0: su opinión y a su voz. Eso es lo más importante, no es solamente un eslogan de Grupo Fórmula. Vamos con las noticias, precisamente el tema del derecho de las audiencias. El gobierno federal abre a consulta la discusión para proteger derechos de las audiencias en radio y televisión. Momentáneamente la prensa y las plataformas quedan de lado, pero seguramente estarán poniendo sus barbas a remojar. Lineamientos oficiales contemplan multas de hasta el 1% de los ingresos anuales de los concesionarios por faltas informativas. Así lo anunció la consejera jurídica de la presidencia, Luisa María Alcalde.
1: La persona que forma parte de la audiencia presenta una queja. La defensoría, el defensor de las audiencias, recibe la queja y pide un informe al medio. Si se vulneraron los derechos, emite una recomendación a dicho medio. Si el medio no atiende la recomendación, se acude a la Comisión Reguladora de Telecomunicaciones para que pueda intervenir. Y en casos extremos donde no se siga, digamos, y no se respeten los derechos de las audiencias, puede llegar a haber multas y sanciones como última instancia a través de la Comisión Reguladora de Telecomunicaciones. La Defensoría tiene un plazo para resolver las quejas de 20 días. Estos son los lineamientos, 20 días de consulta, así que un llamado a que los conozcan y a que puedan participar.
0: Por supuesto, le vamos a entrar a este tema a fondo y lo compartiremos desde luego con usted. Estos lineamientos son ambiguos y dan lugar a la discrecionalidad. Es la respuesta de la Cámara Nacional de la Industria de la Radio y la Televisión. Apoya la consulta para corregir errores y excesos. La propuesta del gobierno busca la autorregulación de los medios. Esto lo aclara la presidenta de la República. Descarta el intento de censura.
2: En la ley quedó establecido el tema de las multas. La comisión pues tendrá que decidir porque finalmente tiene su autonomía técnica. Desde mi perspectiva no se trata de multar. O sea, no es estar multando el objetivo. Si se fijan, es en realidad un proceso de autorregulación del medio, porque el medio nombra a su propio regulador o defensor de audiencias. Una radio, cualquiera que ésta sea, una cadena de radio, ellos mismos nombran a su defensor de audiencias, ellos mismos establecen su código de ética. Y cuando alguien reclama al defensor de las audiencias, dijiste esto y es mentira, o fue totalmente parcial la información que estás dando, no diste este otro punto de vista, pues el objetivo es que esta persona pues pueda comunicar dentro de los programas de televisión o de radio pues la otra posición o la propia queja que hace alguien de las audiencias.
0: Esto lo intentó explicar la presidenta de la República. Tendremos oportunidad de conversarlo con José Antonio García Herrera, presidente del Consejo Directivo de la Cámara Nacional de la Industria de la Radio y la Televisión, para ver por dónde va este espinoso asunto. Porque, pues eso de la censura, de la mordaza, suena viejo, suena antiguo en un país democrático como pretende ser el nuestro, a menos que hayan cambiado de opinión en los centros de poder. Vamos también con el tema de la Universidad Nacional Autónoma de México. Sigue siendo noticia. Aspirantes que aprobaron el examen protestan frente a la rectoría, exigen respeto al que no aprobaron. A ver, me voy a explicar, yo me estoy haciendo bolas. Aspirantes que aprobaron el examen piden que no se repita el examen y exigen respeto al resultado de la prueba, tal y como haya sido, como haya sido. Lisbeth Hernández, estamos contigo, adelante.
3: Efectivamente, Pepe, muy buenas tardes, me da mucho gusto saludarte. Así es, pues el día de hoy estudiantes de la Universidad, aspirantes de la Universidad Nacional Autónoma de México, se presentaron frente a la Torre de Rectoría para exigir, ellos fueron pues aprobados en este examen, ellos pasaron en el examen, pero justo se manifestaron hoy para pues defenderse de algún modo, porque dicen que es injusto que todos los que sí aprobaron, pues ahora a raíz de esto esto que ya sabemos todos que han salido versiones de cómo venían el examen, filtraciones y las trampas que hicieron algunos, pues que es injusto que ahora todos los que sí pasaron de manera legal, pues estén de alguna manera como estigmatizados con que hicieron trampa. Ellos se pronunciaron ante pues la posibilidad de que, decimos una posibilidad porque evidentemente la universidad no ha dicho que esto va a pasar, pero ellos pues se dijeron en contra de la posibilidad de que la universidad repita el examen de ingreso en línea y ahora lo haga de manera presencial, como lo estaban pidiendo los manifestantes de los que platicábamos el día de ayer, aunque repetimos y reiteramos también lo que dijo la universidad, la postura de la universidad. Ellos están haciendo, la comisión técnica está trabajando, ellos están investigando todavía, y mientras duren estos trabajos, pues no hay una resolución oficial y una determinación oficial por parte de la universidad. Entonces, esto fue lo que precisamente representantes de la rectoría les dijeron hoy a los aspirantes que asistieron a rectoría, de igual manera se los dijeron ayer a los que asistieron ayer, y en un comunicado hace algunas horas, pues de esto lo reiteraron justamente, que la comisión está trabajando, que en los próximos días pues se les informará, porque también hay algo muy importante, Pepe, toda la gente que se presenta, no nada más los aspirantes, sino los padres de familia que acompañan a sus hijos, están sumamente preocupados por los tiempos. Estamos ya a unos días prácticamente de que inicia el ciclo escolar y todavía no hay certeza de nada. Entonces, les increpan mucho la cuestión de los tiempos. Sin embargo, bueno, pues los representantes de rectoría dijeron que están trabajando y que a la brevedad les harán, pues sí, les darán información por los medios oficiales. Mientras esto no pase, pues obviamente no está confirmado que se vaya a aplicar de nuevo el examen ni ninguna otra de las versiones que han circulado. Este es el reporte que tenemos hasta el momento, Pepe, pero antes de terminar, quiero que escuchemos a una estudiante, a una aspirante, qué es lo que ellos piensan, porque al final del día, pues ellos son los que están directamente afectados.
4: Es una injusticia y entiendo mucho en cómo se sienten, pero al final fue algo que ahorita estaban comentando, que la UNAM va a tomar la decisión que menos tenga problemas a futuro, aunque no sea la decisión correcta, pero realmente creo que ahorita en este punto no hay una decisión que favorezca a alguien, o sea, la decisión que tomen para nosotros va, o sea, va a perjudicar a los demás, y la decisión que tomen a ellos va a perjudicar a nosotros.
3: Pues así lo que piensan los estudiantes, los aspirantes a ingresar a la UNAM, tanto los que sí aprobaron como los que no, y bueno, pues esperan respuestas.
0: Correcto, correcto, Lisbeth, te agradezco la información, te agradecemos el informe completo, y sí, queda claro, lo único, digamos, cierto es el tema del comunicado, que a su vez dice, todavía no tomamos la decisión respecto a lo que vamos a hacer con los que no pasaron y con los que sí pasaron. Lo dejamos de ese tamaño hasta que se aclare toda esta circunstancia.
3: Así es, Pepe, exactamente así, y bueno, para que no haya versiones encontradas, no haya todavía pues ahí sustos demás, porque en grupos de WhatsApp sigue circulando la desinformación sobre que van a repetir el examen, eso todavía no es una decisión tomada, así que hay que esperar la información oficial por parte de la universidad.
0: Muchas gracias, Lisbeth, que estés bien, buena tarde. Lisbeth Hernández, reportera de Grupo Fórmula. Digo, en paralelo y al margen, hoy el periódico El Universal publica una nota en donde se explica que la empresa Territorium Life, señalada por inconsistencias en el examen de admisión en línea de la UNAM, ha acumulado más de 218 millones de pesos mediante decenas de contratos asignados por múltiples instituciones públicas mexicanas. Esto según datos de la Plataforma Nacional de Transparencia. Principales contratos reportados: la UNAM, que asignó un contrato entre 40.7 y 101.7 millones de pesos para la aplicación del examen virtual de licenciatura. El Consejo de la Judicatura Federal otorgó tres contratos en 2024 por 50.5 millones de pesos a Territorium Life para la supervisión a distancia de exámenes de oposición para jueces y carrera judicial. Benemérita Universidad Autónoma de Puebla, la BUAP, asignó dos contratos entre 2024 y 2025 por 31.6 millones de pesos para evaluaciones de nuevo ingreso a nivel medio y superior, junto con el procesamiento de resultados. También figuran contratos con el INE, con el Instituto de Bachillerato de Nuevo León, las instituciones de Bachillerato de Nuevo León, diversas universidades estatales, como la Autónoma de Nuevo León, la Autónoma de Baja California, la Universidad Digital del Estado de México, en fin, tiene un largo historial de contratos esta empresa Territorium Life, que diseñó el examen a distancia y que no garantizó, finalmente como resultado no garantizó la invulnerabilidad de la misma prueba. El gobierno federal y la Fiscalía General de la República podrían apoyar a las autoridades universitarias, si éstas así lo piden, en las investigaciones relacionadas con el examen de admisión. Esto lo afirmó la presidenta de la República esta mañana.
2: Una cosa es cómo van a resolver quién entra y quién no entra a la UNAM, y eso lo tienen que decir ellos. Todo tiene que ser autónomo, tiene que ser ellos, y nosotros podemos apoyar en lo que nos pidan. Pero es una decisión autónoma. Lo segundo es cómo se cometió el fraude. O sea, si estuvo involucrada la empresa, si no estuvo involucrada, si requieren presentar una denuncia o no requieren presentar una denuncia, y qué van a hacer en torno a ello. Y eso lo tiene que decidir la propia UNAM. Y el apoyo que requieran de la Secretaría de Educación Pública o de la agencia, pues por supuesto, pero es un apoyo. Ellos son los que tienen que tomar la decisión.
0: Ellos son los que tienen que tomar, claro, la decisión, tomando en cuenta que la UNAM es eso, una universidad nacional autónoma de nuestro país. Seguiremos informando lo que ha pasado con la abuela de Dafne Zapata Quintos. La abuela encara al gobernador de Tamaulipas, le reclama, la situación es delicada, denuncian una novatada violenta también en Chiapas. Ordenan prisión preventiva contra la viuda del alcalde de Temuac, asesinado la semana pasada. De todo esto y más informaremos después de una pausa muy breve.
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13: Circulación entre la CURP y la línea de celular es disminuir al máximo los delitos que se cometen mediante la telefonía, como es la extorsión, aseguró la presidenta Claudia Sheinbaum.
2: Es esencialmente para fortalecer la seguridad en nuestro país. Ese es el objetivo. El gobierno, repito, no guarda la información, sino las empresas que dan el servicio, y las áreas de inteligencia de las secretarías estatales o de las fiscalías estatales o de la Fiscalía General de la República o de la Secretaría de Seguridad y Protección Ciudadana pueden solicitar a la telefónica mayor información en caso de un delito. Entonces, ese es el objetivo, cuidarnos entre todos.
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0: En los últimos días hemos seguido muy de cerca el caso de la menor de 13 años, Dafne Zapata Quintos, quien murió en una escuela militarizada de Ciudad Madero, Tamaulipas, y todo lo que ha habido alrededor de esto que se considera un verdadero escándalo que ha conmovido a la opinión pública por la circunstancia en la que perdió la vida esta joven, lo cual está siendo investigado por las autoridades competentes. Ya hay 3 detenidos, en fin, pero ahora la abuela de la joven muerta, asesinada, en fin, encara al gobernador de Tamaulipas, Américo Villarreal. Exige justicia por el asesinato o feminicidio doloso de su nieta. Esta tarde se define la situación jurídica de Dana Yanina, la joven trabajadora de la escuela militarizada, la Sargento Estrellita, donde se cometió el crimen. Daisy Herrera, estamos contigo. Buena tarde.
14: Gracias, ¿qué tal, Pepe? Muy buenas tardes. Hace 17 minutos se reanudó ya la audiencia en donde se va a definir la suerte de esta, que fue la primera persona que fue arrestada y puesta ante un juez de control por el feminicidio de Dafne. Estamos hablando de Dana Yanina, esta joven de 18 años, que inicialmente, Pepe, se nos dijo por parte de la fiscalía, ella formaba parte del personal a cargo de este campamento de verano. Después, en la versión del padre de Dana Yanina, supimos que ella es una víctima más, que ella era estudiante de esta escuela de nivel preparatoria y que justamente se había quedado en el campamento de verano. A las 6 en punto se reanudó los trabajos de esta audiencia, en donde se va a definir si esta joven es vinculada o no a proceso. Ella sería la primera persona que logra una vinculación, aunque la defensa nos dice, Pepe, que no hay argumentos sólidos que puedan encontrar alguna culpabilidad de Dana Yanina en este delito de feminicidio. Y como bien lo adelantaste, hoy el gobernador Américo Villarreal tuvo una gira de trabajo en Ciudad Mante y ahí lo recibieron familiares y amigos de Dafne Zapata Quintos, especialmente la abuelita de Dafne, que le pidió al gobernador justicia y llevar a todos los responsables del feminicidio de su nieta a la cárcel. Si te parece, vamos a escuchar este encuentro.
15: Yo soy la abuela, la mamá está en Tampico, está en audiencia.
16: Muy bien.
15: Dígame, ¿qué me ofrece?
16: Toda la justicia, todo el peso
15: escuchando?
16: De la ley.
15: Toda
16: la ley.
15: Así es. Él se está comprometiendo. Vamos a darle el voto de confianza, vamos a dejarlo trabajar y queremos ver justicia.
14: Y Pepe, pues mientras la abuelita encaraba al gobernador, ahí justamente en Ciudad Mante, la madre de Dafne estaba en el Centro Integral de Justicia en Ciudad Madero. Ahí, cuando hablaron con ella, ella dijo que pues confía en que sí hay grandes avances en esta investigación. Recordó que por lo menos hay 2 implicados más libres, 2 implicados más que tendrían que estar también, cuando menos, en prisión preventiva, Pepe.
0: Muy bien, te agradecemos mucho, Daisy Herrera. Es un caso, te digo, ya nacional, que rebasa las fronteras tamaulipecas. Muchas gracias por la información.
14: Gracias, excelente tarde.
0: Igualmente para ti. Y también el gobernador del estado de Tamaulipas, Américo Villarreal, gobernador de Morena, ya después del incidente con la abuela de Dafne Zapata Quintos, dio una explicación de la respuesta que merece la abuela respecto a todo esto que le fue reclamado.
17: Y tengan la certeza que me uno a estas voces que yo también me sumo con esta solicitud de justicia en toda la extensión de la palabra, a todas las condiciones que lamentablemente están enlutando a una ciudadana de esta región de nuestra entidad en Ciudad Mante, y que lamentamos profundamente que así sucede y no nos podemos hacer omisos de las condiciones en las que vivimos a veces en las situaciones de nuestra entidad. Pero trabajamos día con día para sumarnos a estas voces y seguir pidiendo justicia.
0: Esto fue lo que dijo el gobernador de Tamaulipas, Américo Villarreal, en respuesta a los cuestionamientos planteados por la abuela de Dafne Zapata. También estamos muy pendientes de cómo van los procesos. El jueves, tengo entendido, va a haber audiencia de otros dos detenidos. La sargento Estrellita, que ha sido denunciada como partícipe en el feminicidio, y también el director de la escuela, militarizada, Marina Dönitz. En fin, también en otro asunto, denuncia novatada violenta contra alumnos de recién ingreso en la normal rural de Mactumatzá, en Tuxtla Gutiérrez, Chiapas. Estamos con Irán Salas y la información. Irán, ¿cómo te va? Buena tarde.
18: ¿Qué tal, Pepe? Te saludo con mucho gusto desde el estado de Chiapas, y efectivamente, pues para todo indica de que la escuela rural Mactumatzá aquí en el estado de Chiapas sigue siendo una de las instituciones con mayor denuncias en cuanto al maltrato a sus estudiantes. En las últimas horas, Pepe, un estudiante de nuevo ingreso, pues se encuentra en estos momentos hospitalizada, se encuentra grave tras colapsar debido a los maltratos físicos extremos que sufrió durante la semana de adaptación en esta escuela de maestros, Pepe. Ya el día de hoy, por segunda ocasión, los padres de familia llevaron a cabo una protesta en el Palacio de Gobierno, acá en la capital del estado, exigiendo a las autoridades, Pepe, una investigación clara sobre estos hechos en la que el estudiante se encuentra en estos momentos grave. Los padres señalan que son al menos 20 jóvenes que han presentado complicaciones por esos maltratos, por esa novatada, pues, que se vive en esta escuela de formación a maestros. A los padres de familia han señalado que estos jóvenes son sometidos a jornadas bajo el sol, privación del sueño, racionamiento de comida, agua, además de castigos físicos como gatear sobre la grava, efectuar cientos de sentadillas y muchas cosas más, Pepe, que prácticamente los ha llevado a muchos de ellos a estar en situación delicada. En esos momentos están pidiendo a los padres de familia que ya por fin las autoridades estatales pongan un alto a este tipo de prácticas que se viven aquí en el estado de Chiapas, de la escuela rural Mactumatzá. Hace en el 2018, Pepe, pues desafortunadamente un estudiante murió después también de una novatada y que estos mismos estudiantes le efectuaron, pues, ahí en esa, dentro de esa misma institución, Pepe.
0: Muchas gracias, Irán Salas, por la información.
18: Te mando un fuerte abrazo desde el estado de Chiapas, que estés bien.
0: Fuerte abrazo, Irán Salas, gracias, que estés tú también. Oscar, ¿qué más tenemos?
19: Una actualización en el caso del asesinato del alcalde de Temoac, Morelos, Valentín Lavín Romero, prisión preventiva contra su viuda y también contra el exdirector de la Policía Municipal. ¿Por qué? Teresa Flores, nuestra corresponsal, nos tiene los detalles completos. Tere, adelante, por favor.
20: Oscar, Pepe, muy buenas tardes. Así es, se les dio prisión preventiva tras la captura de Marisol Romero, quien fue esposa de Valentín Lavín Romero, alcalde de Temoac, asesinado hace unos días, y quien también fungiera como presidente del sistema DIF municipal, al igual que Giovanni Emanuel González, secretario de Seguridad, ambos funcionarios públicos y detenidos por extorsión. Se reveló que mediante violencia y amenazas desde julio del 2025, coaccionaron a víctimas para la entrega de fuertes sumas de dinero a cambio de no hacerles daño. Ambos, tras su captura, fueron puestos ante un juez de control a quienes se les imputó el delito de extorsión agravado en perjuicio de víctimas de dicha localidad. En consecuencia, les fue impuesta la medida cautelar de prisión preventiva mientras se resuelve la... Eso. Y es que tras esta investigación, elementos de la FIDAI ante la autoridad pues comprobaron que estos servidores públicos municipales participaron de manera activa desde el 2025, presuntamente golpeando y amenazando a víctimas para intimidarlas y coaccionar la entrega de fuertes sumas de dinero a cambio de no hacerles daño. Así es que estaremos atentos en torno a este proceso que enfrentan estos dos funcionarios, entre ellos la viuda del alcalde que fue recientemente asesinado en el municipio de Temoac. Oscar, Pepe, aquí el reporte.
19: Estaremos pendientes. Muchas gracias, Teresa. Muy buenas noches.
0: Gracias, gracias, Tere. Gracias por la información, Teresa Flores, desde el estado de Morelos. Después de corte, vamos a comentar con usted este asunto que ha ido creciendo como una bola de nieve. Me refiero al tema de los despojos inmobiliarios. Se pone el acento sobre todo en la colonia del Valle, pero también se han notado varios casos, muchos casos, en el barrio de Iztapalapa. y los propietarios originales, auténticos de las propiedades despojadas o vamos, en el proceso, dicen que haya apatía de las autoridades. ¿Usted qué cree? Vamos a regresar con esto después de un corte.
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32: San Cristóbal de las Casas, Chiapas. Ubicado entre montañas y niebla, este pueblo destaca por su arquitectura colonial y vibrante herencia indígena. Sus mercados llenos de textiles coloridos y cafés regionales crean una atmósfera bohemia única. Es el corazón cultural del estado donde la tradición palpita.
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0: Aquí se escuchan todas las voces y usted lo sabe de memoria. Por ello, primero vamos a hablar de lo que dicen las autoridades respecto a este fenómeno de despojo de unidades habitacionales, quiero decir, de departamentos, de casas, que se está dando mucho en la del Valle y en Iztapalapa, y después vamos a escuchar la voz de vecinos, legítimos propietarios, quienes ven violentados sus derechos. Vecinos de la alcaldía Benito Juárez protestan por estos despojos inmobiliarios y denuncian, le digo, apatía de las autoridades. Ulises Soriano está detrás de esta información. Ulises, ¿cómo te va? Muy buena tarde.
35: Pepe, muy buenas tardes, qué gusto saludarte. Pues como bien lo comentas, la problemática de los despojos de vivienda en la colonia del Valle, en la alcaldía Benito Juárez, ha vuelto a escalar en los últimos días, donde vecinos y presuntas víctimas han bloqueado ya en forma de protesta esta avenida Coyoacán para hacer esta denuncia de que grupos dedicados a apropiarse de inmuebles continúan operando y acusaron retrasos en investigaciones de la propia fiscalía. Entre los manifestantes incluso se encuentra la nieta de un reconocido muralista mexicano, Camarena, quien asegura haber perdido su patrimonio bajo este esquema. De acuerdo con diversos testimonios, pues se habla de que son personas mayores o casas abandonadas donde hay gente que se hace de papeles falsos y con ello llegan y se apropian asegurando que son los legítimos dueños. Y pues también las autoridades ya lograron un acuerdo para que se quitara este bloqueo y pues hay mesas de trabajo con la fiscalía de esta capital. Además, déjame decirte que en el segundo semestre del 2025 se han arrojado al menos 900 denuncias sobre este tema. Los vecinos sostienen que el problema no es aislado y han exigido la instalación de un ministerio público en la zona para poder agilizar estas denuncias. Déjame decirte, Pepe, que esta zona de la colonia del Valle es de alta plusvalía para bastante gente y de ahí es que muchas casas han sido apropiadas por estas personas que llegan y, como te lo comentabas, con papeles falsos apropian, y pues la molestia de los vecinos ha sido tanta que incluso escaló hasta los bloqueos. Pepe, la información.
0: Muy completa, Ulises, gracias, no perderemos esta información, vamos a seguir tras ella, por supuesto. Gracias, buena tarde.
35: Continuamos pendientes, Pepe, buena tarde.
0: Gracias, igualmente. ¿Qué dice la Fiscalía General de Justicia de la Ciudad de México a través de Berta Alcalde, su titular? Estamos contigo, Juan Antonio Jiménez, buena tarde.
2: Gracias, Pepe, muy buenas tardes. La Fiscalía Capitalina tiene identificadas a redes criminales que operan de manera organizada para cometer el delito de despojo, así como actores implicados que ya son motivo de investigación. La titular de la institución, Berta Alcalde Luján, informó en conferencia que los casos de despojo en la colonia del Valle son motivo de una profunda investigación en la que interviene un grupo especializado de la Fiscalía en la materia, así como del Gabinete de Despojos, encabezado por la Secretaría del Gobierno de la Ciudad de México. Si bien el despojo tiene diferentes orígenes en su planeación y comisión, el grupo delictivo es una realidad y esto es motivo de seguimiento e investigación. Vamos a escuchar cómo lo dijo Berta Alcalde.
3: Tenemos también los despojos en donde puede existir el involucramiento de otros actores que tenemos la obligación de identificar, ¿no? Desde notarios, no personal que pudiera estar trabajando en las instituciones, y por eso dentro de la Fiscalía, que ya existe despojos, creamos una nueva unidad que esté investigando este tipo de redes que puedan estar dedicadas, ¿no?, al tema de despojo.
2: Por su parte, también Berta Alcalde mencionó que por el momento solo se tiene conocimiento de una carpeta de investigación por despojo en la colonia del Valle, denuncia que fue presentada el 21 de julio pasado por un caso que ocurrió en la cerrada de Matías Romero, pero el delito como tal tiene una estadística que es superior. Vamos a escuchar.
3: En 2026 se han iniciado 1846 investigaciones relacionadas con despojo. Es muy importante mencionar lo que ya decía hace unos momentos, que el despojo tiene distintas caras, ¿no? Que muchos casos se dan por conflictos interpersonales entre familias, en donde hay denuncias entre ellos, en donde tenemos otro tipo de despojos que sí están vinculados a redes.
2: La fiscal Berta Alcalde, Pepe, dejó en claro que todos los delitos que se denuncian ante la Fiscalía en relación al posible ilícito de despojo no van a quedar impunes. Por esa razón, las indagatorias llevan un proceso amplio en el que se buscan y obtienen datos de prueba importantes para judicializar los casos y en su momento solicitar las órdenes de aprehensión en contra de los implicados. Pepe, el reporte.
0: Completo como siempre, gracias, Juan Antonio Jiménez, buena tarde.
2: Gracias, buenas tardes.
0: Estamos comunicados telefónicamente con Alicia Campos, ella es integrante de la Comisión de Participación Comunitaria de la Alcaldía Benito Juárez. Alicia, muchas gracias por permitirnos esta comunicación.
4: Gracias, Pepe, muy buenas tardes a ti y a tu auditorio. Y de verdad me quedo muda, Pepe, con todo lo que acabo de oír de la fiscal. Sí. Ya no sé mañana cómo vamos a proceder, porque tenían a la invasora, hay flagrancia, están los videos y no la quisieron detener. Hay reportes, así te lo digo, hay reportes. Tengo una red vecinal muy amplia, tengo un chat de más de 1500 vecinos, Pepe. Son muchos ojos, muchos ojos. Entonces, que ya han visto a la señora tomando fotos de otros inmuebles, la tenían ahí en el Ministerio Público y la dejaron ir. Hazme todo el favor.
0: No puede ser esto, ¿no? Si se está cometiendo un delito, ¿por qué no se procede? ¿No malpiensas tú que puede ser una protección de las autoridades?
4: No, mira, no tengo pruebas, pero tampoco tengo dudas que, por supuesto, esto va más allá de lo que están diciendo. Si ya tenían ahí a la señora, yo creo que como prisión preventiva, para que ella aportara los datos de la propiedad. Si no es porque llegamos los vecinos, la señora se mete. La señora está ahí, trabaja ahí en la... O sea, tiene su... No es que trabaje, que labore, sino... Ahí tiene su nido de gente con las que hacen los despojos.
0: Que la protegen,
4: señora. Exactamente. Entonces, francamente, digo, qué desafortunadas declaraciones de la fiscal alcalde, porque ahorita mañana nosotros vamos a ir para empezar con 15, más todas las que se les vayan a sumar, porque dijimos de manera pública, y aprovecho tu plataforma, que mañana tenemos una rueda de prensa a las 10:30 de la mañana en el búnker, en la calle de Digna Ochoa, en donde además nos va a acompañar el hijo de doña Carlota, que gracias a este caso que se destapó, ellos han logrado cambiar leyes en el Estado de México y han logrado recuperar 2,000 propiedades. Dicho por el... Yo hablé personalmente con el hijo de doña Carlota. Entonces, va a estar mañana. Esto no es un caso único y aislado. Como eso es lo que me enfurece. O sea, ¿creen que de plano somos tan lerdos, tan tarados? O sea, parafraseando a María Félix, tenemos cara de endejas, pero con el tiempo esa cara se compone. No quieren tapar el sol con un dedo, Pepe. Quieren hacernos creer que es un caso único, aislado, y ¡ay, qué horror! No.
0: ¿Cuál es el medio, el modus operandi de esta gente que, como tú bien dices en tu chat, de 1,500 personas hay 3,000 ojos que están atentos? ¿Qué es lo que han detectado como modus operandi?
4: Pues mira, Pepe, llegan y tocan, día uno, nadie contesta. Tú estás de vacaciones, ¿no? Tú te fuiste de vacaciones, dejaste tu casita cerrada y andas muy feliz en la playa. Día dos, tocan, nadie responde. Día tres, tocan, nadie responde. Día cuatro. El día, al quinto día, llegan con un cerrajero y un camión de mudanza. Así te lo digo. Abren la puerta y sacan todas tus pertenencias. Y cuando tú, o sea, todo, tus papeles, tus fotos de boda, de tus nietos, tu ropa interior, tus libros, tus cuadros, todo, dejan la casa vacía. Vacía. Entonces tú regresas de la playa, ¿verdad? Metes tu llave, ya no puedes abrir tu puerta, tocas, y ya de adentro te contestan quién, ¿no? Entonces tú vas por la autoridad y dices, pues es mi casa, yo puedo acreditarlo, tengo mis papeles, ahí están mis libros, mi ropa. Y entras y ya no hay nada, Pepe, nada. Y es un crimen cruel. Te despojan de tu vida entera en una hora. Es horrible, es terrible.
0: ¿Cuántos casos de estos han detectado tus 3,000 ojos?
4: Bueno, pues por lo pronto ahorita el más emblemático, que mira, nosotros lo que estábamos haciendo es acompañar a la vecina, a la que fue víctima de esta situación, que nos puso en el chat, nos están golpeando y nos están invadiendo, y acudimos. Yo vivo a dos cuadras de donde se suscitó todo esto, pero han salido muchos casos, muchísimos casos, Pepe. El de esta chica, la nieta de Jorge González Camarena, sobrina nieta de Guillermo González Camarena, así le pasó. Se fue con su tía, que es la que habitaba en la casa familiar, es una casa que tenía más de 100 años de estar en su familia, donde ella creció. Bueno, pues resulta que se rompe la cadera la tía, la lleva al hospital, se tardan 1 o 2 semanas, y llegando ya estaban hasta remodelando el inmueble, así de ese calibre.
0: ¿Hasta remodelado lo hicieron?
4: Exactamente, porque es gente con poder adquisitivo, es gente con dinero, es una estructura. Nosotros solo somos vecinos. Digo, tú, ya hemos tenido el placer de charlar antes de otros temas, pero nosotros somos vecinos. O sea, esto que estamos denunciando, nunca nos imaginamos la magnitud de lo terrible que, y de lo amplio que está, cómo se está extendiendo. Es terrible, Pepe.
0: ¿Y qué les han dicho las autoridades de la fiscalía? Estaba diciendo, pues, la fiscal, Pepe, hace un rato que van a nombrar, a formar un departamento para averiguar esos despojos.
4: Ay, por Dios. Ay, por Dios, Pepe. Y la carabina de Ambrosio. O sea, a mí me pudo muchísimo las declaraciones de la fiscal alcalde, porque tenían a la perpetradora, la tenían ahí en el Ministerio Público. A mí que no me diga, aunque la señora no trabaje directamente para el tribunal, pero sí fue certificado por el tribunal.
0: Aquí estamos poniendo al aire en Teleforma, se llama Virginia Vázquez, estamos poniendo al aire en Teleforma la fotografía de esa mujer.
4: Exactamente, ella es mediadora, o sea, a ella la certifican, y tienen que tener sus datos, Pepe, porque tienen que dar datos. No me digas que así nomás te certifican, que hasta para la licencia, para lo que tú quieras, tienes que dar tus datos. Nosotros ya les hicimos la chamba a fiscalía, pues que no digan que están haciendo una investigación profunda. Eso nada más, si ahorita pudieras ver el chat, están enfurecidos, Pepe, llamándolo cinismo, burla. No, no, los vecinos están furiosos, furiosos. Y yo no sé mañana qué nos va a decir la fiscal, cuál es su investigación profundísima. Si ya tenían, ya se las habíamos puesto en las manos a esta señora. Esta va a ser una de las exigencias durísimas de mañana. Y no nos vamos a echar para atrás. Tienen que detenerla. Te digo que ya dijeron los vecinos que ya la vieron aquí caminando, tomando fotos de otros inmuebles. O sea, imagínate tú, la señora de estar sacándonos la lengua y pintándonos violines a todos porque no le pasó nada. O sea, bueno, ya perdí esa propiedad, pues ya me voy a buscar otra. Así. Además entra con su hija. Ya tenemos también plenamente identificada a su hija. Y además de todo, pues sabemos cómo se apellida el marido. Todo, Pepe. Ya les hicimos toda la chamba a fiscalía. Y ni así, Pepe. Ni así han podido detenerlo.
0: Pues esperemos que esta denuncia que ahora estás haciendo, Alicia, llegue a oídos de la fiscalía para que perciban cuál es el ánimo que prevalece en estos momentos entre la gente desesperada, porque en cualquier momento puede ser víctima de esta verdadera banda de delincuencia organizada, según entiendo y hasta me atrevo a alegarlo.
4: Pues sí, Pepe, no tengo pruebas, pero tampoco tengo dudas, y la verdad más vale que se pongan las pilas, porque la verdad aquí no nos quedamos callados. Y si esto escala y no nos dan los resultados que queremos, con muchísima pena, vamos a volver a salir a manifestarnos, porque, te insisto, te roban no solo tu casa, te roban tu vida, y luego vienen las amenazas. No, está terrible. Mañana todo esto lo vamos a evidenciar en la rueda de prensa. Ojalá, que vamos a dar.
0: Ojalá nos puedas informar mañana en qué termina, sí, todo esto. Sí, sí. Por favor, sí, eso es importante. Claro. Vamos a darle seguimiento puntual, ¿sí?
4: Muchísimas gracias, Pepe, como siempre.
0: Ayúdanos, gracias, Alicia Campos, que estés muy bien.
4: Que tengas buena tarde.
0: Gracias, igualmente, Alicia Campos, integrante de la Comisión de Participación Comunitaria, la COPACO, de la Alcaldía Benito Juárez. Oscar.
5: En alcance a lo que nos dice la señora Campos, el modus operandi está perfectamente detectado. Como ya lo mencionaba ella, buscan casas o departamentos que estén abandonados permanente o temporalmente. Cambian las chapas, ocupan los inmuebles y en ese momento obtienen documentación apócrifa o escrituras falsificadas. Inician juicios mercantiles o civiles para intentar legitimar la posesión. Aquí es muy importante, en contubernio, en muchos casos, con las propias autoridades
0: judiciales. No se explica de otro modo.
5: Exactamente. Y entonces, gracias a esto, se hacen ya de manera legal de los inmuebles y los dueños se quedan chiflando en la loma y ellos son los nuevos dueños. Y sácalos.
0: Bueno, pues así está la situación. Ponga atención, ojalá no sea usted una víctima, como en este caso acabamos de hablar con Alicia Campos. Esto también está sucediendo no solamente en las zonas habitacionales de la clase media, media alta, está pasando también en las colonias populares. Nos reporta que en Iztapalapa ha habido no uno, decenas de casos en donde ocurre exactamente el mismo modus operandi, toda proporción guardada. Llegan, tocan, abren a fuerza, violentan la cerradura, entran, toman posesión de la casa, sacan todo con una mudanza y después se ingresan con sus propias cosas y luego alegan que ellos ahí viven. Y sacan escrituras falsificadas que de alguna manera en primera instancia demuestran que ellos son los dueños legítimos. Y los verdaderos dueños tienen que empezar un pleito en donde evidentemente hay corrupción, hay protección de la policía y hablo de la Ciudad de México en diferentes modos. Seguiremos investigando este asunto que sabemos a usted le interesa. Una pausa muy breve, volvemos enseguida.
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19: Un juez de control dictó prisión preventiva oficiosa contra Marisol Romero, viuda del alcalde de Temoac, Morelos, Valentín Marín, y Giovanni González, director de la Policía Municipal de la entidad, por el delito de extorsión agravada. Su próxima audiencia será el 1 de agosto. La Comisión Técnica para la Revisión del Proceso de Ingreso a la Licenciatura 2026 de la UNAM informó que prevé emitir esta semana una recomendación formal sobre lo sucedido en el concurso de selección. Detalló que el dictamen se apegará a los principios y valores de la máxima casa de estudios. La Fiscalía Federal de San Diego, California, Estados Unidos, solicitó desestimar de forma definitiva los cargos de narcotráfico y lavado de dinero contra Ismael El Mayo Zambada. Esto debido a que el cofundador del cártel de Sinaloa ya recibió condena de cadena perpetua en Nueva York.
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0: Ha habido seguimiento en algunos diarios de la presencia de mini refinerías de petróleo. Evidentemente estamos hablando de huachicol. La Fiscalía General de la República ha localizado una refinería clandestina en una zona rural de Reynosa, Tamaulipas. Este sería el segundo predio asegurado con las mismas características en un fin de semana. Localizaron autoridades 109.400 litros de hidrocarburo de huachicol, utensilios para el almacenamiento y tractocamiones para la transportación. De acuerdo con el diario Reforma, en el lugar se encontraron 3 tanques de almacenamiento similares a los utilizados en instalaciones de refinación autorizadas, aunque no se reveló la capacidad de estos. La FGR no confirmó la detención de alguna persona vinculada con las actividades delictivas. Esto se detalla que en el lugar estaba instalado un sistema de videovigilancia con una antena de transmisión. Todo muy profesional. Tenemos contacto con Carlos Manuel Juárez, director del portal Elefante Blanco, periodista, y con él queremos conversar acerca de estas mini refinerías que dice la gente de autoridad no ver, pero que ahí están. Son fantasmas, son invisibles. Carlos Manuel, un saludo muy cordial, gracias antemano. ¿Cómo la ves?
20: Pepe, buena tarde. Pues creo que esto es parte de lo que hemos venido atestiguando en los últimos, tal vez el año, año y medio, a partir de que en Tampico este buque de diésel que llegó de Estados Unidos, y en este caso de las instalaciones pues que han surgido en Reynosa, creo que es importante contextualizar. Por ejemplo, nosotros ahora en Elefante Blanco lo que hemos obtenido de información es que no era una refinería, que era un centro de almacenamiento, pero es que sí es un centro de almacenamiento de hidrocarburos que son el producto del huachicol, que es producto del huachicol tanto fiscal como el como producto del huachicol que es de robar en ductos. Esto lo que sí es muy interesante y es primera vez que yo lo veo y que lo he podido consignar a través de información, es la existencia de un centro logístico, por así decirlo, de operaciones, en donde la investigación indica que el huachicol que pasaba de Estados Unidos hacia México era almacenado en algunos de los tantos tanques que había allí, y también el huachicol que era traficado desde el sur de México hacia la frontera, también allí era almacenado. Es decir, la operación logística de estas organizaciones criminales que están detrás del tráfico de combustible es muy grande, y lo que también llama la atención es que se vincula a esta instalación, estas dos instalaciones que han sido aseguradas esta semana, es el nombre de un empresario que es de Miguel Alemán, Tamaulipas, que fue apareció muerto el año pasado en Colima, y esta persona pues sí ha sido señalada de tener actividades criminales, inclusive de que fue parte de la trama tan mencionada de Sergio Carmona Angulo, el llamado rey del huachicol, quien fue asesinado también en San Pedro Garza García ya hace algunos años.
0: Vaya, pues vaya complicación, esta refinería está, vamos, llama mucho la atención. Lo que llama más la atención incluso es que cuando la han localizado, algo que ahí estaba y que nadie había visto, cuando la localizan y van, ya no hay nadie. Qué curioso, ¿no?
20: Y también que estaban cerca de instalaciones de la Guardia Nacional. Es algo que son datos, elementos que hacen pues sospechar. Y también, Pepe, mencionar, o sea, toda la trama del huachicol, el tráfico de combustible en México, lo hemos visto, de acuerdo con información de la Fiscalía General de la República, pues tiene la colusión, la participación de mandos militares en las aduanas de Tamaulipas, de mandos navales en los puertos. Es decir, cada vez más se queda claro que la participación de las autoridades es flagrante, y también vale la pena mencionar de las diversas tramas, diversas organizaciones criminales que operan como organizaciones empresariales y donde hay participación también de lo que comúnmente pues se llama la delincuencia organizada o los cárteles. Yo lo que nosotros en Elefante Blanco hemos venido señalando, observando y tratando de profundizar es que Reynosa, siendo uno de los lugares donde mayor control ha tenido el cártel del Golfo, pues a partir de que surgió el negocio del huachicol, el cártel del Golfo lo que ha decidido es dejarle ese negocio ilícito al cártel Jalisco Nueva Generación, y ellos solamente pues rentar el territorio. Y también en esa transacción ilegal, pues corromper a las autoridades. No olvidemos, Pepe, y con esto me gustaría cerrar, que en Reynosa, ahí asesinaron al delegado de la Fiscalía General de la República hace pasado un año. Y el mismo fiscal Gertz Manero, en las últimas declaraciones que hizo, fue que este fiscal, este delegado en Tamaulipas de la FGR, había sido asesinado por la investigación que tenía del huachicol. Y también ha sido público que dos mandos de la delegación de la Fiscalía General de la República en Reynosa son parte de una investigación por corrupción en la Fiscalía General de la República, y estos mandos estaban inmiscuidos también con el tema del tráfico de combustible.
0: Pues es un asunto también de corrupción complicado, no se entendería si no hay colaboración, complicidad, dicho directamente, de autoridades con quienes operan estas redes que reciben ahí en Tamaulipas el petróleo que llega de Estados Unidos importado de manera fraudulenta y luego lo distribuyen a Durango, a Zacatecas, a Coahuila, en fin. Esto lo ha dicho la propia fiscal general de la República, Ernestina Godoy. Pues te agradezco muchísimo, Carlos Manuel, que hayas puesto el dedo en este índice, porque pues llama la atención que una verdadera instalación que le llamaron en Reforma mini refinería, que no lo es tanto, sino almacén, esté a la vista de todo el mundo y no se haya actuado en consecuencia. Hasta ahora, cuando seguramente les avisaron a los que ahí estaban que salían corriendo porque ahí iba ya la autoridad. Y dices tú, muy cerca de las instalaciones de la Guardia Civil en Reynosa.
20: Sí, de la Guardia Nacional. Y ojalá en otro momento podamos hablar, porque son muchas tramas. Es decir, no es un solo personaje, un solo hombre detrás de todo el negocio. Hay varias personas, varias vinculaciones con Estados Unidos, con empresarios en Estados Unidos. Entonces, es un tema muy, muy profundo, y sobre todo que afecta al erario mexicano, afecta a la tan llamada soberanía. Creo que el tema como del huachicol, sí, claro, el tráfico de combustible, es un tema de soberanía nacional.
0: Vamos a estar contigo, Carlos Manuel, si así lo permites, claro, a través de tu portal, Elefante Blanco. Gracias.
20: A ti, Pepe, buena tarde.
0: Gracias, muy buena tarde. Pues, ¿cómo la ve? Desde ahí. Hoy sí nos hemos ido con unos asuntos que dan coraje. Vamos a ir a una pausa. Vamos a regresar a la segunda hora a través de YouTube y las estaciones de radio de Grupo Fórmula. Así que lo invitamos a que permanezca con nosotros.

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6: El poder de la sandía. La sandía es la reina de la temporada. Pues contiene más de un 90% de agua. Su consumo ayuda a reponer líquidos de forma deliciosa y natural. Además, es rica en licopeno, un antioxidante que protege tu piel del daño solar. Consumirla fresca en rebanadas o en ensaladas garantiza una hidratación inmediata mientras disfrutas de su dulce sabor.
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6: Venus es el único planeta del sistema solar que gira en sentido horario, al contrario que la mayoría de los planetas.
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6: Los cocodrilos no pueden sacar la lengua porque está unida al paladar por una membrana rígida que se lo impide.
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6: Las hormigas no tienen pulmones y respiran a través de pequeños orificios en sus costados, llamados espiráculos.
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10: Son las 7 en punto, hora del centro de México. Ponga tiempo su reloj, desde luego. Vamos a regresar en un momento con un resumen de lo más importante, pero le adelanto que en esta segunda hora vamos a escuchar los argumentos de la Fiscalía General de Justicia de la Ciudad de México en respuesta a la demanda de ciudadanos de Colonia del Valle, quienes están denunciando un despojo en complicidad con las propias autoridades. Vamos a escuchar también ese punto de vista. ¿Por qué? Porque aquí se escuchan todas las voces. Vámonos con Óscar Holguín y este resumen y este corte de caja informativo. Óscar.
11: Gracias, Pepe. Aspirantes que aprobaron el examen de la UNAM exigen frente a rectoría respeto al resultado de la prueba. La máxima casa de estudios aún no define si repone el examen de admisión a licenciatura.
12: Una cosa es cómo van a resolver quién entra y quién no entra a la UNAM, y eso lo tienen que decir ellos. Todo tiene que ser autónomo, tiene que ser ellos, y nosotros podemos apoyar en lo que nos pidan.
11: Trump desprecia el T-MEC, dice que no le importa el acuerdo comercial. México y Canadá necesitan más a Estados Unidos.
13: No me importa y no me importa nada. La cosa es esta. México y Canadá nos necesitan. Nosotros no los necesitamos a ellos. El tratado es importante para ellos, pero no es importante para nosotros.
11: El negocio del huachicol en Tamaulipas es dominado por el cártel Jalisco Nueva Generación, en complicidad con el cártel del Golfo. Lo revela el periodista Carlos Manuel Juárez, director del portal Elefante Blanco.
14: Reynosa, siendo uno de los lugares donde mayor control ha tenido el cártel del Golfo, pues a partir de que surgió el negocio del huachicol, el cártel del Golfo lo que ha decidido es dejarle ese negocio ilícito al cártel Jalisco Nueva Generación, y ellos solamente pues rentar el territorio. Y también en esa transacción ilegal, pues corromper a las autoridades.
11: Capturan al exdirector de seguridad de Mexicali, Baja California, Pedro.

0: Pedro Ariel Mendívil García. Lo acusan por desaparición forzada. Aseguran embarcación con una tonelada de cocaína frente a las costas de Chiapas. Es el segundo decomiso similar en la última semana. Alicia Camps, integrante de la Comisión de Participación Comunitaria de la Alcaldía Benito Juárez, explicó el modus operandi que utilizan los criminales para el despojo de viviendas en la demarcación.
1: Llegan y tocan. Día uno, nadie contesta. Tú estás de vacaciones, ¿no? Tú te fuiste de vacaciones, dejaste tu casita cerrada y andas muy feliz en la playa. Día dos, tocan, nadie responde. Día tres, tocan, nadie responde. Día cuatro. Al quinto día, llegan con un cerrajero y un camión de mudanza. Así te lo digo. Abren la puerta y sacan todas tus pertenencias. Y cuando tú, o sea, todo, ¿eh? Entonces tú regresas de la playa, ¿verdad? Metes tu llave, ya no puedes abrir tu puerta, tocas. Y adentro, ya de adentro te contestan quién, ¿no? Entonces tú vas por la autoridad y dices, pues es mi casa, yo puedo acreditarlo, tengo mis papeles, ahí están mis libros, mi ropa. Y entras y ya no hay nada, Pepe, nada. Es un crimen cruel.
0: Gobierno somete a consulta lineamientos para proteger los derechos de las audiencias en radio y televisión. La presidenta de la República descarta intento de censura.
2: Gracias, Oscar. Gracias, Oscar. Vamos a entrar en contacto en este momento con José Antonio García Herrera, a quien saludo con mucho gusto. Él es presidente de la Cámara Nacional de la Industria de la Radio y la Televisión. Queremos pedirle a él una reacción en respuesta a lo que ha anunciado esta mañana la consejera jurídica de la Presidencia de la República, Luisa María Alcalde, quien presentó el anteproyecto de lineamientos generales para la protección de los derechos de las audiencias. José Antonio, muchas gracias por acompañarnos. Buenas noches. En un momento vamos a entrar en contacto con él porque algo pasó en la conexión telefónica. Pero lo que se está comentando ciertamente es que con este ejercicio el poder no busca regular, sino busca controlar, con el pretexto de defender a las audiencias. El gobierno abre la puerta a la censura, las multas y la suspensión de transmisiones para radio y televisión, con la amenaza explícita de extender la tenaza a la prensa escrita y a las redes sociales. Todo esto se venía poniendo en marcha desde el año de 2016, estamos hablando de hace 10 años, cuando el Instituto Federal de Telecomunicaciones emitió los primeros lineamientos generales sobre los derechos de las audiencias. Entre otras cosas, obligaban a los medios de comunicación a distinguir claramente entre información y opinión. Esto generó fuertes críticas del sector, que lo interpretó como una amenaza a la libertad de expresión y a la línea editorial. En octubre de 2017, el Congreso reformó la Ley Federal de Telecomunicaciones y Radiodifusión para derogar esos lineamientos del 2016 y delegar la regulación de los derechos de las audiencias a los códigos de ética de los propios concesionarios. Este movimiento fue impugnado y llegó a la Suprema Corte. Entonces, la Suprema Corte de Justicia en 2022, en la primera sala, declara inconstitucional la reforma de 2017 por unanimidad. Determina que los programas de radio y televisión sí deben distinguir información de opinión y que las empresas no pueden autorregular esos derechos mediante sus códigos de ética por su carácter comercial y sesgo potencial. Entonces devuelve al IFT, al Instituto Federal de Telecomunicaciones, devuelve la facultad de regular en la materia. Ahora, con la nueva ley en materia de telecomunicaciones y radiodifusión, la recién creada Comisión Reguladora de Telecomunicaciones presentó un proyecto de lineamientos generales para la protección de los derechos de las audiencias promovido por el gobierno de la presidenta Sheinbaum. La Cámara de la Industria de la Radio y la Televisión ha expresado preocupación, advirtiendo que algunos apartados podrían generar discrecionalidad y afectar la libertad de expresión. Estos lineamientos están en consulta pública desde el día de ayer, 27 de julio, y concluirá hasta el 21 de agosto. Aquí mucha gente ha opinado que crear, mucha gente interesada en estos asuntos, que crear órganos sancionadores para juzgar la verdad de los contenidos transforma al Estado en árbitro supremo de la libertad de expresión. La imposición de defensores, código de ética obligatorio, criterios de vecindad, de veracidad dictados desde el gobierno, no busca erradicar la desinformación, busca moldear la conversación pública. El argumento oficial niega la censura mientras afila la guillotina, no me diga. Adornar el sometimiento con retórica de derechos es una estrategia vieja. obligar a los medios a someterse al criterio ideológico del régimen bajo el amparo de una autoridad reguladora, quita a los ciudadanos el poder de elegir, cuestionar, contrastar. La pluralidad no nace del decreto ni del castigo, muere con ellos. Cuando el Estado decide qué es información y qué es mentira, el periodismo deja de ser un contrapeso para convertirse en un auténtico rehén. Ese es el contexto en el que estamos comentando todo esto, y ahora sí tenemos a José Antonio García Herrera, presidente del Consejo Directivo de la Cámara Nacional de la Industria de la Radio y la Televisión, para pedirle un comentario justamente sobre estos lineamientos que dio a conocer, bueno, del anteproyecto de lineamientos que va a ser sometido a consulta por el gobierno federal para la protección de datos de las audiencias. José Antonio, muchas gracias, buenas noches.
3: ¿Qué tal, Pepe? ¿Cómo estás? Qué gusto saludarte.
2: Gracias, gracias, José Antonio. Pues nos gusta que nos digas, por favor, cuál es la posición de la Cámara de la Industria de la Radio y la Televisión. Ya establecí con toda claridad los antecedentes que nos llevan justamente a la presentación por parte de la consejera jurídica, sí, de la presidencia, Luisa María Alcalde, el anteproyecto de lineamientos generales para la protección de los derechos de las audiencias. Me gustaría cuál es la posición de la Cámara de la Industria de la Radio.
3: Pues mira, Pepe, nosotros estamos haciendo un análisis técnico y jurídico del proyecto de lineamientos, y bueno, de entrada vemos que en muchas cosas la Comisión Reguladora de Telecomunicaciones tomó en consideración nuestra opinión. En algunas creo que todavía es perfectible, y lo que queremos nosotros, por supuesto, es que no se ponga en riesgo la libertad de expresión, la libertad editorial de los medios de comunicación. Entonces, obviamente nuestra postura será siempre defender la libertad de expresión para los medios de comunicación, por supuesto también respetando los derechos de las audiencias, que ya están en la Constitución, claro, y que también están en la ley de la materia. Entonces creemos que tiene que haber un equilibrio para que esto llegue a un buen puerto, y estaremos nosotros participando en esta consulta en el proyecto de los lineamientos, muy cerca, por supuesto, de la Comisión Reguladora de Telecomunicaciones, que por cierto hemos tenido una gran apertura también para poder opinar, y en muchas cosas considero que se nos ha tomado en consideración.
2: La presidenta lo niega, pero los informadores lo han reaccionado en las últimas horas señalando que eso se trata de una censura disfrazada, de una mordaza para los medios de comunicación, que lejos de ser, digamos, contrapesos del poder, se convierten en rehenes del poder, porque quedan limitados a lo que opine el juzgador desde Palacio Nacional respecto a lo que es verdad y lo que es mentira. El monopolio de la verdad lo tiene el gobierno, y eso no es democrático.
3: Mira, hay cosas que sí considero que se deben de modificar de los lineamientos, y precisamente para no caer en un riesgo de censura. Por supuesto, el tema de que la autoridad reguladora pueda sancionar a los medios de comunicación, bueno, pues eso es muy importante. ¿Y cómo y por qué? ¿Y quién va a poder determinar lo que es verdad y lo que es mentira? Entonces, en eso estamos trabajando, Pepe. Yo no te podría decir en este momento que estemos hablando de una censura en este momento, porque no están los lineamientos ni han entrado en vigencia. Es algo que seguimos discutiendo y vamos a seguir discutiendo durante estos 20 días de consulta.
2: Bueno, pues eso esperamos la respuesta después de esta consulta, la participación de la Cámara Nacional de la Industria de la Radio y la Televisión para fijar postura respecto a esto que pretende hacer el gobierno, disfrazando la llamada protección a las audiencias, disfrazándola de una notificación o de un cerco, ¿no? Digo, no nos engañemos, ¿no? El gobierno no protege a las audiencias, amordaza a los medios para blindar al poder, ¿no? Es la opinión de nosotros, es una opinión. Que quede claro, es una opinión, no es información, es que si no me van a censurar.
3: en eso estamos trabajando, Pepe, exactamente, en que queden redactados de tal forma que no haya riesgo de censura. Y ya en eso 2000, vamos a seguir trabajando.
2: Claro, y ya en 2000, finalmente, José Antonio, ya en el año 2016, cuando hubo los primeros lineamientos, un freno en 2017, pues se determinó que no era necesario distinguir entre información y opinión, que las empresas no pueden autorregular esos derechos, en fin. Pero después la Corte, la Suprema Corte, por unanimidad, en el año 2022, dio para atrás la reforma de 2017 y volvió a imponer las cosas. Y ahora es el gobierno de la presidenta Sheinbaum el que, ya después de tener en sus manos esta ley, pues le aprueba la ley de telecomunicaciones y de radiodifusión y marca los lineamientos que derivarán de esa ley muy pronto, y eso es lo que pone inquietos a los del medio.
3: Sí, digo, definitivamente, pues no es tanto la preocupación como la ocupación, y es prever, como siempre lo hemos hecho, de defender la libertad de expresión. Sí, te repito, sí respetando los derechos de las audiencias, pero privilegiando siempre la libertad de expresión, la libertad de información y la libertad editorial. En eso nosotros siempre estaremos trabajando, Pepe, eso te lo garantizo.
2: Pues muchas gracias, José Antonio García Herrera. Esto queda asentado y lo ha escuchado la audiencia aquí en Grupo Fórmula también. Gracias, es un gusto muy grande saludarte.
3: Un abrazo, Pepe.
2: Igualmente, hasta luego. José Antonio García Herrera, presidente del Consejo Directivo de la Cámara Nacional de la Industria de la Radio y la Televisión. Hoy tenemos un sondeo justamente hablando del tema, Héctor. Digo, Oscar.
0: Y la mayoría de las personas, el 92%, pues prácticamente todos consideran que sí, que el gobierno pretende censurar a medios, y pues...
2: Pues va a decir Morena, va a decir que los que mentimos somos nosotros.
0: No, lo que va a decir es que se va a someter a consulta pública, nada más que hay que recordar qué ha pasado con las consultas públicas, como la de la reforma judicial, donde también hubo foros donde se escuchó a todos, pero las opiniones que se tomaron fueron únicamente las que estaban a favor de modificar la ley judicial que derivó en la actual Suprema Corte de Justicia de la Nación, que ahora pues quieren corregir lo que hicieron porque ya se dieron cuenta, claro, que estuvo mal hecho.
2: Arturo Ávila, él es vocero de la bancada de Morena en diputados, estará con nosotros a continuación y ya se está atusando los bigotes para defender esta posición de Morena. Volvemos.
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2: Bueno, como le decía cuando estábamos en YouTube directamente, está con usted y con nosotros Arturo Ávila, él es vocero de la mayoría de Morena en la Cámara de Diputados, defensor de Morena y defensor de las audiencias. Claro que sí.
13: Y defensor del pueblo de México, por supuesto.
2: Y defensor del sonido que se vicia. 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
13: No, al contrario, es un anuncio de que viene la verdad y la realidad de este programa. A ver, me da gusto verte,
2: ¿cuál es la verdad histórica en todo esto?
13: A ver. ¿Cómo se llaman estos lineamientos? Derechos de las audiencias.
2: Sí, ¿cómo no?
13: Entiendo que a la comentocracia, ¿no? No le guste. ¿Por qué? Pues porque están acostumbrados, obviamente ustedes no, a decir mentiras, a dar opinión como si fueran contenidos reales, a promover contenidos con publicidad como si no fueran de verdad. Fíjate, qué curioso. Hoy amanecimos y yo me sorprendí del nado sincronizado de ciertas columnas, ¿no? Saludos aquí a la gente a la que voy a decir. Sergio Sarmiento, ¿no? Censura las audiencias. Jorge Fernández Meneses, el derecho a censurar. Viviana Belsazo, la censura disfrazada de defensa, ¿no? Manuel López San Martín, la 4T busca disfrazar la censura. Javier Alatorre, también la censura que viene. Los medios autorregulan. La violencia y la censura para callar a México, ¿no? Alejandro Villalbazo, de aquí nadie se va, ¿no? Hacen pinza con la ley Mordaza y la ley espía. Y yo digo, pues, ¿de qué hablan? ¿De qué lineamientos hablan? Porque cuando yo lo reviso, digo, a ver, primer derecho de la audiencia, recibir información veraz y oportuna, es decir, no difundir información falsa. ¿Quién podría estar en desacuerdo con esto? No, obviamente. Debe haber alguien por allá afuera que debe estar en desacuerdo.
2: A ver, pero
13: no difundir información falsa. ¿Qué tiene de malo no difundir
2: algo? Permíteme.
13: Por favor, Pepe.
2: Hay comunicadores, informadores, columnistas, periodistas, locutores, en fin, lo que quieras, que son muy ligeros de cascos, por decirlo de una manera poética, y son capaces de decir cualquier barbaridad. De acuerdo. Nosotros, ahora sí que no mojamos nuestro plumaje en ese pantano, no. Nosotros tenemos un rigor periodístico, claro, y profesional.
13: De acuerdo.
2: Primero, de respeto a las audiencias, desde luego. ¿En qué sentido? No mentir, no robar, no traicionar, como decía
13: al pueblo,
2: tu ídolo de Macuspana. Bueno, pero sí es verdad.
13: Y nosotros, tuyo, por lo que veo también.
2: Nosotros trabajamos con respeto, sí, a las audiencias, bueno, desde luego a la casa donde trabajamos, que no nos marca sino valores, en la línea editorial, valores.
13: De acuerdo.
2: Cuando tú sigues valores no tienes por qué equivocarte.
13: Sí.
2: Ni tiene por qué venir el sagrado gobierno, el supremo gobierno, a estarte orejeando, a ver si no te sales. Habrá unos que se salgan y allá ellos, ¿no? Pero la gente, a lo que voy es que la propia gente es la que sabe distinguir entre quien le miente, quien la engaña, quien lo traiciona, quien le roba, y los que no lo hacen.
13: Fíjate.
2: Por eso hay diferencias en calidad de audiencia.
13: Te voy a dar un ejemplo.
2: Entonces, ¿para qué diablos quieren poner lineamientos generales?
13: A ver.
2: El árbitro nos quiere.
13: Que la gente que nos escucha lo entienda primero, ¿no? No difundir información falsa me parece algo fundamental.
2: Fundamental.
13: Fundamental. Claro. Vimos el caso, por ejemplo, y yo quiero para que la gente entienda cómo le puede afectar. Cuando se abatió al Mencho, se difundió una gran cantidad de información falsa. En medios de comunicación, incluso como televisión y como radio, se hablaba de una gran cantidad de Oxxos quemados, se hablaba de que había lugares donde estaban parando gente y le estaban matando. Bueno, se llegó al extremo, y esto lo publicó una televisora, ¿no?, de que había un avión de Volaris quemado en un aeropuerto, generando un auténtico terror. Hubo incluso un colapso, un conato de terror en el aeropuerto de Guadalajara, como consecuencia de la información falsa. Oye, ¿es justo para las audiencias? No. Segundo tema.
2: Claro que no.
13: Dice, distinguir entre información noticiosa y opinión. Bueno, los periódicos lo hacen muy bien. Oye, las opiniones editoriales, Pepe Cárdenas puede decir lo que quiera, puede opinar lo que quiera. Es una línea editorial de opinión. Lo que no se vale es estar frente a un televisor dando información de carácter noticiosa de redacción que no es real. Cuando sea opinión, que venga una pleca que diga opinión, ¿por qué no? Y de eso se trata. Fíjate, distinguir entre publicidad y contenido. Bueno, hay campañas publicitarias que no pueden ir disfrazadas de editoriales.
2: Y a esto ver, me parece y en
13: muy,
2: radio,
13: muy importante también.
2: ¿En radio cómo lo hacemos?
13: En radio, bueno,
2: en tele ponemos la pleca si quieres, opinión por orden del gobierno. Bueno, de supremo gobierno.
13: Me parece que
2: ¿y en radio qué?
13: Que cuando alguien editorializa, debe y debe tener la responsabilidad de decir, esta es mi opinión personal. Yo, cuando doy una opinión personal, no a nombre del grupo parlamentario, aquí lo he hecho muchas veces, digo, oye Pepe, esta que voy a dar
2: es
13: mi opinión personal, porque no puedo hablar a nombre de 300 diputadas o diputados, ¿no? Y entonces yo luego digo, oye, derecho de réplica, que podamos, es un derecho constitucional, además, pedir derecho de réplica cuando un medio me difama, cuando un medio dice una mentira, ¿por qué no? Pero además, lo que hace estos lineamientos, que todavía no se aprueban, se están sometiendo a consulta pública, es decir, a ver, ¿no? Hagamos un mecanismo en donde tu medio, yo no, tú te vas a autorregular. Tú vas a nombrar Radio Fórmula.
2: Sí,
13: ¿no?
2: Sale más barata la autocensura.
13: Tú vas a nombrar a una persona que tenga las capacidades para determinar ser un defensor de las audiencias.
2: Avalado por el gobierno, claro. Si al gobierno no le gusta.
13: Esta persona, no. Ya te fregaste. Mira, las leyes más avanzadas están en democracias auténticas y en países muy avanzados. Reino Unido, Francia, España. Han implementado ya legislaciones muy similares, que me parecen de avanzada, de vanguardia, que lo que buscan es beneficiar a la gente. Ni siquiera es un tema del gobierno. Por eso me parece relevante dejar claro, ¿no?, que todo esto que se ha generado en los medios de comunicación, la censura, ¿no?, es falso completamente. Es un derecho que le estamos dando a las y a los mexicanos que tienen derecho a tener
2: información. ¿Pero por qué pretende el gobierno engañarnos?
13: ¿Por qué
2: con
13: dices eso?
2: Defender a las audiencias,
13: ¿sí?,
2: amordazando a los medios de comunicación,
13: eso es falso.
2: Y blindarse ellos,
13: eso
2: blindarse
13: es falso.
2: Como poder.
13: Eso
2: porque
13: es
2: desde
13: falso.
2: Palacio Nacional se va a determinar qué es verdad y qué es mentira.
13: No, fíjate qué curioso.
2: Somos un contrapiso.
13: No, ahí te va.
2: No. El gobierno tiene que acostumbrar a que tiene que haber o puede haber opiniones.
13: La defensoría la vas a nombrar tú, Pepe.
2: Que genere pues, un debate.
13: Ahora resulta que el defensor
2: de no le gusta el debate al gobierno.
13: Que vas a nombrar tú. ¿No? Pero a ver, ¿qué tiene de malo que la gente sepa que es falso y que es mentira? ¿Por qué les espanta tanto?
2: No,
13: ¿qué
2: no están, nadie está discutiendo
13: ¿qué
2: eso.
13: Escondiendo
2: nadie está no, discutiendo eso, ¿no?
13: ¿Cuál es el problema?
2: No,
13: porque
2: aquí
13: se puede
2: no estamos,
13: determinar qué es falso y qué es real.
2: Lo que estamos
13: es
2: discutiendo es la mordaza.
13: Y qué es algo noticioso. Es que no hay mordaza.
2: Va a haber mordaza.
13: No hay mordaza.
2: En los hechos, claro.
13: No hay mordaza.
2: A mí me van a venir a decir mañana, ¿sabes qué?
13: En
2: de esto
13: absoluto.
2: Mejor no hables porque
13: ¿no?
2: nos puede causar un problema.
13: En lo absoluto.
2: Y eso no es mordaza.
13: En lo absoluto. Lo único que se te va a pedir, Pepe, es que digas.
2: Es que digas.
13: ¿Qué
2: somos, México,
13: esta información
2: o somos Cuba
13: hablando,
2: o somos Nicaragua?
13: No, somos, fíjate, las leyes que pueden ser análogas en el mundo no son ni de Cuba, ni de Nicaragua, ni de Venezuela. Son de Reino Unido, de España y de Francia. Y si volteamos a ver derecho comparado, podremos encontrar que en estos países hay una vanguardia de derecho de audiencias que sin duda el derecho a la información siempre va a beneficiar a cualquier democracia, y eso me parece algo muy importante. Ahora, se abre un periodo de consulta, vamos a opinar, vamos a abrir el debate, es sano, y vamos a ver qué es lo que le conviene más a nuestro país, pero me parece que no podemos permitir que gente, ¿no?, de la nada, ¿no?, en una televisora, diga mentiras que le hacen daño a México, o daño a la sociedad.
2: Arturo Ávila ha dicho. que queda sentado en piedra, ¿sí?
0: Esta es palabra de Arturo Ávila.
2: Esta es la palabra de Arturo.
13: Esta es la palabra.
2: Aquí se escuchan todas las voces y todas las opiniones hasta que no nos diga el gobierno lo contrario.
0: Y como se dice, y como se dice en toda emisión, las opiniones vertidas en este espacio son de exclusiva responsabilidad de quien la emite, no representa necesariamente el pensamiento de algún movimiento o grupo. Y ahí está a cuadro, ahí está el cintillo en la pantalla,
2: sí,
0: de que son opiniones
13: fantástico,
0: personales.
13: Fantástico, ¿no?
2: Muy bien. Somos la modernidad, gracias.
13: Porque ustedes no tienen nada de qué preocuparse, querido Pepe y Oscar, porque ustedes, supongo, imagino, siempre dicen la verdad. Así que no los voy a oír criticar.
2: ¿Cuál es la verdad? No, eso ya es un término filosófico de discusión posterior. Gracias.
13: Gracias,
2: gracias, que estés bien. Gracias, Arturo.
13: Gracias,
2: vamos a una pausa. Saludos a Chabela.
13: Saludos a Chabela.
2: Vamos a una pausa y volvemos con más.
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21: La cobaya, también conocida como cuy o cuyo, la cobaya es un roedor muy tranquilo y expresivo. Se comunican mediante pequeños sonidos cuando están felices o tienen hambre. Son animales herbívoros que disfrutan mucho del contacto humano, siendo una opción excelente como primera mascota para los pequeños.
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21: Los diamantes son trozos de carbón que soportaron presiones y temperaturas extremas bajo la superficie de la Tierra por siglos.
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2: Bien, como aquí se escuchan todas las voces, lo prometido cumplo. Hablamos sobre el tema del despojo que está ocurriendo en la colonia del Valle. Hablamos con Alicia Campos. Ella es parte de vocera de los colonos que están irritadísimos porque temen ser víctimas justamente de despojo. Y cuestionó justamente el comportamiento de la autoridad de la Fiscalía de Justicia de la Ciudad de México. Ahora le queremos dar, por supuesto, la oportunidad, como corresponde, en el pluralismo de las ideas, al maestro Jorge Emilio Eruegas Álvarez, coordinador de investigación estratégica, justamente sobre el tema de los despojos en la Ciudad de México. Muchas gracias, maestro, por estar aquí. Muy buenas noches.
1: Buenas noches, Pepe Cárdenas, a tus órdenes.
2: Gracias
1: por el espacio.
2: No, Jorge Emilio, no hay que agradecer. Es obligación nuestra abrirnos a todas las voces, por supuesto. ¿Qué está haciendo la Fiscalía para responder a aquellos que 1.500, no sé cuántos, están formando una especie de asociación vecinal en protesta porque se sienten vulnerables ante lo que se evidencia como un despojo orquestado por, de alguna manera, crimen organizado?
1: Mira, debo decirte que la Fiscalía General de Justicia de la Ciudad de México tiene como uno de los delitos de investigación prioritaria el despojo. A partir de que inicia la administración de la maestra Berta Alcalde, priorizó esfuerzos para que dentro de la Fiscalía Especializada que le toca la investigación de este tipo de delitos, se diera un fortalecimiento al área de la mano y de manera muy coordinada con gobierno de la ciudad, particularmente con la Secretaría de Gobierno, estableciendo mesas periódicas para hacer la revisión puntual de este tipo de delitos.
2: Correcto, pero nos dicen las denunciantes que cuando han acudido en algún caso específico a discutir ante la Fiscalía en lo que se refiere a las indagatorias, resulta que los invasores, los despojadores, cuentan con toda una organización que les permite estar en libertad, como una tal señora, cuyo nombre no recuerdo, que invadió una propiedad, cuya foto está al aire en este momento en YouTube. Llegó, despojó una casa, nos explicaron el modus operandi, llegan, tocan, pasan dos días, vuelven a tocar, después llegan, cambian las chapas, se meten, saquean la casa, la llevan en, sacan todas las cosas, se las llevan. Virginia Vázquez se llama esta señora.
1: De este caso en particular, debo decir que la primera intervención la tuvo la Secretaría de Seguridad Ciudadana, respecto de la cual nosotros tuvimos conocimiento al momento en que la persona acude con el Ministerio Público de Benito Juárez para presentar la denuncia. Esa persona nunca fue puesta a disposición de nosotros, de la Fiscalía General, ni en Benito Juárez, ni en la Fiscalía Especializada, y fue directamente ante la Secretaría de Seguridad Ciudadana que se dio el reporte. No obstante ello, al momento de que se presenta la denunciante, en ese mismo momento iniciamos la investigación, que al día de hoy, debemos decir, llevamos varios actos de investigación, la verificación de los videos ya se realizó, ya el aporte a partir de la denuncia de las circunstancias de tiempo, modo y lugar en que se verificó, en que se verificaron estos hechos. Hemos ya realizado la entrevista a 9 testigos y ahorita estamos nada más puntualizando la identidad de justamente las dos personas que aparecen, en este caso Virginia N. y Diana M., que eventualmente estarían involucradas en este evento. Sí quiero ser muy puntual, reitero, en ningún momento fue detenida en flagrancia ni puesta a disposición de esta fiscalía. Y no obstante ello, de momento a momento nosotros le hemos dado seguimiento puntual a partir de la presentación de la denuncia, justamente para tener todos los elementos y poder, a partir de una orden de aprehensión, llevar a los involucrados ante el juez.
2: Sí, porque la gente se siente indefensa, ¿no? Alegan, no sé, no es mi caso, pero alegan los despojados, en algunos casos, alegan que sienten que la autoridad de alguna manera los está protegiendo y que ellos operan como una organización perfectamente articulada, que incluye notarios capaces de falsificar escrituras, que incluye, por supuesto, policías que no les hacen nada, en fin, cerrajeros, todo un aparato, pues, para ejercer este despojo, lo cual es criminal, y resulta que el verdadero dueño legítimo tiene que probar que es el dueño legítimo, y la despojadora o los despojadores, pues ellos se defienden de cualquier ataque. Esto es muy complicado y muy serio, Jorge Emilio.
1: Sí, a ver, efectivamente nosotros tenemos que enfocar la investigación no solo a las personas que intervienen de manera directa, sino a esa, digamos, red de complicidades que, como bien mencionas y como lo mencionaba hace un rato Alicia Campos, involucra personal del Poder Judicial, personal del Registro Público de la Propiedad, personal policial, eventualmente también personal de fiscalías, y justamente son parte de los modus operandi que hemos ya tenido, digamos, puntual atención y detección de los mismos para poder llevar esas investigaciones ante un juez. En este caso particular, reitero, nosotros iniciamos la investigación sin detenido y estamos en ese proceso justamente para que un juez nos pueda otorgar el mandamiento aprehensorio y poder llevar a los involucrados ante el juez.
2: Pues muchas gracias, Jorge Emilio. Maestro, gracias por la explicación que nos brinda a través de tu conducto la Fiscalía de Justicia de la Ciudad de México. Hay mucho interés porque este caso de estos casos de despojo se han presentado de acuerdo con denuncias en varias alcaldías, te las digo.
0: Iztapalapa encabezó las denuncias con 318 casos, Cuauhtémoc 262, Gustavo Amadero 235, Tlalpan 189 y Xochimilco 156 casos. Hay un análisis que entre enero de 2025 y abril de 2026 se acumularon 5,000 nuevas denuncias.
2: ¿Qué te parece? Finalmente,
1: sí, a ver, familia. Nosotros tenemos mapeado la problemática y el fenómeno criminal. Parte de ese trabajo se da en estas mesas de coordinación interinstitucional. En el caso particular de la alcaldía Benito Juárez, representa el 6% de las denuncias que tenemos iniciadas este año por el delito de despojo. Como bien lo dicen, la que está en primer lugar es Iztapalapa con el 14% del total de ellas. Y debo decir que particularmente en la colonia del Valle tenemos detectados ya 30 carpetas de investigación iniciadas este año, respecto a las cuales estamos dando puntual seguimiento para poder esclarecer los hechos. Y algo que es bien importante, debemos señalar que en este caso particular de Matías Romero, a partir también de la denuncia, nosotros logramos ya el aseguramiento del inmueble para generar la certeza sobre el mismo, y es lo que normalmente, como parte de los protocolos de prioritarios y los actos de investigación a realizar, es el aseguramiento de los inmuebles, evitar que se perfeccione o se complete el despojo o que eventualmente puedan generar mayores actos de posesión. Nosotros tenemos un tiempo de redacción de no más de 2 días a partir de que se denuncia el delito, y eso es importante mencionarlo.
2: Muchas gracias, queda sentado Jorge Emilio. Gracias, maestro Iruegas, por apoyarnos en esto. Vamos a estar tocando la puerta con frecuencia por este asunto.
1: Muchísimas gracias, a la orden.
2: Pues gracias, igualmente a la orden, Jorge Emilio, maestro Jorge Emilio Iruegas Álvarez, coordinador de investigación estratégica, despojos en la Ciudad de México. Una pausa breve, volvemos enseguida con más información.
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7: Autoridades de Estados Unidos identificaron a Israel Sánchez Villalba, de origen mexicano, entre las víctimas mortales por el tiroteo de este domingo en la ciudad de Seattle, en Washington. El mexicano falleció a causa de una herida de bala en el torso. El gobierno de Puebla, encabezado por Alejandro Armenta, dio a conocer que logró reducir un 35.5% los incendios forestales este año en comparación con el año anterior. Además, anunció que personal poblano se integrará a los contingentes internacionales de apoyo para combatir el fuego en Canadá. El Partido Verde Ecologista destacó que la nueva Política Nacional de Economía Circular de la Semarnat acelera la transición ecológica mediante el reciclaje industrial. De acuerdo con el partido, la estrategia es clave para captar inversiones internacionales. Informó Itzel Vanegas. Más detalles en reforma.mx.
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2: Bueno, pues resulta que Gianni Infantino, el nombre más de moda en el mundo después de lo que pasó con la Copa 2006, pues está dando mucho de qué hablar. Claro, está buscando la reelección al frente del máximo organismo del fútbol internacional, que agremia a 211 países, más países que la propia Organización de las Naciones Unidas, que contabiliza 193
9: países.
2: ¿Cómo estás, Primitivo?
9: ¿Cómo te va, Pepe?
2: A ver, ¿de qué trata el señor Infantino? Porque tengo entendido que la FIFA es un organismo sin fines lucrativos.
9: Sí. Bueno, la FIFA es un organismo sin fines lucrativos, pero el señor Infantino no. Es un organismo muy lucrativo el que ya encabeza desde hace muchos años Gianni Infantino, con estas prácticas pues que siempre se han dado con la FIFA, pero que quedaron más a la vista de todos, ¿no? ¿Te acuerdas el FIFA Gate que le otorgó los mundiales a Qatar y a Rusia?
2: Eran los tiempos de Joseph Blatter. Bueno, pues ahora
9: Joseph Blatter
2: levanta la voz y dice: no, Infantino, no. El fútbol no se vende, y la UEFA también. Está en plena campaña.
9: Y la pelota no se mancha. Infantino se va a someter a votación, a reelección, el próximo año. Y él quiere quedarse en la FIFA por lo menos hasta el 2030 y está en plena campaña. Hoy, al dar a conocer los resultados financieros, bueno, no se dieron a conocer los resultados financieros de la FIFA, sino el plan financiero de la FIFA para los próximos años, pues sale con una propuesta, como diría el padrino, que difícilmente podrá rechazarse, ¿no? Sobre todo por la mayoría de las federaciones.
2: Sí, porque le dice a Cabo Verde, por ejemplo: yo te di 10 millones de dólares para que le entraras a este tango, ahora te voy a dar 20 millones de dólares.
9: La entrada esa es la zanahoria que está planteando Infantino. Todas las federaciones de fútbol del mundo reciben de la FIFA 8 millones de dólares.
2: 8, 10.
9: Y él les está ofreciendo 20 millones.
2: El doble.
9: ¿A cambio de qué? A cambio de hacer...
2: De su voto.
9: A cambio del voto. Por supuesto, la compra del voto a todo lo que da en la famosa FIFA. ¿A través de qué? Él dice: vamos a hacer de la Copa del Mundo, que este año generó 13 mil millones de dólares para la FIFA, un negocio multimillonario, extraordinario para la Federación Internacional de Fútbol. ¿Cómo se va a hacer? A través de una empresa que va a controlar el Mundial de Fútbol y el Mundial de Clubes.
2: Pero lo que no sabes tú es que esa empresa tiene conexiones con el señor Donald Trump.
9: Ese es el secreto.
2: El hermano de su yerno.
9: El hermano de Jared Kushner, quien es directivo de una empresa que se llama Thrive Capital.
2: Eso es.
9: Y que será la encargada de atraer accionistas. Es decir, va a generar una empresa como promotora de todo el marketing y todo el negocio de la FIFA para pues vender los derechos mundialistas. Cuando estamos hablando de derechos, nada más hablamos de las transmisiones de radio, de televisión, de internet, toda la mercancía, todos los patrocinios que van a poder venderse, según se estima, en algo así como 20 mil millones de dólares. De entrada, para finales de este año, el señor Kushner, bajo además la asesoría financiera del banco JP Morgan, están proyectando llevar a las arcas de la FIFA 4 mil millones de dólares.
2: Y nada más, supongo que le van a dar una rebanada del pastel a You Know Who.
9: Pues imagínate. ¿no? Imagínate, el siguiente paso de Infantino es ofrecer 10 mil millones, nada más y nada menos que a las federaciones, pues para el desarrollo del fútbol, crear escuelas.
2: Claro, para dame, ¿no?, un voto.
9: Dame un voto y reparto 10 mil millones, aparte de los 20 millones.
2: Es que esa que es la FIFA del bienestar, ¿no?
9: Es justamente la FIFA del bienestar. Ya se pusieron, ya lo mencionabas, Pepe, ya se pararon de manos los señores de la UEFA, los peores enemigos de Gianni Infantino, ¿no? Quien, por cierto, en los próximos días ya está buscando ser citado en el Congreso de Estados Unidos por algunos demócratas debido a los negocios turbios y los malos manejos que se han dado y las denuncias que se han dado en Estados Unidos. La FIFA dice, la UEFA ha señalado que el alma y la gobernanza del fútbol no son activos con los que se pueda comerciar. Y ha denunciado una falta total de transparencia sobre quién se beneficia económicamente de este plan. Yo creo que la transparencia sí está clara, quién se beneficia de este plan. Y además, bueno, invoca a los gobiernos y a la Comisión Europea para que intervengan. Este es un asunto que va a llegar al punto político. Creo que lo importante para Infantino es ganar los votos, es comprar los votos, y ahí pues me parece que la gobernanza de la FIFA pues se la pasa por el arco del triunfo. ¿Cuántos votos necesita Infantino? Pues necesita algo así como
2: si son 211,
9: necesita pues 106 votos.
2: 106 votos
9: aproximadamente. La UEFA, es decir, los países europeos, tienen 53 votos. El 25%. Uh-huh. Los países africanos tienen el 26%, 54 votos. Asia tiene 46%. Si logra los votos de Asia y África, ya tiene 110 votos. CONCACAF, que es donde está México y Estados Unidos, que le va a dar su voto, por supuesto, tiene el 35%. Y Oceanía, el 11%. La CONMEBOL, que son los países, fíjate, Sudamérica solamente
2: tiene el 10%. Europa hace la plancha.
9: Europa la plancha, solamente sí. Tiene el 26%, y bueno, pues el esquema es crear esta empresa, el 50% de las acciones pues serían de la FIFA y sus afiliados, y lo demás lo podrá vender.
2: Pueden ser tuyas, mías, el que pueda tener el dinero para entrar.
9: Pues gracias. Seguramente.
2: Gracias, Primitivo. Gracias. Buen análisis de lo que pasa realmente en la FIFA por debajo de la cancha, desde luego, de la mesa de juego. Hablando de fútbol, vámonos directamente con el pintor, con José Luis N. Él está en Charlotte, Carolina del Norte, pendiente, sí, de todos los fútboles que hay por allá, el juego de estrellas de la MLS, en fin. Pintor, qué gusto, buenas noches.
10: ¿Cómo estás, Pepe? Qué gusto saludarte. Buenas noches al auditorio. Así es, nos encontramos en el Truist Field, un estadio de béisbol diseñado para ligas menores, donde han traído este juego y este concurso de habilidades, tanto la Liga MX como la MLS, previo a lo que va a ser el juego de estrellas el día de mañana. Un evento que fue interrumpido por lluvia, por un tema de tormenta eléctrica, y que ahora mismo ya está llegando a su desenlace en la parte final. Pudimos platicar hoy con Antonio el Turco Mohamed con este tema de Chivas, que si prestó, si no prestó, si el jugador necesita descanso, si el torneo y la calendarización no nos ayuda. Esto es lo que ha señalado el turco Antonio Mohamed.
11: Bueno, lo que se me hace a mí, que habíamos hablado recién camino al hotel, es que es muy pegado a los grandes eventos del verano, a la Copa América, a la Copa de Oro o al Mundial. Entonces tendría que ser más adelante. Seguramente el año que viene, cuando se empate la MLS con el calendario de lo demás, va a ser en otro momento este evento, y seguramente van a poder jugar todos. Está muy pegado al Mundial, ¿no? Entonces hay muchos jugadores que están de descanso, ya sabemos, otros que recién arrancan la temporada, en donde ya la semana que viene empieza la League Cup y son todos partidos seguidos. A mí me parece que está todo muy apretado, porque en otras ligas en Europa están recién todas de vacaciones, recién empezando la pretemporada de algunos equipos, ¿no? Y nosotros ya llevamos jugados finales, partidos, con una pretemporada muy corta. Entonces creo que tenemos que tratar de administrar mucho más los tiempos, el tema de los descansos, el tema de las pausas, porque también la gente se va a saturar después.
10: Pues ahí parte de lo que ha señalado Antonio el Turco Mohamed, Pepe, destacar que el día de hoy ha sido una muy buena entrada. Es un estadio para prácticamente 10,000 espectadores y ha tenido una buena entrada este evento. Mañana se espera algo mucho mejor en el estadio de las Panteras de Carolina, un estadio para 75,000 espectadores que se adapta a 60,000 cuando se trata de fútbol en esta parte de los Estados Unidos. Así que estaremos atentos a lo que pase el día de mañana con el juego, Pepe, y tendremos el reporte y la previa justo del partido.
2: Perfecto, Pintor. Nada más quiero pedirte un comentario respecto a Zidane, Zinedine Zidane, quien se va a hacer cargo ya oficialmente de la selección francesa que terminó en cuarto lugar en el recién terminado campeonato.
10: Sí, así como lo comentas, Pepe, vaya que tiene tarea e importante labor con la selección de Francia después de lo que fueron los procesos de Didier Deschamps en 2018, lo que entregó en 2022 y ahora en este Mundial en 2026. Va a ser sin duda una gran labor. Si algo le hacía falta a Zinedine Zidane era dirigir a su selección, se hablaba incluso desde procesos anteriores y ahora tendrá esa gran oportunidad, en este caso el día de hoy ya haciendo oficial. Me parece que está todo puesto para que pueda seguir comandando una selección que va a ser protagonista y que más que nunca va a tener la exigencia al título.
2: Perfecto, pues estaremos contigo el día de mañana, José Luis, pásala bien, aprovecha por supuesto.
10: Con mucho gusto, Pepe. Gracias, buenas noches.
2: Gracias, muy buenas noches. Desde Charlotte, Carolina del Norte, hay mucho mexicano por allá. Sin embargo, los mexicanos le están haciendo el feo a este partido de las estrellas, donde Messi no se aparece ni en fotografía.
0: Se vaya a aparecer la migra también, bueno,
2: el ICE. Al cierre, ¿qué tenemos, Oscar?
0: Al cierre, Pepe, le dictaron prisión preventiva a el tío y a otros 5 presuntos integrantes de los Chapitos. Fueron detenidos ayer en un cateo en 2 inmuebles en Mazatlán. Un ataque con drones deja 4 heridos en la sierra de Chilpancingo. 4 pobladores, esto de acuerdo con información de la Secretaría de Seguridad Pública Estatal. Una mujer de 72 años perdió el control de su camioneta, estaba tratando de estacionarse y se impactó contra una tienda de venta de vinos. Esto ocurrió en la colonia Lomas de Chapultepec. El saldo, una persona con golpes y crisis nerviosa. El músico Sergio Padilla, más información del México Rojo, fue asesinado en un presunto asalto mientras circulaba en el municipio de Ecatepec, en el Estado de México. Esto lo confirmó su nieto Jonathan Padilla, quien en redes sociales narró que su abuelo, que también era conocido como Checo, colaborador en algún momento de un programa de radio, iba camino a su trabajo cuando sujetos en una motocicleta se le acercaron y le dispararon. El Senado de los Estados Unidos ha confirmado a Jay Clayton, nominado por Donald Trump, como nuevo director de Inteligencia Nacional. Va a sustituir al controvertido funcionario de vivienda Bill Pult, quien ocupaba el cargo de manera temporal sin ninguna experiencia previa en inteligencia.
2: Y en Estados Unidos hoy el Congreso rindió un solemne homenaje al senador Lindsey Graham. Esto fue en el Capitolio y en la Catedral Nacional de Washington. El señor Graham, hijo del propietario de los salones de billar, se convirtió en uno de los políticos de Estados Unidos más influyentes de su generación dentro y fuera del país. Fue reconocido como un servidor público audaz y un auténtico original estadounidense. Esto se dijo durante los servicios conmemorativos en su honor allá en Washington, sobre lo cual a través de YouTube estamos mostrando algunas imágenes de la Catedral de Washington y luego cuando miembros de las Fuerzas Armadas, de los distintos cuerpos de las Fuerzas Armadas, llevan el ataúd del senador Lindsey Graham justamente para rendir homenaje. Ayer Lindsey Graham estuvo 30 años fungiendo justamente como senador, un incansable artífice de acuerdos. En fin, hasta aquí llegamos con lo importante de la información. A nombre del equipo, gracias por su atención y su confianza. Quédese en las frecuencias radiofónicas del Grupo Fórmula. Viene la Fórmula Financiera con Maricano Cortés, Pepe Yuste, Marco Antonio Mares. Y en Telefórmula, vamos.
0: Sol Rivera cubriendo la ausencia del doctor Leonardo Curcio.
2: Y nosotros, 6 de la tarde, mañana, todas las noticias, todas las voces. Acompáñenos, por favor, y gracias por el día de hoy.
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7: Los gatos tienen 32 músculos en cada oreja, lo que les permite moverlas de forma independiente para escuchar mejor los sonidos.
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7: Los cerdos no pueden mirar físicamente al cielo debido a la forma y musculatura rígida de su cuello y espalda.
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0: Hola, ¿qué tal, amigos? Muy buenas noches. Estamos aquí transmitiendo en vivo desde la Ciudad de México. Es Fórmula Financiera. Soy Mari Carmen Cortés y, como siempre, me da muchísimo gusto que nos acompañe el día de hoy. Y bueno, mucha información. Una de ellas es en la mañanera. Participó Pepe Merino, José Merino. Él es el presidente de la Agencia de Transformación Digital. Y bueno, ya le anunció, y me parece espeluznante, se supone que el 30 de junio va a ser el recorte, iban a desvincular a todas las líneas telefónicas que de telefonía móvil que no hubieran estado registradas, o sea, con nombre y apellido y dirección, porque para evitar, y eso creo que sí es cierto, que haya extorsiones telefónicas. Pero resulta que el 30 de junio había 60 millones de líneas, y entonces dijeron que había una prórroga hasta el 15 de agosto empieza el primer recorte de líneas, con los teléfonos que terminen en 0. Ahí se van, en 0 el 15 de agosto, luego el 1, luego el 2, así los teléfonos que van terminando. No es que es muy complejo, que mucha gente no está enterada y no le entiende. ¿Y qué dice hoy Pepe Merino? Que hay 68 millones de líneas. O sea, falta más de la mitad de líneas activas para registrarse. Yo no creo que vaya a ser aquí un gran registro. No sé si se van a atrever a cancelarlas o no. Ya sería la segunda llamada. Esto es, ya hubo una primera prórroga del 30 de junio al 15 de agosto. Y apenas, y digo apenas, porque si hay 160 millones o 145 millones de líneas activas, pues falta más de la mitad. Y con esto te saludo, Marco Mares, muy buenas noches.
1: ¿Qué tal? ¿Cómo estás, Mari Carmen Cortés? Muy buenas noches. Pues sí, apenas hace unos días se concluyó la reunión que hubo entre México y Estados Unidos precisamente para analizar, para revisar el T-MEC. Se cerraron esta tercera ronda de negociaciones entre los equipos de México y Estados Unidos. Pues los dos

0: equipos gubernamentales, los dos gobiernos hicieron un comunicado conjunto y dijeron que pues habían sido muy productivas las conversaciones, dijeron de qué habían hablado y coincidieron en la importancia de fortalecer la cooperación bilateral, impulsar la manufactura en América del Norte, etcétera, etcétera. Y hoy, a unos cuantos días después, el presidente de Estados Unidos, Donald Trump, dice que no le interesa renovar el T-MEC, afirma que Estados Unidos no necesita el acuerdo. Prefiero ser independiente, dijo el mandatario durante una entrevista con Fox News al ser cuestionado sobre las negociaciones rumbo a la revisión del T-MEC, y respondió cuando le preguntaron ¿qué piensa usted de la negociación de la revisión del T-MEC? Dijo, no me importa, es decir, la verdad es que no quiero hacerlo, prefiero ser independiente. La cuestión es esta, México y Canadá nos necesitan, nosotros no los necesitamos a ellos, el acuerdo es importante para ellos, para nosotros no lo es. Esto lo dijo así, de manera directa, clara y contundente, el presidente de Estados Unidos, Donald Trump, y la realidad es que pues las negociaciones, las conversaciones entre los dos gobiernos de manera técnica, de manera formal, se han mantenido, ya van en la tercera ronda de negociaciones, acordaron llevar adelante una cuarta ronda de negociaciones, y pues las exportaciones de México hacia Estados Unidos siguen creciendo a pesar de los aranceles que ha venido aplicando el gobierno de Donald Trump a México, y con todo y todo pues hoy Donald Trump vuelve a las andadas. Están en tiempos político-electorales, ya nos decía también hace unos días aquí en estos micrófonos el subsecretario de Comercio Exterior, Luis Rosendo Gutiérrez, que pues no hay que fomentar ni procurar la vía de la diabetes, no hay que asustarnos, que no nos vayan a provocar diabetes las declaraciones. Por lo pronto siguen las conversaciones, hay negociaciones entre México y Estados Unidos y sigue en revisión el T-MEC.
1: No, a lo mejor, a ver, Trump puede decir misa, como tú dices, está en elecciones, pero hay cadenas productivas de producción en Norteamérica, México, Estados Unidos y Canadá, no solamente las automotrices, pero principalmente las automotrices, que no se pueden romper. Son cadenas ya prácticamente imposibles de romper y que generan empleos en los tres países. México hoy es el principal socio comercial de Estados Unidos, no solamente por lo que le exportamos, sino por lo que le importamos, por lo que ellos nos venden a nosotros. Entonces Estados Unidos y sus empresas sí lo necesitan. La mejor prueba es el acuerdo que se acaba de anunciar este fin de semana para abrir, reabrir la frontera del ganado mexicano gradualmente. ¿Pero por qué? Porque la carne de Estados Unidos, estaba llegando a unos precios exorbitantes porque no estaba cruzando el ganado en pie y entonces estaba costosísimo para los productores de Estados Unidos engordar el ganado, tasajarlo y venderlo, y entonces pues no, mejor que venga el mexicano, y por eso lo están abriendo a pesar de que hay un brote de gusano barrenador en Texas. Y a pesar de que todavía no está abierta la planta de moscas estériles en Texas, entonces sí no necesita Estados Unidos, sí necesita el T-MEC, aunque Donald Trump diga misa.
0: Sí, ese es el mejor ejemplo, Mari Carmen, creo que lo señalas muy bien, el tema de la exportación de ganado a Estados Unidos, que estuvo interrumpida por 14 meses consecutivos, terminó devolviendo la realidad económica al presidente Donald Trump, después de que había tomado esta medida unilateral de prohibir de manera tajante y completa la exportación o la importación desde su país de ganado en pie, de ganado mexicano, y le dio una bofetada a la razón económica, porque cuando vio la elevación de los precios de la carne en Estados Unidos y el impacto que está teniendo en la inflación de ese país, pues obviamente no le convino, y como se están acercando mucho los tiempos políticos electorales, dijo, no, hay que reabrir, y la verdad es que México sí tuvo daños económicos importantes, pero también tuvo una respuesta rápida por parte de algunos de los ganaderos que se pusieron las pilas, se reconvirtieron y comenzaron a exportar producto procesado, producto cárnico procesado, y con ello, pues obviamente alcanzaron a reducir un poco el impacto económico que resintieron, y aquí en México los consumidores también se beneficiaron en la medida en que tuvimos más abundancia de carne a mejores precios.
1: Y bueno, por otro lado, en el marco del T-MEC, se anuncia una mañana, se va a dar a conocer la inversión de Kia. Kia es una empresa coreana, no es una empresa del T-MEC, Pero desde que Toyota anunció que parte de su planta en Tijuana se va a trasladar gradualmente, donde se hace las Tacomas, se va a trasladar gradualmente a su planta en Texas, con una inversión de 3,000 millones de dólares, esto fue como el 7 de julio, Marcelo Ebrard de la Mañanera, el secretario de Economía, dijo que próximamente iba a haber un anuncio muy importante de una empresa automotriz, pues ya mañana se anuncia que van a estar ahí los directivos de Kia, que es una empresa coreana, y van a anunciar una inversión. Se especula que va a ser entre, Marcelo Ebrard había dicho más de 500 millones de dólares, se estima que va a ser más de 600, y Samuel García, el gobernador de Nuevo León, estuvo él en Seúl, en Corea, en abril, y se tomó ahí fotos con los dirigentes de Kia, y anunció una nueva planta en Nuevo León, porque Kia tiene una planta de pesquerías, y anunció una nueva planta en Nuevo León, y entonces yo creo que esto es lo que ya se va a concretar mañana. Yo parece que la inversión va a ser entre 600 y 1,000 millones de dólares, que desde luego muy bienvenidos, pero que no compensan los 3,000 millones de dólares que va a invertir General Motors y el cierre parcial o traslado parcial de la producción de Tijuana a Texas, a San Antonio, ese es San Antonio, ¿no?, la planta, y que va a implicar una afectación para los trabajadores mexicanos.
0: Sí, y en general el monto total de inversiones que se han ido a Estados Unidos desde el 2018 a la fecha, que en un 80%, de acuerdo con datos de Estados Unidos, se han ido a Estados Unidos, es una cantidad muy importante, y pues esta política arancelaria, desde ese punto de vista, le está funcionando al presidente Donald Trump, de atraer hacia su país las inversiones en un sector tan importante como es la industria automotriz. No solamente son arengas político-electorales, sino que también se han convertido en realidad la posibilidad de llevarse inversiones a Estados Unidos, en demérito de lo que venía ocurriendo en el territorio nacional. Ojalá que esto también genere mucho más interés, mucho más apetito de inversión por otras compañías que están en México, que están importando muchos vehículos de Asia y que pudieran empezar a tener aquí en nuestro país sus propias plantas, sus propias inversiones. Eso yo creo que generaría pues mucha competencia y generaría mucho impacto positivo a la industria automotriz de México.
1: Bueno, también hoy en la mañana ya se quedaron con ser más pormenores de este derecho a las audiencias, que ya le habíamos comentado el viernes aquí en el programa, que es una mala noticia para los radiodifusores. La Cámara de la Industria de la Radio y la Televisión, y vamos a platicar a las 9:45 con su presidente José Antonio García, pues ya está manifestándose en contra. Y esto es el mismo, o prácticamente igual, al que se pretendió imponer hace ya varios años en el sexenio de López Obrador. ¿Y cuál es el problema para nosotros los medios? ¿Cómo vamos a distinguir entre una opinión y una información en un programa, por ejemplo, como el de nosotros? Donald Trump informó que no le interesa a México el Tratado de Libre Comercio. Todo lo demás que le dijimos, que cada variedad, que mire lo que está pasando, su opinión. Entonces, ¿qué vamos a hacer? Turu, turu, turu. Ahora voy a opinar. Fíjese que, turu, turu, turu. Esto es una información, el presidente. Turu, turu, turu. La bolsa se cayó. Turu, turu, turu.
0: Sí,
1: qué preocupante. O sea, qué oso.
0: Muy preocupante, porque además estarían los medios de comunicación en manos del gobierno, porque sería el último en decidir qué está bien y qué está mal. Vamos a un corte, regresamos con más aquí a Fórmula Financiera.
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12: Los pinos son las coníferas más extendidas del hemisferio norte, fundamentales para la industria maderera y la reforestación. Su resina y piñones son recursos valiosos, mientras que sus hojas en forma de aguja les permiten resistir climas helados. Forman bosques densos que actúan como pulmones vitales, albergando una biodiversidad inmensa y protegiendo los suelos de la erosión hídrica.
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0: Regresamos aquí a Fórmula Financiera. Tenemos en la línea a Norma Solano, y la comisionada presidenta de la Comisión Reguladora de Telecomunicaciones. Norma, muchísimas gracias por tomar la llamada. Buenas noches.
1: Al contrario, Mari Carmen, buenas noches. Gracias por el espacio.
0: Oye, pues queremos hablar contigo varios temas, pero uno muy importante son los lineamientos de los derechos de audiencia. A mí me preocupa muchísimo. Qué bueno que en cada estación de radio, en cada empresa vaya a haber un defensor de las audiencias. Eso me parece muy bien, que esté cuidando que no digamos groserías, que no mintamos, pero definir, distinguir entre lo que es opinión y información en un programa como el de nosotros es prácticamente imposible. Nosotros damos la nota, hoy estamos en la línea, no más hablando, pero luego ya empezamos a opinar, así estamos o no a favor, entonces tenemos que decir, bueno, es una nota, ahora voy a opinar, no estoy a favor. Bueno, ahora, ¿te imaginas lo aburrido que va a ser esto para las audiencias, que el mejor derecho que ellos tienen es cambiarle de canal en ipso facto si se empiezan a aburrir?
1: Mari Carmen, bueno, gracias por el espacio. Primero, los lineamientos generales para la protección de los derechos de las audiencias hoy se encuentran en consulta pública. Van a estar disponibles en la página de la Comisión para opiniones, comentarios, hasta el 21 de agosto, todos estos días. Y bueno, nosotros estaremos atentos a recibir todas las sugerencias, a escuchar y para que finalmente lleguemos a un lineamiento que sea en beneficio para todas las audiencias. Estos lineamientos tienen, no solamente se establecen que deriva de la ley el derecho a recibir información veraz, sino también otros derechos importantes que las audiencias deben conocer, como el derecho a que se respeten horarios de programación, se avise previamente si hay algún cambio, derecho a mantener niveles uniformes de audio, tanto en el programa como en los espacios comerciales, que no se suban, ¿no?, los niveles de audio cuando pasa un comercial, derecho a que se conozca si lo que se está difundiendo es que se está comercializando un bien o servicio y que no es parte del contenido editorial, derecho, como lo dices, lo acabas de comentar, a que se distinga entre opinión e información, derecho de accesibilidad para las personas que tienen alguna discapacidad, al uso de lengua de señas mexicana, al subtitulaje, derecho a la no discriminación, a la pluralidad, en fin. El derecho a la información veraz es uno de un catálogo de más derechos que tienen las audiencias reconocidos en la ley en materia de telecomunicaciones y que derivan, pues, de un derecho que hoy está en nuestra Constitución. Y ahora sí, Mari Carmen, en el tema de la distinción entre opinión e información, no es que cada que un informador, comentarista, esté diciendo, ahora es mi opinión, ahora mi información. No, por eso los lineamientos establecen mecanismos, en el caso de la televisión, plecas, cintillos, y en el caso de la radio, que se diga, es un espacio donde se expresa opinión e información de manera indistinta, no es que a cada momento se estén deteniendo, porque sabemos que eso, pues, no es operable. ¿Qué es lo que se quiere con los lineamientos y que lo mandata la ley? Que las audiencias sepan, simplemente que las audiencias sepan cuando se está emitiendo información, opinión, y que en un programa, pues de manera indistinta en todo el programa, se vierten ambas, tanto información como opinión, y también que se sepa, pues, que se está comercializando el contenido durante un programa, en fin. Pero no solamente es eso, que es importante decirlo, son muchos más derechos que ya recoge nuestra ley y que lo que hace estos lineamientos es plasmarlos, ¿no?, plasmarlos en los lineamientos y establecer no solamente el catálogo de derechos que tienen las personas, pues audiencias que somos todos y todas, sino también algunas otras obligaciones, como es contar con una defensoría de las audiencias, que es la persona que designan los propios concesionarios, los propios medios, y son las personas que son los intermediarios, digamos, entre el medio y la audiencia, que es quien va a recibir las quejas, las sugerencias, los comentarios de sus audiencias, y es quien va si efectivamente se considera que hay una vulneración a un derecho, pues quien va a hacer las recomendaciones al propio medio. Pero entonces, las defensorías las designan los medios y los propios medios también emiten sus propios códigos en donde ellos mismos establecen sus criterios editoriales y es un mecanismo en realidad, claro, de autorregulación.
2: Norma Solano, ¿cómo estás? Te saluda Marco Antonio Mares. Muy buenas noches, Norma.
1: ¿Qué tal, Marco Antonio? Gracias.
2: Norma, a la Cámara de la Industria de la Radio y la Televisión le preocupa que pues estos lineamientos generales para la protección de los derechos de las audiencias pudieran convertirse eventualmente en un instrumento del gobierno de censura o de acotamiento de la libertad de expresión. ¿Qué dirías a ello? Y el hecho de que estos defensores de los derechos de las audiencias, aunque fueran designados por las propias empresas, al final estarían supeditados a la decisión gubernamental. ¿Qué dirías a estos argumentos?
1: Bueno, primero celebramos el comunicado que hace la CIR, donde pues refrenda que el mandato regulatorio apoye y refrenda el mandato regulatorio para avanzar en el tema de la protección de los derechos de las audiencias, y que estamos en ese camino de construcción y el reconocimiento, porque estamos seguros, los medios quieren pues responder, escuchar frente a sus audiencias, se deben a sus audiencias y hay un compromiso frente a sus audiencias. Entonces, por un lado, pues recibimos muy bien que la CIRT en su boletín establezca que vamos a avanzar en la protección de las audiencias, y también el posicionamiento que hacen es que dejan en claro que no es censura, que esos lineamientos no constituyen censura, así lo establecen en su boletín, porque además es cierto, es un derecho, es habilitar, simplemente es en un lineamiento hacer el catálogo de los derechos que ya están en la ley, establecer un procedimiento claro, transparente, que dé certeza tanto a los medios como a las audiencias de cómo pueden hacer llegar sus quejas ante los defensores de las audiencias, cómo se va a tramitar su queja. Es simplemente un mecanismo que sea accional, ver claro para las personas, para las audiencias, y que es el propio defensor quien va a revisar y hacer la recomendación ante el medio. Y en todo momento, claro, la comisión va a poder acompañar y también hará las recomendaciones, pero siempre el mecanismo es ante la defensoría del propio medio.
0: Oye, y bueno, esto es por lo que refieres al derecho a las audiencias, estaría abierta la consulta. Pero el otro tema que queríamos tocar contigo es el registro de líneas móviles. Hoy estuvo Pepe Merino, el director de la Agencia de Transformación Digital en la mañanera, y dio a conocer que solo hay 68 líneas registradas. 68 de un total, tengo entendido que ustedes han dado a conocer, de 144 millones de líneas activas. Quiere decir que no es ni la mitad. Y el 15 de agosto empezaría el primer corte otra vez, ya no, yo imagino que ya sin prórrogas.
1: Sí, fíjate que tenemos 68 punto millones de líneas. Ha sido bueno porque no se ha detenido, y hoy prácticamente el doble de las líneas de prepago están vinculadas respecto a las de pospago. Entonces, eso es una gran noticia, además de que hay dos cosas. Una, va a haber una depuración natural de las líneas telefónicas, porque sobre todo cuando hay campañas, pues las empresas te regalan chips, te regalan promociones, y hay muchos chips que están en el cajón o que son de un uso, se consume el saldo de la promoción, se tiran o se guardan. Entonces va a haber una depuración natural de millones de líneas y se van a quedar las líneas efectivas. Y por otro lado, pues no querríamos que lo dejaran al final, pero también sabemos que pues lo más probable es que las personas lo dejen hasta el último momento. Se calendarizó la vinculación de líneas, pero nosotros lo que vemos es que no se ha detenido, y hoy es una gran noticia que más ya la mitad, el doble de lo de pospago, pues ya están vinculadas. Quiere decir que la respuesta de las personas ha sido buena, porque hay la conciencia de todos y de todas que por nuestra seguridad el anonimato no ayuda a nadie, más que abre el espacio a la delincuencia.
2: Pues sí, definitivamente el objetivo es loable. Norma Solano, comisionada presidenta de la Comisión Reguladora de Telecomunicaciones, la expectativa es de que al final cuántos dispositivos móviles pudieran quedar fuera de la contabilidad que hasta ahora se tiene, porque por lo que nos dices, hay muchos que no se utilizan, hay muchos que están ya de hecho fuera del mercado.
1: Pues son, nosotros, a ver, no quisiera aventurarme a una cifra, pero podría alrededor de 20 millones de chips, de líneas, pues sería la depuración.
0: Oye, estamos hablando del 15 de agosto, empiezan con los teléfonos que terminan en cero, que por cierto es mi caso, que yo estoy totalmente registrada. ¿Cuántos terminan en cero? ¿Tienes una idea?
1: No la tengo a la mano, pero se las podemos hacer llegar.
0: Ah, sí, por
1: sí,
0: favor.
1: Sí la tenemos, pero no la recuerdo ahora.
2: Pues Norma Solano, muchísimas gracias por la entrevista.
1: Al contrario, muchas gracias a ustedes, Mari Carmen Marco. Gracias por el espacio.
2: Gracias, buenas noches. Vamos a un corte, regresamos.
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2: San Miguel de Allende, Guanajuato. Aunque ahora es ciudad, conserva su esencia mágica con calles empedradas y su icónica parroquia neogótica de cantera rosa. Es un centro artístico internacional lleno de galerías, festivales y una luz especial que enamora a pintores y viajeros del mundo.
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5: Las verduras de hoja verde, especialmente la lechuga, son una fuente de agua importante para tu dieta diaria. Incluir ensaladas frescas en el almuerzo permite hidratarse mientras consumes vitaminas esenciales. La lechuga aporta magnesio y potasio, minerales que se pierden fácilmente al sudar. Es un alimento ligero que evita la fatiga térmica y mantiene tu sistema digestivo funcionando correctamente.
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0: Regresamos aquí a Fórmula Financiera y tenemos en la línea a Fernando Estrada. Él es el director ejecutivo de Éntrale. Esto es interesante porque, a ver, es un movimiento, una empresa que creo que deriva del Consejo Mexicano de Negocios. Fernando Estrada, muy buenas noches. Para apoyar a trabajadores que tengan algún tipo de capacidad diferente, yo creo que es la manera de decirlo ahora correcta, ¿no? Cuéntanos, Fernando Estrada, muy director ejecutivo de Éntrale.
1: Mari Carmen, Marco, muchas gracias por la llamada, muy buenas noches. Y a ver, mira, nosotros desde Éntrale medimos por primera vez con datos públicos del INEGI cuánto cuesta en México excluir del empleo al talento con discapacidad, ¿no? Y la respuesta es que son cerca de 251 mil millones de pesos cada año, tres cuartas partes de un punto de PIB, ¿no? Y lo digo más importante, no solamente es el monto, es decir que el 90% de esa brecha no se explica por el perfil de la persona. El problema no es la falta de talento, sino su incorporación a este.
2: Claro. Fernando, ¿cómo estás? Te saluda Marco Antonio Mares. Muy buenas noches.
1: Muy buenas noches, Marco Antonio.
2: Cuéntanos si es posible identificar cuáles son las causas, los motivos, las razones más importantes de esta exclusión que hasta ahora se registra y que tiene una consecuencia económica pues muy elevada, como nos lo acabas de mencionar.
1: Sí, a ver, y creo que ahí la parte más importante es entender que pues los centros paradigmas y cómo se ha visto la discapacidad a lo largo de los años. Siempre se ha visto el tema de inclusión como un tema altruista filantrópico, ¿no? En donde se le da una oportunidad laboral por echar la mano y no porque estamos entendiendo que es talento, que es gente que quiere aportar, que quiere sumar en esta sociedad. Cuando hicimos este análisis y nos metemos justo a los datos, justo comparamos a personas idénticas en papel, ¿no? Misma escuela, misma edad, misma ciudad, con una discapacidad y otra sin discapacidad, ¿no? Y si el currículum lo explicara todo, participarían igual, ¿no? Pero la realidad es que no es así. La del mismo perfil con discapacidad queda fuera mucho más, ¿no? Nueve décimas partes de la brecha están ahí, ¿no? Y creo que esa es una parte muy importante que tenemos que tomar. No es un tema de discriminación en sí, es un tema de cómo está estructurada la sociedad, cómo están estructuradas las empresas, las políticas corporativas, que muchas veces dejan el talento afuera y no se le está tomando en cuenta en estos procesos de reclutamiento y de selección.
0: Oye, pero ¿dónde saca esta cifra? 250 mil millones de pesos, ¿en función de qué? ¿Dices, qué es lo que se deja de ganar las empresas? ¿En función de qué? Si yo contrato a una persona que tiene una discapacidad diferente y contrato a alguien que no la tiene, entonces yo pido dinero. ¿De dónde sacan esto? Me gustaría mucho que nos pudieras desglosar esta cifra. ¿Cómo hacen este cálculo? Que se me hizo muy interesante.
1: Sí, a ver, la cifra sale literal del mes, ¿no? Viendo persona por persona, ¿no? Cerca de 3/4 de millón de personas en edad de trabajar están fuera por la discapacidad, sino por su edad, ¿no? Y creo que eso es lo claro. Si nosotros lo que hicimos fue valorar lo que producirían, ¿no? Con supuestos conservadores, que creo que fue lo más importante, basarnos en supuestos conservadores, pero estas personas, si pudieran trabajar, si entraran al mercado laboral, estamos hablando de cerca de 650 mil personas con discapacidad que no están a pie en el mercado laboral. Si logramos que esas personas trabajaran, que tuvieran un empleo, podríamos incrementar esa parte en el PIB.
2: Ahora, solamente para dimensionar, porque luego las cifras, Fernando, pues nos se escuchan muy importantes, pero no necesariamente todos tenemos la dimensión. ¿Qué significa o cuánto, cómo podríamos representar esta cantidad de 250 mil millones de pesos? ¿A qué equivalen? ¿Cómo lo podemos comparar para que nos demos una idea y las personas que nos están escuchando se den una idea de a lo que equivale?
1: Sí, a ver, esta cifra justo suena muy grande, pero estamos hablando de un gran porcentaje del presupuesto de UNAM, por ejemplo. Estamos hablando que cerca de una tercera parte del presupuesto total anual de UNAM, ¿no? Cuando se ve este monto, pues, es lo que para visualizar, o la mitad del programa de las becas del bienestar a adultos mayores, ¿no? Entonces, cuando empezamos a analizar en qué se puede traducir ese presupuesto, es donde podamos empezar a verlo un poco más, más cercano, ¿no?
0: Oye, ¿y de qué tipo de discapacidad o capacidad diferente estamos hablando? Porque a lo mejor hay empresas en las que puedes contratar a una persona con debilidad visual porque tiene excelente oído y tiene otro tipo de habilidades, y hay algunas en que si es una persona que no puede caminar, pues no tienes tu empresa las instalaciones como para que esté en una silla de ruedas o pueda entrar con muletas. No todas las empresas tienen el espacio. Ahí, porque esto también hay que hacerlo, si se hiciera obligatorio que todas las empresas contrataran parte de su personal con discapacidad diferente, a lo mejor todas físicamente no podrían.
1: Sí, a ver, y creo que aquí la parte clave, y es lo que hemos estado trabajando en el Consejo Mexicano de Negocios todos estos 10 años, es nosotros trabajamos con más de 800 empresas de diferentes industrias, ¿no? Y no se puso con este Ministerio del Consejo Mexicano de Negocios de cómo ayudar a las empresas a entender cómo poner el piso parejo para todas las personas. Entonces, creo que aquí la clave es no ver la discapacidad como ese impedimento. Creo que me plantearon muy bien ahorita, oye, si yo no tengo el espacio, la accesibilidad para que las personas usadas en silla de ruedas puedan incorporarse dentro de mi centro de trabajo, dentro de esa situación, pero no hay que tratar de segmentar a la discapacidad. Nosotros, cuando estamos hablando de inclusión de personas con discapacidad, estamos hablando de todos los tipos de discapacidad. Lo que más hay en México, lo que más está documentado en México, es discapacidad visual y discapacidad motriz. Sin embargo, pues el talento en discapacidad auditiva, en discapacidad psicosocial o discapacidad intelectual, también hay, y hay con ganas de trabajar. Y aquí la clave es esa, es cada persona para cada puesto. Hay que buscar que la persona pueda realizar el puesto, no se modifique el puesto para la persona, es el talento que tiene la persona, cómo se puede incorporar a este lugar de trabajo, y lo más importante de todo esto son los ajustes razonables. Si nosotros le generamos los ajustes razonables a cada una de estas personas para que pueda desarrollarse en igualdad de condiciones con los demás, es donde vamos a poder realmente darles esa oportunidad de una manera que no solamente se incorporen, sino que se puedan desarrollar. Y lo más importante de los ajustes razonables es que la mayoría ni siquiera tiene un costo. Y pues los que tienen un costo no pasa de 5,000 pesos. Entonces es muy fácil poder generar ajustes para que las personas puedan incorporarse correctamente dentro de nuestras empresas.
2: Claro, estamos platicando con Fernando Estrada, director ejecutivo de Entrale. Fernando, ¿cómo superar? Lo que estoy entendiendo es que en mucho esta problemática tiene que ver con lo cultural. ¿Cómo superar esta exclusión del empleo al talento con discapacidad que, según lo que acabas de explicar, pues se explica o se fundamenta básicamente en un problema estructural y no por falta de talento?
1: Lo primero es, si nosotros logramos poner el piso parejo dentro de nuestras empresas, con políticas de no discriminación, con procedimientos internos de ajuste razonable, y capacitamos a los reclutadores para que cuando llegue una persona con discapacidad no se genere este choque cultural de jalón, ahí es el primer paso. Y lo segundo es tratar de entender que estamos atrayendo talento. No vamos a contratar a nadie por su discapacidad. No es una acción altruista ni filantrópica. Cuando las empresas lo dejen de ver de esta manera y lo vean como que están trayendo talento que va a agregar valor, que va a generar pues algo positivo para la empresa, es donde ese talento va a poder fluir dentro de nuestra organización. Entonces, creo que esa es la principal forma de romper los sesgos. Entender que no estamos contratando la discapacidad, estamos contratando una ingeniera, estamos contratando a un contador, y eso es lo que realmente nos va a ayudar a que podamos incluir a las personas con discapacidad de la manera correcta.
0: Bueno, también depende mucho de la capacitación. Yo creo que una de las universidades que es más avanzada, tú sabrás más que yo porque estás en esto, es la Anáhuac, con su la Anáhuac Incluyente, que capacita a reposteros, meseros, una gran cantidad de oficios a personas que puedan salir con un título de la de la Universidad de Anáhuac para poderse incorporar a otras actividades allá a la vida laboral. Quizás si se diera una mayor vinculación entre las universidades, entre los centros de capacitación y las empresas, sería más fácil que una empresa dijera: yo necesito contratar a 3 reposteros, o yo que sea, 3 mecánicos, o alguien que maneje el audio, y entonces la universidad se pudiera conectar más, ¿no?, la demanda con la oferta.
1: Completamente de acuerdo. A ver, uno de los principales choques que hay cuando llega la persona con discapacidad a la empresa es que la empresa dice: es que no es el perfil que estoy buscando, es que le falta esta capacitación, le falta este enfoque. Y proyectos como este que tú mencionas ayuda a que las personas con discapacidad pues vayan rompiendo esa brecha, ¿no? Entonces, completamente, mientras más logremos la capacitación de las personas con discapacidad, va a haber más y mejores oportunidades para ellos.
2: Pues ojalá que permee este mensaje. Fernando Estrada, director ejecutivo de Entrale, muchas gracias por la entrevista.
1: Muchas gracias a ustedes.
2: Gracias, buenas noches. Vamos a un corte, regresamos con más aquí a Fórmula Financiera.
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0: Axco de Alarcón, Guerrero. Construido sobre las veras, este pueblo es famoso por sus minas de plata y su arquitectura barroca. Sus estrechos callejones blancos convergen en la espectacular Santa Prisca. Es el lugar ideal para comprar joyería fina y admirar paisajes de montaña hermosos.
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2: La orina de los gatos brilla bajo la luz ultravioleta debido a que sus componentes químicos naturales la hacen fluorescente.
3: Cameron Norrie arrancó con el pie derecho en Los Cabos. El británico regresó al torneo donde ganó el primer título de su carrera en 2021 y venció con autoridad a Kovacevic de Estados Unidos, cortando una racha de 6 derrotas consecutivas y ganando su primer partido en la ATP desde abril. Ya suma 12 triunfos en Los Cabos, la mayor cantidad en la historia del torneo. En otros resultados, el australiano Bernard Tomic avanzó tras derrotar al mexicano Alex Hernández, mientras que el hongkonés Coleman Wong hizo historia al convertirse en el primer jugador de Hong Kong en ganar un partido en el torneo. La actividad continúa este martes con el debut del campeón defensor Denis Shapovalov, quien enfrentará al australiano Rinki Hikata en el inicio de su defensa del título en Los Cabos. Esto es 1540, yo soy Mauricio Ávila en Fórmula Deportes.
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0: regresamos aquí a Fórmula Financiera y tenemos a Alejandra Marcos, ella es la directora de análisis y estrategia de Capital Banco CAC. ¿Cómo estás, Alejandra? Muy buenas noches.
1: Hola, Mari Carmen, ¿cómo estás? Muy buenas noches, qué gusto saludarte.
0: Oye, primero mañana es la reunión de la FED, el Banco de la Reserva Federal, y yo creo que, a ver, tú dirás, pero el consenso es de que se mantienen las tasas sin cambio en Estados Unidos.
1: Sí, sin duda alguna ha venido habiendo muchísima volatilidad sobre las tasas implícitas de acuerdo a los futuros en Chicago, pero hoy en día el consenso tanto del mercado como los analistas sigue siendo que mañana la Reserva Federal va a tomar la decisión de mantener la tasa de fondos federales sin cambios. Y hay que recordar, Mari Carmen, que esta va a ser la segunda reunión de política monetaria presidida por Jerome Powell, que ha sido pues un reformador, yo te diría, porque de una otra manera, ya con una reunión de política monetaria y un par de intervenciones públicas más, lo que ha dicho es que la Reserva Federal, como la conocíamos, parece de la prehistoria, porque ahora va a ser una Reserva Federal más concreta, sin una guía prospectiva, con un comunicado muy corto y sumamente dependiente de los datos. Creo que mañana lo que vamos a ver es un comunicado de prensa muy conciso y una conferencia de prensa donde Kevin Walsh probablemente hable mucho y no diga nada. Solamente reitere este compromiso irrestricto del 2. Y dadas las últimas lecturas, aunque si bien han sido positivas en el Banxer, pues todavía vemos presiones adicionales del choque inflacionario que pueden hacer que la Reserva Federal mantenga una postura de restricción.
2: Sí, Alejandra, ¿cómo estás? Te saluda Marco Antonio Mares. Muy buenas noches, Alejandra.
1: Hola, Marco Antonio, muy buenas noches. Qué gusto saludarte.
2: Igualmente. Alejandra, bueno, pues esto es lo que nos comentas, pero ¿qué hay detrás de todos estos cambios que está procurando el señor Walsh allá en la FED? ¿Qué tan buenos, qué tan positivos, qué tan necesarios son? Y si ya se comienza a notar hacia qué esquina se está ladeando el nuevo presidente de la FED. Muchos habló antes de su llegada de su cercanía con el presidente Trump, que fue quien lo designó, y que probablemente estaría muy propenso a buscar bajar las tasas de interés.
1: Sí, y justamente por eso su primera intervención generó mucha inquietud, revolucionó al mercado, porque en esta esquina de restricción o de holgura acomodaticia, creo que hay más bien que se podría inclinar o decantar hacia una mayor restricción monetaria. Sobre todo cuando vemos estas lecturas en específico de la inflación y esta manera de hablar que no se siente cómodo con el nivel actual de precios, pues nos habla de que eventualmente las tasas de interés van a mantenerse elevadas por más tiempo. Para los cambios, yo estoy tratando de dilucidar si estos cambios eran necesarios o no, pero al final de cuentas sí me parece que este cambio en la guía prospectiva, el ya no decir específicamente o acotar cuáles son los siguientes pasos de la FED, le van a permitir a la propia Reserva Federal leer a los mercados sin el reflejo de su espejo. Es decir, los mercados habían incorporado, pues casi con una precisión bastante buena, los siguientes movimientos de la FED basado en el dot plot y en la guía prospectiva, y al eliminar esa pieza de información, lo que se ve es que los mercados van a actuar o deberían de actuar como un termómetro fiel de la economía americana. Y eso servirá a su vez para hacer un insumo adicional para la FED para tomar realmente una decisión de política monetaria. Al menos así es como creo que lo ve Kevin Walsh, y en ese sentido ha sido muy explícito de la necesidad de reformar esta comunicación que había mantenido la FED desde la época, te diría, de Alan Greenspan.
0: Oye, y bueno, yo supongo que se refiere a las tasas de interés. Por lo que se refiere al petróleo, se mantiene con una total y absoluta incertidumbre, y con lo mismo el dólar también baja un día, sube el otro, baja un día, pero dentro de todo con estabilidad.
1: Sí, mira, yo creo que con respecto al tipo de cambio, lo que vemos es un dólar que pues muy, muy moderadamente avanza, aunque en el margen, básicamente con el termómetro de mayor o menor aversión al riesgo, que a su vez se alimenta del conflicto en Medio Oriente, pero llama mucho la atención, María Carmen, porque sí es cierto que lo más visible es la volatilidad de los precios internacionales del petróleo, en donde pues hace unos cuantos días nos veíamos arriba de $90 y el Brent hoy se fue en 83. No se ha resuelto el conflicto y el estrecho de Hormuz sigue prácticamente cerrado. Y creo que no es el menor, lo que se empieza a especular es que probablemente haya una sobreoferta de petróleo y que al margen de este cruce, que es muy relevante, que traspasa o que se intercambia el 20% del petróleo, lo que señala es que pues no pareciera tener un efecto o haber tenido un efecto tan importante en los precios, considerando que el choque no es de una magnitud ligera, o es de una magnitud más bien profunda. Creo que al final los mercados van a seguir monitoreando el precio del petróleo como una variable, sin duda alguna, muy importante, que va a definir si este choque energético que ya vimos se puede prolongar o no.
2: Claro, Alejandra, y a mí me gustaría cambiarte de tema para que nos hagas el favor de analizar lo que está ocurriendo y lo que en el mediano y largo plazo podremos esperar en el tipo de cambio, porque creo que si en algún tema nos seguimos equivocados todos es en el comportamiento del tipo de cambio de peso frente al dólar. En el mediano y largo plazo, ¿qué tanto podemos esperar que haya un cambio notable respecto a lo que hoy estamos viendo?
1: Mira, es la pregunta del millón, y la realidad es que cuando vemos el contexto y el escenario, tanto local como internacional, todo pareciera apuntar que nuestra moneda, en lugar de permanecer en el territorio de los 17 medios, debería estar en un nivel sumamente más elevado. Yo nada más hablo de cuestiones internas, que ya más o menos las conocemos, también del bajo dinamismo económico, de la negociación del TMEC, en fin, una serie de variables que apuntarían a que nuestra moneda más bien estaría perdiendo terreno. Y creo que lo que explica son varias cosas. Uno es este déficit de cuenta corriente muy acotado, es decir, el desbalance o las necesidades de dólares de la economía mexicana en el exterior es muy acotada, y sobre todo es la profundidad y liquidez de nuestra moneda a nivel global. ¿Qué tanto más podría depresarse hacia adelante? Pues creo que al final de cuentas las teorías lo que señalan es que la diferencial de inflaciones entre México y Estados Unidos tendría que hacer que nuestra moneda se deprecie. El tema es en qué marco de tiempo y en qué magnitud. Creo que mientras no tengamos un diferencial de tasas de interés, por lo menos en los plazos largos, aceptable, mientras la volatilidad se mantenga acotada y mientras exista este apetito por operaciones de acarreo, muy probablemente nuestra moneda se quede alrededor de los 17 pesos con 50 centavos, inclusive a los 18. La trayectoria de largo plazo debería de indicar que nuestra moneda eventualmente perdería algo de terreno. Pero todo esto también hay que recordar que viene enmarcado por una cuestión que sin duda alguna explica de mejor manera el comportamiento de nuestra moneda, y es la pérdida de valor del dólar, no en este año en específico, pero sí durante todo el 2025. Que fue lo que hizo que nuestra moneda pasara pues muy rápido de los niveles de 18 y 19 pesos a los 17, 50 y 40 que veíamos a lo mejor hace una semana.
0: Oye, ¿y cómo va lo que es? Porque tú das un cabal seguimiento, Alejandra Marcos, que es la salida de capitales extranjeros. ¿Cómo va?
1: Mira, al último mes disponible, que es el mes de junio, tenemos una entrada más o menos por 5.800 millones de pesos. Lleva mucho la atención, Maricana, porque hay que recordar que en ese momento ya se había firmado un memorando de entendimiento, había un mayor apetito de activos considerados de riesgos, y esta entrada es básicamente, entraron a la parte larga de la curva, es decir, los inversionistas institucionales compraron bonos, pero vendieron CETES. Es decir, se están recolocando a lo largo de toda la curva de rendimientos, tratando de aprovechar también las tasas de largo plazo que se siguen manteniendo optimistas. pero es un mes que rompe una tendencia de salidas de varios meses consecutivos en lo que va del año.
2: Pues sí, Alejandra, bueno, ya nos hablaste de los mercados, del tipo de cambio, de la tasa de interés aquí en el Banco de México para el cierre de este año, si nos puedes platicar en un minutito.
1: Rapidísimo, yo creo que el Banco de México va a mantener la tasa de referencia en 6.50 el resto del año. Las buenas lecturas que hemos visto, sobre todo en las últimas tres quincenas, tienen que ver básicamente por la caída del componente no subyacente, que es muy volátil, y me parece que aún en el escenario de que la Fed suba, Banco de México no lo acompañaría, simplemente porque tendríamos que ver una desviación importante de la inflación general hacia los 4.50, 4.60, 4.70, para que Banco de México acompañe al alza las tasas de interés que podría implementar la Fed. Mientras tanto, 6.50 sí, el resto del año.
0: Pues te agradecemos mucho, gracias. Como siempre, Alejandra Márquez, directora de análisis y estrategia de Capital Bank. Gracias.
1: Gracias, buenas noches.
0: Vamos a un corte.
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1: El estado de Alaska es el lugar de Estados Unidos donde hay más personas que caminan diariamente hacia su trabajo.
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1: Los delfines duermen con un ojo abierto para mantenerse alertas ante depredadores y seguir respirando mientras descansan su cerebro activamente.
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0: ¿Qué tal, amigos? Muy buenas noches. Les damos la bienvenida al auditorio de Telefórmula que se incorpora a partir de este momento con nosotros y que nos ve a través de las frecuencias de Telefórmula en México y Estados Unidos. Soy Mari Carmen Cortés. Bueno, y también seguimos en Radio Fórmula en el 103.3 de FM y en 970 de AM. Aquí abriendo la conversación. Y bueno, el quien no abre la conversación para nada es Donald Trump. Hoy nuevamente le vuelve a pegar al TMEC, dice que no necesita para nada ni a México ni a Canadá, que si por él fuera no lo renovaba, pero la verdad es que, como hoy dijo Marcelo Ebrard, pues siguen avanzando las negociaciones. El próximo septiembre va a realizarse la cuarta ronda ya bilateral, y también a mí me reconoció también Marcelo Ebrard que el tema, temas como las reglas de origen, se van a ir para 2027. No va a terminar, se lo hemos dicho aquí varias veces, la negociación del T-MEC este año se va a prolongar hasta 2027, y hay quien dice que a lo mejor hasta 2028, lo que puede haber un parteaguas de incertidumbre. Y por otro lado, la noticia que también se confirma es que mañana Kia va a anunciar ya en la mañanera una inversión de entre 600 y 1000 millones de dólares, es lo que se afirma, una empresa automotriz coreana, pues para compensar en parte el anuncio negativo de que Toyota va a invertir, ya lo anunció, 3000 millones de dólares en San Antonio, en Texas, y va a trasladar parte de su producción en forma gradual de la Tacoma, que se hace en México, y la va a trasladar a Estados Unidos. Y bueno, no todas las empresas se van, hay otras que sí están invirtiendo en México, y lo van a resaltar mañana con bombo y platillo en la mañanera. Marco Mares, muy buenas noches.
1: ¿Qué tal? ¿Cómo estás, Mari Carmen Cortés? Muy buenas noches. Y a propósito, en la mañanera, en la de hoy, la presidenta de México, Claudia Sheinbaum, dijo que su gobierno analiza si impugna el fallo por el caso de Vulcan Materials o no. Este caso, hay que recordarlo, en las últimas horas se definió en un tribunal internacional en donde mayoritariamente le dio la razón al gobierno mexicano frente a los argumentos de la empresa. Sin embargo, el propio tribunal decidió que el gobierno mexicano debe de indemnizar a Vulcan Materials por el cierre de la planta Sactum, antes Calica, en Playa del Carmen, Quintana Roo. No se sabe exactamente los términos de esta resolución, estarán bajo confidencialidad por los próximos 30 días, y el gobierno mexicano dice que está analizando a detalle esta resolución para ver si impugna o no. La Secretaría de Economía dijo que, aunque no dio a conocer el monto específico de la indemnización que se tendría que pagar, dice que representa un porcentaje muy menor respecto de la cantidad que originalmente solicitaba la empresa. La empresa tampoco dio a conocer, no difundió la información, el contenido, el detalle de esta resolución, pero asegura que la cantidad que se le está pidiendo al gobierno mexicano que pague para indemnizarla es una cantidad insignificante.

0: significante, así es de que por lo pronto pues sigue este diferendo, un diferendo que ya mayoritariamente gana el gobierno mexicano todavía está analizando si decide acatar o no la decisión del Centro Internacional de Arreglo de Diferencias Relativas a Inversiones, CIADI, respecto a esta controversia iniciada por el cierre de las operaciones de Sactún. Esto fue lo que hoy refirió en su conferencia mañanera la presidenta Claudia Sheinbaum.
1: Bueno, y por otro lado, la UNAM todavía sigue sin definir qué es lo que va a pasar con este examen de admisión a la nueva licenciatura para el nuevo periodo escolar. Ayer, el lunes, tendría que haberse ya iniciado el registro. Hay estudiantes protestando de los dos lados. Quienes sí pasaron el examen, que son cerca de 41,000, que están protestando de que se quiera hacer un nuevo examen, que consideran que no es justo, y los que reprobaron, que consideran que no es justo que haya pasado mucha gente haciendo, muchos estudiantes haciendo trampa. Es un hecho que hicieron trampa, porque se disparó por completo el número de alumnos que tuvieron más de 100 aciertos positivos, y dejó a muchos que les faltó uno o dos aciertos para pasar, porque los otros pues hicieron trampa en un software que supuestamente impedía hacer trampa. La presidenta Sheinbaum dijo que vuelve a poner a disposición de la UNAM el apoyo del gobierno federal para apoyarlos en pues todo lo que es ciberdelincuencia, para ver qué fue lo que pasó, si es culpa de la empresa que hizo el examen o en línea o no, pero de que hubo trampa, y está hubo trampa en el examen, y está entrampado el rector ante esta solución, porque si vuelve a hacer el examen se van a enojar los que sí lo pasaron, y si no lo hace están enojados los que consideran que fue injusto que no pasaron. Verdaderamente un severo problema el que está metido el rector de la UNAM, y no dudes, Marco, que esto le cueste la cabeza a Lomelí, al rector.
0: Pues vamos a ver qué pasa. Lo que sí sabemos todos es que es un escándalo mayúsculo, y que la reputación de la universidad sin duda pues está siendo afectada. Hace falta una solución que pues deje satisfechas a muchas partes. Ojalá que sobre todo pues se supere y quede pues lo mejor posible la reputación de la Universidad Nacional Autónoma de México. Y por otra parte, Mari Carmen, pues en el tema del fracking, este tema que puso sobre la mesa la presidenta Claudia Sheinbaum hace algunos meses, la posibilidad de que se utilice esta técnica de fracturación hidráulica en nuestro país, es una técnica que se utilizó en Estados Unidos y que permitió una revolución completa en la exploración y explotación no solamente de gas natural sino también de petróleo, y que la ha convertido a ese país en una potencia exportadora. Bueno, pues aquí en México durante todo el sexenio pasado no se utilizó, se decidió casi prohibirla, al final no se logró hacerlo ley, pero ahora la presidenta Claudia Sheinbaum puso sobre la mesa la posibilidad de utilizar esta técnica y designó a un comité de especialistas para que analice cuáles son los pros y los contras de la utilización de esta técnica. Hoy la presidenta dijo que la próxima semana se dará a conocer el reporte de este comité de especialistas, que se ha retrasado porque el equipo de expertos se amplió. Habrá conclusiones satisfactorias para todas, asegura la jefa del Ejecutivo, pero también señaló que se integraron algunos expertos que se han manifestado en contra de esta técnica y que se incluyeron en el comité, y que además está analizando otro tipo de energías renovables que podrían integrarse. En los próximos días se va a dar a conocer cuál es la conclusión final de este comité de expertos sobre el fracking.
1: Y bueno, entrevistamos a Norma Solano, que es la presidenta comisionada de la Comisión Reguladora de Telecomunicaciones, en la primera hora, y nos dijo cosas interesantes. En torno a los derechos de la audiencia, dice que pues, está en consulta este proceso, que puede participar de todos los interesados, la Cámara de la Industria de la Radio y Televisión. Vamos a platicar con su presidente a las 9:45, el rato vamos a platicar con él. Pero ella dice que no se va a obligar, por ejemplo, decíamos que pasa en un programa como el nuestro, que es de opinión y es de información, que no se va a tener que estar explicando a cada rato, es una opinión, es una información, porque pues entonces su principal derecho de la audiencia es cambiarle y irse a otro lado, si se empieza a aburrir. Entonces aquí dice que esto no va a ser así, habrá que verlo, que no es un mecanismo de censura. Y la otra es la polémica por las líneas registradas. Hoy Pepe Merino, el director de la agencia digital, que es el de innovación digital, que es el papá del registro de las líneas, informó que apenas hay 68 millones de líneas registradas, y digo apenas porque es menos de la mitad de las 140 millones de líneas que se supone que están activas. Ya reconoció hoy en la entrevista nomás hablando que no todas están activas, que a lo mejor se tiene por ahí un chip o un teléfono abandonado que nunca lo dio de baja, y que la idea es que todas las líneas estén ligadas a nombre y apellido. Empieza el 15 de agosto con los teléfonos que terminan en cero, con las líneas que terminan en cero.
0: Sí, también nos dijo que no se atrevía a dar una cifra exacta, pero que calculaba que alrededor de 20 líneas podrían ser depuradas del actual padrón, que es una posibilidad. No lo dio como certeza, pero sí mencionó el número, y la realidad es que pues están avanzando en este proceso. Ahora sí que ya solamente a partir del final de cada etapa, que es prácticamente cada mes, para el registro en función del número telefónico de los usuarios, tendrán solamente 2 días más para registrarse, y en caso de no hacerlo, estará condicionado el uso de su teléfono a este registro.
1: Por lo pronto, empezó el 15 de agosto. Si tu línea termina en cero, póngase pilas. Vamos a un corte, no se vaya.
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3: Sheinbaum reconoce a más de 124 mil elementos que brindaron el Mundial 2026 con el plan Kukulkan.
2: Eluniversal.com.mx.
3: Cámara de Radio y TV considera ambiguos los lineamientos de audiencias del gobierno. Alertan por discrecionalidad.
2: Milenio.com.
3: Trump afirma que no le importa el T-MEC.
2: Elfinanciero.com.mx.
3: UNAM desmiente que se vaya a repetir el examen de admisión 2026. Por ahora.
2: Excelsior.com.mx.
3: Exigen sanciones a México en el T-MEC por contaminación del río Tijuana.
2: Eleconomista.com.mx.
3: ¿No registraste tu línea de prepago a tiempo? Habrá prórroga de 72 horas y candado en recargas.
2: Ford.com.mx.
3: Inflación persistentemente alta seguirá lastrando la economía mundial.
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1: Territorio animal.
12: El conejo es una mascota dócil, ideal para quienes buscan un compañero silencioso pero sociable. Requieren una dieta rica en heno y espacio para saltar libremente. Su naturaleza curiosa y sus largas orejas los convierten en animales encantadores que conquistan a niños y adultos.
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0: La financiera, y estamos tratando de hacer un enlace con Raquel Buenrostro, la secretaria de Anticorrupción y Buen Gobierno, porque hoy denunció, y qué bueno que lo denuncie, que hay un grupo del mal, de vivales, que se hacen pasar por funcionarios de la dependencia y extorsionan a la gente. Dame una lana y entonces yo te evito un trámite, o te evito una multa, o te ayudo. Y hoy Raquel Buenrostro pues denunció que esto es falso. Suplanta la identidad de ella y de Alejandro Encinas, el subsecretario, y bueno, pues qué bueno que lo hizo público. Tenga usted mucho cuidado porque pues nadie de la Secretaría de Anticorrupción y Buen Gobierno lo va a extorsionar.
1: Pues sí, la verdad es que pues es algo que llama la atención. ¿Cómo es posible que se atrevan a hacer el uso de la identidad y de documentos apócrifos de la Secretaría Anticorrupción para extorsionar a los ciudadanos? Parece que ya tenemos en la línea a Raquel Buenrostro.
0: Raquel Buenrostro, Secretaria de Anticorrupción y Buen Gobierno, ¿cómo estás? Muy buenas noches.
2: Buenas noches, Mari Carmen, un gusto y un placer saludarte a ti y a tu auditorio.
0: Gracias. Oye, pues habla contigo, que nos platiques. Qué bueno que hiciste pública esta denuncia de estos tipejos, y supongo que tipejas, que se hacen pasar por funcionarios de la Secretaría y extorsionan a la gente diciendo que les van a dar trámites, que les van a evitar multas. Platícanos cómo los detectaron ustedes y de cuánta gente estamos hablando. Qué bueno que lo hicieron público hoy.
2: Sí, mira, tenemos como dos tipos de extorsiones, diría yo, de engaño hacia la población. Uno es muy masivo y les piden de a 10,000, 20,000 pesos. Les hablan, les dan teléfonos, les dicen que trabajan en el gobierno y que les van a agilizar los trámites y que si quieren hacer un trámite que lo hagan con ellos y los atienden, ¿no? Esa es una manera y son 10,000, 20,000 pesos. Y el que denunciamos el día de hoy son incluso engaños o extorsiones de más alto nivel, donde yo creo que es competencia entre proveedores, donde se involucran con proveedores, grandes proveedores de gobierno, donde a alguien le dicen que estamos haciendo una auditoría en contra de una empresa y que si quieren que les paren la auditoría, ahí sí ya les cobran decenas de millones de pesos. Entonces, lo que a nosotros nos denunciaron fue un supuesto oficio que firmé yo personalmente, dando instrucciones de que se realicen algunas auditorías, y la persona que filtró el oficio, digamos, porque es un oficio interno, lo que le menciona al proveedor supuestamente auditado, que él tiene contactos adentro de la secretaría y que él puede intervenir para parar la auditoría y que no lo vayamos a inhabilitar, ¿sí me explico? Y esas ya son decenas de millones. Entonces, pues sí, quisimos anunciarlo porque nosotros de ninguna manera nos prestamos a eso y además son completamente falsos los documentos.
1: Raquel Buenrostro, ¿cómo estás? Te saluda Marco Antonio Mares. Muy buenas noches, Raquel.
2: Buenas noches, Marco. Un gusto.
1: Igualmente. Raquel, esto es bien delicado porque pues mucha gente, muchos caemos en el engaño, en el fraude. Y pues no solamente en este caso como el que ustedes están denunciando, sino de muchas modalidades y de muchos otro tipo de casos, pero específicamente en este, Raquel, ¿cuáles son el tipo de trampa que les hacen, auditorías de qué tipo o de qué irregularidades, de qué índole son las que argumentan que tienen en contra de las personas para hacerlos caer en la trampa?
2: No, pues es no trae ningún indicio ni nada, simplemente el que ahorita acabamos de descubrir que es un nuevo mecanismo de extorsión, hacen como un escrito que supuestamente firmo yo, que se lo dirijo a colaboradores míos y les pido que hagan auditorías a ciertas empresas y que se revisen, pero aquí nada más dice de manera general que se revise a ciertas empresas, que se les hagan auditorías y que en su caso se les cite, y esto es lo que dice el documento. Pero entonces es un documento supuestamente interno, el que lo filtra a esos proveedores les dice que él conoce gente adentro de la secretaría porque supuestamente es un documento interno y les pide dinero para que nosotros suspendamos supuestamente las auditorías. Y como son proveedores de gobierno, pues son contratos falsos, ¿no? Pues estamos, podemos estar hablando hasta de contratos de más de cientos de millones de pesos, entonces la extorsión es alta.
0: Oye, Raquel, y ante la Secretaría de Corrupción y el Gobierno, ¿se pueden hacer denuncias de, oye, me llegó el señor fulano que dice que me quieren extorsionar o me están extorsionando? Porque he sabido de empresas, sobre todo pequeñas y medianas, que están extorsionadas por, no sé si sean reales o supuestos inspectores de la Secretaría del Trabajo, y que llegan y les dicen, mira, te falta el cablecito verde, aquí no pintaste de rojo, no capacitas a todos tus trabajadores, no tienes equidad, y empiezan a sacarles trapitos y trapitos, y pues muchas, sobre todo las pequeñas, pues a lo mejor no tienen pintado el verdecito y todo esto, y que los amenazan con multas millonarias, y hay mucha gente que está muy asustada. ¿Qué hacer ahí? ¿Que van con ustedes? ¿Van a la Secretaría del Trabajo? ¿Qué puede una, sobre todo una MIPYME o una empresa chica, con quién va a quejarse de cuando este tipo de extorsiones están presentando?
2: Tienes dudas, lo que primero que les recomendamos a todo mundo es que verifiquen si esas personas son reales, porque incluso lo que tú mencionas que van verificadores, nosotros hemos tenido denuncias que falsifican hasta, se inventan credenciales, ¿no? con los colores del gobierno, digamos, y se inventan sus credenciales y se las cuelgan y se cuelgan los gafetes como si fueran realmente funcionarios y no lo son, ¿no? Y si se fija uno con cuidado en las credenciales luego que portan, sí son nombres de servidores públicos, pero no necesariamente de la secretaría que dicen estar. Por ejemplo, te voy a decir, dicen que son las de la Secretaría del Trabajo y tú buscas al funcionario y el funcionario trabaja en la Secretaría de Hacienda. ¿Sí me explico?
1: Sí.
2: Entonces, hay unos que son muy fáciles de identificar, hay otros que no son tan fáciles. En todos los casos, nosotros siempre recomendamos hablar directamente a las oficinas de gobierno y verificar si esa persona realmente trabaja ahí, sobre todo cuando los están extorsionando. Nosotros en la Secretaría tenemos un teléfono, que es el 55 2000, donde pueden verificar al menos los datos nuestros y también iniciar denuncias. Y también tenemos una línea que es www.denuncias.gov.mx. Entonces ahí también nos pueden denunciar, pero antes de soltar cualquier dinero siempre verifiquen. Yo sí le recomiendo a toda la gente en población que no le den dinero a nadie, porque eso no es normalmente, y ahí es lo que están diciendo, no son servidores públicos.
1: Claro, Raquel Buenrostro, pues es importante el mensaje, la difusión, como lo estás haciendo ahora, estas herramientas que tienen a disposición de la ciudadanía, pero ¿hay alguna denuncia que ya haya hecho la Secretaría Anticorrupción? ¿Hay alguna sospecha de quién está detrás de todo esto como para que se lleve a cabo pues actos de prevención y de justicia por parte de las autoridades correspondientes?
2: Sí, mira, los que van como a las pequeñas empresas o al público en general, y donde les piden de a 10,000, 20,000, 15,000 pesos o los denuncian, son muchísimas personas y son, digamos, pues perfectos vitales que quieren engañar a alguien. Este tipo de oficios que son un poquito más sofisticado, yo me atrevo hasta a pensar que es entre competencia, ¿no? Que se da cuando hay una licitación grande y pues nadie mejor que la competencia conoce a quién, con quién está concursando. Y entonces, la verdad, se dan golpes bajos entre la competencia para ver quién se queda al final de la licitación concursando. Pues yo creo que incluso hay algunas cosas que son fuego amigo entre privados, ¿no? Y seguramente alguien que quiere manchar las licitaciones diciendo que hubo mano negra en las decisiones, ¿no?
0: Ahora, siempre existe la posibilidad, en el caso de ustedes, de la Secretaría de Anticorrupción o un gobierno, cualquier empresa, proveedor que esté, que le digan que hay que ir a un oficio tuyo, algo, primero que nada, el primer paso es hablar y verificar si el tipejo trabaja ahí o no, ¿no? Y luego ya se la denuncia.
2: Así es, y nosotros tenemos, les decía, les repito el número, 55 2000 2000, para este tipo de denuncias y quejas, o si no, en la página nuestra, que es www www.denuncias.gov.mx. Y nosotros le vamos a dar seguimiento a todas las denuncias, y en este caso que incluso falsificaron la firma autógrafo, que tengo estamos, mañana vamos a presentar la denuncia penal contra quien resulte responsable.
1: Pues sí, es lo conducente, Raquel Buenrostro, sin duda. Qué bueno que haces estos señalamientos y este exhorto y convocatoria a la ciudadanía. El teléfono es 55-2000-2000 para que verifiquen los datos en la Secretaría de Anticorrupción, ¿verdad?
2: Así es, estamos ahí al servicio de toda la población para verificar cualquier información y reiterarles que no entreguen dinero a nadie. Incluso, peor aún, si se llega a verificar que es un servidor público y los está extorsionando, peor aún, hay que denunciar.
0: Pues, siempre hay que denunciar. Raquel Buenrostro, secretaria de Anticorrupción y Buen Gobierno, un gustazo como siempre, muchas gracias.
1: Gracias, Raquel.
2: Gracias, igualmente un abrazo a todos.
0: Gracias, vamos a un corte.
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4: Información sorprendente.
5: La orina de los gatos brilla bajo la luz ultravioleta debido a que sus componentes químicos naturales la hacen fluorescente.
4: Explorando la naturaleza.
6: Bosque de Białowieża, Polonia y Bielorrusia. Este es el último vestigio del bosque virgen que alguna vez cubrió la gran llanura europea. Białowieża es famoso por albergar la población más grande de bisontes europeos, una especie que estuvo al borde de la extinción. Sus árboles antiguos y grandes cantidades de madera muerta permiten la existencia de hongos y aves carpinteras únicas. Es un ejemplo invaluable de cómo lucían los paisajes naturales en Europa antes de la intervención humana masiva.
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5: Los murciélagos son los únicos mamíferos capaces de volar de forma activa y controlada durante largos periodos de tiempo nocturno.
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5: El encendedor de bolsillo se inventó antes que los cerillos, facilitando la creación de fuego de una manera mucho más rápida.
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6: Izamal, Yucatán, conocida como la Ciudad Amarilla, todas sus fachadas están pintadas de este color, creando una armonía visual impresionante. Destaca el convento franciscano construido sobre una pirámide maya. Es un cruce vivo entre la época prehispánica, colonial y la modernidad.
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5: El ojo del calamar gigante es del tamaño de una pelota de baloncesto, permitiéndole ver en las profundidades más oscuras.
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8: Regresamos aquí a Fórmula Financiera y tenemos en la línea a Tania Jiménez García. Ella es pedagoga, tiene una maestría en orientación psicológica y es especialista además en prevención de adicciones. Tania, ¿cómo estás? Muy buenas noches.
9: ¿Qué tal? Muy buenas noches, Marco Antonio. Gracias por la invitación.
8: Oye, pues queremos platicar contigo, Tania, por toda esta iniciativa que a mí me gusta de la presidenta Sheinbaum para pues combatir la adicción de los chavitos, de los niños desde chiquitos al internet. ¿Cómo, qué piensas, cómo se debe hacer, cómo lograr un equilibrio entre que no les dejes el teléfono y de todas maneras, en cuanto se sientan en una computadora, tienen acceso a todo? ¿Qué sano, qué no sano? ¿Cómo evitar una adicción?
9: Sí, pues es un debate que se tiene que tener, que tenemos que estar informados sobre los riesgos que esto está teniendo y ya la evidencia que está viendo. Y es interesante porque distintos organismos internacionales pues habían dado recomendaciones del número de horas que se puede dedicar a pantallas según la edad, y luego con todas estas evidencias han estado cambiando estas recomendaciones. Por ejemplo, la Academia Americana de Pediatría recomienda de los 2 a los 5 años, una hora de pantalla al día, pero la Asociación Española de Pediatría, ellos han cambiado los estándares para decir de 0 a 6 años, evitar por completo el uso recreativo de pantallas, que no existe un tiempo seguro por lo que hemos platicado del desarrollo del cerebro y cómo afecta este. Y ya después, cuando se habla del uso en jóvenes, en adolescentes, más que hablar de las horas que deben o no deben pasar en pantallas, lo más importante es ver que no reemplace cuestiones como el juego, como la actividad física, como el sueño, como la convivencia, como el aprendizaje, y creo que ahí estamos en problemas porque sabemos que afecta en todo esto, ¿no? Nosotros que platicamos con jóvenes y les preguntamos, oye, ¿cuántas horas dormiste hoy? No, pues 3, 4, ¿a qué hora te dormiste? A las 3 de la mañana usando el dispositivo, ¿no? Entonces, por esto estas recomendaciones de que el dispositivo no duerma en los cuartos de los niños y, en fin, otro tipo de recomendaciones para ir regulando esto.
10: Sí, Tania, ¿cómo estás? Te saluda Marco Antonio Mares. Muy buenas noches, Tania.
9: Hola, Marco Antonio.
10: Tania, ¿cuáles son, si tienes alguna referencia, de los efectos que tiene el uso de dispositivos entre los niños? Que pues yo he visto muchas cosas en internet, pero luego lo que se difunde por las redes, por internet, no necesariamente son creíbles. ¿Qué es exactamente lo que ustedes en el ámbito de la especialidad tienen detectado como impactos negativos para el cerebro de los pequeños con el uso de los dispositivos desde temprana edad?
9: Sí, claro que sí. Hay mucha evidencia en esta parte del cerebro en cuanto a, por ejemplo, que disminuye la materia gris, se afecta la corteza frontal, que es la última en desarrollarse. Centros de funciones importantísimas como la memoria, la concentración, la atención, la toma de decisiones, manejo de emociones. Entonces, por supuesto, vemos a jóvenes mucho más impulsivos, con menos control de sus emociones, porque esta del cerebro está afectada, ¿no? Cuando está en desarrollo y están todo el tiempo frente a pantallas, pues eso es lo que sucede. Y los docentes también lo refieren, ¿no? Esta dificultad porque pongan atención. Eso por un lado en la parte del cerebro. Otra cosa que se está viendo mucho es que sobre todo en los niños está reemplazando el juego libre, el movimiento. Y el movimiento es como lo que antecede a todas tus habilidades cognitivas, al pensamiento crítico. Y además el juego libre te prepara para la vida, ¿no? En el juego libre pues tienes que aprender a, jugando con tus amigos, tienes que aprender a negociar, a ceder, te frustras, tienes que llegar a acuerdos con el otro, tienes que desarrollar habilidades de comunicación, en fin, eso que ya no están teniendo en esta interacción de persona a persona y no están desarrollando estas habilidades tan importantes, ¿no? Tenemos por otro lado también la parte del sueño, de la melatonina, que se altera y no tenemos un sueño tan reparador. Y bueno, obviamente toda la parte emocional, sobre todo en la adolescencia tan importante, que se está viendo y todos estos testimonios, por ejemplo, de personas que desarrollan trastornos alimenticios a causa de las redes sociales, cómo afecta su autoestima, su seguridad, por la presión que generan estas redes y la imagen que tienes que tener, ¿no? Entre muchas otras cosas que cada vez pues hay más evidencia de esto.
8: Es que yo pienso que ahí son dos cosas. Por un lado, la adicción a la pantalla, a que estés haciendo jueguitos o ya sea interactivos con alguien o tú solo, que te pueda hacer medio adicto a estar viendo y viendo la pantalla. Y la otra es las redes sociales. En las redes sociales, qué tan exitoso eres, qué tanto bullying tienes, qué tanto pueden incluso tener abuso sexual a través de personas que se hacen pasar por niños. Como que yo lo veo por dos caminos diferentes. Porque una cosa es restringir el acceso al internet, que creo que es lo que se pretende hacer en la iniciativa de la presidenta Sheinbaum, que los niños no, pues, yo creo que no vayan a la escuela, no vayan a la escuela con teléfonos móviles, que se restrinja, y la otra es que no tengan acceso a redes sociales hasta que tengan 16 años, ¿no?
9: Sí, justamente una cuestión es redes sociales, que no se recomienda antes de los 16 años, por toda esta parte que platicamos de lo vulnerable que es la adolescencia y lo que está sucediendo, y cómo también relacionaron este uso de redes con el aumento de la ansiedad y la depresión en los jóvenes, ¿no? Y el acceso a internet, como dices, pues es algo más general, es algo que incluye videojuegos u otras, pues otras plataformas de entretenimiento. Creo que también es importante diferenciar, Mari Carmen, cuando hablamos de el uso de la tecnología para la educación, ¿no?, en escuelas, donde tiene que estar al servicio de este proceso de aprendizaje y no al revés, y por otro lado el uso recreativo, como dices, de videojuegos. De hecho, en el manual diagnóstico, en el DSM, un trastorno por videojuegos. Lo que todavía no hay como adicción a la tecnología, sí lo hay para videojuegos. Entonces, como dices, ahí estamos viendo también una parte muy importante de lo que no es redes sociales, pero también es muy dañino. Al final, todos están en una pantalla y lo que genera nuestro cerebro, la alteración del sueño, el reemplazar la actividad física, sea redes sociales o sean videojuegos o cualquier cosa, está afectando en el desarrollo de los jóvenes, sea lo que sea también, ¿no? Y por eso la edad es 16 años para redes sociales y recomiendan 14 años para tener un dispositivo.
8: Hasta los 14.
10: Hasta los 14 años, Tania, pero pues hoy vemos que hay bebés que están todavía en sus carreolas, sí, y ya traen ahí un iPad, una pantalla. Eso sin duda tiene efectos negativos, ¿verdad, Tania?
9: Por supuesto, por supuesto. Desde, por ejemplo, también el desarrollo del lenguaje. Bueno, en fin, muchísimas cosas. Y creo que también aquí nos hemos cuestionado mucho esta parte de... Entendemos que pues hay muchas familias mexicanas que... por sus rutinas, por sus actividades, a veces lo único que pueden hacer es dar el dispositivo a los hijos. Sin embargo, pues también vemos otro tipo de uso, como les decía, ya en la madrugada, que sí podemos restringir, que sí podemos poner más límites, que sí podemos seguir ciertas recomendaciones y bajar mucho el uso que estamos teniendo. Y como dices, a edades tan tempranas, que es algo tan delicado, creo que ahí hay que empezar por lo que estamos haciendo ahorita nosotros, informar y sensibilizar a las personas.
8: Pero ahí la idea sería que un niño de menor de 3 años no tenga ni siquiera nunca acceso a una pantalla, porque el problema está también en que llegas a un restaurante y los niños empiezan a dar lata, que son niños, y entonces lo primero que hace la mamá es darle su teléfono para que ella se entretenga, y aunque sea la mamá la que le pone al niño una caricatura o algún jueguito de bebés, pues está en la pantalla. Y también es cierto que hay juegos interactivos, que hay juegos educativos. Por ejemplo, te pongo un ejemplo del Duolingo para aprender otro idioma, que se utiliza mucho, y hay muchísimos programas que no son todos nefastos, no todos son violentos, y que sí te ayudan a aprender.
9: Claro, aquí creo que hablamos de un equilibrio, ¿no? No se trata nada más de prohibir, sino fomentar un uso consciente y un uso que no afecte y, como decía hace rato, que no interfiera con todas las actividades que deben de tener. Pero, por ejemplo, también han encontrado la diferencia entre escribir en una computadora y escribir a mano. Y cómo escribir a mano genera mucha más conexión neuronal, aprendes mejor lo que estás escribiendo. Y este tipo de cuestiones, pues dices, ¿qué tiene de malo escribir en una computadora? Pero bueno, es lo que hemos visto. ¿Qué tiene de malo un programa educativo? Podría decir, aprende matemáticas, aprende, ¿no?, de lo que sea el juego. Sin embargo, hacerlo en la vida real va a tener muchos más beneficios que lo que está haciendo de manera digital. Se está dejando de la relación con la obesidad infantil. Y Tania, aquí la cuestión es el exceso.
8: Tania, nos va a agarrar la guillotina.
10: Muchas gracias, Tania.
8: Tania Jiménez García, pedagoga, maestra de orientación psicológica. Muy interesante. Gracias, Tania.
9: Muchas gracias a ustedes. Buenas noches. Buenas
8: Vamos
9: noches.
8: A un corte, no se vaya.
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2: La salud de Medmari. Durante el mundial se publicó la foto de la princesa Medmarita acompañada de su esposo, el príncipe Jakob, festejando la victoria de la selección noruega. Días después fue dada de alta tras someterse a un trasplante de pulmón por la fibrosis crónica que sufría desde el año 2018. El regresar a casa supone una delicada etapa para la princesa Medmarit, ya que su equipo médico advirtió que los próximos 6 meses serán determinantes para su evolución, porque existe un periodo de vigilancia intensiva en el que pueden surgir complicaciones propias de este tipo de trasplantes. Así es que Medmarit seguirá sin agenda real y arropada por su familia para comenzar esta nueva etapa en su vida. No son cuentos de hadas, son historias reales.
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4: Los cerdos no pueden mirar físicamente al cielo debido a la forma y musculatura rígida de su cuello y espalda.
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4: La miel es el único alimento natural que nunca se echa a perder debido a su baja humedad y acidez.
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5: El Gabinete de Seguridad informó que el exgobernador de Puebla, Mario Marín, no ha tenido ningún cambio en su situación jurídica, por lo que permanece bajo custodia en el penal del Altiplano en el Estado de México. El Partido Verde Ecologista presentó una iniciativa en el Congreso de la Ciudad de México para obligar a las alcaldías a reservar al menos el 5% de sus plazas laborales a personas con discapacidad, con el objetivo de que más personas de este sector accedan a un empleo digno. El gobernador de Tamaulipas, Américo Villarreal, prometió aplicar todo el peso de la ley por la muerte de la menor Dafne Zapata en un campamento de una academia militarizada en Ciudad Madero. Villarreal Anaya afirmó que las instancias gubernamentales actuarán con firmeza para hacer justicia. Informó Itzel Vanegas. 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
7: Índice de la Bolsa Mexicana de Valores sube 0.22%, se ubica en 67.307.54 unidades. Índice Viva sube 0.28%, se ubicó en 1.362.17 unidades. Dow Jones sube 1.03%, ubicándose en 52.747.32 unidades. Nasdaq baja 0.22% para ubicarse en 24.876.91 unidades. Petróleo Brent baja 4.83%, quedando en $84.09 por barril. Petróleo West Texas Intermedia sube 4.48% para quedar en $82.81 por barril. La mezcla mexicana de petróleo queda en $75.17 por barril. Dólar en ventanilla cierra en 17.86 pesos. Dólar interbancario cierra en 17.43 unidades. Euro termina la jornada en 20.45 a la venta y centenario en 97.450 pesos.
8: Regresamos aquí a Fórmula Financiera y nos da mucho gusto que tenemos en la línea al presidente de la Cámara Nacional de la Industria de la Radio y Televisión, a José Antonio García Herrera. José Antonio, ¿cómo estás? Muy buenas noches.
9: Hola, Mari Carmen, buenas noches, qué gusto saludarlos.
8: Igualmente. Oye, pues cuéntanos, ustedes emitieron hoy un comunicado en torno a los derechos de las audiencias. Otra vez estos lineamientos que nos han traído, y nos han, me refiero a todos los periodistas y todos los medios, de cabeza desde hace varios años, y cada X tiempo los vuelven a sacar, nada más que ahora Morena puede hacer lo que se le dé la gana, y eso es más preocupante. Pero a ver, cuéntanos cómo lo ven ustedes en la Cámara.
9: Pues mira, Mari Carmen, la verdad es que hemos estado participando en el estudio de estos lineamientos, en el análisis, por supuesto tratando de que se privilegie la libertad de expresión y la libertad editorial de los medios de comunicación, y también que se respeten los derechos de las audiencias. Entonces, pues te he de decir que estos lineamientos hemos emitido opiniones a la Comisión Reguladora de Telecomunicaciones, que los comisionados se han portado, la verdad, con bastante apertura y nos han escuchado en muchas cosas. Y la presidenta de la comisión, también Norma Solano, también quiero agradecerle su apertura. Sin embargo, todavía en este proyecto de lineamientos, todavía vemos que todavía tiene algunos detalles que sí pudieran poner en riesgo la libertad de expresión. Entonces, pues estamos obligados nosotros como Cámara, y como siempre lo hemos hecho, Mari Carmen, a defender los derechos de libertad de expresión y de información. Y así estamos ahorita.
10: Claro. José Antonio, ¿cómo estás? Te saluda Marco Antonio Mares. Muy buenas noches.
11: Hola, Marco, buenas noches.
10: Me da gusto saludarte. José Antonio, ¿cuáles son estos detalles que ustedes han encontrado en ACIRT en este proyecto de lineamientos que podrían poner en riesgo la libertad de expresión de los medios de comunicación?
9: Mira, principalmente lo que vemos es, después de agotar el procedimiento ante los defensores de las audiencias, todavía las audiencias podrían tener otra autoridad, que sería la Comisión Reguladora de Telecomunicaciones, que podría iniciar sanciones en contra de los medios de comunicación. Y nosotros lo que estamos tratando es de privilegiar la autorregulación, Marco. Eso es lo que nosotros estamos discutiendo con la Comisión Reguladora. Hay un artículo, el 295, que establece cuándo podría haber sanción. Es decir, cuando, por ejemplo, los defensores de las audiencias no atiendan las quejas, o cuando, una vez emitidas las recomendaciones por parte de los defensores, los medios de comunicación no atiendan estas recomendaciones. Eso, para mí, sigue siendo autorregulación. Pero ya cuando entra la autoridad a buscar un procedimiento de sanción en contra de los medios, obviamente pues se termina la autorregulación. Y eso es en lo que estamos, en la discusión en la que estamos, Marco.
8: No, además, a mí es peligroso, y te platicábamos con Norma Solano precisamente esto de tener que definir qué es un programa de opinión y qué es un programa de información, en qué momento estás informando y en qué momento estás opinando. Nosotros hacemos todo al mismo tiempo. Informamos qué pasó con la bolsa y opinamos. Informamos qué pasó con el T-MEC y opinamos. Informamos qué dijo hoy Donald Trump sobre que no le interesa el tratado y opinamos y lo calificamos, y eso nos paga y eso nos dedicamos. ¿Qué vamos a decir? La información es que tonta, la opinión mía es que tal. O sea, la gente le va a cambiar, se va a aburrir, y ahí dice, no va a ser necesario, sino, pero sí que el público sepa. Si el público no es tonto, el público sabe que es una información y que es una opinión, ¿no?
9: Mira, al respecto te quiero decir, Mari Carmen, que ahí sí logramos tener un acuerdo. Okay. Es decir, establecer solamente al principio del programa que el programa contendrá opinión e información.
8: Qué bueno.
9: Esa parte te quiero decir que sí respetó la Comisión Reguladora nuestra opinión, y ahí creo que estamos de acuerdo. Es decir, es viable.
10: Bueno, esa parte tranquiliza, ojalá que se respete hasta el final, José Antonio. Pero lo que me llama la atención es lo que nos acabas de decir, que hasta ahora, con los lineamientos que se están poniendo sobre la mesa, se dispone que cada empresa tenga a su defensor, y ese defensor tendría un plazo a través del cual, si se vence, la Comisión Reguladora de Telecomunicaciones tendría la posibilidad de dirimir o decidir si procede o no una sanción. En consecuencia, los defensores de las audiencias estarían supeditados al propio gobierno.
9: Y bueno, estarían supervisados por el propio gobierno, pero hay que pensar que serían auxiliares para defender las audiencias y tendrían también el derecho de defenderse ante la propia autoridad vía amparo, Marco. Entonces, lo que tienen que hacer los defensores, que por cierto también en una opinión que les hicimos nos hicieron caso, que pudiera haber un número indiscriminado de concesionarios de radio y televisión que pudieran nombrar uno, dos o tres defensores. Es decir, que no fuera un solo defensor por cada estación de radio o de televisión. Entonces, sí, la labor del defensor pues va a ser emitir recomendaciones a los concesionarios cuando consideren que se violó algún derecho de las audiencias. Y si no lo hacen, pueden ser sancionados por la Comisión Reguladora. Y en el caso, eso lo dispone el artículo 295 de la propia ley, y en el caso de que los medios no atendamos una recomendación de los defensores, también podríamos ser objeto de un procedimiento de sanción por parte de la Comisión Reguladora. Esos son los dos únicos supuestos que marca la ley y los que podríamos aceptar, en los que pudiera haber una intervención de la autoridad. En ningún otro, para el caso de las defensas de las audiencias.
8: Pero, por ejemplo, también se amplían los derechos de las audiencias. Nos decían, ¿no?, más hablando, que, por ejemplo, que no, aquella, que el volumen del audio sea siempre parejo. Pues a veces sí hay problemas técnicos, que de repente se eleva en un comercial o se eleva la voz o se eleva el audio, y eso no quiere decir que tú estés manipulando perversamente para atentar contra la audiencia, ¿no?
9: Mira, en esa discusión estamos. Nosotros no quisiéramos que se aplicara ningún otro artículo que no establece plenamente un procedimiento de sanción. Entonces, para mí los únicos dos son los que te menciono, Mari Carmen, que son los de este artículo que te menciono, el 295, y ningún otro. Y bueno, dentro del proyecto sí se establecen algún otro, que bueno, pues estaremos muy al pendiente. Tenemos que participar en este tiempo de consulta y también tratar de convencer a la autoridad, que es la Comisión Reguladora, pues de que no deba de aplicarse ningún otro que ampliar las medidas en contra de los medios de comunicación y que privilegie, por supuesto, la libertad de expresión, respetando los derechos establecidos de las audiencias.
10: Claro, José Antonio García Herrera, en estos lineamientos, que entiendo que apenas son un proyecto, ¿ya se define el monto de las probables sanciones que se podrían aplicar?
9: Sí, habla entre el 0.1% y el 1% de los ingresos por evento.
8: Por evento, o sea, por cada sanción que pudiera haber. El 1% de los ingresos puede ser muy alto.
9: Sí, definitivamente. Pero bueno, hay otras sanciones que obviamente también nos escucharon, que pueden llegar hasta el 3% o el 6%. Quiero decir que a ver, sí, quiero reconocer la apertura por parte de la Comisión Reguladora de escucharnos. Sin embargo, esto no se acaba hasta que se acaba, Mari Carmen.
8: Okay. Y esto se acaba, está todavía un mes, ¿verdad?
9: Para recibir... Son 20 días para las consultas, y después la comisión deberá emitir un proyecto que sería el que se apruebe por el pleno de la comisión y se publique.
10: Pues José Antonio, muchas gracias, José Antonio García Herrera, presidente de la CIRP, muchas gracias por la entrevista.
9: No, hombre, encantado, como siempre, un abrazo a todos.
8: Gracias, muy amable. Pero bueno, ya nos vamos, Marco Mares, buenas noches. La producción de Diana Cepeda, con la asistencia de Cindy Sánchez, en los controles técnicos Lorenzo Gasca, el staff de televisión Gus Martínez, Jimena Boca Negra, Fernanda Juárez, Vanessa Díaz, en YouTube Katia Hernández y Gio Hernández, que son hermanos, ¿verdad? Los hermanos Hernández, se quedan en Telefórmula, con Fórmula Noticias, con Juan Pablo Pérez Díaz y en Radio Fórmula, con Ya Salió el Peine, con Pay Garza, y nos vemos mañana.
10: Hasta muchas mañana. Gracias.
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3: Cuida lo que comes.
14: Fresas y frutos rojos. Las fresas tienen un alto contenido de agua y fibra, lo que las hace ideales para el calor. Estos frutos ayudan a regular la temperatura corporal y aportan antioxidantes vitales. Puedes incluirlas en batidos o yogures para una merienda refrescante. Su dulzura natural satisface los antojos sin deshidratar el organismo, proporcionando una hidratación constante y mucha vitalidad necesaria para el día.
3: Territorio animal.
14: El hámster. Estos pequeños roedores son perfectos para espacios reducidos. Son animales nocturnos que disfrutan haciendo ejercicio en su rueda y almacenando comida en sus mejillas. Aunque su vida es corta, ofrecen una gran oportunidad para enseñar a los menores la responsabilidad sobre el

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6: Lo extraño no fue lo que vieron, sino lo que dejó de verse después. Bienvenidos, soy Gina Avilés.
7: Hola, ¿qué tal? Gracias por acompañarnos. Hay quienes aseguran que lo paranormal no existe, pero también hay quienes dicen haberlo visto todo. Yo soy Nacho Muñoz y esto es La Mano Peluda.
6: En las zonas restringidas del Aeropuerto Internacional de la Ciudad de México circula una de las leyendas más inquietantes de la capital: la aparición de una niña que juega con una pelota durante la madrugada. Guardias, trabajadores y personal nocturno aseguran haberla visto caminando cerca de las pistas y del llamado cementerio de aviones, un lugar al que ningún menor podría acceder. Lo más aterrador ocurre cuando la pequeña se acerca y pide ayuda para amarrarse las agujetas. Algunos testigos afirman que al observarla descubren que flota ligeramente sobre el asfalto antes de desaparecer frente a ellos. Hoy, captada en vista, el perturbador misterio de la niña fantasma.
7: Pregunta: ¿te acercarías si escucharas una pelota rebotando en una pista vacía? ¿Por qué crees que la aparición pide ayuda? ¿Será que quiere amarrarse las agujetas? Bueno, pues te estamos esperando y te invitamos a participar con nosotros, porque este programa lo hacemos tú y nosotros en complicidad. Así que te estamos esperando.
6: Vamos a recibir tus llamadas a través de un audio, de llamada telefónica o bien de texto. Tú decides la forma en cual quieres compartir tu historia.
7: Y vamos a iniciar. Adelante.
8: Hola, ¿qué tal, peludomaníacos? ¿Qué tal, Gina y Nacho?
7: Saludos.
8: Hoy les voy a traer una historia bien buena.
7: Pues
8: Para las personas que les interesa esto, bueno, creo que la mayoría no sabe de esto que les voy a platicar. Y la verdad es que se me hizo muy interesante, la verdad. Escuché, no es una, como les comento, historia de terror, sino que es más como conspiranoica. Pero es interesante, ¿verdad? Ya que habla sobre seres de otros planetas, otros mundos o otras galaxias. Miren, la historia que yo les voy a contar, no sé si la han escuchado, y los que no la hayan escuchado, se los voy a contar, ¿ok? Un poquito larga, no mucho, pero sí es algo extensa, ¿ok?
6: Sí.

0: Miren, ustedes no se han preguntado por qué de que los días pasan algo rápidos, o que haya más como el ruido en todo el mundo, ¿cómo se le puede decir? Ruido atmosférico, contaminación auditiva, creo que es contaminación auditiva. Bueno, ya sabiendo ese tema, les cuento esto. Sí. Pasa que escuché que un muchacho que trabajaba para una empresa, que no puedo decir marcas, ¿verdad? Pero una empresa muy reconocida que se dedica a producir celulares, bocinas, muchas cosas buenas. Y pues a lo que yo voy con esto es de que pasa que ese muchacho que se dedicaba a hacer eso, pues se dedicaba a la fabricación de los chips que llevan los audífonos de esas marcas, ¿verdad? Uh-huh. Bueno, a todo esto pasa que a él le piden hacer un nuevo chip para un nuevo audífono que va a salir a la venta, pero va a estar en fabricación y necesitan probar que todo esté funcionando bien y que todo funcione correctamente. Bueno, pasa que este muchacho agarra la orden, dice, ok, voy a hacer un chip que cancele, que tenga cancelación de ruido. Para las personas que no sepan de este tema, porque personas que ya son mayores y no saben mucho de este tema, la cancelación de ruido en los audífonos es una opción que te deja hacer para que todo el ruido de afuera se silencie y solamente escuches la música que estás escuchando, o cuando hay mucho ruido te los pones y para estar o en los aviones también sirven. Bueno, eso es una explicación para las personas que no saben, ¿verdad? Bueno, pasa que este muchacho le piden hacer unos audífonos con ya existía la cancelación de ruido, ya la habían implementado, pero ellos iban otro paso más adelante, hacer que la cancelación de ruido sea aún más enfocada en eso, que cancelara el, no sé, del 100% un 90%, un 99.99%, que quitara la mayoría del sonido.
1: Sí.
0: Porque ya para los que saben, la cancelación de ruido ahora en 2026 no es tan buena. Sí es buena, pero no tan que minimiza el sonido. Lo reduce bastante, pero no lo oculta.
2: Sí.
0: Bueno, pasa que a este tipo lo llaman, le dicen que van a hacer un audífono más mejor, que necesitan que cancele totalmente el ruido. Y ellos tienen unos cuartos insonorizantes.
1: Insonorizantes.
0: Bueno, ustedes me entenderán. Que estos cuartos están hechos sobre una placa, no están hechos ni en el suelo, es una placa que lo mantiene elevado para que no haya vibración por parte del suelo. Y está como elevado ese piso, o sea, ese cuarto. Y ese piso está recubrido con muchas alfombrillas, ahorita cómo se llaman estas cosas, que son como cuadros que van pegados en la pared para reducir todo el sonido y solamente se escuche lo que está dentro. Para las personas que no sepan, no sé si han escuchado, pero no sé en qué parte de acá de Estados Unidos hay un cuarto que según tú entras y está en completa oscuridad y puedes hasta escuchar los latidos de tu corazón, tu sistema digestivo lo puedes escuchar. Es un cuarto que reduce completamente el ruido. Y dicen que mucha gente no aguanta estar tanto en ese cuarto porque se vuelven locos, ya que el cuerpo humano necesita por lo menos tiene que tener por receptor un poco de ruido, no mucho, pero debe tener ruido para que el sistema no se vuelva loco. Y en ese cuarto no entra nada de ruido y que el sistema empieza a producir y empieza a escuchar cosas como el sistema digestivo, cómo tragas la saliva, todo lo que nosotros, la respiración, latido del corazón, sistema de la sangre, todo eso, te deja escuchar todo, ¿me entiendes? Y bueno, ya alejándome, es una explicación para las personas que no sepan. Bueno, lo que pasa es que este chavo se mete adentro para ver que el sistema funcione y los audífonos sirvan. Y se mete adentro de ese cuarto, se pone los audífonos y empieza a hacer sus actualizaciones, empieza a hacer aquí mantenimiento y empieza a reducir el sonido para que, bueno, el sonido, la cancelación de ruido lo empieza a subir y a bajar para checar qué tanta frecuencia es lo que puede ocultar los audífonos con la cancelación de ruido.
1: Sí.
0: Bueno, pasa que baja tanto la frecuencia que en un momento logra percibir un sonido en la cancelación de ruido raro, como una frecuencia y unas palabras como algo que no, o sea, que no lo detecta el oído humano, solamente con aparatos especiales lo logra detectar el audífono. Y escucha cómo se escuchan ruidos raros, voces diferentes, y él se queda que, esto es un problema del chip. Vuelve a salir, vuelve a hacer el procedimiento otra vez con un nuevo chip y da lo mismo. Empieza a investigar más y más y más y más. ¿Y qué creen? Llega al punto que tanto es ese sonido y la cancelación de ruido que todo eso.
2: Vamos al corte, Gina.
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0: vamos a continuar escuchando este relato que nos está explicando acerca de estos muy de moda audífonos que cancelan el ruido, pero ahí estuvieron detectados en investigación infrasonidos, vibraciones acústicas por debajo del rango auditivo habitual. ¿Y qué hay detrás de ello? Vamos a seguir escuchando.
1: Que empieza a sangrar la nariz, empieza a tener mareos y empieza a tener como ataques epilépticos o algo así como raro, porque nunca sufría de eso, convulsiones, todo eso. Pasa que de ahí el muchacho sale del cuarto y sus jefes se dan cuenta, entran dos personas que no trabajaban en esa empresa, altos, con trajes negros, y entran y pues el jefe le dice, tú hiciste algo que no tenías que hacer. Y pues pasa que entran los muchachos, pero él se logra defender, escapa, les golpea y se escapa. Bueno, se sale del lugar de trabajo, se va para su casa, recoge sus llaves, agarra cosas y se va porque corre peligro de que lo desvivan. Se va a diferentes estados y empieza a investigar sobre el tema. ¿Y qué creen? Llega a un sitio web, okay, en un sitio oscuro, que muchos lo conocen como la Deep Web.
0: Sí.
1: Llega a ese sitio y empieza a preguntar en foros. Oigan, ¿ustedes saben que por qué esto, con la cancelación de ruido, por qué se escuchan voces? Y todos le dicen que está loco, que puede ser que sufra ataques psicóticos, que tenga otras cosas, trastornos mentales, y gente que ya sabe que se dedica en esos sitios a hacer muchas cosas raras. Y nada lo convencía hasta que hubo un comentario que le dijo, ¿sabes qué? Yo te entiendo porque yo estoy investigando eso. Y se ponen en contactos en foros donde él le dice, mira, yo vengo de tal año, y él no le cree nada. Le dice, no, ¿cómo crees? Estás loco. Bueno, mira, le empieza a dar casos que van a pasar en meses o en días, en semanas. Uh-huh. ¿Qué creen? Le da un... va a sufrir esto, y ¿qué creen? Llega ese día y sí pasa.
2: ¡Órale!
1: Y va al foro y dice, ¿qué pasó? ¿Por qué? Sí pasó. Ahora sí ya sé, el muchacho lo cree. Y le dice, ¿qué pasó? Dime, explícame, ¿qué es lo que pasa con esos audífonos? Y él le pregunta, ¿tú no te has preguntado por qué cuando hubo el COVID-19, las calles estaban solas, no había ruido, nada, nada de nada? Tú no entiendes, pero el gobierno lo hace, está haciendo que nosotros hagamos ruido. ¿Por qué? Porque según, más allá de nuestra galaxia, o rumbo a nuestra galaxia, hay seres que nos buscan. Ustedes ya sabrán para qué. Para desvivirnos, para conquistarnos, no sé. No, pero nos andan buscando. Pero hubo algo que ellos, el gobierno, encontró. Que nosotros produciendo ruido, no nos podían detectar ellos. ¿Por qué? Porque se mezclaba con el ruido del ¿cómo se llama? Del espacio, con mucho más cosas, y para ellos era indetectable. Pero ¿qué creen? Que cuando el muchacho logró escuchar ellos en el cuarto, lo llamó la atención de ellos, y ellos ya vienen hacia acá. Bueno, es lo que decían, que ya venían hacia acá. Y pasa que el gobierno, al ver esa amenaza de lo que estaba pasando, por eso decidieron sacar los audífonos con cancelación de ruido. ¿Por qué? Porque nosotros nos mantenemos relajados, fuera de la contaminación auditiva.
2: Ajá.
1: Pero seguimos produciendo el mismo ruido que antes, hasta más. ¿Por qué? Por la cancelación de ruido. ¿Por qué? Porque tú estás en tus audífonos escuchando música, estás relajado y afuera tú estás martillando, puedes estar gritando, puedes estar haciendo trabajos de taladros, puedes estar componiendo un carro y tú dentro de ti estás sin oír ruido, ¿me entienden?
2: Sí, sí.
1: Ese es el motivo que yo les decía. Y pues pasa que ahí está mi explicación, ¿no? Que por la cancelación de ruido, que es por, se basa por el hecho de gobierno, que estamos siendo engañados. Porque pues nos ponen esos audífonos, la gente utiliza eso para la contaminación de ruido, quiere disfrazarnos. Y como ese muchacho llamó la atención de esos seres que no son de este planeta, pues aún estamos en peligro. La verdad es que esta historia, no sé si sea una historia verdadera, falsa, pero si sí es, como dicen, y si sí, bueno, Gene Nacho, ese es mi relato y espero que les hayan gustado.
2: Sí, amigo.
1: Cualquier cosa va a mandar más relatitos ahí si es que encuentro, pero me dio gusto platicar. Gracias por abrirme un hueco aquí en su podcast, en su estación. Y pues nada, un fuerte abrazo.
0: Muchísimas gracias. Nos diste tema para investigar y pues platicar más de ello. En el momento que decías que en el universo, en el espacio, ¿no? Para, había un ruido, bueno, en el espacio no hay ruido, tal cual tenemos aquí en la Tierra, porque pues las ondas sonoras requieren agua, aire, materia, pues, para propagarse. Y entonces sí puede haber algún ruido, pero no tal cual lo tenemos aquí en la Tierra, sino puede haber vibraciones que son demasiado graves o lentas para nuestro oído humano. Y esto que comentas de los audífonos que cancelan ruido, que ahora son los que están de moda, que incluso son más caros, porque imagínate que te ofrecen esta posibilidad, pero no es que cancelen el ruido, sino que los audífonos captan el ruido exterior y lo reproducen dentro de nuestro oído con una onda sonora invertida. Entonces no deja de producir ruido, sino crean un antirruido para neutralizarlo. Y pareciera increíble, pero hay algunas personas que estos audífonos no les son totalmente adecuados, porque nuestro cerebro está 100% pues hecho para desarrollarse como lo hemos estado haciendo, aunque la tecnología ahora lo quiere cambiar. Lo que sí es que esta sensación de presión o vacío a algunas personas les hace sentirse mal, mareos, vértigo, porque el cerebro detecta menos ruido grave de lo que está esperado. Y entonces, pues en algunas personas les causa incluso alguna sensación diferente a la cual es el objetivo.
2: Así es, bueno, entre las cosas más, más fuertes que podemos nosotros encontrar, fíjate qué interesante audio, porque de algo que parece inofensivo surgen muchas cosas, entre otras se oculta, por decirlo así, la exposición al miedo a los ruidos fuertes. De hecho, de las cosas que más el hombre, el humano, le teme es a los sonidos fuertes, estridentes. Por eso es que cuando oímos un sonido fuerte a veces nos sobresaltamos. Entonces, el hecho de la cancelación del ruido, sí es algo un tanto conspiranoico, no lo vamos a negar, ¿no? Inclusive hay algo ahí que se llama la teoría del silencio, ya lo comentaba por aquí en el chat un amigo, y tiene toda la razón. Hay cosas que inhiben la naturaleza humana de una forma tan inocente y nosotros caemos en esa especie de trampa y se convierte en un verdadero peligro por muchas razones, que ya en alguna otra ocasión platicaremos.
0: Pues es interesante cada propuesta que ustedes hacen de temas, porque eso nos hace investigar y decir, ah, mira, aquí también hay un tema en el que podríamos ahondar y poder compartir datos importantes.
2: Sí, sí, desde luego, sí. Bueno, pues vamos a continuar este tema de hoy. Eso de la niña fantasma en el aeropuerto de la Ciudad de México es muy conocido, se ha platicado ya bastante. Pues mira, aunque la leyenda de la niña fantasma no tiene pues un origen oficial comprobado, muchos creen que está ligada a las tragedias aéreas del pasado. El peor accidente en la historia del aeropuerto ocurrió el 31 de octubre del 79, conocido como el Tecolotazo. El vuelo 2605 de Western Airlines chocó contra un camión de mantenimiento y un edificio, causando 72 muertes. Se dice que el espíritu de una niña que viajaba en ese vuelo, o que fue una de las víctimas en tierra, es la entidad que merodea las pistas y que la podemos seguir viendo en la actualidad. ¿Tú has escuchado algo de eso?
0: Y no solamente aquí, en el aeropuerto de la Ciudad de México, en cualquier aeropuerto del mundo también se han reportado este tipo de apariciones. Y por eso, esta noche deseamos que tú te reportes y nos digas, ¿se tratará del espíritu de una pequeñita o pequeñito atrapado en ese aeropuerto? O de algo mucho más oscuro que utiliza precisamente esa apariencia inocente para acercarse a los pasajeros. ¿Tú qué opinas?
2: A ver, te estamos esperando. Participa con nosotros y también, obvio, queremos escuchar todas tus historias.
0: Por eso el miedofón está listísimo. 55-21-93-59-26.
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3: 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Explorando la naturaleza.
5: Bosque de Arashiyama, Japón. Ubicado a las afueras de Kioto, este famoso bosque de bambú es un símbolo de la relación espiritual entre la cultura japonesa y la naturaleza. Aunque es más pequeño que otros bosques mencionados, su importancia cultural y estética es global. El sonido del viento meciendo las cañas de bambú es considerado por los visitantes como una experiencia meditativa única. Representa la gestión sostenible de los recursos y la belleza del orden natural en Asia.

0: Paxco del Arcón, Guerrero. Construido sobre las veras, este pueblo es famoso por sus minas de plata y su arquitectura barroca. Sus estrechos callejones blancos convergen en la espectacular Santa Prisca. Es el lugar ideal para comprar joyería fina y admirar paisajes de montaña hermosos.
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2: Las hormigas no tienen pulmones y respiran a través de pequeños orificios en sus costados, llamados espiráculos.
1: Información sorprendente.
2: La Torre Eiffel puede ser 15 centímetros más alta en verano, debido a la expansión térmica del hierro bajo el sol.
1: Datos relevantes.
2: Los caballitos de mar machos son los que quedan embarazados. Dan a luz hasta 1500 crías por cada embarazo.
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6: Todos los temas se van relacionando, mucho hemos platicado esas apariencias de pequeñitos para darnos confianza. Y aquí, con este tema de hoy, en el aeropuerto, se sabe que no hay lugar que no pueda tener este tipo de apariciones. Vámonos con más relatos. Buenas noches, ¿cómo te llamas?
7: Ani.
6: Ani, Siadis.
7: ¿Dina?
6: Sí, exacto. ¿Desde dónde te escuchas, Ani?
7: Dios mío. Acá de Carolina del Norte.
6: De Carolina del Norte. Y tenemos ahí un tema pendiente acerca de una bruja.
7: Sí, que no sé si te acuerdas, que sí, yo creo que ya tienes como un mes que le voy a contar que la bruja que anda atrás de mis hermanos.
6: Sí, que se quedó pendiente alguna parte, y entonces hoy queremos, Adis, que nos des un breve resumen y la continúes esta experiencia para todos los amigos que hoy nos están escuchando.
7: Ok, bueno, primero buenas noches, muchas gracias por llamarme y pues un placer estar con ustedes, Gina y Nachito.
8: Gracias.
7: Bueno, resumen rapidito. El tema que yo les había comentado era que la bruja andaba persiguiendo a mi hermano, que mi mami vivía en una casa que tenía una jacaranda. Y en esa jacaranda se sentaba una gran guajolota, un guajolote súper gigante y bien negro. Entonces, les comentaba que mi mami se asustaba y ya ella ya sabía cuando escuchaba los ruidos que hace esa cosa que chifla. Mami sacaba los ahumachos y aventaba los ahumachos para el techo para que no se sentara en el techo. Eso fue de mi hermano. Y les comentaba también que mi primo hermano, en la casa que estaba al lado, era que lo estaba, el que venía bajando, él estaba durmiendo en la hamaca y que iba bajando como una especie como de barro, pero tornasol, que iba directo para donde estaba el nene.
6: Okay.
7: Y yo corrí a avisar que era la bruja, porque ya estaba educada, que ya sabía uno, ya tenía uno la idea de que eso es la bruja. Y ya fue que mi tío subió corriendo a agarrar al nene de la hamaca. Y les comentaba que fueron a agarrar cal y cal bendita para poner cruces en todo alrededor de las casas, de las dos casas.
6: Sí.
7: Bueno, eso es lo que le habían comentado la otra vez, y le comentaba que precisamente en esos tiempos, a cruzar de donde vivía mi mami, era una vecina. Entonces era una vecina donde vivía con mucha gente, como, o sea, no son de la familia, sino que rentan ahí. Entonces había una señora que tenía su bebé. El bebé, yo creo haber tenido como tal vez como unos 6 meses, tal vez, un niño muy gordito, güerito. Entonces doña Gloria había dicho que ella contó que su señor llegó tomado, que el señor trabajaba de albañil.
6: Sí.
7: Entonces ellos tenían una sola habitación, que era sola, ese cuarto lo tenían dividido como la cocina y la cama, la recámara.
6: Sí.
7: Entonces dice ella que llegó el esposo en la madrugada, habían tomado, y que le decía, Gloria, párate que la bruja está ahí. Y que pues ella enojaba, que él estaba súper tomado, que le decía, ya viejo cochino, ya duérmase, deje de estar dando lata.
6: Sí.
7: Y que ella que le decía, no, es que te estoy hablando, es que la bruja está ahí. Entonces ellos tenían la hamaca, ellos tenían la hamaca del nene, estaba sobre la cama, pero en las noches no acostaban al nene ahí, sino que la hamaca como que la amarran, la enganchan para que no esté colgando.
6: Sí.
7: Ajá, entonces ella tenía al bebé, ella lo tenía con ella en la cama. Y el señor le decía que la bruja estaba posada sobre la hamaca, que estaba amarrada. No sé cómo era posible que lo aguantara, porque no era. Es que es grande, son.
6: Oye, pero no le creía porque estaba tomado, ¿no?
7: No, porque estaba borracho, sí. Entonces la señora estaba súper enojada porque pues lo estaba esperando y el señor no llegó hasta la madrugada, y entonces por eso es que él le decía, ¿qué te estoy diciendo? Que está la bruja ahí. Entonces ella le decía, ya cállese, usted no está ahí de borracho, por fin, o ya véngate a dormir o a ver qué hace. Entonces ya para no estar ahí peleando, el señor se quedó así como recargado sobre la mesa. Tenía una mesita y se quedó recargada y se quedó dormido. Entonces, pues, se durmió, ¿no? Y de hecho, mamá dice que, abuelita también decía que las brujas se echan el sueño.
6: Sí.
7: Cuando está la familia, la gente, que echan el sueño para que ellas puedan hacer lo que quieran. Bueno, resulta que al otro día de la mañana andaba buscando al bebé, porque ya no lo tenía en la cama. Entonces ella estaba peleando con él porque le dice, tú que estabas de borracho, ¿dónde te llevaste al nene? Que no sé qué. Y y él le dice, no, es que yo no agarré, si yo estoy aquí y me quedé dormida aquí en la silla, se había empinado en la mesa. Y pues empezaron a hacer como la búsqueda, el chiste que llevó la policía, pues no encontraba al nene, y como era vecindad, pues fueron a preguntar a todos los de ahí en los cuartos contiguos que estaban, pero pues nadie sabía nada. Al final de cuentas, pues seguía llorando. Yo recuerdo a la señora, pero yo estaba chamaquita, estaba chiquilla, como de tal vez como 6 años y medio, ¿sí? Y la señora andaba llora y llora. Entonces no sé cómo fue que ella se le ocurre buscar debajo de la cama. Entonces, debajo de la cama ella tenía muchas cajas, que guardaba zapatos, guardaba papeles, guardaba un montón de cosas debajo de la cama. Resulta que el nene estaba entre las cajas y o sea, estaba en el, ¿cómo se dice?, pegada a la pared, como si hubiera aventado al bebé por la parte de atrás de la cabecera de la cama.
6: Y esto
7: y ahí encontraron al nene.
6: ¿Él cuánto tendría de edad?
7: Tenía como 6 meses de niño.
6: Imposible que se hubiera ido para ahí.
7: No, y él era gordito. Él estaba cortito, cachetoncito. Entonces no cabía en la parte de atrás. Y cuando ella lo encuentra, pues lo sacan, pero el nene ya no tenía vida. Ya había fallecido. Entonces lo único que le encontró, que su ombligo del nene lo tenía volteaba, o sea, como que la bruja esa le chupó por la sangre por su ombligo, porque el nene no tenía nada, sangre estaba blanco, súper blanco.
6: Y entonces blanco, entendieron ahí que este hombre no estaba diciendo mentiras, ni era visión por andar tomado, sino sí estaba viendo la bruja.
7: Sí, él la estaba mirando, y eso ocasionó un pleito, porque pues ella le reclama a él y él le reclama a ella, porque él dice, es que yo te dije, y pues ella, pero es que tú estás borracho, eso pasa, porque tú no llegas, no pones atención, y pues fue todo, eso todo fue todo un caos, porque pues el dolor de perder al nene, y pues el pleito de que no sabían ni siquiera, supieron quién, cómo decirle, quién era la bruja, pues.
6: Claro,
7: entonces,
6: qué
7: dolor tan grande. Sí, mucho. Y entonces llegaron los de, ¿cómo se llama? Lo que recogen los cuerpos.
8: Se me hace,
7: sí, no, porque le iban a, que le iban a hacer en ese entonces era la autopsia, me parece que era autopsia o necropsia de rigor que le llamaban entonces, hace años.
6: ¿Y qué dije?
7: Bueno, pues resulta que el doctor era amigo de uno de mis tíos, que era, él era, ¿cómo se dice? Sí, amigo de mi tío. Entonces, mi mami le preguntó qué había sido el resultado de la necropsia que le habían hecho al nene. Y el doctor, él mismo dijo que él no podía entender que a él no le permitía su cabeza creer en lo de las brujas. Porque a él la mamá se le dijo, a ellos, cuando fue a la policía le dijeron que había sido la bruja, que había matado al bebé.
6: Sí.
7: Entonces el doctor lo dijo, que él no podía entender cómo eso podía ser posible, pero la necropsia dijo que el nene no tenía ni una sola gota de sangre. Nada, no tenía nada de sangre. Y no tenía cortadas, porque ellos le buscaban como cortadas o algo por donde se hubiera que hubiera salido todo el líquido hemático, y no encontraron nada. Lo único que le habían encontrado es que tenía el ombliguito, lo tenía volteado, o sea, como saltado. Entonces pues todos ahí, pues ya todos sabían que había sido la bruja. Y luego, y fue después de que intentó con mi hermano, y después fue con mi primo hermano, y después le tocó a ella, pero pues ella no desafortunadamente no tuvo el cuidado con el nene, y pues se lo ganó.
6: Vaya, qué experiencia nos acabas de contar, porque muchos han hablado de las brujas y muchas personas dicen que esto no es verdad, que son invenciones. Pero cuando escuchamos un relato como el tuyo y nos vuelves a tocar el tema de las brujas, da escalofrío. Sí. Y qué tristeza para esa familia que vivió en carne propia este tema. Permíteme, vamos a una pausa y regresamos. El miedo son 55-21-93-59-26.
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1: Estas son las Stevie Bites con Stevie de Tiri. Spider-Man no podía parte de una idea brillante. ¿Qué pasa cuando salvas al mundo y nadie recuerda que lo hiciste? Después de ir sin camino a casa, Peter Parker perdió a sus amigos, su identidad y la vida que conocía. Ahora Marvel deja atrás el multiverso para regresar al héroe de barrio, enfrentándolo por primera vez a Punisher y a una ciudad que ya no sabe quién es. Además, el director de Steve Daniel Cretton tomó como inspiración los videojuegos de Spider-Man de PlayStation para diseñar varias escenas de acción, porque esta no es una historia sobre salvar a Nueva York, sino sobre volver a encontrar a Peter Parker. Spider-Man Un Nuevo Día ya está disponible en los cines de todo el país. Estas fueron las Stevie Bites con Steve.

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2: San Miguel de Allende, Guanajuato. Aunque ahora es ciudad, conserva su esencia mágica con calles empedradas y su icónica parroquia neogótica de cantera rosa. Es un centro artístico internacional lleno de galerías, festivales y una luz especial que enamora pintores y viajeros del mundo.
3: Un juez federal dictó prisión preventiva oficiosa contra Ricardo Osuna, alias el tío presunto operador financiero y líder de una célula delictiva vinculada a la facción de los Chapitos del Cártel de Sinaloa, señalado de los delitos de operaciones con recursos de procedencia ilícita contra la salud, entre otros. El director del sistema de transporte colectivo Metro, Adrián Rubalcaba, anunció la instalación de cámaras de calor para informar en tiempo real el nivel de ocupación en los andenes. Contará con una inversión de 80 millones de pesos y serán colocadas en las estaciones con mayor afluencia. La Agencia de Transformación Digital informó que al corte del 27 de julio se han vinculado 68 millones de líneas telefónicas móviles. Aclaró que todas las líneas postpago ya están vinculadas al momento de contratarlas. Informó Itzel Vanegas. Más detalles en reforma.mx.
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6: Dicen que algunas brujas merodean las casas donde hay bebitos, sobre todo recién nacidos o muy pequeñitos, atraídas por la energía pura, por la vulnerabilidad de las noches sin sueño. Y sí hay muchas recomendaciones que las abuelas han dado para protegerse de estas brujas: las tijeras abiertas debajo de la cuna o de la almohada, evitar la ropa del pequeñito afuera, dejarla afuera tendida después del anochecer, porque es como estarles avisando que ahí hay un bebé y que si el bebé despierta llorando mientras fijamente hacia un rincón vacío, es que ahí hay alguien, y entonces tenemos que protegernos. Y lo que tú comentabas ahí, Adis, sobre la presencia de una bruja y un sueño profundo que causa a los papás, esto es verdad. Hemos tenido muchos relatos a lo largo de estos 30 años donde dicen, pero si nosotros estábamos atentísimos y de repente apareció que un sueño, pero súper pesado, cayó sobre nosotros y se incorporan cuando el bebito ya está bajo la cuna o cerca de la puerta. ¿Qué hubiera pasado si no se despiertan? Como es el caso que tú nos comentan, que ya lo encontraron bastante tarde.
7: Sí, sí, desafortunadamente a veces mi abuelita decía que a veces la incredulidad era bien peligrosa, porque por incrédulos pasan muchas cosas. Que la gente que no creía, dice que la gente que no cree es la más fácil de caer como en la garra de eso, por lo mismo que no se cuidan, al lado de los que la gente que sí cree, que ya sabe un poquito de todo eso, de cómo protegerse. Como le digo, mi mami ponía las tijeras, ponía espejo, ponía incluso la mami decía que las semillas de mostaza, que es algo que no pueden ellas, no aguantan el no sé si es la ansia, y que incluso si uno avienta la semilla de la mostaza sobre el techo, y la bruja tiene que recoger hasta la última semilla, hasta la última, y si el sol la cacha recogiendo las semillas, mami decía que se alcanzan a medio quemar, no se mueren, solo se queman, pero no quedan vivas, pero ya no pueden regresar a su forma humana natural, total, sino que quedan como a la mitad, con la con las patas del guajolote.
6: Exacto.
7: Y como atiznadas.
6: Y esos sí. temas no son actuales, desde hace muchísimo tiempo te decía que las mamás o las abuelas colocaban un pequeñito saquito con semillas de mostaza cerca de la cuna o las esparcían en puertas y ventanas, porque de esta manera, como tú lo acabas de indicar, las brujas no pueden entrar, porque esta es una protección fuerte.
7: Sí, debe estar eso. También recuerdo que decía mami que creo que dice que cuando llegaba ahí la bruja, que uno le tenía que gritar, bueno, si fuera como bien valiente, ¿verdad?, que quisiera saber quién era, usted le tenía que gritar, vuelve mañana y te daré sal. Eso era lo que ella decía. Y decía que al otro día, o sea, la gente que sí tenía como el valor como de regar esta cosa, y que le decía, vuelve mañana y te voy a dar sal, que sí llegaba, bueno, mi abuelita a mí me contó que una señora sí hizo eso, y que fue una viejita que se miraba que andaba como por Dios era en la calle, que fue la viejita y que le dijo, vengo por mi sal. Entonces ya supo que esa viejita era la que andaba correteando a su bebé, era la que quería comerse al bebé.
6: Vaya, Adis, qué experiencia nos acabas de contar hoy. Seguramente van a llegar comentarios al respecto y te agradecemos muchísimo que te hayas reportado. Saludos a todos los amigos allá en Carolina del Norte.
7: Muchas gracias, Ginita, y cualquier ratito, yo tengo mucho más también de los nahuales, el nahual que perseguía a mi mamá cuando estaba muchachita. Entonces, son montones de cosas.
6: Bueno, pues entonces, Adis, te vamos a volver a marcar en estos días para que sigamos platicando.
7: Claro que sí, yo aquí puesta y yo los trato de escuchar lo más que puedo, solo que a veces me agarra el sueño, pero al otro día yo los escucho.
6: Ok, te mandamos un abrazo.
7: Gracias igualmente, bye, chao, Gina, chao, Nachito.
6: Bye,
7: chao,
6: chao,
7: buenas
6: noches. Bueno, ¿qué tal, eh? Una experiencia de bruja, pero bastante triste. Lamentable.
8: No, pues realmente la mayoría de esas historias de las brujas son lamentables, porque tienen un final bastante feo, ¿no? Las criaturas pues son inocentes, no pueden defenderse, y pues estos seres están al acecho, aparentemente es lo que se cuenta.
6: Exacto, y también estamos recibiendo comentarios acerca de pues estas apariciones que se han registrado en los aeropuertos. ¿A ti te ha tocado alguna experiencia? ¿Ha sido de viaje? ¿O bien alguien te ha platicado que tuvo, sobre todo en esos vuelos que son durante la noche, madrugada, es donde se puede percibir? Y queremos escucharte, y sobre todo queremos conocer más de tus experiencias.
8: Claro que sí, ya tenemos a Aura en la línea. Buenas noches.
9: Buenas noches, Nacho.
8: Hola,
9: buenas noches. Buenas noches.
6: Buenas noches.
8: ¿Con quién tengo el gusto?
9: Enrique García, servidor, Nacho.
8: Hola, mi querido Enrique, bienvenido, amigo. ¿Desde dónde nos escuchas? Recuérdame.
9: Aquí en el Distrito Federal de DF.
8: Eso es, mi
9: amigo. O CDMX.
8: Sí, señor, muy bien, sí, no te preocupes. Oye, amigo, ¿y qué nos vas a compartir?
9: Oye, mira, he tratado de comunicarme con ustedes, pero no he tenido suerte.
8: Lo logramos.
9: Mira, para empezar, lo logramos por fin. Gracias. Mira, hace muchísimos años, te digo, tendría yo como 5 o 6 años, ya tengo 62, pues ya son muchos.
8: Sí.
9: Yo vivía por la parte, creo que se los comenté ahí en el, cuando les escribí, yo vivía por la parte de Constituyentes.
8: Ajá.
9: Allá por el... Anteriormente había un hospital que era de salubridad y asistencia en los hospitales de gobierno. Sí. Ahora es Hacienda, donde está la tercera sección de Chapultepec.
8: Oh, sí, sí.
9: Había un hospital, no sé si lo recuerdas, ahora es Hacienda.
8: Sí.
9: Secretaría de Hacienda, del SAT.
8: Sí, sí.
9: A nosotros nos llegar a vivir ahí, una vez lo llegaste a escuchar, las cuevas de Belén. Okay. Literal, vivimos en cuevas.
8: Ajá.
9: De hecho, todavía existen. Todas una vuelta, te vas a ver que ya están selladas, son cuevas. se vivía muy bien en las cuevas. Bueno, para no hacer tanto largo, una mañana yo salí porque tenemos que salir al baño afuera, no contábamos con sanitarios.
8: Sí.
9: Empezaron a aullar los perros. Ah, pero debo decirte que junto a las cuevas había un bosque y había un río. De hecho, hay un río y existe una presa actualmente todavía.
8: Ok.
9: Los perros empiezan a aullar. Tenemos dos perros grandes, negros. Uno era el patera y otro era el puma.
8: Sí.
9: Les puso mi papá.
8: Ajá.
9: Y yo estaba pues entrado haciendo la necesidad, ¿verdad? Cuando de repente se me erizan los pelos del cabello, sí. Y escucho clarito cómo iba pasando la llorona. Digo, quiero pensar que era la llorona, porque pues era de madrugada, no hay ruido, no hay nada.
8: Ajá.
9: Los perros ladraban, no aullaban. Tú confundes, a veces confundimos el aullido con el ladrido y no. Una cosa es ladrar y otra es aullar. No es como tal, ay mis hijos, es un lamento pero largo.
8: Sí.
9: Que lo escuchas aquí y se va perdiendo a lo lejos. No sé si he oído mencionar que dicen que cuando se oye lejos es porque está cerca.
8: Sí.
9: Viceversa, ¿no? No, este empieza aquí y se va extendiendo, pero es un como un suspiro, un ahogo de voz, que empieza el y se va perdiendo ahora sí que en la oscuridad.
8: Sí.
9: Yo tenía 5 o 6 años, entonces no podía yo, pues, ¿qué es, no? Y yo, se te erizan los vellos, la piel, el de gallina, sí. Es algo malo. Es algo malo, ¿no?
8: Sí, claro, por la baja.
10: Revista del consumidor. Los pantalones de mezclilla son un clásico, pero no todos te ofrecen la misma calidad. Hoy te revelamos cuáles de los 30 modelos que analizamos son realmente los más duraderos.
11: Quédate en Revista del Consumidor Radio.
12: Revista del Consumidor.
11: ¿Sabes cómo surgió la mezclilla? Este tejido, conocido mundialmente como denim, toma su nombre de una ciudad al sur de Francia llamada Nimes, donde comenzó a fabricarse en el siglo XVI. Tradicionalmente la mezclilla se fabrica con algodón tejido de sarga, que le da esas clásicas líneas diagonales y gran durabilidad.
10: Por eso durante el siglo XIX, estos pantalones se popularizaron entre mineros y obreros que realizaban trabajos pesados. Con el tiempo, dejaron atrás las minas para conquistar la cultura popular.
11: Y aunque hoy forma parte de la moda cotidiana, en años recientes, la industria textil ha buscado producir la mezclilla de manera más sostenible mediante tecnologías que reducen el consumo de agua, utilizan fibras recicladas y emplean procesos menos contaminantes. Gracias a ello, continúa siendo una prenda básica que ha acompañado a distintas generaciones durante más de un siglo.
10: Por eso el Laboratorio Nacional de Protección al Consumidor analiza su calidad, resistencia y durabilidad.
13: Hola, ¿qué tal? Soy el ingeniero Luis Armando Juárez Mendoza del área textil del Laboratorio Nacional de Protección al Consumidor, donde realizamos un estudio de calidad de pantalones de mezclilla para caballero. En esta ocasión analizamos 12 marcas con 30 modelos, de los cuales 13 son en 100% algodón y los 17 restantes fueron en mezcla de algodón con poliéster y elastano. Se realizaron los siguientes ensayos: información al consumidor, acabados, determinación de la masa por unidad de área, resistencia a la tracción, resistencia al rasgado, cambio dimensional, la determinación del torque y elasticidad o deformación del pantalón. ¿Pero qué les parece si vamos a ver los resultados de este estudio de calidad de pantalones de mezclilla?
11: Todos los modelos analizados cumplen con su información comercial, con su declaración de fibras y con su prueba de acabados. En el caso de los pantalones de tela 100% algodón,
10: en la prueba de durabilidad, un modelo de la marca Silver Plate calificó con excelencia.
11: Los 5 modelos que se encogieron ligeramente después de 3 ciclos de lavado son Cimarrón Jeans, Fluor Oji y 2 de Silver Plate. Ahora continuamos con los resultados para los 17 modelos fabricados con tela a base de mezcla de fibras. Al igual que en la categoría anterior, todos los modelos cumplen con su formación comercial, con su declaración de fibras y obtuvieron una calificación de excelencia en la prueba de acabados.
10: En las pruebas de resistencia, 3 modelos destacaron como los más duraderos del análisis. Uno de la marca Levi's y dos de Oggi.
11: Un modelo de la marca Lee y otro de Oggi se encogieron ligeramente.
10: Respecto a la talla, estos modelos resultaron ser un poco más grandes de lo que indican en la etiqueta. Tres de la marca Oggi, uno de Member's Mark, uno de Furor, uno de Big John y uno de Silver Plate. Antes de comprar un pantalón de mezclilla, toma en cuenta las siguientes recomendaciones.
13: Es muy importante que al comprar un pantalón, tú lo laves, ya que todas las prendas, inclusive los pantalones de mezclilla, son lavados con colorantes. Estos colorantes llevan químicos que aún así, si la empresa no hace un lavado correcto, se van a quedar impregnados, y cuando te lo pongas o coloques, ya que este producto va directamente a la piel, puede llegar a irritar. La diferencia en tallas que pueden presentar los diferentes tipos o cortes de los pantalones es precisamente debido a eso, al corte que cada diseñador de la marca presenta. Pero algo muy importante que debe respetar es la cintura. La etiqueta te informa esa talla. Y el largo, hay algunos pantalones que tú vas a encontrar 34x32. El primer número te indica la talla, que es el contorno de la cintura, y el segundo número te indica la longitud del costado de la pierna. Si la mezclilla de tu pantalón es más gruesa o delgada, no es un indicativo de que va a resistir más o menos. Eso va a depender del gusto de la persona, pero el pantalón de mezclilla te va a ofrecer más resistencia si viene acompañado con poliéster, pero va a ser cuestión de gusto. Si quiere tener mayor información sobre el estudio de calidad de pantalones de mezclilla para caballero, consulte en la revista del consumidor, ya sea impresa o digital.
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1: Noches, bienvenidos a este subprograma
2: Estilo de Vida.
1: Yo soy su amigo Gerardo Medina, me da muchísimo gusto que nos acompañen a través de esta su casa Grupo Fórmula, donde les damos poder a su voz. Y bueno, acompañado de la gratísima compañía de Miriam Díez.
3: Hola, ¿cómo están? Bienvenidos, espero que hoy les guste mucho el programa.
1: Y Marquito Silva.
4: Gerrito, muy contento de estar dando cuenta con todos ustedes aquí en Estilo de Vida.
1: Y bueno, el día de hoy vamos a hablar sobre nuestras pobres tripas. Vamos a hablar de algunos padecimientos.
4: Maltratamos.
1: Todos los días las maltratamos horrible.
4: Todos los días.
1: Nos metemos a la boca todo lo que te puedas imaginar. Pensamos que en vez de ser un sistema digestivo, déjeme quitarle esto a mí.
4: En tu teléfono, para que no se vea.
1: Teléfono. Pensamos que en vez de ser el sistema digestivo, es el triturador de basura de la cocina.
4: Ajá.
1: Sí. O sea, te puedes comer lo que se te dé la gana y no te vas a enfermar. Y fíjate que hay síndrome de intestino irritable, síndrome de intestino perezoso. Permeable, síndrome de intestino perezoso, síndrome de Crohn, inflamación de los plexos de Meissner, colitis nerviosa,
3: esa tengo,
1: colitis ulcerativa. O sea, hay una cantidad de enfermedades que tienen que ver con el intestino, y muchas veces lo obviamos, lo pasamos por alto. Hay muchas personas que les dan diarreas.
4: ¿Qué?
1: Y dicen, bueno, me estoy limpiando. Que yo sepa, nadie necesita que le dé una diarrea para limpiarse.
3: Para limpiarse, no.
4: Ya como para diarrea, te estás limpiando.
1: Te estás deshidratando. Te estás deshidratando. Y mucha gente dice, es que bajé 3 kilos con la diarrea. No, te deshidrataste 2 litros de agua.
3: Así es, con la diarrea. Más bien.
1: O sea, una cosa es bajar de peso, que esto es bajar la grasa. Y otra cosa es que, pues, te deshidrates y comiences a perder agua por la diarrea tan fuerte que tuviste, ¿no? Entonces son cosas completamente diferentes. Entonces hoy vamos a hablar del síndrome de intestino permeable y del síndrome de intestino irritable.
4: Eso.
1: Vamos a hablar de estos dos temas que pueden interesarle mucho a las personas que nos escuchan, porque conforme vamos envejeciendo, además, también nos vamos volviendo más y más sensibles a todo lo que comemos todos los días.
4: Totalmente.
3: Y a las emociones.
4: Menos absorción también.
3: ¿Sabes que también las emociones?
4: Uy, sí, como pedían.
3: También, y también te pueden hacer que se te infle el estómago, los intestinos, que tengas una mala digestión, que te estreñas, que te dé diarrea, todo también, el cuerpo responde también.
1: Más del 60% del sistema inmunológico se encuentra en el área del mesenterio del intestino.
3: Así es.
1: Por eso cuando te da una diarrea, te vienes abajo,
3: sí,
1: te debilitas,
3: así
1: te
3: es.
1: Pones verde, te da gripa, no te quieres ni levantar. Porque te deshidratas. Al deshidratarte, pierdes fuerza.
3: Así es.
1: Fuerza porque el corazón comienza a resentir la deshidratación. El cerebro resiente la deshidratación. Tus pulmones resienten la deshidratación.
3: Sí.
1: Pues con todos los órganos que tienen una función metabólica tan importante deshidratados, porque todo se nos salió por el centro del universo, como dices tú.
3: Sí, así es.
1: Pues entonces ya comienza a presentarse el caos en nuestro
4: intestino, según un cerebro vida y R.
1: Sí, porque además hay más neuronas en el intestino que en el mismo cerebro.
4: ¿Verdad? Ya tengo mal.
1: Pero no tiene funciones cognitivas, o sea, el intestino no piensa, el intestino no desarrolla funciones de inteligencia, pero tiene muchas otras funciones que tienen que ver con el cerebro, como por ejemplo la producción de la serotonina. El 90% de la serotonina del organismo se produce en el intestino.
3: Así es.
1: Misma que va a ocupar el cerebro. El cerebro solamente a través del aminoácido de triptófano y de la GABA se produce el 10% restante de la serotonina.
3: Así es.
1: Entonces vamos a hablar hoy del síndrome, ¿cuál escogemos primero? ¿Intestino permeable o intestino irritable?
3: El irritable.
1: ¿Te gusta más el irritable? Sí. Ese es como tú.
3: Irritable.
4: Te irrito muy fácil, Miri.
3: Me irrito.
1: Miriam no se irrita fácilmente.
4: No.
1: Miriam se
4: canija.
1: Canija.
4: La responde.
1: Bueno, vamos a hablar hoy. El síndrome de colon irritable, que muchas personas tienen, es un trastorno común que afecta el estómago y los intestinos.
3: Así es.
1: Este sí te afecta desde el estómago, ¿verdad? Que en conjunto forman el tracto gastrointestinal. De hecho, el tracto gastrointestinal empieza en la boca.
3: Así es.
1: Boca, esófago, estómago, con las válvulas de cada uno de los órganos, que es el píloro, etcétera. Luego viene el intestino delgado, con sus tres fracciones, yeyuno, duodeno y ileón. Luego

0: viene la válvula ileocecal, luego viene el colon en sus tres fracciones también, ¿verdad? Colon transverso, ascendente y descendente, donde también se encuentra además el apéndice, luego viene el ano y el recto. Todo eso es el tubo digestivo.
1: Así es.
0: Desde la boca hasta allá atrás. Todo eso es el tubo digestivo.
1: Y además muchos otros órganos están en función también al sistema digestivo, como también el hígado, el páncreas y muchos otros que tenemos que también se dedican pues a la digestión, y que tengamos una buena absorción, no que se desbarate todo muy bien y luego la absorción.
2: Desdoble todo eso.
0: Sí, entonces bueno.
1: Eso se desdobla.
0: Algunos de los síntomas son, cuando tienes síndrome de intestino irritable, calambres. Ay. Nunca te da un calambre en el intestino.
1: No.
2: Ay, dolorísimo. Dicen que es horrible, ¿verdad? Que es una cosa.
0: No sabes.
1: Pero calambre es lo mismo dolor. Que un retortijón.
0: No, calambre.
1: No me hagas.
0: A mí me dio una vez un calambre. Mira, lo peor que te puede pasar, siendo un poquito bueno, ya son las 11 de la noche, ya tomo cena. Ceno. Que estés en el baño y te dé el calambre en el baño.
2: Imagínate, no.
0: No sabes si haces del baño, si te paras corriendo o si te dobles el calambre. O sea, es una cosa horrible, pavorosa.
1: Como los que te dan en la pierna y en el dedito.
0: Exacto, pero aquí en el área del diafragma.
1: Ay, no, nunca me da.
0: Aquí en el área del diafragma. No quieres ni respirar. No quieres ni respirar.
1: No, qué horror.
0: Y luego, te puede dar un dolor abdominal. Distensión del estómago. Esto es que te comienza a inflamar la bolsa del estómago.
1: Se me inflama mucho.
0: No, esa es la madre. El estómago está más arriba.
1: No, arriba, por eso, aquí en esta parte se
0: más arriba. El estómago.
1: Aquí está el estómago. Y el intestino delgado acá. Ay. Y el grueso por acá.
0: No, al revés.
1: El intestino delgado acá y el grueso por acá.
0: Ajá.
1: Ok.
0: Pues no, ese mira, no saben a quién visitar, ¿verdad?
1: Pues ese se infla.
0: No saben a quién visitar.
1: Bueno, ese se infla todo.
0: Distensión del
1: se...
0: estómago, gases y diarrea o estreñimiento. O ambos, porque te puede dar un episodio de 4 diarreas así muy intensas.
1: Andale.
0: De esas explosivas. Que dices, bueno, ¿a qué horas me tragué al soldado porque lo cagué muerto? O sea, ¿no?
2: Sí, es cierto.
0: Entonces, o que después de esas diarreas
1: ya no
0: puedas hacer del baño. Y además son fétidas.
2: Ay, mira,
0: fétidas. O sea, capaz de que agarras el Glen para echarle, ahí, para echarle los pinos y se pudre.
1: ¿Cómo
0: los
1: decías
0: pinos,
1: tú
0: ¿no?
1: que se comieron
0: se incendia el
1: papalote con todo y plumas?
0: Se incendia el bosque, ¿no? Sí, al soldado con todo y botas y cosas así, ¿no?
1: Híjole, no, está medio cañón.
0: ¿Cuántas veces no te dice la gente? No entres, acabo de salir, no entres. Que ni ellos aguantan para esa cámara de gas.
1: Imagínate, por eso los baños deben de tener siempre ventilación.
2: Y la cuando hay ventilación también.
0: Yo sí, todos mis baños tienen ventilación.
1: Sí, cuando vayas a hacer casita o compres.
2: No, pero aquí, mi amor, Melinda, no hay, por ejemplo, los de aquí de fórmula no hay ventilación.
1: No, pero está el extractor que suena.
2: Ahí tú que sí sirves.
1: Parece no. como motor. No.
0: Yo sí, todos los baños tienen arriba de la taza. Ventana.
1: Así es, todos deben de tener ventilación.
0: Sí, porque no, te ahogas solo.
1: Sí.
0: Qué fetidez, qué pestilencia, además todas las bacterias ahí flotando.
1: Sí.
0: Entras al baño sonriendo y se te pegan en los dientes.
1: Sí. Ay, no, cállate, qué marrano eres.
0: Pues
1: cochinísimo,
0: pues
1: estás
0: llorando.
1: Que la gente duerma contentísima.
0: Bueno, el síndrome de colon irritable es una afección crónica que necesita un tratamiento a largo plazo. No es algo que te vayas a curar inmediatamente. Es que deme algo. Mira, hay gente que me habla y me dice, tengo ya 8 días tomando el producto y me siento igual. Señora, son 3 meses.
1: Claro.
0: Si nosotros le ayudáramos a la gente a mejorar en 8 días, seríamos millonarios y viviéramos en Beverly Hills.
1: Sí, así es.
0: O sea, con todo estaría yo transmitiendo.
1: Exacto.
0: Desde Santa Mónica.
1: Exacto.
0: O sea, pero no. Vivimos en Naucalpan y aguántese, poco a poco.
1: Magia no es.
0: Sí, magia no hacemos, ¿verdad? Sí, curiosamente, Sofi, Miriam y yo vivimos en Naucalpan. El único chico pudiente de la colonia X en delegación pudiente es Marco Antonio.
2: Ay, ojalá.
0: ahí tiene humildemente de vecina a Lucía Méndez, a Hugo Mejuto, a un pintor que conozco. No. Si veníamos diciéndolo, Modesto es el chamaco. Se estudió licenciatura en administración de herencias. Pero vamos a un pequeño corte. Espérame a que me muera, con todo gusto te dejo algo. Aunque sea el perro, el bonzo y el cachi. Vamos a un pequeño corte. Estamos volando con ustedes en su programa
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4: 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Vamos a una breve pausa y regresamos a su programa Estilo de Vida. 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
4: Explorando la naturaleza.
15: Bosque Nuboso de Monteverde, Costa Rica. Este santuario biológico es uno de los bosques más famosos de Centroamérica debido a su constante neblina y su increíble biodiversidad. Situado en la división continental, el Bosque Nuboso permite la existencia de miles de especies de orquídeas, insectos y aves icónicas como el quetzal. Es un laboratorio vivo para científicos que estudian el cambio climático, ya que su ecosistema depende directamente de la humedad de las nubes que lo atraviesan.
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15: Real de 14, San Luis Potosí. Tras cruzar el túnel de Ogarrio, se entra a este antiguo pueblo minero detenido en el tiempo. Entre ruinas de piedra y el desierto sagrado de Wilicuta, el ambiente es místico. Es un destino silencioso que invita a la introspección.

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1: Y ya estamos nuevamente con ustedes en ese programa
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1: Bueno, decía a ustedes que solo una muy pequeña cantidad de personas con síndrome de colon irritable tiene síntomas graves. Pues ya con la diarrea tienes, ¿eh?
2: No, y con el que tengas inflamado el vientre es una cosa espantosa.
3: Qué malestar andar con diarrea, pero qué malestar.
2: Como decías tú, hace muchos años decía que era el síndrome del botonazo asesino. Sí. Amaneces plano y en la tarde ya estás a punto de matar
1: chamaco,
2: a alguien.
1: Quítate porque te voy a sacar un ojo.
2: Pues sí. ¿No?
1: Te traigo el pelo.
3: Me acuerdo tanta una ocasión que Jerry estaba exactamente, qué gran jefe, no caca. Yo decía, ¿qué es eso? ¿Por qué? Pues es cierto, es que cuando estás así, no, o sea, no hay órgano del cuerpo.
1: Es que hay un chiste que dice que está el jefe de los apaches, y entonces van con el médico brujo y le dicen, es que gran jefe, no caca, ¿no? Estaba estreñido. Entonces el brujo les manda un medicamento para que el pobre jefe pueda evacuar, ¿no? Entonces van, y nuevamente el desesperado del jefe, ¿no? Le dice, ve por jefe. Más, y dice, gran jefe, no caca. Entonces le da otro más fuerte, ¿no? Y ahí va por tercera ocasión el criado del jefe y le dice, es que gran jefe, no caca. Entonces le da, dice, no, ya con esto se destapa. Entonces ya pasan los días y como a los tres días se encuentra el médico brujo al criado del jefe y le dice, y el jefe, gran caca, no jefe.
2: Así es.
3: No, también hablabas del liderazgo de cada uno de los órganos que estaba poniendo. Sin mí no funcionan, sin mí no respiran, sin mí nada más.
1: Ah, ese está muy bueno.
2: Sí.
1: Es que resulta que están todos los órganos. No maten, aquí iba a decir Matencio. Aquí Marco Antonio Silva está igual que el otro. Está igual que el otro. Pero el de la frigida no lo voy a contar. Porque hasta me mandaron un mensaje. Cuéntalo, pues no puedo. Ese sí está guarro y grosero y lo que le sigue. Ese está como Marco Antonio Silva. Sí, sin abuela. Pues resulta que están todos los órganos peleándose por ser el jefe, ¿no? Entonces ahí ves, ¿no? Al intestino. Yo soy el jefe porque yo hago todos los procesos digestivos y yo absorbo todos los nutrientes. Y el corazón, no, yo soy el jefe porque yo palpito y el día que yo me detenga todos ustedes se mueren. Yo soy el más fregón de todos. Y está el cerebro, no, yo soy el jefe porque yo pienso por todos ustedes. Yo tengo que tomar las decisiones. Yo soy el que resuelve los problemas. Y el hígado, no, yo soy el jefe porque yo depuro el organismo, porque sin mí todos se mueren intoxicados. Y al fondo la caca, ¿no?
2: Alzando la mano.
1: Alzando la mano. Ay, no lo pelen. Miren, ya vieron quién quiere ser el jefe.
2: Por favor. Entonces, ¿no?
1: Entonces, y seguían discutiendo y nadie se ponía de acuerdo, ¿no? Entonces, al fondo la caca. Y entonces dice, a ver, caca, ¿cómo vas a ser tú el jefe? ¿Cómo vas a ser tú el jefe? No inventes. Ah, pues no salgo. Pues haz lo que quieras, pues que se atora. Entonces, ahí te cuento que a los dos días comienzan a sentirse pesados. A los cuatro días comienzan a tener falta de oxígeno. A los seis días comienzan a marearse. A los ocho días unos retortijones en todo el cuerpo. A los diez días ya no podían ni levantarse. A los quince días estaban asfixiando todos. Hasta que dice el cerebro y el corazón, ¡ya! ¡Ya! Que la caca sea el jefe. Y desde entonces, el jefe es una caca.
2: Ahora se entiende, dice.
1: Ahora se entiende.
3: Ay, claro.
1: O no. Lo bueno que aquí el jefe soy yo. Pero no cualquier caca.
3: Ay, ojalá en algún momento de la vida, más adelante, bueno, se pudiera contar lo de...
1: Ese lo cuento, el de las frígidas lo cuento en las reuniones. Se lo cuento, mañana me toca reunión en la vista, mañana le cuento el de las frígidas a mis abuelitas preciosas.
3: Ay, el que...
1: Bueno. Entonces, estábamos después de este...
3: Breviario
1: cultural, cortesía de Marco Antonio Silva.
3: Porque el jefe es maravilloso.
1: Sí. Pues tú tienes más de uno, ¿eh? Bueno, entonces decíamos que muy pocos tienen síntomas graves, ¿no? Uh-huh. Y algunas personas pueden controlar los síntomas con cambios en la alimentación. el estilo de vida, el nivel de estrés. ¡Ay, el maldito estrés!
2: ¡Ay, sí! Es que a mí no puede.
1: Hoy todo el mundo vive con la hormona cortisol hasta el techo.
2: Sí, y poderlo controlar está cañón.
1: ¿Saben qué es muy bueno para controlar la hormona cortisol y el estrés? La GABA.
2: La GABA.
1: La GABA.
3: Relajadito.
1: Y para que todos prueben la GABA y se les baje el cortisol y el estrés, a todos los que hayan pedido, independientemente de que lleve ya otro regalo, les voy a regalar una GABA.
3: A todos los que hagan pedido,
2: pues eso está padrísimo.
1: Independientemente de que ya lleve algún otro regalo, les voy a regalar una GABA. O sea, lo hago así para poder tener en dónde enviárselas.
3: Exactamente.
1: Para que la prueben. Una al día.
2: Sí.
1: Con una al día de ácido gamma aminobutírico, les baja el cortisol. Pero les baja cañón, Miriam. Porque el cortisol te mata.
2: Sí.
1: Y el cortisol detiene la presencia de la hormona de insulina y comienzas a convertir todo en grasa. Y eso, por eso se dice que el estrés engorda.
2: Sí, y además te sigue inflamando y te sigue irritando todo el vientre.
1: Inflama horrible. Ahora, algunas personas pueden controlar los síntomas con cambios, resistir la alimentación, el estilo de vida y el nivel de estrés. Y los síntomas más graves se pueden tratar con medicamentos o asesoramiento. Ya sea con una suplementación adecuada, con una dieta adecuada, con ejercicio, con meditación, con ejercicios especiales para estimular la peristalsis.
2: Sí.
1: No que se pongan a hacer pesas, ¿verdad? O sea, hay ejercicios especiales para mejorar la peristalsis.
2: Claro.
1: ¿No? Y el síndrome de colon irritable no causa cambios en el tejido intestinal. Esto es, no aumenta un riesgo de padecer cáncer. Nada más está todo dañado, todo fregado, todo cansado, pero no te va a generar cáncer.
2: Exacto, que eso ya es siquiera, ya vives todo el tiempo con la panza inflamada y todo el...
3: Bueno, es esa tranquilidad tienes de que no te va a generar ese problema.
1: Ahora, los síntomas del síndrome de colon irritable varían, pero normalmente persisten durante un tiempo prolongado. Y bueno, vamos a mencionar los más comunes. Ya habíamos dicho, el más común es dolor en el abdomen. Calambres, Dios no quiera les dé alguno, porque yo les puedo contar que se desaparece Juan Diego.
2: Que le
3: desencargo esto.
1: Con todo y el trapito que traía cargando, todavía sin retrato. O sea, no, se siente horrendo. Horrendo, un calambre y estás pagando tus pecados. Distensión del estómago relacionados con evacuación intestinal. O sea, se está comenzando a inflamar precisamente porque vas a ir a hacer del baño. No se inflama nada más porque sí.
2: Sí, no, sí.
1: Cambios en el aspecto de las heces fecales. No, el tema está hoy de un lindo.
2: Sí, no, bueno.
1: Y cambios en la frecuencia de la evacuación. O sea, si yo antes nomás iba una vez al día al baño, ahora voy a notar que voy 2, 3, 4, 5 veces.
3: Ah, ¿qué tal?
1: Ahora, otros síntomas que a menudo están relacionados son la sensación de evacuación incompleta.
2: Como que te faltó.
1: Eso se llama tenesmo fecal.
3: Tenesmo
1: porque hay también fecal. Tenesmo vesical, que es cuando sientes que no acabas de hacer pipí. Y el aumento de gases o de mucosidad en las heces. Mucha gente no pone atención muchas veces a su popo, lo tiene como moquito, ¿no? Ahora, consulten a su médico si tienen cambios persistentes en los hábitos intestinales. O en otros síntomas del síndrome de colon irritable. Por ejemplo, un cambio intestinal es que yo me levanto y toda mi vida tengo 20 años yendo a hacer del baño solamente en la mañana. Pero de la noche a la mañana noto que como y voy al baño. Eso es un cambio.
3: Sí,
2: sí, claro.
1: O que no logro contenerme de la misma manera que lo podía hacer antes. ¿No? Hay mucha gente que dice, no, yo me voy a esperar a llegar a la casa, ¿no? O ahorita voy. Y otros que dicen, antes yo podía, ahora ya no.
2: Ahora sí, ya, córrele, donde haya primero.
1: Ahora, estos pueden indicar una afección más grave. Y no les ponen atención, como por ejemplo el cáncer de colon. Entre los síntomas más graves incluyen pérdida de peso, diarrea nocturna.
3: Pues sí.
1: Que esa es espantosa. Sí. Porque estás dormido, ya no sabes ni cómo tú te llamas, ya aflojaste el cuerpo.
2: Ya aflojaste el cuerpo.
1: Ya estás en brazos de Morfeo, ¿no?
2: Y de repente te dan ganas.
1: Pero no lo asocias si es el sueño o si es un estado. Y mucha gente ha tenido evacuaciones en la cama.
2: Bueno, es que, aunque digo, se oye feo, pero pues es la verdad, en la noche, muchas veces. los gases se salen porque estás dentro del sueño y está el cuerpo reparándose, eso es algo normal.
1: Pero yo creo que todo el mundo se echa sus trompetillas.
2: Por eso, imagínate.
1: Y ni cuenta se dan.
2: Y que viene con premio.
3: Ay, no, bueno.
1: Pues a muchos les pasa. Así que vamos a un pequeño corte y estamos volando con ustedes aquí en ese programa.
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0: Vamos a una breve pausa y regresamos a su programa Estilo de Vida.
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4: Las verduras de hoja verde, especialmente la lechuga, son una fuente de agua importante para tu dieta diaria. Incluir ensaladas frescas en el almuerzo permite hidratarse mientras consumes vitaminas esenciales. La lechuga aporta magnesio y potasio, minerales que se pierden fácilmente al sudar. Es un alimento ligero que evita la fatiga térmica y mantiene tu sistema digestivo funcionando correctamente.
3: Territorio animal.
4: El perro es considerado el mejor amigo del hombre y la mujer por su lealtad incondicional. Estos caninos poseen un olfato prodigioso y una capacidad asombrosa para entender las emociones humanas. Brindan seguridad, compañía, amor y alegría, convirtiéndose en un integrante esencial y muy querido de la familia.
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4: El cerebro humano genera más impulsos eléctricos en un día que todos los teléfonos del mundo juntos en ese mismo lapso.
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6: Y ya estamos nuevamente con ustedes en este programa
7: Estilo de Vida.
6: Le pregunto en el corte a la productora, ¿está muy feo el programa? Y dice, no.
8: Está realista.
6: Es que mira, ¿sabes qué? No sabemos decirle a las cosas por su nombre.
8: Es cierto, siempre estamos buscando.
6: A todos le estamos buscando la vuelta. Uh-huh. Es como cuando llegan las personas y te dicen, oiga, tengo una infección para aquello. Uh-huh. No lo entendí.
8: Exacto. ¿Qué es aquello?
6: Sí, o sea, para cuando te arde allá. Uh-huh. ¿Dónde es allá? ¡Ay, no se haga!
9: Uh-huh. No, pues adivino.
6: Pero ya con la desesperación.
9: Sí, ya no te digo. ¿Cuál es el
6: ya allá? No te digo la pena, la desesperación. De que estás en la baba y no captas. Ah, bueno, infecciones vaginales.
9: Ah, ok.
6: Ya entendí, así lo hubiera dicho. Ah. ¿Y cómo es? No sé, nunca me he visto ahí. Uh-huh. Así contestan, ¿eh? Una de ellas era una de mis asistentes, Socorro. ¿Te acuerdas de Socorro?
9: No.
6: Una señora grande que estaba con nosotros en Tonalá, en Río Nazas.
9: No me acuerdo.
6: Ay, no, Miriam, con trabajo se acuerda que tiene una hija. Bueno, entonces...
9: Estaba esta señora con su hija y la hija estaba
6: también
9: ahí, ¿no?
6: Estaba Socorro. Ay, y
9: no,
6: Nacho.
9: Socorro no me acuerdo.
6: Estaban en la bodega ellos. Ay, no. No, qué desesperación.
9: No.
6: Señorita productora, ¿puede conseguirle a la señora Miriam su incapacidad por invalidez y cesantía por Alzheimer?
10: Socorro.
6: Que mejor le demos de cocazos. Ok, ahorita te dan unos cocazos.
9: Sí, porque no me acuerdo de Socorro.
6: Bueno, en ese momento, cuando yo digo Alzheimer, tú dices toco madera y cane de rama. ¡Ay, ay, ay! Y te la acercas a Marquín.
9: Ya ves, mi Marquín.
6: ¿Eres carne de remedio o prestipirujo?
10: Nada de esas cosas, Jerrito. Mi reputación todavía está inmaculada, Jerrito. Uh-huh. Así como lo oyes.
6: No, o sea, aparte tiene Alzheimer igual que tú.
10: ¡Ay, qué bárbaro!
6: Bueno, pérdida de peso. Diarrea nocturna. Uh-huh. Sangrado rectal. Y mucha gente no le pone atención. Es que me limpié y tenía sangre en el papel. Ya checaste si es hemorroide, ya checaste si es divertículo, ya checaste si es un pólipo, ya checaste si es fresca la sangre, si viene alquitranada por los cubos gástricos. No. Te tiene que hacer una colonoscopía. No. No se siente nada. Te duermen.
9: Así es.
6: O sea, no te voy a decir ni siquiera que cuando te despiertes tengas alguna reminiscencia. Uh-huh. Nada, no vas a disfrutar nada.
9: Ni te vas a acordar.
6: Ni te vas a acordar. Va a ser una lucha en vano. No, sí se tienen que hacer la colonoscopía, porque cuando hay sangrados puede haber muchas cosas que estén originando el sangrado.
9: Así es.
6: También la anemia por deficiencia de hierro. Esa es la anemia ferropénica. Porque acuérdense que hay anemia ferropénica, talasámica, hemocrítica. Hay anemia, por de nutrición, o sea, hay muchos factores que generan la anemia, ¿no? Luego, vómitos inexplicables. Comienzas a sentir náusea, comienzas a sentir náusea, comienzas a sentir náusea, ¡pum!, hasta que te vomitas. Y dices, ¿por qué? ¿Qué te cayó mal? No sé. De la nada me empezó a dar náusea.
9: Que me acuerde, no he comido nada así. Que,
6: ¿no? Y dolor que no se alivia expulsando gases o en la evacuación. Tienes mucho dolor, es que voy al baño. Y normalmente cuando tienes dolor vas al baño y descansas.
9: Sí, la verdad, sí.
6: A lo mejor me hiciste del baño, pero eliminaste muchos gases. Uh-huh. Pues aquí, aunque elimines todos los gases y vayas al baño, no se te quita el dolor.
10: Ya nomás. Qué fuerte, ¿verdad?
6: Por eso estoy más síndrome de colon irritable. Sí,
10: claro.
6: Ahora, se desconoce la causa exacta del síndrome de colon irritable. Pero hay factores que pueden interferir. Por ejemplo, las contracciones musculares en el intestino. Las paredes del intestino están revestidas por capas musculares que se contraen a medida que mueven los alimentos en el aparato digestivo. Esto se llama peristalsis.
10: Esa peristalsis.
6: Las contracciones que son más fuertes y duran más de lo normal pueden causar gases, distensión del estómago y diarrea. Las contracciones intestinales débiles pueden hacer más lento el paso de los alimentos y derivar heces duras y secas. Porque entre más tiempo duren las heces fecales en el intestino, más agua va a absorber el intestino y más duras se van a volver.
9: Así es, y luego les cuesta más trabajo ir al baño.
6: Y puede sangrar.
9: Así es, por eso nunca, eso que dicen, no, para mí normal es una vez a la semana, eso no es normal.
6: Y a mí me pasó con una conocida, Betsa se llama.
10: La famosa Betsa.
6: Era la famosa Armandina. Para todas son famosas.
10: Armandina, eso sí, muy famosa.
6: Besos hasta el cielo para mi amiga hermosa, que la amo. Pues resulta que Betsa me decía, yo voy al baño cada 5 días.
10: Imagínate,
6: cada 4 o 5 días.
10: Y el cuerpo no está intoxicado.
6: Al baño una vez a la semana. Y yo le dije, a ver, Betsa.
9: Eso no es normal.
6: ¿Tú qué desayunas? Un plato de huevo con, a veces con un poquito de frijoles, o huevo con jamón, mi juguito de naranja si es que hay, o mi café. Ok, imagínate el plato, la taza, el jugo. ¿Qué comes? Pues hasta eso no como mucho. Mi sopita, medio platito de sopa de pasta y una carnita con ensalada o el guisadito que ha hecho mi mamá, nomás 2 tortillitas y mi agua de limón. Imagínate otros 2 platos. ¿Qué cenas? Dije, me va a decir que no cena. No, sí cena. De lo que sobró del guisado, o me hago una quesadilla, o me como una manzana. ¿Tomas café o leche? Leche, en la noche sí tomo leche. Ah, ok. Imagínate, cuatro platos de comida y cuatro vasos de algo, jugo, leche, café, etcétera. Cuatro platos de comida y cuatro vasos de algo por 5 días.
9: Imagínate, no,
6: son 20 ahí. Platos de comida.
10: Ajá.
6: 20 platos de comida.
9: Imagínate.
6: Con 20 vasos de agua, de algo. Ahora, suena muy corriente lo que voy a decir, le dije, pero ahora hazlos caca.
10: Uh-huh.
6: Ahora dime dónde la traes.
10: Uh-huh.
6: La traes en el hígado,
9: claro.
6: En el intestino,
9: claro.
6: En el torrente sanguíneo,
9: claro.
6: En el cerebro. Ahora sí que tú estás como los camarones con la caca en la cabeza. En el cerebro.
10: Uh-huh.
6: En todos lados.
9: Sí, claro.
6: Y algo que era muy curioso es que ella no olía mal, porque muchas personas que tienen este problema, uh-huh. su aliento es fétido.
10: Uh-huh.
6: Y su humor es fétido, de lo intoxicados que están. Pero ya no le había caído el 20.
9: Ella pensaba que lo normal era una vez a la semana.
6: No, no sabía que era normal, pero no le había caído el 20 la cantidad de comida que tenía guardada. Imagínate la comida de 20 platos.
9: Sí, no es normal. Por eso tiene, hay que ir diario al baño.
6: Y luego le decía, y cuando vas al baño, pues te destapas como alcantarilla, ¿no?
10: Uh-huh.
6: No, dice. Lo normal, ¿qué es lo normal? O sea, ella iba cada 5 días a hacer la evacuación normal de un día.
9: ¿Y todo lo demás se lo tenía acumulado ahí?
6: Pues no sé.
10: Imagínate la absorción del intestino, claro. Todo de intoxicación, Jerry, porque pues tú...
6: Pues yo creo que mucho de eso...
9: ¿O todo lo que hacía?
6: O le dijeras, pesaba 100 kilos tampoco.
10: No. Mira, qué bonita.
6: Tampoco era una varita de nardo. Pero, ¿qué te digo?
10: Sí, para cantidad
6: medía
10: de cosas.
6: Medía unos 60... Y pesaría como 65 kilos.
10: Uh-huh.
6: Una persona normal.
10: Uh-huh. Sí, sí.
6: Entonces, la gente no piensa que eso está muy mal.
9: Así es. Por eso te digo.
10: Sí, la gente está como dice, es parte de la normalidad, de la cotidianidad. Y mucho influye, Jerry, no toman agua. Y tú has dicho...
6: No toman agua.
10: Desde el principio... Exacto. Desde el principio, dice Jerry, un día nos está comentando... Levantándote inmediatamente, lo primero que tienes que hacer es tomarte un traguito de agua, una agüita, pues en agua, pues, o sea, pura.
6: 40 mililitros.
10: Exacto.
6: No tienen que hacer ningún preparado mágico,
10: no,
6: ni una jalada de pelos,
9: claro, no.
6: Especial, ¿sí? Ni echarse una cucharada de aceite de olivo de resino con gotas de limón. No.
9: Todas esas cosas,
6: sí,
9: que dicen que se tortura.
6: Sí, no.
9: Deberías escribir un libro.
10: Es que hacen unos preparados que,
6: sí,
10: según para qué.
6: Las brutalidades de mi pueblo le voy a poner.
10: Uh-huh.
6: No, nomás un vaso de agua.
10: Exacto. Y también dice Jerry, en la noche, un sorbito, no que te tomes un litro, medio litro, ni 40, ni 250 miligramos, un sorbito antes de ir a dormir para que el cuerpo siga haciendo su
6: ¿Sabes
10: proceso.
6: ¿Sabes qué te previene tomarte medio vaso de agua antes de acostarte?
10: Uh-huh.
6: Un infarto.
10: Ya ves, lo que te he dicho siempre.
6: Tomarte medio vaso de agua, porque también si te tomas el vaso completo, te estás parando a la 1 de la mañana.
9: Así es.
6: Pero sí, tomarte medio vaso de agua antes de acostarte te previene un infarto.
10: Exactamente. Entonces,
6: otro es el sistema nervioso.
10: Uh-huh.
6: Pero vamos a un pequeño corte. Estamos volando con ustedes aquí en su programa.
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11: Probióticos. Los probióticos son bacterias benéficas que ayudan a mejorar el sistema digestivo, el sistema inmunológico y el tránsito intestinal. Gracias a ellos, se promueve la formación de la microbiota intestinal balanceada, además de estimular el sistema inmune que previenen enfermedades y ciertas manifestaciones alérgicas, contribuyen a mantener un estilo de vida saludable. Los probióticos, en el caso de intolerancia a la lactosa, reducen los síntomas de inflamación o distensión, mejorando su digestión. La función contra los efectos producidos por la gastritis ayuda a neutralizar la acidez, ya que su fácil desdoblamiento evita la producción de mayor jugo gástrico que genera mayor irritación estomacal. También disminuye los efectos de la diarrea, colitis y constipación. Los probióticos previenen infecciones recurrentes de vías urinarias. La microbiota intestinal puede ser destruida por muchos factores, como la presencia de virus y bacterias, la ingesta de antibióticos y otros medicamentos, la mala alimentación, exceso de azúcares, carnes, grasa o el pobre consumo de fibra. Los hábitos de vida perjudiciales como el sedentarismo, el consumo de alcohol y tabaco, el estrés o la falta de sueño también disminuyen el balance de la microbiota intestinal. El envejecimiento es otro factor por el cual se ve reducida, ya que por la edad desciende el número de estas bacterias beneficiosas. Es por ello que el consumo de probióticos es tan importante para toda la población.

0: Vamos a una breve pausa y regresamos a su programa Estilo de Vida.
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1: Y ya estamos nuevamente con César aquí en su programa Estilo de Vida. Otro es el sistema nervioso. Porque las anomalías del sistema digestivo pueden hacer que te sientas con malestar cuando el abdomen se estira debido a los gases o a las heces. Y las señales mal coordinadas entre el cerebro y los intestinos pueden hacer que tu cuerpo reaccione de manera exagerada a los cambios que normalmente ocurren en el proceso digestivo.
3: Claro.
1: Y esto causa dolor, diarrea o estreñimiento.
3: Claro.
1: Luego vienen las infecciones graves. El síndrome de colon irritable puede aparecer después de un episodio grave de diarrea, causado por bacterias, por virus. Y esto se conoce como gastroenteritis. Cuando a ti te dicen, usted tiene una gastroenteritis, es una infección grave producto de un síndrome de colon irritable.
3: Fíjate.
4: Qué fuerte,
1: ¿no?
4: Sí, es cierto, es cierto. Pero, como dice Jerry, la gente no pone. O sea, aquí en México, la mayor parte, no digo que todos, pero sí veo que mucha gente se aguanta mucho de todo tipo de dolores o enfermedades o malestares. El cuerpo te está avisando.
1: Sí, se me va a pasar.
4: Se me va a pasar.
3: ¿Sabes qué? Como yo siento como que no tomamos con seriedad
4: conciencia.
3: Nuestro sistema digestivo.
4: Que te está avisando.
3: Como que, ay, te duele, ah, tómate un, de esos para que no te arda. O, tómate algo para que se te pase la...
4: Sí, porque todo el mundo es experto.
3: Tómate algo para que puedas ir al baño.
1: Acuérdense que el dolor
3: es... O sea, como que no lo tomas en serio.
1: El dolor es un indicativo, un foco rojo en el organismo. No es que el organismo quiera molestarlos, no. El dolor es un foco rojo, un indicativo en el organismo. Ahora, el síndrome de colon irritable también puede estar relacionado con un exceso de bacterias en los intestinos, y esto se conoce sobre sobrecrecimiento bacteriano. Lo que tenemos que tener muy presente es consumir una gran cantidad de probióticos para evitar el sobrecrecimiento bacteriano.
4: Yo diario los tomo.
1: De hecho,
3: ya se me acabaron.
1: Yo a las personas que tienen problemas de síndrome de colon irritable les mando las enzimas digestivas, les mando los probióticos y les mando el Heidelberg. Con estos tres elementos, con las enzimas digestivas, con los probióticos y el Heidelberg, muchas personas incluso les iban a hacer tratamientos invasivos, la libraron.
3: Así es.
1: Mejoraron increíblemente. Ahora, si las personas tienen unas diarreas brutales, que no las paras con nada y que han perdido hasta 10 kilos de peso, hay un medicamento homeopático que es muy bueno para esto. Yo con todo gusto se los mando, porque nosotros los preparamos. Hay muchos que compras tú en las farmacias homeopáticas o en las tiendas de homeopatía y vienen muy diluidos. Vienen muy diluidos y no dan el beneficio que nosotros necesitamos. Así que el que quiere un medicamento homeopático me dice para qué lo quiere y yo con todo gusto se lo mando. No doy nombres.
3: Sí, no, porque eso es individual.
1: No doy nombres, porque sí, estamos hablando de medicamentos. Yo se los mando. Nada de que, ¿cómo se llama? ¿Usted qué le interesa? Yo se lo mando y se lo toma y se cura. Bueno, el estrés de edad temprana. Las personas expuestas a eventos estresantes, especialmente en la infancia, suelen tener más síntomas de síndrome de colon irritable. Y cambios en los microbios intestinales, volvemos a lo mismo, la microbiota intestinal.
3: Andale.
1: Estos ejemplos incluyen cambios en las bacterias, en los hongos y en los virus que normalmente residen en los intestinos.
3: Sí, es cierto.
1: Y que juegan un papel clave en la salud.
3: Y hay gente que somos más propensas a que tengan más estrés, ¿no? Hay otras que
1: no.
3: que no, y otros que sí, si así somos.
1: Uh-huh. Ahora, hay que recordar que la microbiota intestinal es la primer barrera de defensa de nuestro organismo, uh-huh, porque además fortalece la función del sistema inmunológico.
3: Así es.
1: Ahora, las investigaciones indican que los microbios en las personas con síndrome de colon irritable pueden diferir de las microbiotas en las personas que no tienen esta afección. Uh-huh. Encuentras más bifidobacterias de una cepa en ellos que en otras personas que no tienen el problema. ¿Cuáles son los desencadenantes? Mira, los síntomas del síndrome de colon irritable, perdón, pueden desencadenarse a causa, por ejemplo, de alimentos.
3: Uh-huh. Esto es muy común, ¿no? Pero
1: los alimentos son la principal causa, uh-huh, lo que te metes a la boca. Uh-huh. No se conoce por completo cómo influye la alergia o la intolerancia alimentaria en el síndrome de colon irritable. Uh-huh. Pero una verdadera alergia alimentaria no suele pasar en vano, ¿eh? O sea, una alergia alimentaria sí produce un síndrome de colon irritable. Uh-huh. Ahora, muchas personas presentan síndrome de colon irritable y empeoran cuando consumen determinados alimentos o bebidas. Por ejemplo, el trigo.
4: Cierto.
1: Muchas personas son intolerantes al gluten. Uh-huh.
4: Sí,
1: son celíacos.
4: Uh-huh.
1: Así se llaman, celíacos. Entonces, no pueden consumir trigo, no pueden uh-huh consumir quinoa. Otros son intolerantes al maíz. Uh-huh.
3: Sí, es cierto.
1: Otros son intolerantes a la soya. Hay quienes son sumamente intolerantes a la miel.
3: Fíjate, a mí la soya no me sienta bien.
4: No.
3: Pero
4: ni te gusta tampoco.
3: Ni me gusta por eso, porque la como y como que me inflo, no me gusta.
4: Inflama.
1: Sí. Ahora, también a productos lácteos, frutas cítricas, frijoles, repollo, leche, bebidas carbonatadas, todo esto es el pan de cada día. Y el estrés.
3: Es lo que te digo.
1: La mayoría de las personas que tienen síndrome de colon irritable presentan síndromes peores o más frecuentes durante un periodo de mayor estrés. Aunque el estrés puede empeorar los síntomas, no los causa. Uh-huh. O sea, el estrés va a ser que empeores, pero no los causa.
3: Los puede detonar, ¿no? Ahí anda, pero...
4: Uh-huh,
3: ya nada más lo detonas con uh-huh el estrés.
1: Ahora, muchas personas presentan síntomas ocasionales del síndrome de colon irritable, uh-huh, pero existen puntos de mayor probabilidad. Uno es si eres joven. Uh-huh. El síndrome de colon irritable se manifiesta con mayor frecuencia en personas menores de 50 años. En personas menores de 50 años. Si eres mujer.
3: Otra vez te digo, Sofi.
1: En México el síndrome de colon irritable es más común entre las mujeres, porque la terapia con estrógenos antes o después de la menopausia son factores de riesgo para el síndrome de colon irritable. Si tienes antecedentes familiares de síndrome de colon irritable, aquí los genes pueden influir, al igual que los factores compartidos en el entorno familiar o la combinación de los genes en el entorno. Uh-huh. Si sufres de ansiedad, depresión u otros problemas de salud mental.
3: Te digo que cuando empiezas a sentirte deprimido, con mucha ansiedad o estresado por algo,
4: te detona. Ajá. Y la verdad es que sí está complicado, Jerry, porque a veces empiezas a sentirte peor todavía porque hay gente que no sabe lo que lo tiene y hay también médicos que
1: hay mucha gente que no lo sabe, nomás se me siento mal.
4: Exacto.
1: Uh-huh. Y ya. Ahora, si sufres de ansiedad, depresión o otros problemas de salud mental, aquí hablamos de abuso sexual, físico, emocional. Todo esto puede ser un factor de riesgo también.
3: Sí. Uh-huh.
1: Y dentro de las complicaciones, el estreñimiento o la diarrea crónico, que pueden causar usted hemorroides.
3: El cuerpo lo saca.
1: Además de que el síndrome de colon irritable se asocia a una mala calidad de vida, esto se entiende,
3: también,
1: y al trastorno del estado de ánimo. Uh-huh. Porque si tienes todos estos síntomas, puede derivar en depresión o ansiedad.
3: Así es.
1: Llegamos al final de esta hora, no se vayan. 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Vámonos, y después del himno nacional continuamos con ustedes aquí en este programa
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0: Y recordándoles que pueden enviarnos un mensaje de WhatsApp al 55 23 35 47 74. Vamos a una breve pausa y regresamos a su programa Estilo de Vida.
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0: ¿Sabías que en México 3 de cada 10 niñas menores de 15 años han faltado a la escuela porque estaban menstruando?
1: No porque estuvieran enfermas,
0: sino porque no tenían una toalla sanitaria, porque el baño de su escuela no tenía agua, jabón ni papel, o simplemente porque nadie les explicó que lo que les estaba pasando era completamente normal. La menstruación es un proceso biológico que se presenta en todas las personas con útero. Es tan natural como respirar, como parpadear.
1: Sin embargo, durante milenios, la humanidad le colgó etiquetas terribles.
0: En culturas antiguas, la mujer que menstruaba era vista como impura, como portadora de fuerzas negativas. Su sangre se consideraba sucia
1: y se decía que podía contaminar los campos de cultivo.
0: Hoy, en pleno siglo XXI, aún persisten estigmas, tabúes y mitos que impiden vivirla con dignidad. Por eso, en la agenda mundial, hoy se habla de menstruación digna
1: y de pobreza menstrual.
0: Este último término se refiere a la imposibilidad de adquirir productos de higiene menstrual por falta de recursos económicos. En México, más del 40% de las mujeres en edad de menstruar
1: vive en situación de pobreza,
0: lo que significa que muchas tienen que elegir entre comprar comida o comprar toallas sanitarias. Según la segunda encuesta nacional de gestión menstrual elaborada por UNICEF México en 2025, el 67% de las encuestadas no contaba con productos de gestión menstrual en su escuela o lugar de trabajo ante un imprevisto. ¿Te imaginas tener que enfrentar esa situación cada mes? Pero las cosas están cambiando. Colombia fue el primer país de América Latina en eliminar el impuesto a los productos de higiene menstrual. Y México siguió el camino. Estados como Colima, Hidalgo, Tamaulipas, Quintana Roo y la Ciudad de México otorgan licencias menstruales para ausencia laboral cuando el dolor es incapacitante. Y existe una estrategia nacional por una menstruación digna que lleva campañas informativas y kits de gestión menstrual
1: a estudiantes de secundaria y bachillerato en todo el país.
0: La menstruación digna debe entenderse desde tres dimensiones: bienestar físico, con acceso a productos, baños dignos y atención ginecológica; bienestar mental, combatiendo la vergüenza y el miedo que genera el estigma; y bienestar social, erradicando las cargas culturales negativas. Su propuesta es clara: el tema debe dejar de tratarse como algo privado, porque nos compete a todos como sociedad. Menstruar no es un castigo ni una enfermedad.
1: Es biología pura.
0: Un proceso que merece ser vivido con información, con recursos
1: y sin vergüenza.
0: Si tienes una hija, una hermana, una amiga, una alumna o tú misma, habla del tema. ¿Cómo la pasas?
1: Convéncete de que el silencio no protege a nadie.
0: Hablar de menstruación no es indiscreción.
1: Es salud.
0: Es educación.
1: Es derecho.
0: Porque cuando una niña falta a la escuela por no tener una toalla sanitaria, no es ella quien falla, es la sociedad entera. Con información de la licenciada María Isabel Salazar Gómez, del Programa de Salud Sexual Integral de la Facultad de Medicina de la UNAM. Un guión de Leonardo Santiago, con información del portal Ciencia UNAM. Les saluda Mónica Genis.
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4: 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Explorando la naturaleza.
5: Parque Nacional Redwood, Estados Unidos. Situado en la costa de California, este bosque es el hogar de los seres vivos más altos del planeta, las secuoyas rojas. Estos gigantes pueden superar los 100 metros de altura y vivir durante siglos. El ecosistema costero, envuelto frecuentemente en niebla, proporciona la humedad necesaria para su crecimiento monumental. Caminar entre estos árboles centenarios ofrece una perspectiva única sobre la majestuosidad y la resistencia de la naturaleza frente al tiempo.

0: poquito y luego tiene. Se lo toma.
1: No, ya le queda nada más el culillo.
0: O sea, poquito más bien.
1: Sí.
0: Bueno, hablar de estos temas, si nosotros no lo hacemos echando relajo,
2: exacto,
0: los vamos a deprimir, los vamos a aburrir,
2: sí,
0: los vamos a agobiar.
2: Así es.
0: Entonces, todo lo que nosotros hacemos aquí es un personaje. O sea, ¿ustedes creen que con todo lo que luego le digo a Miriam, y Miriam me contesta, nos vamos a bajar con una sonrisa al estacionamiento y me va a dar una ventana a mi casa?
2: No, nunca.
1: Cuando lo encuentre tirado en el periférico, ya sabes por qué fue. ¿Un qué? ¿Cómo te acuerdas de los acostalados? Los que me tienen los costales, sí. Así. Ya sabrán por qué.
0: O sea, no es tal, ¿eh? No se la crean, ¿eh? No se la crean. Sí, miren, hay más falsedad en muchos ambientes de trabajo donde la cordialidad por educación se confunde con la hipocresía y la mala leche.
2: Es cierto.
0: Ajá. Hay muchas personas que pueden ser muy cordiales, muy correctas, pero que por atrás te están metiendo la cuchilla en la espalda.
2: Así es.
0: Hay muchas personas que sin decirte una sola majadería te destrozan. Hay muchas personas que con tres palabras te destruyen la autoestima. Y hay muchas personas, hay un viejo adagio que no creo que a nadie le agrade, yo sí creo que sí es cierto, pero no lo vamos a practicar aquí porque no es el lugar, pero que dicen que tus amigos entre más groseros, más sinceros.
2: O sea, hay más directos.
0: No directos, groseros. Lo que pasa es que muchas veces tienen la confianza, la empatía, se abren y no tienen esa reserva que tienen con las demás personas.
1: Groseros, la confianza da asco,
0: groseros,
1: lo que dicen.
0: Groseros en cuanto a palabras.
2: Ajá.
0: No a intenciones.
2: Así es.
0: No a contenido. ¿Sí me entiendes?
2: Ajá.
0: Pero hay muchas personas que sí, con muy pocas palabras, te hacen sentir muy mal.
2: Claro.
0: Yo les voy a decir, yo tenía una conocida que yo le dejé de hablar porque a mí me parecía muy petulante y acabó bastante mal, ¿eh? Acabó bastante mal. Porque muchas veces nos confiamos de lo material y se te olvida que Dios pone las cosas en el lugar preciso, ¿no? Yo me acuerdo que una vez se le acercó una persona, como ella era muy disque cordial, así lo digo, disque cordial, pues tú te sentías con la confianza de acercarte a ella para comentarle o decirle o pedirle, ¿no?
2: Sí, claro.
0: Ella fomentaba esa supuesta cordialidad. Y una vez, y siempre que le pedían algo, siempre había un pretexto para, ahora, déjame checar, yo creo que sí puedo, pero yo te aviso. O sea, nunca cerraba la puerta para quedar bien. Pero me tocó una vez escucharla, que me dijo, es que fíjate que la persona que me hace el aseo vino y me pidió 20,000 pesos. ¿Y tú qué le dijiste? Que supiera que cada quien tiene su lugar. O sea, nunca le dijo una grosería, pero la hizo pedazos.
1: Entonces,
0: con dos palabras, la hizo pedazos.
2: Así es, sí es cierto.
0: ¿Por qué le dijiste eso? Lo hubieras dicho, no tengo. ¿Qué tenías que decirle que cada quien tiene su lugar? Porque es cierto. Digo, mira, siempre va a haber alguien arriba de ti.
2: Totalmente, siempre.
0: Y nunca va a haber alguien abajo de ti.
2: También.
0: O sea, eso grábatelo.
2: Claro.
0: Siempre va a haber alguien arriba de ti, pero nunca va a haber alguien abajo de ti. Porque todos merecemos el mismo respeto y todos somos iguales.
2: Así es.
0: Pero va a haber gente que tenga más posibilidades que tú. Y que te haga sentir así de mal. Esa fue una conversación y dos conversaciones después en las que ya no me gustaron sus actitudes. Y ella misma propició ya no volverme a ver. Ella fue la que propició ya no volverme a ver. Porque no le gustaba que no le dijeras lo que quería escuchar.
2: No, pues tampoco.
0: El halago, el besamanos, la lambisconería, ¿no? Porque muchas personas se van con la impresión de que si alguien tiene, vas a obtener algo de esa persona. Y muchas veces obtienes más de quien no tiene.
2: Es cierto, sí, sí.
0: Hay una persona que alguna vez publicó, dice, yo ayudo a los demás, no porque me sobre, sino porque también sé lo que se siente que no tengas.
2: Claro, es cierto.
0: Y puede ser que no tengas cariño, que no tengas compañía, que no tengas con quién desahogarte, que no tengas un techo, que no tengas, o sea, no todo es tampoco material, Marco. No todo es material.
1: Es cierto.
0: Mira, a mí me pasó que una ocasión, a mí me,

0: regalaron mucha ropa y yo subí mucho de peso. Y no, y ahorita que ya bajé y estoy en mi talla, no me arrepiento, ¿verdad? Pero me regalaron mucha ropa y no me quedaba, no me cerraba. Y cosas muy bonitas, me acuerdo una chamarra náutica amarilla y muchas cosas muy bonitas que me regalaron. Y entonces yo pasé a mis amigos y a mis asistentes, dije, miren, no me lo tomen a mal, pero esto y esto y esto y esto y esto y esto y esto, ¿a quién le queda? Con etiqueta, ¿eh? Entonces, me acuerdo que Ricardo Maldonado me dijo, ay, esta está muy bonita también. Yo, sí, pero esa ya está usada, Ricardo. No importa. O sea, no me nace darle algo que pueda ofender, que pueda ofender su dignidad.
1: Sí, porque es para ti.
0: Que diga, me sobra. Ajá, ¿quién quiere lo que no uso?
1: Y pues tú sabes.
0: ¿Quién quiere lo que no ocupo? Ajá. ¿Quién quiere lo que me sobra? ¿No? Eso, así no se dan las cosas. Claro. Yo otra vez pedí una disculpa, no me lo vayan a tomar a mal, ¿eh? Tiene su etiqueta y todo, nomás que no me queda. ¿No? Y se los obsequié. Y muchos, ¿qué más no te queda? Ah, bueno, pues si ya estamos aquí en el bazar de las oportunidades.
2: Pues de una vez.
0: Pues de una vez vacío mi closet. Porque
2: pues de una vez.
0: Muevo la energía, ¿verdad?
2: Claro. Pues,
0: sí. Y les empecé a decir, mira, este me lo puse 3 veces y este era mi consentido, pero ya no me queda. Porque yo llegué a ser talla 28, miren.
1: ¿Qué?
0: ¿A ti te consta?
2: Sí.
0: Y cuando llegues a ser talla 36, bueno, iré a ser talla 38, ahorita soy talla 34. Pues toda esa ropa estaba ahí guardada. Entonces, yo la di con todo gusto, con todo corazón, pero no di limosna. Lo tomamos hasta como de divertimento.
1: Claro.
0: Y a ver, ¿qué más tienes por ahí? Y hasta me acuerdo que les regalé unos relojes que no ocupaba. Yo nunca uso reloj, si te has fijado.
1: Nunca.
0: Me acaban de regalar 3 relojes. Pues, ¿quién los quiere? Un Armani azul muy bonito que me dieron, uno que venía en una cajita así como de herramientas. Digo, las cosas son para usarse. Cuando tú no le das un beneficio a las cosas.
2: La verdad, nomás, primero estás ocupando un lugar que te va a estorbar. Tarde o temprano. Yo también soy así.
0: Si no, mira, por ejemplo, yo tengo un mueble precioso en la casa que no se ocupa. El de los cuadritos.
1: Ah, es cierto.
0: Entonces me dice David, pregunta quién lo ocupa, porque aquí está ocupando espacio y no lo usamos para
2: eso
0: nada.
2: Eso es cierto, eso es cierto.
0: Pregunta quién lo ocupa. Y luego dices, pero ¿por qué lo voy a dar si a mí me gusta? Pero no tiene utilidad para nosotros y a lo mejor lo puede tener para alguien más.
2: Alguien que sí lo necesita. Y eso es igual con todo, con ropa, con objetos, con todo lo que no estás usando. Lo que nada más te está quitando un espacio, pues
0: decía mi abuela, lo que no ocupas.
2: Y lo que se te rompe también tíralo, nada de que le pegas y le pones y ya, o sea, ya.
0: Por algo se rompió.
2: Claro.
0: Decía mi abuela, lo que no vas a ocupar en un año, no lo vas
1: ya
0: a ocupar
1: nunca.
2: Nunca. Así también papá decía, y todos los años sacaba cosas. Esto, y mi mamá buscando a ver qué estaba tirando.
0: Esto ni me acordaba que lo tenía. Así como no te acordaste que lo tenías, nunca lo ocupaste.
1: Es cierto, porque no.
0: Entonces quítalo, regálalo, así dalo. Es. Pero dalo con el corazón, no des limosnas. Vámonos a un pequeño corte y regresamos volando con ustedes en su programa.
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3: Vamos a una breve pausa y regresamos a su programa Estilo de Vida. 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
12: Explorando la naturaleza.
13: Bosque de Arashiyama, Japón, ubicado a las afueras de Kioto. Este famoso bosque de bambú es un símbolo de la relación espiritual entre la cultura japonesa y la naturaleza. Aunque es más pequeño que otros bosques mencionados, su importancia cultural y estética es global. El sonido del viento meciendo las cañas de bambú es considerado por los visitantes como una experiencia meditativa única. Representa la gestión sostenible de los recursos y la belleza del orden natural en Asia.
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12: Territorio animal.
14: La ninfa es una cacatúa pequeña, conocida por su distintiva cresta y manchas anaranjadas. Son aves muy afectuosas que disfrutan posándose en el hombro de sus dueños. Su capacidad para silbar melodías completas las convierten en una de las mascotas aladas más carismáticas.
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0: Y ya estamos nuevamente con ustedes aquí en su programa
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0: Bueno, hoy vamos a continuar hablando del síndrome del intestino permeable.
2: Ahora es permeable.
0: En la primera hora hablamos del síndrome del intestino irritable.
2: Así es.
0: Ahorita del intestino permeable. ¿Qué es? ¿Qué síntomas tiene? ¿No? El síndrome del intestino permeable es una afección digestiva que afecta el revestimiento de los intestinos. Este sí afecta el revestimiento de los intestinos. En el síndrome del intestino permeable, los vacíos en las paredes intestinales permiten que las bacterias y otras toxinas pasen al torrente sanguíneo. ¿A qué le llamamos los vacíos? Mira, las células del intestino están muy compactadas, están pegadas. Pero cuando una célula comienza a separarse de la otra, cuando una célula se comienza a separar de la otra, crea un vacío, y por ese vacío pasan las bacterias y los virus al torrente sanguíneo.
2: Puede haber un septicemia ahí, ¿no?
0: Pues se llama síndrome de intestino permeable. O sea, permite permear los virus y las bacterias y algunos desechos y toxinas que pasan en el intestino. Ahora, muchos médicos no reconocen el síndrome del intestino permeable como una afección diagnosticable. Pero la evidencia médica sugiere que el intestino permeable puede contribuir a una gran cantidad de afecciones.
2: Claro.
0: ¿No? Ahora, ¿qué es el síndrome del intestino permeable? El tracto gastrointestinal es un tubo de órganos conectados que van desde la boca hasta el ano. Ya explicamos todos, ¿no?
2: Sí.
0: Y los órganos del tracto gastrointestinal incluyen el esófago, el estómago, los intestinos grueso y delgado. Las enzimas digestivas en el estómago y en el intestino delgado descomponen los nutrientes de los alimentos,
2: ¿sí?,
0: y de todas las bebidas en moléculas más pequeñas que el cuerpo utiliza para producir energía, para el crecimiento, para la reparación. O sea, las proteasas convierten las proteínas en aminoácidos, las lipasas, las grasas en lípidos.
2: En lípidos.
0: Las lipasas, las amilasas convierten los carbohidratos en azúcares, azúcares simples. Entonces, ese proceso de convertir todos los alimentos en su mínima expresión en moléculas muy pequeñas permite que el intestino las absorba. Pero, ¿qué es lo que ocurre? Que cuando las enzimas digestivas no están en suficiente cantidad en el organismo, comenzamos a generar toxinas en el intestino. Ahora, los intestinos también juegan un papel esencial en la protección del cuerpo contra bacterias y toxinas dañinas. Y las aberturas tensas en las paredes intestinales, estas que te digo que se van abriendo porque las células se van separando, permiten que el agua y los nutrientes
2: se escapen,
0: pasen a través del torrente sanguíneo, mientras que mantiene las sustancias dañinas dentro. En el síndrome del intestino permeable, estas aberturas se ensanchan, lo que permite que las partículas de alimentos, bacterias y toxinas que deben de estar dentro del intestino entren directamente en el torrente sanguíneo.
1: Pero además, peligro.
0: Entonces, en vez de que se queden dentro del intestino, lo que debe de pasar al torrente sanguíneo es el agua y los nutrientes.
2: Así es.
0: Y las sustancias dañinas quedan dentro. Cuando el intestino es permeable, todo pasa. Lo bueno, lo malo, lo dañino, lo benéfico, todo pasa.
2: Todo va pasando.
0: Ahora, los intestinos también son el hogar de una gran gama de bacterias llamadas microbiota intestinal. Son las que se producen con los probióticos.
2: Así es. Para ayudarte a todo el proceso.
0: Por eso hay que
2: digestivo.
0: Tomar los probióticos mañana y noche. 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
2: El Biolac Plus trae también enzimas digestivas.
0: El Biolac Plus,
2: así
0: aparte, trae enzimas digestivas.
2: Matamos los pájaros de un tiro.
0: Y estas bacterias ayudan a la digestión. Protegen la pared intestinal de que no se abra, de que no pasen las toxinas, y apoyan la función inmune normal. Acuérdense que dijimos que más del 60% del sistema inmunológico se encuentra en el área del mesenterio del intestino. El síndrome del intestino permeable puede implicar desequilibrios en la probiótica intestinal o en la microbiota intestinal, como le quieran decir, o flora intestinal. Es que como cada rato le cambian el nombre.
2: Sí.
0: Entonces, aquí hay que tomarlo esto en cuenta, ¿no? Ahora, los desequilibrios en la microbiota intestinal, que hay una alteración en las bacterias benéficas que hay en el intestino, pueden desencadenar la respuesta inmunológica del cuerpo. Y esto produce inflamación intestinal y aumento de la permeabilidad intestinal. La permeabilidad intestinal describe con facilidad que las sustancias pueden filtrarse fuera de los intestinos hacia la sangre. Y esto genera lo que tú dices, la septicemia.
2: Y una persona así, O sea, ¿eso es de repente te da o...?
0: No, de repente no.
2: O sea, no es agudo, sino es...
0: Poco a poco.
2: Poco a poco.
0: Poco a poco puede irse presentando la permeabilidad a las paredes del intestino.
2: ¿Y entonces luego ni cuenta se dan de todos los síntomas que traen?
0: Bueno, ya cuando tienen el síndrome como el síntoma como tal, sí se dan cuenta. Porque el intestino puede contribuir a muchas afecciones médicas.
2: Claro.
0: Por ejemplo, un intestino permeable te puede generar síndrome de intestino irritable, el que vimos en la hora anterior.
2: Sí.
0: Enfermedad de Crohn, que es muy dolorosa en las paredes del intestino. Enfermedad celíaca, que no logras metabolizar el gluten. Enfermedad crónica del hígado. Diabetes. Alergias y sensibilidad a los alimentos. Y síndrome de ovario poliquístico.
2: Fíjate que todo otro de lo que los puede temas causar que ya esto, ¿no? Por, y, quizás por no poderlo atender
1: a tiempo. Claro, por supuesto.
0: Ahora, todavía no está claro si el síndrome del intestino permeable es una causa o un síntoma de todas estas afecciones.
2: Pues sí, también puede ser.
0: Porque está muy relacionado,
2: claro.
0: Les repito, al síndrome de intestino irritable, a la enfermedad de Crohn, a la enfermedad celíaca, a la enfermedad crónica del hígado, a la diabetes, a las alergias, a la sensibilidad de alimentos, al síndrome de ovario poliquístico, ¿verdad? Pero sí se sabe que el aumento de la permeabilidad intestinal puede contribuir a desarrollar la enfermedad inflamatoria intestinal, ¿no? Ahora, muchos científicos, muchos médicos, muchos investigadores han estado investigando la relación del eje intestino-cerebro. Esto es algo que les ha llamado mucho la atención a las personas. Las señales que manda el intestino al cerebro y las que recibe del cerebro. Y esta relación entre el tracto gastrointestinal y el cerebro es muy importante. Y se puede ver sumamente alterada por cualquiera de estos síntomas. Entonces se sugiere que el intestino permeable puede contribuir a condiciones de salud mental como ansiedad y depresión.
2: Te lo creo perfectamente.
0: O sea, puedes comenzar a tener estos trastornos. Ahora, el intestino permeable comparte muchos de sus síntomas con otras afecciones. Puede estar enfermo de otras cosas y sentir lo mismo. Y esto puede hacer que tengas dificultad para identificar este problema.
2: Te digo.
0: El intestino permeable puede causar o contribuir a diarrea crónica, estreñimiento o hinchazón. Pero puedes tener, aparte intestino permeable, intestino irritable, síndrome de Crohn, diabetes, una infección. O sea, puedes tener muchas cosas. No puedes decir, tienes diarrea, entonces tienes síndrome de intestino permeable.
2: Sí, no, tampoco.
0: Eres estreñida, tienes síndrome de intestino
2: permeable. Sí, ya, luego no.
0: También comienzas a tener deficiencias nutricionales.
2: Sí.
0: Pero aquí también puede haber un síndrome de mala absorción alimenticia. Hay síndromes de mala absorción alimenticia. Entonces lo puedes confundir también. Fatiga. Mucho cansancio.
2: Que también lo puedes confundir con otras cosas.
0: Con el síndrome de fatiga crónica. Dolores de cabeza. Confusión. Dificultad para concentrarte. Todo eso lo puedes confundir con TDA.
2: Claro. Y con otras afecciones, porque cuando empiezas a estar mal, pues tienes cansancio, no te puedes concentrar bien, te deprimes.
0: Problemas de la piel como acné, erupciones cutáneas, eczema, dolor de las articulaciones, inflamación generalizada. Todo eso te puede pasar, ¿no? Ahora, no se sabe todavía con exactitud qué causa el síndrome de intestino permeable. Pero hay varios factores de riesgo que pueden alterar la microbiota intestinal y contribuir a aumentar la permeabilidad intestinal. Por ejemplo, la mala nutrición, el consumo de alcohol, infecciones, trastornos autoinmunes como el lupus eritematoso sistémico, diabetes o estrés. Pero vamos a un pequeño corte. Estamos volando con ustedes en este programa.
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8: Ácido alfa lipoico. El ácido alfa lipoico es un antioxidante que se produce de forma natural en el cuerpo. También se puede ingerir en alimentos y en suplementos. Es considerado como el antioxidante universal, ya que es tanto soluble en agua como soluble en aceite. Algunos de sus beneficios son brindar protección al cerebro y también ser útil en ciertas enfermedades del hígado, como la neuropatía diabética. El ácido alfa lipoico reduce los síntomas de neuropatía diabética, principalmente dolor, entumecimiento en extremidades inferiores y ardor. En la dieta de diabéticos tipo 2, aumentó un 30% los niveles saludables de insulina, incrementando notablemente la utilización de glucosa en la sangre. Para el caso de los diabéticos en particular, es un nutriente que mejora notablemente su calidad de vida.
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8: Vamos a una breve pausa y regresamos a su programa Estilo de Vida.
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18: Cuida lo que comes.
19: Pepino para la frescura. El pepino es un aliado indispensable cuando sube la temperatura. Al estar compuesto casi totalmente por agua, ayuda a mantener el cuerpo fresco desde el interior. Puedes agregarlo a tus bebidas o comerlo crudo con un poco de limón. Su bajo contenido calórico y alta cantidad de fibra lo convierten en la botana perfecta para hidratarse sin pesadez estomacal.
20: Datos relevantes.
19: Los caballitos de mar machos son los que quedan embarazados. Dan a luz hasta 1.500 crías por cada embarazo.
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24: Los delfines duermen con un ojo abierto para mantenerse alertas ante depredadores y seguir respirando mientras descansan su cerebro activamente.
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24: Una sola gota de petróleo puede contaminar hasta 25 litros de agua potable, dañando gravemente el ecosistema marino y terrestre.
26: Explorando la naturaleza.
27: Bosque de Białowieża, Polonia y Bielorrusia. Este es el último vestigio del bosque virgen que alguna vez cubrió la gran llanura europea. Białowieża es famoso por albergar la población más grande de bisontes europeos, una especie que estuvo al borde de la extinción. Sus árboles antiguos y grandes cantidades de madera muerta permiten la existencia de hongos y aves carpinteras únicas. Es un ejemplo invaluable de cómo lucían los paisajes naturales en Europa antes de la intervención humana masiva.
28: Información sorprendente.
24: Las jirafas duermen solo 20 minutos al día, esto para mantenerse alerta ante posibles depredadores que acechan en la sabana africana.
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0: Y ya estamos nuevamente con ustedes en su programa
2: Estilo de Vida.
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0: 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Mañana voy a estar con ustedes en Linda Vista. Voy a llegar un poquito tarde porque me toca estar con el doctor Arévalo. Salgo con él a las 10:30, llegaré con ustedes al cuarto para las 11. Pero llega Manolo, comienza a disponer el desayuno, comienza a darles algunas explicaciones, y ya llego yo después y les doy su plática. El día jueves estoy en Galerías Cuapa. El próximo jueves voy a estar en Galerías Cuapa. Y el sábado primero, este sábado primero, voy a estar en Villahermosa. Sábado primero en Villahermosa, así como el próximo domingo 9. Próximo domingo 9 voy a estar en Durango. El domingo 9 voy a estar en Durango. O sea que voy a andar como chicharro en canasta. También voy a la reunión de Toluca, por si me lo estaban preguntando. También voy a la reunión de Toluca.
2: Y luego va a ser la visita de las 7 iglesias, o como no, de las 7 casas.
0: No, voy a hacer la visita de las 55 plazas.
1: Eso.
2: Eso.
0: Porque, por ejemplo, Tijuana me toca el 6 de septiembre. Tijuana me toca el 6 de septiembre.
1: 6 de septiembre es Tijuana.
0: Sí. Y así vamos a andar por todos lados. Por ejemplo, el 20 de agosto me toca Querétaro. El 14 de agosto me toca Nuevo Laredo. Ah, no es cierto, el 21 de agosto me toca Querétaro. Y el 14 de agosto nos toca Nuevo Laredo. Todos los que quieran acompañarnos en la reunión de Nuevo Laredo, mándenme un mensajito. Todos los que quieran estar con nosotros en la reunión de Nuevo Laredo, mándenme un mensajito para que les comparta dónde vamos a estar. Que de hecho a ti ya te mandaron el domicilio, ¿verdad?
1: Todavía, ¿no?
0: A Aurelio no te mandaron el domicilio. Ya tiene el calendario.
1: Pues todavía.
2: Los ojitos de Sofi diciendo, a mí no me metan, a mí no me han dado nada todavía.
0: Bueno, mándenme un mensaje y les digo, no vamos a estar en Nuevo Laredo. Va a ser el sábado 14. Sábado 14 va a ser Nuevo Laredo. Yo estoy casi seguro que ya se lo mandaron a Sofi. Bueno, mándale mensaje a Aurelio y dile, oye, ¿qué te pasa, güey?
1: Mándame.
2: ¿Qué sí le dijeron?
0: ¿Camas separadas o qué? Bueno, vamos a continuar con la explicación del síndrome de intestino permeable. Miren, los expertos no saben si tiene relación con el autismo.
1: O sea, todavía no está.
0: Porque acuérdense que en el intestino se produce la mayor cantidad de serotonina dentro del cuerpo. El 90% de la serotonina se produce en el intestino. Y se produce a través de la probiótica intestinal. Y una deficiencia de serotonina agudiza los cuadros de autismo. Lo que más necesita un niño autista es serotonina. Entonces, les decía a ustedes que los expertos no saben exactamente por qué se desarrolla el autismo. Sin embargo, los científicos han sugerido que varios factores genéticos, biológicos y ambientales pueden desempeñar este papel. Ahora, Recientemente se ha comenzado a investigar una posible relación entre la microbiota intestinal, la permeabilidad intestinal y el autismo. Entre la probiótica y el autismo ya sabemos que sí hay una relación directa. Pero con el síndrome de permeabilidad intestinal no sabemos.
2: No sabemos.
0: Ahora, según la revisión que se hizo en el 2016 en un artículo médico muy importante, los niños autistas a menudo desarrollan problemas digestivos importantes, como estreñimiento, diarrea, vómito. Por eso yo les sugiero que los niños autistas, aparte de consumir grandes cantidades de probióticos, consuman enzimas digestivas. Consuman probióticos y enzimas digestivas.
2: Ah, esas son un bombonazo, las enzimas digestivas, las adoro.
0: Entonces, sí se compararon muestras de heces fecales de dos grupos de niños autistas y tenían problemas gastrointestinales. Y aquellos que no tenían autismo, porque se hizo además una comparación con un grupo de niños que no presentaban cuadro autista o síntomas gastrointestinales, pudieron verse que las cantidades significativas mayores de la bacteria Clostridium perfringens en muestras recolectadas en niños autistas eran mayores. Pero también eran mayores los síntomas gastrointestinales. Entonces es importante hacer referencia que sí hay una relación entre el autismo y los probióticos, pero no está comprobado que haya una relación directa entre el autismo y el síndrome de intestino irritable. Lo que sí, los investigadores confirmaron una relación entre los desequilibrios de la microbiota intestinal y el autismo.
2: ¿Y el autismo?
0: ¿No? Ahora, con tratamiento mejora mucho el síndrome de intestino permeable. Con tratamiento mejora muchísimo el síndrome intestino permeable. Porque muchos médicos no consideran que el intestino permeable sea una afección médica legítima. No, no lo han catalogado como una afección. O sea, sí te estás intoxicando, te están pasando todas las bacterias, tienes una septicemia, pero no es una afección, ¿eh?
2: Pues qué lindos, entonces, ¿qué esperan? ¿Que me muera o qué?
0: Entonces, aquí sí tenemos nosotros que tomar en cuenta que el probiótico y la enzima digestiva es sumamente importante. Y algo que también puede ayudar muchísimo es el factor de transferencia.
2: Ay, sí.
0: Mucho. Ahora, ciertos cambios en la dieta, en el estilo de vida, pueden ayudar a las personas a mejorar su salud intestinal. Y esto puede aliviar los síntomas del intestino permeable, siempre y cuando consuman probióticos.
1: Claro.
0: Si no consumen probióticos, no van a tener el resultado que desean. Ahora, hay que comer más probióticos para aumentar las bacterias benéficas del intestino. Hay que consumir alimentos ricos en fibra prebiótica para que los probióticos se reproduzcan en mayor cantidad, como por ejemplo verduras y granos integrales. Y hay que comer menos carne, menos leche y menos huevos.
2: Fíjate, en lo que te dicen que el huevo es de lo mejor para comer.
0: Ahora, tenemos que hacer ejercicio regularmente.
2: Así es, como siempre nos dicen en para todo. Hacer ejercicio no es una moda, hacer ejercicio no es un placer, hacer ejercicio es una necesidad.
1: Claro.
2: Es algo que el cuerpo necesita, así como dormir, como tomar agua, es hacer ejercicio, moverse.
0: Dormir lo suficiente todas las noches.
2: Así es.
0: Fíjate que una persona me preguntaba hoy en la transmisión de la mañana. Me dice, ¿es cierto que si duermo se me acaba mi masa muscular? Le digo, no. Hay personas que cuando están encamadas, no,
2: así es,
0: por periodos muy prolongados, dos, tres meses,
2: una enfermedad,
0: sí comienzan a perder masa muscular,
2: sí, claro,
0: por la falta de movilidad
2: así
0: y las alteraciones circulatorias. Pero por irte a dormir, no, por irte a dormir se reconstituye el organismo, se genera un proceso que se llama anabolismo, y el anabolismo produce la masa muscular.
2: O gente sedentaria que se la pasa todo el día viendo la tele y no se mueve.
0: Pero vamos a un pequeño corte y regresamos volando con César en su programa.
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4: Es importante consumir coenzima Q10, ya que ayuda a frenar el envejecimiento, fortalece el sistema inmune, combate el cansancio, disminuye el riesgo de muerte en pacientes con insuficiencia cardíaca, ayuda a mejorar el aspecto de la piel y contribuye a evitar complicaciones asociadas a la obesidad como el hígado graso. El magnesio es un mineral esencial para tu cuerpo. Ayuda a reducir el cansancio, apoya la función muscular y contribuye al buen funcionamiento del sistema nervioso. Incluirlo en tu rutina diaria puede marcar una gran diferencia en tu bienestar.
6: Vamos a una breve pausa y regresamos a su programa Estilo de Vida.
7: ChatGPT actualiza sus controles parentales y ahora avisará a los padres si detecta un uso indebido de la herramienta o notificará de situaciones de riesgo mientras el adolescente usa el chatbot. Para tener acceso a la función de controles parentales, los padres o tutores deben vincular su cuenta con la del adolescente. Y una vez realizado, podrán gestionar determinados ajustes como establecer horas de descanso o reducir el contenido sensible. Esta vinculación no permite a los padres leer ni supervisar las conversaciones del joven, pero en situaciones de riesgo o con ella puede enviar una notificación de seguridad por mensaje SMS, correo electrónico o notificación push. Si el chatbot identifica actividad que pueda indicar problemas graves de autolesión o si una cuenta de adolescente vinculada se suspende por conversaciones relacionadas con actos de violencia, OpenAI envía la notificación de seguridad y solo comparte la información necesaria para ayudar a proteger su seguridad. Soy Aide Rivera, más detalles en radioformula.mx.
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25: Caminando por México.
9: San Cristóbal de las Casas, Chiapas. Ubicado entre montañas y niebla, este pueblo destaca por su arquitectura colonial y vibrante herencia indígena. Sus mercados llenos de textiles coloridos y cafés regionales crean una atmósfera bohemia única. Es el corazón cultural del estado donde la tradición palpita.
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10: El pez dorado. Tener peces en casa aporta una sensación de tranquilidad inigualable. El pez dorado es la especie más popular gracias a su resistencia y brillantes colores. Observar su nado pausado en un acuario bien cuidado ayuda a reducir el estrés y embellece cualquier rincón.
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9: La letra J es la única que no aparece en ningún elemento de la tabla periódica de la química moderna.
25: Información sorprendente.
10: El desierto del Sahara fue una selva tropical hace miles de años, antes de sufrir un cambio climático drástico.
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10: La lengua de una ballena azul pesa lo mismo que un elefante adulto, siendo el músculo más grande del mundo.
6: Ya estamos de regreso en Estilo de Vida.
0: Y ya estamos nuevamente con ustedes en su programa
2: Estilo de Vida.
0: Bueno, también hay que reducir el estrés. Les decía yo a ustedes que la hormona cortisol nos mata.
1: Uy, sí, es horrible.
0: Y lo único que puede ayudar a reducir de manera natural la hormona cortisol en nuestro organismo es la GABA.
1: La GABA.
0: La GABA o el triptofano. Y de hecho nosotros tenemos GABA y GABA con triptofano. Tenemos las dos.
1: La gente puede escribirle ayer, por si lo desean.
0: Les voy a obsequiar el día de hoy a todos los que hagan algún pedido, no importa cuál, aunque ya lleve regalo o ya lleve descuento, les voy a regalar un frasco de GABA para que lo prueben.
1: Ok. Muy bien.
0: A todos los que me manden pedido, no mensaje, pedido. El día de hoy, a todos los que me manden su pedido el día de hoy, no importa qué pedido hagan, les voy a regalar una GABA.
1: Eso
0: y ya me comentan qué tal se siente.
1: Exactamente. ¿No? Que la gente diga, pero entonces, a todas las personas que hagan su pedido el día de hoy, Jerry de regalo les va a enviar una GABA para que también tengan esos niveles de cortisol reguladitos.
0: Sí, hay que bajar el cortisol forzosamente. Ahora, evitar el uso innecesario de antibióticos.
1: También.
0: Porque los antibióticos destruyen la flora intestinal. Y al destruirse la flora intestinal, comenzamos a tener muchos desequilibrios, tanto a nivel del sistema inmunológico, como de síndrome de Crohn, intestino permeable, intestino irritable, inflamación de los plexos de Meissner, y una gran cantidad de padecimientos. Baja inmunológica, sin marquita.
1: Fíjate que incluso, Jerry, aunque está regulado esto que tú dices, que sin receta no te lo entregan, también fíjate que yo el otro día me estaba enterando que hay un mercado negro, que hay gente que lo logra conseguir, y se automedican y se lo toman así, gente pobre flora intestinal, pobre estómago.
0: Yo oigo muchas personas que dicen, en mi colonia a mí me venden el de la farmacia sin receta.
1: Vos te digo, entonces...
0: Entonces mucha
1: gente que están poniendo también.
0: O luego agarran al de la farmacia como médico.
1: También. Oye, ¿qué me recetas?
0: ¿Qué me sugieres o qué me aconsejas o qué me recetas para esto? Pues no. Y el otro como yo, que alguna persona llegó y le preguntó para qué le servía lo que estaba tomando, pues se lo quedó grabado y pues ya recetan.
1: Exacto, ya recetan sin saber realmente lo que tiene la gente y dañando.
0: Porque sugerirte suplementación, bueno.
1: No, bueno, sí, esa es otra cosa.
0: Pero mandarte un fármaco...
1: No, eso es otro. No.
0: Eso sí está peligrosísimo,
1: Sí, porque aparte cada cuerpo tiene también una manera de recibir todo este medicamento. Y hay gente que no puede incluso tomar determinados grupos de medicamentos porque les hacen daño a su cuerpo.
0: Entonces, el uso innecesario de antibióticos, ojo. Mucha gente está para la gripa, toma antibiótico. Y a la gripe no le hace nada el antibiótico, es un virus, no una bacteria. Dejar de fumar.
1: Eso es básico.
0: Fumar es malísimo para los síndromes intestinales.
1: Que dejen de fumar.
0: Acuérdense que todo el dióxido de monóxido de carbono van por el torrente sanguíneo y daña la función.
1: Exactamente.
0: Daña la función. Bajarle al alcohol.
1: También.
0: Bájenle al alcohol. Porque si nada más agarran la farra viernes y sábado y dicen que la controlan, en esos dos días ustedes le dan la torre al cuerpo de una manera que no saben.
1: Y más los diabéticos.
0: Dicen, es que tengo una gastritis brutal. Ya no voy a tomar tanto porque no aguanto el estómago. No es el estómago, es el intestino.
1: Exacto.
0: ¿No? Ahora, el síndrome de intestino permeable crea vacíos en las paredes intestinales.
1: ¿Qué es eso?
0: Esos huecos que hay entre célula y célula que permiten que las bacterias dañinas y las sustancias tóxicas escapen al torrente sanguíneo. Y se ha investigado y encontrado evidencia significativa para apoyar la existencia del intestino permeable.
1: Sí.
0: Aunque los médicos no lo quieran reconocer.
1: Es cierto, aunque no.
0: Fíjate que en homeopatía sí se reconoce el intestino permeable.
1: Qué bueno, Jerry.
0: Y de hecho hay un medicamento homeopático que es increíblemente bueno, tanto para el intestino permeable como para el síndrome de intestino irritable, como para las diarreas que tienes ya con 20 días con diarrea.
1: Ok.
0: Buenísimo. En tres días ya estás del otro lado. Pero eso sí es medicamento homeopático. Del otro día, al otro día ya estás bien, a los dos días ya estás del otro lado. Bueno, entonces sí hay. Ahora, también las investigaciones indican que el intestino permeable puede contribuir a una variedad de afecciones médicas, ¿no? Aunque no se han descubierto cómo el intestino permeable contribuye directamente a la progresión de estas enfermedades.
1: Entonces,
0: hay que tomarlo muy en cuenta. Y hoy vimos la diferencia entre el síndrome de intestino irritable y el síndrome de intestino permeable. Y vimos que en ambos casos el uso de los probióticos es una extraordinaria oportunidad para mejorar nuestra calidad de vida. Y bueno, vamos a darles algunos beneficios de los probióticos, ¿verdad? Como por ejemplo, aquí tengo
1: una ficha para que la gente
0: sepa. Ficha.
1: Ajá, de gran parte de los beneficios.
0: Para no desvariar un poquito.
1: Exactamente, para que la gente
0: sepa. Y tómense su Biolac mañana y noche. Uh-huh. Tómense su Biolac mañana y noche y van a comenzar ustedes a sentir una mejoría increíble de su pancita. Uh-huh. Van a comenzar ustedes a notar cómo hacen mejor del baño, cómo ya no se inflaman, cómo comienzan a sentirse muy bien, cómo comienzan a tener mejor digestión, ¿no? Y aquí, siempre que busco algo, nunca lo encuentro. Pero, por ejemplo, los probióticos y los prebióticos mejoran la salud digestiva.
1: Ajá.
0: Mejoran la absorción de los nutrientes.
1: Sí.
0: Reducen la inflamación.
1: Uh-huh.
0: Alivian la indigestión.
1: Uh-huh.
0: Regulan los niveles de glucosa en la sangre.
1: Sí.
0: Promueven la saciedad y el control del peso.
1: Uh-huh.
0: Gracias a sus enzimas facilitan la digestión. Y tiene propiedades antiinflamatorias, por lo que ayuda a la hinchazón y a los gases. Y ayuda en problemas del intestino permeable.
1: Uh-huh.
0: Ayuda en problemas del intestino permeable. Entonces, aquí, pues, es la recomendación del tema del día de hoy. Y miren, ¿quién debe de tomar probióticos?
1: ¿Sí?
0: Personas con problemas digestivos.
1: Uh-huh.
0: Aquellos que sufren del síndrome de intestino irritable. Pacientes con enfermedades inflamatorias, como la enfermedad de Crohn, la colitis ulcerosa.
1: Uh-huh.
0: Personas que padecen diarrea,
1: sí,
0: incluyendo diarrea asociada a antibióticos y diarrea del viajero,
1: uh-huh,
0: que es cuando sales de viaje y con lo que primero, oh, sí, que comes ya te dio un diarrea, uh-huh, espantoso. Ahora en Italia no te dio diarrea, Sofía.
1: Ay, qué bueno. Pero, aquí
0: pero sí, llegando a México, sí.
1: Regresando.
0: El cambio de la dieta.
1: Uh-huh.
0: Fíjate que a mí me dio diarrea en Turquía.
1: Ay, qué horrible se siente eso, imagínate, ¿no? Y aparte todo es súper condimentado ahí en Turquía. Toda
0: y
1: la
0: muchas
1: comida,
0: cosas muy,
1: muy condimentado y todas
0: muy
1: cosas.
0: Muy poco aseo, ¿eh?
1: Ah, también. Poco higiénicas también.
0: Poco higiénicas.
1: Uh-huh.
0: También, aquellos con estreñimiento crónico,
1: uh-huh,
0: porque estimula la peristalsis.
1: Uh-huh.
0: Personas con trastornos de la piel. Aquellos que sufren de acné, eczema o psoriasis. Sobre todo el acné digestivo mejora muchísimo con, uh-huh, los probióticos. Personas con problemas de salud mental.
1: También.
0: Uh-huh. Aquellos que experimenten estrés, ansiedad o depresión debido al eje intestino-cerebro. Acuérdense que se produce con ellos la serotonina.
1: Sí.
0: Y la serotonina reduce la depresión. Personas con problemas metabólicos.
1: Uh-huh.
0: Aquellos que buscan manejar o prevenir la obesidad o el síndrome metabólico. Tú no estás gorda, no empieces.
2: No.
0: Ay, no, es que Miriam dice medio kilo, ya ruedo. Ya no quepo por la puerta.
2: 2 kilitos, hay que bajarlo siempre.
0: ¿Tienes 2 kilos de sobrepeso?
2: No, ahorita no. Tengo uno más.
0: Uno, ninguno.
2: Sí, sí, no, en los vestidos se nota.
0: ¿En cuáles vestidos?
2: Pues en los que voy a usar allá.
0: Ay, ¿a poco te los embarras los vestidos?
2: No, embarrados no, pero que se te vea bien o que parezcas. Ni modo que digas, no es embarazo, es colitis nerviosa.
0: Víbora con nudo, ¿no?
2: Exacto.
0: Personas con problemas metabólicos. Aquellos que buscan manejar o prevenir la obesidad o el síndrome metabólico. Personas con dietas desequilibradas.
1: Uh-huh.
0: Aquellos que tienen una dieta baja en fibra y alimentos fermentados. Personas con alergias y asma.
1: Uh-huh.
0: Los probióticos son extraordinarios para el asma. Individuos que buscan reducir los síntomas de alergias estacionales o alimentarias, tómense los probióticos.
2: Ay, yo soy de las estacionales. Uh-huh.
0: Personas que han tomado antibióticos. Volvemos a lo mismo.
2: Ay, sí.
0: Individuos que han completado un tratamiento con antibióticos para ayudar a restaurar el equilibrio de la flora intestinal. Personas con infecciones recurrentes. Mujeres con infecciones urinarias recurrentes. Individuos propensos a infecciones respiratorias o sinitis crónica. Sinusitis, perdón. Mujeres embarazadas. Para promover la salud digestiva y posiblemente reducir el riesgo de ciertas complicaciones durante el embarazo, son muy buenos los probióticos.
1: Uh-huh.
0: Recién nacidos y niños. Por ejemplo, el Biolac se puede dar desde los 4 meses de nacido.
2: Pequeñitos.
0: Bebés nacidos por cesárea o alimentados con fórmula para ayudar a establecer una flora intestinal saludable. Niños con problemas digestivos o inmunológicos. Personas mayores. Para apoyar la salud digestiva y fortalecer el sistema inmunológico en la tercera edad. Personas que viajan frecuentemente.
2: Ay, siempre
0: viajeros que buscan prevenir la diarrea del viajero y mantener la salud digestiva en diferentes entornos.
2: Sí.
0: Son algunas las personas que necesitan consumir los probióticos de manera cotidiana. Bueno, llegamos al final de esta hora. Muchísimas gracias por habernos acompañado. Eso
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0: 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Mire, muchísimas gracias.
2: Un beso para todos.
0: Marquito,
1: un placer, querido Jerry.
0: Y nos vemos mañana aquí en Subama.
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12: El silicio ayuda a limpiar los tejidos del organismo, estimula la producción de colágeno y de esta forma mejora los problemas de flacidez cutánea. El silicio mejora la flexibilidad de las articulaciones, ayuda a fortalecer y preservar los cartílagos, ayuda a aumentar la producción de elastina. Con ello, mejora la elasticidad de los músculos como corazón y vasos sanguíneos.
11: Hemos llegado al final de su programa, pero tenemos una cita con usted el día de mañana, aquí, en Estilo de Vida.
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naturaleza. Ubicada en Queensland, la selva de Daintree es uno de los ecosistemas más antiguos del mundo, con más de 180 millones de años de existencia. Este bosque tropical es único porque se encuentra directamente en la Gran Barrera de Coral. Alberga una mezcla fascinante de flora primitiva y fauna exótica, como el casuario. Su valor histórico y biológico es tan inmenso que ha sido declarado

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2: Los gatos tienen 32 músculos en cada oreja, lo que les permite moverlas de forma independiente para escuchar mejor los sonidos.
1: Información sorprendente.
2: La orina de los gatos brilla bajo la luz ultravioleta debido a que sus componentes químicos naturales la hacen fluorescente.
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2: La lengua de los camaleones es más larga que su propio cuerpo y se desplaza a una velocidad increíblemente alta.
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1: El conejo es una mascota dócil, ideal para quienes buscan un compañero silencioso pero sociable. Requieren una dieta rica en heno y espacio para saltar libremente. Su naturaleza curiosa y sus largas orejas los convierten en animales encantadores que conquistan a niños y adultos.

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1: Las vacas tienen mejores amigas y se estresan mucho cuando las separan de sus compañeras de establo por mucho tiempo.
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1: Las hormigas no tienen pulmones y respiran a través de pequeños orificios en sus costados, llamados espiráculos.

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2: Piña para la digestión. La piña es una fruta tropical excelente para las épocas de calor extremo. Contiene bromelina, una enzima que facilita la digestión, algo fundamental cuando el calor ralentiza nuestro metabolismo. Gracias a su gran porcentaje de agua y potasio, ayuda a prevenir la retención de líquidos. Disfrutarla fría ayuda a bajar la temperatura interna del cuerpo de manera rápida y efectiva.

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0: información sorprendente.
1: Los astronautas no pueden eructar en el espacio porque no hay gravedad para separar el líquido del gas en el estómago.
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2: Peña de Bernal, Querétaro, hogar del tercer monolito más grande del mundo. Este pueblo ofrece una energía mística que atrae a escaladores y buscadores de paz. Sus calles coloridas y deliciosas gorditas de maíz quebrado son el complemento perfecto para una vida llena de tranquilidad.

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1: Los murciélagos son los únicos mamíferos capaces de volar de forma activa y controlada durante largos periodos de tiempo nocturno.
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1: Las uñas de las manos crecen casi 4 veces más rápido que las uñas de nuestros pies.

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0: Laboratorio Animal.
1: El hámster. Estos pequeños roedores son perfectos para espacios reducidos. Son animales nocturnos que disfrutan haciendo ejercicio en su rueda y almacenando comida en sus mejillas. Aunque su vida es corta, ofrecen una gran oportunidad para enseñar a los menores la responsabilidad sobre el cuidado animal.
0: Ya estamos de regreso en Estilo de Vida.
2: Muy buenas noches, bienvenidos a este su programa
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2: Yo soy su amigo Gerardo Medina, me da muchísimo gusto que nos acompañen el día de hoy a través de esta su casa Grupo Fórmula, donde le damos poder a su voz. Y para compartir conmigo este espacio, la maravillosa compañía de Miriam Díez.
4: Hola, ¿cómo están? Bienvenidos, muchas gracias por estar con nosotros.
2: Y Marco Antonio Silva.
5: Gerrito, muy contento de estar de nuevo junto con todos ustedes aquí en Estilo de Vida.
2: Bueno, quiero hacer un comentario, sí, a raíz de un comentario que me hicieron en una de las reuniones, que me decían, ay, dices que usted de verdad se pasa con Marco y con Miriam. Yo les quiero decir que un horario como el nuestro, son las 12 de la noche ahorita, un horario como el nuestro, y hablar de temas de salud, hablar de enfermedades, hablar de procesos de dolor, procesos clínicos, no es un brotecito, Miriam Díez. Ah, gracias. Primero me ofrece mi té y luego se lo toma.
4: No, ya le quedaba nada más el culillo.
5: O sea, poquito más bien.
4: Sí.
2: Bueno, hablar de estos temas, si nosotros no lo hacemos echando relajo,
5: exacto,
2: los vamos a deprimir, los vamos a aburrir,
5: sí,
2: los vamos a agobiar.
5: Así es.
2: Entonces, todo lo que nosotros hacemos aquí es un personaje. O sea, ¿ustedes creen que con todo lo que luego le digo a Miriam y Miriam me contesta, nos vamos a bajar con una sonrisa al estacionamiento y me va a dar un aventón a mi casa?
5: No, nunca.
4: Cuando lo encuentre tirado en el periférico, ya saben por qué fue. ¿Un qué? ¿Cómo te acuerdas de los acostalados? Los que me tienen los costales, sí, así. Ya sabrán por qué.
2: O sea, no, no es tal, ¿eh? No se la crean, ¿eh? No se la crean. Sí, miren, hay más falsedad en muchos ambientes de trabajo donde la cordialidad por educación se confunde con la hipocresía y la mala leche.
5: Es cierto.
2: Hay muchas personas que pueden ser muy cordiales, muy correctas, pero que por atrás te están metiendo la cuchara en la espalda.
5: Así es.
2: Hay muchas personas que sin decirte una sola majadería te destrozan. Hay muchas personas que con tres palabras te destruyen la autoestima. Y hay muchas personas, hay un viejo adagio que no creo que a nadie le agrade, yo sí creo que sí es cierto, pero no lo vamos a practicar aquí porque no es el lugar, porque dicen que tus amigos entre más groseros, más sinceros.
5: O sea, hay más directos.
2: No, no directos, groseros. Lo que pasa es que muchas veces tienen la confianza, la empatía, se abren y no tienen esa reserva que tienen con las demás personas.
4: Groseros, la confianza das con groseros, lo que dicen.
2: Groseros en cuanto a palabras, no a intenciones,
5: así es,
2: no a contenido. ¿Sí me entiendes? Pero hay muchas personas que sí, con muy pocas palabras, te hacen sentir muy mal.
5: Claro.
2: Yo les voy a decir, yo tenía una conocida que yo le dejé de hablar porque a mí me parecía muy petulante y acabó bastante mal, ¿eh? Acabó bastante mal. Porque muchas veces nos confiamos de lo material y se te olvida que Dios pone las cosas en el lugar preciso, ¿no? Yo me acuerdo que una vez se le acercó una persona, como ella era muy disque cordial, así lo digo, disque cordial, pues tú te sentías con la confianza de acercarte a ella para comentarle o decirle o pedirle, ¿no?
5: Sí, claro.
2: Ella fomentaba esa supuesta cordialidad. Y una vez, y siempre que le pedían algo, siempre había un pretexto para, ahora, déjame checar, yo creo que sí puedo, pero yo te aviso. O sea, nunca cerraba la puerta para quedar bien. Pero me tocó una vez escucharla, que me dijo, es que fíjate que la persona que me hace el aseo vino y me pidió 20,000 pesos. ¿Y tú qué le dijiste? Que supiera que cada quien tiene su lugar. O sea, nunca le dijo una grosería, pero lo hizo pedazos.
4: Entonces,
2: con dos palabras, la hizo pedazos.
5: Así es, sí es cierto.
2: ¿Y por qué le dijiste eso? Lo hubieras dicho, no tengo. ¿Qué tenías que decirle que cada quien tiene su lugar? Porque es cierto. Le digo, mira, siempre va a haber alguien arriba de ti.
5: Totalmente, siempre.
2: Y nunca va a haber alguien abajo de ti.
5: Está bien.
2: O sea, eso grábatelo.
5: Claro.
2: Siempre va a haber alguien arriba de ti, pero nunca va a haber alguien abajo de ti. Uh-huh. Porque todos merecemos el mismo respeto y todos somos iguales.
5: Así es.
2: Pero va a haber gente que tenga más posibilidades que tú. Uh-huh. Y que te haga sentir así de mal. Esa fue una conversación, y dos conversaciones después en las que ya no me gustaron sus actitudes, y ella misma propició ya no volverme a ver.
4: Pues me imagino.
2: Ella fue la que propició ya no volverme a ver. Porque no le gustaba que no le dijeras lo que quería escuchar.
5: No, pues tampoco.
2: El halago, uh-huh, el besamanos, el la lambisconería, ¿no? Porque muchas personas se van con la impresión de que si alguien tiene, vas a obtener algo de esa persona. Uh-huh. Y muchas veces obtienes más de quien no tiene.
5: Es cierto, sí, sí.
2: Uh-huh. Hay una persona que alguna vez publicó, dice, yo ayudo a los demás, no porque me sobre, sino porque también sé lo que se siente que no tengas.
5: Claro, es cierto.
2: Uh-huh. Y puede ser que no tengas cariño, que no tengas compañía, que no tengas con quién desahogarte, que no tengas un techo, que no tengas, o sea, no todo es tampoco material, Marco. No todo es material.
4: Es cierto.
2: Mira, a mí me pasó que en una ocasión, a mí me regalaron mucha ropa y yo subí mucho de peso. Uh-huh. Y no, ahorita que ya bajé y estoy en mi talla, no me arrepiento, ¿verdad? Pero me regalaron mucha ropa y no me quedaba, no me cerraba. Y cosas muy bonitas, me acuerdo una chamarra náutica amarilla y muchas cosas muy bonitas que me regalaron. Uh-huh. Y entonces yo pasé a mis amigos y a mis asistentes. Dije, miren, no me lo tomen a mal, pero esto y esto y esto y esto y esto y esto y esto, ¿a quién le queda? Con etiqueta, ¿eh? Entonces, me acuerdo que Ricardo Maldonado me dijo, ay, esta está muy bonita también. Digo, sí, pero esa ya está usada, Ricardo. No importa. O sea, no me nace darle algo, uh-huh, que pueda ofender, que pueda ofender su dignidad.
5: Sí, porque es para ti.
2: Que diga, me sobra. Ajá, ¿quién no quiere lo que no uso?
5: Y pues tú sabes.
2: ¿Quién quiere lo que no ocupo? Uh-huh. ¿Quién quiere lo que me sobra? No, uh-huh, eso, así no se dan las cosas. Claro. Yo otra vez pedí una disculpa, no me lo vayan a tomar a mal, ¿eh? Tiene su etiqueta y todo, nomás que no me queda, ¿no? Y se los obsequié. Y muchos, ¿qué más no te queda? Ah, bueno, pues si ya estamos aquí en el bazar de las oportunidades.
4: Pues de una vez.
2: Pues de una vez vacío mi closet porque
4: pues de una vez
2: muevo la energía, ¿verdad?
4: Claro.
2: No, pues sí. Y les empecé a decir, mira, este me lo puse 3 veces y este era mi consentido, pero ya no me queda. Porque yo llegué a ser talla 28, miren.
4: ¿A ti te consta? Sí.
2: Y cuando llegues a ser talla 36, uh-huh, bueno, llegas a ser talla 38, ahorita soy talla 34. Uh-huh. Pues toda esa ropa estaba ahí guardada. Entonces, yo la di con todo gusto, con todo corazón, pero no di limosna. Uh-huh. Lo tomamos hasta como de divertimento.
5: Claro.
2: Y a ver, ¿qué más tienes por ahí? Y hasta me acuerdo que les regalé unos relojes que no ocupaba. Uh-huh. Yo nunca uso reloj, si te has fijado. Uh-huh.
5: Nunca.
2: Me acaban de regalar 3 relojes. Pues, ¿quién los quiere? Un Armani azul muy bonito que me dieron, uno que venía en una cajita así como de herramientas. Digo, las cosas son para usarse. Cuando tú no le das un beneficio a
4: sí,
2: las cosas,
4: la verdad, no más, primero estás ocupando un lugar que te va a estorbar, uh-huh, tarde o temprano. Yo también soy así.
2: Si no, mira, por ejemplo, yo tengo un mueble precioso en la casa que no se ocupa, el de los cuadritos.
5: Uh-huh. Ah, es cierto.
2: Entonces sí, me dice David, pregunta quién lo ocupa, porque aquí está ocupando espacio y no lo usamos, uh-huh, para
4: eso
2: nada.
4: Eso es cierto, eso es cierto.
2: Pregunta quién lo ocupa. Uh-huh. Y luego dices, pero ¿por qué lo voy a dar si a mí me gusta? Pero no tiene utilidad para nosotros y a lo mejor lo puede tener para alguien más.
4: Alguien que sí lo necesita. Y eso es igual con todo, con ropa, con objetos, con todo lo que no estás usando. Lo que nada más te está quitando un espacio, pues,
2: decía mi abuela, lo que no ocupas
4: y lo que se te rompe también tíralo, nada de que le pegas y le pones y ya, o sea, ya
2: por algo se rompió.
4: Claro.
2: Decía mi abuela, lo que no vas a ocupar en un año no lo vas a ocupar
4: nunca. Así también papá decía, y todos los años sacaba cosas. Esto, mi mamá buscando a ver qué estaba tirando.
2: Esto ni me acordaba que lo tenía. Así como no te acordaste que lo tenías, nunca lo ocupaste.
5: Es cierto, porque no.
2: Entonces quítalo, regálalo, así dalo. Es. Pero dalo con el corazón, no des limosnas. Vámonos un pequeño corte y regresamos volando con ustedes aquí en su programa
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7: Berlín, Alemania. Berlín es una ciudad única cuya identidad cosmopolita está profundamente ligada a la libertad, la resiliencia histórica, la contracultura y la vanguardia artística. Tras la caída de su emblemático muro, la capital alemana se transformó en el refugio predilecto para creativos, programadores informáticos, músicos y estudiantes de todo el mundo. Sus calles son un recordatorio constante de la historia del siglo XX, decoradas hoy con el arte urbano más disruptivo del planeta. Barrios multiculturales, como el Kreuzberg y Neukölln, son famosos por su vibrante vida nocturna y una escena gastronómica diversa que abraza el veganismo y las cocinas globales. Berlín no busca el lujo arquitectónico tradicional. Su verdadero valor radica en una atmósfera inclusiva, tolerante, bohemia y en su incesante capacidad de transformación cultural.
8: El nombramiento de Rafael Márquez como director técnico de la selección mexicana representa algo muy positivo para el fútbol mexicano. Por primera vez en mucho tiempo, continuidad a un proceso. Su impecable trayectoria como futbolista y su rigurosa preparación en las fuerzas básicas del Barcelona lo avalan como una estratega con conceptos tácticos modernos y un estándar de excelencia europea. Sin embargo, dirigir al Tri exige habilidades que van mucho más allá de diseñar una buena sesión de entrenamiento. El verdadero reto de Márquez no estará en la cancha, sino en la gestión del entorno. El banquillo nacional es una olla de presión mediática que requiere de un estratega capaz de transmitir mensajes claros, además de combinarlos con un fútbol que entregue resultados positivos y certeza a la afición, directivos y medios de comunicación. 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
9: 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Con Laura Pérez Islas.
10: La salud de Medmari. Durante el mundial se publicó una foto de la princesa Medmarita acompañada de su esposo, el príncipe Jakob, festejando la victoria de la selección noruega. Días después fue dada de alta tras someterse a un trasplante de pulmón por la fibrosis crónica que sufría desde el año 2018. El regresar a casa supone una delicada etapa para la princesa Medmarit, ya que su equipo médico advirtió que los próximos 6 meses serán determinantes para su evolución, porque existe un periodo de vigilancia quimioterapia intensiva en el que pueden surgir complicaciones propias de este tipo de trasplantes. Así es que MedMarit seguirá sin agenda real y arropada por su familia para comenzar esta nueva etapa en su vida. No son cuentos de hadas, son historias reales.
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2: Y ya estamos nuevamente con ustedes aquí en su programa
4: Estilo de Vida.
2: Bueno, hoy vamos a continuar hablando del síndrome del intestino permeable.
4: Ahora es permeable.
2: En la primera hora hablamos del síndrome intestino irritable.
4: Así es.
2: Ahorita del intestino permeable. ¿Qué es? ¿Qué síntomas tiene? ¿No? El síndrome del intestino permeable es una afección digestiva que afecta el revestimiento de los intestinos. Este sí afecta el revestimiento de los intestinos. En el síndrome del intestino permeable, los vacíos en las paredes intestinales permiten que las bacterias y otras toxinas pasen al torrente sanguíneo. ¿A qué le llamamos los vacíos? Mira, las células del intestino están muy compactadas, están pegadas. Pero cuando una célula comienza a separarse de la otra, cuando una célula se comienza a separar de la otra, crea un vacío, y por ese vacío pasan las bacterias y los virus al torrente sanguíneo.
4: Puede haber un septicemia ahí, ¿no?
2: Pues se llama síndrome de intestino permeable. O sea, permite permear los virus y las bacterias y algunos desechos y toxinas que pasan en el intestino. Ahora, muchos médicos no reconocen el síndrome del intestino permeable como una afección diagnosticable. Pero la evidencia médica sugiere que el intestino permeable puede contribuir a una gran cantidad de afecciones.
4: Claro.
2: ¿No? Ahora, ¿qué es el síndrome del intestino permeable? El tracto gastrointestinal es un tubo de órganos conectados que van desde la boca hasta el ano. Ya explicamos todos, ¿no?
4: Sí.
2: Y los órganos del tracto gastrointestinal incluyen el esófago, el estómago, los intestinos grueso y delgado. Las enzimas digestivas en el estómago y en el intestino delgado descomponen los nutrientes de los alimentos,
4: ¿sí?,
2: y de todas las bebidas en moléculas más pequeñas que el cuerpo utiliza para producir energía, para el crecimiento, para la reparación. O sea, las proteasas convierten las proteínas en aminoácidos, las lipasas, las grasas en lípidos, las lipasas, las amilasas convierten los carbohidratos en azúcares simples. Entonces, ese proceso de convertir todos los alimentos en su mínima expresión en moléculas muy pequeñas permite que el intestino las absorba. Pero, ¿qué es lo que ocurre? Que cuando las enzimas digestivas no están en suficiente cantidad en el organismo, comenzamos a generar toxinas en el intestino. Ahora, los intestinos también juegan un papel esencial en la protección del cuerpo contra bacterias y toxinas dañinas. Y las aberturas tensas en las paredes intestinales, estas que te digo que se van abriendo porque las células se van separando, permiten que el agua y los nutrientes
4: se escapen,
2: pasen a través del torrente sanguíneo, mientras que mantiene las sustancias dañinas dentro. En el síndrome del intestino permeable, estas aberturas se ensanchan, lo que permite que las partículas de alimentos, bacterias y toxinas que deben de estar dentro del intestino entren directamente en el torrente sanguíneo.
5: ¿Qué demás? Peligro.
2: Entonces, en vez de que se queden dentro del intestino, lo que debe de pasar al torrente sanguíneo es el agua y los nutrientes.
4: Así es.
2: Y las sustancias dañinas quedan dentro. Cuando el intestino es permeable, todo pasa. Lo bueno, lo malo, lo dañino, lo benéfico, todo pasa.
4: Todo va pasando.
2: Ahora, los intestinos también son el hogar de una gran gama de bacterias llamadas microbiota intestinal. Son las que se producen con los probióticos.
4: Así es. Para ayudarte a todo el
2: proceso. Por eso hay que tomar los probióticos mañana y noche. 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
4: El Biolac Plus trae también
2: enzimas digestivas. El Biolac Plus, así, aparte, trae enzimas digestivas.
4: Los pájaros de un tiro.
2: Y estas bacterias ayudan a la digestión. Protegen la pared intestinal de que no se abra, de que no pasen las toxinas, y apoyan la función inmune normal. Uh-huh. Acuérdense que dijimos que más del 60% del sistema inmunológico se encuentra en el área del mesenterio del intestino. El síndrome del intestino permeable puede implicar desequilibrios en la probiótica intestinal o en la microbiota intestinal, como le quieran decir, o flora intestinal. Es que como cada rato le cambian el nombre.
4: Sí.
2: Entonces, aquí hay que tomarlo esto en cuenta, ¿no? Ahora, los desequilibrios en la microbiota intestinal, que hay una alteración en las bacterias benéficas que hay en el intestino, pueden desencadenar la respuesta inmunológica del cuerpo. Y esto produce inflamación intestinal y aumento de la permeabilidad intestinal. La permeabilidad intestinal describe con facilidad que las sustancias pueden filtrarse fuera de los intestinos hacia la sangre. Y esto genera lo que tú dices, la septicemia.
4: ¿Y una persona así, o sea, eso es de repente, te da o...?
2: No, de repente no.
4: O sea, no es agudo, sino es...
2: Poco a poco.
4: Poco a poco.
2: Poco a poco puede irse presentando la permeabilidad a las paredes del intestino.
4: ¿Y entonces luego ni cuenta se dan de todos los síntomas que traen?
2: Bueno, ya cuando tienen el síndrome como el síntoma como tal, sí se dan cuenta. Porque el intestino puede contribuir a muchas afecciones médicas.
4: Claro.
2: Por ejemplo, un intestino permeable te puede generar síndrome de intestino irritable, el que vimos en la hora anterior.
4: Sí.
2: Enfermedad de Crohn, que es muy dolorosa en las paredes del intestino. Enfermedad celíaca, que no logras metabolizar el gluten. Enfermedad crónica del hígado. Diabetes. Alergias y sensibilidad a los alimentos. Y síndrome de ovario poliquístico.
4: Fíjate que todo otro de lo que los puede temas causar que esto, ¿no? Por, quizás por no poderlo atender
5: a tiempo. Claro, por
2: supuesto. Ahora, todavía no está claro si el síndrome del intestino permeable es una causa o un síntoma de todas estas afecciones.
4: Pues sí, también puede ser.
2: Porque está muy relacionado, claro. Les repito, al síndrome del intestino irritable, a la enfermedad de Crohn, a la enfermedad celíaca, a la enfermedad crónica del hígado, a la diabetes, a las alergias, a la sensibilidad de alimentos, al síndrome de ovario poliquístico, ¿verdad? Pero sí se sabe que el aumento de la permeabilidad intestinal puede contribuir a desarrollar la enfermedad inflamatoria intestinal. No. Ahora, muchos científicos, muchos médicos, muchos investigadores han estado investigando la relación del eje intestino-cerebro. Esto es algo que les ha llamado mucho la atención a las personas. Las señales que manda el intestino al cerebro y las que recibe del cerebro. Y esta relación entre el tracto gastrointestinal y el cerebro es muy importante. Uh-huh. Y se puede ver sumamente alterada por cualquiera de estos síntomas. Uh-huh. Entonces se sugiere que el intestino permeable puede contribuir a condiciones de salud mental como ansiedad y depresión.
4: Te lo creo perfectamente.
2: O sea, puedes comenzar a tener estos trastornos. Ahora, el intestino permeable comparte muchos de sus síntomas con otras afecciones. Puede estar enfermo de otras cosas y sentir lo mismo. Y esto puede hacer que tengas dificultad para identificar este problema.
4: Te digo.
2: El intestino permeable puede causar o contribuir a diarrea crónica, estreñimiento o hinchazón. Pero puedes tener, aparte intestino permeable, intestino irritable, síndrome de Crohn, diabetes, una infección. O sea, puedes tener muchas cosas. No puedes decir, tienes diarrea, entonces tienes síndrome de intestino permeable.
4: Sí, no, tampoco.
2: Eres estreñida, tienes síndrome de intestino
4: permeable. Sí, ya, luego no.
2: También comienzas a tener deficiencias nutricionales.
4: Sí.
2: Pero aquí también puede haber un síndrome de mala absorción alimenticia. Hay síndromes de mala absorción alimenticia. Entonces lo puedes confundir también. Uh-huh. Fatiga. Mucho cansancio.
4: Que también lo puedes confundir con otras cosas.
2: Con el síndrome de fatiga crónica. Uh-huh. Dolores de cabeza. Confusión. Dificultad para concentrarte. Todo eso lo puedes confundir con TDA.
4: Claro. Y con otras afecciones, porque cuando empiezas a estar mal, pues tienes cansancio, no te puedes concentrar bien, te deprimes.
2: Problemas de la piel como acné, erupciones cutáneas, eczema, dolor de las articulaciones, inflamación generalizada. Todo eso te puede pasar, ¿no? Ahora, no se sabe todavía con exactitud qué causa el síndrome del intestino permeable. pero hay varios factores de riesgo que pueden alterar la microbiota intestinal y contribuir a aumentar la permeabilidad intestinal, por ejemplo, la mala nutrición, el consumo de alcohol, infecciones, trastornos autoinmunes como el lupus eritematoso sistémico, diabetes o estrés. Pero vamos a un pequeño corte. Estamos volando con ustedes en este programa
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3: Ácido alfa lipoico. El ácido alfa lipoico es un antioxidante que se produce de forma natural en el cuerpo. También se puede ingerir en alimentos y en suplementos. Es considerado como el antioxidante universal, ya que es tanto soluble en agua como soluble en aceite. Algunos de sus beneficios son brindar protección al cerebro y también ser útil en ciertas enfermedades del hígado, como la neuropatía diabética. El ácido alfa lipoico reduce los síntomas de neuropatía diabética, principalmente dolor, entumecimiento en extremidades inferiores y ardor. En la dieta de diabéticos tipo 2, aumentó un 30% los niveles saludables de insulina, incrementando notablemente la utilización de glucosa en la sangre. Para el caso de los diabéticos en particular, es un nutriente que mejora notablemente su calidad de vida. 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Vamos a una breve pausa y regresamos a su programa Estilo de Vida.

romántica y dulce. Kiss Me se volvió tema de fondo de muchas películas adolescentes. Lanzada en 1998 por Six Commander Richard, con esta sencillez que es parte de su encanto. Basta escuchar ese Kiss Me, We Need the Milky Twilight para transportarse a una escena de película. Esto es Kiss Me, Sixpence Number Richard.

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1: La salud de Met Marie. Durante el mundial se publicó una foto de la princesa Met Marie acompañada de su esposo, el príncipe Haakon, festejando la victoria de la selección noruega. Días después fue dada de alta tras someterse a un trasplante de pulmón por la fibrosis crónica que sufría desde el año 2018. El regresar a casa supone una delicada etapa para la princesa Met Marie, ya que su equipo médico advirtió que los próximos 6 meses serán determinantes para su evolución, porque existe un periodo de vigilancia intensiva en el que pueden surgir complicaciones propias de este tipo de trasplantes. Así es que Met Marie seguirá sin agenda real y arropada por su familia para comenzar esta nueva etapa en su vida. 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
2: Meta lanzó StoryKit, su nueva aplicación para generar cuentos infantiles personalizados con inteligencia artificial en iPhone, y la pone a prueba en el mercado mexicano antes de su despliegue global. Con StoryKit, el usuario podrá generar cuentos personalizados para niños de manera sencilla. Solamente se le debe describir el personaje, ya sea por texto o con una fotografía del juguete favorito del niño o de una persona. Luego se le indica el escenario en que se desarrolla la historia, ya sea el mar, un bosque o una galaxia, y después se agrega la temática en torno a valores como la valentía, la amabilidad o la empatía. Entonces StoryKit presentará el resultado en 4 formatos a elegir: un libro digital ilustrado con música de fondo, un audiolibro, una guía de lectura en voz alta para narración directa o un PDF imprimible. La herramienta está restringida a usuarios mayores de 18 años y solamente funciona en la versión del sistema operativo iOS 18 o superior. Soy Aide Rivera, más detalles en radioformula.mx.
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3: El monte Everest es la montaña más alta del mundo, pero su cima estuvo bajo el océano hace millones de años.
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4: Y ya estamos nuevamente con ustedes en su programa Estilo de Vida. 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
4: 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Mañana voy a estar con ustedes en Lindavista. Voy a llegar un poquito tarde porque me toca estar con el doctor Arévalo. Salgo con él a las 10:30, llegaré con ustedes al cuarto para las 11. Pero llega Manolo, comienza a disponer el desayuno, comienza a darles algunas explicaciones, y ya llego yo después y les doy su plática. El día jueves estoy en Galerías Cuapa. El próximo jueves voy a estar en Galerías Cuapa. Y el sábado primero, este sábado primero, voy a estar en Villahermosa. Sábado primero en Villahermosa, así como el próximo domingo 9. Próximo domingo 9 voy a estar en Durango. El domingo 9 voy a estar en Durango. Usted que va a andar como chicharra en canasta. También voy a ir a la reunión de Toluca, por si me lo estaban preguntando, también voy a la reunión de Toluca.
6: Y luego va a ser la visita de las 7 iglesias, o como no, de las 7 casas.
4: No, voy a hacer la visita de las 55 plazas.
5: Eso.
6: Eso.
4: Porque, por ejemplo, Tijuana me toca el 6 de septiembre. Tijuana me toca el 6 de septiembre.
5: 6 de septiembre, Tijuana.
4: Sí. Y así vamos a andar por todos lados. Por ejemplo, el 20 de agosto me toca Querétaro. El 14 de agosto me toca Nuevo Laredo. Ah, no es cierto, el 21 de agosto me toca Querétaro. Y el 14 de agosto nos toca Nuevo Laredo. 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Todos los que quieran estar con nosotros en la reunión de Nuevo Laredo, mándenme un mensajito para que les comparta dónde vamos a estar. Que de hecho a ti ya te mandaron el domicilio, ¿verdad?

0: Porque acuérdense que en el intestino se produce la mayor cantidad de serotonina de todo el cuerpo. El 90% de la serotonina se produce en el intestino y se produce a través de la probiótica intestinal. Uh-huh. Y una deficiencia de serotonina agudiza los cuadros de autismo. Lo que más necesita un niño autista es serotonina. Uh-huh. Entonces, les decía a ustedes que los expertos no saben exactamente por qué se desarrolla el autismo. Sin embargo, los científicos han sugerido que varios factores genéticos, biológicos y ambientales pueden desempeñar este papel. Ahora, recientemente se ha comenzado a investigar una posible relación entre la microbiota intestinal, la permeabilidad intestinal y el autismo. Entre la probiótica y el autismo ya sabemos que sí hay una relación directa. Pero con el síndrome de permeabilidad intestinal no sabemos. Ahora, según la revisión que se hizo en el 2016 en un artículo médico muy importante, los niños autistas a menudo desarrollan problemas digestivos importantes, como estreñimiento, diarrea, vómito. Por eso yo les sugiero que los niños autistas, aparte de consumir grandes cantidades de probióticos, consuman enzimas digestivas. Consuman probióticos y enzimas digestivas.
1: Ah, esas son un bombonazo, las enzimas digestivas, las adoro.
0: Entonces, sí se compararon muestras de heces fecales de dos grupos de niños autistas y tenían problemas gastrointestinales. Y aquellos que no tenían autismo, porque se hizo además una comparación con un grupo de niños que no presentaban cuadro autista o síntomas gastrointestinales, uh-huh, pudieron verse que las cantidades significativas mayores de la bacteria Clostridium perfringens en muestras recolectadas en niños autistas eran mayores. Pero también eran mayores los síntomas gastrointestinales. Entonces es importante hacer referencia que sí hay una relación entre el autismo y los probióticos, pero no está comprobado que haya una relación directa entre el autismo y el síndrome de intestino irritable. Lo que sí, los investigadores confirmaron una relación entre los desequilibrios de la microbiota intestinal y el autismo.
1: Y el autismo,
0: ¿no? Ahora, con tratamiento mejora mucho el síndrome de intestino permeable. Con tratamiento mejora muchísimo el síndrome de intestino permeable. Porque muchos médicos no consideran que el intestino permeable sea una afección médica legítima. No, no lo han catalogado como una afección. O sea, sí te estás intoxicando, te están pasando todas las bacterias, tienes una septicemia, pero no es una afección, ¿eh?
1: Pues qué lindos, entonces, ¿qué esperan? ¿Que me muera o qué?
0: Entonces, aquí sí tenemos nosotros que tomar en cuenta que el probiótico y la enzima digestiva es sumamente importante. Y algo que también puede ayudar muchísimo es el factor de transferencia.
1: Ay, sí.
0: Mucho. Ahora, ciertos cambios en la dieta, en el estilo de vida, pueden ayudar a las personas a mejorar su salud intestinal. Uh-huh. Y esto puede aliviar los síntomas del intestino permeable, siempre y cuando consuman probióticos.
2: Claro.
0: Si no consumen probióticos, no van a tener el resultado que desean. Ahora, hay que comer más probióticos para aumentar las bacterias benéficas del intestino. Uh-huh. Hay que consumir alimentos ricos en fibra prebiótica para que los probióticos se reproduzcan en mayor cantidad, como por ejemplo verduras y granos integrales. Y hay que comer menos carne, menos leche y menos huevos.
1: Fíjate, y lo que te dicen que el huevo es de lo mejor para comer.
0: Ahora, tenemos que hacer ejercicio regularmente.
1: Así es, como siempre nos dicen para todo. Hacer ejercicio no es una moda, hacer ejercicio no es un placer, hacer ejercicio es una necesidad.
2: Claro.
1: Es algo que el cuerpo necesita, así como dormir, como tomar agua, es hacer ejercicio, moverse.
0: Dormir lo suficiente todas las noches.
1: Así es.
0: Fíjate que una persona me preguntaba hoy en la transmisión de la mañana, me dice, ¿es cierto que si duermo se me acaba mi masa muscular? Le digo, no. Hay personas que cuando están encamadas, no,
1: así es,
0: por periodos muy prolongados, ay, dos, tres meses,
1: una enfermedad,
0: sí comienzan a perder masa muscular,
1: sí, claro,
0: por la falta de movilidad
1: así
0: y las alteraciones circulatorias.
1: Así es.
0: Pero por irte a dormir, no, por irte a dormir se reconstituye el organismo,
1: así es,
0: se genera un proceso que se llama anabolismo, y el anabolismo produce la masa muscular.
1: O gente sedentaria que se la pasa todo el día viendo la tele y no se mueve.
0: Pero vamos a un pequeño corte y regresamos volando con ustedes en su mamá.
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2: Es importante consumir coenzima Q10, ya que ayuda a frenar el envejecimiento, fortalece el sistema inmune, combate el cansancio, disminuye el riesgo de muerte en pacientes con insuficiencia cardíaca, ayuda a mejorar el aspecto de la piel y contribuye a evitar complicaciones asociadas a la obesidad como el hígado graso. El magnesio es un mineral esencial para tu cuerpo. Ayuda a reducir el cansancio, apoya la función muscular y contribuye al buen funcionamiento del sistema nervioso. Incluirlo en tu rutina diaria puede marcar una gran diferencia en tu bienestar. Vamos a una breve pausa y regresamos a su programa Estilo de Vida.
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4: 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Spider-Man, un nuevo día, parte de una idea brillante. ¿Qué pasa cuando salvas al mundo y nadie recuerda que lo hiciste? Después de Sin Camino a Casa, Peter Parker perdió a sus amigos, su identidad y la vida que conocía. Ahora Marvel deja atrás el multiverso para regresar al héroe de barrio, enfrentándolo por primera vez a Punisher y a una ciudad que ya no sabe quién es. Además, el director Destin Daniel Cretton tomó como inspiración los videojuegos de Spider-Man de PlayStation para diseñar varias escenas de acción, porque esta no es una historia sobre salvar a Nueva York, sino sobre volver a encontrar a Peter Parker. Spider-Man, un nuevo día, ya está disponible en los cines de todo el país.

0: Más allá de lo vivido este fin de semana en París, más allá del lugar conquistado por Isaac del Toro en el Tour de Francia, conquistar las etapas, caer y levantarse es el reflejo de un deportista ganador que entiende su lugar, su presente y que aprende todos los días. En su caso del mejor, su coequipero y mentor Tadej Pogačar, del Toro tiene esa mezcla perfecta de talento nato y hambre de gloria que distingue a los elegidos. El Tour de Francia ha sido la radiografía perfecta que refleja el espíritu combativo, la resiliencia y la calidad innegable de un mexicano que ya se ha instalado en la élite del ciclismo mundial y que hace que hoy todo el país se interese por un deporte que estaba en el olvido. Soy José Luis Cuevas y te espero con este y muchos temas más en la multiplataforma de Grupo Fórmula y Fórmula Deportes.
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2: Explorando la naturaleza.
3: La taiga es el bosque boreal más extenso de la Tierra, cubriendo gran parte del norte de Rusia. Compuesta principalmente por coníferas como pinos y abetos, este ecosistema está adaptado a inviernos extremadamente fríos y veranos cortos. Es un refugio vital para especies como el tigre de Siberia y el oso pardo. Además, sus suelos congelados almacenan enormes cantidades de carbono, siendo fundamentales para mitigar el calentamiento global actual.
4: Cuida lo que comes.
5: Fresas y frutos rojos. Las fresas tienen un alto contenido de agua y fibra, lo que las hace ideales para el calor. Estos frutos ayudan a regular la temperatura corporal y aportan antioxidantes vitales. Puedes incluirlas en batidos o yogures para una merienda refrescante. Su dulzura natural satisface los antojos sin deshidratar el organismo, proporcionando una hidratación constante y mucha vitalidad necesaria para el día.
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7: Y ya estamos nuevamente con ustedes en su programa
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7: Bueno, también hay que reducir el estrés. Les decía yo a ustedes que la hormona cortisol nos mata.
9: Uy, sí, es horrible.
7: Y lo único que puede ayudar a reducir de manera natural la hormona cortisol en nuestro organismo es la GABA.
9: La GABA.
7: La GABA o el triptófano. Y de hecho nosotros tenemos GABA y GABA con triptófano. Tenemos las dos.
9: La gente puede escribirle ayer, por si lo desean.
7: Les voy a obsequiar el día de hoy a todos los que hagan algún pedido, no importa cuál, aunque ya lleve regalo o ya lleve descuento, les voy a regalar un frasco de GABA para que lo prueben.
9: Ok.
7: A todos los que me manden pedido, no mensaje, pedido. El día de hoy, a todos los que me manden su pedido el día de hoy, no importa qué pedido hagan, les voy a regalar una GABA.
9: Eso
7: y ya me comentan qué tal se siente.
9: Exactamente.
7: ¿No?
9: Que la gente te diga. Pero entonces, a todas las personas que hagan su pedido el día de hoy, Jerry de regalo les va a enviar una GABA para que también tengan esos niveles de cortisol reguladitos.
7: Sí, hay que bajar el cortisol forzosamente.
9: Ahora,
7: evitar el uso innecesario de antibióticos.
9: También.
7: Porque los antibióticos destruyen la flora intestinal. Y al destruirse la flora intestinal, comenzamos a tener muchos desequilibrios, tanto a nivel del sistema inmunológico, como de síndrome de Crohn, intestino permeable, intestino irritable, inflamación de los plexos de Meissner, y una gran cantidad de padecimientos. Baja inmunológica, sin máquina.
9: Fíjate que incluso, Jerry, aunque está regulado esto que tú dices, que sin receta no te lo entregan, también fíjate que yo el otro día me estaba enterando que hay un mercado negro, que hay gente que lo logra conseguir, y se automedican y se lo toman así, imagínate, pobre flora intestinal, pobre estómago.
7: Yo he oído muchas personas que dicen, en mi colonia a mí me venden de la farmacia sin receta.
9: Vos te digo, entonces...
7: Entonces mucha
9: la
7: gente
9: que están poniendo también.
7: O luego agarran al de la farmacia como médico.
9: También. Oye, ¿qué me recetas?
7: ¿Qué me sugieres o qué me aconsejas o qué me recetas para esto? Pues no. Y el otro como yo, que alguna persona llegó y le preguntó para qué le servía lo que estaba tomando, pues se lo quedó grabado y pues ya recetan.
9: Exacto, ya recetan sin saber realmente lo que tiene la gente y dañan.
7: Porque sugerirte suplementación, bueno.
9: No, bueno, sí, esa es otra cosa.
7: Pero mandarte un fármaco.
9: No, eso es otro.
7: Eso sí está peligrosísimo, ¿eh?
9: Sí, porque aparte cada cuerpo tiene también una manera de recibir todo este medicamento. Y hay gente que no puede incluso tomar determinados grupos de medicamentos porque les hacen daño a su cuerpo.
7: Entonces, el uso innecesario de antibióticos, ojo. Mucha gente está para la gripa, toma antibiótico. Y a la gripe no le hace nada el antibiótico, es un virus, no una bacteria. Dejar de fumar.
9: Eso es básico.
7: Fumar es malísimo para los síndromes intestinales.
9: Que dejen de fumar.
7: Acuérdense que todo el dióxido de monóxido de carbono van por el torrente sanguíneo y daña la función.
9: Exactamente.
7: Daña la función. Bajarle al alcohol.
9: También.
7: Bájenle al alcohol. Porque si nada más agarran la farra viernes y sábado, dicen que la controlan, en esos dos días ustedes le dan la torre al cuerpo de una manera que no sabe.
9: Y más los diabéticos.
7: ¿Sí? Dicen, es que tengo una gastritis brutal. Ya no voy a tomar tanto porque no aguanto el estómago. No es el estómago, es el intestino.
9: Exacto.
7: ¿No? Ahora, el síndrome de intestino permeable crea vacíos en las paredes intestinales.
9: ¿Qué es eso?
7: Esos huecos que hay entre célula y célula que permiten que las bacterias dañinas y las sustancias tóxicas escapen al torrente sanguíneo. Y se ha investigado y encontrado evidencia significativa para apoyar la existencia del intestino permeable.
9: Sí.
7: Aunque los médicos no lo quieran reconocer.
9: Es cierto, aunque no.
7: Fíjate que en homeopatía sí se reconoce el intestino
9: permeable. Qué bueno,
7: hierro. Y de hecho hay un medicamento homeopático que es increíblemente bueno, tanto para el intestino permeable como para el síndrome intestino irritable, como para las diarreas que tienes ya con 20 días con diarrea.
9: Ok.
7: Buenísimo. Está reconocido. En tres días ya estás del otro lado. Pero eso sí es un medicamento homeopático. Del otro día, al otro día ya estás bien, a los dos días ya estás del otro lado. Bueno, entonces sí hay. Ahora, también las investigaciones indican que el intestino permeable puede contribuir a una variedad de afecciones médicas, ¿no? Aunque no se han descubierto cómo el intestino permeable contribuye directamente a la progresión de estas enfermedades.
9: Entonces,
7: hay que tomarlo muy en cuenta. Y hoy vimos la diferencia entre el síndrome de intestino irritable y el síndrome de intestino permeable. Y vimos que en ambos casos el uso de los probióticos es una extraordinaria oportunidad para mejorar nuestra calidad de vida. Y bueno, vamos a darles algunos beneficios de los probióticos, ¿verdad? Como por ejemplo, aquí tengo
9: una ficha para que la gente
7: sepa. Ficha.
9: De gran parte de los beneficios.
7: Para no desvariar un poquito.
9: Exactamente, para que la gente
7: sepa. Y tómense su Biolact mañana y noche. Tómense su Biolact mañana y noche y van a comenzar ustedes a sentir una mejoría increíble de su pancita. Van a comenzar ustedes a notar cómo hacen mejor del baño, cómo ya no se inflaman, cómo comienzan a sentirse muy bien, cómo comienzan a tener mejor digestión, ¿no? Y aquí, siempre que busco algo, nunca lo encuentro. Pero, por ejemplo, los probióticos y los prebióticos mejoran la salud digestiva, mejoran la absorción de los nutrientes, reducen la inflamación, alivian la indigestión, regulan los niveles de glucosa en la sangre, promueven la saciedad y el control del peso. Gracias a sus enzimas facilitan la digestión y tiene propiedades antiinflamatorias, por lo que ayuda a la hinchazón y a los gases. Y ayuda en problemas del intestino permeable. Ayuda en problemas del intestino permeable. Entonces aquí, pues es la recomendación del tema del día de hoy. Y miren, ¿quién debe de tomar probióticos?
9: Sí.
7: Personas con problemas digestivos. Aquellos que sufren del síndrome de intestino irritable. Pacientes con enfermedades inflamatorias, como la enfermedad de Crohn, la colitis ulcerosa. Personas que padecen diarrea, incluyendo diarrea asociada a antibióticos y diarrea del viajero, que es cuando sales de viaje y con lo que primero que comes ya te dio un diarrea espantoso. Ahora en Italia no te dio diarrea, Sofía.
9: Ay, qué bueno. Pero, aquí
7: pero llegando a México,
9: regresando.
7: El cambio de la dieta. Fíjate que a mí me dio diarrea en Turquía.
9: Ay, qué horrible se siente eso, imagínate, ¿no? Y aparte todo es súper condimentado ahí en Turquía. Toda
7: y
9: la
7: muchas
9: comida,
7: cosas muy,
9: muy condimentado, clavo y todas esas
7: muy
9: cosas.
7: Muy poco, aseo, ¿eh?
9: Ah, también. Poco higiénicas también.
7: Poco higiénicas. También, aquellos con estreñimiento crónico, porque estimula la peristalsis. Personas con trastornos de la piel, aquellos que sufren de acné, eczema o psoriasis. Sobre todo el acné digestivo mejora muchísimo con los probióticos. Personas con problemas de salud mental.
9: También.
7: Uh-huh. Aquellos que experimenten estrés, ansiedad o depresión debido al eje intestino-cerebro. Acuérdense que se produce con ellos la serotonina.
9: Sí.
7: Y la serotonina reduce la depresión. Personas con problemas metabólicos.
9: Uh-huh.
7: Aquellos que buscan manejar o prevenir la obesidad o el síndrome metabólico. Tú no estás gorda, no empiezas.
2: No.
7: Ay, no, es que Miriam dice con medio kilo, ya ruedo, ya no quepo por la puerta.
2: 2 kilitos, hay que bajarlo siempre.
7: ¿Tienes 2 kilos de sobrepeso?
2: No, ahorita no, tengo uno más.
7: Uno y ninguno.
2: Sí, en los vestidos se nota.
7: ¿En cuáles vestidos?
2: Pues en los que voy a usar allá.
7: Ay, ¿a poco te los embarras los vestidos?
2: No, embarrados no, pero que se te vea bien o que parezcas. Ni modo que digas, no es embarazo, es colitis nerviosa.
7: Víbora con nudo, ¿no?
2: Exacto.
7: Personas con problemas metabólicos. Aquellos que buscan manejar o prevenir la obesidad o el síndrome metabólico. Personas con dietas desequilibradas.
9: Uh-huh.
7: Aquellos que tienen una dieta baja en fibra y alimentos fermentados. Personas con alergias y asma.
9: Uh-huh.
7: Los probióticos son extraordinarios para el asma. Individuos que buscan reducir los síntomas de alergias estacionales o alimentarias, tómense los probióticos.
2: Ay, yo soy de las estacionales. Mm.
7: Personas que han tomado antibióticos. Volvemos a lo mismo.
2: Ay, sí.
7: Individuos que han completado un tratamiento con antibióticos para ayudar a restaurar el equilibrio de la flora intestinal. Personas con infecciones recurrentes. Mujeres con infecciones urinarias recurrentes. Individuos propensos a infecciones respiratorias o sinitus crónica. Sinusitis, perdón. Mujeres embarazadas. Para promover la salud digestiva y posiblemente reducir el riesgo de ciertas complicaciones durante el embarazo, son muy buenos los probióticos.
9: Uh-huh.
7: Recién nacidos y niños. Por ejemplo, el Biolax se puede dar desde los 4 meses de nacido.
2: Pequeñitos.
7: Bebés nacidos por cesárea o alimentados con fórmula para ayudar a establecer una flora intestinal saludable. Niños con problemas digestivos o inmunológicos. Personas mayores. Para apoyar la salud digestiva y fortalecer el sistema inmunológico en la tercera edad. Personas que viajan frecuentemente.
2: Ay, siempre
7: viajeros que buscan prevenir la diarrea del viajero y mantener la salud digestiva en diferentes entornos.
2: Sí.
7: Son algunas las personas que necesitan consumir los probióticos de manera cotidiana. Bueno, llegamos al final de esta hora. Muchísimas gracias por habernos acompañado.
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7: 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Mire, muchísimas gracias.
2: Un beso para todos.
7: Marquito,
9: un placer, querido Jerry.
7: Y nos vemos mañana aquí en Chispama.
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6: 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El silicio ayuda a limpiar los tejidos del organismo, estimula la producción de colágeno y de esta forma mejora los problemas de flacidez cutánea. El silicio mejora la flexibilidad de las articulaciones, ayuda a fortalecer y preservar los cartílagos, ayuda a aumentar la producción de elastina. Con ello, mejora la elasticidad de los músculos como corazón y vasos sanguíneos. Hemos llegado al final de su programa, pero tenemos una cita con usted el día de mañana, aquí, en Estilo de Vida. 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Caminando por México. Tequila Jalisco.
3: Rodeado de inmensos campos de agave azul, este destino es la cuna de la bebida nacional. El paisaje agavero, patrimonio de la humanidad, invita a recorrer destileras históricas. Es un lugar donde el sabor y la tradición mexicana se celebran.

0: Pesa lo mismo que un elefante africano adulto, siendo el músculo más grande conocido.
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0: El sonido no viaja en el espacio porque no hay moléculas de aire para transmitir las vibraciones entre las estrellas.
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3: Las huellas dactilares de los koalas son muy parecidas a las de los humanos. Incluso podrían confundirse, ya que tienen patrones similares.
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3: Un solo rayo contiene suficiente energía para tostar 100.000 rebanadas de pan en una fracción de segundo.
1: Información sorprendente.
3: Las ovejas pueden reconocer las caras de otras 50 ovejas y recordarlas durante más de 2 años sin ningún problema.
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3: El país con más islas en el mundo es Suecia, contando con más de 200.000 en todo su territorio.
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3: La bandera de Dinamarca es la más antigua del mundo. Tiene más de 800 años y todavía se encuentra en uso.
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3: El perico. Los periquitos son aves coloridas, muy inteligentes, que llenan el hogar de vida con sus cantos. Son capaces de aprender trucos e incluso imitar algunas palabras. Necesitan interacción social constante y una jaula espaciosa con juguetes para mantener su mente siempre activa.
1: Datos relevantes.
3: El alfabeto de Hawái solo tiene 12 letras en total, 5 vocales y 7 consonantes para formar todas sus palabras.
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5: Cinco de la mañana con 30 minutos tiempo del centro de México. Gracias por estar con nosotros esta mañana de miércoles. Miércoles 29 de julio de 2026. A nombre del equipo que hace posible este espacio informativo, Adriana Romero, Claudia Arellano, Rogelio Miguel, Álvaro López y Ricardo Díaz, les saluda Juan Manuel de Anda. Estamos transmitiendo en vivo a través del 103.3 de FM, el 970 de amplitud modulada y en todas las plataformas de Grupo Fórmula, en streaming a través de YouTube, en el canal de Grupo Fórmula Oficial. Le recuerdo mis redes sociales con mucho gusto. Usted me puede seguir a través de X, ahí me encuentra como arroba Juan M. de Anda. En Facebook, Juan Manuel de Anda, y en Instagram, como Juan Manuel de Anda G. Tenemos información importante que se ha generado en las últimas horas y que estaremos compartiendo con usted en la próxima hora y media. Vamos con Lisbeth Hernández, reportera de Grupo Fórmula, porque ayer la Comisión Técnica para la Revisión del Proceso de Ingreso a Licenciatura 2026 de la UNAM informa que esta misma semana formulará una serie de recomendaciones para garantizar que el proceso de ingreso se apegue a los principios de inclusión, equidad y ética institucional. Liz, te saludo, adelante con tu reporte, buen día.
6: Hola Juan Manuel, muy buenos días. El día de ayer la universidad emitió un comunicado en el que reiteró que la comisión investigadora se puso a trabajar de inmediato y que de esta manera pues está en estos momentos trabajando para esclarecer a la brevedad todo lo que ocurrió en este proceso de aplicación de la prueba y poderle dar respuestas y certezas a la comunidad de aspirantes de la universidad y también por supuesto a los padres de familia.
5: Gracias, Liz. Oye, y aprovechando, pues ayer se realizó una segunda marcha, ¿no? Por segundo día consecutivo, familiares y también estudiantes que, bueno, pues dicen fueron los admitidos por la universidad, llevaron a cabo una serie de movilizaciones. Cuéntanos, por favor.
6: Así es, Juan Manuel, pues el día de ayer nuevamente tuvimos una manifestación en la Torre de Rectoría. En esta ocasión fue el turno de los aspirantes que sí fueron seleccionados, porque argumentaron que es injusto que ahora se les señale de tramposos a todos únicamente por un grupo de personas que evidentemente sí hizo trampa. Ellos explicaron que están también en contra de la posibilidad, porque es una posibilidad, la universidad no ha confirmado nada, ellos dijeron que están en contra de la posibilidad de que el examen sea repetido, porque reiteraron que ellos estudiaron y se prepararon y por eso obtuvieron los resultados que obtuvieron. Sin embargo, hay que recordar que efectivamente la Universidad Nacional Autónoma de México, como lo dijeron en este comunicado, está todavía trabajando, está investigando y no se ha todavía dado ninguna resolución ni ningún anuncio oficial. Están evaluando la ruta a seguir y bueno, por supuesto que estaremos pendientes de las decisiones oficiales que se transmitan para por supuesto hacerlas llegar. Muchísimas. Este es el reporte que tenemos hasta el momento, Juan Manuel.
5: Perfecto, muchísimas gracias, Liz, te lo aprecio mucho. Pues sí, a esperar lo que determine la Comisión Técnica para la revisión de este proceso. Por lo pronto, ayer la Universidad Nacional Autónoma de México también desmintió la autenticidad de un comunicado que, bueno, pues ya sabe, comenzó a circular a través de redes sociales, en el que se afirmaba que el examen sería repetido debido a estas presuntas anomalías y a los actos de fraude y de trampa. La UNAM aclara que cualquier información relacionada con el proceso de admisión será difundida únicamente a través de sus canales oficiales. Así que, por favor, no haga caso a rumores, a datos, a información falsa que se propagan a través de las redes sociales. Por su parte, la empresa Territorium, que es la responsable de la plataforma tecnológica utilizada en el examen, pidió una audiencia con la Comisión Técnica que investiga las presuntas irregularidades. A través de una carta sostuvo que la plataforma operó conforme a los requerimientos establecidos por la Universidad Nacional Autónoma de México. Y por segundo día consecutivo, este tema volvió a tratarse en la conferencia de prensa del pueblo. Israel Aldave, tú tienes la información, pero también hubo temas que se trataron justo en esta conferencia. Volvió a salir también el tema del exgobernador Ernesto Rufo Appel. Pero cuéntanos, Israel, buen día. Israel Aldave. Bueno, se cortó la comunicación con Israel Aldave. Le comentaba que, bueno, la presidenta Claudia Sheinbaum declaró que si la UNAM lo solicita, bueno, pues la Fiscalía General de la República podría apoyar a investigar las irregularidades alrededor de este examen de ingreso a licenciatura. También, bueno, ya le comentaba, dijo la presidenta Sheinbaum, que el proceso judicial contra el exgobernador de Baja California, Ernesto Rufo, pues no constituye una persecución política, luego de que un grupo de 25 expresidentes de América Latina y España firmara una declaración en ese sentido. Sostuvo la presidenta Sheinbaum que se trata de un tema criminal relacionado con presuntos delitos de contrabando de combustible y fraude a la hacienda pública. Y bueno, también se refirió, ya tenemos a Israel. Bueno, a ver, vamos, Israel, adelante con tu información, buen día.
7: La presidenta de México, Claudia Sheinbaum, en el tema de la suspensión del examen para ingresar a la UNAM por las irregularidades que se detectaron, ofreció su respaldo a la máxima casa de estudios en firme respeto a su autonomía y dijo que en caso de que se haya cometido un delito, será la Fiscalía General de la República quien realice la investigación en caso de que la universidad presente una denuncia por este hecho.
8: Y el otro tema, pues tiene que ver cómo se cometió este fraude. Si participó la empresa que contrataron para hacer el examen, si fue más bien que cada quien individualmente, algunos estudiantes utilizaron la inteligencia artificial. Sí. Esa investigación, pues más que la propia agencia, aunque se puede dar asesoría, pues tendrían que revisar ellos con quién hacen esa investigación o si requieren de la fiscalía para realizar este tipo de investigaciones. Y si resulta eso, si van a poner una denuncia o no van a poner una denuncia.
7: Por otra parte, Duarte insistió en el caso del exgobernador panista de Baja California, Ernesto Rufo, vinculado a proceso por tráfico de combustibles o huachicol fiscal. Es un asunto criminal y no político, afirmó la titular del Ejecutivo, y a quienes critican la investigación por este delito en contra del político opositor, les recomendó que se informen.
8: Porque, repito, no tiene nada que ver con un tema político, es un tema criminal, es un tema de, obviamente, hasta que no quede juzgado, de una persona que presuntamente, de acuerdo a todas las pruebas, pues cometió graves delitos por contrabandear combustible, así de sencillo, por cometer un fraude a la hacienda pública y por traer durante años combustible ilegal. Entonces, quienes firman diciendo que es un asunto político están equivocados. Es un asunto que tiene que ver con un delito.
7: El reporte que tengo.
5: Muchísimas gracias, Israel. Bueno, también en la conferencia de prensa del pueblo estuvo presente la consejera jurídica Luisa María Alcalde, y ahí junto con la presidenta anunciaron que será hasta el 21 de agosto cuando esté abierta la consulta pública sobre los nuevos lineamientos generales para garantizar la protección de los derechos de las audiencias, los cuales, bueno, pues forman parte de la nueva ley en materia de telecomunicaciones y radiodifusión.
9: Los lineamientos fijan la ruta para hacer efectivos los derechos de las audiencias. Se definen con precisión los conceptos establecidos en la ley para que no haya laxitud, subjetividad o discrecionalidad a la hora de interpretar dicha ley.
8: Y también de las empresas grandes de telecomunicaciones. Pero se abre consulta para que todas y todos participen. La comisión pues tendrá que decidir porque finalmente tiene su autonomía técnica. Desde mi perspectiva no se trata de multar, no es estar multando el objetivo. Si se fijan, es en realidad un proceso de autorregulación del medio, porque el medio nombra a su propio regulador o defensor de audiencia.
5: Bueno, también hubo, pues, la Cámara Nacional de la Industria de la Radio y la Televisión fijó su postura en relación a este tema. Advierte que estos nuevos lineamientos generales para la protección de los derechos de las audiencias contienen definiciones ambiguas que podrían permitir discrecionalidad del gobierno y afectar la libertad de expresión. Al respecto, ayer Jaime Núñez platicó en su programa aquí en Grupo Fórmula con Raúl Trejo del Arbre. Él es investigador en ciencias sociales, y bueno, pues él dice que estos lineamientos de la Comisión Reguladora de Telecomunicaciones sobre los derechos de las audiencias, pues es falso que presenten actos o representen actos de censura. Vamos a escuchar.
10: Hay un interés de censura con una ley con estas características o con lo que pueda resultar de una consulta como la que se va a tener y que va a concluir el próximo mes de agosto.
11: En este documento de lineamientos para derechos de las audiencias, sinceramente, no encuentro de qué manera podría haber censura. He leído comentarios de gente cercana a empresas televisivas, he escuchado aquí también en radio y en varias estaciones menciones muy alarmadas ante de lo que podría significar este documento. De veras, después de leerlo, no encuentro motivo de censura. Claro, es tan torpe el gobierno federal que ellos mismos promueven que eso pueda ocurrir. Hoy en la conferencia mañanera, no, comenzamos por la presentación. ¿Por qué un documento de una comisión que tiene autonomía relativa lo presenta la abogada de la presidencia?
5: Bueno, en el tema de la niña Dafne, ayer la señora Juana Martínez, que es abuela justamente de esta niña de 13 años que murió en la Academia Militarizada Marina Duenitz, pues irrumpió en un evento del gobernador de Tamaulipas, Américo Villarreal, a quien le exigió justicia y también el esclarecimiento de la muerte de su nieta. Hubo respuesta justamente del gobernador, pues le aseguró que el caso no va a quedar impune. Vámonos justamente hasta Tamaulipas con Ignacio Aceves. Tú tienes los detalles de esta información. Ignacio, te saludo, buen día.
12: Hola, ¿qué tal, Juan Manuel? Muy buenos días para ti y para todo el auditorio. Los saludo desde Tamaulipas. Te comento que durante la gira de trabajo realizada ayer martes por el gobernador Américo Villarreal Anaya en el municipio del Mante, se vivió un momento de alta tensión cuando la señora Juana Laura, que es la abuelita de la adolescente de 13 años de edad, Dafne Zapata, que perdiera la vida en una escuela militarizada en Ciudad Madero, cuando había acudido a un campamento de verano, confrontó directamente al mandatario estatal para exigirle garantías de justicia y cero impunidad en el caso de feminicidio de su nieta ocurrido en la academia militarizada Duenitz en el sur de Tamaulipas. Te comento que mientras la señora Alejandra Quinto se encontraba en Altamira en las diligencias que se están desarrollando por este caso, la abuelita acudió a los eventos que estaban desarrollándose en la gira de trabajo de Américo Villarreal y enfrente de medios de comunicación y ciudadanos, pues se paró enfrente de él y le exigió justicia para su nieta. El gobernador fue categórico y prometió aplicar todo el peso de la ley, recordando que los implicados se encuentran bajo prisión preventiva. Mientras que la abuelita de Dafne Zapata respondió que le darían su voto de confianza y los dejarían trabajar. Sin embargo, se negó a darle la mano, comentando que solo se la daría cuando su nieta haya recibido justicia, Juan Manuel. Y bueno, pues eso es lo que tenemos, el reporte de lo que sucedió el día de ayer en la gira de trabajo del gobernador de Tamaulipas. Este es el reporte hasta el momento, Juan Manuel. Regresamos contigo al estudio. Muy buen día.
5: Muchísimas gracias, Ignacio. Sí, es que pues definitivamente la empatía, ¿no?, siempre se tiene que tener, siempre se tiene que dar, y más cuando se trata de un caso como el de la niña Dafne, que bueno, pues usted lo sabe muy bien, perdió la vida en este campamento de verano en una escuela militarizada, lo que bueno, pues tenía que haber sido un periodo vacacional de esparcimiento, se convirtió en una tragedia para la familia Zapata Quintos. Y justo en estos momentos de desesperación, de rabia, de clamor de justicia, es cuando las autoridades se tienen que poner del lado de los afectados. Y eso justo fue lo que ocurrió con el gobernador de Tamaulipas, Américo Villarreal, quien, bueno, pues entendió que este reclamo que le hizo la señora Juana Laura Martínez, abuela de Dafne, era más que justificado. Y ya lo escuchó, el gobernador se comprometió a resolver este caso, dijo: se hará justicia y se aplicará la ley a todos aquellos que tuvieron alguna responsabilidad en la muerte de esta menor. Y regresamos justamente hasta Tamaulipas, ahí está Daisy Herrera, porque hay más información sobre este caso. Un juez ya vinculó a proceso a la Adana Yanina N. por su probable participación justo en el feminicidio de Dafne Zapata Quintos. Daisy, te saludo, adelante con tu reporte, buen día.
13: Juan Manuel, ¿qué tal? Muy buenos días. La justicia finalmente dio uno de los pasos más importantes en el caso Dafne, que ha conmocionado a Tamaulipas y al país entero. Y es que luego de 4 días de audiencia, de varios recesos e incluso una suspensión por una crisis nerviosa que sufrió la imputada, la jueza de control María Mora González determinó vincular a proceso a Dana Yanina, la primera persona detenida por el feminicidio del adolescente Dafne Zapata Quintos. La juzgadora determinó que en esta etapa inicial existen suficientes datos de prueba para presumir la probable participación de la joven en el feminicidio de Dafne. Dijo que la investigación ubica a Dana Yanina durante la ventana crítica en la que ocurrió la muerte de la víctima. Además, Dafne señala se encontraba en un estado de salud deteriorado que la hacía especialmente vulnerable. Si bien la resolución no representa una sentencia condenatoria, sí admite que el proceso penal continúe con 3 meses de investigación complementaria, mismo tiempo que Dana Yanina permanece en el Centro de Ejecución de Sanciones de Altamira. El próximo 30 de julio será la audiencia del director de la academia y de la sargento Estrellita. En la información, muy buenos días.
5: Muchísimas gracias, Daisy, por tu reporte. Así las cosas en este lamentable caso. Vámonos a otra información.

0: Esto como parte del fortalecimiento de la estrategia, además de la planta de producción de moscas estériles en Metapa, Chiapas, que ya comenzó operaciones a finales de junio y hasta esta semana se liberaron ya sus primeros 2.5 millones de insectos en el sur de Chihuahua. Es el reporte, muy buen día.
1: Muchísimas gracias, Laura, por tu información. Le habíamos estado comentando sobre pues que el Ejército, la Guardia Nacional, la Secretaría de Seguridad Ciudadana Federal habían realizado pues un golpe al pues a los grupos que se dedican al robo de combustible con el cateo hace unos días allá de una instalación que bueno pues era una refinería clandestina. Esto ocurrió en Tamaulipas. Bueno, pues hubo otro golpe, pero ahora en Hidalgo, elementos de la Guardia Nacional, del Ejército Mexicano y de la Policía Estatal y Municipal catearon, fíjese, un inmueble donde aseguraron 80 mil litros justamente de hidrocarburo. ¿Y qué más encontraron? David Galván, te saludo, buen día.
2: Así es, Juan Manuel, excelente mañana. Y en un nuevo operativo en el estado de Hidalgo, elementos de la Guardia Nacional y del Ejército Mexicano con autoridades de la entidad aseguraron aproximadamente 80 mil litros de hidrocarburo ilegal. Esto ocurrió al ejecutar una orden de cateo emitida por un juez en un inmueble de Atotonilco de Tula, uno de los municipios donde se han hallado mayor número de tomas clandestinas en el país. Al realizar la intervención, los elementos federales aseguraron 10 autotanques cisternas, un tractocamión con autotanque tipo cisterna, dos pipas, 6 camionetas, 3 motocicletas, un vehículo, un equipo de acoplamiento para semirremolques y 4 cisternas. El predio quedó bajo custodia policial, en tanto el combustible asegurado y los demás objetos decomisados quedaron a disposición del Ministerio Público correspondiente, quien se encargará de abrir la carpeta de investigación respectiva.
1: Muchísimas gracias, David. Oye, ya aprovechando que estás en la línea, a ver, cuéntanos, porque también fue o dieron un golpe al crimen organizado con la incautación de una tonelada de cocaína, esto frente a las costas de Chiapas, ¿no? David.
2: Es correcto, Juan Manuel, como bien mencionas, esto fue como parte de los recorridos de patrullaje y vigilancia marítima que realiza el personal de la Armada de México, quien aseguró más de una tonelada de cocaína en una embarcación sospechosa detectada en aguas mexicanas a unos 713 kilómetros de las costas de Chiapas. El navío sospechoso era una embarcación menor con 4 motores fuera de borda, la cual fue interceptada por personal de la Marina, en donde encontró que eran transportados 38 bultos de aparente cocaína, así como 33 bidones con 840 litros de combustible y 2 radiobalizas en aguas al suroeste de la entidad chiapaneca. Los 3 tripulantes de la embarcación y lo decomisado fue trasladado por la CEMAR a Puerto Chiapas con el fin de ponerlo a disposición con apoyo de la Secretaría de Seguridad y Protección Ciudadana ante la Fiscalía General de la República para iniciar la carpeta de investigación correspondiente y determinar el peso ministerial de estos narcóticos. Este aseguramiento, indicó el Gabinete de Seguridad, se tradujo en una afectación económica de aproximadamente 248 millones de pesos que debilita la estructura financiera y operativa de los grupos delictivos. Más de 2 millones de dosis llegarán a los consumidores. En la información que te tengo, Juan Manuel, excelente día.
1: Muchísimas gracias, David. Ahí está ese golpe al crimen organizado con la incautación de más de una tonelada de cocaína allá en el estado de Chiapas. Y vámonos con mi querido Beto Campos, porque pues los Tigres se quedaron sin director técnico. ¿Qué fue lo que ocurrió, Beto? Buen día.
3: Juan, muy buenos días. Así es, de manera sorpresiva, Guido Pizarro ya no es más técnico del equipo de Tigres. La decisión del argentino fue por un tema personal. El día de hoy se disputa el juego de estrellas de la Liga MX ante la MLS a las 6 de la tarde en Charlotte, que por cierto la Liga de Estados Unidos se llevó el concurso de habilidades. En el América ya tiene a su primer refuerzo y se trata de Oscar Perea, quien llega proveniente del Racing de Estrasburgo de la Liga Francesa. En el tenis, dentro del Abierto de los Cabos, el mexicano Rodrigo Pacheco avanzó de ronda, y en los Juegos Centroamericanos México sigue dominando el medallero con 126 preseas totales de momento, pero los detalles los tendremos más adelante.
1: Así es, mi querido Beto, regresamos contigo un poco más tarde. Laura Cardoso, cuéntanos cómo pinta el clima para el día de hoy. Buen día.
0: ¿Qué tal, Juan Manuel? Muy buen día. Y el Servicio Meteorológico Nacional advierte que hoy continuará el temporal de lluvia.

0: lluvias en gran parte de México debido a la combinación del monzón, una onda tropical que cruza la península de Yucatán y varios sistemas que están favoreciendo la formación de tormentas. Al mismo tiempo persistirá el calor extremo en el norte y parte del sur del país. ¿Dónde van a estar las lluvias más intensas? Sonora, Nayarit, Chihuahua, Sinaloa, Jalisco, Nayarit, Colima, Michoacán, Oaxaca y Chiapas. Ahí podrían presentarse fuertes tormentas, encharcamientos, deslaves e incremento de ríos y arroyos. También habrá lluvias fuertes en Durango, Zacatecas, Guanajuato, Estado de México, Guerrero, Morelos, Puebla, Veracruz, Campeche y Quintana Roo, mientras que en la Ciudad de México, Hidalgo, Tlaxcala, Querétaro, San Luis Potosí, Tabasco y Yucatán se pronostican chubascos. A pesar de estas lluvias, Juan Manuel, el ambiente seguirá siendo muy caluroso en buena parte del territorio nacional, como en Baja California y Sonora, donde podrían superarse los 45 grados, mientras que estados como Sinaloa, Chihuahua, Coahuila, Nuevo León y Tamaulipas alcanzarán entre 40 y 45 grados. Esa misma onda de calor va a seguir afectando a Chihuahua, Durango, Nuevo León, Veracruz, Oaxaca y Chiapas. Además, esperan rachas de viento de hasta 60 kilómetros por hora en estados del norte y oleaje elevado en las costas del Pacífico desde Baja California y hasta Oaxaca. Es el reporte, muy buen día.
1: Muchísimas gracias, Laura, y bueno, ¿qué tal el aguacero que se registró pues la tarde, noche y bueno, parte también de la madrugada en diferentes zonas de la capital de la República? Fuerte, nos están reportando que en algunas vialidades todavía hay anegaciones, así que bueno, pues hay que tomar precauciones. La temperatura para la capital de la República el día de hoy estará oscilando entre 13 a 15 grados como mínima y entre 24 a 26 como máxima. En este momento el termómetro marca 13 grados. Y rápidamente le comento cómo cerraron los mercados financieros. Ayer la Bolsa Mexicana de Valores concluyó con un avance de 0.22%. Allá en Nueva York el Dow ganó 1.03%, el Nasdaq abajo 0.22%. Y el Standard & Poor's con ganancia 0.21 puntos porcentuales. Los mercados asiáticos han concluido operaciones este miércoles con alzas generalizadas. Mientras tanto, en Europa, los mercados están abriendo en el terreno mixto. El dólar interbancario, 17 pesos con 43 centavos. En ventanilla, está en 16.89 a la compra y en 17.86 a la venta. El euro cotiza en 19 pesos con 88 centavos. El petróleo, la mezcla mexicana, 75.17. El West Texas Intermediate en 79.26. Y el Brent del Mar del Norte en 84.09 dólares por barril. Bueno, nos vamos a la pausa, pero antes le digo que Ariana Grande presentó una demanda en un tribunal de Los Ángeles contra un grupo de personas no identificadas a quienes acusa de haber realizado ataques informáticos durante varios años para obtener acceso ilegal a material privado relacionado con su carrera artística. Nos vamos a la pausa, 5 de la mañana, 56 minutos, volvemos.

Tom Petty tenía una forma muy honesta de decir las cosas. You Don't Know How It Feels es parte de su álbum Wildflowers de 1994 y se convirtió en uno de sus temas más personales. Habla de libertad, de empezar de nuevo y también de tomarse la vida con más calma. Una lección que no pasa de moda y muy necesaria en estos tiempos. Tom Petty.

0: actualiza sus controles parentales y ahora avisará a los padres si detecta un uso indebido de la herramienta o notificará de situaciones de riesgo mientras el adolescente usa el chatbot. Para tener acceso a la función de controles parentales, los padres o tutores deben vincular su cuenta con la del adolescente. Y una vez realizado, podrán gestionar determinados ajustes como establecer horas de descanso o reducir el contenido sensible. Esta vinculación no permite a los padres leer ni supervisar las conversaciones del joven, pero en situaciones de riesgo, OpenAI puede enviar una notificación de seguridad por mensaje SMS, correo electrónico o notificación push. Si el chatbot identifica actividad que pueda indicar problemas graves de autolesión o si una cuenta de adolescente vinculada se suspende por conversaciones relacionadas con actos de violencia, OpenAI envía la notificación de seguridad y solo comparte la información necesaria para ayudar a proteger su seguridad. Soy Aide Rivera, más detalles en radioformula.mx.
1: El nombramiento de Rafael Márquez como director técnico de la selección mexicana representa algo muy positivo para el fútbol mexicano. Por primera vez en mucho tiempo, continuidad a un proceso. Su impecable trayectoria como futbolista y su rigurosa preparación en las fuerzas básicas del Barcelona lo avalan como un estratega con conceptos tácticos modernos y un estándar de excelencia europea. Sin embargo, dirigir al Tri exige habilidades que van mucho más allá de diseñar una buena sesión de entrenamiento. El verdadero reto de Márquez no estará en la cancha, sino en la gestión del entorno. El banquillo nacional es una olla de presión mediática que requiere de un estratega capaz de transmitir mensajes claros, además de combinarlos con un fútbol que entregue resultados positivos y certeza a la afición, directivos y medios de comunicación. Soy José Luis Cuevas y te espero con este y muchos temas más en la multiplataforma de Grupo Fórmula y Fórmula Deportes.
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4: Los hipopótamos sudan una sustancia roja que actúa como protector solar natural y desinfectante para su piel.
5: Volvemos. Bueno, Keiko Fujimori asumió la presidencia del Perú para el periodo 2026-2031. Ante el Congreso juró defender la soberanía nacional y la independencia de poderes. También aseguró que velará por la integridad de todo el pueblo peruano e hizo un anuncio importante, un incremento de 15% al salario mínimo. También dijo que habrá pensión para adultos mayores y mejores condiciones de seguridad. Keiko Fujimori, la nueva presidenta del Perú.
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5: 6:00 a.m. con un minuto tiempo del centro de México. Vámonos a lo que escriben analistas y columnistas este miércoles 29 de julio de 2026.
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7: Quienes andan con el santo de cabeza son los morenistas de Baja California. Cosa de ver que, para empezar, quien fue el primer gobernador guinda en la entidad, Jaime Bonilla, salió del cargo cuestionadísimo. Para colmo, su sucesora, Marina del Pilar Ávila, lo acusó de corrupción. Por si fuera poco, Bonilla salió salpicado con el caso Next Energy. Además de que lo señalan de jugar para el FBI y trabajar para un gobierno extranjero. Ándale. Y las cosas para la actual gobernadora no han sido mejores, pues tanto ella como su entonces esposo, Carlos Torres, fueron puestos en la mira de las autoridades norteamericanas, lo que llevó a un posterior divorcio, al menos en apariencia. Después de eso, a la morenista le fue cancelada la visa para entrar a Estados Unidos. Una severa complicación para alguien que gobierna un estado fronterizo. ¿Algo más? Sí, Bonilla asegura que la mandataria tiene vínculos con el narcotráfico. Y ella afirma que los audios en los que se le escucha ofreciendo ser colaboradora de Estados Unidos fueron una trampa del exgobernador en la que habría caído redondita. Para rematar, la exalcaldesa de Tijuana, Montserrat Caballero, que quiere ser gobernadora y relevar a Marina del Pilar, ya admitió que también le fue retirada la visa por el gobierno norteamericano. Es decir, el gobernador que se fue, quien actualmente gobierna y la que quiere serlo, ninguno de los tres se salva de la sospecha.
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7: Nos cuentan que en algunas oficinas de Ciudad Universitaria hay más preocupación por lo que puede encontrar la comisión que investiga las anomalías que por lo que ya se sabe. Entre académicos circula una duda incómoda. Si el problema fue tan evidente que terminó exhibiendo en redes sociales por los propios aspirantes, ¿cómo es que nadie lo vio antes? Hay quienes recuerdan que durante meses se presumió la solidez del modelo digital de admisión, y ahora la discusión ya no es si hubo ventajas indebidas, sino quién validó un sistema que hoy está bajo sospecha. Dicen que el verdadero nerviosismo no está entre los aspirantes que podrían perder un lugar, sino en algunas oficinas universitarias. Y también corre una pregunta, ¿habrá responsables dentro de la máxima casa de estudios?
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7: Nos comentan que luego de que en las últimas semanas se han registrado una serie de asesinatos en las calles del barrio de Tepito, las autoridades capitalinas reconocieron que hay una disputa entre la Unión Tepito y la Antiunión Tepito. Ayer la fiscal capitalina Berta Alcalde aseguró que la ola de homicidios es por el enfrentamiento entre dos grupos, y si bien ella no mencionó sus nombres, se sabe que son estos dos grupos rivales. Doña Berta dijo que se trabaja no solo para abatir los crímenes en la zona, sino para la desarticulación de las organizaciones delictivas. Aunque hay despliegue operativo, lo cierto es que cada semana se registra un ejecutado en esa zona, de la Alcaldía Cuauhtémoc.
6: Historias de negocios, de Mario Maldonado, en el Universal.
7: Guerrero superó el 70% de ocupación hotelera en plena temporada vacacional de verano, con Ixtapas y Guatanejo como el destino de mayor demanda al registrar 88.6%, mientras que Acapulco alcanzó un promedio de 70.7%, de acuerdo con cifras oficiales del gobierno estatal. Al interior del puerto, la zona dorada reportó una ocupación de 77.4%, la zona diamante de 66.3% y la bahía histórica de 55.4%. La Unión también mostró una tendencia favorable con 52.5%. Los datos reflejan el avance en la recuperación

0: 2026 de la UNAM a fin de presentar elementos que a su juicio pueden contribuir al análisis del proceso y a la formulación de recomendaciones para fortalecer futuros mecanismos del examen, con el apunte de que la integridad de una evaluación de alta demanda no depende únicamente de la infraestructura tecnológica, sino también de seguridad académica. A ver qué le responden desde los terrenos del rector Leonardo Lomelí, cuya mesa de expertos apenas comenzó a revisar el tema.
1: En privado, de Joaquín López Dóriga, en Milenio.
0: El diputado morenista Ernesto Alejandro Prieto Gallardo, acusado de violencia sexual, es deudor alimentario, no paga, le regaló una camioneta Infiniti QX50 de 1,5 millones de pesos a su pareja. La hipocresía del movimiento.
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0: La dirigente nacional de Morena, Ariadna Montiel, llamó a Jaime Bonilla y a la gobernadora de Baja California, Marina del Pilar, a serenarse, luego de que durante semanas han estado cruzando acusaciones y descalificaciones por los audios filtrados de la mandataria, en donde presuntamente negocia la rehabilitación de su visa a cambio de información de seguridad. Montiel reconoció que el pleito es añejo, pero afirmó que el proyecto y las causas de la 4T son más grandes que un pleito particular. Llamado prudente a menos de un mes de comenzar el proceso para renovar la gubernatura.
1: José Luis Sánchez Macías.
0: Desde Zacatecas llega la noticia que el diputado federal Ulises Mejía Haro ha ampliado su ventaja rumbo a la gubernatura del estado por Morena. De acuerdo a la más reciente encuesta de Demoscopía Profesional para la Democracia, se confirma el crecimiento sostenido de Mejía Haro en el proceso interno de Morena, al obtener 37.1% de la preferencia efectiva, lo que representa una ventaja de 16.4 puntos porcentuales sobre la segunda posición. Con ello se consolida como el perfil mejor posicionado en el proceso de elección de la Coordinación Estatal en Defensa de la Transformación y de la Soberanía Nacional. La medición realizada el 25 de julio de 2026 ubica en segundo lugar a Verónica Díaz con 20.7%, seguida por Giovanna Bañuelos con 14.9, José Narro con 11.8, Carlos Puente con 10 y Julia Holguín con 5.5%. La importancia de esta medición es que Demoscopía Profesional para la Democracia es una firma zacatecana, especializada en estudios de opinión pública, que ha construido un historial de alta precisión en diversos procesos electorales y ejercicios demoscópicos, lo que otorga especial relevancia a los resultados de esta medición.
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0: En un par de semanas estarán listos los resultados sobre la viabilidad de extraer gas y petróleo a través del fracking. La secretaria de Energía, Luz Elena González, afina la presentación sobre las conclusiones del grupo de expertos convocados para esta tarea y en las próximas horas las revisará con la presidenta Claudia Sheinbaum. Yo creo que van a ser conclusiones satisfactorias para todos y también van a plantear que se requieren otros estudios que tendrían que evaluarse este mismo año, explicó la mandataria ayer en la conferencia mañanera.
1: Murmuraciones en el portal En Boga.
0: En el Senado volvió a sacudirse el expediente Ayotzinapa y fue Movimiento Ciudadano quien decidió poner el tema sobre la mesa. Legisladores naranjas impulsan la comparecencia de la presidenta de la Comisión Nacional de los Derechos Humanos para que explique la recomendación que exime al ejército de responsabilidades. Una postura que ya comenzó a generar incomodidad entre distintos sectores políticos. En los pasillos legislativos comentan que MC busca evitar que el caso quede archivado entre resoluciones cuestionadas. La exigencia de respuestas coloca nuevamente el foco sobre la actuación de la comisión y refuerza la narrativa de que aún hay demasiadas preguntas sin responder sobre uno de los episodios más delicados del país.
1: Será en 24 horas.
0: El gobernador de Tabasco, Javier May, anunció que al concluir su mandato se retirará de la vida pública y mantendrá un estilo de vida austero. El mandatario también dejó claro que sus bienes se cuentan con una sola mano. ¿Le suena? Claro, su retiro se proyecta muy similar a la del expresidente López Obrador. ¿Acaso es un síndrome tabasqueño? Por lo pronto, ya lo balconearon en un vuelo en clase ejecutiva, como los que les gustan algunos morenistas. Y si hay duda, pregunten a Gerardo Fernández Noroña. ¿Será?
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0: Nos cuentan que las negociaciones para renovar el acuerdo que busca mantener el precio de la gasolina magna por debajo de los 20

0: 4 pesos por litro comenzaron antes de lo previsto y nos dicen no será un mero trámite. Los distribuidores del Estado de México ya anticiparon que llegarán a la mesa con una lista de peticiones, aprovechando que el convenio está por revisarse. La discusión servirá para medir qué tan firme sigue siendo el compromiso voluntario entre el gobierno federal y el sector gasolinero, sobre todo si las nuevas condiciones implican mayores concesiones para sostener una de las promesas más visibles en materia de combustibles.
1: Pepe Grillo, en la crónica de hoy.
0: El tema del derecho de las audiencias ya tocó callos e incluso descalificaciones que pueden ser prematuras. Lo que ayer se anunció en Palacio Nacional tiene un precedente claro en información que se brindó un día antes y que, inocente o maliciosamente, lo deja de lado. Norma Solano Rodríguez, comisionada presidenta del organismo regulador de telecomunicaciones, fue enfática en que las consultas seguirán hasta el 21 de agosto, así que hay tiempo para exponer las preocupaciones surgidas. Contar con códigos de ética, designación de defensores de las audiencias y procedimientos de mediación no parecen obligaciones lesivas para los concesionarios. El temor en la sobreregulación puede estar presente, pero aún no se puede declarar que ya se haya ejecutado.
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2: La corona viral. Con la novedad de que el Mundial no solo hizo España campeones, sino que la familia real española rompió números al lograr millones de vistas. Horas antes de la semifinal entre España y Francia, los reyes y sus hijas atendieron los premios Princesa de Girona, en los que, por cierto, fue premiado el astrofísico mexicano José Eduardo Méndez. Al término corrieron al hotel en Barcelona, se enfundaron en jeans, tenis y playeras personalizadas de la selección española. Felipe, Leonor, Sofía y Leticia vieron la final en un sofá. Se abrazaban, comentaban, le sufrían como cualquier aficionado. Finalmente celebraron la victoria de España. Ese video logró en redes 30 millones de vistas y contando. La cercanía fue un detonante para que la familia real española se coronara como la más vista. No son cuentos de hadas, son historias reales.
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4: Cuando terminó Ted Lasso, Jason Sudeikis juró que no volvería. Decía que la historia ya estaba completa. 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

0: Localiza.
1: Parque Nacional Redwood, Estados Unidos, situado en la costa de California. Este bosque es el hogar de los seres vivos más altos del planeta, las secuoyas rojas. Estos gigantes pueden superar los 100 metros de altura y vivir durante siglos. El ecosistema costero, envuelto frecuentemente en niebla, proporciona la humedad necesaria para su crecimiento monumental. Caminar entre estos árboles centenarios ofrece una perspectiva única sobre la majestuosidad y la resistencia de la naturaleza frente al tiempo.
0: Cuida lo que comes.
2: Piña para la digestión. La piña es una fruta tropical excelente para las épocas de calor extremo. Contiene bromelina, una enzima que facilita la digestión, algo fundamental cuando el calor ralentiza nuestro metabolismo. Gracias a su gran porcentaje de agua y potasio, ayuda a prevenir la retención de líquidos. Disfrutarla fría ayuda a bajar la temperatura interna del cuerpo de manera rápida y efectiva.
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4: 6 de la mañana con 15 minutos, tiempo del centro de México, y está aquí en el estudio Adriana Romero con la información que destaca la prensa nacional, internacional y de los estados en sus primeras planas. Adriana, adelante, buen día.
5: Gracias, Juan Manuel. Buenos días a usted que nos acompaña. Vámonos con este resumen.
0: El financiero.
5: De Moody's, grandes retos para la banca en este año. El sector bancario de México está presionado por el bajo crecimiento económico, así como por la rápida expansión del crédito al consumo. Para Moody's Ratings, ambos factores son focos de riesgo a medida que aumentan los castigos a la cartera. En más información, Trump insiste en que el T-MEC no le interesa, pues solo beneficia a México y Canadá. Además, hoy reunión de la Reserva Federal. Perfilan que la Reserva se incline por un alza a la tasa. Es la segunda reunión de Walsh.
0: Reforma.
5: Censuran a radio y televisión, van por prensa y redes. Lanza gobierno lineamiento para regular noticias y opiniones. Advierte la Cámara Nacional de la Industria de la Radio y Televisión de regresión. Es una dictadura, acusa el PAN. Además, enfrenta a México por el litio, otro arbitraje internacional. La firma inglesa Cadence Minerals y su filial Ariane Mexico Limited iniciaron el pasado 24 de julio un arbitraje contra México por la cancelación de las 9 concesiones para el proyecto Sonora Litio. En otra información, encara a Américo, abuela de Dafne. La abuela de Dafne, quien murió en la escuela militarizada, encaró al gobernador Américo Villarreal para exigir justicia. El morenista quiso saludar a doña Juana Laura, quien le dijo que no lo saludaría hasta ver a los responsables de la muerte de su nieta en prisión.
0: El Universal.
5: Empresa contratada por la UNAM ignoró vigilancia de examen. Territorium Life solo puso a un supervisor por cada 150 aspirantes. Tenía la obligación de alertar de suplantación de identidad, copia de preguntas y uso de dispositivos prohibidos. También encontramos, tortilleros amenazan con romper el acuerdo con el gobierno. Más organizaciones amagan con romper el acuerdo nacional Maíz Tortilla que firmaron hace un año, pues acusan que el gobierno no dio crédito ni granos a precios preferenciales y tampoco terminó con la competencia desleal. Van a pedir ayuda a la presidenta Sheinbaum.
0: La jornada.
5: Vulcan debe resarcir daño ambiental, advierte Sheinbaum. Determinó Tribunal Internacional multa de 150 millones de dólares en vez de 1.700 millones que pedía. Se desestimaron casi todas las reclamaciones de la compañía, señala. La resolución es confidencial, 30 días. Ambas partes pueden pedir su nulidad. En otra información, Ciudad de México, redes de despojo se investigan como prioritarias. Hay bandas ya identificadas. Los Sánchez, una de ellas, informa a la Fiscalía.
0: Milenio.
5: El Banco Mundial se alinea al Plan México para empujar empleo e inversiones. El presidente Ajay Banga anuncia alianza de 5 años con recursos para áreas específicas como infraestructura, energía, agua, salud y manufactura. En otra información, Serenar se pide a Ariadna Montiel Bonilla y a Marina del Pilar. La presidenta nacional de Morena llamó al respeto y la unidad del movimiento en Baja California.
0: Excelsior.
5: Por cada 150 aspirantes hubo un supervisor. El contrato con Territorium Life acotó la vigilancia humana sobre 158.712 sustentantes de la primera prueba en línea de la UNAM. La empresa cuestiona la seguridad académica. Además, no a comisión de la verdad en el caso Iguala. Padres de los 43 buscan sumar esfuerzos. Piden a la Suprema Corte atajar una resolución de la anterior instancia judicial.
0: El Economista.
5: En puerta, nuevos aranceles de Estados Unidos por sobrecapacidad y producción, advierte la Secretaría de Economía.
0: La Razón.
5: UNAM apura salida de entre exigencia de anular y también a amagos de amparos. En otra información, Sheinbaum dice a expresidentes, caso Rufo no es político, es criminal. Revira a Grupo Idea y dice que están equivocados, les pide informarse, hay suficientes datos de la fiscalía. Estamos viviendo una agonía, señala la hija del exgobernador de Baja California.
0: 24 horas.
5: Reprueba el Poder Judicial y aplica examen de UNAM. La firma Territorium Life, encargada del test, pide audiencia. En otra información, padres de familia alertan por novatadas en Normal Rural de Chiapas.
0: El Sol de México.
5: Monitorea IA examen de maestros de la SEP. Por primera vez se usa esta tecnología en un proceso que por años desarrolló el Ceneval.
0: La Prensa.
5: Puro pulque. Las pulquerías tienen nuevas reglas y horarios. Su actividad comercial principal será la venta de pulque natural y curado con botana. Sí, pero no se permite la venta de otras bebidas alcohólicas.
0: La Crónica de Hoy.
5: INE replica estrategias de Colombia, Brasil y Perú contra intervención del narco en candidaturas. Fiscalización de candidatos a partir de septiembre.
0: El Heraldo de México.
5: Plantean multas a concesionarios de radio y televisión. Sheinbaum rechazó que la intención sea censurar. El objetivo es un proceso de autorregulación del medio porque el medio nombra a su propio regulador, dijo.
0: Esto.
5: Copa del Mundo privatizada. Desata la FIFA nueva polémica tras confirmar un proyecto para abrir la puerta del Mundial a inversionistas privados en los derechos comerciales. UEFA responde con un rotundo rechazo y alerta a las 211 federaciones. Caso Dafne Zapata. Vinculan a proceso a Dana Yanina por el feminicidio en escuela militarizada. El director y una docente de la Academia Militarizada Marina Denitz también se encuentran presos y bajo prisión preventiva tras lo ocurrido en Tamaulipas.
0: Expansión.mx.
5: El SAT disminuye multas y recargos por más de 5.700 millones de pesos a 36.000 contribuyentes. Los interesados en acceder al programa de regularización fiscal 2026 tienen como fecha límite el 31 de octubre para presentar su solicitud.
0: Infobae.com.
5: Detienen a el 20 del cártel de Sinaloa, lo ligan a culiacanazos y a la muerte de 5 militares. Adrián N. controlaba Mazatlán, Villa Unión, El Palmito, El Rosario, La Concordia y Escuinapa para los chapitos.
0: ReporteIndigo.com.
5: Inesperado, filtran audios inéditos de Biden en los que habla de documentos clasificados y problemas de memoria.
0: AgenciaEFE.com.
5: Rusia declara en busca y captura al fundador de Telegram, Pavel Durov, por cooperación con el terrorismo. Trump califica de muy buena su reunión con Netanyahu y congresistas de Estados Unidos. Aumentan a 18 los muertos tras el terremoto en Japón y sigue la búsqueda contrarreloj de los atrapados. Y Keiko Fujimori toma juramento a su gabinete ministerial encabezado por el vicepresidente Luis Galarreta.
0: Forbes.com.mx.
5: Sargazo invade el Caribe mexicano y golpea al turismo. Autoridades de Quintana Roo prevén que 119 mil toneladas lleguen a la costa antes de que termine el año, superando el récord del año pasado.
0: El País.
5: Los incendios dan tregua tras una destrucción. Decenas de miles de evacuados regresan al contenerse el fuego.
0: Washington Post.
5: Arabia Saudí se suma a los ataques militares estadounidenses contra aliados iraníes. La inusual operación conjunta en Irak subraya el riesgo de que el conflicto con Irán se extienda.
0: The New York Times.
5: Los ataques aéreos de Estados Unidos y Arabia Saudí arrastran a más países al conflicto. Los precios mundiales del petróleo se disparan.
0: The Wall Street Journal.
5: Irán se juega la escalada con un ataque sorpresa contra las fuerzas estadounidenses.
0: Financial Times.
5: Mark Zuckerberg dice que Estados Unidos no debería prohibir la IA china. Auditorio Juan Manuel, hasta aquí este resumen.
4: Gracias, Adriana. Vámonos con Amy Arriaga y la información de negocios y finanzas.
6: La empresa española de servicios públicos de agua y energía Grupo Cox alcanzó los 1.243 millones de euros en ingresos durante el primer semestre del año, incluyendo sus beneficios por los 6 meses en México tras adquirir los activos de Iberdrola. Sus ganancias suponen multiplicar 2.5 lo registrado en el primer semestre de 2025. La agencia de calificación Fitch señaló al auge de la inteligencia artificial y al riesgo de una corrección del mercado debido a ese rubro tecnológico como importantes riesgos crediticios para el mundo durante el tercer trimestre del año. Esto se suma al conflicto en Medio Oriente. La automotriz BYD mostrará en agosto su primer robot humanoide en los D-Space, la red de centros de investigación científica china donde el visitante toca y prueba en lugar de mirar. Stella Lee, vicepresidenta ejecutiva de la compañía, calcula que los asesores robóticos estarán listos para presentar modelos de automóviles en un par de años. La FIFA busca captar hasta 4.200 millones de dólares en participaciones minoritarias con su primera apertura a inversores externos. Se respaldará con una nueva empresa que gestionará sus derechos mediáticos y comerciales de los mundiales de fútbol. Ante ello, la Unión de Asociaciones Europeas de Fútbol afirmó que nadie es dueño del fútbol. La empresa farmacéutica estadounidense Johnson & Johnson cerró un arreglo por 5.500 millones de dólares en compensaciones. El acuerdo cubriría unas 76.000 demandas, casi la totalidad de las pendientes desde hace años, en relación a un talco para bebé que habría causado cáncer y que ya fue descontinuado. El gigante aeroespacial Boeing reportó pérdidas mayores de lo esperado en el último trimestre debido a los 280 millones de dólares en costes adicionales para equipar 2 aviones presidenciales estadounidenses. Sin embargo, destacó un aumento del 8% en su ingreso hasta alcanzar los 24.600 millones de dólares. Informó Amy Arriaga. Más detalles en radioformula.mx.
4: Gracias, Amy. Nos vamos a la pausa. 6 de la mañana, 26 minutos. Regresamos.
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7: Peña de Bernal, Querétaro, hogar del tercer monolito más grande del mundo. Este pueblo ofrece una energía mística que atrae a escaladores y buscadores de paz. Sus calles coloridas y deliciosas gorditas de maíz quebrado son el complemento perfecto para una vida llena de tranquilidad.
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8: El perro es considerado el mejor amigo del hombre y la mujer por su lealtad incondicional. Estos caninos poseen un olfato prodigioso y una capacidad asombrosa para entender las emociones humanas. Brindan seguridad, compañía, amor y alegría, convirtiéndose en un integrante esencial y muy querido de la familia.
0: Información sorprendente.
8: Los astronautas no pueden eructar en el espacio porque no hay gravedad para separar el líquido del gas en el estómago.
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8: El estado de Alaska es el lugar de Estados Unidos donde hay más personas que caminan diariamente hacia su trabajo.
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11: El Monte Everest es la montaña más alta del mundo, pero su cima estuvo bajo el océano hace millones de años.
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4: 6 de la mañana con 29 minutos, tiempo del centro de México. Es hora de ir hasta el centro de orientación vial de la Secretaría de Seguridad Ciudadana. Bueno, parece que se nos cortó la comunicación con Ricardo Ramírez, pero vámonos con Ana Moreno. Ana, cuéntanos cómo está operando el metro. Buen día.
16: Hola, muy buen día, Juan Manuel, un auditorio de Radio Fórmula. Les informo que a esta hora se presenta afluencia moderada y circulación constante de trenes en las líneas 3, 7, 8, 9, A y B. Les recomendamos anticipar su salida y planificar su traslado. El resto de las líneas opera sin contratiempos, afluencia baja y avance continuo. Para quienes se dirigen a la zona centro de la Ciudad de México, la estación Zócalo-Tenochtitlán de la línea 2 se encuentra abierta y en operación. Y durante su trayecto por las instalaciones de la red, no rebasen la línea de seguridad, eviten el uso de celulares mientras caminan, resguarden sus pertenencias para que no caigan a vías, eviten correr y por ningún motivo desciendan a las vías. Los invitamos a mantenerse informados del estado del servicio en nuestras redes sociales oficiales, @metrocdmx. Reportó Ana Moreno para Radio Fórmula. Muy buen día.
4: Muchísimas gracias, Ana, por tu información. Daniel Banda, ¿cómo están operando esta mañana las 7 líneas del Metrobús? Buen día.
17: Buen miércoles, Juan Manuel, y a todas las personas que nos escuchan. Al momento, las 7 líneas de Metrobús operan con normalidad y se registra una afluencia baja en toda la red. Hoy se prevén lluvias por la tarde. Recuerden que por seguridad de todas y todos se activa marcha de seguridad. Todos los detalles sobre el servicio y actualizaciones en tiempo real se encuentran en www.metrobus.cdmx.gob.mx. Que tengan un excelente miércoles. Informó Daniel Banda para las primeras de Anda.
4: Muchísimas gracias, Daniel, por tu reporte. Bueno, pues ahí tiene Ana Moreno con la operación del metro. Y Daniel Banda, ¿cómo están operando las 7 líneas del Metrobús esta mañana de miércoles? Y vamos a cambiar de tema. Saludo en la línea telefónica y le agradezco mucho que nos tome la comunicación a Dolores Padierna Luna. Usted sabe, ella es vicecoordinadora de Morena en la Cámara de Diputados. Diputada, gracias por estar esta mañana con nosotros. Buen día.
18: Buen día. Al contrario, muchísimas gracias por esta entrevista.
4: A ver, diputada, la buscamos porque ayer se dio el banderazo de salida a un foro denominado La Ciencia Detrás de los Videojuegos, Cerebro, Talento y Transformación Social, un tema que, digamos, puede ir de la mano, ¿no?, con la propuesta de la presidenta Claudia Sheinbaum sobre la importancia de regular el acceso a plataformas digitales para menores de edad. Y se lo comento porque en ambos casos existe, digamos, una línea muy, pero muy delgada entre lo que puede ser el aprendizaje, el desarrollo de habilidades y la innovación, y también en el tema de los videojuegos, pues la posible normalización de la violencia, ¿no?
18: Exactamente. Vivimos en una era digital, la tecnología cambió todo, y la propuesta de la presidenta, que nosotros la vamos a llevar en tres partes, es que el uso de las pantallas no se convierta en dependencia, que no haya una adicción, y porque ese es un problema que está afectando a la salud pública. Y de acuerdo a los especialistas, el uso excesivo de las pantallas, de los videojuegos, de las redes sociales, altera el desarrollo cerebral y reduce incluso la capacidad de concentración y favorece conductas adictivas, y el daño neuronal cerebral es grande, más aún cuando son niñas, niños, adolescentes, que el cerebro está en formación. Hace que las y los jóvenes pues sean vulnerables a los algoritmos que la industria diseña para captar su atención o para generar adicción. Por eso el gobierno de México está impulsando esta estrategia, pues para proteger a la infancia, a la juventud. No se trata, como bien lo dice usted, de declarar una guerra contra la tecnología ni de prohibir el uso de dispositivos, sino de tener una cultura saludable en el uso de los dispositivos. El tiempo de desconexión, hábitos saludables, es lo que ha recomendado la presidenta, convivir con la tecnología, porque efectivamente la industria, sobre todo la industria de los videojuegos, genera adicción y además se produce, más bien se promueve la violencia a través de los videojuegos. Sí. Y lo que hemos estado hablando con la industria justamente es cambiar esos patrones, que la industria de los videojuegos no sea solo entretenimiento, sino control también, y que se aprenda a través de los videojuegos. A través de los videojuegos puede aprenderse ciencia, la historia, valores, idiomas, destrezas, y no pura violencia. Ellos me han comentado que no es solo violencia, que también hay herramientas para proteger a los niños, a las niñas, los adolescentes, con controles clasificados por edades, que tienen límites de tiempo, control de gastos, la supervisión de un adulto cuando se trata de niños, y que más que ser consumidores de videojuegos, les hemos comentado, pues impulse el talento nacional. El foro que ayer inauguramos es justo con esa intención, porque la industria dejó de ser un... o sea, es el primer lugar en América Latina, es un sector muy dinámico de la economía, 70 millones de jugadores, es decir, el 60% de la población mayor de 6 años en México es jugador, tiene acceso a los videojuegos en horas y horas y horas de su día. La industria tiene además ingresos gigantescos, sí, más de 42 mil millones de pesos al año. Es un enorme potencial económico, tecnológico, creativo. Por eso necesitamos resolver los problemas que a los que nos enfrentamos. Primero, la violencia. Uh-huh. Nosotros estamos fomentando una cultura de paz y la industria fomenta la violencia. Tenemos que corregir e ir cambiando estos patrones. No vamos a prohibir la violencia, ni se trata, perdón, la prohibir la el acceso a la tecnología, ni se trata de eso, al contrario, pero sí de su control. Estimular un pensamiento estratégico, que favorezca la atención, el aprendizaje, y la industria nos tiene, sí, que ayudar en eso. Ya nos citamos con la industria para hablar de los contenidos. Los retos son el tiempo frente a la pantalla, el contenido, que no haya violencia y más bien sea educativo, y por el otro, que sea todo de acuerdo a la edad.
4: Claro.
18: Y que animemos entre todos a que las personas tengamos, pues, ahora sí que valores o buen uso de nuestro tiempo. Bien. Que también haya tiempo para el deporte, tiempo para,
4: claro,
18: comer saludable, tiempo para convivir con la familia, en fin.
4: Sí, definitivamente, diputada, importantísimo debatir sobre estos temas, porque bien lo comenta, ¿no? Con este asunto de los videojuegos, pues convergen, digamos, la ciencia, la creatividad, la innovación, pero por otro lado, en exceso, bueno, pues altera la salud tanto mental como física de los niños, de las niñas, de los adolescentes, y también aleja de la convivencia social y familiar, diputada.
18: Así es, tenemos que formar pues generaciones libres, críticas y saludables, desde luego con todo el acceso a la tecnología, pero con con control. Se trata de que la tecnología esté al servicio de las personas y no las personas al servicio de los algoritmos. Por eso, el tema de la libertad digital también exige función del Estado, que el Estado entre a regular, a exigir una información preventiva de la violencia y que todos tengamos una responsabilidad con la tecnología. Tenemos que promover hábitos saludables en el hogar, una convivencia personal, un juego personal, no el videojuego, sino jugar con las niñas, con los niños, los adultos, y garantizar el descanso, la actividad física, plataformas digitales más seguras para cada etapa de desarrollo de las personas.
4: Sí. Diputada, ¿quién participa en este foro? Y lo más importante, ¿no? ¿Para qué van a servir los resultados de estos encuentros?
18: Bueno, este foro está convocado para jóvenes, porque los jóvenes, a los niños todavía los podemos controlar, pero a los jóvenes ya no. Entonces, a los jóvenes es un llamado a que los videojuegos, porque en eso están, es muchísimo, son millones que están pegados a los videojuegos, sea para aprender idioma, ciencia. Sí. Ellos mismos están en la industria participando con su creatividad, con su aporte, y para convencerlos, ellos son los creativos, ellos son los que le dicen a la industria qué poner. Entonces hay que convencerlos también de que la industria cambie de patrón. La violencia es siempre un reto para vencer al enemigo, para matar al enemigo. Eso no debe de seguir siendo el canon de la industria. Tiene que ser la ciencia, que pues eso, que a través de los videojuegos los jóvenes aprendan destrezas, matemáticas, la cultura, incluso algunos mostraron, la industria mostró ahí cultura autóctona de nuestros indígenas. En fin, que haya aprendizaje a través de los videojuegos.
4: Bien, es no ir contra la industria de los videojuegos, sino más bien, digamos, cambiar la temática, ¿no?
18: Cambiar la temática.
4: Le aprecio mucho que nos haya tomado la comunicación y estaremos pendientes al desarrollo de este importante evento.
18: Muchísimas gracias, al contrario, sus órdenes siempre.
4: Gracias, gracias. La diputada Dolores Padierna, vicecoordinadora de Morena en la Cámara de Diputados. Volvemos.
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21: Las ratas se ríen cuando les hacen cosquillas, emitiendo sonidos de alta frecuencia que los humanos no pueden oír nunca.
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23: La corona viral. Con la novedad de que el Mundial no solo hizo España campeones, sino que la familia real española rompió números al lograr millones de vistas. Horas antes de la semifinal entre España y Francia, los reyes y sus hijas atendieron los premios Princesa de Girona, en los que, por cierto, fue premiado el astrofísico mexicano José Eduardo Méndez. Al término corrieron al hotel en Barcelona, se enfundaron en jeans, tenis y playeras personalizadas de la selección española. Felipe, Leonor, Sofía y Leticia vieron la final en un sofá. Se abrazaban, comentaban, le sufrían como cualquier aficionado. Finalmente celebraron la victoria de España. Ese video logró en redes 30 millones de vistas y contando. La cercanía fue un detonante para que la familia real española se coronara como la más vista. No son cuentos de hadas, son historias reales.
20: 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Información sorprendente.
24: La orina de los gatos brilla bajo la luz ultravioleta debido a que sus componentes químicos naturales la hacen fluorescente.
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25: Bacalar, Quintana Roo.
1: Famoso por su Laguna de los Siete Colores, este pueblo caribeño cautiva con sus aguas cristalinas de distintos azules. Antiguo refugio de piratas, hoy ofrece paz, cenotes profundos y estromatolitos milenarios. Es un paraíso natural de belleza tranquila y única.
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3: La Secretaría de Seguridad de la Ciudad de México confirmó la renuncia de Jessica López como subdirectora operativa del Penal Femenil de Santa Marta, Acatitla, tras la muerte de 6 internas bajo su custodia entre marzo y junio de este año. La SEDENA informó que Quintana Roo acumula 92.581 toneladas de sargazo recolectadas durante la temporada 2026. La institución detalló que las labores de limpieza se mantienen de forma permanente en 8 municipios costeros. El INEGI dio a conocer que durante el 2025 Durango, Jalisco y la Ciudad de México fueron las 3 entidades del país con más casos de ciberacoso entre los usuarios de Internet. El grupo más vulnerable fue el de mujeres de 20 a 29 años, seguido por adolescentes de 12 a 19 años. Informó Itzel Vanegas. Más detalles en reforma.mx.
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4: 6:45 tiempo del centro de México. Estamos ya en la recta final de este espacio informativo. Y como cada mañana a esta hora me da muchísimo gusto saludar a mi querido Beto Campos, que vaya que hay muchísima información en esta materia. Si te parece, mi querido Beto, comenzamos, pues que resulta que los Tigres ya no tienen director técnico, se va Guido Pizarro, pues se dice que fue o es un tema personal, pero pues la realidad es otra, ¿no? Hay por ahí información, datos en el sentido de que pues decide alejarse o decide irse como timonel de los Tigres, porque dice la directiva, pues no lo apoyó para el refuerzo del equipo. Te saludo, mi querido Beto, buen día.
6: ¿Cómo estás, Juan? Muy buenos días, así es, iniciamos con este tema de Tigres. Como bien señalas, Guido Pizarro tomó la decisión de dejar su cargo como entrenador por cuestiones personales. El argentino aseguró que su renuncia se debe a la consecuencia de un proceso de conversaciones y reflexión sostenida en el tiempo y no por los resultados. El ahora estratega deja un balance de 74 partidos dirigidos, 33 victorias, 22 empates y 19 derrotas, perdió una final de Liga MX y una de CONCACAF, ambas ante el equipo del Toluca. Así también habrá que recordar que en su etapa como futbolista tuvo 2 ciclos en la institución, la primera fue de 2013 a 2017 y la otra de 2018 a 2025, que fue el año en que inició su carrera como entrenador. Hernán Elizondo, quien es el técnico del equipo sub-21 de Tigres, asumirá el cargo de forma interina y será acompañado por Carlos Urrubiates, quien dirige a la sub-19. Algo está pasando en el equipo de Tigres, Juan, que sus directores técnicos no salen de la mejor manera, así como pasó con Robert Dante Siboldi en su momento, cuando lo acusaron de arreglar partidos cuando Diego Coca se fue a dirigir a la selección mexicana. Así también está el caso de Veljko Paunovic, que prácticamente fue echado por sus propios jugadores, que de hecho cuando se va el serbio fue cuando Pizarro fue quien tomó al equipo, retirándose de como futbolista de forma inmediata, y ahora parece que el argentino tomó la decisión de irse porque hubo salidas importantes como la de Ángel Correa y el equipo no tuvo refuerzos en ese torneo.
4: Exactamente, mi querido Beto, justo estaba pues checando información en, ya sabes, ¿no?, en los medios especializados en esta materia, en donde dicen que justamente la relación entre Guido Pizarro con los directivos se rompió por la forma en que se quiere manejar el equipo. Dice uno de los informantes, uno de los que pues están cerca de lo y saben lo que ocurrió: Guido se fue no solo por el tema de fichajes o resultados, se fue porque desde su punto de vista los directivos están dejando morir a Tigres y no quieren ser cómplice, él no quiere ser cómplice de esta situación, mi querido Beto.
6: Sí, de acuerdo, insisto, algo está pasando con el equipo de Tigres, no ha tenido consolidación con un entrenador, el último fue Ricardo Tuca Ferretti, que prácticamente dirigió más de 10 años a este equipo, logrando cosas importantes. Desde la salida de Tuca justamente se ha dado una gran cantidad de entrenadores y no han podido consolidarse dentro del equipo de Tigres, pese a levantar el título, en este caso como Robert Dante Siboldi, que como ya lo comentamos, tuvo que salir porque lo estaban acusando de arreglar partidos.
4: Uh-huh. Oye, ¿y hay algún nombre que suene para llegar a la dirección técnica de los Tigres?
6: En Monterrey se habla de que pudiera ser, en este caso, Martín Anselmi, quien dirigió a Cruz Azul. El caso de Nicolás Larcamón me parece que también puede ser el nuevo técnico de Tigres, así es que vamos a ver qué es lo que depara, pero por mientras Tigres ha dejado justamente a Guido Pizarro fuera.
4: Pues bueno, vamos a esperar a ver en los próximos días a quién anuncian como nuevo director técnico de los Tigres. Mi querido Beto, hablábamos hace unos días, justo, no ayer todavía, sobre la selección sub-20 de México, y bueno, pues resulta que también hay una baja, ¿no?
6: Sí, hay información importante de la selección mexicana sub-20 porque Santiago Sandoval, uno de sus hombres más importantes en esta convocatoria para los preolímpicos y el premundial, abandonó la concentración debido a una fractura en la mano derecha tras el partido ante Costa Rica. El jugador será operado el día jueves, que será cuando el equipo tricolor estará enfrentando a Guatemala por el cierre de lo que será esta primera fase del preolímpico en el Estadio Cuauhtémoc, que es una baja muy sensible, insisto, siendo uno de los líderes en el ataque de este equipo en conjunto con Hugo Camberos, que también se encuentra militando en el equipo de Chivas. Ahora Sandoval tendrá que recuperarse para lo que será la Liga MX con el conjunto del Rebaño Sagrado, una baja muy sensible también porque había demostrado grandes cosas el canterano del Guadalajara en lo que fue la liguilla anterior. En el juego de estrellas de la Liga MX y la MLS estará dándose el día de hoy en Charlotte. Ya habíamos platicado sobre las bajas que tuvo el equipo de Antonio el Turco Mohamed, y esto fue lo que dijo el estratega argentino.
0: Yo no tengo una respuesta porque cada equipo conoce su día a día, su intimidad, y bueno, hay jugadores que ponele Castañeda que llegó ayer con un problema en la rodilla, no va a poder jugar, entonces, y seguramente algunos jugadores que ellos los tendrán con los justos físicamente, ¿no? Habría que hacer una, creo que esa pregunta se tendrían que hacer a más que nada al interior de Chivas. Nosotros están todos los que hoy están en mejores condiciones, tenemos un gran plantel, jugadores de nivel, obviamente que nos hubiesen gustado que estén todos, pero nada más, los que están son buenos, vamos a formar dos muy buenos equipos y va a ser un buen espectáculo.
6: Las palabras de Antonio el Turco Mohamed. El partido está programado, entre la Liga MX y la MLS a las 6 de la tarde, tiempo del Centro de México. Juan, me parece que Mohamed muy político,
4: sí,
6: en estas declaraciones.
4: Oye, y ayer, ¿no?, que se llevó a cabo ya, pues, como previo, ¿no?, a este encuentro de hoy, pues, la competencia de 5 distintos retos, ¿no?, las habilidades. Y pues resulta que la MLS le gana a la Liga Mexicana 3-2.
6: De nueva cuenta termina ganando la MLS. Insisto, no es un parámetro, sí, para determinar quién es mejor, si la Liga MX o la MLS. Pero pues sí, al final de cuentas es muy entretenida la prueba en este caso. Sabemos que en Estados Unidos en ese sentido son muy buenos los espectáculos y bueno, creo que no dejó un mal sabor de boca.
4: Hoy a las 6, ¿verdad? Entonces este partido.
6: A las 6 de la tarde será este partido entre la Liga MX y la MLS. En los Juegos Centroamericanos y del Caribe siguen cayendo las medallas para la delegación mexicana, que justamente en la presea dorada fue lograda en dobles femenil de badminton, así como en doble mixto. En el ciclismo, Yareli Acevedo en la prueba de ómnium femenil terminó ganando la medalla de oro. En la gimnasia artística, vaya que tuvo una jornada muy buena, y es que Ana Luisa Abraham terminó ganando en el aro individual, Marina Malpica en la pelota individual, además del listón individual y masa individual, así también por pelotas por equipo. En el taekwondo, Carlos Sansores ganó en los 87 kilogramos varonil. En el medallero, México se mantiene en la primera posición con 126 preseas totales, divididas en 49 de oro, 45 de plata y 32 de bronce. Le siguen Colombia, Cuba, Venezuela y República Dominicana a la delegación de nuestro país. Y habrá que mencionar que Jorge Higa es un mexicano que busca su medalla de oro número 15 en los centroamericanos, y eso fue lo que dijo el nadador para Fórmula Deportes.
7: Creo que es una meta que significa mucho para mí en esta carrera deportiva que he tenido de más de 10 años como seleccionado nacional, que puede pues expresar más que un tiempo, más que una medalla en sí o un resultado, una trayectoria, ¿no? Creo que es un récord que puede expresar la trayectoria que he tenido en el deporte. México es potencia, como dices, sin embargo, la natación en Centroamérica y en el Caribe ha crecido mucho. En las pruebas de velocidad, el Caribe es muy fuerte. Tenemos en Centroamérica y en el Caribe al récord mundial de 50 metros libre en alberca corta, o sea, hay mucho nivel. Venezuela, Colombia siempre ha tenido muy buen nivel, nadadores de muy alto nivel, y también no puedo dejar fuera a mis compañeros mexicanos, que también entre nosotros somos compañeros y rivales.
6: En el abierto de tenis de Los Cabos, el yucateco Rodrigo Pacheco se impuso al japonés Sho, esto por 6-7, 7-5 y 6-2. El australiano James Ward se impuso al estadounidense Aiden Mayo, mientras que el canadiense Denis Shapovalov terminó ganándole al también australiano Rinki Ijikata. Y en la Fórmula 2 habíamos platicado sobre la victoria de Noel León en el Gran Premio de Hungría el pasado fin de semana, y el regiomontano señaló que busca afianzarse en la categoría para dar ese salto a la Fórmula 1. Quizás la ventaja que tiene es que no pertenece a una academia y por ende puede decidir su futuro. Así también aseguró que aseguró el mismo León que su victoria le vino en un momento muy bueno para su carrera, y así también habrá que recordar que ya había ganado dos carreras sprint anteriormente,
4: Juan. Sí, oye, rapidísimo, Zinedine Zidane es el nuevo director técnico de la selección francesa, ¿no?
6: Se confirma algo que ya habíamos platicado anteriormente. Sí. Didier Deschamps ya dejó a la selección de Francia después de tres ciclos mundialistas, siendo campeón en 2018. Ahora Zinedine Zidane tiene la vara muy alta, pero es muy querido en la selección de Francia. Jugadores como Karim Benzema han aprobado justamente la llegada de Zinedine Zidane. Sabemos lo que representa este futbolista francés para su selección, ex futbolista, mejor dicho, para
4: sí,
6: su selección.
4: Perfecto, mi querido Beto, muchísimas gracias, nos escuchamos mañana.
6: Saludos, buen día.
4: Un fuerte abrazo, Beto Campos, con la información deportiva. Le comento que, bueno, pues, Daniel Ortega cumplió. La Asamblea Nacional de Nicaragua presentó una reforma a la Constitución que propone ampliar el mandato presidencial de cinco a siete años, con posibilidad de renovación. La iniciativa fortalecería, dice, el tiempo de permanencia en el poder del mandatario Daniel Ortega. La reforma también contempla excluir de los procesos electorales a los opositores que fueron desnacionalizados o declarados traidores a la patria. Es decir, pues todos aquellos que se opongan al régimen de Daniel Ortega. Lo dicho, Daniel Ortega resultó más tirano que el propio Anastasio Somoza. Allá nos vamos, a nombre del equipo que hace posible este espacio informativo. Le agradezco que nos haya acompañado el día de hoy. Nos escuchamos mañana en punto de las 5:30. Que tenga un excelente miércoles. Quédese con Azucena Uresti.
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1: Las abejas pueden detectar explosivos con la misma eficacia que los perros entrenados, gracias a su increíble sentido del olfato.
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1: Las mariposas saborean la comida con sus patas, detectando si una planta es apta para poner sus huevos en ella.
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3: Borneo alberga una de las selvas más ricas y antiguas del sudeste asiático. Es el único lugar del mundo donde conviven orangutanes y rinocerontes de Sumatra en libertad. Sus bosques de dipterocarpáceas son gigantescos y sostienen una red compleja de vida. Lamentablemente, la expansión de las plantaciones de aceite de palma ha reducido drásticamente su superficie, convirtiendo la protección de sus áreas restantes en una emergencia ambiental global.
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0: tal? Bienvenidos, son las 7 de la mañana, es miércoles 29 de julio del año 2026. Soy Azucena Uresti y estas son las noticias. Danayanina fue vinculada a proceso y va a permanecer en el penal de Altamira por su probable participación en el feminicidio de Dafne, la adolescente de 13 años que murió por asfixia durante un campamento de verano en la Academia Militarizada Marina Doenitz en Ciudad Madero, Tamaulipas. Ofir Cruz Melo, padre de Dana, envió un mensaje al gobernador Américo Villarreal para pedirle que revise el caso y no permita que su hija sea responsabilizada sin pruebas.
1: ¿Qué mensaje le mandas al gobernador que está pendiente de esta audiencia?
2: Pues que así como ahorita lo está, está pendiente, que está pendiente de todos los casos. Hay muchos casos ahorita que son injustos, que simplemente fueron pues prácticamente por urgencia.
0: Alejandra Quintos, madre de Dafne, de la víctima, advirtió que la familia no se va a detener con estas tres capturas y sostuvo que todavía faltan tres personas por detener.
3: Está excelente el trabajo que está haciendo la Procuraduría, el gobierno federal, el gobierno del estado. Estoy muy agradecido, pero faltan más piezas claves de este rompecabezas y vamos a agarrar a todos esos asesinos, torturadores, violadores, pedófilos, enfermos que han dañado la juventud y la infancia de miles de niños.
0: Mientras la abuela de Dafne, Juana Laura Martínez, increpó al gobernador Américo Villarreal y ante la promesa de justicia le dio un voto de confianza. Minutos más tarde, el gobernador refrendó su solidaridad y compromiso con la familia.
4: Dígame, ¿qué me ofrece?
5: Toda la justicia, todo el peso
4: escuchando?
5: De la ley.
4: Toda la ley. Así es. Él se está comprometiendo. Vamos a darle el voto de confianza, vamos a dejarlo trabajar y queremos ver justicia.
6: Y tengan la certeza que me uno a estas voces, que yo también me sumo con esta solicitud de justicia. Justicia en toda la extensión de la palabra a las condiciones, a todas las condiciones que lamentablemente están enlutando a una ciudadana de esta región, de nuestra entidad en Ciudad Mante, y que lamentamos profundamente que así sucede y no nos podemos hacer omisos de las condiciones en las que vivimos a veces en las situaciones de nuestra entidad.
0: Mañana continuará la audiencia de Jorge Luis Ponce, director de la academia, y de Estrella Mora, responsable del área femenil. Ambos están en prisión preventiva y el juez va a definir si son o no vinculados a proceso. Padres de estudiantes de nuevo ingreso de la Escuela Normal Rural Mactumatzá en Tuxtla Gutiérrez, Chiapas, denunciaron que sus hijos son víctimas de agresiones durante el módulo de inducción. José Núñez denunció que su hija de 18 años sufrió maltratos físicos y psicológicos, que fue abandonada en el centro de Tuxtla y atendida en un hospital por deshidratación. Afirmó que ella está a salvo, pero que otros estudiantes siguen siendo víctimas de violaciones a sus derechos humanos, por lo que pide investigar los hechos y que quienes fueron expulsados no pierdan la oportunidad de estudiar.
7: La maltrataban mucho, cuando veían que ya no, que ya estaba a punto de colapsarse, entonces aquellos normalistas la vinieron y la dejaron abandonada aquí en el parque. No les dan permiso para ir al baño, los vio, que hay jóvenes que se defecaron ahí en sus ropas, o se orinaron y también no les dan agua para tomar, les dan agua al término del día, un vasito para cinco jóvenes. Creo que muchos jóvenes, que se trata de varones, que los llevan al campo de trabajo, a todos, quién sabe con qué les pasa, pero los traen en la tarde cargados, perdidos el sentido, convulsionando.
0: Así narró una de las jóvenes los abusos cometidos por los comités estudiantiles.
8: Yo vi como muchas compañeras se desplomaban por el cansancio y por el calor fuerte, se desmayaban. Nos intimidaban pasándonos los machetes cerca de los pies, todo el tiempo con la cabeza agachada, ni siquiera nos dejaban ir al baño. Yo no me pude quedar por todo ese maltrato, pero no quiero perder lo que me gané. Por eso pido que se me respete mi matrícula y que me den la oportunidad de que me instale en otra escuela.
0: Las novatadas en Mactumatzá ya han sido denunciadas desde el 2017. Mónica Naí murió por estos castigos. En 2018, José Luis Hernández falleció por las mismas causas, mientras que Ulises Jiménez y Sergio Ballina Zambrano fueron hospitalizados de gravedad. Este año también se informó que una estudiante identificada como Leslie permanece hospitalizada. Tras los señalamientos que se han hecho entre sí, la gobernadora de Baja California, Marina del Pilar, acusó ayer a Jaime Bonilla de mantener una venganza en su contra desde 2022, cuando ordenó cancelar un contrato con

0: Presidenta municipal es víctima de lo que ha sucedido, del asesinato de su esposo. Entonces debemos de tener el respeto y que debemos respetar la participación política de todos los hombres, mujeres, pero especialmente de las mujeres.
1: El gobernador de Tabasco, Javier May, quien por cierto apenas el domingo fue captado volando en clase premier, rechazó las versiones que circularon sobre su posible salida del cargo debido a problemas de salud y de la entrada de Andrés hijo de López Obrador como gobernador interino.
2: Y decirles que no nos vamos a ningún lado como les gustaría a nuestros adversarios, o sea, nos queda todavía un tramo, ¿no? Todavía no llegamos ni a la mitad del camino, pero nos veremos allá por el 2030, ¿no?
1: Ayer se reportaron en México 38 asesinatos. Los estados con más ejecuciones fueron Chihuahua con 10, Ciudad de México y Guanajuato con 4, además de Morelos y Oaxaca con 3 homicidios cada uno. La Cámara Nacional de la Industria de Radio y Televisión advirtió que los lineamientos para proteger las audiencias presentados por la presidenta son ambiguos y podrían permitir al gobierno decidir qué información es falsa o está descontextualizada, además de revisar las resoluciones de los defensores de las audiencias e influir en los contenidos. Hay temas que preocupan y que para evitar un riesgo de regresión democrática y a la libertad de expresión hay que corregir, se lee en el comunicado. La presidenta de la mesa directiva de la Cámara de Diputados, Kenia López Rabadán, pidió que la regulación sobre las audiencias no afecte la libertad de prensa.
3: En este proceso debemos cuidar que bajo un noble propósito necesario y legítimo no se caiga en la tentación de convertir estos lineamientos en un mecanismo de censura o de limitación a la libertad de expresión y al derecho a la información.
1: Manuel Añorbe, coordinador del PRI en el Senado, advirtió que esto podría ampliar el control del gobierno de Morena sobre los medios.
4: Quieren disciplinar a quien no se arrodille. Es una censura, es un ataque a la libertad de expresión. No estoy exagerando. Incluso, fíjate, estos artículos y esta reglamentación, ajá, permite la suspensión precautoria de transmisiones por violaciones en materia de audiencias.
1: Eso dijo Federico Doy.
5: Claudia Sheinbaum sacó el dato protegido que lleva adentro. Desesperada porque no se informe al pueblo de México de sus narcos del bienestar y de lo que habrá de suceder con ellos en los próximos meses en las cortes de Estados Unidos, ahora quiere volver a poner una ley mordaza, una censura a los medios de comunicación.
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1: De esto y más le estaremos informando si nos acompaña después del corte, agradeciendo como siempre la amabilidad de su compañía. Bienvenidos.
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1: Romántica y dulce, Kiss Me se volvió tema de fondo de muchas películas adolescentes. Lanzada en 1998 por Six Fernando Richard, con esta sencillez que es parte de su encanto. Basta escuchar ese Kiss Me Beneath the Milky Twilight para transportarse a una escena de película. Esto es Kiss Me, Six Fernando Richard, en Z.

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1: Son las 7 de la mañana con 15 minutos. Bueno, pues ayer, como conversamos aquí, presentó todo. Bueno, ahora vamos a entrar al punto porque lo presentó la Consejería Jurídica de la Presidencia, la consejera jurídica Luisa María Alcalde, los lineamientos generales para la protección de los derechos de las audiencias. Entre algunos otros puntos, destaca que hay ya una consulta que inició el día de hoy, 27 de julio al 21 de agosto, por parte de la Comisión Reguladora de Telecomunicaciones. Hace dos días inició, sí es cierto, 27 de julio al 21 de agosto, por la Comisión Reguladora de Telecomunicaciones, que teóricamente es independiente, entonces de ahí la confusión respecto a por qué se presenta en Palacio Nacional y por qué la presenta la consejera jurídica, y habla de 5 ejes en particular: recibir información veraz y oportuna, distinguir entre información noticiosa y opinión, distinguir entre publicidad y contenido, derecho de réplica, audiencias con discapacidad. Pues se ha hablado en muchos sectores de censura, de un intento de censura y de control sobre los medios de comunicación por parte del gobierno y del partido de Morena. Marco Levario es director de la revista Etcétera y le agradezco mucho que esta mañana pueda platicar con él. Gracias, Marco.
2: El agradecido soy yo, Azucena. Te saludo con mucho gusto y a quienes nos escuchan y ven en estos momentos.
1: Muchas gracias, Marco. A ver, bueno, pues desde varios sectores se ha hablado de censura, de intento de control por parte del gobierno de la presidenta Claudia Sheinbaum de los medios de comunicación. Y por otra parte, pues el gobierno dice, claro que no, lo que estamos haciendo es defender a las audiencias de información falsa, de un exceso de publicidad, de que se les dé derecho de réplica, etcétera. ¿Qué opinas, Marco?
2: Me parece que vale la pena tener en cuenta un hecho que es incontrastable, ni el gobierno ni sus simpatizantes pueden negar, y es el hecho de que en ningún país del mundo, en un país democrático del mundo, el gobierno tutela los contenidos informativos de los medios de comunicación convencionales, plataformas digitales y redes sociales para determinar la información y la opinión. De tal manera que lo primero que tenemos que decir, me parece, es que esta iniciativa es una iniciativa que proviene desde el poder y que, evocando derechos de las audiencias, quiere determinar qué sí y qué no se debe publicar, junto con los instrumentos para sancionar incluso a estos medios. Esa me parece que es la base de cualquier señalamiento que en este caso nosotros podemos hacer para decir que en efecto se trata de un intento de censura y, sin lugar a dudas, también de amedrentamiento a los trabajos periodísticos en cualquiera de estas plataformas que he comentado.
1: Así es, Marco. En el primer punto, donde mencionan recibir información veraz y oportuna, especifican no difundir información falsa, descontextualizada o información histórica como si fuera actual. Pues evidentemente los medios de comunicación sabemos perfectamente cuál es nuestro código de ética, cuál es la manera en que nos debemos de conducir, o sea, los que estudiamos periodismo o alguna carrera relacionada con este oficio de la comunicación, pues es una obviedad. Ahora la pregunta es, ¿quién va a determinar qué es información falsa por parte del gobierno? ¿A qué le van a llamar descontextualizada? Porque si van a tomar el mismo rasero que utilizan en su sensor de mentiras o en el programa de Luisa María Alcalde, pues estamos perdidos, porque ahí presentan solo mentiras y datos falsos para atacar a la prensa, Marco.
2: Lo que el gobierno pretende es imponer su narrativa. Eso es, y como lo hace siempre un gobierno populista de corte autoritario, echa adelante al pueblo en determinadas medidas, y en este caso habla de las propias audiencias, cuando en realidad lo que podemos decir es que no existe un órgano autónomo que evalúe los contenidos que el gobierno de Andrés Manuel López Obrador lo desapareció, que el que tenemos es el que se determina la potestad para determinar qué es cierto y qué no. Pongamos un ejemplo. Ajá. Podemos decir históricamente que el gobierno de Andrés Manuel López Obrador, desde finales de 2018, prohijó la existencia de grupos criminales, y junto con ello también podemos decir, como afirmo yo, que Claudia Sheinbaum se encuentra ahora protegiendo a estos presuntos grupos criminales, en donde se encuentran incluso exgobernadores y exfuncionarios del gobierno anterior y también del actual. Con los ojos del gobierno, porque yo hice una evocación histórica como la que acabo de hacer, porque ofrecí un contexto que es un elemento clave deontológico y profesional del periodismo, y porque expresé junto con toda esta información también una opinión, tendría que ser yo sancionado por parte del gobierno por tres razones. Primero, porque dirían esto es falso.
1: Claro.
2: Segundo, porque dirían esto está atentando contra las audiencias. Y tercero, porque al atentar contra las audiencias estamos también nosotros, y esto es muy grave, atentando también contra la estabilidad del gobierno que representa las audiencias.
1: Así es, Marco. Imagínate todas las investigaciones que han hecho los periodistas, periodistas como tú, respecto a los gobernadores, llámese Rocha Moya, Marina del Pilar, a los hijos del presidente Andrés Manuel López Obrador, con todos sus negocios, sus nexos con otros empresarios, con conflicto de intereses, etcétera. Pues el gobierno que ha dicho respecto a esas investigaciones que es mentira. Y ahí, pues entonces, si el gobierno grita mentira, los medios de comunicación van a ser sancionados o impedidos de publicarlo.
2: Si mientras Rufo Apple está en estos momentos encarcelado, violando todos sus derechos, entre otros el básico, que es la presunción de inocencia, y circula un video que mientras eso ocurre, Rubén Rocha se encuentra bailando en Culiacán y se encuentra todo tranquilo, incluso protegido, habiendo mentido la presidenta de nuestro país en relación con que ningún miembro del ejército estaba protegiendo a el gobernador con licencia. Si ese material se informa y nosotros opinamos sobre ese material, también habría una sanción contra el medio y también habría una sanción contra el periodista que lo difundió. De tal manera que, en efecto, sin autonomía, sin contrapeso el ejecutivo, entonces tendría todo el control de la narrativa, porque claro, para ellos, en efecto, ese es el comportamiento que ha tenido la 4T desde finales de 2018 hasta la fecha. Todo aquello que informamos es mentira, o lo que han hecho es también descalificarnos porque formamos parte de una trama neoliberal, complotista, y lo que ya nos acostumbramos, junto con otro elemento de contexto que tú has señalado y que es muy importante. En la persecución asidua que desde finales de 2018 hasta la fecha han tenido los gobiernos federales en contra de periodistas, empresarios, intelectuales y académicos que no forman parte de la narrativa de la autoproclamada 4T.
1: Así es, Marcos, y López Obrador decía que él era un defensor de la libertad de expresión, lo decía en Palacio Nacional. Sabemos todos qué fue lo que sucedió con el periodismo en el sexenio de Andrés Manuel López Obrador, señalado, perseguido, violentado, acosado. ¿Qué te dice que lo presente la Consejería Jurídica de la Presidencia cuando teóricamente la Comisión Reguladora es independiente?
2: Pues justamente que eso de independencia de esta comisión es totalmente una farsa, porque lo que nos está diciendo el gobierno es que el brazo jurídico y también, por supuesto, las decisiones del poder son esas, de tal manera que incluso en su comunicado de ayer la Cámara Nacional de la Industria de la Radio y Televisión se dirige prácticamente al gobierno, ¿no? Para justamente advertir, incluso en un tono desusado por tratarse de la Cámara de Radiodifusores, que esto se trata de una regresión a la democracia y que esto es en efecto muy grave, incluso con las sanciones, decía Claudia Sheinbaum, mintiendo ella así, que esto, bien visto, dijo ella, es autorregulación, también miente. ¿Por qué? Porque la autorregulación en todos los países del mundo la definen justamente por su carácter autónomo los medios de comunicación. Así, por supuesto, hay medios de comunicación que determinan tener un código de ética, mecanismos deontológicos, explicación a sus lectores o sus audiencias, y en consecuencia también defensor del lector, de las audiencias, de tal suerte que esta autorregulación permíteme la cacofonía, implica una decisión autónoma de cada medio de comunicación, porque sí, en otros medios de comunicación han resuelto también no tener esos códigos deontológicos, claro, y eso significa otra vertiente que me parece que es muy importante, no ver a la gente, a los ciudadanos, exacto, como masa de maniobra. Exacto. Ellos pueden determinar y discernir qué es opinión, qué es información, qué es verídico, qué no es verídico, qué es amarillismo, qué es distorsión, y en el caso del gobierno también, qué es demagogia y qué es mentira.
1: Así es, era la parte donde iba. Estamos olvidándonos del ciudadano, de las audiencias que tienen perfectamente la capacidad, el criterio, el control para cambiar un canal, para quitar un podcast, para cambiar una estación de radio. O sea, tampoco estamos hablando de ciudadanos que no tengan idea de lo que está pasando en el país. Tienen el poder de cambiar el canal.
2: Sí, claro, que esa es la mejor sanción que a los medios de, claro, comunicación se les puede hacer, uh-huh, en todos los términos, en su credibilidad y desde luego en la cartera de anunciantes que estos mismos pueden tener, porque el rating y la credibilidad son también mecanismos de regulación de los propios contenidos de los medios de comunicación. Elías Canetti en su libro Masa y Poder señala con mucha claridad que el intento siempre del poder absolutista es tratar a los ciudadanos no como ciudadanos, sino como rebaños, y el mismo gobierno, uh-huh, se genera la potestad para decir, nosotros representamos a las audiencias y al mismo tiempo nosotros decidimos qué es lo que las audiencias pueden consumir, porque ese es otro elemento, también otra arista. Si un medio de comunicación a fuerza de sanciones desaparece o a fuerza de sanciones, uh-huh, se, como dice artículo 19 con mucha precisión, se puede autorregular.
1: Para redondear la idea. Sí. Sí, gracias.
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3: 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Más allá de lo vivido este fin de semana en París, más allá del lugar conquistado por Isaac del Toro en el Tour de Francia, conquistar las etapas, caer y levantarse es el reflejo de un deportista ganador que entiende su lugar, su presente y que aprende todos los días. 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
4: La salud de Medmarit. Durante el mundial se publicó una foto de la princesa Medmarit acompañada de su esposo, el príncipe Jakob, festejando la victoria de la selección noruega. Días después fue dada de alta tras someterse a un trasplante de pulmón por la fibrosis crónica que sufría desde el año 2018. El regresar a casa supone una delicada etapa para la princesa Medmarit, ya que su equipo médico advirtió que los próximos 6 meses serán determinantes para su evolución, porque existe un periodo de vigilancia intensiva en el que pueden surgir complicaciones propias de este tipo de trasplantes. Así es que Medmarit seguirá sin agenda real y arropada por su familia para comenzar esta nueva etapa en su vida. 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
5: Pepino para la frescura. El pepino es un aliado indispensable cuando sube la temperatura. Al estar compuesto casi totalmente por agua, ayuda a mantener el cuerpo fresco desde el interior. Puedes agregarlo a tus bebidas o comerlo crudo con un poco de limón. Su bajo contenido calórico y alta cantidad de fibra lo convierten en la botana perfecta para hidratarse sin pesadez estomacal.
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7: Los ojos de un camaleón pueden moverse de forma independiente, permitiéndole ver en dos direcciones distintas al mismo tiempo sin problemas.
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1: Las 7:30, gracias a Marco Levario, director de la revista Etcétera, por continuar con nosotros. Marco, antes del corte, a ver, me decías que hay otra arista que revisar respecto a estos lineamientos que presentó el gobierno ayer, presentando como justificación el derecho de las audiencias, Marco.
2: Sí, la otra arista es que proveniendo del poder, como evidentemente en símbolos y en contenido proviene del poder, se presentó en la rueda de prensa matutina de la representante del Poder Ejecutivo, tiene otro carácter, que es el carácter inhibitorio. Los medios de comunicación advertidos frente a la posibilidad de sanciones y sobre todo la estigmatización que el gobierno hace siempre descalificando al emisor, incluso en no pocas ocasiones descalificando al emisor en vez de validar la solidez de la información que por lo regular en efecto exhibe el desastre que tienen en la conducción del país, pues genera el hecho de que entonces un medio, un periodista diga, mejor no saquemos esto. Pongamos de nuevo otro ejemplo, el de los audios que Héctor de Mauleón en el Universal ha difundido. Diría el gobierno, o diría así con toda puntualidad, está descontextualizado. No están escuchando lo que el periodista dice que están escuchando. Sí. Rompiendo incluso con el libre albedrío, con la capacidad de criterio, y entonces difundir esos materiales tendrían que ser sancionados desde la perspectiva autoritaria del gobierno, y en consecuencia entonces, en otro momento, otro periodista o el mismo, otro medio o el mismo dirían, mejor no lo publiques, claro, nos estigmatizan, ¿no? Entonces, ese es otro elemento también que vale la pena tener en cuenta.
1: Bueno, pues mira, aquí tengo el posicionamiento de la Cámara Nacional de la Industria de Radio y Televisión, y dicen, por ejemplo, Marco dice, entendemos y apoyamos el mandato regulatorio para avanzar en este tema, pero los lineamientos son aún ambiguos y dan lugar a discrecionalidad por el gobierno. El proyecto permite que el gobierno defina qué es información falsa o descontextualizada, desvirtuando los mecanismos de autorregulación. Las sanciones por cada supuesta falta informativa son en exceso elevadas. Se pretende establecer un recurso de inconformidad a través del cual el gobierno podrá revisar todas las decisiones de los defensores de las audiencias y terminará el gobierno decidiendo qué contenidos, incluidos informativos, se pueden transmitir y cuáles no. Y los lineamientos deben aclarar que no está permitida la presentación de quejas anónimas. A reserva de un análisis más detallado, etcétera, nos parece acertado que la Cámara abra un proceso de consulta pública para corregir errores y excesos que podrían poner en riesgo la libertad de expresión. Pues eso es lo que dice la Cámara Nacional de la Industria de la Radio y Televisión, Marco.
2: Yo entiendo la cautela, en algunos casos me parece hay temor. La entiendo bien, sí. No pontifico al respecto de eso. Estamos en presencia de un gobierno de corte autoritario, pero yo no veo ninguna indefinición o espacios poco claros, como el propio manifiesto de la Cámara lo demuestra, cuando dice textualmente que el gobierno tiene la potestad de determinar el qué es cierto o qué no es cierto. Eso es el corazón, eso es la miga, y entiendo bien, porque pues estamos enfrente de un poder autoritario que podríamos decir tan obcecado, que incluso hay otra frase del propio documento que nos acabas de sintetizar, que tiene que ver con la advertencia de que esto puede representar una posible regresión autoritaria, conociendo a la presidenta Osco desde hace 40 años. Simple y llanamente, un planteamiento como ese, a ella la tiene en estos momentos muy enfurecida por mucho, y que pues en general distintas radiodifusoras, no es el caso de Fórmula, no es el caso de TV Azteca, pero distintas otras radiodifusoras, al colmo de la humillación, se han presentado con la propia presidenta.
1: Así es. Bueno, Marco, pues vamos a ver en qué termina este asunto. No es la primera vez que se intenta, por cierto, pues los medios de comunicación, por su propia esencia, que es la de fiscalizar o criticar al poder, pues siempre hemos tenido esta confrontación con los gobiernos, pero bueno, en este caso, pues podemos caer en excesos, podemos caer en una situación en la que no podamos decir todo lo que hemos hablado tú y yo en el bloque pasado y este, tal vez sería imposible. Entonces, Marco, pues gracias y estamos al pendiente contigo, si nos permites. Me da mucho gusto escucharte y saludarte.
2: A mí también, como a ti también te fue imposible decir todo esto en Milenio, por lo cual tú también eres uno de los ejemplos de censura del propio gobierno. Por eso festejo tanto siempre tener un intercambio con una mujer inteligente y valiente.
1: Muchas gracias, Azucena. Gracias a ti, Marco, eres muy generoso. Gracias. Lenin Ocampo, periodista del Sur de Guerrero. Buenos días, Lenin.
8: ¿Qué tal, Azucena? Buenos días al auditorio. Pues fíjate que de nueva cuenta, ¿no? Los ataques con drones aquí en el estado de Guerrero, y hoy fue en la parte de la sierra aquí de Chilpancingo. Estamos hablando de unas 2 horas de la capital. El día de ayer fueron atacados, ¿no? El pueblo del Fresno es una comunidad que se encuentra a más de 2,400 metros del nivel del mar y fueron atacados, ¿no? Lo que se menciona es de que a las 9 de la mañana un grupo antagónico del crimen organizado lanzó bombas, ¿no? Desde los drones y bueno, cayó ahí en una zona donde estaban trabajando unos niños, una señora, un adolescente, los cuales resultaron heridos. Desde muy temprano empezaron a avisar a las autoridades, sobre todo también pues ocuparon las redes sociales para señalar que estaban siendo atacados en esta zona, donde es la primera vez que se da una situación como esta con los drones, ¿no? Estamos hablando que el Fresno es parte de esta capital en Chilpancingo y que Chilpancingo pues prácticamente está dividido entre dos grupos, ¿no? Que es los Ardillos y los Clacos. En esta zona digamos que es la frontera de la sierra a la parte baja de Chilpancingo, y desde hace ya varios meses pobladores de esas zonas, de Chilpancingo, han denunciado la presencia de grupos del crimen, grupos con fuertemente armados, que de una manera han atacado a los pueblos, tanto una zona que ellos representan como la otra, ¿no? Que también representan de los Ardillos. Lamentablemente, pues uno de los niños de 10 años fue traído por sus propios medios, y bueno, hasta la carretera llegaron las ambulancias, en la parte de aquí de la capital. Estamos hablando que tuvieron que viajar 1 hora y media para ser atendidos. Después el helicóptero sobrevoló la zona y hasta el momento las autoridades habían señalado que no había indicios de algún ataque. Los mismos pobladores mandaron videos donde sí se ven algunos artefactos que explotaron, pero también hay una de estas granadas improvisadas que no explotó, quedó enterrada en una de las parcelas. Y los pobladores, pues bueno, de nueva cuenta, pidiendo auxilio, ¿no? Pidiendo seguridad para esta comunidad. Es una comunidad muy pobre, ¿no? Realmente es una comunidad muy pobre de Chilpancingo y que se encuentra en la frontera exactamente, ¿no? De los grupos del crimen organizado que desde hace mucho se pelean en la plaza, ¿no? De aquí de Guerrero, de la capital principalmente.
1: Sí, justo, Lenin, si te parece, vamos a escuchar parte de los pedidos de auxilio por parte de los pobladores.
9: Sí, nos están atacando con drones aquí en la comunidad del Fresno. Solicitamos, por favor, que nos apoyen, nos ayuden. Avisen a las corporaciones de seguridad. Todos estamos atrapados aquí en la comunidad del Fresno para que nos apoyen, por favor. Esperemos que no haya personas fallecidas, pero ya hay personas heridas, por favor, para que nos apoyen. Soliciten el apoyo, ya que no nos podemos refugiar, las casas no nos defienden de nada.
1: Bueno, Lenin, pues ahí están los llamados de auxilio. Nos dices que hay 4 personas heridas, entre ellos 2 niños.
8: Ajá. Un adolescente y una mujer.
1: ¿Esta comunidad del Fresno está cerca del pescado o no?
8: No está muy lejos. Esta comunidad está muy cerca de Locotito, que es la parte de la autopista del Sol, donde se han habido confrontaciones, y normalmente pues es una comunidad muy pobre. Todos los techos son de lámina y cada, por ejemplo, ahorita que son temporadas de lluvia y vientos, las únicas exigencias que tenían es de que se les vuelan los techos, ¿no? Y las parcelas las pierden. Es una zona que vive del campo y que, bueno, sí, lamentablemente se queda en medio de esta frontera de conflicto que tienen estos dos grupos. Y ya desde hace ya varios meses, tanto de las dos zonas, digamos, de la zona donde controlan los Ardillos, tanto donde controlan los Clacos, la gente ha denunciado constantemente la presencia de fuertes grupos del crimen. Y bueno, está como a 1 hora de la base de la Guardia Nacional que instalaron en la autopista del Sol, y que al final de cuentas pues tienen que pasar todo esto para que puedan digo, vigilar, ¿no? Ahí estábamos viendo el comunicado y señalaron que no había indicios, cuando la gente, pues ahí se está mostrando, ¿no?, toda la situación.
1: Bueno, pues atentos, Lenin, gracias.
8: Muchas gracias, Lena, y bueno, estamos en contacto.
1: Cuídate, gracias. Gracias, Lenin Ocampo, en el sur de Guerrero. Voy contigo, Rocío Galván, en Baja California. Buenos días.
10: ¿Qué tal, Azucena? Te saludo con mucho gusto a tu audiencia, a tu equipo. Y mira, fueron tres, ahora sí que fue una obra en tres actos. Primero, el exdirector de la Policía Municipal de Mexicali y exfiscal regional Pedro Ariel Mendívil García había responsabilizado a la fiscal general del estado Marilena Andrade Ramírez de cualquier situación que pudiera ocurrirle durante su detención. O sea, él mandó este video antes de que lo detuvieran. Luego lo detienen, se lo llevan a él y a colaboradores, y después la fiscal general del estado dice que va a turnar el caso a la Fiscalía General de la República, ya que este hombre está ligado a una investigación de desaparición forzada. Vale. En una zona de Mexicali, un bar, en la zona de bares donde desaparecieron más de 10 jóvenes. Ella dio una conferencia en la sala procuradores en las oficinas del Río Nuevo, donde el mismo abogado ofreció un sinnúmero de conferencias de prensa cuando era fiscal regional. La fiscal no brindó muchos detalles de la participación de Mendívil García en el caso de desaparición forzada, y lo importante, Azucena, de este caso es que el exfiscal dice que todo esto es una cortina de humo por el asunto que vincula a la gobernadora. Dice que esta es la respuesta al quinto audio de la gobernadora Marina del Pilar Ávila Olmeda. A grandes rasgos, esa es la situación que está ocurriendo.
1: Bueno, Bonilla contra Marina, Marina contra Bonilla, Mendívil contra Marina, que pues es Baja California hoy. Ni hablar, Rocío, pues muchas gracias.
10: Hasta luego.
1: Gracias, Rocío Galván, corresponsal en Baja California, con esta información respecto a la detención de Pedro Ariel Mendívil García, exdirector de Seguridad Pública, que ahora acusa al gobierno de Marina del Pilar, pues, de haberlo detenido a la fiscalía para tapar los audios y la polémica que se generó en torno a estos audios que dio a conocer Héctor de Mauleón, que Marina del Pilar dice que fue Jaime Bonilla, que Jaime Bonilla dice que no es cierto, y bueno, pues en esas está Baja California este día. Está hablando el secretario de Economía, Marcelo Ebrard, en la conferencia matutina. Vamos a regresar con algo de lo que dice.
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19: El pez dorado. Tener peces en casa aporta una sensación de tranquilidad inigualable. El pez dorado es la especie más popular gracias a su resistencia y brillantes colores. Observar su nado pausado en un acuario bien cuidado ayuda a reducir el estrés y embellece cualquier rincón.
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20: El fiscal de Michoacán, Carlos Torres Piña, solicitó al Congreso local la ampliación de su licencia para separarse del cargo por 45 días más, para seguir contendiendo en el proceso interno de Morena rumbo a la candidatura al gobierno de la entidad. La jefa de gobierno, Clara Brugada, reconoció elementos de la Secretaría de Seguridad y Bomberos, así como personal de Protección Civil, ERUM, de Salud y dependencias del gobierno capitalino por su trabajo en el operativo Kukulcán del gobierno federal, a fin de garantizar la seguridad de habitantes y visitantes durante el Mundial de Fútbol. La organización Red de Mujeres Periodistas de Morelos condenó las agresiones, intimidaciones y restricciones de movilidad ejercidas contra la periodista Rosy Linares durante la cobertura de un operativo de seguridad realizado en la presidencia municipal de Temoac. Acusó que se vulneró la libertad de expresión. Informó Amy Arriaga. 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
1: Son las 7:45 y bueno, pues ya le decíamos en el resumen, en el inicio de este espacio, que Dana Yanina fue vinculada a proceso, permanecerá en el penal de Altamira por su probable participación en el feminicidio de Dafne Zapata. Dafne es esta pues niña de 13 años de edad que murió por asfixia por sumersión durante un campamento de verano en la Academia Militarizada Marina Doenitz en Ciudad Madero, Tamaulipas. A partir de el fallecimiento de Dafne, de la muerte de Dafne, desafortunadamente, pues empezamos a escuchar muchos testimonios respecto a las agresiones a las que eran sometidos los alumnos, las alumnas en esta escuela. Hay otra escuela, la Normal Rural de Mactumatzá en Tuxtla Gutiérrez, Chiapas, de la que hemos hablado durante mucho tiempo. Durante años. Hemos hablado de esta normal porque ahí pues se estila todavía este asunto de las novatadas para los alumnos de nuevo ingreso, y estas novatadas han dejado personas muertas, personas hospitalizadas, lesionadas de gravedad. 2017, 18, 19, desde entonces lo hemos denunciado, la autoridad ha dicho lo mismo, que las van a prohibir, se va a regular la escuela, que las van a vigilar, pero esto ha quedado en el olvido y sigue sucediendo hoy en día. José Núñez es padre de una de las jóvenes, de las alumnas de ahí de la normal de Mactumatzá. Le agradezco mucho que nos tome la llamada esta mañana, José. Gracias y buenos días.
22: Buenos días.
1: Oiga, José, pues bueno, hace un montón de tiempo, hace mucho que estamos denunciando estas novatadas, entre comillas, estos abusos que sufren sobre todo los alumnos de primer ingreso en la normal, y su hija ha sido en este 2025-26 víctima de ello, José.
22: Sí, es verdad, porque había ingresado muy muy contenta con la indígena en trabajar en los medios rurales. Pero nunca, bueno, el día 25 de junio presentó su examen y la aprobó. De 800 aspirantes quedó en el número 5. Pero realmente no era lo que esperábamos en el curso de inducción. Nos citaron para recibir un curso de inducción durante 15 días nuestros hijos. Y nos dieron el horario de trabajo de ellos, y era bien flexible, era para agradecerlos a los comités estudiantiles. Pero cuando realmente por dentro los están martirizando, pues sí, hubo violación de derechos humanos dentro de la normal. Uh-huh. Y lo que me preocupa, como les dije, y la prensa, pues no tanto por mi hija, porque mi hija ya está resguardada, ya está asegurada ahí con la familia. Lo que sí me preocupa son los que están adentro, los que se quedaron, porque hay niños que están llorando, convulsionando y desmayándose. Uh-huh. Y no saben dónde ir porque no conocen la ciudad, es lo que me informan los padres y alumnos que oran. Algunos que vienen de otro estado que aprobaron el examen también, los corrieron porque supieron que sus familiares fueron un maestro, pues ahí, de Oaxaca o de Guerrero, que al saber ahí los comités que su finado padre fue un maestro, entonces la corrieron, le tiraron sus cosas y esa niña quedaba llorando. Y imagínese, está en el otro estado y claro, son gente humilde, pues normalmente los que están allá dentro de la escuela, pues son gente de hablante de lengua indígena, pues uh-huh. Igual aquí en Chiapas la mayoría de los padres los vi confiados, pues al dejar sus hijos allí en manos de los normalistas. Uh-huh. Pero es eso mi preocupación, porque los están maltratando.
1: Están dando,
22: como dicen.
1: Oiga, exactamente. José, ¿cuántos años tiene su niña? Su hija.
22: Tiene 18 años.
1: 18 años, ella ingresó, pasó el examen, además le fue muy bien. Empezó este curso de inducción, entre comillas, un curso de inducción en el que se tienen que quedar en la normal o pueden ir y venir a casa.
22: No, donde se deberían de quedar ya en lo normal. Ajá. Incluso nos dijeron, les vamos a quitar el teléfono durante 5 días con el fin de promocionar pues la interacción social, la interacción entre amigos, porque ya ven que la juventud del día de hoy pues son jóvenes que ya están muy pegados a la pantalla. Entonces sí, está bien, ¿por qué no? Pero con esa finalidad.
1: Sí. ¿Cómo se enteró que su hija estaba siendo maltratada y qué pasó? ¿Qué pasó con su hija, José?
22: Pues me entré el día miércoles porque me hizo una llamada porque la habían abandonada en un lugar allá en el centro de Tuxtla Gutiérrez. La habían dejado allí. Ella, porque no obedeció las órdenes de los comités porque quería salirse, irse al baño y le dijeron que no. Incluso le querían detenerlo, pues, pero ya yo la esquivé. Por esa razón, eso fue el martes en la tarde, ya el día miércoles temprano me iban a castigar, pero dije mejor no, mejor me voy, y se fue y la vinieron, o sea, salió de allí y la vinieron a dejar aquí en, pues en, ahí en el centro de Tuxtla Gutiérrez, pero fin que ellos, los normalistas, no hayan hecho alguna llamada porque mi hija ya se dio de baja. Uh-huh. Y entonces por esa razón sí me molesto porque hay niños, hay jóvenes allí convulsionando adentro que no le dan permiso ni para ir al baño ni para cambiarse las muchachas que están en su periodo menstrual.
1: Claro, oiga José, nos hemos enterado en otros años incluso de jóvenes que han muerto, que han padecido fracturas o convulsiones y que han muerto derivado de estas agresiones ahí en esta normal. ¿Qué más, qué le dijo su hija? ¿Qué más vio?
22: Pues lo que vio ella es que al realizarse los trabajos forzados en el campo, trabajaban con herramientas del campo, por ejemplo, azadón, con palas, con barretas, todo eso, y cuando se cansaban, dice que los obligaban a dejar esas herramientas, que lo hicieran con la mano, que arrancaran todas las malezas ahí alrededor, uh-huh, que lo hicieran con la mano. Y eso, y también vio que hay muchos jóvenes que los llevan al campo, al trabajo, y ahí se desmayan, las traen cargando, algunos dislocados o quebrados de brazo, dice, es lo que me comentó. Y es lo que no solo ella comenta, sino que comentan varios de los que han salido, o sea, los que han salido de allá, ya claro. Son varios, son como aproximadamente como 70, 80 jóvenes, y ellos no quieren perder la matrícula y no lo quieren denunciar, no quieren demostrar la cara, porque ellos, los normalistas, conocen nuestros domicilios. Ellos ya llegaron a visitar, todos los que estuvieron adentro, les conocen sus domicilios, eso. O sea, me imagino, bueno, son según para hacer un examen socioeconómico, pero realmente lo pueden utilizar también para cualquier cosa en contra de nosotros.
1: Así es. Oiga, José, entonces, esta normal está bajo la administración, se supone, de la Secretaría de Educación en Chiapas. ¿Usted fue a la Secretaría de Educación, puso alguna queja, alguna denuncia?
22: No, lo dejé mi denuncia, mi queja, uh-huh, y la solicitud de reubicación de nuestros hijos a otras escuelas, respetando su matrícula, dejándolo allí en Secretaría de Gobernación, en Atención Ciudadana, ahí en el Palacio de Gobierno de Tuxtla. Sí, ahí la dejamos. Pues directamente a la Secretaría de Educación no hemos llegado, pero nos dijeron que ellos, los de Gobernación, uh-huh, van a hacer enlace para que se haga una reunión pronto con padres de familia y Secretaría de Educación.
1: Bueno, pues vamos a ver si es así, porque en el caso de acá de Tamaulipas, Ciudad Madero, era verdad, Ciudad Madero, Tamaulipas, está Academia Doenitz, pues la Sedena dice que no es con ellos, la Secretaría de Educación dice pues, que ellos no le dieron registro, cuando en realidad sí, porque obra así en algunos de los certificados. La Secretaría de Educación ahí en Tamaulipas pues se hacen de la vista gorda, ahí mataron a una niña asfixiada por sumersión, la ahogaron, y ha tenido esta academia una historia de abusos durante décadas. Nadie ha hecho nada, nadie ha volteado a verlo, lo mismo que en la normal de Mactumatzá, porque, insisto, José, pues nosotros le hemos dado seguimiento a este asunto, pues yo creo que 2018, 19 mínimo, y desde entonces el Estado ha dicho, lo vamos a revisar, las vamos a clausurar, las vamos a vigilar, y pues no me sorprende, pero sí indigna que esto siga sucediendo con los jovencitos. ¿Espera usted alguna respuesta o van a tomar alguna acción los padres de familia en los próximos días o la van a dejar ya pues ahí?
3: Por el momento no hemos hecho nada, o sea, no hemos acordado nada, pero estamos esperando la respuesta de las autoridades competentes, ¿no? Pero de igual forma, agilizamos esta denuncia, o agilicé esta denuncia en representación de los padres, porque esta semana, como dice usted, esta semana viene lo que es la semana.
1: Sí.
3: Emergido en el lodo, en el agua, en las albercas, y quien se ahoga ahí van a salir con la hipocresía diciendo que los mandaron a sus hijos a bañarse y se ahogaron. Así van a justificar, y eso es lo que no queremos. O sea, yo siento el dolor de un padre y pienso que también los padres sienten ese dolor, la gente humilde que no saben. Y entonces lo que decía usted,
1: sí,
3: hay organizaciones autónomas, pero no autónomas en la laceración de derechos humanos. Así mientras las escuelas se establecen dentro del territorio mexicano, pues deben ser regidos bajo las leyes mexicanas, porque la constitución política y las leyes penales dice que no hay ninguna institución u organismo que esté encima de nuestras leyes mexicanas. Pues es la constitución, es la magna, es la más grande de todo, y no puede ser lacerada los derechos de las garantías, o sea, lacerada las garantías individuales.
1: Así es. Pues muy claro, José, y correcto, perfectamente bien lo que usted dice. Gracias por darnos ese testimonio. Pues vamos a seguir buscando a la autoridad y a estar en contacto con ustedes para lo que decidan hacer. Gracias, José Núñez.
3: Muchas gracias a ustedes.
1: Gracias, y un abrazo para su hija también. Entre los abusos denunciados, privación de sueño, racionamiento de comida a una sola tortilla con papa al día, o sea, es todo lo que comían, un taco de papa y ya. La entrega de un vaso de agua solamente para compartir entre 5 personas, un vaso de agua diario para 5. Se les prohíbe usar los sanitarios, como ya nos decía José, por eso su hija pues decidió salir, o escapar, y luego la fueron a abandonar allá en un terreno. Prohíben el uso de sanitarios. Varios jóvenes debieron permanecer con ropa sucia durante días, incluidas las alumnas en su periodo menstrual. También dicen algunos testigos que pues las novatadas incluyen gatear sobre grava, realizar sentadillas, cientos de sentadillas, sostener platos calientes con las manos por tiempos prolongados y tomar bebidas hirviendo para quemarse la garganta. ¿Qué dice el gobierno de Chiapas? Pues vamos a esperar a que haya respuesta, y tiene que haber un responsable de la normal, por supuesto. La Comisión de Derechos Humanos, ¿alguien? Regresamos.
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23: San Miguel de Allende, Guanajuato. Aunque ahora es ciudad, conserva su esencia mágica con calles empedradas y su icónica parroquia neogótica de cantera rosa. Es un centro artístico internacional lleno de galerías, festivales y una luz especial que enamora a pintores y viajeros del mundo.
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25: La ninfa es una cacatúa pequeña, conocida por su distintiva cresta y manchas anaranjadas. Son aves muy afectuosas que disfrutan posándose en el hombro de sus dueños. Su capacidad para silbar melodías completas las convierten en una de las mascotas aladas más carismáticas.
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25: Los elefantes son los únicos mamíferos terrestres que no pueden saltar. Esto debido a su enorme peso y su estructura ósea.
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25: Los escorpiones brillan bajo la luz ultravioleta debido a una proteína especial presente en su exoesqueleto que los hace visibles.
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25: La letra J es la única que no aparece en la tabla periódica de los elementos químicos del mundo.
2: Lo que no sabías.
6: El oro es tan maleable que una sola onza puede estirarse hasta cubrir una distancia de 80 kilómetros de largo.
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9: Los ojos de las abejas tienen pelos microscópicos para recolectar polen mientras vuelan de flor en flor por campos.
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0: 8 de la mañana saludamos a las personas que a partir de este momento se suman a nuestro programa a través de Telefórmula. Muy buenos días. Y a quienes han estado con nosotros desde hace una hora en radio, en YouTube, en las plataformas digitales, quienes ya escucharon y pudieron escuchar a la presidenta de la Comisión Reguladora de Telecomunicaciones hablar sobre estos derechos de las audiencias y demás. De nueva cuenta, muy buenos días, gracias por estar con nosotros desde hace una hora. Deyanira.
1: Buen día, Ciro. Vamos con un resumen de la información. El comunicado de la Cámara Nacional de la Industria de la Radio y Televisión nos parece valioso porque reconoce la protección de audiencias y porque afirma que los lineamientos generales para la protección de los derechos de las audiencias no buscan la censura. Aseguró por la mañana Norma Solano, comisionada presidenta de la Comisión Reguladora de Telecomunicaciones. Dijo que todos los comentarios y sugerencias serán escuchados en la consulta pública que comenzará el lunes de la próxima semana. La Comisión Técnica de la UNAM debe hacer valoraciones logísticas, económicas y políticas para ver cómo es que se repone el proceso de admisión. Lo más viable es que el examen se repita, aunque eso podría tener consecuencias jurídicas. Aseguró por la mañana Héctor Hernández Bringas, investigador del Centro Regional de Investigaciones Multidisciplinarias de la UNAM. Ayer fueron asesinadas 38 personas en México, de acuerdo con cifras preliminares publicadas esta madrugada por la Secretaría de Seguridad y Protección Ciudadana. El estado más violento fue Chihuahua, donde se registraron 10 homicidios dolosos. En estos momentos, el dólar interbancario se cotiza en 17 pesos con 45 centavos.
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0: Sofía, buen día.
3: Buen día, Ciro. Allá en Palacio Nacional está el secretario de Economía, Marcelo Ebrard. Están anunciando una inversión de parte de Kia, la automotriz Kia. Van a invertir 650 millones de dólares entre el 2026 y 2028, en los próximos 2 años. Y además están anunciando que van a mudar la producción de su auto eléctrico, de uno de sus autos eléctricos, de Corea del Sur a Nuevo León. Van a poner una planta de producción de este auto allá en Nuevo León. Unos 500 empleos nuevos, dice el secretario de Economía, Marcelo Ebrard. Están los directivos de Kia México y en eso están. Como siempre que presentan algún tema, la presidenta pide que se limiten primero las preguntas a ese tema en específico, pero sin duda le van a preguntar al secretario Marcelo Ebrard sobre las declaraciones del presidente Trump. Segurísimo.
0: Pues ayer no le preguntaron a la presidenta sobre la refinería de Reynosa.
3: Ah, pero hoy...
0: Hoy sí.
3: Hoy sí, hoy no pueden desaprovechar a
0: Oye, ¿y qué tanto exponen? Llevan media hora de conferencia, están anunciando una inversión que va a generar 500 empleos.
3: 500 empleos, 650 millones de dólares. Es que tienen a varios oradores, ya habló el secretario Marcelo Ebrard, habló Jung Sam Kim, que es el presidente de Kia México, Marianela Calderón, la directora de administración de Kia México, Horacio Chávez, director comercial de Kia México, y entonces en cada una de las exposiciones se van los minutos de la exposición, y te digo, están en las preguntas relacionadas con este tema, cómo va a impactar, cómo se va a vender, para qué mercado es este coche de producción eléctrica completamente. Entonces, en eso están, Ciro, pero en cuanto le pregunten al secretario Marcelo Ebrard sobre Trump o algún otro tema, te reporto.
0: Muy bien, pues muy bien. Pues mientras tanto vamos a pausa.
3: Pues mientras tanto hacemos una pausa y regresamos aquí por la mañana. Tenemos todavía mucho más. Escríbanos @ Ciro Gómez L en Twitter, @ radio-fórmula en X también. Pausa, volvemos.
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9: Los pinos son las coníferas más extendidas del hemisferio norte, fundamentales para la industria maderera y la reforestación. Su resina y piñones son recursos valiosos, mientras que sus hojas en forma de aguja les permiten resistir climas helados. Forman bosques densos que actúan como pulmones vitales, albergando una biodiversidad inmensa y protegiendo los suelos de la erosión hídrica.
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12: Ocho con nueve. Gracias, muchas gracias por sus comentarios. Y hoy en especial sobre este tema de los derechos de las audiencias. Y algunas personas ahí critican y dicen que es muy diferente la situación que vive México hoy de la que se vivía hace 20 años. Yo lo que digo es que este tema de las audiencias se empezó a, cuando menos, ya se empezó a discutir y a debatir con mucha intensidad después de las elecciones de 2006, las elecciones que perdió López Obrador, a pesar de tener todas las ventajas para ganar. Y nunca reconoció esa derrota como Trump, que sigue sin reconocer su derrota en el 2020, porque ellos dos nunca van a reconocer que perdieron. Se discutió mucho, se empezó a discutir sobre los derechos de las audiencias. De hecho, vino una reforma al año siguiente, en el 2007, donde se le impusieron condiciones increíblemente severas a los medios de comunicación. Muchas de ellas prevalecen hoy, por ejemplo, en la relación con los partidos políticos, el tiempo que tienen que ceder los medios de comunicación a los partidos políticos, al gobierno. Vino ese debate. Finalmente no se legisló sobre las audiencias, aunque hubo ciertos avances. Recuerdo, por cierto, en aquel entonces muy participativo en ese debate al todavía joven, el legislador, creo que era el legislador Javier Corral y todo un grupo ahí que lo acompañaba. Miren los giros que van dando las cosas. Luego, cuando llegó el gobierno de Enrique Peña Nieto, pese a haber ganado las elecciones con un buen margen de ventaja, López Obrador volvió a hablar de un fraude. Ya no recuerdo ni por qué decía que hubo un fraude, pero le echaba la culpa, en buena medida, a la televisión. Enrique Peña Nieto, junto con los dos partidos que eran sus adversarios políticos, el PAN y el PRD, decidieron reunirse, juntarse, buscar un acuerdo en lo que se conoció como el Plan México. El Plan México se llamó, a ver sí. Si estoy citando de memoria, creo que fue el Plan México, que era fundamentalmente un acuerdo entre las fuerzas políticas que tenían el 90% de los votos para sacar adelante una gran cantidad de reformas, la

0: las famosas reformas estructurales. Creo que se aprobaron 13 o 14 de ellas, entre otras la educativa, que luego tiraría López Obrador, la energética, que luego tiraría López Obrador, y la de telecomunicaciones, que en gran medida también tiraría López Obrador en 2018. En la de telecomunicaciones se discutió y se consagró, como dicen los legisladores, una ley que establecía una serie de derechos de audiencias no muy distintas de los que plantean los lineamientos hoy. Estamos hablando del 2013. Años después, todavía en el gobierno de Enrique Peña Nieto, buena parte de las obligaciones que marcaba esa ley se revirtieron y la Suprema Corte de Justicia terminó tirando esa parte de la reforma por considerar que se había legislado mal. Cuando yo hablo de que estamos en este tema como en el día de la marmota, ese día en el que te despiertas y todo es lo mismo, todo es lo mismo, todo es lo mismo, yo me quedo con esa sensación hoy cuando vuelven a decir derecho de la audiencia, defensor de las audiencias, código de ética, diferenciar opinión de información, detectar las mentiras en los medios de comunicación. A mí me da la impresión de que es una discusión ya muy vieja. Obviamente se activan los propagandistas del régimen, hoy los pueden encontrar en algunas columnas en los diarios diciendo lo mismo que han dicho desde el 2006, 2007, exactamente lo mismo. Si uno lee algunos artículos hoy, son los mismos que escribían desde aquel entonces y parten de un punto central. No aceptan y no toleran la idea de que en México, desde hace muchísimos años, los ciudadanos escuchan en la radio y ven en la televisión lo que se les pega la gana. Cada vez hay más medios de comunicación y qué bueno en México. Muchos de esos medios de comunicación son del gobierno. Alguna vez fueron públicos, hoy son absolutamente oficialistas y del gobierno. Y las personas, los ciudadanos, tienen una gran cantidad de opciones. ¡Pero enfurecen! Enfurecen todas esas cosas porque nosotros estamos aquí al aire y llevamos no sé cuántos años. Y dicen que cómo es posible que no damos acceso a voces distintas, pues si uno prende la radio, la televisión, y hay puras voces. Todos los programas ves gente cercana al régimen dando opiniones, pero les enfurece. Y no lo aceptan, y qué lástima, porque pues porque siguen corriendo los años.
1: Sí, corriendo los años.
0: Ya pasaron muchos años. Enfurecen, porque las audiencias, durante muchos años han decidido seguirnos escuchando y seguirnos viendo a nosotros y a muchos otros programas. Eso no lo toleran, pues qué pena, qué pena.
1: Pacto por México se llamó.
0: El Pacto por México.
1: No político.
0: Era, yo que dije el Plan México.
1: Plan, no, México.
0: El Plan México es otra cosa, el sí, Pacto, por,
1: Pacto
0: México,
1: por México.
0: ¿Te acuerdas, no?
1: Sí.
0: Que lo firmaron Enrique Peña Nieto con, no recuerdo quién era el presidente del PRI, del PAN y del
1: PRD,
0: creo que era Carlos Navarrete, saludos a Carlos. Así que aquí estamos en el año de la marmota, en la Cámara de la Industria de Radio y Televisión, diciendo esencialmente lo mismo que ha dicho siempre, que creo que es la posición, cuidando desde luego, porque ese es el interés, de que puede haber una expresión libre en los medios de comunicación a partir del criterio de que esta es una sociedad donde los ciudadanos ven y escuchan lo que quieren escuchar. Nadie, en México nadie, obliga a un ciudadano a escuchar o ver a Joaquín López Doria. Saludos al querido Joaquín, por cierto, qué emocionante ayer su... lo que dijo, sus expresiones sobre este tema, ¿eh? Qué emocionante, porque al igual que nosotros, los Joaquín, haber visto esta película, ya, además él creo que la vio desde los tiempos de López Portillo, que desde entonces se hablaba de estas cosas, ¿no? ¿Quién obliga a alguien a ver y escuchar a Pepe Cárdenas? o a Chumel después de nuestro programa, nadie. Si ven a Joaquín, a Pepe, a Risco, a Chumel, las personas, si los escuchan es porque quieren. Y si no les gusta y si van en su coche y no les aburre algo que están diciendo ellos, ¡pum!, le cambian. Y se acabó y no le tienen que dar cuentas a nadie. Eso es el principal derecho de la audiencia. Ojalá no se pierda nunca en México, aunque enfurezcan los gagas, ¿no?, que llevan tantos años haciendo corajes con los medios de comunicación. Sofía, ¿qué pasa en la mañanera?
2: Ciro, ya le preguntaron al secretario Marcelo Ebrard sobre las declaraciones del presidente Trump sobre el tratado comercial y podemos escuchar lo que dijo el secretario.
3: Acaba de estar el embajador Greer en México. Estamos trabajando muy de cerca con su equipo, como sabes. Las decisiones que se tomaron la semana pasada, si lo ves en el cuadro general de países, México tiene el mejor trato, lo cual también explica por qué ha crecido nuestra exportación a Estados Unidos. Entonces, pues la realidad de lo que estamos trabajando es esa. ¿Por qué? Por la integración entre los dos países y sobre todo por un dato que hay que tener presente. México es el cliente número uno de Estados Unidos. Nadie le compra más a Estados Unidos que México. Si sumas a China, Alemania y Japón, nosotros compramos más a Estados Unidos. Somos su cliente número uno. Entonces, pues por eso hemos buscado mantener esa relación. La presidenta nos hizo favor de recibir al embajador Greer y directamente está conduciendo estas decisiones comerciales. Y bueno, el resultado está a la vista, ¿no? Ahora, evidentemente cada semana hay que estar alertas, hay muchas cosas, vamos a ver qué sucede en los próximos meses, pero hoy por hoy vamos bien.
0: Y tiene toda la razón Marcelo Ebrard, y ahí están los indicadores, y México es el país con las mejores condiciones comerciales hoy en el mundo con Estados Unidos. Somos principal comprador, crecen las exportaciones y aquí, aunque se enojen los otros, hace un rato hablábamos de los gagas propagandistas 4T, aquí aunque se enojen los otros, que no son menos duros, lo que está logrando México, ha logrado México en este año y medio de administración Trump en el terreno comercial, y repito, en el terreno comercial, es casi una hazaña, ¿eh? Es casi una hazaña. Aunque enfurezcan los de allá, Lourdes.
1: Aunque se enojen.
0: Que también son furiosos, ¿eh?
1: Sí, que saben enojarse.
0: Tanto como los del otro lado. ¿Vamos a pausa?
1: Vamos a pausa nosotros y regresamos con mucho más aquí por la mañana.
0: 8.
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9: Meta lanzó Story Kit, su nueva aplicación para generar cuentos infantiles personalizados con inteligencia artificial en iPhone, y la pone a prueba en el mercado mexicano antes de su despliegue global. Con Story Kit, el usuario podrá generar cuentos personalizados para niños de manera sencilla. Solamente se le debe describir el personaje, ya sea por texto o con una fotografía fotografía del juguete favorito del niño o de una persona. Luego se le indica el escenario en que se desarrolla la historia, ya sea el mar, un bosque o una galaxia. Y después se agrega la temática en torno a valores como la valentía, la amabilidad o la empatía. Entonces Story Kid presentará el resultado en 4 formatos a elegir: un libro digital ilustrado con música de fondo, un audiolibro, una guía de lectura en voz alta para narración directa o un PDF imprimible. La herramienta está restringida a usuarios mayores de 18 años y solamente funciona en la versión del sistema operativo iOS 18 o superior. Soy Aide Rivera, más detalles en radiofórmula.mx.
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10: Estas son las Stevie Bites con Steve de TV. Spider-Man, un nuevo día, parte de una idea brillante. ¿Qué pasa cuando salvas al mundo y nadie recuerda que lo hiciste? Después de Sin Camino a Casa, Peter Parker perdió a sus amigos, su identidad y la vida que conocía. Ahora Marvel deja atrás el multiverso para regresar al héroe de barrio, enfrentándolo por primera vez a Punisher y a una ciudad que ya no sabe quién es. Además, el director Destin Daniel Cretton tomó como inspiración los videojuegos de Spider-Man de PlayStation para diseñar varias escenas de acción, porque esta no es una historia sobre salvar a Nueva York, sino sobre volver a encontrar a Peter Parker. Spider-Man, un nuevo día, ya está disponible en los cines de todo el país.

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1: El corazón del colibrí late más de 1000 veces por minuto cuando vuela para mantener su metabolismo extremadamente rápido.
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1: Las hormigas no tienen pulmones y respiran a través de pequeños orificios en sus costados, llamados espiráculos.
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5: 8:24, muchas gracias por sus mensajes. Vamos a dejar ya este tema del derecho a las audiencias. Nos dice un querido amigo, dice: mi humilde opinión sobre las audiencias, deberían censurar, pues eso dice él, todas las mentiras que se dicen en las mañaneras. Bueno, gracias por sus comentarios. Hoy, antes de cambiar de tema, nada más una precisión sobre el Pacto por México. Dije que lo había firmado por el PRD Carlos Navarrete. Carlos Navarrete no era en ese 2013,
6: sí. No era el presidente del PRD, sino por el PRD firmó Jesús Zambrano.
5: ¿Qué eran ellos los presidentes? ¿No era Zambrano y luego Jesús Ortega y Guadalupe Acosta?
6: Y Navarrete.
5: Y Carlos Navarrete. ¿Y quién eran los presidentes del PAN y del PRI?
6: Del PAN, Gustavo Madero, fue quien firmó este Pacto por México. Sí. Y por parte del PRI, la presidenta interina en ese momento era Cristina Díaz. Fueron los tres que firmaron el Pacto por México.
5: Luego llegaría al PRI
6: César Camacho.
5: César Camacho, sí. Mexiquense. Y entonces un exgobernador del Estado de México, Enrique Peña Nieto, era presidente de la República. Y un exgobernador del Estado de México sería el presidente del partido. Cuando menos la primera parte del sexenio, César Camacho. Cambio de tema, Lourdes.
6: Cambio de tema, Ciro. El domingo en la madrugada se descarriló un tren allá en Sonora con material químico. Fue en el municipio de Naco, es un municipio que ya colinda con Arizona en Estados Unidos. Y bueno, desde entonces el municipio pues ha dicho que están en alerta porque lo que se derramó eran material químico. El presidente municipal de Naco, José Lorenzo Villegas, ha dicho que pues ya, que no es la primera vez que se descarrilan los trenes, que esto afecta severamente al municipio y que algo hay que hacer con esto. Está en la línea Michelle Rivera, ella es nuestra corresponsal, compañera de Fórmula allá en Sonora. Michelle, buenos días.
5: Buen día, Michelle.
7: Buen día, qué gusto saludarte, Ciro, Lourdes. Sí, efectivamente el descarrilamiento de este tren en Naco provocó el derrame de miles de litros de hidrosulfuro de sodio, además de concentrado de cobre, luego de que tres vagones resultaran afectados durante este accidente de Ferromex en Naco, en la Sierra de Sonora, como bien mencionabas, en la frontera con Arizona. El titular de Protección Civil Municipal de Naco, Armando Sobarzo López, informó que fue, de hecho, el sábado por la noche cuando se registró el descarrilamiento de este tren de carga, en el que resultaron afectados tres vagones. Uno de ellos transportaba aproximadamente 39,000 a 40,000 litros de hidrosulfuro de sodio, mientras que los otros dos vagones llevaban concentrado de cobre con una carga estimada de 38 toneladas por góndola. Estamos hablando de tres góndolas. Como consecuencia de este accidente, tanto el hidrosulfuro de sodio como parte del concentrado de cobre se derramaron sobre el cauce de un arroyo ahí en ese municipio. Y bueno, las intensas lluvias, porque estaba lloviendo casi en todo el estado, provocaron que los materiales fueran arrastrados por la corriente, extendiendo la posible afectación ambiental a lo largo de aproximadamente 2.5 kilómetros, de acuerdo con la evaluación realizada mediante un dron. E insisto, esto lo confirmó Armando Sobarzo López, titular de la Unidad Municipal de Protección Civil. Tras este reporte, Ciro, sí, autoridades de los tres niveles de gobierno desplegaron un operativo que participaron Protección Civil Estatal, la Guardia Nacional, el Ejército, Grupo México, Profepa, Conagua y la Fiscalía, además de Ferromex. Platicamos en exclusiva con Lorenzo Villegas, alcalde de Naco, y apuntó varias situaciones luego de este derrame. Lo hizo en entrevista para Radio Fórmula Sonora.
5: Sí.
7: Dijo que de entrada están analizando emprender acciones legales contra la empresa porque no es la primera vez que contamina la zona municipal. Hace tres meses también mencionó que por la imprudencia del conductor de Ferromex una mujer fue atropellada. Y pidió a la empresa hacerse responsable de sus actos con la mayor transparencia, que el municipio va a cooperar también. También dijo que la afectación pudo llegar al municipio de Cananea, sin embargo dejará a la alcaldesa de esta población que sea la que informe a medios y a sus gobernados los hechos. También Silvia Lourdes confirmó que las autoridades federales van a medir exactamente el impacto ambiental con las muestras que ya se llevaron desde este fin de semana y siguen a la espera, obviamente, de las autoridades federales, confirmando lo que obviamente la presidenta Claudia Sheinbaum dijo, que autoridades federales se están encargando de la investigación para determinar la afectación y también qué fue lo que ocurrió en este descarrilamiento.
5: Pues digamos que no mucho, Michelle, para el tamaño de lo ocurrido. Eso están estudiando acciones legales contra la empresa, contra Ferromex, ¿no? Las autoridades federales dicen lo que dicen siempre, que están investigando. Vete tú a saber si este sea un caso en que lo hagan o uno más de los muchos en que no hacen nada. Sí, un cálculo de las afectaciones. Pues a media semana no parece haber mucho, Michelle.
7: Sí, yo pregunté al alcalde, Ciro, si hay alguna alerta a la población. Me dijo que justamente eso es lo que lo mantiene con la duda, porque no han llegado los resultados, no ha llegado una alerta. Así que hay que informarles que habrá una afectación. No estamos hablando, insisto, de hidrosulfuro de sodio y concentrado de cobre. Y obviamente esto les ha recordado lo que ocurrió hace años en el río Sonora con este concentrado de cobre. Y sobre todo este espacio de silencio, si no, por parte de la empresa que provoca este accidente. Y pues necesitan saber de verdad para informarle a la población si debe tomar otras medidas, si la flora y la fauna pues está afectada y si el agua que corre en este arroyo, este cauce natural, afectará a otras comunidades. Y todavía hay silencio. Creo que es importante que aceleren las investigaciones.
5: Sí, pero no se ha tendido un cordón sanitario, nada.
7: Nada, nada. Están solamente a la espera. El cordón de las obras para la limpieza. Y tenemos las imágenes, solo eso. Hasta el momento no hay un impedimento para acercarte por las investigaciones o que anuncien la gravedad de la zona. Nada, absolutamente nada.
5: ¿Qué dice el gobierno del estado?
7: El gobierno del estado ha informado, el día de ayer hubo conferencia de prensa, que será el gobierno federal el que se va a encargar de la investigación y aclarar qué fue lo que exactamente derramó la empresa a través de este descarrilamiento. Es decir, que el gobierno federal atrajo este caso.
5: Híjoles.
6: El gobierno federal, la Fiscalía General de la República, llegó ayer a esta zona donde se dio este descarrilamiento. Llegaron apenas ayer, el descarrilamiento fue el sábado en la noche.
5: Bueno, pues sentido de urgencia visto desde aquí, desde el centro del país, no parece haber, Michelle. Quizás estamos equivocados, pero frente a lo que podría ser un caso grave de daño ambiental, parecería que no hay un sentido de urgencia.
7: Así es, por eso la solicitud del presidente municipal y de continuar este silencio, de no activar una advertencia, ahí es donde inicia el análisis para emprender acciones legales para que no ocurra de nuevo, o al menos estos municipios donde transita este tren de Ferromex, pues estén protegidas ante cualquier otra situación. Y espera que el gobierno federal pues tome las medidas necesarias para, obviamente, evitar otra situación como esa. Estamos hablando de toneladas y toneladas de tóxicos que cayeron sobre causa. Y luego las lluvias, bueno, también, si no ayudaron mucho.
5: Bueno. Muchas gracias, Michelle Rivera, Fórmula Sonora, muchas gracias.
7: Al contrario, Ciro, le damos seguimiento al caso.
5: Gracias.
7: Muy buen día.
5: Lourdes.
6: Ayer el gobernador Ciro Alfonso Durazo, el gobernador de Sonora, pues dijo que reconocía que había derrame, pues este daño ambiental provocado por este descarrilamiento de un tren, pero pues dijo que debía que atenderse con seriedad, pero pues nada más. Reconoce el daño, que hay que atenderse con seriedad, pero bueno, hay que esperar a que las autoridades digan, y ya nos decía Michelle que serán las autoridades federales quienes van a determinar y van a informar los daños ambientales, pero mientras tanto, pues a la gente no le han dicho nada. Y cambiando de tema, Ciro, ayer un juez especializado de control dictó prisión preventiva oficiosa en contra de Marisol Romero Zamora. Ella es la viuda del alcalde de Temoac, Valentín Lavín Romero, asesinado el miércoles de la semana pasada dentro del Palacio Municipal, y también contra Giovanni Emanuel González Morellano, él es el director de la Policía Municipal, porque se acreditaron los delitos de extorsión agravada. Y en las notas decían que la esposa, Marisol Romero Zamora, la esposa, esposa del alcalde asesinado, pues amenazaba a las personas por al aplicar este delito de extorsión agravada, Ciro. Así es que bueno, allá en Temoac sigue esta información. Temoac es ya un municipio colindante con Puebla, tiene una población de 16,574 habitantes, de acuerdo con el Censo de Población y Vivienda de 2020, y únicamente tenía seis policías para 16,000 personas. Y bueno, el alcalde asesinado el miércoles de la semana pasada, detenido pues varios ya integrantes de su familia, entre ellos la esposa, vinculada a proceso el día de ayer. Sí. Y las investigaciones,
5: ¿Qué historia, Ciro? Asesinan al alcalde que estaba investigado, como seguramente están investigados muchos otros alcaldes de no solo de Morelos, sino del Estado de México, uh-huh, de Michoacán, investigados. Por ejemplo, tenemos el caso de Taxco, que ha pasado con el caso de el alcalde de Taxco. Lo cierto es que lo mataron. Al parecer tenía nexos con grupos criminales, lo habían tratado de matar a principio de año, no lo lograron, lo hirieron y lo mataron la semana pasada. Y unos días después meten a la cárcel a la esposa, supongo que con elementos sólidos de que formaba parte de las organizaciones criminales. De hecho, dice este reporte, como señalaba Lourdes, que ella personalmente hablaba para hacer las amenazas. Y luego enfurecen cuando dicen que en este país hay narcogobiernos y que buena parte del territorio está controlada por estos grupos. Volvemos.
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18: La orina de los gatos brilla bajo la luz ultravioleta debido a que sus componentes químicos naturales la hacen fluorescente.
19: 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El nombramiento de Rafael Márquez como director técnico de la selección mexicana representa algo muy positivo para el fútbol mexicano. Por primera vez en mucho tiempo, continuidad a un proceso. Su impecable trayectoria como futbolista y su rigurosa preparación en las fuerzas básicas del Barcelona lo avalan como una estratega con conceptos tácticos modernos y un estándar de excelencia europea. Sin embargo, dirigir al Tri exige habilidades que van mucho más allá de diseñar una buena sesión de entrenamiento. El verdadero reto de Márquez no estará en la cancha, sino en la gestión del entorno. El banquillo nacional es una olla de presión mediática que requiere de un estratega capaz de transmitir mensajes claros, además de combinarlos con un fútbol que entregue resultados positivos y certeza a la afición, directivos y medios de comunicación. Soy José Luis Cuevas y te espero con este y muchos temas más en la multiplataforma de Grupo Fórmula y Fórmula Deportes.
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20: Una jueza de control vinculó a proceso a Dana Janina N. por el delito de feminicidio en agravio de Daphne, la adolescente fallecida en una academia militarizada en Ciudad Madero, Tamaulipas. Consideró que existen elementos suficientes para que lleve su proceso de reclusión en el Centro de Ejecución de Sanciones de Altamira. La Cámara Nacional de la Industria de Radio y Televisión consideró acertada la apertura de una consulta pública sobre los lineamientos generales para la protección de los derechos de las audiencias, a fin de definir con pulcritud la regulación para no poner en riesgo la libertad de expresión y la decisión de las audiencias sobre la programación que consumen. El terremoto de magnitud 7.1 que sacudió la prefectura de Kumamoto en Japón ha dejado hasta el momento 18 muertos, de acuerdo a datos del gobierno central. Los equipos de rescate continúan con la búsqueda de supervivientes atrapados bajo escombros de edificios, incluyendo un centro comercial. Informó Eina Arriaga. 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
23: Sofía.
24: Ciro, le preguntan a la presidenta en Palacio Nacional, le pregunta el reportero de Milenio sobre un reportaje que publicó el periódico Milenio la semana pasada, en la que revelan que unos documentos de 1993 tienen unas declaraciones de Joaquín El Chapo Guzmán acusando al exgobernador de Baja California, Ernesto Rufo, de darle protección al cártel de los Arellano Félix. Le preguntan a la presidenta qué opina de esto y si cree que la fiscalía debería dar hacer una investigación. Y la presidenta responde, ya que la fiscalía vea si es necesaria una investigación. Y dice la presidenta, esa acusación es parecida a la publicación que hizo Felipe Calderón en 2017, un tuit de Felipe Calderón de 2017 que incluso pide la presidenta que otra vez se lo pongan en pantalla, en el que decía en octubre del 17 que algo que habían entregado al cártel de los Arellano. Pero finalmente dice la presidenta, pues que la fiscalía determine si hay que investigar eso o no.
23: 2017, recordarlo, el año en que renunció Margarita Zavala al PAN para buscar la candidatura independiente, y Ernesto Rufo fue muy duro con ella. Dijo que se iba del partido, el PUS del partido es lo que se estaba alejando. Declaraciones muy duras. Estos señalamientos de la inacción o de la poca efectividad de Ernesto Rufo contra los grupos criminales en el periodo que él gobernó Baja California, entre 1989 y 1995, son los mismos que se le han hecho a tantos y tantos gobernadores y que se siguen haciendo hoy día. Y por supuesto, las voces más críticas en aquel 2017 contra las palabras de Ernesto Rufo fueron de Margarita Zavala y sobre todo de Felipe Calderón. Como dicen, o como decía el clásico, el señor que sigue escondido allá en Tabasco, no puede haber nota, como decía, no puede haber texto sin contexto. Pero aquí se les olvida, así decía, ¿no? Texto, sí. Texto sin contexto. Pero aquí se les olvida el contexto. Por cierto, hablando de gobernadores, hoy Jorge Fernández Menéndez en su columna en Excelsior, que por cierto recupera esta parte, su columna se llama Rufo, mal gobernador, negligente y víctima, recuerda este momento del 2017, recuerda Jorge que él desde mucho tiempo antes había señalado la inacción de Ernesto Rufo como gobernador para abrirle paso a un cártel criminal, el de los Arellano Félix, y de ahí se va al presente y habla de que pues, eso no significa que haya pruebas hoy en contra de Rufo. Hace el recuento que han hecho varios, que hemos hecho aquí, de cómo pues este gobierno y esta fiscalía, con datos, con evidencias mucho más sólidas, no hace nada, por ejemplo, contra la red de huachicol de Tamaulipas, no se mete nunca con el gobernador, con Américo Villarreal, y recupera el tema de esta refinería clandestina que se clausuró hace unos días, una refinería que nadie veía, operaba ahí en Reynosa sin problemas, hasta que un día alguien la clausuró, ¿no? Y cierra, y aquí cierra su columna diciendo, ayer en Matamoros fueron incendiadas como represalia por el no pago de extorsiones 57 camionetas repartidoras de la empresa PepsiCo. Los empresarios de Matamoros han demandado desde hace semanas que se acabe con las extorsiones. Nadie los escuchó, pero de esas cosas no se hablan en las mañaneras, ¿no? ¿Qué más? ¿Ya?
24: Le preguntaron rápidamente en otros temas. Sí, la determinación del juez Brian Cogan de que el Mayo Zambada, la recomendación para que el Mayo Zambada cumpla su condena en un centro médico penitenciario, es una prueba de que acordó con Estados Unidos, y la presidenta dice simplemente esa es la sentencia, y siguen las investigaciones aquí en México para ver cómo es que fue llevado hacia Estados Unidos.
23: Ahí, salvo que la presidenta dijera que el Mayo es un héroe o que lo deberían ejecutar en caliente, pues ya lo que diga el gobierno mexicano sobre el tema es absolutamente, completamente anecdótico. Lourdes, cambio de tema.
6: Sí, a las 11 de la mañana el Comité de Trabajadores del Hospital General Joco y del Sindicato Único de Trabajadores del Gobierno de la Ciudad de México van a ofrecer una conferencia de prensa, dicen ellos, que para denunciar la grave situación en la que está actualmente el Hospital Joco Ciro y lo que le piden a las autoridades, pues que les resuelvan estas demandas, y si no, ellos amenazan con el cierre del hospital. Esto será a las 11 de la mañana, pero en este momento está ahí Vania Pasarán desde el Hospital Joco.
23: Buen día, Vania.
0: Buen día, Ciro. Buen día, Lourdes. Así es, me encuentro a las afueras del Hospital General Joco, aquí en la Ciudad de México, donde precisamente el Comité de Trabajadores del Hospital General Joco y también el Sindicato Único de Trabajadores del México, particularmente la sección 21, convocaron hoy a una rueda de prensa a las 11 de la mañana para convocar algunas y pedir precisamente a las autoridades a unas exigencias que ellos denominan como urgentes. Algunas de ellas es la destitución inmediata de la directora Angélica Joana Bonfante, del subdirector médico Jorge Fortuna, así como la inmediata evaluación, así lo describen ellos, la inmediata evaluación de riesgos por parte de los comités de seguridad, higiene y protección civil aquí del Hospital Joco. Además presentaron un pliego petitorio del cual también exigen que se cumplan todos los puntos, y bueno, de recibir una respuesta negativa por parte de las autoridades, ellos dicen que van a suspender las actividades aquí en el Hospital de Joco. Y precisamente vamos a hablar con Francisco Hernández, él es trabajador de base del Hospital General Joco y también es representante en la mesa de trabajo del Hospital Joco. Buenos días, Francisco, para preguntarte, ¿a quién le hacen este llamado específicamente? ¿Quién debe responder a sus exigencias?
1: Bien, gracias por esta entrevista, y primero que nada quiero ser muy claro y puntualizar que la convocatoria de la cual se están refiriendo y que se subieron a los medios del chat y demás, nosotros no la convocamos. Es más, esa convocatoria, si ustedes se fijan, no tiene una firma quien se hace responsable de ello. Mucho menos queremos ni cerrar ni violentar a la autoridad. Nuestro lema siempre ha sido diálogo y nunca cerrar. De hecho, desde marzo que empezó este movimiento, nunca se ha cerrado el hospital. Hemos hecho las denuncias pertinentes del trato indigno, como de algunas situaciones que en cada área del hospital, previas y posterior a la remodelación, surgieron. Y con esto quiero decirles que nosotros estamos próximos en 48 horas a una mesa de trabajo que tenemos, que estamos reiniciando con el doctor Humberto Vadillo, que es el coordinador de la región 6, del cual tiene pues autoridad sobre este hospital y otros más. Entonces nosotros estamos en diálogo, y por eso es que quiero aprovechar esta entrevista, porque nosotros no vamos a cerrar, no queremos cerrar, y lo que queremos es un diálogo. Y por eso lo aprovecho y les doy las gracias por esta entrevista.
0: Ok, Francisco, particularmente el diálogo, entonces, ¿para qué sería?
1: El diálogo es justamente para terminar de darle solución al pliego petitorio que desde marzo se entregó a algunos medios de comunicación que estuvieron en su momento. También se les entregó a todas las autoridades, tanto de la Secretaría de Salud de la Ciudad de México como a la Coordinación del IMSS Bienestar de la Ciudad de México, es decir, coordinadores como el doctor Ortiz, Jesús Ortiz, como el doctor Humberto Vadillo y algunas otras autoridades administrativas, tanto de uno y otro institución, tienen documentos que están de recibido desde el 20 al 25 aproximadamente del mes de marzo.
0: Ok. Para preguntarle sobre el tema de la evaluación de riesgos dentro del hospital, sobre el Comité de Higiene y de Protección Civil, ¿a qué se refieren con ello?
1: Bien, en nuestras condiciones generales de trabajo, tenemos un capítulo que habla de riesgos de trabajo. En ese capítulo dice bien que el trabajador tiene que tener la seguridad y la certeza que en el lugar que desarrolla su profesión, como cualquier otro, debe tener la garantía de no sufrir ningún riesgo, accidente o enfermedad por su propio ejercicio de profesión. ¿Qué estamos solicitando? Bueno, estamos solicitando que se cumpla esa normatividad que existe debido a que hubo un proceso de remodelación e inclusive de demolición y construcción en su momento. Claro, hay datos en donde quiero también ser muy certero, en donde se le han tratado y se ha dado el paso por la autoridad para ir solucionando algunos de estos temas. Hace dos semanas nosotros tuvimos la oportunidad de charlar y hay aproximadamente entre 6 y 8 áreas.
2: Uy, a ver.
1: Trabajando en ello. Eso sí lo observamos.
2: Okay. Bueno, Vania, ¿van a cerrar o no el hospital?
0: De acuerdo con lo que nos dice Francisco Hernández, no van a cerrar pues de que no se haga, no hoy, por lo menos hasta ahora y después de la rueda de prensa, hoy no van a cerrar, sí.
2: Es un hospital importantísimo en esa región de la Ciudad de México, en la zona pues ya muy cercana a Coyoacán, parte de Churubusco, y bueno, pues atentos. ¿Vania, algo más con el señor Hernández?
0: Nada más, Ciro, por ahora seguiremos pendientes y cualquier situación aquí estamos para actualizar.
2: Bueno, entonces hay estas demandas, la solicitud de dialogar y encontrar una solución pronta, pero al menos el día de hoy no van a cerrar el Hospital Joco.
0: Así es.
2: Bueno, muchas gracias. Gracias, creo que quiere decir algo más, levantó la mano.
1: Sí, solamente pues agradecer y enfatizar que nosotros tenemos en 48 horas un diálogo en la coordinación regional con el doctor Humberto Vadillo.
2: Sí.
1: Justamente para ir solucionando estos problemas de la manera más civilizada posible, respetando las leyes, las normas y nuestras condiciones generales del trabajo, lo cual me parece que es una puerta para todos, y que nos va a beneficiar a todos, incluyendo principalmente a los pacientes. No va a haber cierre, sí quiero volverlo a decir, no hay en nuestra estrategia ningún cierre de hospital, ni hoy, ni en los siguientes días. Comunicado que salió, ni en los siguientes días. Lo que salió en ese comunicado, vuelvo a repetirlo, nadie lo firma, nosotros no comunicamos ni convocamos a esas situaciones.
2: Bien.
1: Convocamos al diálogo, y de ahí que el doctor Humberto está en la mejor disposición.
2: Muy bien. Le agradecemos mucho, señor Hernández. Gracias, Vania. A ver si regresamos contigo
0: gracias,
2: un poco más adelante. Gracias. El Hospital Joco, en la zona de Churubusco, de Coyoacán, en la Ciudad de México. El tan importante, yo diría, crucial en esa zona de la ciudad, Hospital de Urgencias Joco. Cambio de tema, Rosy Pereda, Fórmula Matamoros. ¿Cuántos camiones repartidores de PepsiCo fueron incendiados, quemados ayer por grupos criminales? Rosy, buen día.
3: Sí, buenos días, Ciro, te saludo con gusto. Y bueno, pues efectivamente fueron 57 camionetas de esas repartidoras de los diferentes productos que tiene PepsiCo. En este caso sería sobre todo la marca Sabritas, que son las que tienen ellos en estas bodegas, que fueron pues prácticamente no quedó nada de ellas, ya que bueno, pues el incendio de grandes dimensiones alcanzó a prácticamente toda esta flotilla de vehículos.
2: Pero estaban todos estacionados, era un estacionamiento de la empresa.
3: Así es, esta zona es una bodega, es un área que tiene PepsiCo, tiene una nave de bastante grande, una bodega de muy grandes dimensiones. Esta fue la madrugada, por eso pues toda la flotilla estaba bajo resguardo en este estacionamiento también muy grande, que donde se inició pues prácticamente este incendio, y posteriormente bueno, pues los cuerpos de socorro, bomberos, protección civil y todas las ambulancias que tenemos aquí en Matamoros acudieron al lugar, y pues efectivamente lo que se logró fue que el fuego no alcanzara la bodega, pero desafortunadamente pues sí la destrucción de todos estos vehículos.
2: ¿Qué dice la empresa?
3: La empresa no ha dado a conocer nada oficialmente Finalmente, lo único, bueno, pues están en espera de que se dé lo que es este reporte de Protección Civil de las causas sobre este incendio, que como te digo, pues fue prácticamente en la zona de donde se ubicaban los vehículos.
2: Sí, pero difícil pensar que haya sido un incendio, ¿no? En esa zona, eso fue, obviamente eso es un, parece ser un ataque, Rosy.
3: Así es, bueno, pues extraoficialmente se ha manejado que pudiera ser un incendio provocado y precisamente esto es lo que están pues investigando por parte de Protección Civil y estas instituciones que pues de alguna manera hacen los peritajes para pues conocer qué fue lo que provocó que se iniciara este incidente. Entonces, y pues posteriormente saber pues cuáles fueron todos los daños. Bueno, los daños
2: se quemaron, de momento, se quemaron y camiones. Se destruyeron 57 camiones. La autoridad dice que está investigando y la empresa no ha dicho y la empresa no ha dicho nada, la empresa afectada.
3: No, la empresa no. La empresa no ha dicho nada, nada más se manejó de manera también extraoficial, ya sabes, en redes sociales que la empresa pudiera irse de Matamoros. Sin embargo, tampoco ha sido un tema que haya tratado la empresa.
2: Muchas gracias, gracias Rosy.
3: A tus órdenes, Ciro.
2: Otra vez, Tamaulipas, se quemaron 57 camiones repartidores. Hay versiones sólidas de que esta fue la represalia de un grupo criminal, de esos que ya no operan en el país, pero fue represalia de un grupo criminal. Y llegaron al lugar y quemaron, fueron 57, de haber estado ahí estacionados 78, habrían sido 78. La autoridad, más de 24 horas después, dice que está investigando. Y la empresa, le pedimos, a ver si nos puede dar una opinión, le pedimos a PepsiCo si nos puede dar una opinión. Hasta el momento no ha dicho nada. Tamaulipas, México, verano del 2026. Volvemos.
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6: Tom Petty tenía una forma muy honesta de decir las cosas. You Don't Know How It Feels es parte de su álbum Wildflowers de 1994 y se convirtió en uno de sus temas más personales. Habla de libertad, de empezar de nuevo y también de tomarse la vida con más calma. Una lección que no pasa de moda y muy necesaria en estos tiempos. Tom Petty, You Don't Know How It Feels, en Sonido Brown.

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1: La corona viral. Con la novedad de que el mundial no solo hizo España campeones, sino que la familia real española rompió números al lograr millones de vistas. Horas antes de la semifinal entre España y Francia, los reyes y sus hijas atendieron los premios Princesa de Girona, en los que, por cierto, fue premiado el astrofísico mexicano José Eduardo Méndez. Al término corrieron al hotel en Barcelona, se enfundaron en jeans, tenis y playeras personalizadas de la selección española. Felipe, Leonor, Sofía y Leticia vieron la final en un sofá. Se abrazaban, comentaban, le sufrían como cualquier aficionado. Finalmente celebraron la victoria de España. Ese video logró en redes 30 millones de vistas y contando. La cercanía fue un detonante para que la familia real española se coronara como la más vista. No son cuentos de hadas, son historias reales.
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3: 9 por la mañana. Más allá de las declaraciones del presidente Trump sobre el T-MEC, México tiene el mejor trato comercial con Estados Unidos y los resultados están a la vista. Evidentemente, cada semana hay que estar alertas, pero hoy por hoy vamos bien, aseguró esta mañana el secretario de Economía, Marcelo Ebrard. Dijo que México es el cliente número uno de Estados Unidos y esa es la realidad en la que se trabaja hoy. El comunicado de la Cámara Nacional de la Industria de la Radio y la Televisión nos parece valioso porque reconoce la protección de audiencias y porque afirma que los lineamientos generales para la protección de los derechos de las audiencias no buscan la censura, aseguró por la mañana Norma Solano, comisionada presidenta de la Comisión Reguladora de Telecomunicaciones. Dijo que todos los comentarios y sugerencias serán escuchados en la consulta pública que comenzará el lunes de la próxima semana. Lo más viable para la UNAM es que el examen de admisión se repita, aunque eso podría tener consecuencias jurídicas. La Comisión Técnica de la UNAM debe hacer valoraciones logísticas, económicas y políticas para ver cómo es que se repone el proceso, aseguró por la mañana Héctor Hernández Bringas, investigador del Centro Regional de Investigaciones Multidisciplinarias de la UNAM. En estos momentos, el dólar interbancario se cotiza en 17 pesos con 52 centavos.
4: Sofía.
5: Ciro, anuncia la presidenta que el viernes va a estar en Palacio Nacional la secretaria de Anticorrupción y Buen Gobierno, Raquel Buenrostro, y la consejera jurídica Luisa María Alcalde, y dice la presidenta, vienen porque voy a emitir un decreto relacionado con la transparencia, con que todo debe transparentarse y los casos de excepción. Es
4: los
5: todo lo que adelanta la presidenta.
4: De una vez digan lo que digan, será todo lo que tenga que ver, por ejemplo, con el gobierno de López Obrador. Por poner, ahí siempre habrá excepción con las obras, con las grandes obras del sexenio anterior, ahí habrá una excepción. Pero dicen que todo se va a transparentar cuando sabemos que no es así. Cada vez que hay un hecho sensible, que hay un tema sensible, que hay una tragedia, que hay un gran hecho de corrupción o que parece ser un gran hecho de corrupción, aplican los criterios de que es información protegida por las razones que sea. Vamos a ver qué presentan el viernes, Sofía.
5: Sí, y sobre todo justamente cuáles son los casos de excepción en los que consideran que no debe de transparentarse.
4: El acrónimo, cuatro letras, AMLO, todo lo que tenga que ver con AMLO, todo eso será protegido. ¿Qué más?
5: Y le preguntan, veíamos ayer que tomó protesta Keiko Fujimori, ya asumió el gobierno de Perú, le preguntan cómo vamos con las relaciones con el gobierno del Perú. La presidenta dice que el canciller habló directamente con la presidenta de Perú, dice estamos avanzando. Evidentemente nosotros queremos que se le dé el salvoconducto a Betsy Chávez, la expresidenta del gobierno de Pedro Castillo del Perú. Queremos que salga de la embajada, que le den el salvoconducto para que venga a México, en eso estamos basando la relación, pero no queremos que haya ruptura de las relaciones y en ese marco estamos trabajando. Entonces van caminando hacia retomar las relaciones con Perú, dice la presidenta. Y le preguntan también sobre el UNAM, sobre el examen de la UNAM, y la presidenta no se mueve de su posición. Pues sí, dice bien. La presidenta, como lo dije ayer, es una institución autónoma, ellos deben dar una solución, ojalá sea pronto, y en ya lo que requieran, en lo que requiera la UNAM, estamos para ayudarles, bueno. Dice la presidenta, y para los jóvenes que no quedaron en la UNAM, pues están las escuelas de Benito Juárez, están las escuelas Rosario Castellanos, y todas las universidades que estamos construyendo, dice la presidenta.
4: Bueno, ya. ¿Ya se fueron?
5: No, todavía no se ha ido la presidenta. Dice que hoy tiene una reunión por el tema del sargazo en Quintana Roo, y mañana van a presentar un nuevo plan para atender esta contingencia que se vive allá en la península. Bueno. Un poco de la agenda. Va también el presidente del Banco Mundial esta tarde a Palacio Nacional.
4: Muy bien, hacemos una pausa y al regresar invitamos. Tenemos muchas ganas de platicar con él desde hace tiempo fundamentalmente por sus escritos, sus textos, en especial lo que escribe todos los lunes en Milenio, Agustín Basabe. Él vive en Monterrey, le habíamos dicho, cuando vengas a la Ciudad de México, ojalá te des una vuelta al estudio. Y hoy, a propósito de que se acaba de publicar, hace unos días se publicó un libro de él que se llama Interesantísimo, La Era de la Ira. Al regresar estará aquí con nosotros. Volvemos.
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2: Cuida lo que comes.
3: Las verduras de hoja verde, especialmente la lechuga, son una fuente de agua importante para tu dieta diaria. Incluir ensaladas frescas en el almuerzo permite hidratarse mientras consumas vitaminas esenciales. La lechuga aporta magnesio y potasio, minerales que se pierden fácilmente al sudar. Es un alimento ligero que evita la fatiga térmica y mantiene tu sistema digestivo funcionando correctamente.
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6: Nueve con nueve, decía antes de ir al corte que mantengo comunicación, que además le tengo un aprecio personal a Agustín Basabe desde hace muchos años, mantenemos comunicación, valoro enormemente que nos acompañe casi todas las mañanas, me hace llegar comentarios sobre el programa, él vive en Monterrey, Agustín Basabe, con una larga trayectoria política, lo último que supimos de él ya en el espacio público fueron los años en que fue presidente del PRD y yo sigo con mucho interés y además con mucho gusto sus colaboraciones los lunes en Milenio. Entonces le dije desde hace tiempo, cuando vengas a la Ciudad de México ojalá pases al programa, no faltará tema, y me dijo: voy a la Ciudad de México en tales fechas porque voy a presentar un libro que saldrá, creo que salió la semana pasada o hace unos 10 días, y aquí está con nosotros hoy, Ciudad de México, Agustín Basabe. Gracias por venir.
7: Encantado, gracias, Ciro, muchas
6: gusto,
7: gracias.
6: Un gusto, muchas Agustín. Gracias. Antes que nada, ¿cómo estás? Antes de entrar con la era.
7: Bien,
6: de la ira.
7: Jubilado.
6: ¿Cómo está Monterrey?
7: Jubilado, escribiendo y abueleando, y no necesariamente en ese orden.
6: Pero bien,
7: bien,
6: todo bien. Es, además, Agustín es un gran conocedor del fútbol, un gran aficionado. ¿Cómo vivieron el Mundial en Monterrey? ¿Cómo lo viviste tú?
7: Muy
6: tú
7: bien.
6: Que eres rayado, además,
7: ¿no? Bien, porque además los equipos, casi todos los equipos se quedaron no tan cerca de donde yo vivo. Entonces era pasar por ahí y ver a los jugadores saliendo, la gente alrededor. O sea, el ambiente estaba por todos lados. El Fan Fest fue una locura. Sí. En fin, yo tuve la oportunidad de ir a un partido, te comentaba, el de Países Bajos contra Marruecos, un partidazo.
6: Sí, sí. El último, ¿no? Sí, ¿no?
7: ¿Perdón?
6: Fue el último de los cuatro.
7: Sí, que y ese lo pude ver en el estadio. Bueno, excelente el ambiente, el partido, una maravilla, un privilegio poder ver eso.
6: Un muy buen evento para México, ¿no?
7: Sí, el salió Mundial muy bien. Yo siempre he dicho, mira, la FIFA es una cosa impresentable, pero el fútbol es maravilloso.
6: Lo escribiste.
7: Es maravilloso.
6: Sí, sí, sí, sí.
7: Y no lo puede manchar ni la FIFA.
6: Pero pudo haber sido un Mundial muy complejo, con dificultades, con recuerdos traumáticos, sí. Y terminó siendo una gran fiesta.
7: Gran fiesta.
6: Con el hecho ahí lamentable de las personas que murieron en la celebración, sí, del Ángel. Pero fue una gran fiesta en las tres ciudades y en el país.
7: Y a mí lo que me gustó de esas manifestaciones de la gente en espacios públicos en el país es que nos recordaron que sí existe México como nación, que sí existe la mexicanidad y que es de todos.
6: Y así se sentía en Monterrey.
7: Sí.
6: Porque aquí había una mexicanidad, no quiero decir un nacionalismo, muy bello, muy emotivo. Sí. También se vivió en Monterrey.
7: Se vivió en Monterrey.
6: Los amigos regios no son medio especiales. Los amigos, los queridísimos amigos regios.
7: No, se vivió igual, la gente en las calles, en los espacios estos donde se veían, donde estaban las pantallas, con sus camisetas, gritando, bailando, haciendo volar a los, a,

0: los extranjeros, que estaban muy
1: Sí.
0: contentos. No, no, muy bien, pero insisto, ver a todos, más allá de clases sociales, de partidos políticos, de filiaciones, de regiones geográficas, todos por México, todos por la selección, todos disfrutando, gozando, apoyando, fue un recordatorio de que sí existe México como nación. Benedict Anderson decía que la nación es una comunidad imaginada, está en las cabezas de las personas. Cuando un grupo de personas se sienten parte de un país, de una nacionalidad, existe la nacionalidad. Bueno, pues aquí nos demostramos que está México en nuestras cabezas. Y sí existe, a pesar
1: Qué gusto.
0: de que muchos quieren dividir y
1: Sí,
0: polarizar
1: sí, sí, sí.
0: y, ¿eh?
1: Pues qué gusto y qué gusto escuchar esto desde Monterrey, ¿no? ¿Qué te trae a la Ciudad de México? Lo sabemos muy bien. Hoy en la tarde presentas tu libro, La Era de la Ira.
0: Así
1: Hoy
0: es.
1: en la tarde,
0: Es hoy a las
1: ¿en dónde
0: 6
1: va a ser?
0: en Purrúa Condesa. Pues es la primera presentación. Va a haber otras más adelante, una en Monterrey el 26 de agosto, otra en la FIL de Monterrey, va a haber dos en Monterrey y quizás en la FIL Guadalajara después también. Pero por lo pronto este es el arranque porque es la presentación en sociedad del libro que acaba de salir, como dices, y que es una... Retomé un estudio que ya había hecho, un libro que publiqué hace tiempo que se llama La Cuarta Socialdemocracia, y lo actualicé y le metí capítulos adicionales, populismo en México, populismo en Estados Unidos, un epílogo nuevo, muchas cosas nuevas, para actualizarlo con los tiempos que vivimos. Porque la tesis del libro es, el populismo es una reacción a los excesos neoliberales, a la concentración de riqueza. Mira, yo digo que la globalización trajo dos cosas, una buena y una mala, y mezcladas son una bomba, Molotov. La buena es la redistribución de la información por Internet, el acceso al conocimiento, al saber, y la mala es la concentración de la riqueza. Y cuando las juntas, resulta que los muchos que tienen poco saben lo suficiente para reclamarle a los pocos que tienen
1: Y
0: mucho.
1: están muy indignados,
0: Sí.
1: que es un elemento que has manejado durante muchos años en
0: Sí.
1: tu análisis y que es dominante en la era de la ira.
0: Sí. Hay enojo social en
1: Excelente.
0: todas partes, en todo el mundo prácticamente, mucho enojo social, y si bien siempre en las democracias se ha votado con con una dosis de sentimiento, una dosis de emoción, hoy esa dosis es casi del 100%.
1: Sí, lo dices, y esa indignación en muchos países de América Latina, una América Latina que con los gobiernos neoliberales de la derecha no pudo resolver los grandes problemas, los tumores, como tú los llamas en el libro, violencia, corrupción, pobreza, desigualdad, llegaron al poder. Pero varios de ellos ya se fueron del poder
0: Sí.
1: sin haber corregido.
0: Es
1: A ver, me
0: correcto.
1: estoy adelantando
0: No, no,
1: antes. A
0: no.
1: ver, me regreso y ahora vamos al contenido de la era de la ira, nada más. Hoy presentas entonces en Porrúa
0: A las
1: Condesa,
0: 6, sí.
1: 6 de la tarde, ¿quiénes te van a acompañar?
0: Carlos Bravo, regidor, y Verónica Malo.
1: Ah, buenísimo,
0: Sí.
1: buenísimo. Saludos muy en especial a Verónica,
0: Sí.
1: Qué gran trabajo está haciendo
0: Sí, escribe
1: todos los
0: muy
1: días,
0: bien
1: ¿no?
0: y...
1: Qué gran trabajo, qué dedicación. Y pues va a estar muy bien. La era de la ira, el declive de la socialdemocracia y el ascenso de la posracionalidad. Agustín Basabe lo publica en Debate. Felicidades, Agustín.
0: Gracias.
1: Gran libro.
0: Gracias.
1: Además, muy, muy bien escrito, muy emotivo.
0: Gracias.
1: Y el manejo que haces de tu crítica hacia todas las debilidades y errores de los proyectos socialdemócratas, toda tu crítica que haces sobre esto que decías de la globalización, el ascenso de los gobiernos de derechas, como los califican. Sobre todo en América Latina, la parte que dedicas a México, y ahora vamos a hablar de eso, el trabajo sobre lo que llamas la posracionalidad en Estados Unidos, preguntando si esta es la fase superior del populismo, lo que estamos viviendo
0: Es correcto.
1: hoy, y esto en un libro de reciente publicación, La Era de la Ira. ¿Por dónde quieres empezar?
0: Yo
1: ¿Empezamos por México, por América Latina, por Europa,
0: pues yo
1: por Estados Unidos? ¿Por dónde? Porque tiene muchas entradas.
0: sí, yo empezaría por el populismo, porque yo creo que el populismo es una respuesta al enojo social. El líder populista se monta sobre la ola de indignación, atiza el odio, la polarización, el choque, la confrontación. Pero sobre todo el líder populista es un anestesiólogo. El paciente, en este caso México, tiene cáncer, tiene 3 tumores cancerosos, el de la corrupción, el de la desigualdad y la pobreza y el de la violencia. Y el anestesiólogo llega y le dice al paciente, ¿sabes qué? Te voy a hacer que te cures, te pongo anestesia. El paciente que venía con mucho dolor dice, ya me siento bien, qué bien me siento.
1: Gracias, doctor.
0: Gracias, doctor.
1: ¿Qué si, cómo se lo puedo retribuir, doctor? Pues ahí el día de las elecciones vota por nosotros.
0: Es correcto. Oiga, ¿y no me va a pasar a la sala? ¿No me van a operar? ¿No van a sacar los tumores? O no. ¿Cómo se siente?
1: No, pues ya no me duele, doctor.
0: Bueno, pues ya está. Ya está. Es el populismo.
1: Es una metáfora llevada un poco al extremo, sí, ¿no?
0: Ese es el populismo. Sí. Lo hizo también Trump en Estados Unidos, con otras reivindicaciones.
1: Y lo hizo hace, ya vamos, casi un siglo, hace 80 años, Perón en Argentina.
0: Correcto.
1: Y Getúlio Vargas en, correcto, Brasil, lo refieres en el libro, tampoco es algo tan nuevo.
0: No, no es nuevo, no.
1: Lo hizo durante algún momento Chávez en Venezuela, a principio de siglo.
0: Correcto.
1: Esto no lo inventó López Obrador.
0: No, no, para nada, pero lo sublimó, lo manejó muy bien, lo llevó a niveles muy, muy sofisticados. Yo llamo a lo que hace López Obrador, a lo que construyó, le llamo la mitocracia. Es decir, es el poder de un relato fantástico.
1: Mitocracia.
0: La mitocracia.
1: A ver, vamos a dejarlo ahí porque tenemos que hacer un corte y regresamos. Lo que hizo López Obrador, yo lo llamo, déjame anotarlo, se me olvida, mitocracia. Estamos hablando con Agustín Basabe de muchos temas, entre otros de su libro La Era de la Ira. Volvemos.
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14: La importancia del saber.
15: Las uñas de las manos crecen casi 4 veces más rápido que las uñas de nuestros pies.
14: Explorando la naturaleza.
16: Parque Nacional Redwood, Estados Unidos. Situado en la costa de California, este bosque es el hogar de los seres vivos más altos del planeta, las secuoyas rojas. Estos gigantes pueden superar los 100 metros de altura y vivir durante siglos. El ecosistema costero, envuelto frecuentemente en niebla, proporciona la humedad necesaria para su crecimiento monumental. Caminar entre estos árboles centenarios ofrece una perspectiva única sobre la majestuosidad y la resistencia de la naturaleza frente al tiempo.
17: Informativo.
18: Caminando por México.
19: Real de 14, San Luis Potosí. Tras cruzar el túnel de Ogarrio, se entra a este antiguo pueblo minero detenido en el tiempo. Entre ruinas de piedra y el desierto sagrado de Wilicuta, el ambiente es místico. Es un destino silencioso que invita a la introspección.
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1: 9:24 y seguimos conversando con Agustín Basabes sobre distintos temas. Ya hablamos del Mundial en Monterrey, pero hoy está aquí con nosotros, primero porque vino a la Ciudad de México, cosa que agradecemos. Segundo, porque hoy a las 6 de la tarde presenta en Porrúa Condesa su libro La Era de la Ira. Se lo van a presentar Verónica Malo y Carlos Bravo, regidor. Y como dices, el declive de la socialdemocracia y el ascenso de la posracionalidad, el populismo, América Latina, Estados Unidos, desde luego México, y nos quedamos con López Obrador, y tú decías, el régimen de López Obrador fue esencialmente el de la mitocracia.
0: Gracia. El poder del mito, del relato fantástico. Pues, o sea, él hizo un relato en donde explicaba la historia de México diciendo que era la lucha de conservadores contra liberales. Los liberales habían ganado en tres ocasiones antes de él, la independencia, la reforma y la revolución, y él llegaba para hacer el cuarto triunfo liberal, sí. Y crear una sociedad maravillosa, sin problemas, con armonía, la República del Amor. Bueno, eso es un relato fantástico, sí. No es verídico, es verosímil, sin embargo. Y entonces la gente le gusta, le atrae, se monta sobre esa ola, como todos los populistas, de enojo social. En el caso de él, el enojo era contra Peña Nieto, la corrupción.
1: Contra muchos años ya
0: acumulado. Sí, ya, muchos años acumulados de gobiernos ineficaces, corruptos.
1: Que además describes muy bien en el libro.
0: Y llega, se monta sobre eso y promete dos grandes cosas. Digamos, sus dos grandes ofertas políticas eran combatir la corrupción, es más, hablaba de acabar la corrupción, y combatir la pobreza y la desigualdad. Cumplió una e incumplió la otra. Cumplió porque puso programas sociales, repartió dinero entre la gente más necesitada, sí. Pero en el tema de la corrupción, pues fue un fracaso absoluto. Sí. Hubo escándalos de corrupción gigantescos, Segalmex, La Barredora, y sobre todo el huachicol fiscal.
1: Por no hablar de los medicamentos, y habría también...
0: Hay muchísimos, pero hay fracasos.
1: Por cierto, el viernes anunció la presidenta hace un rato que el viernes va a estar la secretaria anticorrupción, Raquel Buenrostro, que pues van a decir que van a hablar de la corrupción y transparentar información. Y qué casos son los que se mantendrán reservados. Eso va a ser el viernes.
0: Que nos platique del huachicol fiscal.
1: Rufo. ¿Sí? Rufo. Huachicol fiscal, Rufo.
0: Sí, sí, pero el problema es que el huachicol fiscal en ninguna parte puede funcionar sin el apoyo del gobierno, es más, sin el control del aparato.
1: Mira la refinería clandestina en Reynosa que nadie veía.
0: Aduanas, puertos, sí. Los impuestos, el SAT. O sea, si no controla el aparato del Estado, esa corrupción no funciona. No hay corrupción. Eso es un negocio gigantesco manejado desde el poder. Bueno, pues que nos digan qué pasó con el exsecretario de Marina, el que estaba con López Obrador, que nos digan qué pasó con Adán Augusto, que nos digan qué pasó.
1: Está en el Senado.
0: Ah, bueno, pues, sí. Ahora resulta que todos esos grandes sospechosos de corrupción además en, a gran escala, pues no se les toca, y en cambio a otros se les pone como ejemplo, se les pone en la picota como ejemplo de corrupción desde la iniciativa privada, además cuando sabemos que el huachicol fiscal solo funciona desde el Estado.
1: Bueno, ah. Pues, ¿se puede disentir con el autor?
0: Claro.
1: El régimen de López Obrador, híjoles, ojalá fuera solo una mitocracia, ¿no? Un gran relato. El régimen de López Obrador fue dinero en abundancia, sí, para los fines de López Obrador, desde sus obras hasta como lo explicas bien en el libro, los programas sociales, el repartir mucho dinero, que tú lo tomas como uno de los dos grandes logros. Otro fue el demostrarle a los neoliberales que se podían mejorar las condiciones salariales y laborales, sí, sin afectar la macroeconomía. Pero eso que tú llamas mitocracia fue un dinero, una barbaridad de dinero. Fue una Fiscalía General de la República, una Procuración de Justicia despiadada en algunos momentos. Sí. Fue el uso criminal, dictatorial del SAT. ¿Te acuerdas las persecuciones, sí, fiscales, claro, de buena parte del sexenio? Iba a decir, claro, sobre todo de la primera mitad del sexenio, pero buena parte del sexenio. Y pues fue una mitocracia de una agresividad maligna. Entonces, mitocracia, híjoles.
0: Hay una parte del híjoles. Libro. Hay una parte del libro donde digo, se dice que se hace campaña en poesía y se gobierna en prosa.
1: Sí.
0: Yo digo, los populistas hacen campaña, gobiernan y posgobiernan en clave de injuria. Sí. Ya no es ni poesía ni prosa, es el ataque verbal, es la descalificación, es el insulto constante. Porque ellos llegaron al poder gracias al enojo social y quieren mantener el enojo social para mantenerse en el poder. Entonces mantienen viva la crispación con ataques constantes, con desprestigios o campañas de difamación contra diferentes personas, con cualquiera que no esté de acuerdo. Y para mí lo más grave que sucedió en el sexenio de López Obrador fue casi la desnacionalización de los opositores, quitarles la calidad de mexicano. Fíjate, guardando las enormes distancias, guardando las grandes distancias, pues es lo que hizo el dictador de Nicaragua, es lo que hizo Daniel Ortega, nada más que acá no lo hicieron formalmente, allá les quitó la nacionalidad en los hechos de jure a los opositores, pero acá prácticamente pues no declaró traidores a la patria a los que votaron en contra de su reforma energética,
1: sí,
0: no declaraba traidores inmediatamente a cualquiera que litigaba.
1: No persiguieron a los jueces. Y no persiguieron a los jueces,
0: claro,
1: o los siguen persiguiendo,
0: claro,
1: incluso jueces, magistrados que ya renunciaron a sus cargos, los siguen persiguiendo, algunos de ellos creo que con acusaciones de traición a la patria.
0: Es correcto.
1: ¡México! ¡México!
0: Eso es lo más dañino, eso es lo más dañino, esa idea de que ya no son mexicanos o aquellos, sí, que se oponen a la 4T. Retirar la bandera cuando llegaban al Zócalo los opositores.
1: Una sola vez.
0: Pues con esa basta.
1: Vez, sí.
0: Pues, ¿Qué más
1: sí, una
0: síntoma?
1: Sola vez también.
0: ¿Qué más síntoma quieres de la idea de que México es mi propiedad? Privatizamos la bandera, privatizamos la mexicanidad. Nada más los que estén conmigo en la 4T son mexicanos. Veía o escuchaba un comentario sobre el Mundial. Decía, uno de los ideólogos de la 4T decía: adentro del Estadio Azteca están los que pudieron pagar los carísimos boletos.
1: Como en el Super Bowl, en la Serie
0: afuera,
1: Mundial, en el tenis.
0: Pero fíjate, sí, sí, afuera están los mexicanos.
1: Eso. Pues sí.
0: O sea,
1: sí, el partido de fútbol, para ya me imagino quiénes son, pero no digas su nombre porque se van a pedir réplicas y demás. En el Estadio Azteca cabían 80,000 personas. Los partidos de la selección fueron vistos en televisión por más de 50 millones de personas cada partido. ¿A qué se refieren? Pero bueno, escribe Agustín Basabe, página 123. Y con esto terminamos México, porque hay que ir a Estados Unidos, Trump, el momento actual, tus conclusiones. Pero escribes en la página 123. A juzgar por los resultados electorales y las encuestas, la de la 4T es una historia de éxito populista. Desde el punto de vista de su legado como gobierno, es un gran fiasco. Dos puntos. no resolvió ningún problema de fondo y descompuso aún más el tejido social. López Obrador, su protagonista central, mantuvo intacto el engranaje de la corrupción mexicana y trajo consigo la obsesión del pensamiento único. Desperdició la oportunidad única que le dio su enorme capital político para construir un Estado benefactor que trascendiera el asistencialismo. Sí. Agustín Basabe, en La Era de la Ira.
0: Sí, yo creo que así es. Toma cualquier política pública que desempeñó, que diseñó y luego desarrolló López Obrador, la que quieras. Salud es un fracaso, el manejo de la salud. La seguridad, bueno, no se diga, abrazos y no balazos. Se
1: está corrigiendo.
0: El crecimiento de la extorsión, el aumento territorial.
1: ¿Viste lo que pasó en Matamoros? Sí, no muy lejos allá de tus tierras.
0: Sí.
1: Y la empresa no dice nada. Sí. Y la autoridad dice que está investigando. Les quemaron 50 y tantos camiones hace 2 noches.
0: Es el laissez-faire de la seguridad de López Obrador.
1: Déjenos hacer. Que te lo decían generales, gobernadores, ahí los tenemos, pero la orden es no tocarlos. Bueno, vamos a hacer una pausa y concluimos esta conversación con Agustín Basabe. La posracionalidad en Estados Unidos, preguntas, ¿es la fase superior del populismo? Trump y lo que estamos viviendo.
0: Sí.
1: Interesante, porque tú eres un hombre liberal, eres un hombre de izquierda. Lo ha sido, siempre lo sigue siendo, y desde ahí tu crítica dura al populismo, pero también al fracasado en muchos sentidos modelo liberal o
0: neoliberal.
1: Hacemos una pausa y concluimos con Agustín Basabe. Por cierto, vamos a tener una opinión de Sofía sobre el derrame de Grupo México sobre este accidente que se dio hace unos días en Naco, Sonora. Todo eso, ahora que regresemos de la pausa, 9:35, volvemos.
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4: Tulum, Quintana Roo. Es el único pueblo mágico con una zona arqueológica frente al Mar Caribe. Sus playas blancas y atmósfera sustentable lo hacen destino de moda. Aquí, la historia maya se fusiona con un estilo de vida relajado, cenotes sagrados y selva.
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6: Adrián N., el 20, presunto jefe regional del Cártel del Pacífico, fue detenido en la sindicatura de Villa Unión, municipio de Mazatlán, Sinaloa. La Secretaría de Defensa señaló que habría participado en ataques contra militares durante los operativos de captura contra Ovidio Guzmán en 2019 y 2023. El INEGI informó que durante el primer trimestre de 2026, las entidades federativas que registraron los mayores incrementos en su actividad económica fueron Colima, con un alza de 3%, y Michoacán, con 1.7%. El Comando Central del Ejército de Estados Unidos dio a conocer que frustró un intento de ataque sorpresa con misiles balísticos lanzados desde Irán contra tropas estadounidenses desplegadas en Oriente Medio. El hecho ocurre después del encuentro entre Donald Trump y Benjamin Netanyahu, premier israelí, en Washington. Informó Amy Arriaga. 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
7: Continuamos con Ciro Gómez Leyva por la mañana.
1: ¿9:39, en qué va la mañanera, Sofía?
8: Ya terminó la mañanera, ya terminó la conferencia, y nada más insistir en que la presidenta la regresaron al tema de la UNAM, y la presidenta insiste en defender a la UNAM, dice es una gran institución, podemos tener diferencias que ni siquiera son diferencias, dice la presidenta, no es momento de plantear mi opinión personal, pero lo importante aquí es que se resuelva este tema por el prestigio de la UNAM, dar certidumbre a los jóvenes, dice la presidenta, y que se resuelva este tema, porque dice la presidenta incluso que no cree que haya habido mala intención, que hay que revisar el tema de la empresa, si hubo algún fraude, pero en general, dice la presidenta, no hubo mala intención en el tema de la UNAM, y la defiende por completo. Es una gran institución y todos los mexicanos tenemos que trabajar por el prestigio, dice la presidenta. Y en otros temas, Ciro, ya decías antes del corte, este caso del descarrilamiento de un tren allá en Sonora, un tren propiedad de Grupo México, de Ferromex específicamente, un tren que llevaba material químico, el peligro que esto corre y las denuncias o las quejas del presidente municipal de Naco, Sonora, porque ya se había dado esta situación anteriormente. Nos pide de Grupo México darnos unas precisiones sobre esto. Está en la línea Héctor Villarreal, es el subdirector de comunicación corporativa de Grupo México.
1: Buen día Héctor, te escuchamos, buen día, gusto
9: Ciro,
1: saludarte.
9: Gusto, muchas gracias por el espacio, gusto saludarlos, muy buen día, y bueno, simplemente, pues nos parece muy importante en esta circunstancia platicarles brevemente lo que ocurrió, el estatus de las cosas, y sobre todo un mensaje de tranquilidad absoluta a la población. Efectivamente, como se ha dicho ya, en la madrugada del domingo tuvimos este evento. Hay que decir que fue causado por una lluvia excesiva, realmente atípica que tuvimos. De hecho, había una alerta para que circularan despacio los trenes. Esto provocó un deslave alrededor de una coladera que afectó la vía y entonces se ladearon algunos de los carros, entre ellos un carro tanque que contenía algunas sustancias químicas. Esto ocurrió así, los carro tanques vienen perfectamente protegidos. Y de inmediato se activan protocolos de respuesta de protección civil, se informa a las autoridades, rápidamente se movió personal hacia allá. En este momento y desde el domingo prácticamente está recogido todo lo que se derramó, fue un derrame realmente menor, fue una zona completamente despoblada. Tuvimos la presencia inmediata y el apoyo de personal de protección civil del estado, del municipio, incluso personal del ejército. Esto de que no está acordonado es completamente falso, desde el primer momento se acordonó, además de que no había población alrededor, no hubo afectación a ninguna persona, no hubo lesionados como consecuencia del accidente, y en cuestión de horas, afortunadamente, pudimos recoger todo el material. En este momento, la Profepa, que también de inmediato se presentó conforme corresponde a los protocolos, inició sus inspecciones, siguen llevando a cabo esa tarea. Ellos ya sacaron un comunicado que me extraña que de pronto no se cita porque sí. La Profepa fue sumamente clara y dijo absolutamente que se descartan daños personales y ambientales en su visión, en su visita preliminar. Ellos tienen que agotar la revisión, hacer una serie de pruebas que ya se están haciendo, inicia un procedimiento administrativo que seguramente podrá traer recomendaciones. Nosotros estamos aportando toda la información que ellos nos piden, pero realmente lo que más nos importa y por lo que agradecemos, Ciro, el espacio que ustedes nos dan, es que la gente esté absolutamente tranquila. Entendemos la preocupación del alcalde, que ha dicho que pues quiere saber, le informaremos también. El alcalde de Naco, que fue en las inmediaciones de este municipio de Naco, en Sonora, sí. Donde ocurrió, como te digo, no fue cerca del municipio ni de una zona poblada, sino una zona completamente lejana, es una vía que lleva y trae a veces insumos a la operación. Pues
1: te agradecemos esta precisión. Gracias, Héctor Villarreal.
9: Con gusto, un abrazo y gracias.
1: Subdirector de Comunicación Cooperativa de Grupo México. Gracias, Héctor.
9: Hasta pronto, Ciro, gracias.
1: Bueno, la opinión de la empresa. ¿Algo más?
8: Nada más, para terminar el tema de la conferencia mañanera, lo que se anunció hoy por parte de Kia son 650 millones de dólares que va a invertir México, que va a invertir Kia en México. Entre esas cosas, lo que va a hacer es que su modelo EV3, que es un modelo eléctrico que se produce actualmente en Corea del Sur, ahora se va a producir completamente en Nuevo León.
1: Los coreanos en Nuevo León, aprovechando, Agustín Basabe.
0: Hay muchísimos coreanos en Nuevo León, hay un municipio del estado que se llama Pesquería y ahora le llaman Pescoría. Hay muchos en el edificio de departamentos donde yo vivo, la mitad de los inquilinos son coreanos. Sí, pues está la inversión de Kia, que es muy grande.
1: Y que pues, va a seguir, ¿sí? Según anunciaron hoy en la mañana. Bueno, hemos conversado con Agustín Basabe sobre distintos temas, aprovechando que está en la Ciudad de México y que está presentando su libro La Era de la Ira, el declive de la socialdemocracia y el ascenso de la posracionalidad. Y dijimos que antes de terminar ya nos va a dar tiempo de hablar de América Latina. A ver si puedes decir algo breve, ¿no? Eso de América Latina, pero Estados Unidos, Trump, esto que tú preguntas, si lo que estamos viviendo hoy es una fase superior, el estado máximo del populismo.
0: Sí, la posracionalidad. Vivimos en la era posdemocracia, posverdad, y yo le llamo ahora posracionalidad, que es la articulación de muchas posverdades en otro relato fantástico, otra mitocracia. Sí. Hay un caso muy interesante que yo cito en el libro de una secta que surgió en Estados Unidos que se llama QAnon. Esta secta, entre religiosa, política, comercial, porque venden también muchas cosas, dice que Donald Trump es un ángel, no es una metáfora,
1: sí.
0: Que tiene como misión limpiar el pantano de la corrupción del deep state, del estado profundo de Estados Unidos, y que se basa en teorías conspirativas. Bueno, podrías pensar, son un grupito, un puñado de loquitos. No, son millones en Estados Unidos, en Europa hay sucursales, entre comillas, de QAnon, y todo su relato de conspiraciones y de cuestiones casi religiosas es absolutamente demencial, no tiene nada que ver con la realidad. Y cuando tú ves eso, dices, bueno, ¿no será eso a lo que apunta el populismo exacerbado, a donde lleva el populismo, pues ya en sus últimas expresiones? Porque si tú crees en un relato fantástico falso, si tú crees lo que te está diciendo el gobernante populista a pie juntillas, aunque sea absolutamente, flagrantemente mentira, pues entonces vas a vivir en otro universo, vas a vivir en un universo posracional, ya no vas a racionalizar las cosas, simplemente las vas a asumir como dogmas de fe. Eso es lo que estamos viendo allá. En ese grupo, y menciono otro que es muy distinto, que es unos libros que se han publicado por ahí, que hablan de que todo lo que es la democracia, el progresismo es malo, que hay que regresar, que los estados deben tener no un presidente sino un CEO. Hay unos textos que hablan del apocalipsis zombie.
1: Sí,
0: todo eso es la posracionalidad. Todo eso es la posición.
1: Y eso es lo que estamos viviendo, y con Trump en el poder, con la Cuarta Transformación en México, con la izquierda prácticamente borrada de los gobiernos de América Latina, porque hacíamos un recuento el otro día en el Excelsior, pues de izquierda queda en América Latina, sin contar algunos pequeños países de las Antillas, del Caribe, y sin contar desde luego en los proyectos derrotados y aislados de Nicaragua y Cuba, quedan dos finalmente democracias participativas, Brasil, son Brasil y Uruguay, y el modelo mexicano, como dicen ustedes en Monterrey y en Corea, whatever that means, sea lo que sea el modelo mexicano. Sí. Mira América Latina, que dice, es que están borrando a la izquierda, pues por tres votos estarían gobernando en Honduras, estarían gobernando en Colombia, estarían gobernando en Perú, y no sé si en Chile también.
0: Yo no creo que la ultraderecha o esta derecha populista que hay en Argentina, ahora va a haber en Colombia, vaya a, yo espero y quiero creer que no va a llegar a México, esa derecha, esa ultraderecha. Creo y espero que haya una oposición que se articule de aquí al 2030 y que sea lo suficientemente inteligente para plantear un proyecto de centro-izquierda. Eso es lo que creo que debería de pasar. La única manera de rebasar el populismo izquierdista que hay en México es con una propuesta de verdad, de un estado de bienestar de verdad.
1: Sus conclusiones.
0: Sí. No, dice la presidenta Sheinbaum, vamos a tener salud universal. Maravilloso. Todos vamos a poder ir a cualquier hospital, sí, pero ¿y sin reforma fiscal cómo le vas a hacer? Para financiar todo el aumento de infraestructura
1: hospitalaria. Y con reforma fiscal, si inventas nuevas obras faraónicas, o sigues únicamente expandiendo, y
0: si
1: qué bueno, los programas
0: público.
1: Sociales y todo eso.
0: Sí.
1: Pero en fin, qué pena, porque hay muchos, muchos temas más para comentar, para preguntarte sobre la era de la ira, pero se nos acaba el tiempo. Te agradezco mucho.
0: Al contrario.
1: Que hayas venido desde Monterrey. Primero al programa y luego la presentación de tu libro. Hoy repítenos, 6:00 p.m. ¿En dónde?
0: En Porrúa Condesa.
1: Porrúa Condesa. Y te van a acompañar
0: Carlos Bravo, regidor, y Verónica Mano.
1: Muy bien. Sí. Qué gusto, Agustín Basabe.
0: No, hombre, al contrario, muchas gracias. El gusto es mío. Me siento como en casa. Yo los veo todos los días.
1: No nos dejes de ver.
0: Yo los veo todos los días y ya
1: recuerdo. ¿Conocías a Deyanira?
0: Sí, a Deyanira también. Sofía, a todas.
1: A todos.
0: A Lourdes.
1: A todos. Y eso que a Peregrino.
0: ¿Peregrino dónde anda?
1: Lo mandamos a descansar. Es que luego se tiene. Peregrino hay que resetearlo de repente.
0: Yo le llamo Manuel Peregrino porque pasa de un programa al otro.
1: Sí, sí. Peregrino. Vamos a resetearse unas horas, pero ya va a estar por acá. Te agradecemos mucho, suerte en la tarde, suerte con la era de la ira. Y gracias, como lector. Gracias, libro, además de que lo disfruté, es un libro muy útil, para anotar 4 o 5 conceptos.
0: Gracias.
1: Que por ahí te vamos a, no a plagiar, pero vamos
0: a
1: adaptar en futuros textos.
0: Adelante.
1: Y si no son adaptaciones y es literalidad, dándole crédito.
0: Adelante, no.
1: Maestro, qué gusto, Agustín. Qué gusto verte, suerte hoy en la tarde, suerte con tus futuras presentaciones con la era de la ira.
0: Muchas gracias.
1: Gracias, Agustín Basabe.
0: Gracias.
1: Deyanira.
10: 9:51 por la mañana.
1: Gracias.
10: Más allá de las declaraciones del presidente Trump sobre el T-MEC, México tiene el mejor trato comercial con Estados Unidos y los resultados están a la vista. Evidentemente, cada semana hay que estar alertas, pero hoy por hoy vamos bien. Aseguró esta mañana el secretario de Economía, Marcelo Ebrard. Dijo que México es el cliente número uno de Estados Unidos y esa es la realidad en la que se trabaja hoy. El comunicado de la Cámara Nacional de la Industria de la Radio y Televisión nos parece valioso porque reconoce la protección de audiencias y porque afirma que los lineamientos generales para la protección de los derechos de las audiencias no buscan la censura. Aseguró por la mañana Norma Solano, comisionada presidenta de la Comisión Reguladora de Telecomunicaciones. Lo más viable para la UNAM es que el examen de admisión se repita, aunque eso podría tener consecuencias jurídicas. La Comisión Técnica de la UNAM debe hacer valoraciones logísticas, económicas y políticas para ver cómo es que se repone el proceso. Aseguró por la mañana Héctor Hernández Bringas, investigador del Centro Regional de Investigaciones Multidisciplinarias de la UNAM. Y en estos momentos, el dólar interbancario se cotiza en 17 pesos con 48 centavos.
1: Lourdes, antes de irnos.
11: Pero parecido a los mensajes que te escribieron más temprano, el expresidente Felipe Calderón publicó en su cuenta de X y cómo se va a defender el derecho de las audiencias contra las mentiras cotidianas del gobierno. Esto después de la presentación de los lineamientos generales para la protección de los derechos de las audiencias, es lo que se pregunta el expresidente Felipe Calderón.
1: Pues sí, y hay varias personas que también nos escribieron en ese sentido. Muy bien, aplíquenle la nueva ley. ¿A quién te gusta aquí? A Peregrino, por la mañana con Peregrino. Y en las mañaneras, no, eso es información. Eso es información de Estado. Y además, ahí nunca se miente. Y además ahí se cuida la presunción de inocencia. Por ejemplo, nunca se dice que un acusado tiene muchísimas pruebas en contra. Pero pues eso, ¿no? Así es la vida hoy en México y en muchos otros países, ¿eh? Como nos lo acaba de contar en extenso hace unos momentos aquí Agustín Basabe. Por cierto, muchas gracias por los comentarios. Le vamos a hacer llegar algunos de ellos a Agustín Basabe, La Era de la Ira. Nos vamos, nada más. No hubo respuesta de PepsiCo sobre los vehículos quemados en Matamoros. Pues las versiones más sólidas dicen que fue una represalia de los grupos criminales porque no se pagaba extorsión. Pero ante eso buscamos la información. La autoridad dice que está investigando, que es raro. La autoridad siempre dice que está investigando. No investigan gran cosa, pero siempre dicen que están investigando. Y la empresa, por la razón que sea, y pueden ser razones muy atendibles, entendibles, entre ellas la preocupación de nuevos ataques, ha preferido guardar silencio. No descartaría que en las próximas horas emitan una comunicación o no. Les quemaron, ¿cuántas?
11: Más de 50 camiones.
1: Más de 50 camiones repartidos.
11: Que estaban estacionados en esa bodega.
1: Esto fue la noche del...
11: La madrugada del lunes.
1: La madrugada de domingo para lunes.
11: Sí, de domingo para lunes.
1: Bueno. Nada más.
11: Ciro, ayer se cumplieron ya 2 años de las elecciones en Venezuela, del 28 de julio de 2024, donde pues la oposición asegura que ganó Edmundo González. Ayer hubo varias manifestaciones allá en Venezuela y bueno, María Corina Machado mandó un video a través de sus redes sociales y dice: la transición viene y es con la gente. Pues sí. Es lo que dijo María Corina.
1: Y por lo pronto ese brutal, brutal, porque trajo mucho dolor, mucha sangre, mucho castigo a los opositores. Le costó a Nicolás Maduro no solo dejar el poder, sino estar hundido en una cárcel en Estados Unidos, donde seguramente pasará, si no el resto de su vida, buena parte de lo que le quede de vida. Gracias, se quedan con Chumel Torres. Buen miércoles. Pásela muy bien.
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0: ChatGPT actualiza sus controles parentales y ahora avisará a los padres si detecta un uso indebido de la herramienta o notificará de situaciones de riesgo mientras el adolescente usa el chatbot. Para tener acceso a la función de controles parentales, los padres o tutores deben vincular su cuenta con la del adolescente. Y una vez realizado, podrán gestionar determinados ajustes como establecer horas de descanso o reducir el contenido sensible. Esta vinculación no permite a los padres leer ni supervisar las conversaciones del joven, pero en situaciones de riesgo, OpenAI puede enviar una notificación de seguridad por mensaje SMS, correo electrónico o notificación push. Si el chatbot identifica actividad que pueda indicar problemas graves de autolesión o si una cuenta de adolescente vinculada se suspende por conversaciones relacionadas con actos de violencia, OpenAI envía la notificación de seguridad y solo comparte la información necesaria para ayudar a proteger su seguridad. Soy Aide Rivera, más detalles en radioformula.mx.
1: Territorio animal.
2: El pez dorado. Tener peces en casa aporta una sensación de tranquilidad inigualable. El pez dorado es la especie más popular gracias a su resistencia y brillantes colores. Observar su nado pausado en un acuario bien cuidado ayuda a reducir el estrés y embellece cualquier rincón.
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2: Que gira en sentido horario, al contrario que la mayoría de los planetas.
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4: El cerebro humano genera más electricidad en un día que todos los teléfonos móviles del mundo juntos actualmente en funcionamiento.
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4: La lengua de la ballena azul pesa lo mismo que un elefante africano adulto, siendo el músculo más grande conocido.
5: De acuerdo con la fiscalía,
6: algunos miembros de la junta mencionaron.
5: No obstante, en la minuta que se encuentra publicada,
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7: Hola, ¿qué tal? Muy buenos días. Bienvenidos a Fórmula Noticias Sinaloa. Aquí un avance de la información. Fuertes lluvias en la ciudad de Mazatlán, caen árboles y buena parte de la ciudad, pues bueno, está inundada. Han habilitado un refugio ahí en el Ico, cerca de la carretera internacional y el cruce de la avenida Circunvalación. También detención en Mazatlán, detuvieron a un hombre alias El 20, es vinculado a un asesinato de 5 militares en 2016. Todo esto y más aquí en Fórmula Noticias Sinaloa. Hola, ¿qué tal? Muy buenos días. Bienvenidos a Fórmula Noticias Sinaloa, edición de este miércoles 29 de julio de 2026. Me da mucho gusto saludarles. Soy José Luis Echeagaray. Estaremos hasta las 10 de la mañana con mucho de lo que acontece en este Sinaloa ya de mitad de semana, con todo el ánimo y con toda la actitud pasada por agua. Claro que sí, muchas lluvias, particularmente en la ciudad de Mazatlán. Algo de lluvia también en Culiacán, pero no tanta desde luego como lo del puerto. Vamos a estar atentos a lo que ocurre en la ciudad de Mazatlán. En cosa de nada nos va a dar el reporte nuestra compañera Carla González sobre estas lluvias que han provocado afectaciones en buena parte de la ciudad. Esta ciudad partida en dos por el arroyo Jabalines, pues bueno, ahí está. Atentos, le repito, a todo lo que sucede en la ciudad de Mazatlán. Complicado llegar a las oficinas, así es, un poco de prórroga ahí a los trabajadores. La zona de la avenida Cruz Lizárraga, la zona de esta avenida Rotarismo, pues están prácticamente inundadas, también en el área cercana a la Gran Plaza, muy complicada la circulación, fuerte tráfico en la ciudad de Mazatlán, en el centro, afectaciones en el centro histórico, en fin, todo esto, en cosa de nada nos lo dice Carla González. Antes, el clima, ¿qué tal el clima para el día de hoy en el puerto de Mazatlán? Mazatlán, sensación térmica en este instante de 27 grados centígrados, posibilidad de lluvia, sí, por la tarde, noche, puede que regrese el agua a la ciudad de Mazatlán, también fuerte posibilidad de lluvia para la ciudad de Culiacán el día de hoy, mucho calor al momento en Culiacán, la máxima puede ser hasta de 41 grados el día de hoy, así que vamos a estar esperando toda esta información. Tenemos a Carla, vamos con Carla González, ya vamos a en cosa de nada para desde luego que nos diga el panorama del día de hoy. Antes me preguntan por el clima en Culiacán, la posibilidad de lluvia, sí, algo de posibilidad de lluvia, mientras Genevieve sigue en el Pacífico Mexicano, le comentaba el día de ayer que estaba en categoría 5, ¿no? Era un huracán el día de ayer, categoría 5, se ha degradado ya a categoría 3, pero toda esta lluvia, estos son efectos de Genevieve en el Pacífico. Habrá lluvias fuertes en 19 estados del país el día de hoy, incluido el estado de Sinaloa, sobre todo en el norte y en el sur del estado, pues van a continuar las lluvias. Se espera que llueva de nueva cuenta el día de hoy en el municipio de Mazatlán, afectaciones en algunos lugares. Pues bueno, vamos a estar atentos sobre todo esto. Si la posibilidad de lluvia en el puerto es a eso, bueno, por la noche y madrugada del jueves, mucho oleaje en la ciudad de Mazatlán, ahí en el malecón, grandes olas, ¿no?, que han generado este mar de fondo, y todo esto complica lo que le veníamos diciendo de los pescadores, la actividad turística, aunque han llegado muchas personas en el turismo, al turismo en Mazatlán. Bueno, vamos directamente a la información, el reporte de lo ocurrido la madrugada de hoy con Carla González. Te saludo, Carla, buen día.
8: Muy buenos días, José Luis, auditorio. Como ya bien lo adelanta, las intensas lluvias registradas entre la madrugada y mañana de este miércoles dejaron un acumulado de 159.5 milímetros en Mazatlán, un registro que por su volumen ya se clasifica como lluvia torrencial. El jefe del Servicio Meteorológico Local, Luis Torres Alarcón, informó que la medición corresponde al periodo comprendido entre las 12 y 7 horas. Explicó que esas condiciones son consecuencia del monzón mexicano, fenómeno que se establece durante la temporada y que favorece el ingreso de humedad y el desarrollo de precipitaciones en el noroeste del país. Asimismo, indicó que los modelos meteorológicos prevén una disminución en la intensidad de las lluvias para este jueves, sin embargo, las precipitaciones podrían intensificarse nuevamente a partir del viernes y extenderse durante el fin de semana, por lo que llama a la población pues estar atenta de los comunicados del pronóstico, ya que esos están cambiando segundo a segundo. Escuchemos.
9: Esto se registró a partir de las medianoche, de las 12 en adelante, hasta las ahorita a las 7 de la mañana, es lo que se acumuló, 159.5, estamos hablando ya de lluvias torrenciales, tu Carla, ¿por qué? Porque rebasamos los 150 milímetros. Estar al pendiente, tu Carla, porque el pronóstico nos dice una cosa y se están actualizando los pronósticos, entonces para mañana, como todo repetir, se espera una baja intensidad en las precipitaciones, pero el modelo pudiera cambiar, entonces estar al pendiente.
8: Ahí están las declaraciones del meteorólogo, y también pues las lluvias estuvieron acompañadas de tormenta eléctrica y estuvieron ocasionando inundaciones en distintas colonias, encharcamientos en avenidas, caídas de árboles, y también ya hay afectaciones en algunas viviendas por el ingreso del agua. Uno de los puntos más críticos fue precisamente la colonia Urías, al sur de la ciudad, donde Protección Civil estuvo realizando recorridos para poder auxiliar a personas, aunque hasta el momento pues no se ha informado si fue necesario evacuar a algunas familias y llevarlas a estos refugios temporales. También se estuvieron reportando afectaciones por el ingreso de viviendas en la tercera ampliación de Urías, en la colonia López Mateos, también con problemas por el encharcamiento, el anegamiento en algunas vialidades, Avenida La Marina, a la altura de la

0: oye nadie tampoco ahí al ICO, ¿verdad, Carlos?
1: Hasta el momento no, el reporte de las autoridades es de que se estuvieron realizando pues estos recorridos en las colonias donde hubo mayor elevación de agua, que estuvimos viendo que en la colonia Urías, por ejemplo, pues llegó hasta prácticamente hasta la cintura, y se habilitó este refugio temporal en el Instituto Cultural de Occidente. Sin embargo, pues hasta el momento las autoridades no han informado de que haya sido necesario evacuar algunas familias para resguardarlas temporalmente en estos lugares.
0: Ahí está, muchísimas gracias, Carla, por el reporte.
1: Al pendiente, muy buenos días.
0: Ahí está, entonces, Protección Civil de Mazatlán informa hace cosa de unos minutos de recorridos a pie en Urías para la evacuación de personas y pide, pues bueno, cualquier emergencia reportarla al 911. El agua más arriba de la cintura de estos trabajadores de Protección Civil, de estos agentes, pues bueno, que se la juegan, estos brigadistas, desde luego que son gente profesional, pero increíble todo lo que ha ocurrido en esta lluvia que fue terrible en la ciudad de Mazatlán, y la fuerza del viento, bueno, provocó la caída de varios árboles. Tuvimos oportunidad de ver el video de uno cerca de la unidad administrativa, un árbol gigantesco. También en el centro nos van llegando imágenes, ahí en la calle Carvajal, pues bueno, hubo la caída de árboles también en la ciudad de Mazatlán. No se reporta ninguna persona herida, ni tampoco afortunadamente ninguna fallecida el día de hoy. Se reportan fuertes inundaciones por la zona del aeropuerto entre Urías y La Sirena. Reportaban que, bueno, que había fallas en este semáforo de Urías y La Sirena, que está al sur de la ciudad de Mazatlán. La gente de Protección Civil del Estado habló de que enviarían brigadas desde Culiacán para apoyar a las familias afectadas en Mazatlán. El Instituto Estatal de Protección Civil ha desplegado brigadas y unidades desde Culiacán hacia Mazatlán para reforzar estas acciones de auxilio a las familias afectadas por estas fuertes lluvias de alrededor. Acá tenemos el dato, que es altísimo. Una lluvia torrencial de 159.5 milímetros registrada durante la madrugada de hoy. Ahí está, increíble, desde luego altísimo el nivel de lluvia. Vamos a esperar desde luego más datos de Protección Civil. Le decía sobre esto que dice la gente de Protección Civil de Culiacán, van a enviar brigadas al puerto. Bueno, esto al volver, lo escuchamos al volver de la pausa acá en Fórmula Noticias Sinaloa.

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1: Un caracol puede dormir hasta 3 años seguidos si las condiciones climáticas no son favorables para su supervivencia diaria.
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2: Bloqueos con coches incendiados y ataques con drones en la Tierra Caliente de Michoacán. El gobierno no ha podido hacer nada en 6 años.
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1: 9:15 a.m. Continuamos en Fórmula Noticias Sinaloa. ¿Qué se dice sobre Sinaloa en redes sociales? ¿Qué tenemos al momento? Bueno, las lluvias en la ciudad de Mazatlán son tendencia la mañana de hoy. Ha hablado ya la gente de Protección Civil, ha publicado un comunicado. En cosa de nada vamos a escuchar lo que dijo la gente de Protección Civil. A ver, importante también que tenemos al momento, bueno, el asunto de seguridad, que es el asunto, el tema totalmente, el monotema, digamos, de Sinaloa. El día de ayer, captura en la ciudad de Mazatlán de este hombre conocido como el 20, Adrián N., alias el 20, identificado como jefe regional del cártel de Sinaloa. De acuerdo con un comunicado emitido por el Gabinete de Seguridad del Gobierno de México, el detenido es señalado por su participación en ataques contra elementos del ejército durante los operativos para capturar a Ovidio Guzmán en 2019 y 2023. Además, era considerado responsable de coordinar actividades delictivas en la región sur de Sinaloa, con presencia en Mazatlán, Villa Unión, El Rosario, Concordia, El Palmito y comunidades aledañas. Las autoridades le relacionan con las agresiones armadas registradas durante el llamado Culiacanazo este de octubre de 2019, así como los hechos violentos ocurridos en enero de 2023, cuando fue recapturado Ovidio Guzmán López. Es señalado por su participación en un ataque contra militares en el que murieron 5 elementos del ejército en Culiacán. Operaba como jefe regional del grupo criminal en el sur de Sinaloa. Al momento de su detención le incautaron 2 ametralladoras calibre 7.62, 4 armas de fuego, 30 cargadores, 2.150 cartuchos, un arsenal con el que fue detenido este hombre, le repito, Adrián, alias el 20. Esto pues en la ciudad de Mazatlán. Hubo un enfrentamiento en la ciudad de Mazatlán, bueno, en el municipio de Mazatlán al sur, que dejó 2 personas abatidas, un detenido, y le repito, este arsenal asegurado a la célula criminal. Este enfrentamiento muy cerca de la comunidad de San Francisquito sería en el cual detuvieron a Adrián, alias el 20. De acuerdo con información oficial, en las acciones participaron elementos del ejército, la Guardia Nacional, la Secretaría de Seguridad Pública y principalmente el Grupo de Operaciones Especiales de la Policía Estatal Preventiva. El operativo en San Francisquito, el cual le venía yo avisando a eso de las 2:30 de la tarde de ayer, derivó en una agresión armada. Hubo una agresión armada en este punto en San Francisquito, en este camino que conduce hacia el Recodo y todos estos puntos muy cercanos a la presa Picachos. Bueno, ahí el ataque. Y bueno, quedaron 2 personas abatidas pues en el lugar de los hechos. Llama mucho la atención pues cómo se siguen dando estas capturas en la ciudad de Mazatlán, pero lamentablemente se siguen dando pues bueno, estos hechos violentos en el puerto. Ayer no se reportaron homicidios dolosos en Mazatlán ni en Culiacán tampoco, pero estos dos por el enfrentamiento en San Francisquito no los toma en cuenta la fiscalía para reportarlos el día de hoy, sobre todo por este asunto, le repito, de que es por enfrentamiento. Ahí está, se encontraron restos óseos en la sindicatura de Bacurini en Culiacán. Fuera de ello, no se reportan más hechos violentos en la capital del estado. En la unidad especializada en robo de vehículo se registraron 4 denuncias y una denuncia en la fiscalía en desaparición forzada por privación ilegal de la libertad. Bueno, ahí el dato, le repito, no se reportan pues asesinatos el día de ayer en Culiacán y tampoco en la ciudad de Mazatlán, más allá de estos espacios, de esto ocurrido en San Francisquito. Bien, información de lo que ocurre en Mazatlán, en el Zapote. Cuidado, esta fuerte inundación en la comunidad del Zapote al sur, muy cerca del aeropuerto de Mazatlán. Bueno, casas inundadas y familias atrapadas, la imagen de una señora que es desplazada, que es llevada por dos dos jóvenes, pues bueno, ha generado mucho movimiento en redes sociales. Nos van llegando reportes de colonias afectadas, por ejemplo, la colonia Azteca, nombre, altísimo el nivel del agua ahí en esta colonia, también en Urías, muchas afectaciones en Urías, es que la lluvia fue fuertísima, le repito, más de 159 milímetros está este nivel de lluvia en Mazatlán, bajo el agua prácticamente el puerto. Y la pregunta obligada siempre, ¿no? En medio de todo esto, ¿qué pasaría con un huracán en Mazatlán? Vaya usted a saber, desde luego sería gravísimo. Bien, ya habló la gente de Protección Civil de Gobierno del Estado, comunicado de parte de Roy Navarrete Cuevas, que por instrucciones de la gobernadora Geraldine Bonilla, luego de esta emergencia en Mazatlán, ha solicitado el respaldo para atender la emergencia. ¿Qué es lo que dice Roy Navarrete? Escuchamos las palabras del director de Protección Civil en Sinaloa.
2: Pues mira, como bien comentas, ahorita estamos en la fase de auxilio en Mazatlán. A partir de las 3 de la mañana, casi a las 6 de la mañana, estuvo lloviendo arriba de 150 milímetros. Hay un preliminar que se tiene. Con agua va a dar la parte oficial, pero sí le llovió muchísima agua. Y ante esa situación hubo algunas colonias afectadas, sobre todo Ampliación Urías. Ahí están los cuerpos de auxilio de los tres órdenes de gobierno dando recorridos. Y bueno, todavía en la mañana nos instruyó nuestra gobernadora, la licenciada Geraldine Bonilla Valverde, pues salir a apoyo desde acá del centro. Nosotros ya mandamos unidades, nosotros también vamos en trayecto para apoyar en la fase de auxilio. De manera preventiva se abrió un refugio temporal que es el ICO, así se conoce en Mazatlán. No hay personas al interior, pero son parte del protocolo que se tiene como parte de Protección Civil. Abrir los refugios temporales, dado el caso de alguna familia que requiera, pues nos hablen al 911, por favor. Y ahorita nosotros, pues estamos todavía en la fase de auxilio. Esperamos que.
1: Ahí está, esperemos desde luego que todo esté bien. Es la gente de protección civil del estado de Sinaloa. Envía estas brigadas desde Culiacán para apoyar a las familias afectadas. Fluye un tanto lenta la información. El Ayuntamiento de Mazatlán ha publicado dos comunicados, el primero de ellos a eso de las 8:30 de la mañana, en el cual se hablaba de que el DIF Mazatlán habilitaba el refugio temporal del ICO, ¿no? Este colegio, le repito, bueno, tan conocido en la ciudad de Mazatlán, no se reporta la llegada de personas, nada más publica las fotografías de estos camastros en el ICO. También hace cosa de unos minutos dice Protección Civil o publica el Ayuntamiento que Protección Civil y la Secretaría de Seguridad Pública mantienen una atención permanente tras estas lluvias registradas en Mazatlán hasta las 7 de la mañana, le repito, 159.5 milímetros, una lluvia extraordinaria en Mazatlán. El coordinador municipal de Protección Civil, Óscar Roberto Sunatirado, informó que el personal de la dependencia, en coordinación con la Secretaría de Seguridad Pública Municipal, activó estos protocolos preventivos y de atención. No se tienen más afectaciones más allá de las patrimoniales, que sin duda en algunos puntos de la ciudad de Mazatlán van a ser graves, ¿no? Ya se ve, ya es notable, por supuesto, son notables los problemas en algunos puntos del municipio. Ahí está, vamos a esperar desde luego más información. Nos preguntan sobre la calle Federalismo, en la avenida Federalismo, en Culiacán. Va a continuar cerrada por algún tiempito más, ¿eh? Esta reparación de tubería, pues va a generar todavía afectaciones para toda la gente que circula y vive por la zona. JAPAC va a mantener cerrada Federalismo por reparación del emisor Rubik, informa JAPAC, pues bueno, que va a permanecer cerrada para el tránsito. Siguen reparando esas afectaciones por las lluvias, las fuertes lluvias del día martes por la madrugada. Vamos a escuchar lo que dicen los vecinos, ¿no?, sobre estos socavones que se han visto en este punto de la ciudad de Culiacán. Afectaciones sin duda en el sistema de agua potable, pero los socavones en Federalismo se siguen presentando, nos lo narran los vecinos.
3: Anoche fue la luz y pues estuvimos sin luz un buen rato, y Y el socavón, pues ya se hace seguidito, se hace cada vez que llueve fuerte. Se hace el socavón, ¿eh? Y se está haciendo poco a poquito, hasta que quede una lluvia fuerte, entonces sí, se hace el socavón.
4: ¿Y es el mismo punto o es en otra zona?
3: No, en varias zonas. En varias zonas son. De este tramito de aquí, ahí a unos 100 metros, se hacen tres. En diferentes partes, de aquí, de la esquina, a unos 100, 200 metros, donde está la calle esa, donde está la cuchilla, se hacen como tres socavones, diferentes. Y no se llega más para allá, donde está el...
1: Bueno, lo narran los vecinos, quienes están atentos todo el tiempo a lo que ocurre en la zona. Eso sí, no se puede circular por este punto de la ciudad de Culiacán. A ver, más información en materia de seguridad que tenemos al momento. Bueno, ya han sido trasladados a México estas personas, este operador financiero en la ciudad de Mazatlán, han sido ya trasladados y se les dio prisión preventiva para estos seis integrantes de un grupo criminal detenidos en Mazatlán. La Fiscalía General de la República obtuvo de un juez federal la imposición de esta medida cautelar de prisión preventiva oficiosa en contra de seis hombres detenidos durante un operativo realizado en Mazatlán. Los imputados son estos hombres, encabezados por Ricardo N., conocido como El Tío. Ahí está, ha sido dada ya la prisión preventiva para este hombre. De acuerdo a lo que corría en redes sociales, El Tío habría sido trasladado a la Ciudad de México. Habrían sido ya trasladados a este punto del país. 9:26 de la pausa. Regresamos, es Fórmula Noticias Sinaloa.
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1: Estamos abriendo la conversación en Fórmula Noticias con José Luis H. Agaray. 9 de la mañana con 29 minutos. Continuamos en Fórmula Noticias Sinaloa. ¿Qué se dice sobre Culiacán en redes sociales que tenemos al momento sobre la capital del estado? Bueno, no se reportan. Estamos esperando desde luego información en materia de seguridad, pero hoy no se han reportado hechos violentos en la ciudad de Culiacán y tampoco en la ciudad de Mazatlán. No reporta el día de hoy por la mañana la gente de Fiscalía General del Estado algún hecho delictivo de relevancia. Bueno, todos son relevantes, por supuesto, pero no, ¿verdad? No vamos a estar desde luego esperando toda la información a lo largo de la jornada. Denuncian socavones y apagones, eso sí, en la colonia Recursos de Culiacán. Ahí están llegando videos y fotografías. Cuidado con este tema de los socavones que aparecen, por supuesto, durante la temporada de lluvias. ¿Cómo se...? Es que no encuentro la palabra, ¿no? Parece, a ver, desconchinflarse, me gusta, sí. ¿Cómo se desconchinflan ahí? Iba a decir se desmadran, pero bueno, ya lo dije. Sí, es un verbo que existe, ¿eh?, por parte de la Academia de la Lengua, pero bueno. Todo falla, ¿no? Durante la temporada de lluvias son ciudades profundamente vulnerables en la ciudad, en nuestras ciudades. La verdad, no tienen todavía, pues bueno, ni lo van a tener, ¿no? Y sería muy complicado que lo tengan, se requiere muchísima inversión, pero el problema es sin duda el tema del drenaje. El tema del drenaje es el principal problema de nuestras ciudades. Ahí está. Entonces, pues, es visible sobre todo en la ciudad de Mazatlán. Ahí está fuerte, desde luego, estos problemas, le repito, que se presentan en Culiacán y en Mazatlán. Y no llega un huracán. Digo, no lo deseo yo, pero para nada. Si esto exhibe, por supuesto, si esto exhibe los problemas de nuestras ciudades, imagínense, ahí está. Bien, por otro lado, vamos a la conferencia de la presidenta Claudia Sheinbaum la mañana de hoy. La presidenta evitó especular sobre este acuerdo del Mayo Zambada con autoridades de los Estados Unidos. Bueno, de entrada, el asunto del acuerdo. ¿Pero qué ocurrió con el Mayo Zambada? Bueno, el juez le otorgó este beneficio sin duda relevante de trasladarlo a una unidad, a una prisión, ¿no?, con tratamiento médico. Esto es lo que pedía Ismael el Mayo Zambada. Se ha hablado a lo largo de todos este par de años de estas enfermedades que ha padecido Ismael el Mayo Zambada. Bueno, el juez Brian Cogan ha recomendado que Ismael el Mayo Zambada, pues bueno, sea internado en un centro médico penitenciario federal, con lo que evitaría una cárcel de máxima seguridad. Esta decisión judicial responde a una de las peticiones del líder criminal de 76 años de edad en este acuerdo que la justicia estadounidense pues parece haber aceptado en medio de esta cadena perpetua impuesta el pasado 6 de julio. El lunes, este mismo lunes, el Mayo fue sentenciado en Estados Unidos por narcotráfico, y no solo eso, se ordenó el decomiso de 15 mil millones de dólares vinculados a su etapa criminal, una suma que su abogado ya ha asegurado pues que es imposible que se pueda cumplir. Eso es prácticamente imposible. Es posible quizás que haya circulado a lo largo de todos estos años una cantidad similar, pero al momento pagarla, verdaderamente imposible. La presidenta de la República evitó especular, la pregunta directa, sobre un posible acuerdo del Mayo Zambada que todos los analistas ven como muy posible.
12: Finalmente, presidenta, la semana pasada un juez federal de los Estados Unidos avaló que Ismael el Mayo Zambada cumpla su cadena perpetua en una prisión médica federal. La última palabra la tendrá el gobierno de los Estados Unidos, pero ¿qué opinión tiene acerca de esto? Si esto no es un indicador de que finalmente el Mayo Zambada negoció con los Estados Unidos.
13: Bueno, ¿ya qué opina el Gabinete de Seguridad? Siguen las investigaciones por parte de la Fiscalía sobre el tema de cómo llegó este capo de la delincuencia organizada a Estados Unidos, lo que ocurrió aquí en México. Esas investigaciones continúan en la Fiscalía y y pues es la sentencia que dan en Estados Unidos.
12: Muchas gracias, presidente.
1: Ahí está la presidenta, no quiso hablar en torno a este tema, no quiso hablar. ¿No? Informa que la fiscalía va a continuar con las investigaciones. ¿Cuáles investigaciones? Llevan 2 años del gobierno de la presidenta Claudia Sheinbaum, ya se están a nada de cumplirse estos 2 años en el poder, y el tema, pues, igual de caliente que prácticamente todo el tiempo. Igual, pero igual, de verdad, la izquierda y la gente cercana a Morena busca sacar información y vincularle con Raúl Salinas y con los gobiernos neoliberales, pero este asunto pues ocurrió en el gobierno anterior, ni siquiera en el de la presidenta, ni siquiera en el de Claudia Sheinbaum, sino en el de López Obrador. Pero ahí está, es absolutamente el tema. Se habló de Sinaloa en esta sección del gobierno federal llamada Detector de Mentiras. Así se llama esta sección, que bueno, es prácticamente la parte final de la mañanera del pueblo, en el cual se tocan varios temas, y se tocó el tema de Sinaloa, particularmente esto que se decía de que se había visto al gobernador con licencia, Rubén Rocha Moya, y que bueno, era protegido por escoltas del gobierno federal, particularmente de la Guardia Nacional. Bueno, la gente de Detector de Mentiras, con toda esta parafernalia y desde luego con el uso de recursos públicos, porque esto se paga con recursos públicos, pues bueno, lo presentó la mañana de hoy. Vamos a escuchar cómo lo presentaban en el gobierno de México.
14: Luis Cárdenas y Manuel López San Martín, así como medios digitales, publicaron que un convoy del ejército escoltó al gobernador con licencia de Sinaloa por las calles de Culiacán en junio de 2026.
15: ¡Mentira!
14: El Gabinete de Seguridad del Gobierno de México aclaró que las imágenes utilizadas en redes sociales correspondían al traslado del secretario de Seguridad Pública de Sinaloa al concluir una reunión de trabajo entre el Palacio de Gobierno y la Novena Zona Militar el 23 de julio de 2026. La Secretaría del Bienestar envía mensajes...
1: Ahí está entonces, pues. Ahí está entonces el detector de mentiras, Pues no sé, que es la parte final, ¿no? Algo así como de entretenimiento de parte de la gente del gobierno federal, donde se dice que no se protegía a Rubén Rocha Moya, lo cual, ya había notificado el propio gobierno de la presidenta Claudia Sheinbaum. Bueno, ahí está, sin duda es relevante. ¿Quién dijo, no?, que vio al gobernador? ¿De dónde salió todo esto? De verdad no tenía mucho sentido. Como el otro video, ¿no?, donde se le vio bailando. Hombre, de verdad, uno que está acá todos los días, podrán acusársele tantas cosas, pero de que se publique o se cuele un video así, no, eso es otro tema, sin duda, digo, es otro tema. También importante lo ocurrido ayer en el Congreso del Estado, esta manifestación de productores de caña que se manifestaron, exigen el pago de 50 millones de pesos. Escuchamos el reporte de Gilberto Mesa.
16: Productores de caña del ingenio El Dorado se manifestaron en el Congreso del Estado para exigir el pago de aproximadamente 50 millones de pesos correspondientes a la zafra. Escuchemos a David González Leiva, representante del movimiento.
17: Pues la inconformidad que tenemos porque nosotros somos productores de caña de azúcar y la caña de azúcar se rige por una ley cañera. La ley cañera dice que cuando un productor entrega su caña, a los 30 días le deben de hacer una preliquidación.
16: Okay.
17: Y al terminar la zafra cañera del ingenio, a los 30 días de terminada la zafra nos debe dar nuestra liquidación final. La zafra comenzó el 3 de marzo, el 3 de abril nos deberían de haber comenzado a preliquidar. Se terminó el 16 de abril y el 16 de mayo nos deberían de haber pagado el restante, que es la liquidación final. Hasta la fecha, hace poco se empezó a preliquidar, pero de una manera muy lenta, porque el ingenio, para podernos pagar, está vendiendo azúcar. Pero la ley cañera no especifica que tengan que vender azúcar, especifica que a los 30 días de que se levante nuestra cosecha nos deben de pagar, ellos deben tener fondos para pagarnos.
16: Señaló que los cañeros mantienen un control sobre la salida de camiones con azúcar para verificar que el dinero de las ventas sea destinado al pago de los productos de los afectados. Informó para Radio Fórmula Gilberto Mesa.
1: Ahí está entonces, pues es verdaderamente importante. ¿Por qué fueron al Congreso? Porque es un diputado que a través de una empresa llamada Serapio Group en asociación de otro empresario que también denunciaban los manifestantes, bueno, tienen este adeudo, manejan el ingenio desde 2023, bueno, la empresa se conformó en 2023, le manejan desde 2025 este ingenio y, pues bueno, estos problemas que pueden derivar en problemas más graves. La diputada Paola Gárate opinó en torno al tema, considera, pues bueno, que debe haber una solución a este conflicto entre campesinos, los trabajadores del ingenio, pues, y los empresarios. Habla Paola Gárate.
15: Con vecinos y con madres buscadoras, y ahí me pidieron que fuera al ingenio, donde tienen 3 meses manifestándose. Dije, caramba, ¿cómo ocurre eso? Y así nos dijeron, nadie nos pela, nadie nos cubre, nadie nos atiende. Si bien es cierto, es un tema privado, una empresa de Serapios Group, no sé qué, y en sociedad con Fortino, y hay un conflicto interno, pero es una fuente de desarrollo de la región. Es el único ingenio que sigue medio con vida. ¿Y por qué yo medio con vida? Porque está agonizando. Y el secretario de Economía y la gobernadora interina, bien, gracias. No digo para que compren y resuelvan el problema, pero sí para que acompañen. Tienen que instaurar una política pública que les dé respuesta, que le dé viabilidad a ese ingenio para que no se cierre y para que los productores que demandan como 50 millones de pesos, que es lo que se les adeuda, pues de una vez por todas tengan esa culminación, porque ya está encima el ciclo, ya tienen que estar ellos atendiendo la tierra y no han podido meterle ni un centavo.
1: Ahí está, es un problema desde luego entre empresarios, pero pues tiene consecuencias públicas, ¿no? Y sobre todo este sector de la población que es afectado, se hablaba de más de 600 personas, pues bueno, que con las cuales se tienen este adeudo. Bueno, vamos a esperar a ver qué ocurre. No hubo declaraciones de parte del diputado Serapio Vargas. 9:42, a la pausa, regresamos.
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26: Los flamencos son rosados porque consumen crustáceos ricos en pigmentos llamados carotenoides, que cambian el color de sus plumas.
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28: Una jueza federal de Estados Unidos aceptó la petición de la Fiscalía estadounidense para desestimar los cargos y una orden de aprehensión en contra de Ismael El Mayo Zambada. Las acusaciones eran por crimen organizado, tráfico de metanfetamina, cocaína, heroína y marihuana, conspiración para traficar y lavado de dinero. La gobernadora del Estado de México, Delfina Gómez, agradeció al personal que participó en el plan Kukulkan, estrategia que se implementó durante el Mundial de Fútbol. Señaló que durante este torneo México se ganó el corazón de los visitantes, por lo que fue reconocido reconocido como el mejor anfitrión del evento internacional. La Cámara Nacional de la Industria de Radio y Televisión anunció que hará un ejercicio de consenso con sus más de 1.200 estaciones afiliadas en torno a los lineamientos generales para la protección de los derechos de las audiencias a fin de que abonen a la regulación en materia de sanciones, definiciones e inconformidades.
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1: Bien, vamos a informar.

0: canción, ¿no? 74 años de Jeddy Lee, no, 73 años, no, un chavalo, desde luego. Ya ve que ahora alguien tiene 79 años y dice la gente, está joven. No, es que la gente de hoy se ve espectacular, ¿no? Y pasándosela en desayuno, desde luego, no, que le puedo decir una cosa verdaderamente increíble. Bien, ¿qué se dice sobre Mazatlán en redes sociales? Hemos hablado buena parte del espacio informativo sobre lo ocurrido en Mazatlán durante la madrugada y durante buena parte de la mañana de hoy. Estas terribles lluvias en el puerto, lluvias extraordinarias de más de 159 milímetros en la ciudad de Mazatlán, lo cual no había ocurrido en mucho tiempo, ¿eh? En mucho tiempo. Y la pregunta es, ¿querían agua? Y bueno, lamentablemente se pasó un poquito en la naturaleza, verdaderamente fuertes las lluvias, ¿no? Casi se desborda el arroyo Jabalines en Mazatlán. Hay quien dice que logró salir mucha agua, mucha agua en este punto, ¿no? Hay un taponamiento sin duda importante en la zona del puente Juárez que nadie va a resolver. No resolvieron. ¿No? Hay que ver quienes andan en campaña, como dicen, logramos resolver los rezagos históricos. Y luego, la primera lluvia, un soberano desastre, y no se hizo absolutamente nada. Sí, la de siempre, ¿no? Culpar al ciudadano, es que la gente tira mucha basura, no es solo eso. Sí, claro, no se puede negar que la gente es la gente, ¿no? Pero en el puente Juárez nada, nada. Y ese tapón afecta a toda, pero absolutamente a toda la ciudad de Mazatlán. Bueno, vamos a más información sobre el puerto que tenemos al momento. En la ciudad de Mazatlán, le repito, el tema de las lluvias y también importante, pues el tema de las detenciones. Sigue habiendo detenciones en la ciudad de Mazatlán y sigue habiendo obras. Esta en particular, la de la mujer mazatleca, que le voy a decir, no la tenía nadie a la vista. El tema de, pues, de la mujer mazatleca no había... Era un lugar, sí, afectado, sobre todo lo que le llamaban el Paseo de las Estrellas, una iniciativa de hace 30 años que no generó absolutamente nada. Digo, en algún momento gustó, pero no era como una atracción turística ni nada. Bueno, pues bueno, el gobierno se puso como meta tratar de reparar este Paseo de las Estrellas, que para hacer paseo, pues hubiera estado en buena parte del malecón, que le gusta ahí en las letras del malecón, donde no hubiera durado nada, ¿verdad? Porque pasa muchísima gente, es un desastre, pero bueno, sí, no dura nada el de Hollywood. Ese, el de Hollywood lo paga una asociación privada, acá el gobierno se puso a meterle a esto. Bueno, vamos con el reporte de Carla González.
1: Este martes iniciaron las labores preliminares de demolición y retiro de material en el Monumento a la Mujer Mazatleca y Paseo de las Estrellas para dejar el área lista e iniciar la obra de rehabilitación. El director de Obras Públicas, Martín Gallardo Noriega, informó que los permisos ambientales ya fueron solventados ante Semarnat y además se dio aviso a la Profepa sobre el arranque de la obra.
2: Es un nuevo tipo de firme, este tipo de acabado es idéntico al del nuevo malecón. Si se fijan anteriormente, la mujer mazatleca tenía un firme de concreto y de piedrita lavada que dividía el concreto. Ahora se va a unificar el acabado del malecón y lo vamos a meter hacia la mujer mazatleca, asemejando olas, que es lo que asemeja todo el malecón de Mazatlán. Eso es lo que vamos a hacer en el tema del piso. Las estrellas se van a volver a colocar, se van a hacer nuevas, se van a agregar algunas nuevas, y el embellecimiento general de la mujer mazatleca y, por supuesto, luces, bancas e iluminación.
1: El funcionario municipal informó que el proyecto estará a cargo del ingeniero Miguel David Morales Bueso, con un importe de 3.4 millones de pesos más el impuesto al valor agregado. Asimismo, estimó que la ejecución de la obra tomará alrededor de 60 días. Reportó para Fórmula Noticias, Carla González.
0: Con sus respectivas pausas, por supuesto. Pero claro que sí, por este tema de las lluvias, o sea que hoy... Eso de trabajar hoy, pues descártelo hoy prácticamente toda la semana. Son dos meses, esta obra que le repito, no la tenía nadie en el horizonte y no la había pedido nadie. Pero ahí está, increíble. Bien, vamos a más información, afectaciones, por supuesto, en el tema del mar de fondo en Mazatlán, afectado y mucho a los pescadores de Playa Norte. El mar de fondo mantiene prácticamente detenida la actividad pesquera tan tradicional en la Playa Norte de Mazatlán desde junio. Las marejadas y este fuerte oleaje han impedido que la mayoría de los pescadores pues salga a trabajar. Decenas de familias enfrentan semanas sin ingresos. Esto comenta la gente de la Playa Norte. Habla don Benito Sandoval.
3: No se puede trabajar, ahorita nada más salió un compañero hace ratito a ver qué agarra. Pero pues en la mar de fondo no deja de trabajar. Vivimos de prestado, poquito a veces que nos da chance, ya abonamos. Y ahorita es con lo que sobrevivimos ahorita, nos prestan los compradores, los que nos compran el producto, nos los prestan, ya le pagamos cuando venga la temporada, hasta octubre. Prácticamente, porque ahorita estamos en el piojo. El piojo empieza desde julio hasta septiembre.
0: Bueno, y es esa temporada de piojo, ¿no? Que empieza para muchos que el 1 de enero y acaba el 31 de diciembre. ¿Qué pasó? Un respeto. Bueno, ahí está. Y está en un lugar privilegiado, ¿eh? Este asunto, este tema de la Playa Norte no necesita las grandes obras. No. Es un lugar privilegiado, de verdad. Ojalá se pudiera hacer algo más, porque no tiene por qué vivir pues esta situación la gente de Playa Norte. O sea, tienen una de las mejores vistas de Mazatlán, hay gente que llega ahí a comerse el pescado frito o el ceviche fresco. Si quiere la palabra fresco, no hay lugar más fresco para hacerlo. Bueno, vamos a esperar que baje el tema de la marea de fondo, porque más allá de iniciativas, no, se lo repito, muy complicado, de verdad. Bueno, antes de irnos, ¿qué tenemos antes de irnos? ¿Hay algo sobre Sinaloa? No se ha dicho nada más sobre la lluvia en Mazatlán. Este tema nada más de Protección Civil del puerto y que continúan los trabajos, pero el Ayuntamiento de Mazatlán no ha dicho nada. No ha llegado todavía fotografías de parte de la alcaldesa Minerva Osuna. No, nada todavía al respecto. Bueno, esperamos más información, sin duda, que tenemos para la tarde de hoy, que, les repito, es relevante. Va a seguir lloviendo en el puerto, sobre todo durante la noche y la madrugada del jueves. Así que a esperar, estas lluvias. ¿Qué tenemos en X antes de irnos? Bueno, es tendencia esta iniciativa de la FIFA, que planea, pues, algo muy extraño, ¿no? Impulsa un fondo de inversión que aparece como posible socio del nuevo proyecto comercial de la FIFA. El que trae todo esto, pues bueno, es hermano del yerno de Donald Trump, ¿no? Uno de los posibles inversionistas detrás de este ambicioso plan de la FIFA para conseguir inversionistas. O sea, la FIFA, que no tiene ningún problema económico, pues busca tener más y más dinero en este llamado FIFA Forward Enterprise, ¿no? Es una reestructuración para darle aún más dinero a la FIFA. La FIFA ha intentado privatizar ya parte de sus activos en la era de Infantino y ahora pues busca más dinero. Ya había impulsado 25 mil millones de dólares durante 12 años, respaldada por un banco. Ahora pues busca más y más dinero. ¿Y se lo van a permitir allá en Infantino? Bueno, pues no parece que haya ninguna oposición en el camino. Había algún dirigente, pero pues bueno, fue detenido con este asunto de que vienen más y más países para el Mundial de 2030. Pues nada, también tendencia a la UNAM, vaya problema en el que se ha metido con este asunto del examen, ¿no? Hay quien reclama que tienen derecho, que ya ganaron su derecho a estudiar en la UNAM, ¿no? Hay otros que dicen que es imposible, que se va a tener que repetir el examen, van a llegar los amparos, las defensas, en fin, un problema grave en el cual está metida la gente de la UNAM. Bien, 9:54, ya nos vamos. 60 años de The Rolling Stones, ¿no? De Last Time, del disco Out of Time. Soy José Luis Echegaray. Bonito miércoles.

0: De acuerdo con la fiscalía,
1: algunos miembros de la junta mencionaron.
2: No obstante, en la minuta que se encuentra publicada,
3: 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Explorando la naturaleza. Bosque Nuboso de Monteverde, Costa Rica. Este santuario biológico es uno de los bosques más famosos de Centroamérica debido a su constante neblina y su increíble biodiversidad. Situado en la división continental, el Bosque Nuboso permite la existencia de miles de especies de orquídeas, insectos y aves icónicas como el quetzal. Es un laboratorio vivo para científicos que estudian el cambio climático, ya que su ecosistema depende directamente de la humedad de las nubes que lo atraviesan. Lo que no sabías. El cuerpo humano tiene suficiente hierro para fabricar un clavo de 3 centímetros de largo, distribuido principalmente en la sangre.
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romántica y dulce. Kiss Me se volvió tema de fondo de muchas películas adolescentes. Lanzada en 1998 por Six Fernando Richard, con esta sencillez que es parte de su encanto. Basta escuchar ese Kiss Me Beneath the Milky Twilight para transportarse en una escena de película. Esto es Kiss Me, Sixpence None the Richer, en sonido Brown.

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3: Los saludamos con música de los Simpsons desde la Ciudad de México a toda la República Mexicana y el sur de los Estados Unidos, especialmente California. Muchos abrazos para allá. Oigan, y queremos, hablando de cumpleaños, mandarle todo nuestro amor a Ana Mar Orihuela, que es una de nuestras invitadas consentidas, que hoy también cumple años, psicoterapeuta y la protectora número uno del niño interior. Hoy es el día del cumpleaños de nuestra querida Ana Mar Orihuela. Hasta donde te encuentres, Ana Mar, te mandamos mucho, mucho, mucho amor. Y también hoy es Día Internacional de las Mujeres Matemáticas. ¿Y por qué es relevante el tema de las mujeres matemáticas? Bueno, porque justamente por décadas y décadas no se ha reconocido el trabajo de las mujeres en la ciencia, el trabajo y sus aportaciones. La fecha coincide justamente con el nacimiento de Mariam Mizrahi, primera mujer en ganar la medalla Fields, considerada el premio Nobel de Matemáticas. Y es importante recordar que ha habido mujeres extraordinarias en la ciencia y las matemáticas, como Katherine Johnson, que realizó cálculos clave para las misiones espaciales de la NASA, Ada Lovelace, que es considerada la primera programadora de la historia, sus ideas pioneras sobre la computación, muy importantes, Mariam Mizrahi, revolucionó áreas de geometría y teoría de matemáticas, y Patty de Alejandría, una de las primeras mujeres matemáticas registradas de la historia, etcétera, etcétera. Arriba las mujeres en las matemáticas, arriba las mujeres en la ciencia. Les mandamos un abrazo con todo cariño. Bueno, hoy el programa lo abriremos con nuestra querida invitada al podcast de la semana, que es Gaby Pérez Islas, tanatóloga. Vamos a poner un segmento con ella al principio del siguiente segmento y vamos a hablar justamente. Estaban riendo aquí, ya sé que está en podcast, me estaban ya, no, ella no viene, no, la tenemos en video y vamos a comentar algunas de las cosas interesantes, muy interesantes, que Gaby Pérez Islas como tanatóloga nos está comentando en el podcast. Una de ellas es cómo nos podemos, si no nos cuidamos, hacernos adictos al dolor. Sí, la adicción al dolor, la adicción a algo que nos lastima puede aparecer. ¿Cómo aparece la adicción al dolor y cómo podemos sentir dolor no solo por lo que hemos perdido, sino por lo que no se ha manifestado en nuestras vidas? Y también más adelante viene Lisa Queijeiro, historiadora y escritora, para hablar de la nueva serie de televisión donde Belinda y Bárbara de Regil estarán ahí encabezando el elenco de Carlota, que se va a estrenar en HBO Max, y estaremos hablando justamente de este personaje de Carlota, lo que se ha dicho, lo que no se ha dicho, porque se va a poner de moda hablar de Carlota. No sabemos qué línea o qué sesgo traiga la nueva serie que va a encabezar Belinda y Bárbara de Regil, pero estaremos hablando de Carlota hoy en el programa Chismecito Histórico. Quédense con nosotros aquí en Radio Fórmula, Telefórmula, los acompañamos durante un par de horas y volvemos y arrancamos con el contenido después de esto.

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12: Famoso por su espectacular cambio de color en otoño, el arce es un árbol emblemático de las zonas templadas. Además de su valor ornamental, algunas especies proporcionan savia para producir el famoso jarabe de arce. Su madera es muy apreciada en la fabricación de instrumentos musicales y muebles finos. Representan la belleza estacional y el equilibrio térmico de los bosques.
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14: Yo quiero mandar un abrazo a la ciudad de Tijuana. Buenas noticias del norte de la República. Fíjense que en Tijuana están abriendo veterinarias móviles para esterilizar animales de compañía gratis. El gobierno de Tijuana, Baja California, le mando un abrazo a toda la gente de Tijuana, puso en marcha dos unidades móviles de esterilización, pero están preciosas, uh-huh. Lo estaba viendo en redes sociales, para perros y gatos con capacidad para atender

0: 42.000.
1: 42 mil perritos que no llegarían y no acabarían en las calles. Ahora, si tomamos en cuenta que los perritos tienen perritos y esos perritos tienen más perritos y tienen
0: No,
1: perritos, te
0: no.
1: sigues, pero nada más en primera generación estás hablando que esas esterilizaciones que van a hacer en Tijuana podrían evitar que más de 40 mil perritos llegaran a la calle.
0: Claro.
1: Lo que están haciendo ahí en Tijuana es un verdadero ejemplo. No, no sé ni quién es la,
0: Nadie
1: honestamente,
0: hace.
1: no recuerdo quién es el presidente o la presidenta municipal o qué partido es, no sé, pero lo aplaudo. Quien
0: Pero
1: sea que lo esté haciendo,
0: felicidades.
1: lo aplaudo y ojalá que en toda la República tomemos el ejemplo. Hay ciudades donde lo están haciendo, no es la única Tijuana, pero celebramos que así sea.
0: Que así
1: Hablando.
0: sea y que se replique en otros estados, por favor.
1: Esterilización es la
0: Sí.
1: clave y parar la venta clandestina de animales. Porque si no, no se puede adoptar a todos. Es una locura. No se puede,
0: De
1: no se
0: acuerdo con
1: puede.
0: información de Gemini,
1: Ajá.
0: el partido político que gobierna Tijuana actualmente es Morena y el alcalde actual es Ismael Burgueño Ruiz, que va a estar del 2024 al 2027.
1: Pues le mandamos un aplauso. Pero fuera del partido que fuera, le mandaríamos el mismo aplauso. No
0: Correcto.
1: estamos aquí haciendo promoción política,
0: Me encanta.
1: aclaramos. Y también noticias de Baja California, hombre. O sea, me da gusto cuando hay justicia. ¿Me explico?
0: Sí.
1: Porque cuando hay impunidad, las cosas siguen pasando. Y en Mexicali enviaron a prisión, perdón, a un hombre, imagínate, que abusaba sexualmente de una perrita.
0: ¿Qué pasa? Puede
1: Imagínate,
0: ser.
1: traía la perrita, andaba una husky que la traía en una Jeep Cherokee y salió a la luz que la agredía y la violaba en la camioneta. O sea,
0: Ah.
1: imagínate la enfermedad. Ese hombre, ese sujeto, el siguiente paso es que lo haga con humanos. Pero aunque no lo hiciera con humanos, es crueldad animal.
0: Claro. También,
1: Y si
0: claro.
1: no se aplica la ley, entonces estas cosas siguen sucediendo. Pero la Fiscalía General del Estado de Baja California informó que Francisco N. fue vinculado a proceso y permanecerá en prisión preventiva por el delito de maltrato y crueldad animal tras las denuncias y los hechos que ocurrieron. Así que aplaudimos que no haya
0: Wow,
1: impunidad. Qué
0: qué
1: bueno. Y
0: fuerte, qué bueno.
1: siguiente
0: Sí.
1: paso, maltrato, crueldad animal, siguiente paso es con humanos. Siguiente paso es con humanos, para que
0: Sin
1: vean que
0: duda.
1: no solamente por compasión con los animales, es también por detener a los delincuentes. Siempre
0: Prevención.
1: empiezan con los animales, siempre empiezan ahí.
0: No lo puedo creer.
1: Así que bueno, pero qué bueno que no hay impunidad, por eso lo estamos diciendo. Okay, en
0: Aplaudiendo.
1: estos casos aplaudimos
0: Claro.
1: que no hay impunidad. ¿Qué tienes por ahí, mi querida Gina?
0: Tengo una noticia muy bonita y es que resulta que Finlandia cambió el plástico por barro en parques infantiles. Y esto es una gran noticia porque varios parques infantiles comenzaron a reemplazar superficies de plástico y concreto por barro, tierra, pasto y vegetación natural como parte de un proyecto para mejorar la salud y la convivencia de las infancias.
1: Muy bien.
0: De acuerdo con investigaciones, las infancias que jugaron durante 28 días en estos espacios
1: Claro.
0: desarrollaron una microbiota más diversa y mejores defensas.
1: Claro.
0: Y este proyecto justamente busca formar parte de una estrategia para reconectar a los menores con la naturaleza y reducir problemas relacionados con alergias y enfermedades autoinmunes.
1: Wow. Qué buena onda. Fíjate
0: Me
1: que nuestra
0: encanta.
1: querida amiga Sofía Galicia, que está en Monterrey, le mandamos un abrazo, que es
0: Comadre.
1: nuestra comadre, nuestra directora de operaciones de nuestra operación del podcast y cursos en línea, se va a ir a vivir a Mérida. Entonces, justamente fue este fin de semana a buscar una escuela para sus hijos y encontró una así,
0: Una Baldor.
1: que está, sí, pues no sé si es qué nombre sea la escuela, le podemos preguntar luego, pero dice que tiene los salones de clase como, no en un edificio, sino que están afuera y los niños juegan con lodo y, o sea, a la antigüita,
0: Sí.
1: y que es como una nueva tendencia en la educación y está
0: Claro.
1: fregoncísimo
0: Y
1: y le
0: a
1: gustó
0: ver,
1: mucho.
0: yo les voy a contar rápidamente. Alberto Pérez Soria en 1969 creó esculturas de concreto para parques aquí en México. ¿No se acuerdan? De
1: No.
0: esas jirafas, rinocerontes.
1: Ah,
0: Hay
1: creo
0: en
1: que
0: parques en la del
1: sí.
0: Valle, en la
1: Okay.
0: Condesa, en
1: Pilar
0: Parque
1: ese.
0: Pushkin, que en realidad eran espacios artísticos con esculturas para que las infancias jugaran.
1: Ajá.
0: Y luego vino esta revolución del plástico y sí se ve bastante decadente, ¿no? Yo pienso en
1: Claro.
0: estos lugares que eran muy mágicos, muy pensados para las
1: Sí, a mí
0: infancias.
1: chiquito me llevaban allá a Coyoacán y al Parque Hundido, ahí en la del Valle,
0: Allá habían
1: todo.
0: de estas esculturas de
1: Ahí.
0: concreto.
1: Sí.
0: Sí,
1: Ah, pues ahí.
0: animales,
1: Pero había.
0: animalitos.
1: Pero jugabas en el lodo y los columpios,
0: También.
1: te caías en la tierra y escalabas árboles
0: Y te
1: y.
0: metes unas raspadas
1: Uno
0: con
1: antes
0: las
1: comía tierra,
0: resbaladillas.
1: diría.
0: Sí.
1: Qué bueno que hay una nueva tendencia a regresar ahí porque se plastificó todo y
0: Todo se
1: eso no es buena
0: plastificó.
1: noticia. Noticia ahí del espectáculo, pero muy positiva
0: El
1: también.
0: espectáculo. Yo, pues fíjate que Verónica Castro. Ay, no,
1: No, no, espectáculo relacionado con crecimiento
0: Con
1: personal.
0: crecimiento personal.
1: Cosas buenas que celebrar.
0: Pues el estudio Ghibli recibe el premio Princesa de Asturias 2026. Y pues obviamente recordaremos este estudio Ghibli
2: por Mi Vecino Totoro, La Princesa Mononoke, El Viaje de Chihiro, y pues recibió el premio de Princesas de Asturias de Comunicación y Humanidades por su impacto cultural y artístico en la animación.
1: Es un muy buen estudio,
2: muy,
1: ¿no?
2: Muy buen. El Viaje de

0: Chihiro es súper oscuro.
1: Sí, no lo he visto yo, Viaje de Chihiro.
0: Pero además estaba leyendo a propósito de este premio, que es de los poquísimos estudios que no hipersexualiza a las mujeres.
2: Ajá. Qué bueno.
0: Todas son inteligentes, hacen cosas magníficas, no te fijas en qué ropa traen.
3: Exacto.
0: Eso también es una cosa
3: espectacular. No depende de un hombre. Claro, sí. Pero deberías de ver el Viaje de Chihiro, no, la verdad es...
1: Sé que la música es buenísima.
3: Todo.
1: Sí,
3: todo. Sí,
1: pero quiero aprender en el piano, está en mi currículum de mi estudio de piano, del Marco el Futuro Pianista.
3: Ay, al rato ya va a poder amenizar cenas, sí, bautizos.
1: Sí, me voy a presentar en la Casa de la Cultura Miscuac algún día. Algún día.
0: Ahí estaremos. Amigo,
1: algún día, un domingo en la noche donde no haya nadie. Voy a ver el concierto. Oigan, un segmentito del podcast de Gaby Pérez Islas de esta semana está buenísimo. ¿Cómo soltar lo que duele? Amor, familia, trabajo, sueños. Ella nos dice que el dolor nos puede provocar adicción. Así de raro como suena, nos dice que el dolor puede provocar adicción. Aquí está.
4: ¿Cómo saber si después de un tiempo prolongado de dolor estoy honrando realmente a mi ser querido que se fue? ¿O si ya me estoy haciendo adicto al dolor?
5: Voy más por el lado de que se vuelve una adicción, como se vuelve todo lo que es tóxico y todo lo que es no sano, y regresas ahí. ¿Por qué estoy llenando con dolor algo que yo debería de llenar de amor? ¿Por qué me quedo aferrado a un clavo ardiendo cuando duele tanto, cuando me estoy haciendo daño? ¿Por qué no lo suelto? Y no lo suelto porque estoy confundido y creo que el dolor y el amor son la misma cosa. Las ganancias secundarias cuando estoy aferrado al dolor es que todos los demás están más preocupados por mí que yo mismo. Ay, ¿quién va a pasar por la tía? Porque ya ven que después de lo que le pasó, pues ella ya no maneja. ¿Quién la va a recoger? ¿Cuánto nos va a tocar en la oficina cada quien de dar para la fiesta? Bueno, a ella no le cobren, porque pues ella no, con lo que le pasó, a ella mejor que ella no ponga. Empezamos a ganar con la simpatía, la atención de los demás, el cuidado amoroso, y nos engolosinamos y no lo queremos soltar. Y además porque me identifico con ese dolor. ¿Quién soy? ¿Te acuerdas la película de Gladiador?
4: Sí.
5: Era un hombre resentido en búsqueda de venganza. Era el esposo de una esposa asesinada y el padre de un hijo asesinado. Pero conforme avanza su camino del héroe, al final dicen, hónrenlo, es un soldado de Roma. Ya no era un hombre resentido, ya era un hombre que había vuelto a sus valores, todo, que pudo soltar el dolor y quedarse con el amor. Sí se puede, porque al principio están así, entrelazados. Tú tienes que ir en el trabajo de duelo soltando, dejar que el dolor se vaya, pero el amor se queda. Si sueltas el dolor, no sueltas el amor.
1: Qué hermosa reflexión, ¿no? De Gaby Pérez Islas.
3: Lo máximo, Gaby.
1: Si sueltas el dolor, no es que estés soltando el amor. O sea, ella nos decía, es que nos da, sentimos que si le estamos pasando bien, estamos traicionando a nuestro ser querido que se fue.
3: Claro.
1: Y es todo lo contrario. Entonces te da culpa. Entonces dices, es que me la tengo que pasar mal. Es que tengo que sufrir. Uh-huh. Porque si no, ¿qué va? ¿Qué va? Pues no, ya se murió. No es un ser humano con ego y con...
3: No, y la vida sigue y no tienes que...
1: Imagínate... Nosotros, pues todos nos vamos a ir, ¿no? Uh-huh. Entonces, imagínate, los seres que amamos, ¿qué nos daría más felicidad ya que nos fuimos? Pues seguramente verlos felices.
3: Claro, que te festejen.
1: No estar, ah, qué bueno que llora por mí. Si no llores porque no me ama. Entonces, creemos que si no vivimos el sufrimiento, es como una traición al ser querido, claro, que se nos fue. Y es un pensamiento muy limitante.
0: Y sí. De verdad que esas reflexiones ayudan también para bajarle al currículum emocional.
3: Sí, porque luego uno crece con que... con el duelo, ¿no? Claro. De que no, es que tienes que guardarle luto un año. Claro.
1: Sí, soltar no es dejar de amar, al contrario, uh-huh, puedes amar de otra manera, honrar ese amor de otra manera, y si te la puedes pasar bien después, dentro del sufrimiento, qué bueno, qué bueno, es lo que ese ser querido querría para ti. Gaby Pérez Islas está con nosotros en el podcast Cómo Soltar Lo Que Duele, Amor, Familia, Trabajo, Sueños, en mi canal de YouTube, Marco Antonio Regil TV, y en cualquier aplicación de podcast. Está buenísimo, buenísimo, los episodios del podcast, muy buenos episodios. Hacemos una pausita y volvemos porque viene Chismecito Histórico. Belinda va a ser Carlota.
3: Ajá, así como lo escuchas.
1: Y mi primita Bárbara de Regil, ¿quién va a ser?
3: Enriqueta, no sé qué. Ahorita nos dice Elisa Quejiro.
1: Ahorita nos platica. ¿Y tú cómo sabes tanto de espectáculos?
3: Pues porque yo soy espectáculos.
0: Yo soy.
1: Volvemos.

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8: Pues allá anda el run run, se vienen cositas, dirían. Se viene una serie que parece que va a estar muy buena. HBO Max anunció el lanzamiento de Carlota, la serie digital, la serie televisión estrenizada por Belinda, que va a ser a Carlota, y mi querida prima Bárbara de Regil, que va a ser a el personaje que será la villana, que es una ¿cómo se llama la Enriqueta Villalpando, que va a ser la villana? Obvio, pues no estábamos para menos, ¿no? Que Bárbara de Regil fuera a ser una villana. No sabemos cuándo se estrena todavía la serie, pero va a estar buenísimo. El año pasado estuvimos hablando mucho del controvertido tema de Carlota, que para muchos es una gran villana, pero pues, aunque se la trajeron los ultraconservadores de aquella época, llegó Carlota y pues nos platicaban nuestros historiadores que les resultó más progresista y más querendona y más consciente con el pueblo que los que estaban antes, o sea que no fue exactamente lo que los ultraconservadores de aquella época habían esperado, o sea, los decepcionó, en fin. Pero para hablar de eso, para hablar de Carlota, está con nosotros Elisa Queijeiro, historiadora y escritora. ¿Cómo estás, amiga? Bienvenida.
9: Muy bien, muy contenta de regresar y de estar aquí contigo, y más si vamos a hablar de Carlota.
8: Vamos a hablar de Carlota. Oye, pero rápidamente nada más, estás sacando la nueva edición especial de tu libro Eva y Lilith, ¿verdad?
9: Así es.
8: Pasta dura.
9: Pasta dura, precioso, revisado, nuevo, ampliado. Hay que conocer cuáles son los mitos que nos han formado y deformado como sociedad para vivir más libres.
8: Sí, de Eva, libres. De Eva, la de Eva,
9: la bíblica, que no fue ni pecadora, ni culposa, ni nada.
8: Y luego Lilith, pesada, que fue la olvidada de la Biblia.
9: La olvidada, sí. Pero la libre, pero la que pidió una posición sexual diferente.
8: La primera mujer de Adán.
9: La primera mujer de Adán, que convirtieron en demonio.
8: Y de luego salieron las brujas y todo. Bueno, un día repasamos eso.
9: Vamos a repasarlo. Y gracias por mencionarlo, la verdad, gracias. Es que es una edición preciosa después de 10 años, sí, que sé que sobre todo puede inspirar su corazón.
8: Para que hagan nueva edición y saquen pasta dura, es que el libro es muy bueno.
9: Oh,
8: no,
9: sí,
8: es cualquier librito de esos que se publica. Este es de aquellos en serio. Para que se lo compren en cualquier lugar donde puedan encontrar libros. Pero hablemos de Carlota. Obviamente Carlota de Habsburgo, esposa de Maximiliano.
9: Así es.
8: Yo me leí, ¿cómo se llama el libro ese que vino uno de los historiadores que vino me dio su libro? Me leí un libro de la...
9: El Imperio, Los Secretos del Imperio.
8: No, el que habla no del imperio, que habla de Carlota, 60 años de soledad.
9: 60 años de soledad.
8: Que habla,
9: sí,
8: que
9: reciente, enfoca, es bastante reciente.
8: Es también bastante reciente, y me lo leí, habla de cómo acabó la pobre Carlota, o sea,
9: sí,
8: vuelta loca, encerrada,
9: sí,
8: la despojaron de todo.
9: Sí.
8: Ella...
9: Pero ¿sabes qué? Que yo creo que, como siempre platicamos, Marco, ¿cuál de las verdades es verdad?
8: ¿Cuál de las verdades es verdad?
9: Y más cuando el personaje no hace su biografía.
8: Ajá.
9: Entonces también es importante hacer como un reflejo de tu historia.
8: Ajá.
9: Y en mi caso con Carlota, estudiándola por más de 10 años, haciendo su narración en el castillo de Chapultepec, lo que yo te puedo decir es que lo que hemos hecho es una vida larga con una etiqueta corta.
8: Ajá.
9: Porque le decimos Carlota, la emperatriz que se volvió loca, y no.
8: Uh-huh.
9: Era una mujer, como ahorita lo dijiste al principio, progresista.
8: Podríamos decir que la volvieron loca con todo lo que le hicieron.
9: Yo creo que llega un momento en que se rompe su psique.
8: Ajá.
9: Es una mujer que va a nacer en 1840, es decir, cuando Santana está aquí ideando qué va a hacer en el Castillo de Chapultepec, que no es castillo, ¿no? Que es un cerro.
8: Ajá.
9: Que va a ser el gran colegio, el honorable y gran colegio militar de México. Es cuando Carlota nace. Ya,
8: ajá,
9: tiene dos hermanos. Obviamente no hay fiesta nacional porque era mujer. Entonces, de ahí ya empezamos a entender que se requerían a hombres, ¿no?
8: Ajá.
9: Esta descendencia masculina. Sin embargo, su vida va a ser una antes de los 10 años y otra después.
8: Sí.
9: Su madre enferma y ella era muy cercana. Muere su madre. Y mira, Marco, pocas veces contamos qué hacen los hombres. Y lo que hizo Leopoldo de Bélgica vale la pena mirarlo, porque si hablamos de
8: El hermano de Carlota.
9: El padre.
8: El padre de Carlota. Ya.
9: El padre de Carlota. Bélgica es muy joven y muy rico. Es,
8: sí,
9: un reino joven y rico.
8: Carlota era de Bélgica.
9: Es Carlota de Bélgica.
8: Sí.
9: Es la tercera, digamos, en el trono.
8: Sí.
9: Después de que muere su madre, en lugar de hiperconsentirla o no saber cómo tratarla, cambia las costumbres y le enseñan, igual que a sus hermanos, dice, no más princesita consorte. Historia, geografía, técnicas de guerra, idiomas, hablaba 5 idiomas. Entonces,
8: la preparan como hombre.
9: Como hombre.
8: Lo cual fue bueno para
9: buenísimo,
8: ella.
9: Buenísimo, o sea, claro, le regresa el poder a través de la educación. Por,
8: sí,
9: eso Leopoldo de Bélgica sabía que ella podía gobernar. Maximiliano lo podemos adorar, pero a nivel de legado de, bueno, hay que ver si lo quieren adorar.
8: No, adorar no.
9: No.
8: No.
9: No,
8: no adorar no.
9: No, pero a ver, o,
8: ¿cómo?,
9: sea, es que realmente lo admiraban mucho. Y era,
8: ajá,
9: y era admirado, pero era un segundón.
8: Ajá.
9: Porque no podía ya heredar el trono, su hermano ya tenía hijos hombres. De hecho, cuando Carlota se enamora de él, es curioso, porque primero le traen al heredero de Portugal, joven heredero, guapetón, y dice, ay, como está insípido.
8: Ajá.
9: Y luego le traen al heredero de Sajonia, que era gordito, viudo, con hijos, dijo, tampoco. Y cuando ve llegar a Maximiliano, dice, de aquí soy.
8: Y ella se enamora, genuinamente Carlota se enamora de Maximiliano. Maximiliano de Carlota no.
9: Nunca.
8: Pero Carlota de Maximiliano
9: sí. De hecho, él estaba enamorado de la princesa de Portugal. Y nunca.
8: Toda una novela.
9: No, sí, ¿por qué creen que lo vamos a hacer? Que se va,
8: claro,
9: a hacer película, ¿no?
8: Claro, por eso, todo eso es lo que vamos a ver en la serie.
9: Ojalá, y yo lo único que le pido así a los escritores, claro que tiene que,
8: claro,
9: ser novelada y tiene que estar la villana y todo, pero,
8: sí,
9: pero respetar al personaje de Carlota porque se vuelve sumamente poderoso.
8: A ver qué sesgo tiene. Va a ser dirigida por Alejandro, bueno, ya imagino que ya le están grabando, ya le están filmando, de hecho Bárbara anda.
9: Acaban de regresar, creo que de España.
8: Sí, Bárbara andaba en España. Alejandro Bassano, el director de La Casa de Papel, eso pinta bien.
9: Okay.
8: Eso pinta bien. Y Ana Lorena Pérez Ríos, que dirigió Como Agua para el Chocolate.
9: No, pues bien.
8: También bien.
9: De ahí vamos bien.
8: Que es la nieta de Chespirito, pero no le gusta que digan que es la nieta de Chespirito, pero ya lo dije, ni modo. Es que, ¿cómo no lo vas a decir? Es una buena. Es muy buena, pero es muy buena, no porque sea la nieta de Chespirito. En fin, son dos buenos directores.
9: Nombres que pesan. Pero son muy buenos directores y es una gran historia. Sobre todo, a mí me encantaría ver,
8: ajá,
9: a la mujer que llegó a México a gobernar.
8: Ajá.
9: esto que hizo su padre va a cambiar su carácter para siempre. Sí. Sus cartas, creo que para conocer a un personaje hay que leer sus cartas. Sí. Y ella busca y le habla constantemente a su abuela, y le escribe a su abuela y le dice, espero estar siendo una buena emperatriz, sumamente enojada con la Iglesia Católica de ese tiempo, con todo y que ella es educada católica. Ellos firman las leyes de reforma y nadie nos los dice. Nos dice, a esta iglesia ya se le olvidó.
8: Claro, que ahí está el tema, a ver qué tanto sale en la serie, ¿no? Porque el tema es que los conservadores la traen para restituirle el poder a la iglesia y no lo hace.
9: Le sale el tiro por la culata,
8: no lo hace. O sea, Benito Juárez, las leyes de reforma, le quita el poder a la iglesia, ¿correcto?
9: Correcto. 1861, ajá, guerra de reforma.
8: Sí.
9: Y, a ver, el 70% de la población, Marco, de la población del territorio nacional, discúlpenme, le pertenecía a la iglesia.
8: O sea, la iglesia eran los que mandaban.
9: Y le prestaba liberal a los conservadores, hacía lo que quería, y del territorio útil.
8: Y Benito Entonces, Juárez le quita ese poder a la iglesia.
9: Le quita el poder a la iglesia, recupera todo ese terreno, y cuando los conservadores, ya que nos invaden los franceses, ajá, porque Benito Juárez les dice, pues, ¿cómo dice el dicho? Tengo, no niego.
8: Debo, no pago.
9: No tengo, o algo así, sí. No tengo. Sí. Bueno, pues les dice, no les voy a pagar. A Francia, España e Inglaterra.
8: Ajá.
9: Y entonces, España e Inglaterra negocian, pero Francia dice, de aquí soy.
8: Pero era un pretexto. Era un pretexto.
9: Napoleón III invade, solamente no perdimos el 5 de mayo, no perdimos Puebla, fue todo lo que no perdimos.
8: Pero el resto de...
9: Llegamos, y cuando llegan ganaron, y cuando llegan a la capital, entonces los conservadores les dicen que quieren a un emperador católico constitucional europeo. Eso se lo inventan los conservadores
8: de México.
9: Y les
8: mandan a Carlota y Maximiliano y tómala, no les salieron.
9: Además, Napoleón era enemigo de Maximiliano. Pero dice, con esto nos hermanamos.
8: Okay.
9: Y la familia de Maximiliano le dice, su hermano le dice, tú aceptas esto y te quedas sin nada.
8: Okay.
9: Pero Leopoldo le dice, es que no tienes nada.
8: El papá de Carlota. No tienes nada, pues vete. Entonces ellos dos llegan a México y no estamos celebrando ni aplaudiendo ni queríamos
9: nada, lo reciben sopilotes en Veracruz.
8: Sí, pero llegan y resulta que no eran conservadores. O sea, no le quitan, no le regresan el poder a la iglesia, firman las leyes de reforma, o sea, conservan lo que Benito Juárez había hecho y se ponen a gastar de su dinero y su fortuna personal para abrir escuelas.
9: Escuelas, son los primeros en tener una oficina para asuntos indígenas, por ejemplo. Carlota hace 3 leyes que nadie nos cuenta, ¿no? Maximiliano se va a gobernar por México. Ellos le piden a Benito Juárez, hay una carta de Maximiliano, hagámoslo juntos, creo en lo mismo que tú. Lo que pasa es que llegan aquí para confirmar que no queremos unos extranjeros, pero venían liberales, jóvenes, realmente a querer gobernar bien.
8: Claro, pero la idea de ser un imperio
9: de Europa ya no cabía.
8: No nos gustaba y obviamente no, y qué bueno que no fue así, pero Carlota no es tan mala como la pintan en la historia.
9: Claro que no. Por ejemplo, las primeras jornadas laborales, ajá, el que exista un número de horas de trabajo, es una ley de Carlota. El que no puedas golpear a tus empleados, gracias, 1865, y la gente golpeaba a sus empleados, a los campesinos, a los obreros.
8: Ley de Carlota.
9: O que no dejaran a las hijas en prenda de deuda.
8: Imagínate, te debo dinero, te dejo a mi hija en prenda de deuda.
9: Exacto.
8: Y eso lo prohibió Carlota. Ojalá que la serie toque esas cosas.
9: Es importante, mira, Carlota se levantaba cerca de las 4 de la mañana, hacía sus oraciones y después mandaba llamar a los ministros. Imagínate, hombres conservadores y mayores, y los manda a llamar una princesita que pensaron que venía con su vestido strapless a hacer...
8: Adorno, es. Ornamento.
9: Y ajá. No, y les dice, ¿qué pasó con lo que le encargué ayer? Pues me lo encargó ayer, ¿no?
8: Ajá.
9: Pues por eso, ¿qué ha pasado? O sea, vino a gobernar y se fue quedando sola.
8: Hacemos una pausa y volvemos con más. Elisa Queijeiro, historiadora y escritora. Estamos hablando no de la serie de HBO Max que se va a lanzar, pero sí de Carlota, que es el personaje principal, que será esterilizado por Belinda y también Bárbara de Regil como gran villana de esa serie de HBO Max. Estamos repasando qué sucedió con Carlota y Maximiliano cuando llegaron a México. ¿Qué irá a contar la serie? No lo sabemos, pero aquí nuestra historiadora nos está platicando un poquito de chismecito histórico de Carlota y obviamente de Maximiliano en la época en que vinieron a gobernar a México. Pausa y volvemos.

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6: La presidenta Claudia Sheinbaum adelantó que recibirá este miércoles al presidente del Banco Mundial, Ajay Banga, para fortalecer el Plan México e impulsar el desarrollo del país.
7: Estamos trabajando muy de cerca con la Secretaría de Hacienda en el fortalecimiento del Plan México, principalmente en esquemas que ellos tienen de préstamos a empresas privadas para el desarrollo de cierta política. En este caso, pues, es el Plan México. Plan México significa producir más, con más empleos y mejor remunerados para el mercado interno y para la exportación.
6: El Servicio Federal de Seguridad de Rusia emitió una orden de búsqueda y captura internacional en contra del fundador del servicio de mensajería Telegram, el ruso Pavel Durov, por presuntamente cooperar con el terrorismo, delito penado con cadena perpetua.
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8: Pero estamos hablando de Carlota porque Belinda y Bárbara de Regil van a ser las actrices estelares de Carlota, la serie de HBO Max, dirigida por Alejandro Manzano de La Casa de Papel y Ana Lorena Pérez Ríos de Como Agua para Chocolate, que se estrenará próximamente en HBO Max. Entonces, estamos haciendo un repaso histórico del personaje controvertido de Carlota. No sabemos la serie qué sesgo vaya a tener, porque pues, todas las historias tienen un sesgo, no sabemos a quién vayan a presentar. Pero entonces, estamos hablando de que Carlota llega a México y no le sale conservadora a los conservadores. Ellos querían a alguien que viniera a darle de regreso el poder a la iglesia que tenía antes de Benito Juárez el 80%.
9: El 70%.
8: 70% de las tierras de todo el país.
9: De todo el país.
8: Qué locura, ¿no?
9: La iglesia católica era dueña de México. Claro, era un abuso brutal. Y una posesión de todo esto. Y ellos llegan muy liberales, pues traen todas estas ideas ilustradas de Europa. Y Carlota se va quedando muy sola, Marco, porque lo último que querían era, o sea, no se comporta como la mujer tradicional que obedece, sino es gobernante.
8: En las ilustraciones las ponen siempre con esos vestidos como de reina y todo. ¿Es cierto que los usaba?
9: No, ese vestido nunca se lo puso. Con sus perlitas bordadas y straples jamás se lo pone. Esa se la pinta Winter Halter, que era el pintor de, digamos, de la sociedad de aquel momento, porque Maximiliano era muy bueno con el PR. Era muy bueno con el diseño, él hace todos los diseños, el de también su imagen con la que llegan MMI, Maximiliano México Imperatum, los que serían los logotipos actuales, que eran los escudos.
8: Como el gobierno de la República ahora, pero en ese tiempo era...
9: Y entonces el pintor a un busto, a un maniquí, le pone ese vestido y la pinta, pero ella nada más posó, digamos, del cuello hacia arriba.
8: Ella era más sencilla que
9: muy
8: eso.
9: Muy sencilla, se vestía con negro, con gris, con un cuellito a lo mejor blanco. Fíjate, su madre era católica y su padre protestante, y yo veo la personalidad de Carlota de pronto mucho más un sesgo protestante, en el sentido que buscaba a través del trabajo ganarse el cielo. Y hay otro detalle que no vemos, ¿no? De pronto conocemos sus habitaciones y todo esto, y pensamos lujo, derroche. Mira, la vida íntima de los emperadores era todo menos privada.
8: Nula.
9: O sea, y nula.
8: Pero no había, ¿no?
9: En 2 años, este famoso verbo de nunca la visitó, porque eran en habitaciones separadas.
8: Claro.
9: O sea, 2 años, aquí por lo menos, o sea, entre el 64 y el 66, una sola noche... No, ni uno al otro, ni la otra al uno.
8: No había cuchicuche entre Carlota y Maximiliano. No, pero no... Carlota siempre enamorada de Maximiliano. Siempre y Maximiliano, andaba en su mundo.
9: Y siempre, mi Maxi. Ahora, si es verdad, hay una línea de investigación.
8: Chiquita. Esa. Chiquita, Carlotita.
9: ¿Recuerdas esta canción popular, muy cruel, de "Oh, mamá Carlota, la gente se alborota de verte tan gordota, narices de pelota"? Qué horror, ¿verdad?
8: ¿Quién cantaba eso?
9: Es una canción popular que cuando la revisas... A veces te narran más de la historia que hasta los libros de historia.
8: Ajá.
9: Y esta es otra de las partes controvertidas de Carlota, porque ella toma una decisión en julio. Napoleón los abandona, se lleva a la gente, Benito Juárez ya está ganando. O sea,
8: todo el mundo, nada más para traer el contexto, todo el mundo estaba en contra de Carlota, porque Benito Juárez obviamente quería regresar al poder, obviamente. Los mexicanos no querían un emperadores franceses o extranjeros.
9: Extranjeros.
8: Bueno, de Bélgica.
9: De Bélgica y de Austria.
8: Y de Austria, perdón, sí. No querían emperadores extranjeros. Los conservadores no los querían tampoco porque no hicieron lo que ellos creían que iban a hacer. Entonces nadie los respaldaba, Napoleón tampoco los respaldaba.
9: Nada.
8: Estados Unidos va y negocia con Napoleón directamente para que no los respalde. O sea, se quedaron solos.
9: Solos. Y luego ella sola, porque Maximiliano no le hace caso.
8: Entonces, solita.
9: Solita.
8: Sola, era Carlota sola contra el mundo.
9: Sola. Y no queremos que después se rompa la psique. De pronto cuando dicen, es que debe de haber venido de una profunda frustración, lo que se determina que tiene es delirio de persecución con una esquizofrenia. Y te voy a decir por qué el delirio de persecución.
8: Pues todos, que literalmente todos estaban contra ella.
9: Pues es que
8: se México, queda Benito sola. Juárez, los conservadores, Napoleón, Estados Unidos, nadie la quería.
9: Y mira, hay una línea que dicen, Carlota se va en julio, decide regresar para pedir ayuda, y fíjate, sale de noche totalmente tapada, Marco, y no sale de su camarote todo el viaje, un mes en el barco, empieza a pedir comida rara, y cuando llega a ver a Napoleón, hay una frase documentada que me encanta, que le dice, se me olvidó que yo soy una de Borbón y tú un Bonaparte.
8: Madres.
9: Nunca debí de haberte hecho caso.
8: Hay niveles.
9: Exacto, algo así.
8: Hay niveles.
9: Y luego empieza a ver el desayuno, ya casi no comía, y le tira un jugo de naranja a Napoleón y empieza a gritar que la quieren volver loca, que la quieren volver loca, que la quieren matar. Y te voy a contar esa otra línea.
8: Ajá.
9: Resulta que después se va a ver al Papa, y cuando está con el Papa... Llega un momento que no le pone atención y mete los dedos en el chocolate del Papa y le dice que la quieren matar.
8: Ajá.
9: Entonces el Papa manda a llamar a los hermanos y demás. Esta línea de Marta Zamora me parece brillante en la investigación, porque ella tiene una mujer, una dama de compañía que es mulata indígena.
8: Ajá.
9: Y todas las noches le daba una pócima para que se acercara a ella Maximiliano. Y después se sabe que esta mujer era aliada de Benito Juárez. Y que le había prometido a Benito Juárez que la emperatriz nunca se iba a embarazar.
8: Ok.
9: Entonces, pues la quieren matar, esquizofrenia, delirio, o sí.
8: Oye, pero también el hermano de Carlota le roba el dinero, ¿no? O sea,
9: no, fíjate, ¿no? ¿No que es eso? Es una creencia de que le roban el dinero. Carlota muere como la mujer más rica del planeta.
8: Pero no le quitan el dinero porque y van y explotan en África y traen hule. No,
9: en África hizo un desastre y era terrible. Pero
8: no, el hermano.
9: Ella, cuando después de esa escena con el papá, la dejan encerrada en Trieste 10 meses. Y eso es muy triste, pero no la deja encerrada su familia, la deja encerrada Austria-Hungría porque corría un rumor de que Carlota estaba embarazada de su general.
8: Claro.
9: No de Maximiliano.
8: Ajá, tenía un novio. Entonces, general.
9: Un novio general, que por eso salió toda tapada, que por eso no la habían visto. Si ese hijo nace, se lo quitan. Este general, después de escribir un libro, se suicida. ¿Cómo no hacer una serie, Marco?
8: Claro, es un drama, no, de aquellos. Es un
9: drama.
8: Sí.
9: Pero entonces, si le quitan al hijo, va a ser su cuñada, la reina ya María Enriqueta, la que va por ella, y la tratan muy distinto. comían con ellos todos los días, puede salir a pasear, le da a cuidar a su propio hijo para que Carlota sea la institutriz de su hijo, y ella se va recuperando, Marco, con amor y con cuidado.
8: Pero la encierran, ¿no? La destierran, la encierran en un...
9: ¿No?
8: O sea, el Papa no la apoya, obviamente. El Papa no la iba a apoyar si ella no apoyó a la Iglesia Católica cuando la mandaron a México.
9: Claro, que la encierran es el Imperio de Austria-Hungría. Ajá. El hermano la recupera después de pagarle un dineral al Imperio de
8: Austria-Hungría. El hermano era un pillo, ¿no?
9: El hermano va a ser terrible en lo que hizo en el Congo.
8: En el Congo.
9: En el Congo se lo adueña ni siquiera como parte del reinado.
8: Sí.
9: Y hacen una explotación terrible de la gente con unas matanzas espantosas. Pero yo te voy a contar lo que está pasando entre mujeres aquí.
8: Ajá.
9: Porque es María Enriqueta, su cuñada, la que recupera a Carlota.
8: La esposa del hermano.
9: La esposa del hermano. Okay. Y todavía no sucede el Congo. El Congo va a suceder después. El 17. Y entonces Carlota se va recuperando, pero en el 67 fusilan a Maximiliano.
8: ¿Y no le dicen a Carlota?
9: Al principio no.
8: Ajá.
9: Cuando le tienen que decir, porque ya viene el cuerpo de regreso, se lo va a decir el padre de Shams. Y es muy interesante porque Carlota llora y dice que recuerden a mi Maxi con honor y no con enojo.
8: Ajá.
9: Pero Carlota se rompe realmente un año después cuando el sobrino que ella está cuidando muere.
8: Ajá.
9: Ahí no volvemos a saber de Carlota.
8: Ya.
9: Y entonces va a vivir 60 años más de ese momento.
8: Encerrada.
9: Ya en un castillo.
8: En un castillo.
9: Pero resguardada. No vive encerrada. Vive como la mujer más... Bueno.
8: Sí, no puede... Pero al jardín puede salir, pero no puede salir de las...
9: No.
8: ¿O sí puede salir?
9: O sea, no puede salir porque está ya totalmente enferma. Pero vive cuidada, Marco. O sea, toda esta idea de que le hicieron como a Juana de Castilla, que la tenía encerrada el padre, el hijo y el esposo, con Carlota no sucede así. Y está la otra documentación que luego los historiadores, te digo que ¿cuál versión vamos a seguir?
8: Sí, no, hay varias versiones. Por eso el libro sí se llama, ¿no, Andrea? 60 años de soledad. Que es el libro que cuenta que estos 60 últimos años de la vida de Carlota, que fueron horribles.
9: El gobierno de Bélgica saca hace unos 10 años las cartas de Carlota en ese tiempo, que se llama Una emperatriz de noche.
8: Ajá.
9: Y lo que estamos viendo ya es, ella sigue escribiendo, escribe desde los 8 años, cartas, y la vemos perdida. Pero en general, por ejemplo, cuando viene la Segunda Guerra Mundial, hay un letrero afuera que dice, he aquí una princesa de Alemania, resguárdenla y cuídenla. Y Carlota va a vivir en oscuridad ya por su propia enfermedad después de la muerte de su sobrino.
8: Uh-huh.
9: Pero toda esta idea del maltrato que hacen y que con su dinero lo destronan, es una versión de los historiadores, me llegó igualmente el libro, pero está comprobado por sus propios, le encargan a tres, digamos, administradores de ese entonces, que no toquen la fortuna de Carlota hasta que muere. Ella muere en el 27. Y en el 27, ¿a quién va a heredar? Y entonces sí, es cuando su hermano se queda con el dinero, un hombre sumamente ambicioso,
8: sí,
9: y que hizo un daño no malo, terrible.
8: Terrible, era un sanguinario.
9: Parecen 10 millones de muertos, o sea, está considerada una de las matanzas más espantosas y de las torturas más espantosas, claro, en el Congo. Ese era el hermano, pero después de la muerte.
8: Que ese es todo el tema de que jamás podrías entender la bonanza y la riqueza de Europa si no fuera por los saqueos terribles que se hicieron en África y en lo que ahora es América Latina.
9: Exactamente.
8: O sea, entonces...
9: O sea, el colonialismo.
8: El colonialismo, por eso el tema de no romantizar la conquista y no estar diciendo que Hernán Cortés vino a mezclarse y a enamorarse y a amar y a ya terminar con la esclavitud.
9: Como lo platicamos una vez, ¿no? La que aquí fue brillante fue Malintzin.
8: Ajá.
9: Ella se ve en medio de este conflicto y guarda una manera de ser,
8: de sobrevivir.
9: De sobrevivir en ese momento, Marco, donde también tenemos que hablar, no romanticeando, de los aztecas, ¿no? Que tenían años de opresión a los otros.
8: Sí, eran imperios.
9: Eran imperios. Pero sí, de ahí a que, ay, es que Carlos, Malinche se enamoró de Cortés, no. Malinche sabía que no tenía nada con Cortés, por eso lo que decide es que mejor se va a casar con quien ella decida y va a tener hijos con quien ella decida, ¿no?
8: Claro. Y hubo esclavitud, y hubo explotación, y hubo matanzas, y hubo, o sea, hubo abuso. Como todos los países colonialistas, España, Portugal, Inglaterra, que llegaban a colonizar, pues es lo que hacían.
9: Sí, la diferencia aquí sí es que por más que quisieran solamente destruir y hacer, traían un mandato directo desde Isabel la Católica, donde aquí se venían también a evangelizar y a mezclar. No hay más castas,
8: claro,
9: en ninguna parte del mundo que en México en ese momento.
8: Ya.
9: Y al principio incluso gobiernan parte de la porción indígena, la gobiernan otros indígenas aquí.
8: Ajá.
9: Entonces la mezcla en México, o sea, tú y yo somos resultado del mestizaje.
8: Sí,
9: lo que hay que voltear a ver es el mestizaje, esta raza nueva, por llamarla raza de alguna manera, ¿no? Esta mezcla poderosa que hay sin romanticear, ¿no?
8: Pero no fueron episodios pacíficos, tranquilos, llenos de amor.
9: Guerra.
8: Una guerra, y hubo sangre, y hubo esclavos.
9: Dolorosa, pero da luz.
8: Y los convirtieron al catolicismo, pero a punta de fusil, o sea.
9: Fíjate que yo creo que ahí hay como dos situaciones. Una, ellos al principio ni les afecta que les hablen de otro Dios.
8: Claro.
9: Pues si quieres lo sumo a mi panteón, el problema es que te diga que es el único.
8: Claro, y que ya dejes de practicar cualquiera otra cosa.
9: De tus creencias.
8: Sí.
9: Lo que no nos ponemos a pensar es el quiebre interno indígena. Cuando tú entregaste hijas, hijos o esclavos para ser sacrificados, para que salga el sol o haya lluvia, y de pronto ya no hay eso. ¿Y qué sucede? Que sigue habiendo sol y lluvia. Entonces, esa fractura interna.
8: Claro.
9: Eso se llama apocalipsis, ¿no?
8: El darte cuenta que los sacrificios que hiciste...
9: Que era mentira también.
8: Mentira, ¿sí?
9: Que era una creencia. Mm. Como ahorita toda esta parte de violencia que estoy estudiando, no hay nada que genere más violencia que falsas creencias.
8: Mm-hmm.
9: Entonces, ellos están también rotos por dentro, y es cuando llega, cuando surge, cuando llega el catolicismo como una posibilidad frente a lo que ellos... también perdieron. Entre 1532 y el 36, sobre todo en el 34, tenemos una conversión masiva indígena voluntaria, de la cual nadie nos habla. Y esa conversión se da porque lo mío ya tampoco me sostiene.
8: Yeah.
9: Entonces, busco algo más, nada más que coincide con la aparición de Tonantzin en el cerro de Tonantzin.
8: Mm.
9: Y Guadalupe lo que va a hacer para ese momento es el fenómeno de conciliación interna en la búsqueda de una nueva creencia que les ayude después de haber perdido todo.
8: Claro. Entiendo. Sí, no hay que romantizar ni una cosa ni otra.
9: No.
8: Ni a los aztecas, ni a Hernán Cortés.
9: No, porque esa fue la historia que también nos contaron, ¿no? Y lo peor, que una mujer es la culpable de todo eso. Por favor, crezcamos a nivel histórico.
8: Otra vez a las mujeres.
9: Una mujer y que no se puede defender.
8: Eva fue la culpable, la Malinche fue la culpable.
9: Lilith, y ahora nada más a Carlota la vamos a dejar como la emperatriz que se volvió loca, pues no.
8: Yoko Ono fue la culpable. Florinda Mesa fue la culpable. Siempre es la tendencia.
9: Yo creo que ya es momento de volvernos adultos frente a la historia.
8: Ajá.
9: Y creo que de lo que sí somos responsables es de no indagar, Marco, ¿no? De no indagar un poquito más, de no quedarnos ni con una historia ni con la otra, sino crearnos nuestra propia. Por eso yo amo estudiar y venir y compartir, y sé que de Carlota, ojalá que terminemos enamorados como lo merece también.
8: Regresa ahora que lancen la serie y la vamos comentando los episodios.
9: Me encanta.
8: Va a estar muy bueno. Lo que sí hay que entender es que Carlota, si bien obviamente México no quería emperadores europeos, Carlota no fue una villana.
9: ¿No?
8: O sea, de hecho, ella ayudó mucho y tenía un compromiso con mujeres y con indígenas.
9: El pueblo la adoraba igual que a Maximiliano.
8: O sea, de no haber sido competencia, se habría llevado muy bien con Benito Juárez.
9: Ah, no, claro, era lo que buscaban.
8: Ella.
9: Sí, también. Y él busca ser también ese emperador liberal, pero llegan en un mal momento... llegan a reafirmarnos que no queremos un extranjero.
8: No, obvio, no queremos.
9: Pero su ideología y su capacidad fue mucha. A ver, de verdad, la primera oficina de asuntos indígenas. Dice, no hay nada más valioso en este país que su cultura y su historia.
8: Y le metieron dinero propio de su fortuna personal a la educación.
9: A la educación. La primera vez que tenemos un hospital para atender a las mujeres prostitutas, a las mujeres de la calle que las encerraban en manicomios, es Maximiliano.
8: Wow.
9: En la iglesia de los sanjuaninos, ahí lo convierte en hospital para enfermedades venéreas.
8: Y eso no le hizo nada feliz a los conservadores.
9: No, claro.
8: Porque los conservadores querían algo diferente a Benito Juárez y llegan estos y hacen lo mismo.
9: ¿Quién? Claro.
8: No cambian la línea.
9: Están entre fuegos. Cuando hay el fusilamiento de Maximiliano, también llega un momento que lo traen a México en lo que es hoy el Munal. Le hacen tan mal la embalsamada, Marco, que lo tienen que colgar para que se desinflame el pobre cuerpo y la gente empieza a hacer filas y filas y filas para irlo a ver como una reliquia. Obviamente Benito Juárez, furioso, ¿no? Mándenlo de regreso. Y hay toda esta historia de si realmente sí lo asesinó o que no, porque los dos eran masones. Esa es otra línea.
8: Hay otra línea de historia
9: ahí.
8: Otra
9: línea, ¿no?
8: Pero Benito Juárez tenía que hacer lo que tenía que hacer. Tenía que recuperar el poder porque estaba en manos de extranjeros.
9: Estaba en manos de extranjeros. Eres muy hábil.
8: No por más que podría haber coincidido en algo. Eran extranjeros y había que recuperar a México.
9: Sí, ahora Benito Juárez, pues también hombre de luz y sombras, ¿no?
8: Sí, como todos los seres humanos.
9: Yo a veces no lo quiero minimizar, pero a Benito Juárez lo salvó la angina de pecho. Que se murió, Marco, porque si no se hubiera perpetuado en el poder. Se hubiera perpetuado.
8: Ese es otro tema interesante.
9: Ese es otro tema, vamos a tocarlo. Otro tema. El sí. Benemérito de las Américas se lo inventó Porfirio Díaz.
8: Ok, Porfirio Díaz.
9: Uh-huh. Él se crea la historia para 1910 y es cuando hace todo el hemiciclo a Juárez y demás. Y Porfirio es otro personajazo.
8: Otro personajazo. Bueno, pues regresa pronto, Elisa Queijeiro. ¿Dónde te encontramos en redes sociales y para las visitas al Castillo de Chapultepec?
9: Muchas gracias. Me encuentran como Elisa Queijeiro en todas las redes sociales, por favor. Y para las visitas al Castillo de Chapultepec, que podemos tener esta oportunidad de tenerlas privadas, de contar la vida de Carlota ahí. Sí. Si entran a mi página, elisa.mx, ahí está el link para que se puedan inscribir. Son privadas, son chiquitas, y obviamente está disponible para todas las personas que se inscriban, es abierto para todas las personas que se inscriban, pero es una delicia poder contar la vida de Carlota donde ella vivió.
8: Maravilloso, pues continuará el tema con Elisa Queijeiro, gracias por haber estado con nosotros.
9: Al contrario.
8: Y ayer hablábamos del pensamiento crítico, cuando hablamos con historiadores, no todos los historiadores coinciden. Aquí ese es el tema, de no hacernos fanáticos de una historia o de otra, sino abrir nuestra mente, usar el pensamiento crítico y decir, oye, qué interesante. No me rasgo las vestiduras, voy escuchando. En Telefórmula se quedan con Maxine Goodside. En Radio Fórmula continuaremos después de una pequeña pausa. Tenemos más aquí en el programa. Quédense con nosotros. Volvemos.

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9: San Miguel de Allende, Guanajuato. Aunque ahora es ciudad, conserva su esencia mágica con calles empedradas y su icónica parroquia neogótica de cantera rosa. Es un centro artístico internacional lleno de galerías, festivales y una luz especial que enamora a pintores y viajeros del mundo.
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10: El corazón de un camarón se encuentra ubicado en su cabeza, cerca de su sistema digestivo y otros órganos vitales.
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18: Estamos de regreso. A ver, cuéntanos de Leti Calderón.
19: Ah, lo que pasa es que acuérdate que el domingo pasado en la maraca se presentaron los Panchos con Cristal y con Lisette. Uh-huh. Cristal, yo no sabía que era muy amiga de Leti Calderón. Ay. Leti estuvo en primera fila viendo, porque aparte, acuérdate que a Leti se le acaba de morir su mamá, bueno,
18: hace como 2 años, ¿no?
19: Entonces dice que era su música favorita. Entonces Leti estuvo llore en él. Entre que veía y recordando, pues.
18: Claro, a su mamá.
19: Obvio, yo no la tomé llorando, nada más la vi. Y al final pasaron al camerino. Fue cuando yo me metí, dije, puedo grabar porque el Arwanda está muy bueno. Bueno, entre Lisette, el novio que ellos vieron, más que aquí dijiste que éramos, que era más joven y que era colágeno y que ya se iban a casar.
18: Sí, pero ya se casaron.
19: Pero
18: nada más por una bendición, ¿no?
19: Bueno, que ahorita lo van a decir, y aquí la nota es que Leti iba con varias personas, iba con una chavita. Dije, ¿quién será? ¿Su sobrina? No. No vayan a decirle suegra tóxica. Pero ¿a quién creen que llevaba? A la novia de su
13: hijo. ¡Ay, qué padre!
19: No, pero a la novia de su hijo Carlos, sin Carlos, porque Carlos está estudiando en Estados Unidos. Sí, entonces es Leti la trae cuidadito. O sea, vente, mijita, vámonos a para traerla como cuidando.
18: Yo la vi. Vamos a ver qué dijo Leti.
19: Ya le van a decir suegra tóxica.
13: Claro. Oye, pero qué bueno que te metes el camerino.
19: Pues porque si no está el novio.
20: Bueno, pero ¿por qué tiene que ser eso tóxico? Al contrario, se lleva bien con su nuera, que le dice, oye, voy a ir al concierto, ¿quieres venir? O sea, qué
13: bonito tener su hermosa.
19: No, al contrario, hermosas, mira, vamos a ver, hermosas de las dos, ¿no? ¿Yo qué?
18: ¿Yo qué? Ahí va.
19: No, pues.
18: A ver, ¿qué pasó? ¿No la tenemos?
21: A ver, que está aquí el chisme sabroso.
22: No puedes saber las cosas malas que hacemos.
21: Que la otra vez Litzia te habló de tu novio, ¿te acuerdas? Que te pasaron una
22: novia.
23: Es un secreto.
21: Oye, Leti, ya aquí vamos
22: a ver.
21: Leti, es video.
22: Lo que se queda en esta puerta, aquí se queda. Lo que pasa en el camerino, aquí se queda.
21: Es que además, estoy.
22: Una, dos, tres.
21: Es que además.
22: ¡Hola,
21: es que además, Leti, dos chismes. Uno, te vas a casar con tu novio.
22: Ya estamos casados.
21: Pero sin.
23: Pero otra vez.
22: Espiritual.
21: Ah, ok.
22: Igual que yo, que vivimos en el pecado.
21: Y la segunda duda, Leti.
22: Ella va a ser, él va a ser la.
21: Leti, eres tan buena suegra que estás trayendo. ¿Cómo te llamas? Pero es muy raro que la suegra conviva con la nuera cuando no está ni el novio.
20: Ah, pero para que veas qué modernos.
23: Dime la verdad, ¿te cae bien la suegra?
22: La verdad que tienes una suegrasa.
23: Porque
20: déjame presumirte algo.
22: Que cuando vamos a comer con Leti los domingos, ella también siempre va.
20: No es de hoy, ella va. Es de la banda, es de la banda. Ella es de la banda.
22: Oye, entonces te trajo unas flores preciosas que están allí.
21: No eres de las suegras celosas que dices, no, suegras,
22: no. Para nada.
21: Las conscientes.
22: Si vienen a mis hijos.
18: Dile lo mala que eras conmigo, la novela.
22: Ella era la amante.
21: Oye, pero tu hijo no está, ¿verdad? Y te traes a la nuera, está en...
22: ¿Verdad que lo extrañamos?
20: Ay, sí, todos.
21: Pero está estudiando.
20: Además guapo, pero además lindo.
23: ¿Buena onda?
22: Sí. Espero que sí.
23: Es que ya no existe.
21: Pero era una pulsera.
22: Sí. Ay, no.
23: Oye, yo tengo una suerte en buena onda. Sí, pero yo
22: mira, hasta le acabo de hacer una pulsera.
21: Ay,
22: mira.
21: Entonces,
22: es real.
21: Y me trajo galletas.
22: Y le traje galletas.
21: No, mira.
22: Este es ella. Este es mi hijo, claro. Y como juegan tenis, hacen mucho deporte, les puse una raquetita.
20: Ah, sí, hacen
21: maravilloso.
22: Hacen maratón, no,
21: pero ya ahora sí ya.
18: Bueno, pero Leti también dijo que ella se lleva muy bien con Juan Collado por los niños.
13: Ya que regresen, Max, ya.
18: No,
13: pero fíjate, es que es muy recurrente. Leti se lleva bien, habla bien de Juan Collado, lo va a ver y conviven con los niños, ya no tienen nada.
18: Cuando es un buen ex marido que te pasa pensión para tus hijos, que está pendiente de tus hijos, ¿por qué no vas a hablar bien?
13: Pero acuérdate que, perdón, Liz, antes de que, o sea, cuando él todavía estaba casado con Yadira Carrillo, acuérdate que la bronca fue que no ni siquiera los veía. ¿Te acuerdas?
19: O sea, que sí, se alejaron.
13: Sí, se alejó. Entonces, yo creo que aquí Leti, a lo mejor, ojalá, no sé, pero en una de esas el amor renace.
19: Ay, no, recalentado, nada más.
13: Recalentado de Leti
18: Calderón. Le va a volver a poner el cuerno. Cuando son infieles, te lo vuelven a
20: pues
18: poner.
20: Pues mira, yo no le he conocido otro novio a Leti Calderón desde que terminó con Juan Collado.
19: O sea, que así ella que sí yo, lo ama todavía.
20: Pues
19: o
20: le no lo sé.
18: Y a lo mejor le cae bien porque es buen ex marido.
20: Mira, Max, yo entrevisté a Leti Calderón y me dijo que tienen tanta confianza que hasta le da de su cuchara
13: en la
20: y
13: boca
20: de su sopa.
13: Entonces, sí,
19: mucha información, a ver.
13: Ya sí, van a regresar.
20: Ella lo dijo. Ahí lo dijo.
19: A ver, más.
24: Oye, y también ahora que dices que Juan regresó a México, que está muy cercano a sus hijos, ¿no? ¿Cómo ha sido hoy, ahora que ya puede estar aquí en México?
1: Pues sí, te digo, de repente se ven, digo, no se ven diario tampoco, evidentemente tampoco se ven diario, pero pues procuran irse a comer o hablarse, sobre todo que ya se hablan mucho. Hoy me dijo Luciano que le habló su papá y que estaba muy contento de que le había hablado, ¿no? Y también ellos, si tienen algo que contarles, pues tienen su teléfono y le hablan, papá, pasó esto, lo otro, mamá, te manda a saludar y tal. Entonces yo estoy feliz porque ya se ven, también ya son más grandes, entonces ya cada uno tiene su teléfono y entonces se comunican, se platican.
24: ¿Y no habría posibilidad de una reconciliación? Porque no, yo siento que él sigue como todavía ahí,
1: no,
24: de repente tirándote los ojos.
1: No,
24: si estás guapísima cada vez.
1: Mis hijos me dicen, algo quiere mi papá, algo quiere mi papá. No, sí me consiente y sí me dejo consentir, por supuesto, pero nada más.
24: Recientemente, pues ya sabes cómo son las redes sociales y todo lo que dicen, te volvieron a meter a la polémica por esta fobia que tú tienes, que pues he sabido de muchas personas que también la padecen, esta alurofobia, que es cuando no puedes ver a los gatitos.
1: Mira, corazón, ese es un tema muy delicado porque yo soy responsable de lo que digo, no de lo que entiendan. Y la gente que tiene fobia sabe entender que en el momento uno se pone nerviosa, sales de ti. He trabajado mucho en eso con psicólogos y con cosas. Ya no corro, ahora ya los puedo tener cerca, todavía no los puedo tocar porque me da como erupción, como que me da comezón y me empiezo como a erizar. Y no, ¿por qué es? No sé. La gente que me conoce sabe perfectamente que jamás le he hecho daño ni le haría daño a nadie. Y la gente que no me conoce, no voy a perder el tiempo tratando de convencerla.
20: Pues
18: claro, pues ahí está.
20: Mira, Max, lo que pasa es que hace unos días le llegó esta funa a ella porque ella decía que tiene esta fobia a los gatos. Entonces dice que ella hace tiempo dio una entrevista en donde decía que es tanto su horror a los gatos que si en ese momento ella iba manejando no le importaba atropellarlos. Entonces la gente como que malentendió y empezó a decir

0: que nuestra compañera Claudia Maldonado, que no puede ver los gatos tampoco, o sea, le da mucha fobia, le da mucho horror, y bueno, pues
1: Pero no
0: sí.
1: por eso los mata ni nada, simplemente
2: Ah,
1: ella le
2: no,
1: da
2: escapa,
1: fobia,
2: ella
1: pero
2: escapa.
1: escapa, pero
0: Pues
1: no
0: sí,
1: hace.
0: pero ella nunca dijo voy matando
1: No,
0: gatos o
1: no,
0: quiero matar
1: no.
0: a los gatos, dijo si se me acerca y yo voy manejando, pues su reacción a esa fobia sería eso, pero no que los ande
1: No que
0: matando
1: los
0: ni
1: ande
0: nada.
1: matando por la vida.
0: No, no, no,
1: Vamos
0: que
1: a corte, ahorita volvemos.

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9: Fresas y frutos rojos. Las fresas tienen un alto contenido de agua y fibra, lo que las hace ideales para el calor. Estos frutos ayudan a regular la temperatura corporal y aportan antioxidantes vitales. Puedes incluirlas en batidos o yogures para una merienda refrescante. Su dulzura natural satisface los antojos sin deshidratar el organismo, proporcionando constante y mucha vitalidad necesaria para el

0: Bueno, estamos de regreso y está César Costa con nosotros, lo cual me da mucho gusto porque escribió este libro que se llama Lo mío fue un sueño. Y y qué bárbaro. Es lo que decíamos, estás igualito, mi querido César.
1: ¿A quién?
0: A ti.
1: Sí, bueno.
0: Oye, pues, a ver, cuéntanos de este libro.
1: Ay, ¿qué te cuento? Pues mira, quise hacer unas memorias, un recuento de lo que he venido haciendo, lo bueno y lo malo en estos 85 años. Y pues es un ejercicio de introspección desde los Black Jeans, ¿ah? Pues
0: desde
1: que nos conocemos, mi
0: claro,
1: querida Maxine.
0: Desde la prehistoria.
1: Desde la prehistoria, año conejo 2.
0: Sí.
1: ¿No? Entonces, me di a la tarea de escribir estas memorias y ha sido un sueño maravilloso que me ha permitido.
0: Pero cuéntales de los Black Jeans, que era un grupo padrísimo.
1: Era un grupo maravilloso, fue el inicio del sueño.
0: Sí.
1: Teníamos 17, 18 años. Ahí conocí a Maxine.
0: Sí.
1: Y
0: las tardeadas que hacías en tu casa.
1: Las tardeadas que hicimos. El sueño de los cuatro, Diego González de Cosío, Juan Manuel, Carlos Loftus y yo, hacíamos tardeadas para poder pagar los instrumentos que teníamos. Cobrábamos 5 pesos de cooperación, hacíamos sándwiches, vendíamos los refrescos para el lunes ir a pagar las letras del amplificador o de la guitarra. Y mi papá nos prestaba la parte de abajo de la casa para hacer las tardeadas, y nada más de 4 a 7 bailaban los chavos, y el lunes íbamos a pagar la letra de cualquiera de los instrumentos para poder pagar los instrumentos. Y ahí nació el sueño, que se ha prolongado un poco hasta estos días.
0: Sí.
1: ¿No?
0: Oye,
1: un sueño maravilloso.
0: ¿Dejaste de cantar hace cuánto?
1: Dejé de cantar hasta hace un año en el Auditorio Nacional.
0: Sí, ¿verdad?
2: Sí, pero eso lo que cuenta usted es que sí, usted fue como muy consciente, muy congruente, porque dijo que la última canción ya le costó mucho trabajo cantar, y entonces usted quería como que acabar con dignidad en cuestión del canto.
1: Sí, sí, tuve estos 85 años maravillosos. El último concierto que di, yo no me percaté todavía. Ese día canté perfecto, pero la última canción, ya tuve un problema grave, empecé a cantar la canción y noté que mi voz se iba retrasando con la orquesta, y yo decía, ¿qué me pasa? ¿No? Y me iba retrasando, lo que nunca me había pasado, y las notas ya no daban el tono que nunca me preocupé por dar, ¿no? Porque cantaba yo automáticamente, y me esforcé muchísimo, tenía el auditorio lleno, agotamos 14 conciertos.
2: Sí, ¿no? En la caravana del rock and roll.
1: En la caravana del rock and roll.
3: Pero nadie se dio cuenta, señor, fíjese, usted lo está contando ahorita, pero ese concierto pasó bien. Creo que al final el único que se dio cuenta fue usted, y que ahorita no lo está diciendo, pero qué sabia decisión decir, yo creo que es momento de poner un alto y también regalar un testimonio de vida y cosas que pues al final lo hacen ser César Costa.
1: Sí, yo te agradezco lo que dices. Uno se da cuenta cuando hay conciertos que uno está en comunión con el público, ¿no? Que es un momento verdaderamente maravilloso de comunión, de... Es como una relación bellísima. Es cuando... Esa es la razón por la que uno está en el escenario. Y hay veces que uno no está tan bien, pues por mil razones. Pero en ese momento es la actuación más difícil de mi vida que he tenido.
3: Okay.
1: Porque me costó un trabajo enorme. No podía yo cantar, tenía yo que pensar cada nota para poderla dar en el tono adecuado. Finalmente pude darla, terminé. El público fue maravillosamente muy generoso. Me dieron una ovación de pie, me pidieron que volviera a salir a cantar, no pude, ya no pude, y al día siguiente me fui a ver al médico, y me hicieron una serie de análisis y tengo un problema que se llama trémolo laríngeo, que las cuerdas vocales ya no reaccionan al cerebro. Entonces, tiene solución. Me tienen, para salir a cantar, me tienen que inyectar las cuerdas vocales. Hay una operación que se puede hacer, que a estas alturas ya no me interesa, francamente, para seguir cantando. He sido privilegiado porque he cantado durante 84 años, ¿no? Bueno, de chico no cantaba, pero gritaba muy fuerte, ¿no?
0: Oye, pero desde los Black Jeans cantas, desde que tenías que 15.
1: 68 años.
0: Sí.
1: Un poco más, 69 años llevo cantando, o sea,
0: sí, claro.
1: He sido privilegiado. O sea, ya di lo que tenía que dar. Yo, ese día, una de dos, yo dije, o me deprimo o doy las gracias por la vida que he tenido, y di las gracias, ¿no?
0: Pues sí.
1: Me puedo comunicar de otra manera, entonces decidí escribir el libro, puedo seguir produciendo programas de televisión, puedo comunicarme platicando, tengo mucho que contar, tengo muchas formas de seguirme comunicando.
0: Y además,
1: cantando ya.
0: Eres algo de la ONU, ¿no? Eres
1: soy embajador de UNICEF desde hace cerca de 30 años, ¿no?
2: Sí, pero ¿cómo fue? ¿Cómo se dice? Porque eso es muy interesante, ese puesto, no cualquiera llega. O sea, ¿usted lo pidieron o usted los pidió?
1: No, se pide eso. No, yo era miembro del Consejo Consultivo de UNICEF desde hace cerca de 30 años. Y yo no supe, pero me estaban investigando para ser embajador del UNICEF. Me investigaron y entonces la representante y la presidenta del consejo, Marcela Orbañanos, y la representante, que era Yoriko Yasukawa, me invitaron a ser embajador. Me dijeron, oye, ¿te gustaría ser embajador? Después de haberme investigado, yo dije, hombre, pues sería un gran honor para mí. Y entonces, en el marco de los 50 años del UNICEF en México, en el Alcázar del Castillo Chapultepec, fue un evento bellísimo, con un gran concierto, y ahí me ofrecieron la embajada, la primera embajada, de siendo el primer embajador del UNICEF en México, ¿no? Que el UNICEF es el Fondo de las Naciones Unidas para la Infancia. Y entonces llevo ya cerca de 30 años siendo embajador.
3: Oiga, señor, ¿y usted le debe algo la música? ¿Siente que le debe algo el espectáculo? Porque ha dedicado 30 años de su vida y todo, pero ¿cree que le faltó algo ahorita que decidió tomar
1: no.
3: su retiro? ¿O hizo todo lo que quiso?
1: No. Este es el sueño. He hecho todo lo que he querido. Es decir, vivo un sueño maravilloso. Es decir, inicié con la música y luego aprendí a conducir, que es otra carrera, totalmente distinta, Juan. Tú lo sabes, ¿no? Es una carrera distinta. Después de conducir, me metí a la actuación, aprendí a actuar, hice una carrera cinematográfica, y entonces después combiné todas las carreras en un nuevo día, en otro,
2: con Rebeca de Alba.
1: Con Rebeca de Alba. Y estuve 8 años en un nuevo día, ¿no?, conduciéndolo. Así es que, pues, ¿no?, ha sido un sueño maravilloso, ¿no?
0: Y luego todos los programas cómicos.
1: La carabina también. Ambrosio.
2: Sí, la pájara Peggy era maravillosa.
1: Pero no me recuerden, por favor, que lloro.
2: La pájara Peggy. Y también uno de los programas más exitosos en la televisión, Papá Soltero.
1: Y luego Papá Soltero, que por ejemplo, brutal. Ahí no canté. Ahí no. Fue actuación y dirección, ¿no?
0: Sí.
1: Que en Papá Soltero. Así es que he tenido el privilegio de ir aprendiendo diferentes facetas, ¿no? Y eso me ha permitido estar, pues, muy, muy presente en diferentes carreras, por decirlo así. Estuve en la televisión 26 años ininterrumpidos.
0: Sí.
1: Y no cansé al público porque hacía diferentes cosas, ¿no?
0: Claro.
1: Entonces, ha sido un sueño Muy prolongado, mi querida sí, Maxine, desde los Black Jeans.
0: Desde los Black
1: Fíjate
0: Jeans.
1: Fíjate nada más.
0: Sí. Y antes no cantabas, antes de los Black Jeans, ¿no? Para nada.
1: Sí, sí cantaba. Sí, ah. Bueno, primero, mis padres, a los cuales les agradezco primero la vida y luego que me dieron una educación musical muy sólida. Uh-huh. Primero estudié piano 2 años y luego estudié violín 4 años.
0: Mira.
1: Entonces yo tenía una preparación musical muy sólida, ¿no?
0: Pero además tienes una carrera de abogado.
1: Y luego hice mi carrera de leyes, claro, sí. Soy abogado, me recibí y todo en Derecho Internacional. Bueno, esa fue mi tesis en Producción Cinematográfica Internacional, fue la tesis. Así es que pues hice muchas cosas, ¿no? Y luego me encontré ahorita a un alumno de un diplomado que creé en la industria de la música y el espectáculo.
0: Mira.
1: Eso, bueno, es un cumplidazo porque él fue un alumno.
0: Mira, vamos a ir a un corte comercial, regresamos con César Costa.

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0: Estamos de regreso platicando con César Costa y te estaba yo recordando ahorita lo de Polanca.
1: Sí.
0: Que Rogelio Azcárraga se trajo todos los éxitos de Polanca y te los dio para que los grabaras en español.
1: Mira, Rogelio era un extraordinario visionario.
0: Sí.
1: Era el hombre que más conocía de la industria del disco. Con él empecé mi carrera de cantante y con él grabé Mi Pueblo, entonces en el estudio allá en la Universidad. Y luego empezamos, yo recibía muchísimas cartas y entonces me puse una secretaria para contestar todas las cartas. Y luego creamos el club de César Costa. Y empecé, fíjate que llegué a tener 600,000 socias en Centro y Suramérica.
0: Sí, del club de César Costa.
1: Y lo organicé en Orfeón gracias a Rogelio.
0: Sí.
1: Y a él le debo el inicio de toda mi carrera artística.
0: Sí, y luego cuando Polanca te quería demandar.
1: Me quiso demandar, mandó un abogado. Yo ya estaba estudiando leyes, ya estaba yo en segundo de leyes. Entonces le dije, oiga, yo creo que usted está equivocado. Dígale a Paul que debería estar agradecido y no me puede demandar a mí porque yo tengo la autorización de la compañía editora que me permitió grabar la canción de Polanca, de Mi Pueblo y Amor Loco. Así es que vaya usted a demandar a la compañía editora. Pero dígale a Paul que debería estar agradecido porque está recibiendo muchas regalías
2: en
1: Centro y Suramérica que le estoy haciendo ganar.
0: Pues sí.
1: Entonces se fue y al rato recibí una invitación de Polanca que lo fuera yo a visitar a Nueva York a un show que empezaba en el Hotel Americana y lo fui a ver. Entonces me invitó a las primeras mesas en el Hotel Americana, él apenas empezaba a ser Centro Nocturno. Ahí nos conocimos y a partir de ahí me empezó a mandar canciones inéditas para que las grabara.
3: Claro. Le convenía.
1: Claro.
3: Y pero desde no le invitó ahí a cantar esa vez, no le dijo su no, palo más.
1: Ahí no. Ya no. A partir de ahí, cuando venía a México, me hablaba, me decía, oye César, ¿por qué no vienes y cantamos Mi Pueblo? Y él decía, se presentaba y decía, yo soy el Polanca mexicano y él es el César Costa canadiense. Y cantábamos a dueto, yo, Mi Pueblo en español y él
0: en inglés.
2: Oiga, señor, y usted se acordará que en sus películas y su generación, ahorita que decía de la carrera, al final viene una generación en la que decían los padres, tú quieres ser cantante, quieres hacer pintor, pero tienes que acabar una carrera universitaria. Justo a muchas estrellas les pasó, pero en sus películas siempre resaltaban el orgullo de ser universitario. Yo recuerdo la mayor parte, Enrique Guzmán, Alberto Vázquez y César Costa siempre daban vida a personajes que resaltaban la vida universitaria y que era pues algo lo que aspiraba la juventud en ese momento.
1: Sí, yo quise hacer, yo siempre pensé que la carrera artística iba a ser efímera, ¿no? Porque es una carrera muy difícil. Es una carrera que vive uno en la cuerda floja siempre. Yo siempre pensé, y pienso, que la carrera artística es como una acción en la bolsa de valores. A veces estás hasta arriba y todo el mundo te quiere comprar, y luego no te quiere comprar ni tu mamá, ¿no? Es decir, porque así es la carrera artística, es difícil. Entonces yo hice la carrera de leyes paralelamente a la carrera artística, como antídoto de que me fuera a pasar eso, ¿no? Y nunca me pasó, por suerte, yo creo que por el miedo de que me fuera a pasar. Entonces he sido privilegiado en ese sentido porque siempre fui procurando abrirme puertas y procurándome trabajo, siempre.
0: Y oye, pero además tu papá también es abogado.
1: Mi papá fue abogado.
0: ¿Y tu hermano Cari, o cómo se llamaba?
1: Ricardo.
0: Sí, pero ¿cómo le decía?
1: Carlos.
0: Sí, claro.
1: Cali.
0: Cali.
1: Cali. Ah, fue el que conociste, sí, Cali. También abogado. Toda la también familia abogado. Es abogada casi, sí.
0: Sí, todos eran sí. abogados.
1: Ah, gracias. Ahí está tu gracias, Camila.
4: Sí. Oiga, señor, ya cantó, ya hizo teatro, ya hizo conducción, hoy nos trae este libro. En estos momentos, ¿qué le pide usted a la vida? ¿Qué es lo que lo llena de satisfacción, de felicidad? ¿Qué es lo que usted hoy pues
1: ¿salud?
4: Quisiera?
1: Yo creo que salud nada más. Sí, soy muy amiguero, atesoro mucho la amistad, tengo... por fortuna muchísimos amigos queridísimos
0: y de años todos, ¿verdad?
1: Y de años, de muchos años.
4: ¿Aún ve a sus hijos de papá soltero?
1: Sí, sí.
2: Gerardo Quiroz.
1: Sí,
4: a Gerardo Quiroz,
1: a Edith, Luis Mario, a Edith Márquez. Mantenemos una muy, muy buena amistad. Pocholo, cuando lo veo siempre me agarra de besos. Me apena mucho, pero es muy cariñoso el Pocholo. Mantengo muy buena amistad generalmente con todo el mundo que he trabajado. Así es que salud es lo que pido, ¿no? Tengo muy buena relación con toda la gente y la verdad no pido más que salud. Y
0: además tu familia que ha sido de toda la... ¿Cuántos años llevas casado?
1: 57 años.
3: Wow. Y todavía lo celebra cada año. Hace
1: ratito, sí, sí, claro, claro. ¿Sí? Claro.
4: Hace ratito bueno. Dijo que había conseguido 600,000 suscriptoras a su club de fans.
1: Sí.
4: Era como los seguidores reales. ¿Cómo le ha ido hoy con la tecnología, con las redes sociales y con todos
1: maravilloso,
4: estos seguidores?
1: Maravilloso. Bueno, me encuentro, por ejemplo, alumnos del diplomado que me dicen, oiga, yo fui alumno suyo, eso para mí es un cumplidazo, o si tomo un Uber, me dice el chofer, oiga, ¿me puedo tomar una foto con usted? Eso para mí no tiene idea lo que significa, ¿no? O en la calle, Cesarín, saludos a la Peggy, o eso, bueno,
4: es invaluable.
1: Todos los días me tengo este tipo de contacto con el público y eso para mí me hace la semana.
2: Y si tuviera que escoger una sola cosa, señor, de todo esto, ¿cuál fue el momento más favorito o ese momento que ocupa el número uno en todo lo que ha hecho en su
1: híjole,
2: carrera?
1: Híjole, no, es difícil decírtelo porque... papá soltero cada rato me dice, ¿no? Adiós cuñado. Es decir, son tantos estímulos que recibo que la verdad yo vivo agradecido eternamente, ¿no? Porque
4: y el emblemático suéter también.
1: Pues
4: fue
1: ya no tengo
4: una tendencia.
1: Ese es el problema.
3: No, pero tiene una colección de más de 1,500 suéteres. Que yo le decía que por qué no hace un museo con tanta colección. ¿O qué van a hacer con
0: los regalos?
1: Hice 1500? Un museo, pero un museo, fíjate, hace un par. No, hace como. No, ya se me va el tiempo.
3: Porque yo voy a tener 1,500 suéteres, sí, contados.
1: No, pero hice un museo que me inauguró Rafael Tovar y de Teresa y que me lo encargó que lo hiciera en la Cineteca, un museo y un homenaje a los grandes comediantes de México. Uh-huh. Empecé con Sor Juana Inés de la Cruz, fue maravilloso, porque era un museo que duraba 2 horas y media el trayecto, con videoclips de todo el mundo. Empezaba con Sor Juana Inés de la Cruz, con textos de ella. Uh-huh. Fisgón fue el curador. Lo hice con un compañero mío de la facultad. No, desde prepa fuimos compañeros. Edmundo González y acá luego con todo el equipo de la Cineteca lo formamos. Fue maravilloso. Y fue itinerante por toda la República, y lo inauguró Rafael Tovar y de Teresa.
0: Fíjate.
1: Y estaba Joaquín Pardavé, estaba Chelelo, estaba Victoria, estaba Alfonso Arado, estaba Pompiniles, todos los comediantes de México. No tienes idea, fue maravilloso. Un homenaje a todo lo que era la comedia en México. Fue extraordinario, ¿no? Vitola, Tintán, todos los grandes comediantes de México.
0: Oye, César, ¿este ya está a la venta en
1: Ya está a la venta en todas las plataformas, en todas las librerías. Lo mío fue un sueño. Así es.
0: Pues te agradezco tanto que hayas venido.
1: No, Marcín, yo a ti y a todos ustedes, gracias por la invitación.
0: No, hombre, a ti, muchísimas gracias. Trae unas fotos sensacionales. Tiene que comprar este libro, no saben qué fotos más padres trae. Desde que César era chiquito, véanlo ahí, haciendo su primera comunión.
2: Sí.
0: Ay, sí. Muchas gracias,
1: Isaac. Sin mil gracias.
2: 5 de agosto, señor, para invitar al público, ¿dónde lo presenta?
1: En la Rosarios Castellanos.
2: Aquí en la Condesa.
1: Sí.
2: Abierto a la gente.
1: Así es. Uy. Cupo limitado, ¿eh?
2: Perfecto. 7 sí. de la noche. Así 5 de agosto.
0: 5 de agosto.
1: Gracias.
0: Ahí presenta el libro. Muchas gracias, César.
1: Gracias a ti.
0: César Costa, vámonos a corte y volvemos.

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8: La orina de los gatos brilla bajo la luz ultravioleta debido a que sus componentes químicos naturales la hacen fluorescente.
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11: Marcelo Ebrard, secretario de Economía, anunció una inversión de la automotriz Kia México por 649 millones de dólares entre 2026 y 2028. Reveló que iniciará la producción de un vehículo eléctrico que actualmente se hace en Surcorea y ahora se armará en su planta en Pesquería, Nuevo León. La Fiscalía General de la República abrió una investigación por el derrame de cerca de 59 mil litros de hidrosulfuro de sodio en Naco, Sonora. El hecho se originó por el descarrilamiento de un carro tanque de un tren de carga de Ferromex, subsidiaria de Grupo México. David N., alias El Ocra, presunto miembro del cártel de Santa Rosa de Lima y líder huachicolero, fue vinculado a proceso por participar en un homicidio ocurrido en Zumpango, Estado de México, en 2019. El sospechoso fue detenido por la Interpol en Estados Unidos y entregado a las autoridades mexicanas. Informó Amy Arriaga. 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

0: Estamos de regreso y está el doctor Arturo Cándido Mozo con nosotros. Ya saben que es cirujano plástico, muy reconocido. Entonces, porque nos iba a hablar de los errores que pasan en la carita cuando no te saben inyectar el Botox o el ácido hialurónico o lo que sea que se inyecten en la cara, ¿cierto o no, doctor?
1: Claro que sí. Pues bueno, hay un tema ahorita muy interesante, los venía escuchando de camino para acá.
0: Sí.
1: Y pues bueno, la verdad es que a veces lo más importante no es tanto eso, sino acudir con cirujanos plásticos certificados. Y entrando un poquito en tema, pues bueno, puede haber productos para la cara que son invasivos y no invasivos. Pero los que son invasivos pueden llegar a ser, por ejemplo, quirúrgicos, o pueden llegar a ser, se hacen ya con láser, que son, se pueden hacer incluso con anestesia local. Estoy hablando de una luz especial que es un láser, se llama Endolift, que generalmente lo que hace es que se pone solución en la cara, se mete una lucecita y desde ahí se puede llegar a hacer un pequeño restiramiento. Pero hay que recordar que todos los procedimientos...
0: ¿Y eso duele?
1: No, se hace con anestesia local y se tolera muy bien en la cara. Sin embargo, ya sea eso o un procedimiento quirúrgico, lleva un problema de inflamación. Todos pasan por... Y entonces a veces los nervios de la cara se pueden llegar a inflamar de manera no permanente, sino más bien temporal. Y pues solamente basta rehabilitación y desinflamación para que se vayan recuperando su movimiento.
0: Y además hay que darle tiempo a la carita que se asiente, ¿no?
1: Así es, porque finalmente a veces, bueno, ahorita que estábamos hablando en la mañana de qué procedimientos se pueden hacer, pues bueno, pueden hacer justamente cualquier procedimiento, se puede inflamar.
2: Uh-huh.
1: Y los nervios como reaccionan en la cara, sobre todo el nervio facial, que es el nervio motor, lo que pasa es que si se inflama, paraliza. Entonces, lo que debe pasar es una parálisis transitoria, pero que se va a resolver.
3: El Botox solamente, a mí me dijeron, niégalo usted o confírmelo, solo en el área de ojos y en la frente. De los ojos para abajo no, está prohibido.
1: No tanto que esté prohibido, lo que pasa es que efectivamente tienes toda la razón. La toxina botulínica es una molécula que se une a algunos receptores específicos de la acetilcolina, y lo que hace es que tienes el receptor y funciona como una sombrilla para que ya no pueda moverse el músculo. Entonces está indicado en el tercio superior para no arrugar justamente.
4: ¿Y qué se recomienda?
0: O el ceño, ¿no? El ceño.
4: Para los nasogenianos.
1: Ah, bueno.
4: Este de aquí, ajá, que marca que hay que... ¿Se recomienda?
1: Ah, bueno, pues ahí existen varias cosas. Una, hay que analizar la cara. ¿Esto qué significa? Pues que a veces no solamente paralizando los músculos para esta parte, sino que aquí a lo mejor podemos usar una... Desde los no quirúrgicos pueden ser rellenos con ácido hialurónico, o la otra pues ya puede ser con un lifting. Estos lifting faciales pueden ser quirúrgicos o no quirúrgicos, es decir, con cirugía o con láser. Entonces, existen muchas, muchas opciones para la cara, pero sin duda, pues bueno, aquí lo más importante es que a veces no es que el procedimiento de alguien esté mal hecho, más bien lo que pasa es que está reaccionando de manera inflamatoria, pero es totalmente transitorio y que generalmente se va a recuperar. Aquí el tema a veces es que lleva un tiempo de recuperación. Pero bueno.
2: ¿Se puede lastimar un nervio de la cara, doctor? Porque aquí tenemos un debate desde hace unos días de la noticia en la que le vemos la cara chueca. Entonces ella ya salió, yo platiqué ayer contigo, me dijiste hay una parálisis facial y ella hoy confirma que hay un nervio lastimado, o sea... Entonces, un procedimiento invasivo que... ¿Pero lastimarlo en qué sentido para que te quede la cara así?
1: Bueno, existen tres tipos de daño nervioso. El que ya corresponde médicamente lo conocemos como neuropraxia, que tiene que ver con la inflamación. Entonces, bajo cualquier procedimiento, tanto invasivo como no invasivo, se pueden lastimar, pero se lastiman de manera momentánea por inflamación. Esto puede ser que de repente se inflame demasiado y eso comprima el nervio y deja de transmitir, ¿no? Entonces, finalmente son transitorios y lo único que requiere es desinflamar y fisioterapia.
0: Y si es, pero por ejemplo, a la hora del Botox, si te pican un nervio aquí cerca del ojo, como le pasó a una amiga mía que anduvo con el ojo caído como 6 meses, ¿qué pasó?
1: Toda la razón. Aquí lo que pasa es que es bien importante que cuando vayas al consultorio, uno, veas la marca de la toxina. Número 2, que no se diluya demasiado, porque si le ponemos demasiada solución, y esto pues bueno, tiene que ser mucho en lugares donde a veces uno dice, es que encuentro Botox toxina desde 1,000 pesos y en otro desde 6,000 pesos. Bueno, eso tiene que ver porque es muy importante la dilución. La toxina no debe ser tan diluida, porque a veces algunos médicos lo pueden hacer para que alcance para más pacientes.
4: O sea, pero, que lo dan rebajado.
1: Exacto, pero al rebajarlo, lo que va a pasar es que se difumina más y no tienes mayor control sobre dónde pones la toxina. Entonces, el área de difusión es alrededor de un centímetro, alrededor de donde se pone el piquetito.
4: Lo que decía, que luego se les riega, ¿no?, a otro lado.
1: Y entonces, si se riega, pues luego llega a caer justamente la tosis, sí. Y el problema es que llega a tardar tiempo en recuperarse. Se va a recuperar, sí. Pero pues bueno, pero uno se tiene que...
3: Son de 5 a 6 meses, ¿no? Más o menos lo que dura...
1: Más sí. O menos, así es. Entonces, bueno, regresando al caso de Galilea Montijo, bueno, yo creo que sin duda no podemos hablar mal ni del procedimiento, ni del médico, ni de nadie de ellos, porque yo creo que es un buen procedimiento, bien hecho, seguro que seguramente está pasando por un proceso de inflamación. Entonces, pues bueno, seguramente cada pasará. Que nos hacemos algo,
4: ¿qué
1: pasará?
4: Es lo que les decía, ¿no? A veces le echan la culpa al médico, pero también tiene mucho que ver cómo lo asimila tu cuerpo y cómo reacciona tu cuerpo ante las sustancias, la cicatrización, los procesos inflamatorios.
3: Y los cuidados de la propia persona.
4: Los cuidados de la persona.
3: Porque muchas veces nos vamos a la playa 3 días y a la playa cuando dicen no sol en 8 días. Entonces, ajá, ahí también no es responsabilidad.
4: No aviones.
3: Es responsabilidad del paciente.
4: Subirte,
3: ¿no?,
4: un avión, doctor, también cuando te acabas de hacer algún proceso por la despresurización.
1: Sí, pues sobre todo el reposo es bien importante en cualquier procedimiento. ¿Por qué? Porque la inflamación es el que juega en contra. Entonces, algo inflamado, pues por supuesto que nos va a dar una deformación transitoria. Sin embargo, bueno,
0: pero
1: es muy...
0: Pero hay que dejar que repose.
1: Así es, que repose.
4: Ahora, también hay que ayudar al cuerpo, y creo que tú traes una solución muy importante.
1: Ay,
4: ¿no?
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0: Pues ya nos vamos, gracias, doctor.
1: Muchas gracias,
0: doctor,
1: por la
0: Cándido,
1: invitación.
0: Arturo Cándido, Vicky López, gracias.
2: Gracias, Max.
0: Liz López, muchas gracias a todos ustedes. Un beso y nos vemos aquí mañana, si Dios quiere. Gracias.

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8: Saluda Carlos Navarrete desde el estado de Veracruz. Comentarle que aquí en la entidad veracruzana hay distintas actividades programadas para este 31 de diciembre y despedir de la mejor manera a este 2025. Fíjese que en el puerto de Veracruz se llevará a cabo un desfile en el que participarán comparsas, batucadas, bastoneras, carros alegóricos. A las 12 del día de este 31 de diciembre, en calles del Centro Histórico de Veracruz, se llevará a cabo este importante desfile. A la medianoche se celebrará el conteo regresivo del 10 al 1 y así despedir al 2025 para recibir de la mejor manera al 2026. ¿Dónde el conteo regresivo? Bueno, esto se llevará a cabo durante los primeros minutos del 2026 afuera del Acuarium del Puerto de Veracruz. Visite la entidad veracruzana y disfrute de esta temporada vacacional.
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12: Muy buenas tardes, tenga usted muy buenas tardes. Y sí, claro, es la una en punto, pero en punto tiempo del Centro de México. Usted puede ajustar su reloj. Y yo soy Joaquín López Dóriga, transmitiendo para usted con mucho gusto, como todos los días, en vivo. En vivo desde la Ciudad de México para toda la República Mexicana a través de 97. Sí, estamos transmitiendo como todos los días a través de 97 estaciones de radio en todo el país y a través de otras 30 estaciones de radio más en Estados Unidos.
13: Para todos nuestros paisanos, a quienes besamos y abrazamos en California, Arizona, Nuevo México, Texas, Nueva York, Illinois, Georgia, Utah, Kansas, Oklahoma, Carolina del Norte y del Sur, Tennessee, Oregon, Colorado y Florida. Y en Telefórmula Estados Unidos, a través de las cadenas Xfinity Latino y Latino View.
12: Y también estamos en YouTube, en radiofórmula.mx, en lopezdoriga.com y en Instagram.
13: Y en Telefórmula estamos en Easy Canal 121, Sky Canal 157 y 1157, Total Play Canal 161, Mega Cable Canal 153 y en Dish nos encuentra en el 354.
12: Y de aquí en la Santa Laura Pérez Cisneros. Me da mucho gusto saludarte como todos los días de aquí en el Santo, este miércoles y ya 29 de julio.
13: Mi querido Joaquín, ¿cómo estás? Muy buenas tardes. Hoy estamos festejando a Marta, Urbano, Lucila y Flora. Muchas felicidades a todos ellos.
12: Pues bueno, pues muchas felicidades. Marta Mejía, felicidades. Marta Venegas, Marta Gutiérrez, Marta Bautista, Marta Lamas, Marta Varela, Marta Tamayo, Marta Figueroa, Marta de Baile, Marta Carrillo, Marta Sagún de Fox, ¿sí? Marta Eugenia Dávila, María Marta Velar, Marta Verduzco, hoy es cumpleaños, tu cumpleaños, soy Toño Mauri, muchas felicidades. Y nos quiere decir, Laura, de quién va a ser santo mañana, ya jueves y 30 de julio.
13: Claro que sí, Joaquín, mañana vamos a festejar a Abdón, Zenén y a Julieta, muchas felicidades adelantadas.
12: Bueno, pues esto es algo de lo más importante que ha ocurrido y que está ocurriendo hoy en México y en el resto del mundo, con mucho, que es muchísimo de todo lo que usted leerá y escuchará mañana por la mañana, y vamos, muchísimo de todo lo que usted leerá, escuchará y verá ahora, esta tarde, esta noche, vamos, en el correr de las próximas horas. Empiezo contigo, Israel Aldave, la presidenta de la UNAM.
11: ¿Qué tal, Joaquín? Muy buenas tardes, soy la presidenta de México, Claudia Sheinbaum. Reconoció, Joaquín, que no se pusieron los controles suficientes en el examen de ingreso a la UNAM para evitar este tipo de irregularidades como las que se han registrado. Confío, Joaquín, en que esta situación no pueda superarse en los próximos días para que no se caiga en una falta de reconocimiento a la máxima casa de estudios. Le adelanto y, por supuesto, el detalle más adelante.
12: Gracias, Leopoldo Espejel. Ya van 900 policías que han dado de baja en Ecatepec. Y luego me dicen, oye, pues ¿por qué será tanta violencia? Te escucho.
14: Joaquín, el gobierno de Ecatepec en el Estado de México alista la baja de 300 policías municipales por irregularidades en controles de confianza y faltas administrativas. Esta depuración se suma a los 600 elementos removidos previamente para fortalecer la seguridad en el municipio. Esta medida forma parte de trabajos en conjunto con la Secretaría Ejecutiva del Sistema Nacional de Seguridad Pública para garantizar que quienes formen parte de la corporación cuenten con perfiles aptos. Joaquín.
12: Lupita Gutiérrez, esto es de estar confirmado es inédito, te escucho. ¿Por qué? Porque son civiles.
15: Dime. De un ataque en la Sierra de Chilpancingo, en la localidad del Fresno. Los habitantes denunciaron que fueron lanzados estos explosivos a través de dron. Las autoridades han desplegado un operativo de prevención en esa zona. Los detalles más adelante, Joaquín.
12: Gracias, David Galván. ¿A quién agarraron?
16: Elementos del ejército mexicano, Joaquín, en coordinación con las dependencias del gabinete de seguridad, detuvieron en una operación de precisión en Mazatlán, Sinaloa, a Adrián N., alias el 20, señalado como jefe regional del Cártel del Pacífico, quien estaba en compañía de una persona más al momento de su aprehensión. Según las instancias de inteligencia, este sujeto habría participado en diversas agresiones a militares el 30 de septiembre de 2016 en Culiacán y posteriormente en la detención de Ovidio Guzmán.
12: Gracias, voy contigo, Teresa Flores, Fórmula Morelos. Sigue el caso de este, pues de lo que ha habido sobre el alcalde asesinado, Valentín Lavín, y las detenciones. ¿Qué más ha habido? Te escucho.
17: Joaquín, muy buenas tardes, te saludo desde el estado de Morelos. Se les dio prisión preventiva a los dos funcionarios municipales detenidos de Temuac por el delito de extorsión. Se trata de Marisol Romero, viuda del presidente municipal, quien recientemente fue asesinado, Valentín Lavín, y también Giovanni Emanuel González, quien fungiera como secretario de seguridad del municipio. Además, la síndica municipal ha asumido el cargo de alcaldesa. Más adelante con todos los detalles.
12: Gracias, y voy contigo, Carlos Rosalón. ¿Cómo es que se muere un magistrado, será del acordeón, en una cantina? Te escucho.
18: Joaquín, buena tarde. Te comparto que el magistrado federal Julio Antonio Gómez falleció este fin de semana después de un altercado, después de una pelea al interior de un bar en la ciudad de León. Los detalles en minutos.
12: Le digo el acordeón, que es un magistrado, obviamente borracho o tomado, peleándose en una cantina. ¿Qué hace ahí? Daisy Herrera, mientras tanto, el caso de Dana Yanina.
19: Joaquín, una jueza de control vinculó a proceso a Dana Yanina por su probable participación en el feminicidio de Dafne Zapata Quintos. La autoridad judicial determinó que existen datos de prueba suficientes para continuar el proceso penal. Dana permanece en prisión preventiva mientras se desarrolla la investigación complementaria de 3 meses. El avance de la información.
12: Voy contigo, Ignacio Aceves. ¿Qué es lo que pasó? Fórmula Tamaulipas.
20: Un voraz incendio de gran magnitud afectó una bodega de PepsiCo sobre la avenida Marta Gómez en Matamoros, Tamaulipas. Bomberos, Marina, Sedena y corporaciones de emergencia trabajaron a marchas forzadas en el lugar, donde hubo pérdidas millonarias en daños materiales. Manténganse en nuestra sintonía, le tendremos todos los detalles en breve.
0: Venga, y en el resto del mundo, Laura.
13: Gracias, Joaquín. La Sociedad Interamericana de Prensa advierte sobre los retrocesos en la libertad de prensa en la región. Encuesta de CNN señala que el 73% de los estadounidenses considera que Trump no atiende los problemas más graves del país. El ex titular de enfermedades infecciosas de Estados Unidos, el doctor Anthony Fauci, omite responder preguntas del Senado sobre el origen del COVID. Revela Rusia orden internacional de captura contra el fundador de Telegram, Pavel Durov, por nexos terroristas. Declaran estabilización técnica para los incendios en España que pone fin al desalojo de personas en Ávila y Madrid. En Francia hay también un respiro al estabilizarse los incendios en Nueva Aquitania y Gironda. Siguen desalojados 160.000. Detienen a un sujeto polaco que incendió el exterior de la parroquia de Medjugorje y vandalizó la figura de la Virgen María. Esto en Bosnia-Herzegovina. Podría alcanzar hasta 5 años de prisión. Joaquín.
0: Gracias. Si en la finanza en este momento el dólar interbancario se está cotizando en 17.54, en ventanilla se vende en 18.07, en los bancos hasta en 18.29, el euro se sigue manteniendo en el mundo en $1.14, aquí €1.21.32. Y le recuerdo, hoy miércoles estreno del capítulo María José Más López Dóriga, mi vida, en todas mis redes y en todas las plataformas, y que en esta tarde de miércoles, decía, jueves, miércoles 29 de julio de este año de 2026, le voy a tener a usted todo esto.
13: Este más, mucho más, hoy aquí con López Origa. Le recuerdo, siga a Joaquín en todas sus redes aquí en Grupo Fórmula. 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
6: Explorando la naturaleza.
7: El Krakatoa, Indonesia. Su erupción en 1883 fue una de las más violentas de la historia moderna, alterando el clima global. El estallido fue tan potente que se escuchó a miles de kilómetros. Hoy, el hijo del Krakatoa emerge en su lugar, mostrando el renacimiento volcánico constante.
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Bueno, hoy la música, Elton John, y voy a ir contigo, Israel Aldave, porque ayer me llamó la atención algo, un tema muy importante, que es esto de reservar la información. Ayer la presidenta Sheinbaum dijo que hay que dejar en claro en qué condiciones, cuándo, cómo, por qué y para qué se reserva la información. Porque ahora ya el que quiere reserva información. Nada más porque, porque le puede afectar o porque le da la gana. O sea, así de. Están los extremos. Hemos visto casos como el que es, me parece que es, que vamos, que es un atentado ¿a qué? Al derecho a la vida para empezar, al derecho a la información y a la impartición de justicia. El asesinato, ¿se acuerda? Del diputado Héctor Melesio Cuen, aquel 25 de julio de 2024, allá en Culiacán. La Fiscalía de Sinaloa lo dio a conocer como un asesinato por la noche en una gasolinera cuando le habían intentado robar un coche. Y además ordenó, permitió y toleró la incineración inmediata. Después, la Fiscalía General de la República, entonces a cargo de Alejandro Gertz Manero, dijo que eso era falso, que ahí no lo habían matado. Y luego, el Mayo Zambada, en una carta, dio a conocer que a Héctor Melesio Cuen lo habían asesinado en la misma finca donde a él lo detuvieron. Lo detuvo este Joaquín Guzmán López. Entonces, ¿qué pasó? Dijeron, se reserva 5 años. ¿Por qué un homicidio como ese se reserva 5 años la información? ¿Por qué no hay avances en ese homicidio? ¿Por qué nos quisieron engañar? ¿Qué pasó con la titular de la fiscalía que dio estas órdenes? Ah, pues solo renunció ya. O sea, la impunidad legal. El López Obrador firmó un decreto para que todas sus obras emblemáticas, llamadas así, ahora emblemático se convirtió en sinónimo de desastroso, se reservara la información. ¿Por qué? Pues para no tener que informar a quién compraban, a quién vendían. ¿Se acuerda del balastro? Lo del amigo de Andy, Amílcar. Pues ya si se descarrila el tren, pues es UPEX. Y se descarriló 2 veces. Y no fue UPEX de nadie. Bueno, sí, de la presidenta. También es ¿por qué? Para no tener que dar cuentas de cómo se daban los contratos. Contratos sin concurso. No tener que explicar las compras, ni por qué se compraba. Ni a quién, ni cómo, ni en cuánto. Se reservó la información.

0: La reserva de la información se ha convertido en un sinónimo de impunidad. Pero ya hablaremos de esto. Voy contigo, Israel Aldave. Esta mañana la presidenta, pues le volvieron a preguntar de Rufo, le volvieron a preguntar de la UNAM, y pues el tema es que la presidenta le va todo, le entra todo. Y luego se enfrenta a conflictos, por ejemplo, cuando toca temas, por ejemplo, el de Rufo, pues que es un asunto de la Fiscalía, con que responda. Ese es un asunto que está en manos de la Fiscalía General de la República. No, contesta. Lo de la UNAM, ya se había fijado una posición sobre la UNAM lo tendrá que resolver con respecto a la autonomía. Si la UNAM quiere y presenta una denuncia, la Fiscalía General de la República, a partir de la denuncia de la UNAM, puede intervenir en la investigación. Voy contigo, Israel Aldave.
1: Sí, Joaquín, ¿qué tal? Gracias. Muy buenas tardes. Como tú lo señalas, a pregunta expresa, hoy la presidenta de México, Claudia Sheinbaum, vuelve a hablar sobre esta situación que priva en la Universidad Nacional Autónoma de México. Reconoce hoy, Joaquín, la presidenta Sheinbaum Pardo, en base a, no dijo qué datos, que no se pusieron los controles suficientes para evitar este tipo de fraudes o irregularidades como las que se han registrado con el examen de ingreso a la máxima casa de estudios. Hace votos, Joaquín, porque sea la universidad la que pueda resolver en los próximos días esta problemática a fin de que no se caiga, dijo, en una falta de reconocimiento a la máxima casa de estudios.
2: Lo que tiene que resolver la UNAM por el propio prestigio de la universidad y para certidumbre de los jóvenes es cómo se resuelve este problema hoy y hacerlo lo más pronto posible, porque no creo que haya habido mala intención de nadie, sino sencillamente aplicaron un examen donde a lo mejor no pusieron de acuerdo con el uso hoy de la tecnología y de la inteligencia artificial, pues los controles suficientes para que no se pudiera hacer alguna trampa. Entonces, evidentemente nosotros estamos por la honestidad de todos. Entonces, tiene que resolverse este tema y ojalá sea muy pronto para que se pueda dar la certidumbre y que esto no caiga en una falta de reconocimiento de la Universidad Nacional Autónoma de México, que es una gran institución.
1: En este sentido, Joaquín refrendó el total respaldo de su administración a la máxima casa de estudios, esto en firme respeto a su autonomía.
2: En lo que quieran las autoridades de la UNAM, apoyo del gobierno si lo solicita, con todo gusto estamos. Estudiantes, ahí estamos. Pero una decisión autónoma que tiene que tomar la universidad y esperamos pues que esto se tome en cuenta, que si hay algún fraude particular de la empresa que aplicó, pues que se tomen las medidas que se tengan que tomar desde la propia universidad también. Si se tiene que llevar, yo lo dije, incluso a un caso, si ellos consideran que hay un fraude mayor y que incluso es un caso penal, pues que ahí están las instituciones para que lo lleven.
1: En otro tema, Joaquín negó que la intención de su gobierno sea la de censurar a los medios de comunicación luego de que se dieran a conocer estos lineamientos de la ley para garantizar el derecho de las audiencias. Insiste, Joaquín, la presidenta Sheinbaum Pardo, que lo que se busca es una autorregulación de los medios electrónicos y no censurarlos o imponerles multas.
2: No hay censura, ni va a haber censura. En la ley lo que se aprobó, además con acuerdo de la Cámara de Radio y Televisión, esa ley se aprobó, dialogando con la Cámara, fue el esquema para garantizar el derecho de las audiencias. Y ahora esta consulta pública, los lineamientos de la Comisión, ni siquiera se han emitido. Se publicaron para consulta. Entonces, es absolutamente falso que el objetivo del gobierno sea censurar.
1: Por otra parte, Joaquín, presente en la conferencia de prensa de esta mañana, el secretario de Economía, Marcelo Ebrard, respondió a estos dichos del presidente de los Estados Unidos, Donald Trump, en el sentido de que el T-MEC solamente le interesan a México y a Canadá. Le respondió Joaquín señalando que justamente nuestro país es el principal cliente de los productos norteamericanos.
3: México es el cliente número uno de Estados Unidos. Nadie le compra más a Estados Unidos que a México. Si sumas a China, Alemania y Japón, nosotros compramos más a Estados Unidos. Somos su cliente número uno. Entonces, pues por eso hemos buscado mantener esa relación. La presidenta nos hizo favor de recibir al embajador Ruiz y directamente está conduciendo estas decisiones comerciales. Y bueno, el resultado está a la vista, ¿no? Ahora, evidentemente cada semana hay que estar alertas, hay muchas cosas, vamos a ver qué sucede en los próximos meses, pero hoy por hoy, vamos bien.
1: Joaquín, es lo que toca a la agenda de este día de la Presidenta de la República. A las 5 de la tarde aquí en Palacio Nacional estará recibiendo al director del Banco Mundial, quien dijo ha mostrado mucho interés en el Plan México. Por el momento el reporte con las imágenes de Jorge Aguilar.
0: Gracias, gracias, Israel Aldave. Voy a unos anuncios y después de los anuncios. Acusan en Texas a un criminal de 12 cargos de conspiración por dar armas al cártel de Sinaloa. El embajador de Estados Unidos en México, Roy Johnson, dice que esto es esencial para que ambos países sigan trabajando juntos para detener ese tráfico de armas, el 70% de las armas que usa el crimen organizado, bueno, de las incautadas, vienen de Estados Unidos. Elementos del ejército detienen en Mazatlán al jefe regional del cártel del Pacífico. Y hoy es miércoles, la mesa política, Ruy Camporena Casados, don Pepe Fonseca. Continuamos.
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10: La salud de Medmari. Durante el mundial se publicó una foto de la princesa Medmarita acompañada de su esposo, el príncipe Jakob, festejando la victoria de la selección noruega. Días después fue dada de alta tras someterse a un trasplante de pulmón por la fibrosis crónica que sufría desde el año 2018. El regresar a casa supone una delicada etapa para la princesa Medmarit, ya que su equipo médico advirtió que los próximos 6 meses serán determinantes para su evolución, porque existe un periodo de vigilancia intensiva en el que pueden surgir complicaciones propias de este tipo de trasplantes. Así es que Medmarit seguirá sin agenda real y arropada por su familia para comenzar esta nueva etapa en su vida. 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
11: El perro es considerado el mejor amigo del hombre y la mujer por su lealtad incondicional. Estos caninos poseen un olfato prodigioso y una capacidad asombrosa para entender las emociones humanas. Brindan seguridad, compañía, amor y alegría, convirtiéndose en un integrante esencial y muy querido de la familia.
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11: Los cocodrilos no pueden sacar la lengua porque está unida al paladar por una membrana rígida que se lo impide.
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0: Bueno, quiero decir que voy a hablar un momento con el doctor Unkim Espadas Ancona. Él es consejero electoral del INE y integrante del Comité de Radio y Televisión del INE. Y vamos a hablar de este esquema de monitoreo del INE. ¿Para qué? Para medios, ¿sí? Porque ya lo publicó el Diario Oficial de ayer, que dice que se establece la metodología, catálogo de programas y los requerimientos técnicos para el monitoreo de noticieros de radio y televisión durante las precampañas y campañas federales. Sí, o sea, además de todo, nos van a monitorear. ¿Cómo estás? ¿Cómo estás, señor consejero? Buenas tardes, doctor.
1: ¿Qué tal, Joaquín? Con el gusto de estar contigo.
0: Gracias. A ver, dime, ¿qué me van a monitorear?
1: Pues lo mismo que hemos monitoreado cada elección, es decir, la información que se transmite, su valoración como en relación con candidaturas y partidos, qué volumen de la información que se proporciona puede ser considerada neutral, qué volumen puede ser considerada como opiniones negativas o positivas. Esto se ha hecho regularmente, cada elección, no es mayor novedad.
0: Sí, no es mayor novedad, lo que pasa es que ahora se juntan muchas cosas simultáneamente, como la defensa de las audiencias, y se da a conocer esto. O sea que hay un comité que va a decir si lo que yo digo es neutral, si es positivo para alguien o si es negativo para alguien. ¿O cómo va a funcionar?
1: No, esto lo hace una institución, casi siempre, una institución académica, casi siempre lo había hecho la UNAM. Sí. La elección anterior, el 24, lo hizo la Universidad Autónoma de Nuevo León. Ellos trabajan con las grabaciones que nosotros hacemos todo el tiempo a través de nuestros centros de monitoreo de los distintos programas. Y ellos, a través de su propio protocolo de evaluación, hacen esta clasificación estadística.
0: A ver, aquí dice, o tú me lo puedes decir, que el acuerdo plantea una metodología con 14 variables de análisis, entre ellas tiempos, ¿qué más? Género periodístico, ¿qué más?
1: La lista de variables.
0: Valoración de la información, igualdad de género y no discriminación, violencia política contra las mujeres en razón de género, aquí sí no lo acabo de entender, presencia de estereotipos relacionados con grupos en situación de discriminación y mecanismos discursivos indirectos de descalificación de personas precandidatas o candidatas. Sí, la verdad es que lo pone muy complicado, sobre todo cuando hablan de los estereotipos, ¿no?
1: A ver, puede ser, la realidad es que no hemos tenido mayor conflicto con esto en elecciones anteriores, pero déjame ponerte un ejemplo no electoral. Yo recuerdo hace algunos años un anuncio de un agua purificada, en donde está una dama haciendo su alto, y en ese momento se imagina que llega un policía rubio, alto, fuerte, a interactuar con ella, no sé por qué razón. Y entonces ella toma un poco de agua, y entonces la claridad vuelve a su mente y descubre que en lugar del güero está un chaparro prieto y orejón a su lado, y esto es una muestra de lo feo que puede ser la realidad con la gente. Eso, puede, vamos, la libertad de expresión es plena, quien quiera hacer una cosa así la puede hacer, pero a la hora de valorar lo que se transmite, pues el reporte dirá que se reproduce un estereotipo racial y de clase. Es un ejemplo.
0: Sí, bueno, eso sí lo puedo entender. Pero en el tipo, cuando están a monitorear las noticias, pues eso ya entran en un terreno donde, yo sé que se ha hecho siempre, pero lo que te quiero decir es que entran en un terreno en donde también, mira, para empezar, el objetivo no existe, la objetividad. Es un anhelo.
1: ¿Es verdad?
0: ¿Es un anhelo o es un engaño, como se quiera manejar? Entonces, yo siempre, a partir de que la objetividad no existe, yo hablo de equidad. No sé si esto lo tenga en cuenta el INE y el comité, porque creo que hay que ser objetivos. No, pues no se puede ser objetivo, porque todos somos sujetos, somos subjetivos, ¿no?
1: A ver, lo primero, el Comité de Radio y Televisión no es el que va a hacer estas valoraciones. Esto, a través de un concurso, se le asigna a una institución académica.
0: Sí.
1: Y en esa valoración, el comité no tiene ninguna participación. Ah, se hace a través de, ciertamente, con la metodología aprobada por el Consejo General, pero de acuerdo a criterios académicos de la institución correspondiente. Hasta el día de hoy, la UNAM y la Autónoma de Nuevo León. Efectivamente no hay objetividad, pero digamos que eso tampoco impide ciertos criterios. Por ejemplo, ayer lancé yo una propuesta de uso de doble boleta y entonces sí, ¿no? Alguien en Twitter pone, pues claro, ¿qué se podía esperar de este consejero cuatrotero sino mañas para engordar a su partido? Bien, no existirá la objetividad, pero bajo criterios amplios, ciertamente ese tuit no es un tuit positivo hacia mi iniciativa. En una clasificación aproximadamente objetiva, tan objetiva como la observación empírica pueda permitir, si ese tuit se clasificara, se diría opiniones negativas respecto a Uquil Espadas y su iniciativa. Y yo no podría, bueno, yo no podría decir otra cosa. Por cierto, muchos tweets positivos no hay, debo mencionar.
0: No te preocupes, así es Twitter. Vamos, el que busque tweets positivos en Twitter es, primero comete dos pecados, el de arrogancia y soberbia, y el de
1: mirar Twitter.
0: Y el de tontería, por no decirlo fuerte y exactamente. Ahora, dice, se seleccionaron ya noticieros de cada entidad atendiendo a la distribución, 89% correspondiente a concesionarias comerciales, 11 a concesionarias públicas sociales y sociales comunitarias. ¿Tú sabes que ya entre públicas sociales y sociales comunitarias y piratas hay más estaciones que las que están reguladas, las comerciales?
1: Es verdad, pero el monitoreo no va a ser aleatorio, sino bajo criterios, especialmente el de audiencia, no el único, pero no es como que vayamos a lanzar, como que la institución vaya a hacer una selección por sorteo con números aleatorios para decidir a quiénes monitorea, y que en consecuencia estaciones muy pequeñitas, que pudieran ser hasta clandestinas, vayan a salir sí. en el monitoreo, y que por el contrario, programas de gran difusión vayan a quedar excluidos. Es justamente al revés, se trata de una selección, sí plural, con adaptación regional, pero que cubra la mayor parte de lo que se difunde. Sí, la idea es generar una fotografía, más bien una película, porque es un proceso, de ciertos parámetros en relación con la imparcialidad y calidad en otros factores de la información que se transmite. También se van a monitorear algunos programas de opinión.
0: Bien, ahí es donde ya empiezan los conflictos con los programas, con las opiniones, ¿no?
1: Bueno, de hecho, ha habido una fuerte discusión al respecto. El monitoreo es eso, nos traduce en cifras y en la lectura de variables específicas lo que se dice en radio y televisión. No se emiten calificaciones, no hay ningún tipo de consecuencia para nadie, y si somos objetivos, la realidad es que estos monitoreos son muy útiles para partidos políticos, para candidatos, en alguna medida para las instituciones e incluso para los propios difusores, pero no tiene, en la práctica nunca ha tenido ningún efecto. Es decir, nunca hemos sabido que como consecuencia del monitoreo, por ejemplo, alguna empresa retire su publicidad de alguna estación, ni nada que se le acerque a eso.
0: Y ni menos sanción alguna por parte del INE, o si
1: no,
0: es
1: no, no, no, absolutamente no, eso está fuera de toda discusión. Incluso, por ejemplo, el INE sugiere a difusores y comentaristas tener ciertos criterios de equidad a la hora de sus transmisiones, pero esto queda estrictamente a nivel de propuesta. No hay ninguna medida coactiva. Por ejemplo, se ha insistido en la necesidad de que haya una difusión que tenga en consideración la equidad de género. Es un criterio del INE, vamos, en el INE como institución sí es visto como adecuado que haya equidad de género en la transmisión, las transmisiones, pero este es un criterio del instituto que no le puede imponer a nadie. Quien no quiera tener este criterio o interprete ese criterio de otra manera o cualquier otra cosa, estará en plena libertad de hacerlo. No hay medidas coactivas vinculadas ni al monitoreo ni a ningún otro acuerdo del INE que involucre las transmisiones pues externas.
0: Dice, se concedió una distribución del 47% de programas matutinos, 35% de horario vespertino, como este, ¿no? Y 18% en horario nocturno, dice el acuerdo.
1: Sí. Sí, tiene que ver con el tipo de programas que se transmiten, con la audiencia, otra vez, ciertamente hay, pues vamos, muchos programas de horarios matutinos actualmente tienen mayores audiencias que programas en otros horarios.
0: ¿Qué pasó, doctor? Vamos,
1: se trata de hacer, ¿perdón?
0: No te lleves, doctor.
1: No, bueno, hay programas y programas. A ver, una cosa es lo que pasa con la generalidad. Dentro de eso, cada programa, pues ahora sí que, como se dice en castellano, no,
0: era una broma,
1: se la rifa por sí mismo. Yo sé. Este, pero bueno, hay programas de alta audiencia en todos los horarios, ¿verdad? Sí. Eso es cierto.
0: Sí. Ahora, dice, en la medida de lo posible, se consideró no integrar noticiarios conducidos por la misma persona. Esto no lo entiendo.
1: Sí, un mismo conductor puede tener programas en distintas estaciones a distintos horarios. La idea del monitoreo es, en la medida de lo posible, evitar repetir el monitoreo cuando la misma persona sea la que conduzca el programa, tratando de diversificar pues los emisores sobre los cuales se monitorea.
0: Bien, estoy viendo que, de acuerdo con la ley, dice que al seleccionar entre noticieros con la misma relevancia política y sin información de audiencia, se determinó seleccionar en la televisión el horario nocturno y en la radio el horario matutino. ¿Cómo se explica esto?
1: Pues las audiencias, tendencialmente, la radio se oye más en las mañanas y la tele se ve más en la noche. Vamos, en las mañanas, por ejemplo, pensemos en la hora de entrar a trabajar. La gente va escuchando en muchos espacios programas de radio, lo mismo en los lugares mismos de trabajo, en tanto que en la noche la carga laboral de las ciudades, digamos, disminuye y las audiencias son más domésticas, por decirlo en términos muy muy esquemáticos, y en consecuencia tienen más audiencia los programas televisivos que se ven, como se decía antiguamente, en la comodidad del hogar.
0: Sí, lo que pasa es que ya me dejaste en el limbo, yo estoy al mediodía.
1: Bueno, no es que estés en el limbo, es probablemente que mi análisis tenga un punto ciego en el mediodía. Así, a bote pronto, no podría yo llegar a la conclusión, los datos los tiene el instituto, yo no los conozco, no los tengo a mano, pero ciertamente hay diferencias entre la audiencia del mediodía, de la noche y de la mañana. ¿Cuáles? No las puedo puntualizar en este momento.
0: Bien, bueno, a ver, dime, doctor Espadas Ancona. El punto central es el monitoreo del INE. Ya sé que se ha hecho todos los años que yo llevo de... Bueno, no todos, porque es reciente, perdón. El monitoreo del INE lleva o puede conllevar alguna sanción del INE a algún programa, alguna concesionaria o algún conductor o conductora?
1: Absolutamente no. Incluso si en el monitoreo hubiera cosas que se consideraran reñidas con la equidad de género o cualquier otra cosa semejante, esto no se traduce en ningún tipo de acción por parte del instituto ni de ningún actor vinculado al instituto. Ah, bueno, otra cosa es lo que ocurra al margen del monitoreo. El monitoreo no proporciona ese tipo de información, si alguna candidata o precandidato se siente agraviado por alguien en lo particular, eso ya será su litigio por las vías que corresponda, si es que correspondiera. Pero en absoluto el monitoreo del INE ni genera evidencias para reclamos de esta naturaleza, porque fundamentalmente su información es estadística, ni por sí mismo se puede traducir. No hay escenario dentro del margen de la ley y de los reglamentos del INE en los que lo que se transmita y lo que se diga en ejercicio de la libertad de expresión pueda ser utilizado por el instituto para sancionar. No hay tal.
0: Muchas gracias, doctor. Doctor Espada Zancona, muchas gracias, UKIP. Oye,
1: al contrario.
0: Luego hablamos, a ver si la semana que viene, cuando puedas, de esta propuesta que hiciste, que me parece muy interesante, que también se vote por los plurinominales, ¿sí? Para que salgan a hacer campaña. A ver,
1: y eso, pero aprovecho los últimos segundos, si me permites. Sí. A mí quien me explicó lo que eran los plurinominales fuiste tú, en 1979, cuando, pues no era, no sé si ya era el Instituto Mexicano de Televisión. Sí. Y me lo explicaste en 3 minutos y lo entendí perfectamente para el resto de la vida. Bueno. Y entre otras cosas, de ese entendimiento resultó la iniciativa de doble boleta que presenté hace 25 años en la Cámara. Esto no es novedad.
0: Bueno, lo hablaremos, ¿te parece? Porque yo me parece que es un buen proyecto.
1: Muchas gracias. Con muchísimo gusto, aquí estamos y te agradezco permitirme llegar a tu auditorio.
0: Al contrario, te mando un abrazo, doctor, que estés muy bien.
1: Buenas tardes. Igualmente, hasta luego.
0: El doctor Espada Zancona, bueno, UKIP Espada Zancona, fue unos anuncios. Después de los anuncios, deslaves en bosques de la Reforma provoca un desastre de tránsito. La contaminación del aire provoca en México, sobre todo en la Ciudad de México, pero yo también en Guadalajara, Monterrey, al menos 60,000 muertes prematuras. Sí, 60,000 muertes prematuras. Y el caso del asesinato del alcalde de Temoaque, en Morelos, y todo lo que está salpicando. Continuamos.
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16: Las hormigas no tienen pulmones y respiran a través de pequeños orificios en sus costados, llamados espiráculos.
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18: La MLS venció 3-2 a la Liga MX en el concurso de habilidades que se llevó a cabo en Charlotte, Carolina del Norte. Sin embargo, del lado mexicano, el argentino Javier Ruiz del Necaxa salvó la noche en el reto de pegarle al travesaño, ganando el premio para apoyo a una fundación con jugadores como Thomas Müller. Esta noche se disputa el juego de estrellas de la MLS ante talentos mexicanos dirigidos por Antonio el Turco Mohamed, con jugadores como José Paradela, Carlos Rodríguez y el arquero Carlos Acevedo. La Copa Oro a disputarse el próximo verano cambiaría su formato y subiría de 16 a 24 selecciones. Además de que volverá con algunos partidos en México y el Estadio Azteca sería el escenario, situación que no se vive desde 2003. Informó José Luis Cuevas. 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
3: Estamos de vuelta con la información.

0: Bueno, y hablando de este tema ahora de la defensa de las audiencias que promueve el gobierno, ¿sí? Promueve el gobierno, le aprecio mucho a José Antonio García Herrera, presidente del Consejo Directivo de la Cámara Nacional de la Industria de Radio y Televisión, que ha estado muy activa en este tema. Y quiero, José Antonio, ¿cómo estás? Muy buenas tardes, gracias por contestarme. Primero, que me definas, ¿qué es esto de defender los derechos de las audiencias? Para mí, el mejor ejercicio, la defensa de los derechos de la audiencia, es que la audiencia pueda decidir qué oye, qué lee, qué escribe. Esa es la mejor defensa de las audiencias. Sin embargo, ahora quieren establecer una especie de normas que hablan de contextualizar. ¿Quién va a decir si algo está descontextualizado? ¿Quién va a decir del gobierno si es falso o es verdad? Y en ese caso, ¿cómo van a sancionar? ¿Cómo estás? Te escucho. Buenas tardes.
1: ¿Qué hubo, Joaquín? ¿Cómo estás? Qué gusto saludarte.
0: Igualmente. A ver.
1: Oye, pues a ver, estos derechos de las audiencias nacen de la Constitución. No fue en nuestra época, fue en la administración pasada. Y luego se reflejan en la Ley Federal de Telecomunicaciones y Radiodifusión, que se modificó el año pasado. Están muy establecidos de cuáles son. Los enumeran, son, no recuerdo si 9 o 10 apartados. Pero, pues digo, yo coincido contigo. Entre menos regulación para los medios de comunicación, se ejerce de mejor manera la libertad de expresión. Sin embargo, pues ya están. Ahora, ¿qué sucede? Bueno, se anuncian. Primero quiero decirte que sí, nosotros desde hace 2 o 3 meses hemos estado dando nuestra opinión con respecto a este proyecto. Después de esto, el viernes de la semana pasada, aparece en una conferencia la presidenta Norma Solano, que por cierto, con quien hemos tenido una gran apertura, y así lo tengo que reconocer. Y sí nos han escuchado en este proceso de estructura de este proyecto. Cuando sale con esto, bueno, pues dijimos, ok, vamos a entrarle a la consulta y vamos a dar nuestra opinión. El martes pasado, de momento en la mañanera, aparece la consejera jurídica dando una explicación que desde mi punto de vista, pues no le correspondería a ella, porque quien emite estos lineamientos es la Comisión Reguladora de Telecomunicaciones, y de acuerdo con la ley, quien los saca a consulta, pues es la propia comisión. Entonces, en fin, pues esto empezó a arder con opiniones y con especulaciones. Y bueno, lo que yo te quiero decir es que nosotros, como Cámara, y defensora de los derechos de libertad de expresión, sin dejar los derechos de las audiencias que ya están en la ley y que, bueno, pues se tienen que emitir los lineamientos, buscamos que haya un equilibrio entre estos derechos de las audiencias, la libertad de expresión y la libertad editorial de los medios de comunicación, Joaquín.
0: Ahora, dime una cosa. Esta comisión reguladora ya no es autónoma como era la comisión anterior. Ya depende, ya es del régimen, es del gobierno. Depende de la Secretaría de Infraestructura, Comunicaciones y Transportes, ¿no?
1: Es correcto, ya no es descentralizada como es lo que era el IFETEL. Ahora es desconcentrada de la propia Secretaría porque no tiene patrimonio propio. Pero sin embargo, tiene atribuciones propias que tiene que ejercer. Entonces, pues le corresponde a la comisión hacer esta regulación, estos lineamientos, y también regular en este aspecto a los medios de comunicación, que ese es un tema que traemos. Tú oíste a la presidenta ayer, y me encantó que dijera, a ver, aquí lo que buscamos es que sea una autorregulación. Ok, pues vamos a trabajar en la autorregulación y en eso estamos trabajando. Lo que no queremos es que haya un órgano regulador, ya sea la comisión o del Estado, como queramos verlo, en donde venga a querer imponer sanciones a los medios de comunicación que no estén contempladas en la ley. Porque, Joaquín, solo se establecen dos contempladas en la ley, en el artículo 295 de la propia ley, que es que no nombres a los defensores de las audiencias y que no emitas tu código de autorregulación. Entonces, siguiendo este concepto, pues nosotros trabajaremos con la comisión para que efectivamente esto se refleje con ese equilibrio en el proyecto de los lineamientos.
0: Sí, pero vamos, ahí están hablando, y a mí lo que me llama mucho la atención, igual que a ti, es que haya sido la consejera jurídica de la Presidencia de la República la que haya salido a, pues, a dar la nota, a fijar los temas. Y yo tengo unas enormes reservas, por no decir que desconfianza, en estos llamados consultas, las consultas, los luego los parlamentos abiertos. ¿Sabes por qué? Porque nada más habla cada quien y luego hacen lo que les da la gana, porque tienen los votos en el legislativo y la decisión política de hacerlo.
1: Pues mira, yo he tenido una buena experiencia en el seno de la Cámara en este aspecto, y lo quiero decir abiertamente. La presidenta, cuando hubo esta reforma a la ley, siempre tuvimos contacto y una franca discusión, sana discusión, y sí te quiero decir que sí, sí influimos bastante en esta reforma, y yo tengo la esperanza de que así sea, casi te podría decir la seguridad en estos lineamientos. Claro que tenemos que fijar una postura pública, pues sí, porque la gente tiene que conocer lo que está pasando, pero honestamente yo tengo confianza en que sí nos van a escuchar y en que tendremos que tener un proyecto de lineamientos equilibrado que no afecte a los medios de comunicación. Si de por sí, a ver, a los únicos medios que están regulando es a la radio y a la televisión, digo, desafortunadamente, porque así viene desde la Constitución y en la ley, y bueno, y todos los demás medios pues obviamente pueden decir y hacer lo que quieran porque no son medios regulados, estamos en un piso que no es parejo, eso ya lo sabemos, pero bueno, eso será materia de otra discusión y de otra legislación.
0: Bueno, para aquí lo he dejado muy claro, aunque hoy la presidenta haya dicho que no se trata de multar, que solo en un caso extremo. Luisa María Alcalde, la consejera jurídica, dijo de que se presenta la queja, la Defensoría lo recibe, pide un informe, si se vulneraron los derechos, emite recomendaciones al medio en caso de no ser atendidas, o que la audiencia considere que no se restituyeron sus derechos, lo que es ambiguo totalmente, la Comisión Reguladora intervendrá y se impondrá, conforme lo determina la ley, sanciones y multas económicas. Más claro, de que hay multas ni el agua.
1: Como están redactados en este momento, se toma el artículo 282 que establece esa parte. Y lo que nosotros estamos queriendo aclarar, y eso lo haremos en esta discusión, es que el que debe de aplicar es el 295, que establece estas únicas dos sanciones, Joaquín. Entonces, yo me quedo con lo que dijo la presidenta. Sí. Entonces, de acuerdo, digo, porque eso es en lo que vamos a trabajar.
0: Sí, lo que dijo la presidenta es hoy, no se trata de multar, eso sería ya la última instancia. El objetivo es que no haya mentiras y que el agraviado cualquiera, cualquier mexicano diga, es importante que se den los distintos puntos de vista en cualquiera de las estaciones de radio o televisión. Entonces,
1: mira, sí. Los defensores de las audiencias, que son los que van a analizar las quejas de las audiencias, bueno, pues los escucharán. Y si hay fundamentos, pues estará también el derecho de réplica, que también puede ser un derecho de las audiencias. Y va a tener que emitir recomendaciones. Y estas recomendaciones, bueno, pues los medios verán si las acatan o no las acatan. Y si no, bueno, pues ya tendrán otras instancias judiciales. A ver, por lo pronto lo que queremos acotar es la intervención del órgano regulador en las decisiones de los defensores de las audiencias y en la actuación de los medios de comunicación con respecto a los derechos de las audiencias.
0: José Antonio, permíteme un momento, tengo un corte y regreso, ¿me aguantas un momento?
1: Sí, cómo no, Joaquín.
0: Tú sabes lo que es esto, ¿no? Continuamos.
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6: La corona viral. Con la novedad de que el mundial no solo hizo España campeones, sino que la familia real española rompió números al lograr millones de vistas. Horas antes de la semifinal entre España y Francia, los reyes y sus hijas atendieron los premios Princesa de Girona, en los que, por cierto, fue premiado el astrofísico mexicano José Eduardo Méndez. Al término corrieron al hotel en Barcelona, se enfundaron en jeans, tenis y playeras personalizadas de la selección española. Felipe, Leonor, Sofía y Leticia vieron la final en un sofá. Se abrazaban, comentaban, le sufrían como cualquier aficionado. Finalmente celebraron la victoria de España. Ese video logró en redes 30 millones de vistas y contando. La cercanía fue un detonante para que la familia real española se coronara como la más vista. 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
7: Considerada el segundo pulmón del mundo, la selva del Congo es la segunda selva tropical más grande tras el Amazonas. Se extiende por 6 países africanos y es famosa por ser el hogar de gorilas de montaña y los chimpancés. Sus densos bosques son esenciales para la lluvia regional y el sustento de millones de personas. La conservación de este ecosistema es prioritaria para proteger especies endémicas y mantener la biodiversidad.
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0: Gracias por aguantarme un momento, José Antonio García Herrera, presidente del Consejo Directivo de la Cámara Nacional de la Industria de Radio y Televisión. A mí de lo que me preocupa es lo siguiente. Cuando hablan aquí, recibir información veraz y oportuna. Lo de la oportunidad es discreción, porque nota que no es oportuna, nota que deja de ser nota. Porque también nos quieren enseñar, ahora sí, que como si fueran a los señores Sambors a hacer enchiladas suizas, ¿sí? Y recibir información oportuna, veraz, sí. No difundir información falsa, ¿de acuerdo? Descontextualizada. Y pregunto, te pregunto a ti, ¿quién va a decidir si la información es descontextualizada?
1: Obviamente, el órgano regulador no. Es decir, en eso estamos trabajando. Para eso estarán los defensores de las audiencias, quienes emitirán, recomendaciones a los medios de comunicación. Ahora, lo que sí y que siempre hemos actuado de manera responsable es tener los elementos mínimos de comprobación de la información que mandamos. Y la otra también, la diferencia entre opinión e información.
0: Ese es el punto.
1: Que el acuerdo, Joaquín, aquí fue, está bien, las audiencias tienen derecho a saber cuándo hay una opinión personal del conductor y cuándo es una información neta. Entonces, lo que acordamos con la Comisión Reguladora es que al inicio de cada programa mandaremos una voz en off para radio y en televisión una pleca en donde diga el siguiente programa tendrá información y opinión. Y con eso daremos cumplimiento a lo que ya está establecido en la ley, Joaquín.
0: Ah, muy bien, ¿no? Fíjate, porque si no iba a estar yo, esto es información, esto es opinión. Y pasa otra cosa, esto es información, esto es opinión. Lo que retrata el desconocimiento total, pero no es desconocimiento, es perversión en busca de un control.
1: Pues sí, pues digo, por eso sí, pues son acuerdos previos que ya hemos tenido y que bueno, pues estamos tratando de equilibrar este proyecto, ¿no? El otro también muy importante, el de las quejas a los defensores de las audiencias, tienen que tener nombre y apellido. Imagínate las denuncias anónimas, o sea, no, es decir, claro, que venga una queja anónima.
0: Pues las granjas de bots del gobierno de Jesús Ramírez Cuevas van a atiborrar las redes de una denuncia, una queja, y lo va a tomar en cuenta la Comisión Reguladora.
1: Exacto, entonces esa es otra modificación que estamos pidiendo que se incluya, que se acredite la personalidad de aquel que se queja y que el defensor de las audiencias también tenga el derecho de desechar por frívolas e improcedentes este tipo de quejas. Entonces, a ver, yo todavía no doy por hecho ni una ni otra cosa, hay que trabajar. Y la apertura la tenemos, entonces, pues, trabajemos en esto, ya veremos qué pasa, ¿no?
0: A mí me parece muy bien esto de distinguir entre publicidad y contenido, en eso no hay ningún problema, ¿sí?
1: Sí.
0: Después aquí, contar con servicios de accesibilidad a personas con debilidad auditiva y contar con representaciones visuales respetuosas e inclusivas. No les entiendo, no entiendo.
1: Es muy específico eso, Joaquín. Habla de que cuando tienes un canal de más del 50% de cobertura nacional, tengas un recuadro, por ejemplo, en el programa más, digamos, en el más, que el más rating tenga, que tengas un recuadro para que lo mismo que hacen en la mañanera, pues haya un, un traductor mudo, que esté dando las notas.
0: Por el código, el lenguaje de señales, ¿no?
1: El lenguaje de señales, exactamente. Esa es una parte de eso. La otra, lo mismo te piden, pues cuando haya traducciones, que se pongan, a lo mejor también el tema de los nombres de quienes están participando en el programa. Es ya muy técnico, que por supuesto estamos entrándole también a esa discusión, ¿eh?
0: Pues qué bueno, porque a mí de lo que cosas que me preocupan es esto. Primero, lo de la información objetiva. Después, quién va a decidir, repito, qué información está descontextualizada, porque ahí en esa palabrita está la llave, ¿eh?
1: Y sí, es algo muy subjetivo.
0: Sí. Sí. En fin, pues que vamos a ver qué lo que pasa. Yo no tengo ninguna esperanza a estas audiencias, ¿sí? Porque me remito a los hechos. ¿Cuántas veces hemos escuchado? Ya sé que esa no es de tu ventanilla, pero hemos oído que... Y se llevan a cabo además, ¿no? Estas asambleas o todos estos congresos abiertos. ¿Y sabes qué sirve? Pues nada más de desahogo, porque no toman en cuenta a nadie. A mí lo que me preocupa es que en estas audiencias se siga el mismo método. ¿Por qué? Porque es el que les ha servido. No, no, ya hubo, ya se escuchó al pueblo. Y órale, vámonos. Se ponen lo que quieren. Y lo que sí me preocupa, yo confío en la presidenta, lo que ha dicho, que no va a ser una herramienta de censura. Pero, a ver, hay que ver dos cosas. Una cosa es lo que puede decir y decidir la presidenta en la mañanera. Y otra cosa es cómo puedan operar, por ejemplo, gobernadores y presidentes municipales. O algunos funcionarios, o algunos senadores, o algunos diputados.
1: Pues mira, Joaquín, yo lo que te garantizo es que vamos a trabajar en esto, buscando siempre el equilibrio, y en caso de que suceda, por supuesto estarás informado, y todas las audiencias estarán informadas de lo que pase, y espero que sí logremos que tengamos ese equilibrio entre los derechos de las audiencias y la libertad de expresión.
0: Venga, pues que así sea y seguiremos con esto. ¿Cuáles son los plazos? ¿Cuál es el calendario?
1: El último día de la consulta es el 21 de agosto.
0: O sea, 3 semanas.
1: Pasando esto, la comisión tendrá que aprobar en el pleno la última versión del proyecto y después tendrá que publicarlo para su aplicación.
0: Fíjate, 21 de agosto está... Casi coincide con el 22 de agosto, que es cuando Morena va a empezar a dar a conocer los resultados de sus candidatos. Bueno, perdón. No, sin ningún perdón. Bueno, sus coordinadores de la defensa de la transformación y de la soberanía nacional. Que no se olvide. Ahí va, en los mismos días, 21 y 22. Pero en fin, pues te aprecio mucho, José Antonio, que me hayas contestado el teléfono y seguiremos hablando porque pues no podemos dejar que se actualicen o se aprueben o se usen herramientas contra la libertad de expresión en el nombre de la defensa de las audiencias. Y te mando un saludo.
1: Cuenta que estaremos informándote, te mando un abrazo y esto se acaba hasta que se acaba, Joaquín.
0: Pues así como todo, dijo Granger Rivera, pero ya ves. En fin. Okay. Gracias.
1: Bueno. Un abrazo, hasta luego.
0: José Antonio García Herrera, presidente del Consejo Directivo de la Cámara Nacional de la Industria de Radio y Televisión. Bueno, quiero decirle a usted que tengo que ir a unos anuncios, otros, ¿sí? Y que después de los anuncios, el Senado de Estados Unidos acaba de confirmar a Jay Clayton como director de Inteligencia Nacional. Director de Inteligencia Nacional de Estados Unidos. ¿Quién es Jay Clayton? Pues es el fiscal que... En Palacio Nacional se dijo que era una pequeña oficina de Nueva York, ¿no? Es el fiscal que anunció la acusación formal contra el gobernador, ahora con licencia, de Sinaloa, Rubén Rocha, y 9 de sus funcionarios. Es el mismo. Y está la información de que este no es el único paquete, que vendrán nuevos. Infantino insiste en su plan de convertir al Mundial en una empresa privada. Pues ya lo es, ¿no? Digo, bueno, es una organización privada. Y pues las federaciones se rebelan, pero las va a doblar con el dinero. Y la mesa política, ¿sí? Porque es miércoles, por Campo René Casados y don Pepe Fonseca. Continuamos.
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6: La presidenta Claudia Sheinbaum destacó la confianza de la iniciativa privada extranjera para invertir en territorio mexicano dentro del Plan México y el fortalecimiento de la electromovilidad en el país, no solo con la incorporación de vehículos eléctricos para abastecer al mercado nacional, sino también con la consolidación de una red nacional de carga para este tipo de automóviles.
7: Muestra confianza en nuestro país, muchas gracias. Y lo segundo es el impulso a la electromovilidad, lo que significa la producción de un vehículo eléctrico y la red para poder cargar estos vehículos, las estaciones que permitan la carga. Entonces es una muy, muy buena noticia.
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0: Bueno, pues hoy le contaba, es miércoles y miércoles de la mesa, Roy Campo, René Casado, don Pepe Fonseca. Querido don Pepe, ¿cómo estás?
1: Querido Joaquín.
0: Muy buenas tardes.
1: Muy buenas tardes.
0: Qué gusto verte, don Pepe.
1: El gusto es mío.
0: Roy, ¿cómo estás?
2: Muy bien. ¿Todo? ¿Tú? ¿Cómo te fue?
0: Pues ni me enteré. ¿Cómo estás?
2: Solo un instante, ¿verdad, Joaquín?
0: Sí.
1: Fue pues como, ya vine, ya me voy, ¿no?
0: No me enteré, pues son 5 días.
2: Sí. Te vas yendo y ya estás regresando.
0: Sí. Fíjate que yo decía antes que lo mejor de los viajes era el aeropuerto, cuando te vas y cuando vienes. Hoy lo peor de los viajes son los pinches aeropuertos. Sí. Son un tormento cuando uno se va y otro tormento cuando uno llega.
1: Claro.
0: Lo peor de los viajes se han convertido los aeropuertos. Y no solo me refiero a este.
2: No.
0: Cualquier aeropuerto. Don Pepe, una provocación.
1: Pues lo que estábamos escuchando hace un momento. Mira, nadie ha querido reconocer lo que nosotros hemos venido diciendo desde hace varios años aquí. Cuando llegó Morena al poder, empezó el invierno democrático de México. Se acabó la primavera democrática que tuvimos. Entonces, yo leí del artículo que publicó el Universal, la entrevista que publicó el Universal con un agente, con un señor Alejandro Maldonado, que es el redactor especial de la ONU,
0: sí,
1: para la libertad de expresión y de opinión. El señor decía, ve cómo encuadren lo que están haciendo. Decía que los gobiernos ahora no censuran. Ningún gobierno del mundo ya censura. La mayoría de los gobiernos lo que hacen es iniciar terribles y brutales campañas de desprestigio. Y la mayoría de ellos no te dicen, calla, no, te dicen, habla, pero atente a las consecuencias. Vas a caminar entre las minas y alguna te va a explotar.
0: Bueno, pues así fue como, por ejemplo, para mí los 5 años y 10 meses de López Obrador.
2: Es opinión, ¿verdad? Para que quede claro,
1: sí,
2: una información.
1: Que es una opinión.
2: Que quede claro.
1: Para que quede registrado allá en... Norma Solano de Telecomunicaciones.
2: Con distintos matices, voy a referirme a las dos entrevistas que le dio con el consejero Espadas también, ¿no? Sí. La parte del monitoreo y la parte del derecho de audiencia. En este programa, desde que existe hace más de 20 años, este tema lo has tratado recurrentemente.
0: Sí.
2: ¿Te acuerdas de aquel 2007 con la reforma, con el monitoreo y la prohibición? Este, 2007. Luego 2013, 2014.

0: Sí, recurrentemente hemos caído en este tema, ¿no? Así que mucho ya se ha dicho. De lo que tienen estos lineamientos, tampoco es que haya nada nuevo, nuevo. Diferenciar opinión
1: Sí, no.
0: con información ya se había hablado, la publicidad disfrazada también ya se había hablado. Lo único nuevo, y tú lo señalaste hace rato, lo único nuevo que enfrente hoy está el gobierno en un órgano autónomo.
1: Así es.
0: Es lo único nuevo, ¿no? Es decir, hoy quien presenta la iniciativa es presidencia.
1: Es el
0: O sea, porque se
1: gobierno
0: hizo en la presidencia
1: y
0: la
1: la consejera
0: presentación.
1: jurídica de la
0: Sí, ¿no?
1: presidenta.
0: ¿Quién lo hace? ¿Quién va a revisar que esté todo bien? ¿Quién va a terminar multando? ¿Quién va? Hay gobierno. O sea, es cierto, cada concesionario va a tener un ombudsman y va a tener un código de ética, ahí van a llegar las solicitudes, pero si la audiencia dice, oye, no me cumplieron, o sea, no, me quejé y no me hacen caso, pues va para allá y puede generarse multas. Es decir, va a haber un órgano, una comisión reguladora. ¿Quién? El gobierno. Entonces, todo esto no puede quitarse, como todo lo que han propuesto desde que llegó el Morena, es el objetivo puede considerarse sano. Tener derechos de la audiencia es un objetivo sano. La aplicación para lograr ese objetivo es lo que empieza a generar el problema.
1: El uso de ese
0: Sí,
1: método.
0: sí. ¿Por qué? Porque suena como que a final de cuentas la audiencia soy yo. Es decir, yo, mis derechos como gobierno, no me estés criticando o no saques información que no me gusta porque yo soy el que la voy a juzgar.
1: Entonces ellos deciden, porque ahí está la palabra clave, que está descontextualizada.
0: Descontextualizado,
1: Claro.
0: porque no estás dando toda la información de por qué lo hice, la parte positiva, o sea, sino solo das la parte negativa. Ahora, qué bueno que sigan respetando la opinión, porque aquí en esta mesa siempre hay opinión, no es información, es opinión, qué bueno. Pero, por
1: Bueno,
0: ejemplo,
1: nada más
0: ahorita,
1: faltaba que no, digo,
0: no, pero ahorita en el
1: fijas.
0: monitoreo te dicen también vamos a monitorear programas de opinión.
1: Sí, también, pues que los
0: Pues quizá no.
1: monitoreen. Sí, ¿cuántos años llevan monitoreándonos?
0: Desde 2007,
1: Bueno,
0: ocho tal vez.
1: y a mí desde el 94.
0: Sí, ¿verdad? Sí.
1: Fíjate lo que he visto. Fue aquí Salinas, Zedillo, Fox, Calderón,
0: Peña.
1: Peña Nieto, López Obrador, yo lo que lo decimos. Siete presidentes en este programa.
0: Sí, pero
1: Nada
0: por eso hay que
1: más.
0: decirlo, lo que se presenta no es nada nuevo, no es nada nuevo, salvo que es el gobierno enfrente.
1: Bueno, pues es que
0: Ese
1: esa
0: es lo nuevo.
1: novedad es la clave.
0: Sí, claro, esa es la clave,
1: Es la
0: que
1: clave,
0: no es una
1: Eugenio.
0: autonomía.
2: Sin duda. Roy, hablas de otros años y así se podría hablar también, pues, de otros gobiernos. Pero eso podría explicar, y sabemos bien que no justifica la medida y el punto central a que hiciste mención y que Joaquín está también diciendo y subrayando. Importa tanto el qué como el cómo. Por un lado, se podría opinar y se diría que todo gobierno intenta siempre el control, la manipulación de la información, porque lo ven como un prurito, no solamente de gobierno, sino un insumo para lograr la estabilidad, entre comillas, desde su perspectiva. Correcto. El caso es que el proyecto de la Cuarta T, en el transcurso y sobre todo en el sexenio anterior, Joaquín, dio muestras más que elocuentes, entre comillas, de lo que es precisamente la búsqueda de ello. La construcción por parte del expresidente más fue de control político, generando un aparato de control, de hegemonía y de manipulación. Ahora, con este gobierno, en el cual hay mucha continuidad en todo ello y está demostrado en la manera en que se presenta eso, desde no voy a hablar de la investidura, pero sí del lugar potente que es Palacio, con la consejera jurídica hablando de ello y con una contradicción insalvable que aparentemente se pudiera estar viendo y se da el beneficio de la duda que es una comisión independiente de regulación. Pero aquí
1: No,
2: estamos viendo que no lo es en ese sentido.
1: no.
2: El punto, Joaquín, es que esto no va a parar y tienen todos los medios para lograr su objetivo en los próximos meses.
1: Yo difiero que tengan, pueden tener todos los medios, pero les falta un elemento esencial, los que hacemos esto.
2: Estoy de acuerdo, me refiero a la intencionalidad de ellos.
3: De acuerdo, mira, y tiene razón Roy, claro, qué bueno que van a consultar, pero de verdad, ¿se creen ustedes que...? A ver, ¿no nos consulta? ¿Acaso no hicieron consultas para la reforma electoral, te acuerdas? Y para la reforma judicial.
1: Bueno, en los parlamentos abiertos, los peroles, claro, digo que han sido determinantes, no, mira, para ser ignorados.
0: El problema, sí, el PAN para el aeropuerto,
3: el problema PRI, fundamental, es que es discrecional. Esa palabra la usó el presidente de la Cámara de la Radio y la Televisión. Discrecionalidad. Ellos van a decir, van a valorar al programa. Van a valorar al medio, van a valorar sí y van a decidir si acaso, cuando ellos, a juicio de ellos, se haya violado la ley.
0: El contexto.
3: El contexto. Y cuando ellos decidan, porque además es un cuento, porque, por favor, te dice, hay una parte del texto, yo estuve muy atento cuando lo presentó Luisa María Alcalde, en la que dice que, claro, van a incorporar las propuestas que consideren que vale la pena considerar. Sí. Y esas las van a incorporar al reglamento que ya está escrito, al que nos presentó la señora. Entonces, yo creo, Joaquín, que es una batalla más. Y tienes tu razón. Yo me acuerdo 2007, cuando nadie la dio, cuando empezaron con los tiempos de políticos, y que don Rogerio, en gloria esté, fue el único que les dijo, nos están expropiando tiempo. Él tuvo el coraje de decírselo.
1: Así es.
3: Expropiando tiempo. Entonces, pues...
0: Hay un ejemplo de esto, hay un ejemplo, Joaquín. El ejemplo, cuando ellos van a calificar lo que es contexto, verdad, mentira, hay un ejemplo que es aquella sección que tenían en la mañanera de la mentira. Sí.
1: No, se te olvida.
0: No, que tenían la mentira, en donde exponían una vez a la semana lo que para ellos era una mentira. ¿Sí? Y exponían expresiones de opinión fuera de contexto.
1: ¿También?
0: O sea, las sacaban de contexto y ponían opiniones.
1: Y descalificaban.
0: Descalificaban y le llamaban mentira. O sea, si eso es para ellos la mentira, entonces estamos en un terreno pues muy farragoso, muy... A ver, para ellos eso va a ser una mentira... Una opinión, ¿por qué? Porque no le dieron contexto a esa opinión. Y la sacaban y la usaban más para exponer al comunicador o para satanizar al comunicador.
1: A mí 300 veces me mencionó López Obrador. En los últimos años, 2 veces y media a la semana.
0: Sí, y seguramente en esa sección que llamaban de la mentira, y aparecías.
1: Mismo. Y él mismo.
0: Sí.
1: Él en lo personal.
0: Entonces, si ese es el ejemplo de cómo va a actuar el gobierno para evaluar...
1: Claro.
0: Lo que se dice en los medios es un muy mal precedente que se tiene.
1: Oye, yo me quedo con una duda. A ver, el programa que iba a ser la misma Luisa María, sí, Alcalde.
0: Ya no ha tenido nada de éxito, ¿no?
1: ¿Sí está pasando? Sí, sí. ¿Qué días pasa, saben?
0: Miércoles.
1: ¿A qué hora?
2: Dicen que a las 11. Yo nunca lo he visto.
0: ¿En la mañanera?
2: No, sí. En la mañanera no pasa.
1: No, en la mañanera no.
2: Yo estoy sigo el canal 114 y sabes qué, no.
4: ¿Eh? Después de la mañana.
1: ¿Sí?
2: Sí.
0: O sea, como a las 9.
2: Pero no lo transmiten.
4: No.
2: No lo transmiten.
1: Ah, no lo transmiten.
2: No. Se va para su público, Joaquín.
1: Ah, por eso lo transmiten en redes.
2: En redes, claro.
1: Y en los canales del gobierno.
0: Por eso, entonces, no. Pero nomás hay que repetir. Ese es un mal precedente que se tiene si así va a juzgar. O sea, ¿no? Dos. Sí se requiere derecho de audiencia, sí, o sea, y derecho de réplica, todo regulado y cada medio debe tenerlo, su código, todo bien, debe de existir. ¿Hay algo nuevo? No, ya se había discutido mucho esto, qué bueno que haya consultas, todo. Pero a final de cuentas, el llegar al extremo de la multa, cuando el gobierno no le guste algo, entonces la única defensa que he oído con sus voceros de la 4T el día de ayer, toda la defensa real era, somos distintos. Que no se acuerdan que ellos van a salir tarde o temprano.
1: Eso era lo que te iba a decir. Déjame poner un corte y regreso. La mesa roca por René Casados y don Pepe Fonseca.
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0: A ver, fíjate, el anuncio de esta propuesta y de estos lineamientos de alguna forma se inserta en toda la ofensiva comunicacional que ha venido teniendo Palacio para lograr sus fines, pudieran algunos decir, para distraer de la problemática nacional y de lo que está pasando. ¿Y qué logran? Tú hiciste una enumeración el día de ayer en tu editorial de varios puntos, nueve podrían ser, de lo que está pasando, desde cómo la presidenta está interviniendo desde la presidencia en lo que debiera ser la función de una fiscalía autónoma. Y desde ahí hasta los exámenes de cómo se hicieron en la UNAM, pasando hasta por la problemática de empleo y todas ellas, etcétera, etcétera, Joaquín. ¿Y a qué amanecemos con esta propuesta? Pues bueno, a que se incide no solamente en la agenda de conversación, sino se incide, como digo yo, en la construcción de esta centralización y de este gran aparato de poder, porque no puede uno dejar a un lado que dándole los beneficios de la duda, como yo digo, a esta comisión, de que no sería censura, sino que están tratando de regular con la mejor buena intención y ese supuesto y esa intención o ese hecho real, el asunto de la intencionalidad estratégica es que están buscando más control político. Viene al caso hasta las citas. Orwell decía que quien controla el discurso controla el pasado. Yo agregaría, controla el presente y controla el futuro.
1: Bueno, mira, Joaquín,
0: hay bastante de todo eso.
1: Es que no entendieron ustedes lo que significó el desmantelamiento institucional que acabó con las autonomías. Entonces siguen hablando ustedes, este organismo debe ser autónomo. Nunca ha sido autónoma la Fiscalía, como nunca fue autónoma la PGR, si es que no nos dejamos
2: peor
1: tampoco.
0: Pero qué bueno, entonces, que usted no los hace entender.
1: Pero entonces, tienen el control y logró la centralización del poder. El poder lo centralizó en la presidencia.
2: Sí.
1: Acabó con las autonomías, por eso, y ese enorme poder es lo que no saben cuánto tiempo va a durar.
2: ¿De acuerdo?
1: No estoy de acuerdo con ustedes, como dijiste hace rato, que va a durar poco. No. Mira, en el peor de los casos, van como están las cosas, y es una locura pensar que vayan a perder en el 30.
3: No estoy de acuerdo contigo. Sí.
1: Espérame, por favor.
3: Sigue, Pepe, que no te interrumpan.
2: Te voy a dar contexto.
1: Mira,
3: que no te distraigas.
1: Ni en el 36 van a perder.
3: Tampoco.
2: Ah, bueno, también ya está muy lejos.
1: No, van a perder. Pero, ¿sabes qué? Entonces, ya entra el momento en que tienen tal concentración de poder que va a empezar entonces, y lo que no saben es que va a dejar sin esperanza a la mayoría descontenta en el país, que existe en el país. Que hay mayoría descontenta, que calla es otra cosa, pero hay mayoría descontenta. Esa mayoría es la que en su momento no saben cuánto va a durar descontenta. En el momento que se le acabe el descontento y recupere la esperanza, en ese momento podrá empezar otro ciclo histórico y Morena
3: coincido contigo totalmente.
2: Está bien, pero está sacando un poco de contexto. Yo lo que yo digo,
3: no estás, ya ves, lo estás descontextualizando. No,
1: déjame darle un cuadernazo.
2: Respete la audiencia, derechos de la audiencia. Mira, yo lo que digo es que muchos de los defensores de hoy no van a estar en el poder. O sea, Morena es tan grande, el movimiento es tan grande,
1: sí,
2: que no todos los que van a seguir hasta el 36, o como dices, van a estar ahí todavía.
3: En el 30.
2: En el 30, ¿no? No todos van a llegar al 30 porque se va a dividir, se van a pelear. Entonces, muchos de los defensores de hoy no saben que están defendiendo algo que va a ir en su contra.
3: El día de mañana.
2: Sí. Eso es lo que digo, no el movimiento. El movimiento puede ganar 30, 36, 42.
3: ¿Sabes por qué no lo saben? Porque como todos los que llegan al poder creen que es para siempre.
2: Sí.
3: Creen que es para siempre.
2: No, están legislando en su mismo deterioro.
3: Lo que le pasó al PRI y lo que le pasó al PAN.
2: Exactamente.
3: Y le va a pasar a Morena.
1: Son ciclos.
2: Porque está muy grandote, o sea, no caben todos, son muchos. No. Y van a terminar dividiéndose.
3: Por supuesto, a ver, mira, la lucha por el poder solo se puede dar donde hay poder.
2: Exactamente. Así es el cual.
3: Y reparto. Aquí el poder todo está en Morena.
0: Y sí, reparto del mismo.
3: Todo. Estado.
2: Sí.
3: Entonces, ¿dónde se va a dar la lucha por el poder?
0: Ahí.
3: En Morena.
0: Ahí. Así es.
3: Y en la lucha unos ganan y otros pierden. Y ya hemos visto que además que dicen que son diferentes, son iguales, los que pierden se van.
2: Sí.
3: Y enojados.
2: Y se van enojados, bueno, a respetar la ley
3: que aprobaron. Es como los que cuelgan los hábitos, que sí, se vuelven en los primeros.
2: Se casan.
3: Come santos, ¿no?
0: Sí. Oye, se casan y tranquilos. Y aún los que llegan, sí, y luego entran en problemáticas. El caso de Bonilla con la gobernadora en Baja California. Como sí, se darán. De hecho, se están dando, por lo que dices tú, ahí donde hay poder y reparto del mismo, Morena está en el poder.
3: La primera división se va a dar a partir del 22 de agosto, cuando Morena decida quiénes son sus 17 candidatos a igual número de gubernaturas.
1: Y lo va a decidir la presidencia.
3: Bueno, sí.
2: Pero es otra cosa.
3: Sí, pero lo que quiero decir es, ahí se va a dar el primer... La primera ruptura.
1: Claro que sí.
3: ¿De los que perdieron?
1: Claro.
2: Muchos de ellos van a terminar de candidatos en otro lado.
3: Algunos también, por eso está esperando la oposición. ¿Sí?
0: Y no solamente en Morena, sino la coalición, Joaquín. Ya pero hay adelantos de ello en San Luis, en la misma Baja California,
1: les va a pasar,
0: y en otros estados.
1: A ver, es que usted no, ninguno de ustedes se ha preocupado.
3: Es que yo soy muy despreocupado.
1: En cuidar la historia del PRI, cómo se gestó el PRI, cómo nació con la constitución del 17, cómo nació el PRI, cómo se vino fortaleciendo, cómo hubo pleitos internos en el PRI, hasta que Cárdenas consolidó el corporativismo del PRI.
2: ¿Y luego otro Cárdenas rompió?
1: No, ese no lo rompió. Ese lo que quería era, lo que se fue con su falsa bandera de izquierdismo, perdón, se fue, pero se fue hasta que supo, ya estuvo... cuando supo ya que Salinas era el candidato, sí, no se había ido antes.
3: Bien, vamos con las conclusiones.
2: De repente la otra parte que mencionaste, la de las candidaturas. El día de ayer, además de en el INE, se formó la comisión que va a recibir la solicitud de revisión de las candidaturas. O sea, que va a recibir para solicitar. Solo la 4T está ahorita dispuesta a meter. La oposición dice, no voy a mandarle al gobierno a que me revise, ¿no? Pero ya está formada esa comisión. Y se junta que la semana anterior, Ariadna Montiel había dicho, nuestros aspirantes van a ser evaluados. Y entonces Morena ayer le solicita, o tiene la idea de solicitar, de que le revisen desde los que van a estar en las encuestas. Eso no se puede. O sea, si no van a nombrar candidatos, no tendría por qué el INE estar revisando a quienes van a participar en la encuesta.
3: Bueno, pero hace bien también, Ariadna Montiel.
2: Pero está bien, es comunicación política.
3: No, para decir esto, yo no vaya a salir el que resulta que...
2: Que está sospechoso.
3: Sí. O sea, el que estaba limpio, si es que quedan.
2: Exacto.
3: No tires la primera piedra, tú no, señor, tú lo juegas. Sí,
2: Oye, y el INE, lo que les conteste las fiscalías, la inteligencia financiera, todo, no le va a decir al partido político, no le va a decir, está sospechoso de esto. Le va a decir nada más, riesgo. O sea, no lo pongas porque hay riesgo. O sea, solo va a usar una palabra para decir, esto sí te advierto que puede estar en algo.
1: Pero no públicamente.
2: Sin decirle, jamás, no públicamente, pero sin decir cuál es el delito de que está siendo investigado, nada le van a decir, no, solamente pues, que hay riesgo.
3: Sí, eso también me parece bien.
2: Así va a ser.
3: Gracias. Rápidamente,
0: sí, por favor. No está de más seguir subrayando que esto de los lineamientos, de la propuesta de la consulta, llama alerta y llama a preocupación por lo que se ha venido diciendo. Son lineamientos ambiguos sobre quién define y cómo, qué es información falsa y qué es verdadera. Y además puede haber ahí estímulos perversos que podrían incentivar la discrecionalidad en la aplicación de la ley. Por eso lo que tú decías... Del otro lado están ciudadanos, o yo lo digo de esta manera, y están los medios, y están los que pueden argumentar y contraargumentar contenidos que pudieran no ser favorables para la libertad de expresión en esta propuesta.
3: Gracias.
1: Dos frases resumen el tema que discutimos hoy. Venga. Una es de Noam Chomsky. Es un politólogo y activista de irreprochables credenciales de la izquierda. Y dijo...
2: Lingüista.
1: Si no creemos en la libertad de expresión para aquellos que despreciamos, no creemos en ella en absoluto.
3: Muy bien.
1: Y esa, y la otra, bueno, este es otro muy curioso.
3: ¿Por qué?
1: Es Jaime Perich, humorista español. Bueno. Gracias a la libertad de expresión hoy es posible decirle a un gobernante que es un inútil sin que nos pase nada. Pero al gobernante tampoco.
3: Ay, está bueno. Ay, muy bien.
1: Gracias.
0: Gracias, Joaquín.
3: Gracias, Joaquín.
0: Pepe, muchas gracias. Gracias,
3: Joaquín. Continuamos.
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13: La Reserva Federal de Estados Unidos dejó su tasa de interés en el rango de 3.50 a 3.75%. El organismo monetario afirmó que la actividad económica continúa expandiéndose a un ritmo sólido pese a la incertidumbre y el conflicto de Medio Oriente. Hilda Lozoya, hermana del exdirector de Pemex, Emilio Lozoya, tramitó un amparo por filtración de información, quien hace unas semanas libró la prisión preventiva por el caso de corrupción en la planta Agronitrogenados, busca evitar la divulgación de información sobre su caso. La calificadora Fitch Ratings confirmó la calificación triple menos y una perspectiva estable para la fibra E de la Comisión Federal de Electricidad. El organismo espera que CFE Fibra E reciba dividendos de alrededor de 4.8 mil millones de pesos en 2026, que podrían alcanzar los 5.4 mil millones de pesos para 2027. Informó MR Aga. 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

0: Bien, entonces saludo al equipo. Ana Berta, ¿cómo está? Muy buenas tardes. Ana Berta Coronado, Óscar Santarain, el ingeniero Víctor Malpica, José Juan Padrón, Gina Trejo Briseño, Sandra Jiménez, José Manuel García. En Telefórmula los saludo Alonso Mancera, Diana Chávez Piña, Javier Mejía, Miguel Ángel Sánchez Telles, Diana Morales, Laura Flores y Regina Rosilio. Y ahora le tengo más información con Laura Pérez Cisneros.
1: Gracias, Joaquín. La presidenta Sheinbaum dice que la Fiscalía General de la República revisará acusaciones del Chapo contra Ernesto Rufo de que protegió a los Arellano. El Senado estadounidense confirma a Jay Clayton como director de Inteligencia Nacional. Se trata del que fuera el fiscal que anunció la acusación formal contra Rubén Rocha Moya y otros 9 funcionarios mexicanos. El consejero del INE, Urquid Espadas, rechazó en este espacio que el INE vaya a sancionar a los medios por contenidos que transmitan en el contexto del monitoreo para campañas electorales. El secretario de Economía, Marcelo Ebrard, por volcadura de un tráiler con ácido. La contaminación provoca al menos 60,000 muertes prematuras al año en México, así lo advierten especialistas. Federaciones condenan la iniciativa de la presidenta de la FIFA de convertir al Mundial en una empresa privada. La Fiscalía de Bolivia ordena la captura de Evo Morales. Joaquín.
0: Gracias, gracias. Y voy contigo, Ulises. Esta mañana parte del caos, este deslave de la tormenta de anoche.
2: Efectivamente, aquí las fuertes lluvias registradas durante los últimos días han provocado este deslave sobre la avenida Bosques de la Reforma, esto en el perímetro de la alcaldía Miguel Hidalgo. Este desprendimiento de aproximadamente entre 30 y 20 metros arrasó una gran cantidad de tierra, árboles y rocas de varias toneladas que terminaron sobre esta vialidad. Al lugar acudieron elementos del cuerpo de bomberos, así como personal de protección civil y trabajadores de la alcaldía, quienes con maquinaria pesada han estado trabajando para retirar parte de este material acumulado. Sin embargo, pues en estos momentos aún permanecen piedras, tierra, árboles bastante dañados que pues están haciendo que esta vialidad permanezca cerrado. En estas inmediaciones pues hay 3 torres habitacionales, por lo que las autoridades deberán realizar unos estudios para determinar si existe algún riesgo para los inmuebles o para sus habitantes. Como medida preventiva, Bosques de la Reforma pues estará cerrada mientras la circulación en sentido contrario opera de manera reversible, Joaquín, para todos nuestros amigos automovilistas, quienes en estos momentos ya encontrarán bastante carga vehicular para salir al Paseo de la Reforma.
0: Joaquín, a ver, nada más, Ulises, ese deslave arriba y edificios, ¿no?
2: Efectivamente, arriba hay algunos edificios.

0: son dos torres departamentales que pues prácticamente no han sido desalojadas, elementos de protección civil están haciendo las evaluaciones pertinentes, pero incluso justamente unos metros antes de este deslave hay pues alguna valla de concreto que impedía que hubiera algún percance, e incluso en estos momentos personal de esta protección civil está justamente trabajando en la parte de arriba para tratar de asegurar un árbol que permanece pues pendiente de esta barda de concreto, que es lo que sostiene a las casas que están justamente arriba de este derrumbe, Joaquín.
1: A ver, lo que me llama la atención, Ulises, es que las autoridades que estén de la Ciudad de México y de la Alcaldía de Miguel Hidalgo digan que no desalojan a nadie porque están viendo el riesgo. Pues no debería ser al revés, primero desalojar y entonces ya con la gente desalojada medirle el riesgo. Digo, me parece por sentido de lógica, no sé.
0: Hasta el momento, Joaquín, no se ha dado a conocer un número de personas que han pues sido desalojadas. Sin embargo, lo que podemos ver es que todavía en estos departamentos permanece la gente tratando de hacer su vida cotidiana en este punto de la alcaldía Miguel Hidalgo.
1: Bueno, pues que cada quien asuma sus riesgos y no se acerque por ahí porque está todo cerrado. Voy a ir contigo, Leopoldo Espejel. Pues Catepec, mira, Catepec es el municipio más poblado del país, con la alcaldía Iztapalapa. Pero en Ecatepec, como en Iztapalapa, el problema central, ¿cuál es? La inseguridad. Y mire, le doy este dato que tú tienes, Leopoldo Espejel. ¿A cuántos policías están dando de baja municipales? Pues ¿por qué? Pues por tener nexos con los malosos. ¿A cuántos?
2: Así es, Joaquín, buenas tardes. Se alista ya la baja de 300 policías municipales por la Comisión de Irregularidades en Controles de Confianza y Faltas Administrativas, Joaquín, además pues de presuntos vínculos con el crimen. Esta depuración, Joaquín, se suma a los 600 elementos previamente removidos para fortalecer la seguridad en este municipio. Esta medida, Joaquín, forma parte de trabajos en conjunto con la Secretaría Ejecutiva del Sistema Nacional de Seguridad Pública para garantizar que quienes formen parte de esta corporación cuenten con perfiles aptos. Los ceses, Joaquín, han sido por acumulación de faltas injustificadas al servicio, incapacidades falsas, usos de documentos médicos apócrifos para evitar laborar, no aprobar las evaluaciones obligatorias de evaluación y control, conductas indebidas y actos fuera de ley por parte de elementos, es decir, actos de corrupción denunciados, y por los que también, Joaquín, algunas de estas personas que van a ser dadas de baja van a tener que enfrentar pues a unas denuncias penales. La Policía Municipal de Catepec actualmente cuenta con alrededor de 2,200 policías, Joaquín, y efectivamente es el municipio más poblado del país y del Estado de México.
1: Bien, gracias, Leopoldo Espejel. Voy contigo, David Galván. ¿A quién agarraron?
3: Joaquín, fue detenido Adrián N. alias el 20 por elementos del ejército mexicano a través de una operación de precisión en Mazatlán, Sinaloa. Es señalado como jefe regional de la facción de los Chapitos del cártel de Sinaloa y viajaba en un vehículo con otro presunto delincuente. Según información de inteligencia de las autoridades, este sujeto era el operador del grupo criminal en la región de Mazatlán, Villa Unión, El Palmito, El Rosario, La Concordia y Escuinapa, y es investigado por su participación en la emboscada contra efectivos militares ocurrida en septiembre de 2016 en Culiacán, que dejó un saldo de 5 soldados asesinados, 10 más heridos y 2 vehículos militares incendiados. También estaría vinculado en los ataques de 2019 y 2023 contra instalaciones de fuerzas de la Defensa Nacional durante la operación del llamado Culiacanazo, que permitió lograr la detención de Ovidio Guzmán, el ratón, hijo del capo Joaquín el Chapo Guzmán. Según la Secretaría de la Defensa Nacional, el personal castrense ubicó al jefe regional circulando en una camioneta blanca por el municipio sinaloense de Mazatlán y procedió a su detención en la localidad de Villa Unión con otro presunto criminal, a quienes se les aseguraron 2 ametralladoras, 4 armas de fuego largas, 30 cargadores, más de 2,000 cartuchos y diverso equipo táctico. El gabinete de seguridad informó que los detenidos con el vehículo y el resto de los objetos asegurados fueron puestos a disposición de la Fiscalía General de la República, con sede en Mazatlán, Sinaloa, para continuar las investigaciones y determinar su situación jurídica. Es la información, Joaquín.
1: A ver, entre dos traían dos de esos tipos cuernos de chivo, 3 armas largas y 2,000 tiros. Para que veas cómo están dotados abastecidos, mejor dicho, los integrantes del crimen organizado. 2,000 tiros traía. Con 2,000 tiros se hace una guerra. Con 2,000 tiros, ¿a cuántos matan? Es que hay que ubicar eso. Gracias, gracias por tu información. Y voy contigo, Teresa Flores. Esta historia ahí de este municipio de Temoac, mataron al alcalde, luego detuvieron a la esposa, luego a los suegros. ¿En qué están? A ver, primero dime, por favor, Teresa Flores, Fórmula Morelos, ¿de qué estamos hablando? ¿De qué organización? ¿Por qué lo mataron? ¿Por qué está detenida la mujer? ¿Por qué los suegros? ¿Por qué otro familiar más también? ¿De qué se trata? ¿Ante qué estamos?
4: Así es, Joaquín, pues ya se les dio prisión preventiva tras la captura de Marisol Romero, quien fuera esposa de Valentín Lavín Romero, alcalde de Temoac, asesinado hace unos días, y quien también fungiera como presidente del sistema DIF municipal, al igual que Giovanni Emanuel González, secretario de seguridad, ambos funcionarios públicos y detenidos por extorsión, capturados por agentes de investigación de delitos de alto impacto. Joaquín, Marisol Romero es hija de Angelina N., alias La Patrona, líder de la célula delictiva Los Aparicio, Los Huazulco, y quien también pues era suegra del edil asesinado. Además, también hay que recordar que pues se dieron declaraciones que el suegro también está detenido también por estos hechos. Esta célula delictiva, Joaquín, opera principalmente en la región oriente del estado y se les atribuyen hechos delictivos como extorsión, secuestro y robo, de acuerdo a lo que se ha informado por parte de las autoridades. Se reveló, Joaquín, que mediante violencia y amenazas desde julio desde el 2025, coaccionaron estos dos funcionarios detenidos, coaccionaron a víctimas para que se les entregara una fuerte suma de dinero a cambio de no hacerles daño. Ambos, tras su captura, fueron puestos ante un juez de control, a quienes se les imputó el delito de extorsión agravada en perjuicio de víctimas en dicha localidad. En consecuencia, les fue impuesta la medida cautelar de prisión preventiva mientras se resuelve esta vinculación a proceso. Así es que son, al menos la viuda es hija de la líder de esta célula delictiva que opera principalmente en la región oriente del estado, Joaquín.
1: O sea, la esposa del presidente municipal asesinado tenía relación con el crimen organizado de algún modo.
4: Así es, se les está atribuyendo el delito de extorsión, de acuerdo a lo que se ha dado a conocer, y bueno, su mamá se encuentra en el centro de reinserción social desde el 2025, precisamente por ser líder de una célula delictiva.
1: Gracias, pues ahí está el familiar. Y voy a ir contigo a Andrea Meraz. Dame, primero voy contigo, Laura Cardoso. Sí, dame el mal tiempo.
5: El Servicio Meteorológico Nacional advierte que este miércoles continuarán las lluvias fuertes y muy fuertes en al menos 19 estados del país, mientras que el norte de México seguirá bajo un ambiente de intenso calor con temperaturas superiores a los 45 grados en zonas de Baja California y Sonora. Estas condiciones se deben a la combinación del monzón mexicano, varios sistemas de baja presión, la onda tropical número 22 que avanza por la península de Yucatán y el ingreso de humedad del océano Pacífico, lo que favorece tormentas intensas, vientos fuertes y posibles inundaciones. En la Ciudad de México se esperan chubascos durante el día, acompañados de rachas de viento de entre 30 y 50 kilómetros por hora. Las lluvias más intensas se pronostican para regiones de Sonora, Sinaloa, Chihuahua, Nayarit, Jalisco, Colima, Michoacán, Oaxaca y Chiapas. Además, habrá lluvias fuertes en Durango, Zacatecas, Guanajuato, Puebla, Morelos, Estado de México, Guerrero, Veracruz, Campeche y Quintana Roo. Laura Cardoso Tierra, Fórmula Noticias.
1: Bien, gracias. Gracias por tu reporte y nos vamos. Eso es todo. Muchas gracias. Yo soy Joaquín López Dóriga. Como siempre, le agradezco a usted que me escriba, que me llame, pero sobre todo y en especial le agradezco, usted lo sabe, además lo sabe muy bien, que me escuche y ahora que me vea y que me siga en las redes. Gracias, pues, por eso. Buenas tardes. Los dejo con Marion y con Risco. Y nos vemos mañana, ya jueves, ahí vamos por el viernes. Mañana ya jueves, como todos los días a la 1 de la tarde. Que le vaya muy bien.
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10: Hola, ¿qué tal? Muy buenas tardes. Bienvenidos a Fórmula Noticias Sinaloa. Aquí un avance de la información. Fuertes lluvias en la ciudad de Mazatlán. Protección Civil envía brigadas, ya están en el puerto. También importante, comienza ya el registro. Va a haber un padrón por los afectados. Se habla de hasta 100 familias afectadas en la ciudad de Mazatlán. Todo esto y más aquí en Fórmula Noticias, Sinaloa. Hola, ¿qué tal? Muy buenas tardes. Bienvenidos a Fórmula Noticias Sinaloa. Sí, sí, edición vespertina de este miércoles 29 de julio de 2026. Soy José Luis de Chiagaray. Me da mucho gusto saludarle en sustitución de nuestro compañero Felicitos Trujillo, a quien enviamos un abrazo, por supuesto, al doctor Felicitos Trujillo. Sí, ¿dónde anda Felicitos? Bueno, la privacidad total, pero bueno, un abrazo a Felicitos. Ya vuelve. ¿Cuándo vuelve Felicitos? La próxima semana. Válgame Dios. No, con todo el ánimo se disfrute. Ojalá que no esté en estos calorones, ¿no? Ah, porque es para alargarse, desde luego. ¿Dónde hace frío ahorita? En el cono sur, en Argentina. No creo que podamos ir a Argentina estos días, digo. Razones futbolísticas, desde luego no vamos a encender las pasiones que están ya apagadas. Bueno, algo queda en el brasero todavía. Pero bien, mucha información el día de hoy, información sobre todo de lo ocurrido tras estas lluvias. ¿Qué pasó con Genevieve? Lejísimos Genevieve de la costa mexicana, es categoría 3. Pero a pesar de todo ello, ha generado estas lluvias. Bueno, una cosa verdaderamente increíble, sobre todo en la ciudad de Mazatlán. Muchísima lluvia. Por supuesto, no hay pretexto que valga ante la lluvia de este calado, de esta fortaleza. Bueno, no hubo nada que hacer en la ciudad de Mazatlán. Hombre, que la ciudad contribuye, claro que sí. Que no se han hecho obras, por supuesto. Que el puente Juárez sigue estando donde mismo, o más bien con esa misma capacidad, y la basura se detiene y no hay salida del agua. ¿Qué le puedo yo decir? ¿Que el dinero se gasta en otra cosa? Por supuesto. ¿Cuánto ha gastado? Digo, ya entrando directo en esto que está calientito, ¿cuánto ha gastado el ayuntamiento en carnavales y fiestas y obras turísticas? No, bueno. Pero no se puede detener, no se puede detener en absoluto el tema de la vida turística de Mazatlán. Vamos a esperar. Sí, es un poquito anticlimático. Desde luego empezar con estos diagnósticos en este momento. ¿Qué dicen algunos en las redes sociales? Mazatlán definitivamente no está para aguantar un huracán. No, pues no, evidentemente no. Claro que sí, no como el brujo, ¿no? Que se acercaba a la señora y le decía, usted tiene problemas económicos. Es evidente, Dios mío, lo que se ve no se juzga, pero ahí está. Vamos a esperar desde luego. En torno a esto, algunas declaraciones. Ya hay declaraciones de la presidenta. Bueno, más adelante, estará con nosotros Carla González con el reporte, actualizando el reporte que ya nos dio en la mañana, sobre todo las declaraciones de la presidenta municipal. Ante este tipo de afectaciones, tiene que haber una respuesta gubernamental, sobre todo en el tema de los apoyos. Hay gente que ha perdido muchísimo, varios testimonios a lo largo de la jornada, muchos de ellos en redes sociales, que hacen ver, pues bueno, cómo hay afectaciones, por ejemplo, en la colonia Azteca, muchas afectaciones también en Urías, muy, muy afectado Urías. Que alguien nos diga lo que pasó ahí, qué obras se han hecho o no se han hecho, porque es una zona que no reportaba este tipo de problemas, como lo ocurrido el día de hoy en la ciudad de Mazatlán. Bien, vamos directamente a la información, el reporte en materia de seguridad, en cosa de nada, vamos a tener el reporte de seguridad. No se han presentado, al menos la mañana de hoy, en todo este tiempo que llevamos atentos esperando información en materia de seguridad, no se han presentado hechos de alto impacto, no se presentaron tampoco el día de ayer, ya lo había confirmado la gente de la Fiscalía General en este reporte que da temprano por la mañana, no se habían presentado, y prácticamente que todo el día siga así al momento en Sinaloa. ¿Hay detenciones? Sí. Detenciones, sí, importante, en cosa de nada, pues bueno, tendremos el reporte de nuestro compañero David Galván. Pero bueno, antes vamos, como todos los días, con nuestro compañero Gilberto Mesa. Gilberto, te saludo, buenas tardes.
0: ¿Qué tal, José Luis? Muy buenas tardes. En acciones realizadas en Mazatlán y Culiacán, fuerzas federales aseguraron armas, cargadores, cartuchos y equipo táctico, además de inhabilitar una bodega clandestina utilizada para la elaboración de drogas sintéticas. En Mazatlán, el ejército decomisó 3 armas largas, una corta y diverso equipo táctico, mientras que en Culiacán, la Marina aseguró metafetaminas y sustancias químicas, con una afectación estimada a más de 4 millones de pesos a la delincuencia organizada. José Luis, la información.
10: Gracias, muchísimas gracias a Gilberto Mesa. Ahí está el reporte de lo que ocurre en materia de seguridad. Vamos a ir con el reporte de esto porque si hubo una detención de gran calado en la ciudad de Mazatlán, la detención el día de ayer que comunica a la gente del gobierno federal por segundo día consecutivo, pues bueno, detenciones de este nivel. Bueno, sí ya había ocurrido el lunes, ¿no? Se comunicó el día de ayer. Ahora se sabe de esta detención de un líder del cártel de Sinaloa, pues bueno, vinculado a uno de estos grupos que se disputa el control del cártel en Sinaloa. Escuchamos el reporte de nuestro compañero David Galván.
11: Fue detenido Adrián N. alias el 20 por elementos del ejército mexicano a través de una operación de precisión en Mazatlán, Sinaloa. Es señalado como jefe regional de la facción de los Chapitos del cártel de Sinaloa y viajaba en un vehículo con otro presunto delincuente. Según información de inteligencia de las autoridades, este sujeto era el operador del grupo criminal en la región de Mazatlán, Villa Unión, El Palmito, El Rosario, La Concordia y Escuinapa, y es investigado por su participación en la emboscada contra efectivos militares ocurrida en septiembre de 2016 en Culiacán, que dejó un saldo de 5 soldados asesinados, 10 más heridos y 2 vehículos militares incendiados. También estaría vinculado en los ataques de 2019 y 2023 contra instalaciones de fuerzas de la Defensa Nacional durante la operación del llamado Culiacanazo, que permitió lograr la detención de Ovidio Guzmán, el ratón, hijo del capo Joaquín El Chapo Guzmán. Según la Secretaría de la Defensa Nacional, el personal castrense ubicó al jefe regional circulando en una camioneta blanca por el municipio sinaloense de Mazatlán y procedió a su detención en la localidad de Villa Unión con otro presunto criminal, a quienes se les aseguraron 2 ametralladoras, 4 armas de fuego largas, 30 cargadores, más de 2,000 cartuchos y diverso equipo táctico. El Gabinete de Seguridad informó que los detenidos con el vehículo y el resto de los objetos asegurados fueron puestos a disposición de la Fiscalía General de la República, con sede en Mazatlán, Sinaloa, por continuar las investigaciones y determinar su situación jurídica. En la información.
10: Ahí está, entonces se va a determinar su situación jurídica. Esto es serio, ¿eh? Esto es serio, es una detención de gran nivel. Ya había ocurrido otra a lo largo de la semana. Nos referimos a lo del tío, ya lo habíamos dicho prácticamente todos los días. Todos los días este tema, bueno, es lo que informa el Gabinete de Seguridad del Gobierno de México el día de hoy. Nos preguntan del clima. Lluvias fuertes el día de hoy. A lo que hemos actualizado, pues bueno, a lo que se ha actualizado parte del gobierno federal, pues hay posibilidad fuerte de lluvia el día de hoy. ¿Dónde está este huracán Genevieve? Pues lejos, a más de 600 kilómetros del Pacífico, pero se reporta que todavía va a seguir generando afectaciones, no tanto en la ciudad de Culiacán, pero sí en el estado de Sinaloa, sobre todo en el norte y en el sur. Puede que llueva de nueva cuenta el día de hoy en la ciudad de Mazatlán. Ni siquiera han bajado los niveles. Por ejemplo, lo que ocurre en la zona de la avenida Insurgente, donde está la Laguna del Camarón, está igual que en la mañana, ha bajado solo muy poco, cosa de 10 centímetros, el agua llegaba a la cintura, la gente que caminaba por ahí, bueno, alguien que se atrevió a caminar por ahí, está prácticamente, bueno, está cerrada la avenida, están cerradas todas las avenidas que bajan del malecón hacia la avenida Cruz-Lizárraga y la avenida Bahía, también la avenida Insurgentes. Ha sido un problema de toda la vida, por supuesto, en esta zona. El malecón está unos 3 metros arriba del nivel de la calle, entonces las afectaciones continúan, ya sea un poco el agua. Si ha ido el agua, no, continúa igual. En Mazatlán fue una lluvia verdaderamente histórica. El día de hoy, el meteorólogo del Instituto Estatal de Protección Civil, Juan Pablo Cerón, dio a conocer que la probabilidad de lluvias fuertes va a continuar durante la tarde y la noche de hoy. O sea, calorón en la tarde y después se vienen estas lluvias, claro, con todas las recomendaciones de Protección Civil. Esperar, desde luego, que no sean tan fuertes y no generen estos broncones como el de la ciudad de Mazatlán. 2:11, a la pausa regresamos, es Fórmula Noticias Sinaloa.
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11: Cuida lo que comes.
12: El poder de la sandía. La sandía es la reina de la temporada, pues contiene más de un 90% de agua. Su consumo ayuda a reponer líquidos de forma deliciosa y natural. Además, es rica en licopeno, un antioxidante que protege tu piel del daño solar. Consumirla fresca en rebanadas o en ensaladas garantiza una hidratación inmediata mientras disfrutas de su dulce sabor.
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1: De la tarde con 15 minutos, continuamos en Fórmula Noticias Sinaloa. Bueno, ahí está esta información que se dice sobre Sinaloa en redes sociales que tenemos al momento sobre nuestro estado. Bueno, estas detenciones en Mazatlán han generado mucho movimiento en el centro de la noticia, la ciudad de Mazatlán, por todo, por el turismo, por el tema de la violencia, esta escalada que se ha vivido a lo largo de las últimas semanas, las lluvias, las detenciones. Bueno, de moda, Mazatlán está de moda, podemos decir ahora en este momento. Bueno, sin duda relevante también, tendencia a nivel nacional, asesinaron a dos hermanos originarios de Sinaloa en un robo, bueno, es lo que ha trascendido, en un robo con violencia, esto en el municipio de Zapopan, en el área conurbada de Guadalajara. Dos hermanos, un hombre y una mujer de aproximadamente 25 y 30 años de edad, fueron asesinados al interior de una vivienda ubicada en el fraccionamiento Los Olivos. Esto en el municipio de Zapopan. Se habla que las autoridades investigan el caso como un presunto robo a casa habitación, ya que dentro del inmueble fueron localizadas dos cajas fuertes que habían sido forzadas. Ahí está. Esto ocurre en el municipio de Zapopan. No se han hecho públicos los nombres de estas personas que murieron en el área de Zapopan. También importante, estas jornadas por la paz de Culiacán, que suman 20.000 acciones en lo que va de este año. Van a recorrer 15 colonias. Más adelante tendremos esta información. También cayó un agresor de Sinaloa, originario de Sinaloa, tras haberse ido a Tijuana. La detención fue el día de ayer. El detenido ha sido identificado.

0: identificado como Ismar, quien contaba con una orden de aprehensión emitida por la Fiscalía General del Estado de Sinaloa por su probable responsabilidad en delitos de violencia familiar y lesiones dolosas. Ahí está, fue detenido y presentado por esta gente, por los agentes, de la Fiscalía de Baja California. También han activado este cerco sanitario por casos de gusano barrenador en El Rosario y Escuinapa. Dos infestaciones fueron detectadas en estos municipios al sur del estado. Van tres casos de gusano barrenador que se han confirmado en Sinaloa, lo confirmó el presidente de la Unión Ganadera Regional del estado, lo cual es gravísimo, de verdad. También Ronald Johnson, embajador de Estados Unidos en México, vinculó esta acusación contra cuatro personas por presunto tráfico de armas al cártel de Sinaloa con la estrategia de Donald Trump contra las redes que abastecen a grupos criminales mexicanos, particularmente sinaloenses. Fuertes mensajes de parte del embajador de Estados Unidos en México, sobre todo contra estos hombres originarios de Texas. Bien, continuamos con información. Vamos a la ciudad de Mazatlán. Las afectaciones derivadas de la lluvia la jornada de hoy, durante la madrugada de hoy, ha hablado ya la presidenta municipal, Carla González. Te saludo, buenas tardes.
1: Muy buenas tardes, José Luis Auditorio. Así es, las autoridades ya iniciaron el censo de las familias afectadas por las inundaciones provocadas por las lluvias en Mazatlán en la madrugada de este miércoles, que estuvieron alcanzando niveles de 159.5 milímetros. En algunos asentamientos el agua alcanzó hasta un metro de altura e ingresó a las viviendas, por lo que la información que se esté recabando en este censo será enviada al gobierno del estado para gestionar apoyos con enseres de primera necesidad. De acuerdo con la información de las autoridades municipales, la gobernadora Geraldine Bonilla pues se habría comprometido a respaldar a las familias que sufrieron pérdidas materiales. Entre las colonias con mayores afectaciones se encuentran todas las Urías, Quinta Chapalita, Francisco y Madero, la colonia Azteca, también una parte de la colonia Benito Juárez y la ampliación 20 de noviembre. Esto fue lo que dijo la alcaldesa Minerva Osuna Zavala. Escuchemos.
2: Entonces ahorita estamos haciendo el reconocimiento, el censo, y ya que tengamos todos los datos, pues ya los vamos a mandar al estado para que nos
3: corra.
2: Hasta ahorita personas evacuadas no, sí, okay. Se vino a hacer el reconocimiento, se invitó a la gente a acudir a los refugios, pero todos quisieron quedarse en su casa. Ahorita yo le decía a la señora, si usted se veía muy afectada, hubiera llamado inmediatamente. Pues todos se quieren quedar en su casa, pues la pertenencia al lugar, ¿no? Eso es lo que ellos tienen muy arraigado. Entonces ahorita ya está activado el refugio, bueno, desde muy temprano estuvo activado el refugio del ICO, y todavía está la gente ahí en el ICO atendiendo por si alguien quiere llegar. Ya vimos aquí, por ejemplo, que ya tienen estas afectaciones. Ya le dije que viene una persona de bienestar para hacerle el levantamiento de todo y que pues nos van a apoyar en el gobierno del estado.
1: Ahí están las declaraciones. También, de acuerdo con el ayuntamiento, las lluvias generaron 74 reportes de emergencia en 24 colonias, además del incremento en los niveles de 11 canales pluviales, inundaciones en distintos sectores de la ciudad, caídas de árboles, cierres preventivos de vialidades y afectaciones también en el servicio de energía eléctrica. Como parte de las acciones preventivas, la unidad de vialidad también estuvo implementando el cierre temporal de 7 cruceros viales considerados de riesgo, mientras que elementos de protección civil mantuvieron los recorridos en las zonas con mayores afectaciones para atender a la población y reducir los riesgos. José Luis, es la información.
0: Muchísimas gracias a Carla González, el reporte. Bueno, es lo que dice la presidenta, le hubiera hablado, la verdad, que no es solo sentido de pertenencia, es también temor, ¿no? Cada quien sabe dónde vive, dejar solo, en fin, no será la primera vez, lamentablemente, que se mete el agua en muchas casas. Es que si se le metió esta vez, ya ha pasado antes en la ciudad de Mazatlán. Esto lo sabemos, la realidad, conocemos perfectamente la zona en donde vivimos, y es esta preocupación de muchas familias cuando arranca la temporada de lluvias, que puede pasar desde julio hasta octubre. Casi siempre está en esa temporada el Mazatlán, una, dos, tres veces se vive un susto como el de hoy. Lamentablemente pues llegó esta lluvia. ¿A qué equivale? 159 milímetros de lluvia significan que si usted pusiera, ¿qué será?, una cubeta, pues el agua se seguiría acumulando. Si no pusiera, se acumularía hasta una altura de casi 16 centímetros. Se lo voy a decir, hay zonas de Mazatlán que llegó mucho más alta la lluvia. Ahí está, es muchísima lluvia. Si toda esta agua cae en pocas horas, puede inundar calles, a casas bajas, hacer que los arroyos se desborden. En fin, estuvo a nada de desbordarse el arroyo Mazatleco, el de los jabalines, ¿no? El gobierno de Mazatlán, pues, busca intervenir, ya lo había dicho el día de ayer, el manglar del arroyo Jabalines en Mazatlán. De nueva cuenta, la intervención del manglar, pues bueno, volvió a plantearse como una medida para atender las inundaciones en la ciudad de Mazatlán. Vamos a ver si es esto ahora. Es una lluvia brutal la que cayó en el puerto el día de hoy, y con la infraestructura tan pobre y la falta de obras, hombre, que todo se combina. ¿Cómo es? La tormenta perfecta. Bueno, vamos a escuchar sobre este tema al jefe del Servicio Meteorológico Local, Luis Torres Alarcón. Informó que la medición correspondió al periodo comprendido entre las 12, o sea, las 0 horas y las 7 de la mañana. Estas condiciones son consecuencia del monzón mexicano, fenómeno que se establece durante la temporada, bueno, entre el monzón, y yo también culpando a Genevieve. Entonces, Genevieve, nada que ver, porque he escuchado todos los días que estas lluvias en el noroeste derivan de aquello. Bueno, este monzón, los modelos meteorológicos prevén una disminución en la intensidad de las lluvias para el jueves, pero muy probablemente el día de hoy se venga el agua, como decimos acá. Habla Torres Alarcón.
3: Esto se registró a partir de la medianoche, de las 12 en adelante, hasta ahorita a las 7 de la mañana, es lo que se acumuló, 159.5. Estamos hablando ya de lluvias torrenciales, Zucarla. ¿Por qué? Porque rebasamos los 150 milímetros. Estar al pendiente, Zucarla, porque el pronóstico nos dice una cosa y se están actualizando los pronósticos. Entonces, para mañana, como todo repetir, se espera una baja intensidad en las precipitaciones, pero el modelo pudiera cambiar. Entonces, estar al pendiente.
0: Ah, no. O sea, que las reglas cambian. O sea, que algo va por aquí y de repente va para allá. No, hay que estar checando y hay que tener el celular cargado. Sí, por favor, no, déjelo cargado. O sea, media hora, una hora que no lo tenga conectado, y no, por favor, póngase a leer algo, porque hay que tener el celular encendido en cualquier momento. El director de Estatal de Protección Civil, Roy Navarreta, informó que tras estas lluvias en Mazatlán, la atención pasó de la fase de auxilio a la etapa de recuperación. Las autoridades van a realizar la identificación y evaluación de daños, así como el levantamiento de información para cuantificar las pérdidas sufridas por las familias afectadas. Habla Navarrete Cuevas.
4: Esta agua cayó la mayor parte al sur de aquí del municipio, fueron 161 milímetros, es muchísima agua para Mazatlán, y sobre todo que tenemos el oleaje a veces elevado y algunos escurrimientos. La capacidad de los conductos fluviales son muchos los indicadores, ¿no? Pero ahorita esta zona, que es la baja, que está al margen, pues igual se tiene que...
0: Bueno, ahí está entonces lo que señala el director de Protección Civil de Sinaloa. El gobierno del estado, pues bueno, ha mandado ya, hablaba ya de estas brigadas que se iban a desplazar el día de hoy al puerto de Mazatlán, derivado de estas intensas precipitaciones matutinas en el puerto. La gobernadora giró instrucciones a los cuerpos de emergencia estatales para que, en coordinación con los ayuntamientos, realizaran estos recorridos de supervisión. Se habilitó un refugio, en este caso el del Instituto Cultural de Occidente, para brindar la atención a las familias. No se reporta que haya llegado nadie ahí a la gente, con la gente del ICO, ¿no? Nada todavía. Bueno, sí ha publicado el ayuntamiento algunas fotografías en sus redes sociales. Se ve al director de Protección Civil, a la alcaldesa y también al director local, Óscar Osuna, tirado ahí en algunos puntos afectadísimos por estas lluvias en la ciudad de Mazatlán. O sea, híjole, la gente por arriba, por un lado, le llovió. Verdaderamente las afectaciones terribles, terribles en estos barrios, más que no tienen calle pavimentada, que tienen estos rezagos históricos, todo se combinó para que todo dañara aún más. 2:27 p.m, vamos a la pausa, regresamos. Es Fórmula Noticias Sinaloa.
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11: Sydney, Australia. Sydney combina de manera perfecta el dinamismo económico de una gran metrópolis financiera con un estilo de vida relajado, soleado y profundamente conectado con la naturaleza. Esta joya de Oceanía da la bienvenida a millones de inmigrantes y estudiantes de todas las nacionalidades, atraídos por su excelente calidad de vida y su vibrante mercado laboral. El puerto de la ciudad es su corazón geográfico y visual, enmarcado por la icónica y majestuosa Ópera de Sydney y el imponente Puente de la Bahía. Sus concurridas playas urbanas, como Bondi Beach, fomentan una cultura del bienestar y el deporte al aire libre que define el día a día de sus habitantes. Sydney es un destino cosmopolita tolerante, moderno, ecológico y abierto al mundo.
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1: Tarde, 2:30 PM, continuamos en Fórmula Noticias Sinaloa. ¿Qué se dice sobre Culiacán en redes sociales? ¿Qué tenemos al momento sobre la capital del estado? Bueno, desde luego atentos a todo lo que se diga en materia de seguridad. No hay reportes el día de hoy, no se ha dicho nada todavía. Bueno, vamos a esperar desde luego información. En Culiacán aseguraron este arsenal, pero no fue en Culiacán. Este operativo ocurrió en la zona del potrero de Carrasco. Hay elementos del ejército mexicano, localizaron 3 armas largas, una corta, cargadores, cartuchos, chalecos y placas balísticas. Esto, le repito, en la ciudad de Mazatlán. También se habla ya de la Feria Internacional del Libro de Culiacán 2026, la cuarta edición de la feria. Bueno, se celebrará el mes de noviembre y va a buscar pues la consolidación. Es la cuarta edición, ojalá que todo salga bien. También, a ver qué tenemos al momento. Bueno, ya lo confirmó la presidenta municipal de Culiacán. Faltaba más, y bien por este esfuerzo. También estos jóvenes adolescentes del Centro de Internamiento de Culiacán participan en el programa Las y los Jóvenes Unen al Barrio. También un vehículo pesado, pues bueno, volcó tras este choque en la avenida Álvaro Obregón al sur de Culiacán. El percance registrado dejó daños materiales y un carril bloqueado. Los involucrados afortunadamente no requirieron hospitalización. También el tema de la lluvia. Bueno, Culiacán ya identifica o ya tiene todo, para estar preparado para el tema de la lluvia, sobre todo lo de los albergues, ¿no? Eso es importantísimo, las afectaciones, pues bueno, hay que prevenirlas. Culiacán se declara listo para atender la emergencia. Vamos a escuchar lo que dice la presidenta municipal de Culiacán, Ana Miriam Ramos Villarreal. La presidenta señaló que las lluvias más intensas registradas durante los últimos días no han dejado personas lesionadas, aunque sí ocasionan incidentes, desde luego, por los fuertes vientos. Habla Ana Miriam Ramos.
2: Vacacional, pues que la ciudadanía se da cuenta que seguimos trabajando, que el ayuntamiento pues no para, no hubo daños, hubo solamente daño a un vehículo que se encontraba estacionado, pero no hubo daños a personas. Anoche igual nos reportaron saldo blanco, nos hacían de conocimiento que los canales y drenes principales llevaban una afluencia de agua al 50%, entonces seguimos estando atentos. En cuanto inician las lluvias, pues sepan que el personal y Protección Civil está al pendiente. Sí, los albergues ya los tenemos identificados como todos los años. Recordemos que desde antes de que iniciaran las lluvias, por parte del gobierno del estado se instaló la comisión para llevar a cabo estas permanencias en cuanto a cuestiones de Protección Civil. En lo municipal se hizo también lo propio. Entonces,
1: bueno, lo que señala entonces la presidenta municipal de Culiacán, que anunció la llegada de las Jornadas por la Paz. Van a llegar en Infonavit Barrancos, van a ofrecer servicios gratuitos a la población. La presidenta señaló, pues bueno, que buscan desde luego generar buena reacción de parte de los vecinos para continuar esta semana en algunos puntos de Culiacán. De nueva cuenta la presidenta municipal.
2: Ya en otros cinco colonias hemos tenido muy buena aceptación por parte de la ciudadanía. Recordemos que nos encontramos los 3 órdenes de gobierno en estas jornadas de paz. Agradecer siempre a las fuerzas armadas que nos apoyan también, no solamente cuando existe algún tipo de catástrofe, sino que también están con nosotros dando este tipo de atención a las causas a la ciudadanía. Por parte de Guardia Nacional, de Defensa, nos otorgan cortes de cabello, nos otorgan personal médico, odontólogos, incluso.
1: Ahí está lo que dice la presidenta municipal de Culiacán, estas jornadas por la paz que continúan en la capital del estado. Bueno, prácticamente se hace todo el año, ¿no? Y desde este aumento de la violencia, aún más en la ciudad de Culiacán. Bien, vamos a más información. A ver, disculpe acá, ¿qué tenemos al momento? ¿Qué se está actualizando? No tengo nada más. Me preguntan de la avenida Federalismo de Culiacán. Va a continuar cerrada, va a continuar cerrada, estos socavones y estos problemas, pues bueno, van a impedir, por supuesto, que continúe el tránsito en esta zona. Ya lo sabía usted, hay que desde luego tener mucha paciencia en este punto de la ciudad de Culiacán. Vamos a más información sobre lo que ocurrido en la conferencia de prensa de Claudia Sheinbaum. El tema son dos. El primero de ellos, lo de la UNAM, y también eso del derecho a las audiencias. El reporte de nuestro compañero Israel Aldave.
3: Hoy la presidenta de México, Claudia Sheinbaum, vuelve a hablar sobre esta situación que priva en la Universidad Nacional Autónoma de México. Reconoce hoy la presidenta Sheinbaum Pardo, en base a no dijo qué datos, que no se pusieron los controles suficientes para evitar este tipo de fraudes o irregularidades como las que se han registrado con el examen de ingreso a la máxima casa de estudios. Hace votos porque sea la universidad la que pueda resolver en los próximos días esta problemática, a fin de que no se caiga, dijo, en una falta de reconocimiento a la máxima casa de estudios.
4: Lo que tiene que resolver la UNAM por el propio prestigio de la universidad y para certidumbre de los jóvenes es cómo se resuelve este problema hoy y hacerlo lo más pronto posible, porque no creo que haya habido mala intención de nadie, sino sencillamente aplicaron un examen donde a lo mejor no pusieron de acuerdo con el uso hoy de la tecnología y de la inteligencia artificial, pues los controles suficientes para que no se pudiera hacer alguna trampa. Entonces, evidentemente, nosotros estamos por la honestidad de todos. Entonces, tiene que resolverse este tema, y ojalá sea muy pronto, para que se pueda dar la certidumbre, y que esto no caiga en una falta de reconocimiento de la Universidad Nacional Autónoma de México, que es una gran institución.
3: En este sentido, Juárez refrendó el total respaldo de su administración a la máxima casa de estudios, esto en firme respeto a su autonomía.
4: En lo que quieran las autoridades de la UNAM, apoyo del gobierno si lo solicita, con todo gusto estamos, o estudiantes, ahí estamos. Pero es una decisión autónoma que tiene que tomar la universidad, y esperamos pues que esto se tome en cuenta, que si hay algún fraude particular de la empresa que aplicó, pues que se tomen las medidas que se tengan que tomar desde la propia universidad también. Si se tiene que llevar, yo lo dije, incluso a un caso, si ellos consideran que hay un fraude mayor y que incluso es un caso penal, pues que ahí están las instituciones para que lo lleven.
3: En otro tema, negó que la intención de su gobierno sea la de censurar a los medios de comunicación luego de que se dieran a conocer estos lineamientos de la ley para garantizar el derecho de las audiencias. Insiste la presidenta Sheinbaum Pardo que lo que se busca es una autorregulación de los medios electrónicos y no censurarlos o imponerles multas.
4: No hay censura, ni va a haber censura. En la ley lo que se aprobó, además con acuerdo de la Cámara de Radio y Televisión, esa ley se aprobó, dialogando con la Cámara, fue el esquema para garantizar el derecho de las audiencias. Y ahora esta consulta pública, los lineamientos de la Comisión, ni siquiera se han emitido, se publicaron para consulta. Entonces, es absolutamente falso que el objetivo del gobierno sea censurar.
3: Por otra parte, tiene presente en la conferencia de prensa de esta mañana el secretario de Economía, Marcelo Ebrard, respondió a estos dichos del presidente de los Estados Unidos, Donald Trump, en el sentido de que el T-MEC solamente le interesan a México y a Canadá.
1: Bien, ahí está entonces, pues, lo que tiene la presidenta de la República, esto del derecho a las audiencias, que le voy a decir, se queda uno con cara de, ¿what? ¿Derecho a qué? ¿Yo qué derecho tengo yo? Nomás prendo la tele, ¿no? Yo escucho el radio. Bueno, el derecho de las audiencias viene de una reforma constitucional de telecomunicaciones de 2013. La Constitución reconocía que quienes escuchan radio o ven televisión tienen derechos como a audiencias, pues. Ahí está. Esto que, pues, es muy europeo. Se usa mucho, sobre todo en los países de la Unión Europea. En términos sencillos, significa que usted, como espectador, tiene derecho a saber cuándo algo es noticia y cuándo es publicidad, recibir información identificada claramente, ¿no? Presentar quejas cuando un medio incumpla sus códigos de ética, en fin, Lo que hizo el gobierno de la presidenta fue impulsar que estos derechos, dijo, vuelvan a fortalecerse dentro de la nueva legislación de telecomunicaciones. Se lo tengo que decir, no citan un solo ejemplo de quienes son partidarios de la 4T. Ahí está. ¿Esto pasa en Estados Unidos? Sí. En Estados Unidos también pasa, pero de otra manera, ¿no? Es una doctrina llamada fairness. No es lo mismo, no es lo mismo, no es el mejor ejemplo nunca Estados Unidos para aplicarlo para México, pero el gobierno federal insiste e insiste sobre el asunto. Por otro lado, la presidenta, en temas más locales, más de acá, más aterrizados, a un año de la aprehensión de Ismael El Mayo Zambada, pues bueno, a dos años, la presidenta habló hoy de esto que ocurre, ¿no? Este acuerdo al cual llegó Ismael El Mayo Zambada. La presidenta de la República evitó pronunciarse sobre un posible acuerdo de El Mayo Zambada con los Estados Unidos. Habla Claudia Sheinbaum.
5: De la Fiscalía sobre... Bueno, ¿ya qué opina el Gabinete de Seguridad? Siguen las investigaciones por parte de la Fiscalía sobre el tema de cómo llegó este capo de la delincuencia organizada a Estados Unidos, en lo que ocurrió aquí en México. Esas investigaciones continúan en la Fiscalía y pues es la sentencia que dan en Estados Unidos.
1: O sea, la presidenta no tiene nada que opinar. No tiene nada que decir al respecto, ya quedó. Agrega lo de las investigaciones de la Fiscalía General de la República, las investigaciones más lentas de la historia, por supuesto. A la pausa regresamos.
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8: Eva García de Joaquín, acusada de trata de personas en Nueva York, Estados Unidos, solicitó separar su juicio de su hijo, Nazón Joaquín, líder de la Iglesia de la Luz del Mundo, y la cancelación de los cargos que se le imputan, ya que no hay pruebas en su contra. La Cámara Nacional de la Industria de Radio y Televisión dio a conocer que buscará con sus más de 1.200 estaciones afiliadas un consenso en torno a los lineamientos generales para la protección de los derechos de las audiencias, a fin de corregir errores y excesos que podrían poner en riesgo la libertad de expresión. La Fiscalía de Bolivia ordenó la captura del expresidente Evo Morales, acusado de terrorismo, alzamiento armado y otros delitos, por su presunta implicación en las protestas y bloqueos carreteros para exigir la renuncia del presidente Rodrigo Paz. Informó Itzel Vanegas. 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

0: 2:46, continuamos en Fórmula Noticias Sinaloa, en la revolución de Emiliano Zapata, el Cómo te extraño, que es muy famosa, quizá la más famosa, bueno, tiene un hit internacional, ¿no? Cuando era un poco más rocker, la revolución de Emiliano Zapata, pero bueno, esta es su gran hit, quizás muy conocida, pero bueno, y es que murió Javier Martín del Campo, esta leyenda del rock mexicano, falleció la noche de ayer a los 75 años de edad, fue líder de la Revo, así como le decía mucha gente, de la revolución de Emiliano Zapata. La Sociedad de Autores y Compositores de México, a través de un mensaje, lamentó el fallecimiento del famoso Javis, ¿no?, que dejó canciones famosísimas. Por supuesto, ahí está entonces Javier Martín del Campo con este tema, que es muy, muy popular, ¿eh?, de la revolución de Emiliano Zapata. Tiene muchos populares, aunque, repito, la música en inglés, o que lo que llegó a cantar en inglés, pues bueno, fue popular hasta en Europa, ¿no? Ahí está esta banda, 75 años de edad, rockero de toda la vida, ¿eh?, de las grandes bandas de Guadalajara, sí, no, el rock tapatío. Ya después llegaría lo de Monterrey en los años 90, pero el rock de Guadalajara de los 70, oh, por favor, Toncho Pilatos, ¿no?, La Fachada de Piedra, por ejemplo, que también era muy bueno, Los Spiders, no, bueno, estoy hablando como mi tío, pero es que pues, a uno cuando le gusta y el rock un poquito, ¿no? Bueno, vamos a más información. ¿Qué tenemos sobre Mazatlán en las redes sociales? ¿Qué se dice sobre el puerto? Bueno, hemos hablado, olvídese, hemos hablado muchísimo sobre la ciudad de Mazatlán, ¿no? Es tendencia, por supuesto, por estos niveles de agua que casi superaron el 1.20 metros de altura, 1 metro con 20 centímetros en algunos puntos. Están ahora evaluando daños y llegará la molestia de la gente, ¿no? ¿Qué va a pasar con los apoyos? Porque la gente quiere apoyo. Ya se activó el plan DN3 de emergencia de parte del ejército mexicano. Las lluvias registradas, pues bueno, permitieron que el ejército activara este plan para brindar apoyo a la población afectada. En varios lugares el nivel de agua, como le digo, superó el metro de altura. Vamos a estar desde luego increíble, ¿no? Ahí está, mucho cuidado con la ciudad de Mazatlán, sobre todo, se lo digo, porque hoy vuelve a llover, de acuerdo a los pronósticos, que pueden cambiar, nos dicen, sí, pero puede volver a llover, así que mucho cuidado el día de hoy, sobre todo por la noche y la madrugada ya del jueves, lo ha dicho el meteorólogo del estado de Sinaloa, y no, de verdad se lo digo, hay que tener toda la responsabilidad. Bien, otro tema de Mazatlán, el socavón, este famoso ya socavón del puerto en el malecón, lleva más de un mes con este asunto del mar del fondo, y no, pues no ha logrado avanzar. Es una inversión de alrededor de 5 millones de pesos, ya sabe usted, se había anunciado hasta los fondos, y ahora pues no. A un mes de este socavón en el malecón de Mazatlán, la reparación del tramo continúa sin fecha de arranque. El proyecto permanece en esto que le llaman revisión técnica. Las autoridades esperan el dictamen del especialista que va a definir cómo va a ejecutarse la obra. Escuchamos al director de Obras Públicas, Martín Gallardo Noriega.
1: ¿Qué va a hacer el estructurista? Va a comparar el proyecto que nosotros le entregamos contra lo que le entregó la mecánica de suelos y sus recomendaciones. Ahora el estructurista va a determinar si nuestro diseño es el correcto o si tiene que sufrir algún cambio. En base a eso, ya podemos iniciar las pilas. Entonces, lo que te quiero decir es que falta que nos entregue el estructurista su diseño para poder hacer las perforaciones. Él nos va a decir la distancia, el diámetro y el armado.
0: Ok, entonces, me enredé un poco. Entonces, el estructurista, que diga él. Ok, bueno, a esperar que diga el estructurista. ¿Y por qué no lo ha dicho el estructurista? ¿Por qué toma tanto tiempo? Es el tema. Y ya empieza a durar 30 días, 31, 38, 180, no. Pero empieza a crecer el tiempo, ¿no? Y va pasando. No voy a decir estructurista, no, pues me tienes que tumbar todo el malecón, épale. Vamos a esperar desde luego la respuesta del estructurista con la SEGA pública, por supuesto, porque ya la gente de Mazatlán pregunta qué está pasando, ya lleva algo de tiempo este tema. Vamos a más información, esto de la ciudad de Culiacán, por supuesto, a ver qué tenemos sobre la capital del estado. Bueno, el gobierno federal, el gobierno de México, en coordinación con la Secretaría de Seguridad y Protección Ciudadana, pues bueno, van a llevar a cabo esta jornada informativa, llevan a cabo con la intención de fortalecer lo que llaman reinserción social y acercar a los adolescentes privados de la libertad con estrategias de desarrollo. Bueno, llevó a cabo este tema. Vamos a escuchar lo que dice la responsable de este programa del gobierno de México, Betty Olivares, explicar esa estrategia federal de parte del gobierno de México. Ya ve que hablan siempre de estos cuatro ejes de seguridad. Primero hablaban de combatir las causas. En medio de todo va esto. Escuchamos a la responsable del programa.
2: Pues nosotros venimos hoy justamente a ver a las y los jóvenes que están privados de su libertad, a contarles lo que hacemos afuera con el programa de las y los jóvenes unen al barrio, pero también a tener actividades con ellas y con ellos, actividades que nos permiten una mejor reinserción social, pero también procesos que les permitan a ellos ir generando su desarrollo personal y que también nos permita ir trabajando con ellos en los procesos comunitarios, ¿no? Eso es lo que venimos justamente hoy a hacer en esta visita, a darles información sobre lo que hacemos, sobre lo que es el programa, pero sobre todo a sumarlos con nosotros a actividades, y esperamos que cada día más ellas y ellos se sumen a las actividades que venimos a hacer con ellos al sistema.
0: Bueno, ahí está, ojalá se sumen, por supuesto, esperemos que así sea. También importante, la gente, el movimiento antorchista de Sinaloa, pues va a salir a marchar. Una vez más, el movimiento anunció una marcha para el próximo 3 de agosto, denuncian falta de avances, de demandas, de vivienda, regularización de terrenos, pavimentación, drenaje, en fin, todo esto lo dice Pavel Calderón Sosa. Escuchamos a los antorchistas.
3: A 1 millón, a 2 millones una vivienda, un solar con vivienda. Entonces, esto ni siquiera se ha logrado. Es posible que un gobierno del estado no pueda asignar lotes, no pueda vender lotes baratos a familias sinaloenses trabajadoras. Parece que es pues increíble que después de lo que va de este periodo de gobierno, ni un solo lote se nos haya vendido. Pues así están las cosas. Ni un solo lote vendido, y por eso marcharemos el día 3 de agosto para que haya acuerdos en beneficio de familias, en beneficio de trabajadores, de trabajadoras que requieren la atención de su gobierno. ¿Por qué no se destina a esta gente que paga impuestos, que aporta al presupuesto público un poco de lo que durante toda su vida han aportado?
0: No, suena espectacular, ¿no? Desde luego, pues, ¿por qué no funciona así? No funciona así, pero para nada. ¿No? El gobierno de México, si tiene una política de vivienda, es para quien trabaja, en este caso la gente de Infonavit ha implementado algunas otras, pero implica, por supuesto, que el rector de todo esto es el gobierno federal, y el gobierno del estado, institución, pero pues no tiene ni los dineros ni tampoco la intención de entrar en esto. Hay que ver lo que ha conseguido la gente antorchista, ¿eh?, en otros puntos de México, pero gigantescas extensiones de terreno. Me ha tocado ser testigo en Morelia, por ejemplo, canchas de fútbol y gigantescos predios. No es el caso acá en Sinaloa. Ya nos vamos, tendencia al momento, a ver qué es tendencia, esta intención de la FIFA de ganar más dinero, lanzar un fondo de inversión. Mire nada más la FIFA, ¿no? Qué cosa tan más increíble. La muy agradable sonrisa de Infantino, pues va perdiendo forma y habla de un negociante impresionante. No, dinero tiene Infantino, como para 3 vidas, pero bueno, quiere más. También la Fiscalía de Bolivia ordenó la aprehensión de Evo Morales, en lo que acabó aquella izquierda latinoamericana. Bueno, es tendencia como siempre. Es tendencia también la revolución de Emiliano Zapata. Falleció Javier Martín del Campo, este rockero mexicano de los 70s, ¿no? Este es su mayor éxito, ¿verdad? Nos referimos a Nasty Sets, que fue muy, muy famoso en Alemania. Suena un poquito Creedence, dicen algunos, ¿no? Es rock mexicano, tapatío, totalmente. Soy José Luis Echegaray, bonito miércoles.

0: De acuerdo con la fiscalía,
1: algunos miembros de la junta mencionaron.
0: No obstante, en la minuta que se encuentra publicada,
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3: El papel moneda no es de papel, sino de una mezcla de algodón y lino para hacerlo más resistente al uso.
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9: Meta lanzó StoryKit, su nueva aplicación para generar cuentos infantiles personalizados con inteligencia artificial en iPhone, y la pone a prueba en el mercado mexicano antes de su despliegue global. Con StoryKit, el usuario podrá generar cuentos personalizados para niños de manera sencilla. Solamente se le debe describir el personaje, ya sea por texto o con una fotografía del juguete favorito del niño o de una persona. Luego se le indica el escenario en que se desarrolla la historia, ya sea el mar, un bosque o una galaxia, y después se agrega la temática en torno a valores como la valentía, la amabilidad o la empatía. Entonces StoryKit presentará el resultado en 4 formatos a elegir: un libro digital ilustrado con música de fondo, un audiolibro, una guía de lectura en voz alta para narración directa o un PDF imprimible. La herramienta está restringida a usuarios mayores de 18 años y solamente funciona en la versión del sistema operativo iOS 18 o superior. Soy Aide Rivera, más detalles en radioformula.mx.
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10: El monte Kilimanjaro, Tanzania. Es el pico más alto de África y un volcán inactivo único. Destaca por sus glaciares tropicales, que lamentablemente están desapareciendo. A diferencia de otros, se puede llegar a su cima caminando, atravesando diversos ecosistemas, desde selvas húmedas hasta desiertos alpinos de alta montaña.
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10: El estado de Alaska es el lugar de Estados Unidos donde hay más personas que caminan diariamente hacia su trabajo.
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13: Amigos, amigas de Somos Locales, ¿qué tal? ¿Cómo están? Muy buenas tardes, qué placer y qué privilegio poderles saludar en una edición más de su programa favorito que usted puede sintonizar a través del 88.7 en Culiacán, también por nuestras redes sociales, por Fórmula Noticias Sinaloa en Facebook, para que no se pierda todo lo que tenemos que presentarles en relación, por supuesto, al vasto mundo de los deportes. Y en Mazatlán, por la 91.3, los que están en el bello puerto también nos pueden escuchar. El día de hoy hay mucho de qué platicar. Hay cosas interesantes que comentar relacionados a dos puntos, o más bien a dos temas principales. Primero, el fútbol, que es lo que más mueve en el mundo del deporte. Y segundo, Algo que no podemos dejar de lado es la participación de México en la nueva edición de los Juegos Centroamericanos que va a buscar el tricampeonato. ¿A qué nos referimos con el tricampeonato? Ser la delegación con más medallas al final del evento. En las últimas dos ediciones de los Centroamericanos, nuestro país ha sido la delegación que más preseas ha conseguido. Así que, éxito para los mexicanos que están allá. ¡Hay sinaloenses! Hay nuestros paisanos de Sinaloa que están en Santo Domingo, allá en REP, en República Dominicana. Así que vamos a platicar de ellos un poquito más adelante. Los Dorados de Sinaloa, ya como lo adelantábamos en este programa, dieron a conocer de manera oficial, ya lo publicaron en sus distintas plataformas digitales, que Luis Alberto el Chuleta Orozco será el entrenador. Ya lo comentábamos nosotros, se los dimos a conocer hace un par de días. Y también ellos hicieron oficial el calendario de juegos para este torneo. Ya la liga lo había publicado, donde los partidos se iban a realizar en Mazatlán, y ya simplemente el club lo vuelve a confirmar. Ahorita le voy a comentar en qué fechas van a estar jugando los Dorados de Sinaloa. El calendario completo del Gran Pez lo va a tener aquí y a continuación. Su debut será el próximo jueves, el día de mañana, ante el conjunto de Alebrijes, esto en Oaxaca. También, vamos a mencionar los partidos de local. El martes 15 de septiembre será el encuentro reprogramado ante Cancún, pero su debut en el estadio de los ex cañoneros de Mazatlán FC lo harán ante Mineros el 6 de agosto. Después el 15 recibirán a Tlaxcala. El 28 de agosto lo harán ante Morelia, recibiéndolos en el puerto. Ante el Tapatío será el 12 de septiembre. El 26 contra Alacranes. El 10 de octubre contra el Cruz Azul Hidalgo. Y cierran participación como local el 24 contra el conjunto de Piratas. Los partidos de visitante, ya mencionábamos el de Alebrijes, que marcará su presentación en este torneo. Y también visitarán a los Venados el 20 de agosto, el 3 de septiembre a Tepatitlán, el 19 a la Jaiba Brava, el domingo 4 a la UDG, contra Correcaminos el viernes 16 allá en Tamaulipas, y su último partido en el rol regular será el viernes 30 de octubre ante el conjunto del Atlético La Paz. La gran mayoría de los partidos de Dorados de local serán en fin de semana. Solamente habrá dos entre semana. Tres, debido a la reprogramación del Dorados contra Cancún, que se va a disputar un martes 15 de septiembre. El otro partido que se va a jugar entre semana será el jueves 6 de agosto ante los Mineros. Y el último ante el conjunto de Atlético Morelia el viernes 28 de agosto. El resto serán en sábado. Todos estos partidos que Dorados va a jugar en su cancha lo hará a las 6 de la tarde. Así que la oportunidad es buenísima para aprovechar el puerto de Mazatlán, ir a ver a los Dorados de Sinaloa, disfrutar de su partido y posteriormente quedarse en la playita, en alguno de los hoteles, o ir a cenar, pasear por el malecón. Hay mucho para hacer en Mazatlán y qué bueno que se va a mantener el fútbol profesional en este municipio. Sí preocupaba que el inmueble, que es muy bonito, el Kraken o el Encanto, o como le quieran decir, la verdad es de primer nivel. Ya he tenido la oportunidad de asistir a varios encuentros, tanto de la Liga MX como la vez que vino la selección mayor. Y era una pena pensar en que se iba a quedar, que iba a estar sin uso. Digo, probablemente lo iban a usar de para conciertos, distintos eventos, pero obviamente queremos que un estadio de fútbol profesional tenga eso. De entrada, insisto, la información que se tiene es que va a ser durante este torneo Apertura 2026, para que en el Clausura 27 los Dorados regresen a Culiacán ya con su estadio remodelado, con su gente, y ojalá que sea teniendo buenos torneos. Mucha suerte para Gran Pez. Mañana tendrá todos los detalles de la previa de este compromiso. Y en más información relacionada al mundo del fútbol, vaya que tenemos para platicar a borbotones del fútbol nacional, internacional, tenemos que hablar de la Copa Oro. Este torneo, que es el más representativo y el más importante que hay en la CONCACAF, Pues se habla que para la edición de 2027 México tendrá partidos. Hay que recordar que la última vez que nuestro país fue sede cosede de una Copa Oro fue en el año 2003, cuando la compartió con los Estados Unidos. En aquella edición la ganaron derrotando 1-0 a Brasil, esta selección que iba como invitada. Y recordar que las selecciones de la Conmebol, varios de ellos asistieron a disputar encuentros de la Copa Oro, como Colombia, que también llegó a una final y la perdió contra el equipo de Canadá. Esto en el año 2000, también instituciones de gran calibre, también de Arabia Saudita, Japón en su momento, así que da mucho gusto. Otro dato curioso es que la última vez que la Copa Oro se disputó, pero de manera total, completa, en México, en casa, fue en el año de 1977, cuando México quedó campeón, cuando no era conocido como la Copa Oro, sino como el Campeonato de Naciones de la CONCACAF. Ya a partir de la edición de 1991, se reestructuró todo este certamen para llamarse Copa Oro. Y en ese mismo año, todas las ediciones se han disputado en Estados Unidos, salvo la del 93, que fue cosede junto a México. En el año 2003, se repitió esta misma fórmula. Para la edición del 2015, luego de varias, de 5 o 6 ediciones consecutivas en Estados Unidos, compartió sede junto a Canadá. En el 2019, Costa Rica y Jamaica tuvieron partidos en la fase de grupos. Y en el 2023 y la edición pasada del 2025, Estados Unidos y Canadá tuvieron encuentros. Lo más probable es que sean los partidos de la selección mexicana. De entrada serían los de la Copa Oro. Veremos cuál es la respuesta de los aficionados a este certamen, que es muy criticado, pero hay que competir, hay que buscarlo y principalmente hay que ganarlo. Así que la Copa Oro regresa a nuestro territorio. Después de 24 años volveremos a tener este certamen en nuestro país, y después del éxito rotundo que fue el Mundial, todo lo que generó, pues qué bueno que el Estadio Azteca siga recibiendo estos torneos, porque, insisto, uno de los motivos principales de esta fractura que hubo en la relación aficionados con la selección fue la inmensa cantidad de partidos que se jugaban en territorio estadounidense, donde México jugaba como local. Allá no había una identidad por este equipo, mucha gente se alejó, cada vez que venía la selección los abuchaban, pero afortunadamente parece que eso está sanando. Esperemos no tener complicaciones en este proceso, que Rafa puede llegar y ganar la Copa Oro y posteriormente seguir trabajando rumbo a la Copa del Mundo del año 2030. Recordando que este Mundial se va a disputar en 6 países. Los principales: Marruecos, Portugal y España. Argentina, Uruguay y Paraguay tendrán cada uno un partido inaugural con sus equipos. Esto por conmemoración a los 100 años de la creación de la Copa del Mundo. Esta es la información. También Raúl Alonso Jiménez, el futbolista hoy, futbolista ya del Wolverhampton de la segunda división de Inglaterra en la Championship, publicó ya imágenes entrenando con su ex equipo, donde militó del año 2018 hasta el 2022. Con el Wolverhampton, con los Wolves, una de las instituciones donde mejor vimos a Raúl Alonso Jiménez en su nivel. A los que nos gusta usar la palabra prime, pues yo considero que es ahí donde vimos a Raúl Jiménez con su mejor nivel en el Wolverhampton, a pesar de que la última temporada con el Fulham, las últimas dos campañas con este equipo de la primera división inglesa también fueron muy buenas, interesantes, pero el nivel que desplegó con los Lobos, los goles que anotó en momentos importantes, donde le alcanzó incluso para tener participación internacional en la UEFA Europa League hace un par de temporadas, simple y sencillamente es para destacarlo. Recordando que también ha estado en el Benfica, con el Atlético de Madrid, pero insisto, esa temporada 19-20, donde hizo 27 goles, anotó 17 en la Premier, 4 en Europa League, 6 en la fase previa, dando un total de 10 encuentros más 7 asistencias, va a ser muy complicado de olvidar. Vamos a un breve corte. Al volver, tenemos más información del vasto mundo de los deportes. Están los Juegos Centroamericanos. Hay más del fútbol mexicano. Hay notas interesantes de la Liga de Expansión. Esto y más al volver la pausa. Vamos a un corte, continuamos con más.
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8: Territorio Animal.
9: El perro es considerado el mejor amigo del hombre y la mujer por su lealtad incondicional. Estos caninos poseen un olfato prodigioso y una capacidad asombrosa para entender las emociones humanas. Brindan seguridad, compañía, amor y alegría, convirtiéndose en un integrante esencial y muy querido de la familia.
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11: Estamos de regreso, amigos y amigas de Somos Locales. Muchísimas gracias, gracias por acompañarnos en una edición más de su programa favorito. Y que tenga la oportunidad de estar enterado de lo mejor del vasto mundo de los deportes. 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Hoy se estrena la de Spider-Man. Bueno, ya se estrenó Spider-Man Brand New Day, la cuarta parte de esta trilogía, de esta ya saga de películas del Trepamuros, en su tercer reinicio cinematográfico con Tom Holland. Hay muchas teorías de qué va a pasar en esta película. Yo me he guardado de los spoilers. No me quiero enterar de nada hasta no llegar a la sala y disfrutarla. Dato curioso, será el primer Spider-Man que tenga cuatro películas en el cine, recordando que la trilogía de Sam Raimi con Tobey Maguire nada más tuvo tres películas, una trilogía. La de Andrew Garfield con Mark Webb solamente tuvo dos. Y ahora, Tom Holland primero su trilogía con el director John Watts y esta nueva con el mismo de Shang-Chi, que ya conoce la dinámica del multiverso de Marvel. 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Vayan a disfrutarla. Estamos hablando del fútbol todavía. Y Javier Hernández, el Chicharito, pues siempre está en boca de todos. El mexicano tuvo, pues vaya, unas declaraciones interesantes relacionadas a su futuro, a su carrera, de lo que pasó con Chivas. Y él, pues principalmente, decía que no iba a hablar mal del Guadalajara, que no se iba a meter en esas polémicas después de su segunda etapa con el conjunto tapatío, donde no le fue bien, hay que decirlo. Así como enaltecemos y glorificamos su carrera, también hay que reconocer que pues su segundo

0: aire con el Guadalajara no fue bueno. Estuvo lleno de polémicas, de lesiones, de malas decisiones. Y finalmente salió por la puerta de atrás con ese penal fallado ante Cruz Azul. Y ahora va a jugar en Estados Unidos, en el Dallas. Pero no en la MLS, lo va a hacer en la USL Championship, que vendría siendo una liga de expansión norteamericana, de, o más bien una liga de expansión estadounidense. No, teniendo en cuenta que México también abarca el tema de Norteamérica, Canadá, y mejor lo manejamos de esa forma. Así que Estados Unidos será el nuevo hogar de Javier el Chicharito Hernández. Veremos si es su último equipo. Hay quienes lo colocaban en el Atlante, incluso señalaron de que hubo notas por ahí de páginas fanpage de deportivas, por supuesto, sobre que Javier Hernández iba a jugar en el Atlético Morelia. Un rumor que se sacaron de quién sabe dónde, jamás estuvo sobre la mesa. Lo del Atlante, pues sí, incluso lo manejaron medios a nivel nacional, no se concretó nada. Y veremos cómo le va a Hernández en su última etapa como futbolista. Obviamente se esperan cosas siempre positivas de Javier, después de todo lo que hizo a nivel clubes, lo que consiguió en España, en Inglaterra, en Alemania, y que será recordado, a pesar de que él mencionó que estaba pensando si se iba a retirar o no, porque en Chivas terminó sin ganas de jugar fútbol. Es así lo que comentaba en su entrevista Hernández. Un tema obviamente complicado, una situación que él dijo que no iba a hablar más, pero es una pena que el segundo paso de Hernández por el fútbol mexicano haya terminado como terminó. El Mónaco, el AS Mónaco de la Liga de Francia, un equipo que vio a grandes figuras del balompié francés, incluso de otras latitudes, como un Radamel Falcao, y que en ese equipo fue donde llegó Rafa Márquez a Europa, pues ahora reportan que Eric Lira tiene pláticas bastante avanzadas con el Mónaco para sumarse en este mercado de fichajes. Estos próximos días van a ser claves para que el futbolista de Cruz Azul vaya a concretar su llegada a la Ligue 1 y cumpla su sueño del salto europeo. Tener un mediocampista de las cualidades de Eric Lira en Europa sería sensacional. Me parece que ya dio lo que tenía que dar en el fútbol nacional. Acaba de obtener un campeonato con el Cruz Azul. Con Pumas también tuvo buenas temporadas. Y su mundial, pues vaya, fue excelente su participación. Y es hora de que pueda dar ese salto al viejo continente. Ojalá, ojalá lo pueda hacer. También la afición del Al-Qadisiyah, equipo de Arabia Saudita donde juega Julián Quiñones, lo recibió como héroe luego de su participación en la Copa del Mundo. Lamentablemente, parece indicar que Quiñones no va a salir de este equipo, se va a mantener en el fútbol de Arabia Saudita. Recordando que en la temporada anterior de la Saudi Pro League, se consagró como el máximo goleador, con 33 goles en 31 partidos. Por encima de futbolistas la talla de Cristiano Ronaldo o Karim Benzema, que a pesar de que sabemos que ya son veteranos, no dejan de ser hombres importantes en ataque. También la UEFA, después de todo este relajo que está sucediendo en relación al tema de la FIFA, de que quiere vender derechos del mundial, hacer que haya patrocinadores, ¿no? Eso es un desmane que da para un programa completo, la verdad, sobre lo que está pasando con la UEFA y con la FIFA, perdón. Y el plan es este: luego de que se diera a conocer el plan de Gianni Infantino para privatizar la Copa del Mundo vendiendo acciones a empresas e inversionistas, la información que salió por parte de nuestros colegas de ESPN y de la BBC están informando que la UEFA, junto a sus 55 miembros, convocarán a una reunión de emergencia en la que van a discutir planes e incluso un posible boicot en la próxima Copa del Mundo del 2030. España y Portugal son sedes, ligas o federaciones que se pueden oponer. El máximo organismo del fútbol europeo ya dejó muy claro su postura y cito el comunicado que sacaron hace un par de días: esto cruza una línea que ninguna institución del fútbol debería cruzar nunca. La FIFA no puede seguir utilizando nuestro deporte para enriquecerse a sí misma y a sus amigos. Habrá semanas, meses o incluso años de mucha tensión con el tema de Gianni Infantino. Hay quienes están pidiendo su renuncia incluso. Vamos a ver cómo se desarrolla todo este asunto. Pero no es bueno, insisto, cuando se involucra el tema político con el fútbol, siempre termina en desastre. Y otra información triste es que Neymar confirmó su retiro de la selección brasileña. Cito, lo comenta en sus redes sociales: mi historia con la selección se terminó, dejé mi sangre y mi vida, pero creo que ya no tengo ganas. Ya he hecho historia y fui muy feliz. Neymar es el máximo anotador de esta selección con 80 anotaciones en 130 partidos. Probablemente el último gran referente del fútbol brasileño. Ganó una Copa América, también una medalla de oro. Y ahora dice adiós Neymar a la selección. Una pena, pero ya el tema de la edad y sus lesiones no le daban para más. 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La información obviamente no la podemos dejar fuera. Es lo que está pasando con nuestros deportistas en los Juegos Centroamericanos. Ya son más de 120 medallas y las que faltan todavía por sumar. Casi más de 40, es más de 40 medallas de oro. Alejandra Valencia y Matías Grande en el tiro con arco lo están haciendo de manera espectacular. La misma Valencia que en pruebas individuales en la rama femenil consiguió una medalla de oro. Ana Pau Vázquez también estuvo en esa competencia y se quedó con la plata. También en la final de recurvo individual varonil, Matías Grande se quedó con la medalla de oro. Raúl Rodríguez, otro mexicano, obtuvo la de bronce. Estamos teniendo una gran participación, como año con año la tienen los mexicanos en los Juegos Centroamericanos. Se reflejan también muy bien en los Panamericanos y ojalá pueda incrementar el número rumbo a los Juegos Olímpicos que se van a realizar en Estados Unidos, en Los Ángeles, en el 2028, donde se espera que más atletas se vayan sumando con buenas participaciones, recordando que la edición pasada, gente como los arqueros, lo de Osmar Olvera y más, obtuvieron medallas. Y, señores y señores, bye bye, nos vamos. Muchísimas gracias por habernos acompañado en una edición más de su programa favorito. Esto fue Somos Locales. A nombre de Belia y el buen Memo comandando la producción el día de hoy, les ha hablado su amigo Edgar Martínez. Nos sintonizamos el día de mañana. Se queda con Héctor Frank en Francamente.
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2: El cuerpo humano tiene suficiente hierro para fabricar un clavo de 3 centímetros de largo, distribuido principalmente en la sangre.
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10: El ojo humano puede distinguir más de 10 millones de colores diferentes, aunque nuestro cerebro de todos.
9: Información sorprendente.
10: Los diamantes son trozos de carbón que soportaron presiones y temperaturas extremas bajo la superficie de la Tierra por siglos.
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11: Los astronautas pueden crecer hasta 5 centímetros en el espacio porque la columna vertebral se expande sin la gravedad terrestre.
9: Datos relevantes.
10: El alfabeto de Hawái solo tiene 12 letras en total, 5 vocales y 7 consonantes para formar todas sus palabras.
9: Información sorprendente.
10: Las jirafas duermen solo 20 minutos al día. Esto para mantenerse alerta ante posibles depredadores que acechan en la sabana africana.
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11: El papel moneda no es de papel, sino de una mezcla de algodón y lino para hacerlo más resistente al uso.
9: Aprendamos juntos.
12: Los osos panda nacen ciegos, rosados y con un tamaño similar al de una barra de mantequilla común de cocina.
9: Cuida lo que comes.
11: La hoja santa es una hierba que se utiliza con fines gastronómicos y médicos. Su forma de corazón es perfumada con un fuerte aroma, pero de sabor dulce. Forma parte de la familia de las pimientas. En la cocina, se usa para preparar carnes, salsas, caldos y quesos. Por su aroma, se usa también para aromatizar tamales y chiles rellenos, entre otros platillos. En la medicina, contribuye a disminuir la fiebre e inflamación de los riñones. La infusión de hoja santa es usada para tratar problemas respiratorios como el asma.
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0: Hola, hola amigos, arrancamos francamente hablando sobre los temas que tenemos y que acontecen tanto en Culiacán, Sinaloa, como a lo largo y ancho del estado de Sinaloa. 35 grados centígrados marca el termómetro. Un calorcito bastante húmedo, ¿eh? Un calor que sí, te hace sudar hasta donde no. 29 de julio, ya estamos finalizando este mes de julio, ya estamos pasando la recta final de este 2026. Espero que vayan bien con sus propósitos, que vayan cumpliendo todas sus metas, todos sus sueños. Ya miércoles, mitad de semana, estamos prácticamente ya en estos últimos días del mes de julio, que la verdad este mes se me ha hecho bastante largo, un mes bastante intenso, y esperemos y que el mes de agosto nos vaya todavía mejor, primero Dios y así será. Y bueno, algo que me gusta mucho presumir de mi estado es la capital, la ciudad de Culiacán. Siento que para todos los que vivimos en esta ciudad, así con sus pros, con sus contras, con sus cosas buenas y las no tan buenas, la verdad es que uno le tiene cariño a la gente, le tiene cariño a la comida,
14: hasta el clima, que a veces como que nos quejamos, pero de repente sabemos que es un lugar que tiene cosas positivas que vale la pena mencionar. Pero te has preguntado por qué se llama Culiacán de Rosales, de dónde viene este segundo nombre que mucha gente como que lo desconoce, como que nada más nos quedamos con, soy de Culiacán, nadie dice soy de Culiacán de Rosales, Sinaloa. Porque creo que es importante conocer también la historia de este bello lugar. Quien nos va a contar un poquito más al respecto es nuestra amiga Ana Pau.
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16: Cuando escuchamos el nombre completo de nuestra ciudad, Culiacán Rosales, muchas veces damos por hecho que siempre se llamó así, pero la realidad es que ese Rosales tiene una historia llena de orgullo para Sinaloa y rinde homenaje a uno de los personajes más importantes del estado. Hoy te contamos por qué Culiacán lleva ese apellido. Originalmente, la ciudad fue fundada el 29 de septiembre de 1531 con el nombre de Villa de San Miguel de Culiacán. Con el paso de los siglos, el nombre fue cambiando hasta quedar simplemente como Culiacán, como se le conocía de manera cotidiana. Sin embargo, todo cambió en el siglo XX. El 24 de noviembre de 1952, el Congreso del Estado aprobó un decreto para que la capital sinaloense llevara oficialmente el nombre de Culiacán Rosales, en honor al general Antonio Rosales Flores, considerado uno de los mayores héroes de Sinaloa. Este cambio buscó reconocer su valentía y su legado en la historia de México. Pero ¿quién fue Antonio Rosales? Nació en 1838. En la entonces Villa de Mocorito, y desde muy joven se unió al ejército liberal. Participó en la Guerra de Reforma y más tarde defendió al país durante la intervención francesa. Una época en la que México enfrentaba el intento de Francia por imponer un imperio encabezado por Maximiliano de Habsburgo. Su momento más memorable ocurrió el 22 de diciembre de 1864, durante la Batalla de San Pedro, cerca de Navolato. Aunque las fuerzas mexicanas eran menores en número, Rosales dirigió a sus soldados con gran estrategia y logró derrotar al ejército francés, considerado en ese tiempo uno de los más poderosos del mundo. Aquella victoria levantó el ánimo del país y convirtió a Antonio Rosales en un símbolo de patriotismo y resistencia. Lamentablemente, su vida fue muy corta. Apenas un año después, en 1865, murió en combate en Álamo, Sonora, cuando tenía solo 27 años. A pesar de su juventud, su legado fue tan importante que monumentos, escuelas, avenidas y municipios llevan su nombre. Y fue precisamente para honrar esa historia que en 1952 la ciudad adoptó oficialmente el nombre de Culiacán Rosales, un apellido que desde entonces forma parte de la identidad de la capital sinaloense. Así que la próxima vez que escribas o escuches el nombre Culiacán Rosales, recuerda que no se trata de un apellido cualquiera. Es un homenaje permanente a un sinaloense que defendió a México y cuya valentía quedó escrita para siempre en la historia de nuestro estado.
14: No hay dudas, amigos, que todos los días se aprende algo nuevo. Yo, la verdad, hace tiempo sí pensaba que Culiacán de Rosales venía porque a lo mejor aquí en Culiacán en algún momento había muchos rosales, de ese tipo de arbustos que son como que para decorar senderos, para decorar casas, y yo pensé que a lo mejor de ahí podía venir, pero veo que es por este general muy, muy valiente, el general Antonio Rosales, quien falleció en la Batalla de San Pedro, aquí cerca de Culiacán, en Navolato, y nació en Mocorito, aquí cerca, en el municipio de Salvador Alvarado. Culiacán llevaba el nombre de Villa San Miguel hasta el año, en el año 1521 que fue fundado, y ya en el año 1952, después de 400 años, cambió el nombre a Culiacán de Rosales, no hace tanto realmente, Y con este objetivo, pues también de dar a conocer un poquito de la historia de Culiacán, es importante también pasar a otros temas porque con el objetivo de apoyar la reinserción social, autoridades presentan este programa que lleva por nombre Las y los Jóvenes Unen al Barrio, adolescentes que se encuentran en el centro de internamiento de aquí de Culiacán.
16: Como parte de las acciones enfocadas en fortalecer la reinserción social de adolescentes, el Gobierno de México, en coordinación con la Secretaría de Seguridad y Protección Ciudadana y la Secretaría de Seguridad Pública de Sinaloa, realizó una jornada informativa y de actividades en el Centro de Internamiento para Adolescentes de Culiacán. Durante esta visita se presentó la estrategia federal Las y los Jóvenes Unen al Barrio, un programa que forma parte de la Política Nacional de Atención a las Causas que Generan la Violencia y que busca impulsar el desarrollo personal, la participación comunitaria y la construcción de proyectos de vida entre las juventudes. Las autoridades explicaron que aunque las y los adolescentes que se encuentran en el centro de internamiento no forman parte del programa como beneficiarios directos, sí podrán participar de manera voluntaria en diversas actividades deportivas, culturales y recreativas diseñadas para fortalecer sus habilidades, fomentar la convivencia y apoyar su proceso de reinserción social. Durante el encuentro también se destacó la importancia de ofrecer espacios que favorezcan el desarrollo integral de las y los jóvenes, brindándoles herramientas que les permitan fortalecer valores, desarrollar capacidades y prepararse para su futura integración a la sociedad. Además, se informó que existe un trabajo coordinado entre autoridades federales, estatales y municipales para recuperar y mejorar los espacios deportivos dentro del centro de internamiento, con el propósito de ampliar las opciones para la práctica de actividades físicas y recreativas. Las autoridades señalaron que estas acciones forman parte de la Estrategia Nacional impulsada por el Gobierno de México para atender las causas que originan la violencia, promoviendo oportunidades de desarrollo para las juventudes mediante actividades orientadas al aprendizaje, la convivencia y el fortalecimiento de habilidades personales. Con este tipo de jornadas, el Gobierno de México y la Secretaría de Seguridad Pública de Sinaloa continúan trabajando de manera coordinada para impulsar acciones enfocadas en el proceso de reinserción social de adolescentes, promoviendo espacios de desarrollo personal y contribuyendo a la construcción de una cultura de paz.
14: Estas actividades deportivas, culturales y recreativas tienen como intención o como propósito ofrecer herramientas para que al recuperar su libertad estos jóvenes tengan mayores oportunidades de reintegrarse a la sociedad. Y también se anunciaron la recuperación de espacios deportivos dentro de este centro penitenciario, o más bien este centro de internamiento, vaya. Pues para ampliar las opciones de actividad física para las y los jóvenes que se encuentran ahí. Y pasando a otras noticias, más de 56,000 sinaloenses han recibido capacitación del ICATSIN que les va a ayudar a fortalecer sus habilidades laborales.
16: El Instituto de Capacitación para el Trabajo del Estado de Sinaloa, conocido como ICATSIN, informó que durante lo que va de este 2026 ha realizado 56,616 acciones de capacitación, acercándose a la meta anual de 86,000 que tiene proyectada para este año. Las autoridades señalaron que este avance es resultado del trabajo que realizan los 19 planteles y las 8 acciones móviles distribuidas en diferentes municipios del estado, con el objetivo de acercar oportunidades de capacitación a más personas y fortalecer sus habilidades para el empleo, el autoempleo y el emprendimiento. De acuerdo con ICATSIN, las mujeres son quienes más han participado en estos cursos durante el presente año, al registrar 29,680 acciones de capacitación, lo que representa poco más del 52% del total. En tanto, los hombres suman 26,936 acciones equivalentes al 47.6%. El instituto destacó que estas cifras reflejan el creciente interés de la población, especialmente de las mujeres, por adquirir nuevos conocimientos que les permitan mejorar sus oportunidades laborales, iniciar un negocio o fortalecer sus proyectos productivos. Entre los cursos con mayor demanda se encuentran pintura textil, inglés junior 1, cortes básicos de cabello para dama y caballero, maquillaje del rostro, peluquería y barbería, corte y peinado del cabello, pastelería y dulces finos, repostería básica, starter de inglés y el programa de actualización para operadores del transporte público. ICATSIN señaló que la variedad de cursos refleja las necesidades actuales del mercado laboral y el interés de las y los sinaloenses por desarrollar habilidades relacionadas con los servicios, el aprendizaje de idiomas, la belleza, la gastronomía y otras actividades que puedan generar oportunidades de empleo o autoempleo. Finalmente, el instituto reiteró que continuará ampliando su oferta educativa mediante programas de capacitación que respondan a las necesidades de la población y contribuyan al desarrollo económico del estado, brindando herramientas para que más sinaloenses fortalezcan sus competencias y mejoren sus oportunidades de crecimiento laboral.
14: Y ahora nos vamos a un pequeño corte comercial. No se vaya, que tenemos más.
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26: La Concanaco pidió al gobierno federal que en la revisión del T-MEC, México defienda con firmeza los intereses del país y no ceder ante las presiones de Estados Unidos con el fin de preservar en el acuerdo comercial ventajas competitivas entre ambas partes. El tipo de cambio se ubicó en 17.51 pesos por dólar americano, 8 centavos más comparado con el registro anterior, mientras que el dólar interbancario se ubicó en 17.44 pesos y el dólar en ventanilla finalizó la jornada en 17.92 pesos a la venta. El índice de precios y cotizaciones de la Bolsa Mexicana de Valores cerró la jornada con pérdidas de 1.23% para ubicarse en las 66.479.89 unidades. El precio de la mezcla mexicana de petróleo se ubicó en 75.17 dólares por barril.
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14: Gracias, gracias por continuar con nosotros. Y para finalizar con broche de oro este programa, tenemos aquí en cabina a una invitada. Ella es la doctora Rosa Elba Ortiz Salazar, quien es responsable de salud perinatal en IMSS Bienestar. Bienvenida, doctora, ¿cómo se encuentra?
27: Hola, buenas tardes, muy bien, muchas gracias. Es un placer estar aquí contigo para hablar de un tema que me apasiona mucho.
14: El placer es mío, doctora, y bueno, por ahí me enteré que prácticamente ya el sábado iniciamos la Semana Mundial de la Lactancia Materna. Para empezar, me gustaría que nos comentara un poquito de por qué existe esta Semana Mundial de Lactancia Materna, qué se busca lograr con esta campaña.
27: Perfecto. Mira, desde 1992 se lanzó esta campaña, que se realiza todos los años. Fue convocada por una alianza en protección a la lactancia materna, y después se une UNICEF y Organización de la Mundial de la Salud a apoyarla. Es una semana que se celebra todos los años, del 1 al 7 de agosto. Desde cada año tiene lemas distintos y tiene funciones distintas, pero la finalidad es que pues proteger y promover los beneficios de la lactancia materna de una manera mundial. Es una campaña a nivel mundial.
14: Se habla mucho de que la lactancia deja muchos beneficios, tanto para el bebé como para la mamá. Principalmente para la mamá, ¿cuáles son los beneficios principales que encuentra al momento de amamantar?
27: Sí, mira, a la mamá se ha visto a lo largo del tiempo que tiene un efecto protector el dar lactancia materna. La protege para ciertos cánceres, como viene siendo el cáncer de mama y el cáncer de ovario. Yo le digo al personal de salud que le comenta a la mamá que una forma de dar lactancia materna, pues también ayuda a reducir el peso o a lograr el peso que tenía esta mamá,
14: claro,
27: antes del embarazo. Entonces, le digo, esa es una estrategia para que las mamás den lactancia materna, que les va a ayudar mucho, porque en ese hecho de dar lactancia materna se pierde mucha energía y eso ayuda a que la mamá recupere el peso que tenía antes del embarazo.
14: Que a veces batallan bastante, sí, ¿no? Sí, sí. Para regresar a ese peso.
27: Sí, entonces, digo, esa es una estrategia para que den lactancia.
14: No se salten ese paso, entonces. Y para el bebé, pues mucho también se habla de que es buenísimo, pues, el recibir pecho, tanto a corto como a largo plazo. ¿Cuáles son los principales beneficios para el niño?
27: Así es. Mira, pues, empecemos por decir que no hay ninguna alimentación natural más que la lactancia materna. Todo lo demás son alimentos artificiales. Entonces, el alimentar al bebé con lo natural le aporta muchísimos beneficios. Se dice que la lactancia materna es la primer vacuna que se le aplica al bebé, porque en cuanto el bebé nace, se recomienda en la primera hora de vida que se inicie la lactancia materna. Entonces, al bebé recibir la primer leche de la mamá, se le está suministrando no nomás el alimento, sino muchos anticuerpos,
14: claro,
27: que van a través de la lactancia materna, y esos anticuerpos van a proteger a ese bebé de enfermedades diarreicas, enfermedades respiratorias, de muchísimo tipo de enfermedades. También ayuda mucho a evitar, ahorita que somos el primer país en obesidad, tenemos el primer lugar, ayuda mucho a reducir o a evitar la obesidad en el niño. Y no nada más en el niño, sino también se ha visto que en el adulto. Entonces, no nomás tiene beneficios a corto plazo, sino también a largo plazo. Un niño o un adulto que no tiene obesidad, pues va a ser un niño que no va a padecer diabetes, hipertensión. Entonces trae muchos beneficios. También la lactancia materna ayuda a afianzar ese vínculo afectivo entre la mamá y el bebé, que van a ser niños o adultos cuando crezcan sanos, más felices, más productivos, más seguros de sí mismo. Entonces, todo eso está demostrado científicamente, esos beneficios que trae la lactancia materna.
14: Pues. Son muchísimos, más de los que uno pensaría.
27: No, es increíble.
14: Y de ahí
27: es
14: seguramente increíble. Se desglosan muchos más, ¿no?
27: Así es, sí tiene muchísimos beneficios.
14: También existen muchos mitos sobre la lactancia. ¿Cuáles son los más comunes y qué tan ciertos son?
27: Sí, mira, es mucho los mitos que existen. Por ejemplo, hay muchas mamás que dejan de lactar porque dicen que el bebé llora, que porque no producen leche. Entonces, es muy importante que a esa mamá se capacite, que se explique que ese recién nacido nace, su estomaguito de recién nacido es del tamaño de una nuez. Entonces, con pocas gotas que ella produzca, se va llenando. Entonces, es importante que ella sepa y se le eduque cómo va creciendo ese estomaguito del bebé y cómo el cuerpo de ella es tan sabio que conforme va creciendo el estomaguito del bebé, el cuerpo de ella va produciendo la suficiente leche para estarlo llenando, pues.
14: ¿Hay una relación entonces?
27: Sí, es una relación. Es que es un tema muy increíble de cómo, pues, el cuerpo de la madre responde a las necesidades del bebé. Si es un bebé prematuro, se modifica esa leche de la mamá para darle los beneficios o los nutrientes que ese bebé necesita en esa etapa, pues.
14: Wow.
27: Y la lactancia materna se va modificando conforme el bebé va creciendo y conforme las necesidades del bebé. Así de increíble es.
14: Es una conexión impresionante.
27: Sí, es una conexión.
14: Oye, doctora, y pues ya ve que muchas madres cuando en la desesperación de que sienten que no producen suficiente leche, pues abandonan la lactancia.
27: Así es.
14: ¿Qué consejo le podría dar como para, no sé si exista quizás alguna forma de estimular la producción de leche?
27: La mejor estimulación para producir la leche viene siendo la succión del bebé. Entonces, por eso, la Organización Mundial de Salud recomienda que los primeros 6 meses de vida del bebé sea lactancia materna exclusiva. Entonces, si esa mamá le va a estar dando a su bebé lactancia cada vez que el bebé le pida, la mamá va a estar produciendo. ¿Qué pasa en la actualidad? Que mucha mamá se termina su incapacidad y regresan a trabajar, a laborar. Y esas 8 horas laborales, el bebé no está succionando. Entonces, poco a poco van dejando de producir. Entonces, la mejor manera de estar produciendo es tener al bebé succionando, ofrecerle lactancia materna exclusiva cada vez que el bebé lo esté solicitando, pues cada bebé que lo quiera.
14: Y ya ve que también hay actualmente unos métodos para guardar leche almacenada en el refrigerador.
27: Muy bien.
14: Y que uno lo puede hacer manualmente, ¿no? El
27: Así
14: tema
27: es.
14: De pues casi casi succionarse, o cómo se le llamaría,
27: sí, este, sí, extracción
14: de leche. ¿Eso también lo ve recomendable?
27: Sí, lo veo recomendable, sobre todo es una estrategia que trae bienestar, es una estrategia lanzada por la Organización Mundial de Salud, lo que vienen siendo las salas de lactancia. Uh-huh. Ahorita ya está normado en varias leyes que toda la mamá trabajadora tiene derecho a 2 periodos para en el área laboral para extraerse. Entonces, nosotros se está solicitando tanto a empresas privadas como públicas que tengan en su empresa esa área para que la mamá se esté extrayendo, y la mamá guarda la leche que se extrae en un refrigerador que debe tener la sala de lactancia ahí de la empresa y llevársela a casa. Entonces, ahí en casa la guarda y el cuidador de este bebé se la suministra. Tiene que ser con una cucharita, con un vasito. Están ahorita, pues no se debe recomendar el biberón, uh-huh, para que no se confunda, y cuando la mamá le pueda ofrecer leche materna, puede agarrar el pecho sin ningún síndrome de confusión.
14: Okay.
27: Entonces, es una estrategia que se tiene ahorita por parte de Bienestar, lanzada por la Organización Mundial de la Salud, que se tengan esos espacios. Importante. Para que la mamá se pueda estar extrayendo y no deje la producción.
14: Totalmente. ¿Sí? Qué bueno que se está haciendo.
27: Sí. Y, eso, por ejemplo, en las unidades de salud, en varias unidades de salud de Bienestar, ya contamos con esos espacios, tanto para las madres trabajadoras en periodo de lactancia, como para toda la paciente que se acerque, que esté en ese periodo, puede asistir a esa área y extraerse o alimentar al bebé de manera directa.
14: Súper bien. ¿Y hasta qué edad, doctora, es recomendable que se amamante a un bebé?
27: Ah, muy bien. Que viene siendo ahorita, veremos otro mito. La Organización Mundial para la Salud recomienda de manera exclusiva los primeros 6 meses de vida, uh-huh, y extenderse la lactancia materna hasta los 2 años. Pero de los 6 meses a los 2 años ya se hace de manera complementaria. Se empieza a incorporar la alimentación. Uh-huh. No porque la lactancia materna de los 6 a los 2 años no sirva, es simplemente que ya se requiere de otros nutrientes para el crecimiento adecuado de ese bebé. Entonces, es de los 0 a los 2 años o hasta que la mamá o el bebé lo decida.
14: Claro.
27: O sea, no hay un tiempo límite que digamos hasta esta edad. La lactancia materna no pierde sus nutrientes, pero la recomendación por la Organización Mundial de la Salud es de 0 a 2 años.
14: Normalmente las mamás, ¿hasta en cuánto tiempo dejan de producir leche?
27: Las mamás, mientras el bebé esté succionando, están produciendo.
14: Wow, sí. Eso depende mucho de eso.
27: De eso depende. Hay mamás que comentan que tienen niños ya en kinder y todavía producen. Sí, entonces es la succión del bebé la que hace que la mamá produzca.
14: Increíble. Oiga, doctora, ¿y qué actividades se está realizando actualmente IMSS Bienestar durante esa semana de lactancia materna para promover esta práctica?
27: Sí, mira, ahorita la campaña se solicita a todo el personal de salud a nivel estatal que intensifiquen. Son actividades que se vienen haciendo en todo el año, el, uh-huh, fomentar la lactancia materna, el capacitar a las mamás en los beneficios, pero en esta semana se intensifica. Entonces se le solicita vía oficio a todo el personal que intensifique esas actividades, hagan campañas, hagan spot, hagan murales, hagan clubs de embarazo, que se inviten a las mamás, se juntan y se les capacitan los beneficios de la lactancia materna. Se están abriendo espacios como las salas de lactancia en las instituciones sin bienestar. Uh-huh. Hay una iniciativa que se está implementando en el Hospital de la Mujer, que es el hospital que tenemos ahorita a nivel estado de mayor referencia, que se llama Iniciativa Hospital Amigo del Niño y la Niña, uh-huh, que consiste en cumplir 10 pasos, que todos los 10 pasos están relacionados para tener una lactancia exitosa en las mamás y ahí en el hospital. Entonces, excelente, en sí son muchísimas las estrategias que se están haciendo por parte de IMSS Bienestar en las unidades y con el personal, y también se trabaja con la comunidad, no nada más con la mamá, también con la familia.
14: Excelente. ¿Sí?
27: Se incorpora la familia también en esto.
14: Doctora, ya por último, brevemente, para finalizar esta entrevista, ¿alguna red social donde podamos tener más información al respecto que guste compartirnos?
27: Sí, mira, en cuanto a, comentabas ahorita que muchas mamás suspenden la lactancia, pues si hay alguna mamá que nos está escuchando, que hay redes de apoyo, se pueden referir a esas salas de lactancia que están en la unidad de salud. En el Hospital de la Mujer tenemos un lactario, uh-huh, y hay personal capacitado para que toda la mamá que tenga alguna duda se acerque y ahí la puedan orientar. Es más que nada de manera directa, pues.
14: Muchísimas gracias, doctora Rosa Elba. Esta información es de mucho valor para nuestros oyentes. Y nos vemos mañana, chicos. Mañana puntualitos, 3:30 de la tarde, mañana jueves, ya casi fin de semana, para que sigamos hablando francamente.
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30: Cítricos y electrolitos. Las naranjas, toronjas y limones no solo aportan vitamina C para fortalecer tus defensas, también son excelentes hidratantes. Sus jugos naturales ayudan a equilibrar los electrolitos perdidos a través del sudor durante los días calurosos. Beber agua con rodajas de cítricos es una alternativa saludable a los refrescos azucarados, manteniendo tu energía alta y tu cuerpo muy bien hidratado.
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30: Las hormigas no tienen pulmones y respiran a través de pequeños orificios en sus costados, llamados espiráculos.
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37: Hoy es 29 de julio de 2026 y en la fórmula es. Vamos con lo más destacado en la información deportiva. Liga MX contra MLS. Las estrellas de ambas ligas buscan imponer condiciones en Carolina del Norte, después de que los norteamericanos se llevaran el juego de habilidades este martes. Se pinta de escarlata. Federico Viñas se convirtió en el nuevo refuerzo del Toluca de forma definitiva. Regresa a Guadalajara. Santiago Sandoval quedó fuera de la concentración del tricolor sub-20 por una fractura en la mano derecha y se pierde lo que resta del preolímpico. Se acabó una era. Neymar anunció su retiro definitivo de la selección de Brasil. Di mi sangre y mi vida, pero ya no quiero más, escribió el jugador del Santos en redes sociales. Reacción negativa. Las confederaciones ya dieron una respuesta sobre la iniciativa de Gianni Infantino, presidente de la FIFA, sobre tener inversionistas para los torneos grandes como la Copa del Mundo. Con esta y más información, aquí inicia la Fórmula S Orbañanos y su gran equipo de comentaristas.

0: Bueno, ¿cómo están? Muy buenas tardes, bienvenidos a la Fórmula S. En nombre de Raúl Orbañano, soy Enrique Burak. Ya escuchábamos algunos de los temas que tendremos en este programa. Además, la actuación de México en los Juegos Centroamericanos y el Caribe. Ya son casi 150 medallas las que tiene México, que está colocado en la primera posición. También hay notas referentes al béisbol de Grandes Ligas en cuanto a la Fórmula 1. O sea que hay mucho tema de donde platicar en esta tarde. Raúl, ¿cómo estás? Buenas tardes.
1: Enrique, buenas tardes. Buenas tardes a la gente que nos acompaña. En España se asegura que el Real Madrid empezó a mover ficha para volver, para tratar de contratar a Rodri, el jugador más valioso del Mundial, el jugador más valioso de la Euro, jugadorazo Rodri. Tiene 30 años, pero es un jugadorazo que le puede ayudar al Real Madrid. Real Madrid busca contratarlo, y una de esas cosas que no se puede creer, Enrique, corrió el rumor de que había muerto Franco Baresi, aquel legendario defensor del Milán y de la selección italiana, y el viceprimer ministro de Italia, o sea, el vicepresidente de Italia, sin confirmar la noticia, subió a sus redes sociales que lamentaba profundamente la muerte de Franco Baresi, y al rato resultó que Franco Baresi sigue vivo. Afortunadamente, está delicado de salud, pero está vivo todavía, y fue una confusión fuerte durante unas horas allá, bueno, en Italia y en el mundo, ¿no?
0: Sí, desde luego, y eso pasa muchas veces cuando sigues a alguien sin confirmar la fuente, o pues si es que tu fuente no es precisamente la mejor informada.
1: Pero bueno, eres el vicepresidente.
0: Sí, no, claro, por supuesto, y el vicepresidente seguramente tiene a alguien que le habla a la oreja, y pues ahí fue donde se presentó esa confusión, que afortunadamente, como dices, Baresi, está con vida. Bueno, vamos a platicar acerca del señor Infantino y toda esta situación que quiere establecer, que platicábamos el día de ayer, y también hoy ya ha habido reacción de varias confederaciones. Se nos platica acerca de esto Javier Rivera y luego comentamos.
2: La FIFA vuelve a estar en el centro de la polémica, cuando el organismo parecía haber dejado atrás los escándalos de corrupción que marcaron la década pasada. Una nueva controversia ha abierto un frente de conflicto con las principales confederaciones y asociaciones del planeta. El detonante es el proyecto denominado FIFA Forward Enterprise, una iniciativa impulsada por el presidente Gianni Infantino que plantea crear una nueva estructura comercial para administrar los derechos económicos de las principales competiciones de la FIFA, incluida la Copa del Mundo, permitiendo la entrada de inversionistas privados. Aunque la FIFA sostiene que el objetivo es generar mayores ingresos para desarrollar el fútbol en todos los continentes, el proyecto ha sido recibido con una ola de críticas por la manera en que fue presentado y por las implicaciones que tendría para el gobierno del deporte. Las críticas no se centran únicamente en el contenido del proyecto, sino en el proceso mediante el cual fue elaborado. Diversas federaciones nacionales y confederaciones aseguran que conocieron la iniciativa a través de filtraciones periodísticas, antes que por canales oficiales de la FIFA. Esto ha generado acusaciones de falta de consulta, ausencia de debate institucional y una toma de decisiones excesivamente centralizada. La Federación Inglesa fue una de las primeras en pronunciarse, señalando su preocupación por la falta de procesos y de gobernanza, que permitió llegar a este punto sin una discusión previa de los involucrados. Por su parte, la UEFA convocó una reunión virtual de emergencia con sus 55 asociaciones, para así analizar una respuesta conjunta frente al proyecto de la FIFA. Incluso algunos dirigentes han llegado a advertir que la propuesta representa un intento de vender el alma del fútbol, una frase que resume el malestar existente entre varias asociaciones europeas. Uno de los aspectos más llamativos de esta crisis es que incluso la CONCACAF, históricamente considerada una aliada de Gianni Infantino, expresó públicamente su desacuerdo. En un comunicado, la Confederación señaló que comparte la preocupación por la falta de transparencia y lamentó no haber sido consultada antes de saliera a la luz. La FIFA defiende el proyecto argumentando que la entrada de nuevos inversionistas permitirá aumentar significativamente los recursos destinados al desarrollo del fútbol mundial, especialmente en las federaciones con menores ingresos. Sin embargo, sus críticos consideran que el verdadero debate no es económico, sino institucional. Para muchos dirigentes, el problema no es atraer inversión privada, sino hacerlo sin reglas claras ni consenso entre quienes integran el fútbol internacional. Mientras la FIFA insiste en que busca garantizar mayores recursos para el crecimiento del fútbol, sus opositores sostienen que ningún beneficio económico puede justificarse si se sacrifican la transparencia, la participación y la buena gobernanza.
0: Bueno, pues el señor Infantino ha sacado el cobre varias veces desde ese episodio tan lamentable y vergonzoso cuando se saca de la manga el premio de la paz de la FIFA para Donald Trump. Y ahora esta cuestión en donde se ve a todas luces corrupción, porque ¿quiénes están detrás de este fondo de inversión? Curiosamente es el hermano de Jared Kushner, que es el yerno de Donald Trump. Y también se habla acerca de que los países estarían creciendo en cuanto a sus ingresos anuales que le reparte la FIFA, que puede ser entre 8 y 10 millones de dólares y subirlos a 20 millones de dólares. Pero muchas veces esos países que reciben esos dineros ni siquiera se ven reflejados, se queda en las manos porque hay demasiados dirigentes que son corruptos. ¿Quién se beneficia de todo esto? De entrada Infantino, porque Infantino sería nombrado comisionado CEO de esta empresa y se menciona que podría incrementar sus ganancias, que gana alrededor de 6 millones de dólares por año, 10 veces más. Entonces, me parece que es algo lamentable. Se habla acerca de la posibilidad de que venga un boicot de parte de la UEFA. La UEFA que paró en su momento, en el 2021, que el Mundial se realizara cada 2 años. La CONCACAF, qué bueno que viene un extrañamiento de su parte, aunque ellos hablan no tanto de la ética que se presentaría en esto, sino la forma en la que se dio a conocer. Hacia más o menos por ahí. Entonces, pues vamos a ver qué es lo que pasa, pero creo que Infantino, vamos, ¿dónde estás, Blatter?
1: Dices, Enrique, que el más beneficiado sería Infantino por cómo operaría, estoy completamente de acuerdo, pero yo tampoco dudaría que la gente en Estados Unidos que le habló al oído y que lo convenció, pues también le haya dado una lana personal a Infantino, ¿no? Uh-huh. Y ahí te va esto para que propongas, ¿no? Yo no puedo creer que Infantino, con la inteligencia que tiene, o yo pensé que era inteligente, haya salido a proponerlo sin haber consultado primero, ¿no? Porque, bien dices, la CONCACAF y la Confederación Asiática se quejan de que no los consultaron y se quejan de las formas, más que otra cosa, ¿no? Y la UEFA sí es contundente, ¿no? Una parte importante del comunicado, del segundo comunicado de la UEFA que sale hoy, dice: la FIFA no puede seguir utilizando nuestro deporte para enriquecerse a sí misma y a sus amigos. La parte más concreta es esa, ¿no? Más claro ni el agua, ¿no? Y bueno, el choque entre la UEFA y la FIFA es enorme, ¿no? Y si alguien tiene poder, me parece, es la UEFA, que además de los 55 votos que tiene, pues tiene a las confederaciones más poderosas, ¿no?
0: Desde luego, son 211 los países afiliados a la FIFA, algo que pues sí puede ser muy democrático, no sé qué tan justo sea, pero vale lo mismo el voto de Francia que el de Curazao, ¿no? En el caso de Infantino, pues sí tiene, como en su momento también fue con Blatter o fue con Avalanche, el hacerse muy popular entre los países africanos, y por ese motivo también es que ganaron sus votaciones. En este caso, como decía, hay muchos países que tienen muchos líderes que son corruptos, y pues ellos que ven el dinero, no me importa cómo sea esto. Al fin, dentro de 20 años o 30, yo ya no voy a estar aquí. Pero ¿qué es lo que va a pasar también con la FIFA dentro de esos 20 o 30 años? La situación de Infantino es interesante porque pues él primero se tiene que reelegir, que no dudo que lo haga. Él fue electo a la FIFA, a la presidencia, en el 2016, fue reelecto sin oposición en 2019 y 2023. La fecha límite para la siguiente elección para presentar candidatos es el 18 de noviembre y la elección va a ser el 18 de marzo en Marruecos. No tengo duda que Infantino va a ser reelecto una vez más, que sería la última, pero me parece que si la UEFA dice alto aquí, te boicoteo el Mundial, será algo muy interesante. Vamos a seguir platicando de esto después de una pausa.

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6: Iniciamos en Alemania porque medios locales reportan que el Bayern Múnich rechazó una oferta del fútbol árabe de 120 millones de euros por el colombiano Luis Díaz, donde le habían ofrecido un sueldo de 25 millones de euros para convencer al extremo colombiano. Sin embargo, la entidad alemana fue tajante al rechazar el ofrecimiento, argumentando que el cafetalero es una pieza clave para el cuadro bávaro que estará regresando a la actividad este 22 de agosto cuando se midan a Borussia Dortmund en la Supercopa Alemana. Volamos a España y es que Real Madrid ya habría iniciado negociaciones con el Manchester City por el pase del mediocampista español Rodri. Dicha negociación estaría aprobada por Florentino Pérez, quien ve al español como la pieza que le faltaría a la maquinaria merengue de cara al arranque de la nueva temporada en el fútbol español. Asimismo, Rodri también estaría interesado en jugar para el equipo merengue tras su paso con el Villarreal y el Atlético de Madrid en el fútbol español. Volamos a Francia y es que la Federación Gala anunció modificaciones en su escudo, lo que es el primer paso para la reestructuración que busca el organismo francés. Dicha renovación mantiene al emblemático gallo como figura central, pero con un toque minimalista. Se espera que sea el próximo 25 de septiembre cuando este nuevo logo debute en la playera de Francia, cuando se midan a Turquía en la UEFA Nations League, duelo que servirá también como el debut de Zinedine Zidane en el banquillo galo. Cerramos en Brasil porque Neymar anunció su retiro definitivo de la verde amarela. El astro brasileño hizo oficial su decisión después del duelo que clasificó a Santos octavos de final en la Copa Libertadores. Es así que Ney finaliza su carrera tras su participación en la Copa del Mundo 2026, donde fueron eliminados en octavos de final ante Noruega. Entre los logros de Neymar con la canariña se encuentran una Copa Confederaciones, una medalla de oro en Juegos Olímpicos y un campeonato sudamericano sub-20. Esta fue una vuelta por el fútbol internacional. Regresamos al estudio.
7: Estamos de vuelta. Raúl, ¿algún otro comentario sobre el señor Infantino y sus grandes ideas?
8: Además de lo que habíamos comentado de la Confederación Asiática, de la CONCACAF, de la UEFA, de los comunicados, se manifestó muy fuerte Javier Tebas, el presidente de la Liga en España, no en la cuenta de la Liga, en la cuenta personal, pero bueno, Javier Tebas es conocido mundialmente como el presidente de la Liga y el peso que tiene, por supuesto, y vamos, dijo que lo que estábamos viendo era solamente la punta del iceberg de lo que Infantino manejaba y de lo que significaba la corrupción en la FIFA. Una publicación muy fuerte de Javier Tebas, muy muy fuerte.
7: También el primer ministro inglés se manifestó, sí, al respecto, y todos van por ahí. Ahora, pues Infantino va a ganar la reelección, muy probablemente gane también esta propuesta por el asunto de los números de número de votos. Pero si la UEFA va con todo, imagínate un mundial sin Francia, Alemania, Inglaterra, Italia, España, en fin.
8: Que no se nos olvide que el mundial es en la UEFA, ¿eh? O sea, España y Portugal, bueno, también Marruecos, pero España y Portugal son parte importantísima de la UEFA y ahí es el mundial del 2030.
7: A no ser que Infantil diga, no, va a ser otra vez en Estados Unidos.
8: Vámonos a Sudamérica.
7: Exacto, vamos a Estados Unidos, se acabó.

0: Bueno, el día de hoy el juego de las estrellas de la Liga MX contra la MLS y en Charlotte se encuentra José Luis Cueva. José Luis, ¿cómo estás? Buenas tardes.
1: ¿Cómo estás, Enrique? Qué gusto saludarte, Raúl Eduardo, amigos de la Fórmula S. Así es, nos encontramos ya en el estadio de las Panteras de Carolina, donde se va a llevar a cabo este partido en aproximadamente 40 minutos. Estará arrancando el juego, un juego donde de entrada hemos visto una buena cantidad de aficionados que comienzan a llegar para lo que va a ser este encuentro. Y hoy platicábamos en la mañana con el comisionado presidente Mikel Arriola sobre diferentes temas. Este es el último juego de estrellas bajo el contrato, bajo el tema del X-Cup que se tiene. No hay certeza de lo que pueda venir. Francisco Iturbide también nos platicaba un poco de las ideas que tiene y sobre todo lo que buscan planchar y al final del día que los dueños aprueben pensando en los próximos años. Es una realidad que el fútbol mexicano ha crecido, el Mundial ha entregado buenas situaciones, pero también es un hecho que en otras tantas, tanto en lo deportivo, hay que irlo amalgamando con lo comercial para que se termine por dar como un éxito esta era que recién arranca. Se veían algunos análisis que se hicieron previos a la credibilidad que tenía la selección antes del Mundial, a lo que vimos ahora mismo, y la verdad es que ha sido notable la cantidad de gente que se volvió a ilusionar con la selección. También hoy por ahí se daba a conocer la noticia, estoy en calidad de confirmarles, la Copa Oro vuelve a México, no como tal, solamente para jugarse en el Estadio Azteca o en Ciudad de México, o no solamente en el país, sino va a ser diferentes sedes, y entre ellas el Estadio Azteca va a ser donde juegue como local la selección. No pasaba desde el 2003 con aquella selección de La Volpe que regresa a la Copa Oro para el próximo año. Así que me parece que en gran medida es parte de lo que buscan, tratar de regresarle a la afición mexicana, precisamente a la selección nacional, más allá de entender que acá los Estados Unidos se viene a hacer dólares. Y bueno, al respecto, tanto Carlos Acevedo como Montiel, futbolista de Pachuca, este último, hablan sobre lo que va a ser este juego de estrellas, que pudiera ser el último en estas fechas, pensando moverlo el próximo año a partir de octubre. Vamos a escuchar.
2: Con todo esto te motiva para seguir adelante.
3: Sí, es una oportunidad increíble. Obviamente es una parada internacional y yo vengo con la mejor disposición, ¿no? De hacer un buen trabajo, de disfrutar, de divertirme también y bueno, también de vivir la experiencia al máximo. Ya tenía un par de años que no me tocaba estar y hoy me toca, entonces lo vuelvo a disfrutar al máximo.
4: Así que bueno, creo que decía todo estoy en calidad, creo que es la confianza de cada uno. Y bueno, al final se va a demostrar en eso. Entonces, pues bueno, va a ser un juego muy bonito, esos retos y bueno, a ver qué pasa.
5: Bueno, fíjate que la verdad ya tenía el gusto de poder compartir con la mayoría. Son grandes jugadores, grandes personas además. Y bueno, todos tienen calidad aquí, por donde le veas, todos tienen calidad. Entonces, creo que no me sorprende de ninguno porque también sé la calidad de todos.
1: Parte de lo que señalaba Elías Montiel en la parte final, ayer por cierto en el concurso de habilidades, gana la MLS 3-2, pero en la última competencia individual es Javier Ruiz, futbolista que llegó de última hora de Necaxa, quien terminó ganando uno de los concursos con temas de beneficencia en esta idea que se busca, que se siga extendiendo hoy también, por cierto, en la MLS, una gran cantidad de presidentes, de dueños de equipos platicando sobre lo que va a ser el futuro. La MLS también firmó con Apple TV la Leagues Cup y el Season Pass de la MLS, pero no están del todo contentos. Incluso ya han intentado regresar a la televisión abierta, ya lo están haciendo acá en los Estados Unidos, y la Liga MX busca de alguna manera también emular algunas cosas de la MLS, pero también algo de la Liga del Primer Mundo, ¿no? La Liga de España, de Inglaterra, como lo comentaban, de Italia, que ese es el ángulo y lo que buscan. Para ello tendrán que mejorar y cabildear muchísimo con los dueños, Enrique.
0: Pues mira, si quieren emular algo de la liga, de la MLS, pues ya lo hicieron quitando el ascenso y el descenso. Y si es que quieren sacar cosas importantes de Europa, de las mejores ligas del mundo, que regrese el ascenso. Y bueno, sobre la credibilidad del fútbol mexicano, de la selección como tal, pues sí, la verdad es que se logra una conexión importante con el público, se había dejado notablemente, pero pues también es cierto que seguimos estancados en lo que se había logrado anteriormente. Ojalá se pueda ir hacia el frente. Por cierto, Mikel Arriola habló algo acerca del escándalo, señor Infantino, ¿o no?
1: Fíjate que la postura de la Liga MX es la misma del comisionado presidente que de la CONCACAF. Se tenía por ahí alguna idea, les habían comentado, pero en ningún momento habían dado su anuencia. Así que se va a alinear a lo que diga CONCACAF. Recordar que Mikel Arriola es vicepresidente de competiciones de CONCACAF y tiene un cargo importante en esa comisión que le reporta la FIFA. Así que vamos a ver en qué acaba todo esto. Lo que es un hecho, Enrique, es que la CONCACAF hoy más que nunca me parece que ha dado una postura que desde hace tiempo no se veía, ¿no? Emulando lo que pasó ya con UEFA.
6: José Luis, qué gusto saludarte. Me da mucho gusto que por fin se vaya a acabar el contrato que se firmó con la MLS. Yo no sé quién fue la mente brillante que decidió que lo mejor era la Leagues Cup y que lo mejor era el juego de estrellas como está. Por supuesto, con todas las ventajas y con todo lo que la MLS decía, ¿no? La Liga MX lo único que dijo fue, sí señor, lo que usted diga, y se hizo todo lo que la MLS dijo. Qué bueno que ya va a acabar. Y si de verdad queremos emular a las grandes ligas de Europa, estoy de acuerdo con Enrique, que por favor regresen el ascenso y el descenso y el nivel de competencia.
1: Sí, el ascenso y descenso como tal, no hay una posibilidad en este momento. Lo que él platicaba con Fran Iturbide, que me parece es una gran noticia, que ojalá y se pueda dar, es una de sus propuestas relevantes, es recuperar la Copa MX, y me parece que pudiera ser un avance dentro de todo esto, donde, insisto, se han dado cuenta en el tema del deportivo lo que genera la Liga MX de este lado, pero también en el tema económico, pero hace falta que en lo deportivo este equipo mejore como tal esta competencia para que se convierta en una de las ligas, como ellos dicen, trabajar en equipo y hacerla, en este caso, que se pueda potencializar. El tema de la Copa MX me parece que puede ser una gran noticia. Vamos a ver en próximos meses si esto termina por ser palomeado por los jefes, ¿no?
0: Pues sí, que lo hagan bien, porque pues sí se extraña, pero la última vez que lo hicieron fue horrible. Y el señor Iturbide, por cierto, que es el nuevo presidente de la Liga MX. José Luis, muchas gracias y que te diviertas hoy.
1: Un fuerte abrazo. Hasta luego, buena tarde.
0: Gracias. Nosotros vamos a hacer una pausa, rezamos.
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9: San Cristóbal de las Casas, Chiapas. Ubicado entre montañas y niebla, este pueblo destaca por su arquitectura colonial y vibrante herencia indígena. Sus mercados llenos de textiles coloridos y cafés regionales crean una atmósfera bohemia única. Es el corazón cultural del estado donde la tradición palpita.
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10: Los delfines duermen con un ojo abierto para mantenerse alertas ante depredadores y seguir respirando mientras descansan su cerebro activamente.
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11: En los Juegos Centroamericanos y del Caribe, el tiro con arco mexicano dejó 3 oros y 1 bronce en la actividad del día, dentro de la modalidad de arco recurvo, donde el equipo mixto de Alejandra Valencia y Matías Grande sumaron la presea dorada al vencer a la dupla colombiana de Ana María Rendón y Santiago Arcila. La propia Valencia se quedó con el oro individual en duelo de mexicanas al vencer a Ana Paula Vázquez en la final, y Matías Grande sumó el tercer oro venciendo en individual al colombiano Jorge Enríquez. En el atletismo se presentó la edición 71 del Maratón Rover para el domingo 11 de octubre con punto de salida desde el Monumento al Caminero. Es el maratón más antiguo de nuestro país en modalidad trail, es decir, una carrera en la naturaleza, específicamente entre las montañas y los cerros que unen a la Ciudad de México y a la ciudad de Cuernavaca. Tendrá 2 rutas posibles, una corta de 31 kilómetros hasta el municipio de Tres Marías y la tradicional de 42 kilómetros, finalizando en el Estadio Centenario de Cuernavaca. Escuchamos al director del maratón, Pedro Fletes.
12: Significa una gran satisfacción de que gracias a los Scouts de México el evento ha podido perpetuarse durante tantos años. La organización pasa de mano en mano en cada grupo Scout. Es un orgullo porque de aquí han surgido los grandes corredores mexicanos de montaña que nos han representado en campeonatos del mundo. Nos representa siempre un esfuerzo porque el meter el tiempo al marcaje de toda la ruta, al coordinar sobre todo la seguridad, que es la más importante últimamente en el país, pues es una gran satisfacción. Pues estamos apostando a 1,000 corredores, y la satisfacción mejor es que la gente, los que no son corredores profesionales, disfruten el evento, que sea una experiencia de vida para ellos. Eso buscamos.
11: Y en el tenis del Abierto de Los Cabos, el mexicano Rodrigo Pacheco venció al japonés Shoji Mabukuro en tres sets por parciales de 6-7, 7-5 y 6-2, sumando su primera victoria en el torneo, y se enfrentará esta noche con el canadiense Denis Shapovalov. Esta misma noche también enfrentará junto a Santiago González en el torneo de dobles a la dupla brasileña de Rafael Matos y Orlando Luz.
13: Muchas gracias a Betsabé, y bueno, daba ganadores de medallas el día de hoy para México en los Juegos Centroamericanos y el Caribe. En este momento México tiene 63 medallas de oro, 50 de plata, 37 de bronce, colocado en la primera posición, seguido por Colombia, que tiene 36, 36 y 24, y luego Cuba con 16, 18 y 21. Cuando se acabó el apoyo de Rusia a Cuba, pues su deporte se vino para abajo. Bueno, vamos con Beto Campos, que nos habla acerca de la lesión de Santiago Sandoval y que lamentablemente es baja del equipo sub-20. ¿Cómo estás, Beto? Buenas tardes.
14: ¿Cómo están, Enrique, amigos de la Fórmula E? Es un gusto saludarles. Así es, una sensible baja para la selección mexicana sub-20 dentro de este preolímpico y premundial. Y es que Santiago Sandoval se terminó fracturando uno de los dedos de la mano derecha durante el partido de Costa Rica. Venía siendo parte importante en el esquema de Alex Diego, marcando ante Antigua y Barbuda, y fue quien provocó el autogol justamente del equipo costarricense en días anteriores. Vamos a escuchar las palabras del mismo Sandoval llegando a Guadalajara para medios tapatíos.
15: No, pues siempre es algo complicado lastimarte de algo, más en un momento tan especial e importante para ti. Pero nada, ya pensé en recuperarte y para los que vienen. En ese partido fue el que me lastimé, pero por ahí pude seguir jugando por la adrenalina, por cómo estaba el partido, y ya al final fue donde ya me di cuenta de lo hinchado que tenía el dedo. No, que le metan, todos los jugadores que están ahí son aptos para jugar y para asumir ese tipo de responsabilidad y jugar esos tipos de partidos. Y nada, nomás dejarle ese mensaje que hay gente en la cancha que tienen mucha calidad para jugar y terminar campeones.
14: Las palabras de Santiago Sandoval, que se quedará en Guadalajara ya para su recuperación, que va de 4 a 6 semanas, Enrique.
13: Perfecto, Beto, muchísimas gracias por tu reporte.
14: Saludos, buena tarde.
13: Buenas tardes. Por cierto, estaba leyendo un reporte sobre lo que hemos platicado acerca de las confederaciones y su sentir sobre la propuesta de Infantino. Los africanos dicen, que son 54 votos, dijeron, pues vamos a ponerlo a consenso. O sea, están con Infantino.
16: Están con Infantino, ¿no?
13: Sí, ese sí es un hecho. Bueno, por otra parte, vamos a platicar acerca del béisbol de Grandes Ligas. El día de hoy, Tarik Skubal, este pitcher extraordinario de los Tigres de Detroit, dos veces ganador de trofeo Cy Young de la Liga Americana, tuvo la que puede ser su última apertura con los Tigres, y también el día de hoy llega a 1,000 ponches y el público le rinde una gran ovación en el estadio de los Tigres. Estaban enfrentando a los Orioles de Baltimore. 1,000 ponches en 153 partidos es el jugador de los Tigres que lo hace en menos partidos, rompiendo la marca que tenía Max Scherzer. Pitcher número 17 de la franquicia que llega a 1,000 ponches. Otro pitcher zurdo que más rápido había llegado a los 1,000 ponches había sido Randy Johnson en 152 partidos. Finalmente, los Orioles ganaron en 12 innings, 10 a 9, a los Tigres de Detroit. Y el próximo lunes, Raúl, es una fecha importantísima, 6 de la tarde, hora del este en los Estados Unidos, 4 de la tarde en México, porque es la fecha límite para hacer cambios. Y que esos peloteros que cambian de franquicia puedan participar en la postemporada, que sean elegibles para ello. Finalizando esta temporada, Skubal se convierte en agente libre. Y la pregunta es, ¿qué van a hacer los Tigres? Dice Skubal, yo quiero quedarme con el equipo, siendo que tenemos la posibilidad de llegar a la postemporada por tercer año consecutivo. Pero si tú eres directiva del equipo de los Tigres y sientes que no le vas a poder ofrecer el contrato que quiera Tarik Skubal, y entonces se va como agente libre a algún otro equipo, que seguramente estarían los Dodgers, estarían los Yankees, estarían los mismos Mets, no sé si los Bravos de Atlanta involucrados en tratar de llevárselo, entonces se va como agente libre y te quedas con las manos vacías. Si lo negocias en este momento, te puedes hacer de una buena cantidad de prospectos.
16: ¿Serán capaces los Dodgers de llevarse a Tarik Skubal?
13: Está interesante, poco a poco van recuperando talento de los Dodgers, vamos a platicar acerca de eso, pero ¿qué haces? ¿O eres los Tigres de Detroit y empeñas hasta la camisa para que se quede? Y a lo mejor empeñas hasta la camisa y no se queda.
16: Y a lo mejor él quiere irse a algún equipo, ¿no? Que tenga.
13: Pues él dice que quiere quedarse hasta el final, ¿no? Pero sí es una decisión muy, muy interesante. Mi sentir es que lo van a negociar los Tigres, pero ya veremos, ¿no? El próximo lunes sabremos, pero por lo pronto el día de hoy, allí en el Estadio de los Tigres, era partido con sensación de, pues gracias por todo y que te vaya bien, ¿no? Que lo van a dejar en libertad. Ahora que hablabas acerca de los Dodgers de Los Ángeles, pues no ha lanzado Shohei Ohtani desde el 3 de julio, que tiene ese problema en la rodilla izquierda, inflamación en la rodilla, de hecho por eso es que no participó en el Juego de las Estrellas, lo infiltraron, y todavía no se sabe cuándo estará regresando al centro de diamante, pero sí está bateando, de hecho ayer conectó home run. Las buenas noticias para el equipo de los Dodgers es que ayer regresó Kike Hernández, hoy se espera también la activación de Edwin Díaz, que es su cerrador. Blake Snell debe estar ya la semana próxima. Will Smith, que es su catcher titular, él ya empezó a entrenar, aunque este joven Dalton Rushing ha estado espectacular, muy bien. Pero poco a poco se van armando los Dodgers para la recta final de la campaña y veremos quién se queda con la primera posición de la Liga Nacional, si son los Dodgers o Milwaukee, que ha estado sensacional.
16: Y Glasnow vuelve en agosto, en algún momento de agosto va a volver, por eso yo decía, Escúbal, si tienes a Glasnow, a Snell, a Yamamoto, ¿no? Resulta difícil, ¿no?, poderlo contratar.
13: Sí. Pero vamos a ver, vamos a ver. Y a lo mejor no es en este momento, a lo mejor es termina la temporada y entonces pues a lo mejor te lo llevas.
16: O a menos que definitivamente Ohtani no tengan pensado que vaya a lanzar lo que resta de la temporada, ¿no?
13: Sí, sí, sí. Que puede ser un escenario en donde finalmente no se presente alguna negociación y que los Tigres decidan quedarse con Skubal hasta la conclusión de este año, como lo que se dio con Ohtani y los Serafines. O sea, los Serafines hicieron un esfuerzo para ver si se quedaba, pero Ohtani pues estuvo viendo que si con los Yankees, que si con los Mets, que si con Toronto, que estuvo muy cerca de irse con ellos, y finalmente los Dodgers Ángeles. Pero bueno, pues ya veremos. Está interesante esto. Platicando acerca de la Fórmula 1, desde luego recordamos lo que sucedió a principios de la temporada, donde debido a los conflictos que se han presentado en Medio Oriente, un par de carreras tuvieron que ser pospuestas, pero se habla de que la carrera de Bahrein ha sido ya incrustada dentro del calendario, que no se va a realizar en Bahrein el 4 de octubre, sino en Malasia. Entonces el Autódromo de Malasia estaría recuperando esta carrera para que sean 23 en el calendario. Pero también están viendo la posibilidad, como pues no se ve para cuál, el señor Trump ha terminado esta guerra 8 o 10 veces desde entonces, pero no se acaba. Entonces que las carreras de Qatar, que es el 21 de noviembre, y de Abu Dhabi del 6 de diciembre, finalmente no se realicen. Y que la última prueba sea la de Italia. Pero ya ha levantado la mano Austin y dicen, bueno, si es que parece entonces las cosas no están resueltas, ¿Qué les parece si es que hacemos una segunda carrera en Austin? Entonces, pues vamos a ver si es que se puede recuperar esas fechas, ¿no? El calendario originalmente tenía 24 carreras, ahora tiene 23, pero dos están en duda. O sea que, pues es...
16: En Estados Unidos pueden organizar cualquier evento, en una semana.
13: Ah, no, y eso es lo que sea. ¿No? O sea, tienes la infraestructura, tienes los escenarios, tienes absolutamente todo, tienes la capacidad hotelera. Pero, pues, tampoco se trata de que se adueñen de
16: nada. No, pero sí, también es impresionante.
13: Sí, es impresionante lo que tienen y lo que pueden hacer. Pero bueno, pues ya veremos qué es lo que sucede entonces con esto. Y también estaremos platicando ya en los próximos días acerca de los campos de entrenamiento de la NFL que ya se han abierto. Por cierto, lo de Kyle Shanahan, entrenador jefe de los 49, que ayer platicábamos que tuvo un accidente automovilístico, dice que debido a la conmoción y todo este tipo de circunstancias, sí le va a llevar un poco de tiempo, que cuando, por ejemplo, está viendo película, pues que aguanta muy poco tiempo porque vienen dolores de cabeza muy fuertes. A ver si es que puede estar en el arranque de la campaña de los 49.
16: ¿Tanto así?
13: Sí. Entonces, pues sí, es algo a tomar en consideración. El primer juego de pretemporada va a ser el 6 de agosto en Canton, Ohio, cuando estén jugando ahí los Cardenales de Arizona contra las Panteras de Carolina. Por cierto, por Televisa vamos a tener la pretemporada de los Vaqueros de Dallas como ya hace 3 o 4 años. Una pausa y volvemos.
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7: El Consulado de México en Seattle, Washington, Estados Unidos, informó que se encuentra brindando apoyo a los familiares de Israel Sánchez, mexicano que murió durante el tiroteo del pasado 26 de julio durante un festival gastronómico. La Cámara Nacional de la Industria de Radio y Televisión indicó que los lineamientos generales para la protección de los derechos de las audiencias no son una forma de censura. Sin embargo, señaló que es importante analizar los lineamientos y celebró la realización de la consulta pública con el fin de corregir errores y evitar poner en riesgo la libertad de expresión. El Colegio de Directoras y Directores de Facultades y Escuelas de la UNAM expresó su respaldo al rector Leonardo Lomelí sobre la conformación de la Comisión Técnica para la Revisión del Proceso de Ingreso a la Licenciatura 2026.
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9: Estamos de regreso, Paco Montes en León, ¿cómo estás? Buenas tardes.
10: Enrique, amigos, qué placer saludarles. Pues el Club León continúa preparando lo que será su partido del próximo sábado correspondiente a la jornada 3 de la apertura 2026 ante los Tuzos del Pachuca. Es imperativo para el equipo de Javier Gandolfi encontrarse con las tres unidades, ya que tiene dos derrotas consecutivas, pero tiene un pequeño detalle: no tiene en estos momentos un centro delantero nominal. Diver Cambindo está lesionado, tiene un tema ahí de sobrecarga. Ismael Díaz también tiene un tema muscular. El Plátano Alvarado, obviamente por este golpazo que le dieron en Tijuana, bueno, pues tiene una fisura en el rostro, dos muelas rotas, y bueno, pues con ello la situación obligaría a Daniel Arcila hasta cierto punto a que pudiera ser ese eje de ataque con el que contaría Gandolfi y compañía para el partido ante Pachuca. Escuchemos las palabras precisamente de Daniel Arcila.
11: Y para el partido del sábado, pues es una final para nosotros, o sea, no hay otro partido que sea más importante, porque como lo dice, estamos en deuda no solo con la hinchada, sino con nosotros mismos.
12: León hace buenos partidos, siempre vamos hacia adelante, siempre queremos ganar, siempre buscamos los partidos desde el balón, desde la posesión. Creo que ese último tercio es el que nos ha costado, porque creamos muchas situaciones, pero no las concretamos de la mejor manera. Frustración, rabia, hay de todo, porque nosotros no nos entrenamos para perder, a nadie le gusta perder, y menos a nosotros. y créanme que va a llegar. Nos estamos preparando muy bien, tanto yo como mis compañeros, y van a llegar los buenos momentos.
10: Ahí las palabras de Daniel Arcila, y bueno, además de estos tres ofensivos que están lesionados por parte de León, que se espera que Cambino pudiera por lo menos estar disponible para algunos minutos en el partido del sábado, hay que agregarle a Juan Pablo Domínguez, que también tiene otro tema muscular, así que León entre algodones, en un momento muy complicado porque no ha encontrado la victoria, Enrique.
9: Así es, Paco, inclusive también vamos a ver si pueden romper la tendencia del torneo anterior, porque finalizaron en el décimo sitio, evidentemente no calificaron a la liguilla, terminaron con dos derrotas seguidas, más estas dos son cuatro en línea para León.
10: Sí, tiene cuatro derrotas el equipo verdiblanco, y bueno, pues también siguen buscando por ahí redondear el plantel. Están muy cerca de cerrar a Marcos André, un delantero del Real Valladolid. No se pudo definir, no se pudo cerrar esta situación. Entonces siguen en la búsqueda de redondear a la plantilla. Por ahí el elemento que pudiera ser el sacrificado para abrir una plaza de no formado en México sería el portero colombiano Jordan García. Entonces el León, bueno, pues haciendo compras de último momento para tratar de solidificar este plantel antes de que arranque también la Leagues Cup, Enrique.
13: Paco, ¿cómo estás? Qué gusto saludarte. Oye, ¿significa algo especial el Martínez Bowl para la gente de León o es un partido cualquiera?
10: Raúl, qué gusto saludarte también. Mira, la verdad es que es un partido que desde aquella final pues ha dejado muchas sensaciones, además siguen perteneciendo al grupo, y bueno, pues sí se logra tener una cierta rivalidad en lo deportivo. Bueno, pues en este momento, por la imperiosa necesidad que tiene el Club León de las tres unidades, pues es un partido que además de eso, de lo especial que ya hemos destacado, pues ahora es importante porque estos tres puntos, bueno, pues darían un poco de calma a lo que es la actualidad del equipo de Javier Gandolfi. Si no se gana, la realidad es que la presión seguirá aumentando, aunque bueno, vendrá la Leagues Cup, vendrá ese parón, pero también allá en los Estados Unidos jugarás contra Nashville, contra Orlando y contra el Inter de Miami de Lionel Messi. Entonces la situación no sería nada sencilla para el Club León, Raúl.
9: Paco, tenemos unos cuantos segundos, nada, preguntarte, ahora que mencionabas acerca del Martínez Bowl, sabemos que bueno, se va a vender al equipo de León, pero ¿hay noticias acerca de compradores o cuándo se va a finiquitar esto?
10: Mira, sigue avanzando, hay un grupo inversor estadounidense que es el más cercano a poderse hacer de las acciones del Club León, siguen avanzando, incluso hay gente de este grupo inversor que bueno, está ya en México haciendo ahí intercambio de información y todo este tipo de operaciones, pero es hasta el momento lo que tenemos. Por ahí en algunas semanas se podría ya vislumbrar algo mucho más enfocado, pero sí, lo que se tiene es que hasta diciembre se daría la última fecha para entregar el proyecto de venta y una vez también ya entregar lo que son las operaciones, en este caso del Club León, Enrique.
9: Perfecto, Paco, qué gusto saludarte, buena tarde.
10: Buena tarde, Enrique. Muy buena tarde, Raúl.
13: Bye.
9: Gracias a Paco Montes. Y vamos con Francisco Villalobos. Se encuentra en Texas para que nos platique acerca de Javier Hernández, que va a jugar ahora con el Atlético Dallas a partir del año próximo.
14: ¿Qué tal, Enrique? ¿Cómo estás? Saludos, Raúl Eduardo. Pues sí, los que ya tienen y sí tienen ya un delantero, especialmente, y estamos viendo ahí en imágenes, presente la conferencia de prensa que se dio a cabo el día de hoy aquí en el mundialista Cotton Bowl, donde Javier Chicharito Hernández está siendo presentado como la nueva y flamante contratación del Athletic Dallas, el nuevo equipo de la USFL, que viene siendo USL, que viene siendo como la segunda división de la MLS. Obviamente no existe un equipo del sistema de poder ascender a la primera división, por decirlo, pero digamos es un lugar donde jugadores que no tienen, digamos, la oportunidad de jugar en primera división, tanto en la MLS como en lugares del otro lado del mundo, pueden todavía participar. Y es hacer su temporada inaugural precisamente el 2027. Es lo que dijo al respecto el mundialista y legendario Javier Chicharito Hernández, que está tratando de buscar su quinto aire en Dallas.
15: Que yo estoy feliz con esta decisión para llegar a primera división en Chivas, también fue primera A, segunda división. Es una liga que está en crecimiento, este proyecto es muchísimo más que ese nivel. Créeme que yo creo que esto se debería de tomar a la inversa. Después de tener 38 años, después de no pasar dos buenos años en Chivas, yo decidir tomarme un año sabático, por decirlo así, que un club y que genere todo esto, este movimiento, habla más de mi carrera de una manera positiva que negativa. Entonces, yo estoy feliz de poder colaborar para esta liga, para poder ayudar no nada más a este club, que es como mi familia. Ya, ya lo dije y lo dijeron ahí unas palabras que Dallas siempre me hizo sentir como en casa, y ahora sí lo puedo llamar como mi casa. Te digo todo esto de que así yo lo percibo. Ahora, hasta cuando estaba en el Real Madrid fui cuestionado, entonces los cuestionamientos me dan igual.
16: Pero era porque así terminé en Guadalajara, sin ganas de querer jugar fútbol, y estas personas me devolvieron esas ganas y esa oportunidad en una liga que mucha gente la puede menospreciar.
14: Bueno, o sea, rápidamente, el Cotton Bowl le caben 90,000 personas, y simplemente para poner en perspectiva, el equipo del MLS, el FC Dallas, su estadio, que está unos 20 millas al norte del Cotton Bowl, le caben 30,000 y jamás lo pueden llenar. Dos, el tema del clima, van a estar jugando de marzo hasta poquito antes de noviembre, diciembre, en el corazón del verano, haciendo ya más difícil el tema de las entradas. Y bueno, pues si él se siente a gusto y puede construir, puede jugar, le están pagando, va a ser una gran gira mediática, la gente lo va a ir a ver porque obviamente es el Chicharito. Yo en lo personal no sé qué opinan ustedes, compañeros, y no veo nada de malo.
17: Pues no, digo, que quiera extender su carrera y que haya alguien que lo contrate, pues está bien, ¿no?
13: Sí, hola Francisco, el tema aquí es que pensábamos también lo mismo cuando llegó a Chivas, ¿no? Era un tema mediático muy interesante, le iba a funcionar a Chivas, pero deportivamente no le funcionó a Chivas, y yo no sé qué tanto le pueda funcionar a Dallas, la verdad.
14: Aquí, obviamente el nivel competitivo, ¿qué tal, Eduardo? El nivel de futbolístico es años luz de lo que se ve en la Liga MX, entonces quizás el tema brille más, anote más goles, qué sé yo, pero obviamente el enemigo a vencer es el que siempre me he quejado ante toda esta Copa Mundial en esta área del país, que es el intenso calor, y es el que va a tener un estadio, insisto, donde hace muchísimo calor, que es el Cotton Bowl, y pues insisto, un estadio de 92,000 personas, ojalá que le lleguen a los 30, y ojalá que le vaya bien a Javier Chicharito Hernández, que al final de cuentas todo se merece que le vaya bien, ¿no?
17: Pues sí, ojalá le vaya muy bien. Francisco, muchas gracias.
14: Fuerte abrazo, Enrique.
17: Fuerte abrazo. Y bueno, lo de Federico Viñas, Raúl, que firma con el equipo de Toluca, recientemente estaba con el Real Oviedo, lo recordamos aquí en México con el América y con el León.
13: Era propiedad de León y el León se lo vende a Toluca, se habla de una cifra de 13 millones de dólares, más o menos, buena venta del León y una gran contratación del Toluca, Federico Viñas.
17: Viñas que estuvo en el Mundial pasado.
13: Sí, estuvo en el Oviedo, anduvo muy bien, en el América anduvo muy bien, es una gran contratación, Federico Viñas.
17: Bueno, y tenemos esto para cerrar.
18: Para cerrar.
13: Resulta que durante el Mundial, una televisora española le empezaba a preguntar a los futbolistas que qué estaban dispuestos a hacer si ganaban el Mundial. Eso al principio. Y resulta que Marco Gurella dijo, si ganamos el Mundial, me tatúo la cara de Luis de la Fuente. Y fue como una broma lo que hizo, ¿no? Pero se empezó a volver viral y se empezó a hacer mucho ruido, y conforme avanzaba España, le decían, oye, te tienes que tatuar a Luis de la Fuente. Y resulta que ganaron el Mundial, cumplió su palabra y se tatuó la cara de Luis de la Fuente en el brazo con la Copa del Mundo cargada por de la Fuente. Así que ahí tendrá Cucurella a su entrenador toda la vida.
17: Efectivamente, pues es en la parte posterior, es el brazo izquierdo, ¿no?
13: Sí.
17: De Cucurella, que además tuvo una gran Copa del Mundo, jugador ahora del Real Madrid, y pues sí, hay que ver quién es el tatuador, porque le quedó muy bien.
13: Le quedó muy bien, sí.
17: Sí. Bueno, pues ya nos vamos, Raúl.
13: Enrique, buenas tardes.
17: Buenas tardes, quédense con Pepe Cárdenas y hasta mañana.

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11: El Mauna Loa, Estados Unidos. Situado en Hawái, es el volcán más grande de la Tierra en volumen. Es un volcán de escudo, caracterizado por erupciones de lava fluida que crean paisajes negros espectaculares. Su actividad es vital para los científicos que estudian la formación de las islas oceánicas.
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20: ¿Qué tal? ¿Cómo le va? Son las 6 de la tarde, la hora de las noticias, la hora de la verdad expuesta, por supuesto, a través de Grupo Fórmula, radio, telefórmula, televisión, YouTube, internet, TikTok, ¿qué más?
21: Todas las plataformas. Todas. Donde nos busque, ahí nos va a encontrar.
20: En este día, miércoles 29 de julio, ya se nos fue el séptimo mes del año. Oscar, ¿qué día de qué es?
21: Día Mundial del Tigre, Pepe, es una fecha para tomar conciencia de este ejemplar. Quedan menos de 4,000 ejemplares en libertad. Y natalicio de Benito Juárez, ya sé, me vas a decir, no, ¿qué pasó? Benito Juárez nació el 21 de marzo. Sí, pero para algunos historiadores...
20: Es Pablo Guillotau.
21: Como Fernando Benítez, dicen que precisamente en lugares... como Guelatao, Oaxaca, el registro no era muy preciso y que en realidad se bautizó el 21 de marzo y nació un 29 de julio, pero la mayoría de los historiadores coinciden en que nació el 21 de marzo. Por si las moscas, muchas felicidades en su natalicio a Benito Juárez. 55-48-48-03-94, línea de comunicación directa entre ustedes y nosotros vía WhatsApp. Si desea participar en el chat, en la transmisión en vivo de YouTube, ya está habilitado, donde también tenemos el sondeo de todos los días. Hoy, ¿debe UNAM reponer examen de admisión? ¿Sí o no? Solamente se puede votar vía YouTube.
20: expertos y académicos, no le quiero influir en su respuesta, pero opinan que sería lo más equitativo, tanto para los que pasaron como los que no pasaron. Los que pasaron, pues van a pasar otra vez, y los que no pasaron, habrá que ver cuáles pasan por calidad y cuáles quedan atrás porque fueron unos tramposos, unos rateros y se robaron los resultados. Se va a tener que reponer seguramente, pero eso lo decide la comisión técnica que está analizando lo sucedido y también, claro, la rectoría de la universidad. La libertad de expresión está en riesgo. Esto advierten diputados de partidos de oposición a Morena. Lineamientos sobre derechos de las audiencias amenazan con una regresión democrática. Maru Rojas, ¿qué dijeron ahí en la Cámara de Diputados? Adelante.
1: Las máximas autoridades ya se expresaron en torno a estos lineamientos, Pepe. Te saludo con gusto, muy buenas tardes. Fue el presidente de la Junta de Coordinación Política en la Cámara de Diputados, Ricardo Monreal, el que respaldó que sea el Poder Ejecutivo quien emita los lineamientos y no el legislativo. Es una facultad. Rechazó que exista censura. Monreal explica que estos lineamientos funcionan como los reglamentos de una ley, por tanto corresponde al Ejecutivo con la única condición de que no contradigan el contenido aprobado por el Poder Legislativo previamente. Pidió esperar a conocer el documento final y dijo que aún no es definitivo, se someterá a consulta. Entonces, Pepe, corresponde al ciudadano consciente evitar este casi decreto, lo dijo así.
18: No, los lineamientos son disposición del Ejecutivo, son como los reglamentos internos de las leyes que nosotros